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1: Diecinueve especialistas canarios para ayudar en Venezuela. El gobierno de Canarias ha ofrecido al Estado una capacidad máxima de hasta 19 profesionales especializados. La propuesta incluye personal forense, arquitectos, psicólogos y trabajadores sociales. El número de desaparecidos por los dos terremotos que sacudieron el pasado jueves en el norte de Venezuela podría superar las 50.000 personas, según manifestó ayer el secretario general de Asuntos Humanitarios de Naciones Unidas, Tom Fletcher. Las autoridades de Venezuela elevaron anoche a 920 los muertos y 3.360 los heridos a causa de los terremotos de magnitud superior a 7 en la escala abierta de Richter. Han sido damnificadas más de 4.000 personas, informó en rueda de prensa el presidente de la Asamblea Nacional, Jorge Rodríguez. El dirigente venezolano indicó que se han registrado daños en más de 1.423 edificios e infraestructuras, la mayor parte en el estado La Guaira, el más castigado, donde hay al menos 13 hospitales afectados por los dos seísmos. La presidenta encargada de la República Bolivariana de Venezuela, Delcy Rodríguez, informó en las primeras horas de este sábado que ya se encuentra recuperado en un 60% el suministro eléctrico en el estado de La Guaira, el más afectado por el doble sismo del jueves pasado, y aseguró que la mayor prioridad es salvar vidas. Salvamento Marítimo rescató el jueves 25 de junio al este de Lanzarote 81 personas, entre ellas 7 menores de edad y 8 mujeres que iban a bordo de una neumática. Todos han llegado en buen estado de salud. En la madrugada de hoy, sábado, un grupo de medio centenar de personas que arribaron a la isla en una embarcación de salvamento marítimo que rescató a sus integrantes, todos varones, cuando navegaban hacia Canarias a bordo de una lancha neumática. Esta fue avistada en la tarde del viernes por efectivos del Servicio de Rescate Aéreo del Ejército, que alertaron al Centro Provincial de Salvamento Marítimo en Las Palmas de su hallazgo. Todos han llegado en buen estado de salud. El magistrado Antonio Francisco Mazuecos Asit, Trado, es titular del Tribunal de Instancia de Valverde, la Isla del Hierro, ordenó el jueves poner en marcha el proceso para devolver a sus países de origen a 85 de los 119 ocupantes de un cayuco que llegó el pasado martes a la Restinga, el último que ha alcanzado hasta la fecha la isla. Tras escuchar a estas 85 personas al cumplirse el máximo tiempo de detención policial, que son 72 horas, el juez ha autorizado que todas sean trasladadas a un centro de internamiento para extranjeros, conocidos como ICE, a la espera que se ejecute su expulsión. Transitoriamente seguirán el centro de atención temporal de San Andrés en El Hierro hasta que la policía pueda gestionar su traslado a un centro de internamiento no penitenciario. Canarias sale a la calle por los derechos LGTBIQA+. Puede ser el último orgullo como lo conocemos. Nos jugamos los avances conquistados. Este fin de semana se celebran las manifestaciones por el orgullo y los colectivos advierten del avance de la extrema derecha y de que los derechos conseguidos que tanto han costado pueden borrarse de un plumazo. El Pleno de Santa Cruz de Tenerife rechaza con los votos en contra de Coalición Canaria, Partido Popular y Vox la retirada inmediata del monumento a Franco, a pesar de que el gobierno de Canarias ha determinado que el monumento no es susceptible de ser declarado bien de interés cultural. Primera jornada de huelga del Servicio de Limpieza de Las Palmas de Gran Canaria. A la protesta frente al consistorio se han unido trabajadores municipales de bomberos, de ayuda a domicilio, también de salvamento marítimo y socorrismo. La próxima tendrá lugar el próximo 31 de julio. El Cabildo de Gran Canaria rechaza el proyecto de macro granja marina en la aldea de San Nicolás. El texto aprobado por unanimidad en el Pleno, a propuesta del Grupo de Gobierno Nueva Canarias, Partido Socialista Obrero Español, subraya que implantar estas infraestructuras en ese litoral requiere un análisis específico al tratarse de un espacio costero de alta sensibilidad. Las familias del Colegio Público de Guatiza en Lanzarote denuncian su desmantelamiento programado e injustificado. En un comunicado aseguran que la Consejería de Educación pretende suprimir de golpe dos unidades completas para el curso 2026-2027, pasando de 7 a 5. Constituidas las comisiones de seguimiento para impulsar trenes de Tenerife y Gran Canaria, las comisiones estarán integradas por representantes del Ministerio del Ejecutivo Autonómico y de ambos cabildos, mientras que el Ayuntamiento de Las Palmas de Gran Canaria participará como observador. Pedro Sánchez, ante el Comité Federal del Partido Socialista Obrero Español, afirma: limpiaremos lo que haya que limpiar y seguiremos gobernando. Page pide elecciones anticipadas ante el peor momento de la historia reciente del Partido Socialista Obrero Español y Salvador Illa reclama lealtad hacia el presidente del gobierno. El Estado español recauda 52.000 millones en impuestos por la vivienda, pero solo le dedica 7.000 millones de gasto público.
2: Bueno, vámonos con Carmen Delia. Hola, Carmen Delia.
3: Saludos.
2: Cuéntanos.
3: Bien, pues nos encontramos ahora mismo en la Plaza del Calvario, en el municipio de Los Silos. Y digo nos encontramos en plural porque pues hemos venido pues en una furgoneta una más de media docena de personas pues con digamos la maravillosa excusa de leer en voz alta y al aire libre y en el norte de Tenerife pues la literatura, la escritura de Alfonso García Ramos, autor, como casi todo el mundo sabe ya, pues destacado en este Día de las Letras Canarias o Año de las Letras Canarias. Y bueno, pues hace unos minutos que pues celebrábamos aquí en la Plaza del Calvario, que está pues justo al lado del auditorio que lleva el nombre de Alfonso García Ramos, que ahora está en obras y que, bueno, por lo que vemos, pues va a ser un edificio completamente moderno y muy confortable y adaptado pues a las necesidades, digamos, del mundo escénico y de la música. Y esperamos que pronto podamos venir a disfrutar de conciertos, conferencias, teatro, etcétera, a este auditorio, ¿no? Que todavía le falta, pero bueno, ya va, digamos, tomando forma, nueva forma, ¿no? En el emplazamiento donde estaba la antigua edificación. Y hemos estado pues con nuestro cámara hoy, Gustavo Schiaffarino, y bueno, pues nos han acompañado Candel Edesma, Mari Marrero, pues Diego Darias, me estaré dejando a Mari Marrero, que ya la comenté, y aquí en Los Silos pues nos hemos encontrado con, pues, en primer lugar, representando al Ayuntamiento de Los Silos, pues a su concejala Mari Ramos Contreras, que lleva, entre otras muchas áreas, asuntos sociales, una asignatura un tanto dura, pero bueno, eso habla también de la capacidad de trabajo y de compromiso que tiene Mari Ramos, que también se ha sumado a la lectura y bueno, pues nos dedicaba unas palabras de bienvenida que agradecemos muchísimo y no nos podemos despedir sin un saludo, pues que sea ella misma, la concejala Mari Ramos Contreras, quien nos dirija, porque además nos ha estado pues ayudando durante la semana, promocionando esta experiencia literaria pues así al aire libre, y ha reunido pues a una veintena de amigos y amigas de este municipio, cosa que agradecemos muchísimo. Y bueno, pues Mari, ¿con qué impresión te vas?
4: Hola, buenas tardes. Sí, bueno, nosotros estamos encantadas, yo personalmente, desde el principio, el proyecto nos pareció ideal porque a establecer esa ruta cultural y de reivindicación y de memoria y de reconocimiento a este escritor, que muchas veces lo conocemos de palabra, pero su obra, ¿no?, que es lo que nos importa, que es con lo que nos identificamos, lo que nos hace también universales a través de sus planteamientos desde toda la cultura canaria, pues nos ha sido, bueno, una mañana muy grata y un placer estar con este proyecto realmente, pues eso, ¿no?, valioso y reconfortante, porque es por todo lo que nos puede aportar. Y nosotros también aportar a este proyecto, pues esto, ¿no?, el haber en su momento hecho un reconocimiento, porque también nuestro compromiso con la cultura es importante, ¿no? En el municipio, pues eso, todo lo que sea este tipo de reconocimientos es enriquecedor, es darle valor a lo que tenemos, los edificios que no sean solo espacios, sino que tengan una memoria, un contenido, y con él donde nos podemos identificar y trasladar a nuestros vecinos y vecinas, a todo el que nos visita. Y siempre eso, nuestro compromiso con la cultura, con la lectura y con todo lo que sea enriquecer nuestro entorno y nuestra sociedad.
3: Bueno, pues eso damos fe, porque bueno, pues el Festival Internacional del Cuento con Ernesto Rodríguez Abad, el Festival Boreal, estamos despidiendo a varios amigos y amigas que ya se van pues al almuerzo, porque es lo que toca en estos momentos. Y como tú decías, subrayabas la memoria histórica y las fuentes vivas que tenemos la suerte de tener, como nuestro admirado amigo José Manuel Esteves, que también nos ha acompañado y que es una enciclopedia viva y con la memoria brillante que tiene, ¿no?
4: Sí, estamos eso, rodeados de buenos amigos, y por supuesto José Manuel, que para nosotros es un referente también, y siempre está donde tiene que estar, digamos, ¿no? Y siempre impulsando, apoyando y visibilizando todo lo que es nuestro legado, nuestra memoria, nuestra historia, y también a partir de ahí construir futuros, ¿no? Que es lo que también nos mueve.
3: Muchísimas gracias al Ayuntamiento de Los Silos, a Mari Ramos Contreras, a todos los amigos y amigas que hoy nos han hecho este hueco importante en la agenda, para acogernos con tanta amabilidad y complicidad y generosidad, dando voz en esta Plaza del Calvario pues a la palabra escrita por Alfonso García Ramos. Y tenemos que resumir también que comenzamos la mañana en el Mercadillo de la Esperanza, en el Rosario, nos acercamos luego al Mercadillo de la Matanza, allí se sumaron el hijo y las dos hijas que quedan de la familia de Alfonso García Ramos. Tuvimos la suerte de que Liti García Ramos pues cogió el libro y nos leyó ante la cámara y los micrófonos unas páginas de la obra Cumbre, Guad, de su padre, y pudimos compartir pues un ratito pues de literatura y del mejor de los recuerdos. Pues César y de Yanira, Anabel, pues hasta
2: más de mañana. Mira, y el día de hoy el cementerio Santa Catarina en Tacoronte.
3: Bueno, sí, ahora nos acercamos esta tarde, muy prontito, vamos a comer algo por aquí y nos acercaremos a Buenavista del Norte. Y luego retornaremos por la calle Alfonso García Ramos de Los Realejos y concluirá, digamos, este itinerario literario efectivamente en el cementerio de Santa Catalina, en Tacoronte, donde reposan los restos de Alfonso García Ramos, y a las puertas del cementerio pues también, digamos que forma parte de las localizaciones de este documental que queremos hacer, y el podcast en bruto que pondremos dentro de muy poco en el canal audiovisual del Centro de la Cultura Popular Canaria en YouTube. Y mañana pues haremos la ruta del sur, que ya detallaremos.
2: Bueno, dilo, vamos, Mercadillo Agrícola de San Isidro, Plaza Obispo Pérez Cáceres en Vilaflor, calle Alfonso García Ramos en Güímar.
3: Sí, y ahí terminaría, bueno, el martes terminamos realmente en la prisión, compartiendo lectura con las reclusas y los reclusos, y por la tarde pues en la calle Alfonso García Ramos de La Higuerita en La Laguna.
2: Bueno, o sea que no se quedan en la cárcel.
3: Bueno,
2: Ten cuidado, ten cuidado, que hay malentendido.
3: Un saludo.
2: Y te dejan. Hasta luego, enhorabuena. Hasta luego.

0: A ver, la cosa.
1: Hola, César. Tenemos al teléfono
0: a la María Elizabeth
1: Seijo
0: Candamio. Hola, ¿cómo andas?
2: Hola, César. Aquí,
0: mira, cuéntanos trabajando. Un poco, aunque estamos viendo que todos los periódicos están dándole mucho eco, 7, 8 páginas completas, El País y la mayor parte.
2: Sí, lamentablemente somos la gran noticia por la tragedia del estado La Guaira, bueno, de Caracas, pero sobre todo el estado La Guaira, que fue la zona más afectada, ¿no? Tenemos Caracas, también está afectado, pero no en la magnitud que está afectado el estado La Guaira, ¿no? Ya también debes saber por la prensa la cantidad de rescatistas que hay ya en Venezuela.
0: Bueno, mira, están diciendo, hoy por ejemplo en la página 4 hablan de milagro en la iglesia de La Guaira. Dios quiso que nos salváramos. Los terremotos irrumpieron en medio de una misa y el templo quedó destruido, pero todos los feligreses se salvaron.
2: Se salvaron. Sí, esa sería la iglesia de Maiquetía. Puede ser.
0: Bueno, la
2: no sé, porque varias iglesias se vieron. La Guaira le dio durísimo y sé que la iglesia de Maiquetía casi se vino abajo, pero no sé esa parte de que gracias a Dios, vamos a decir así, se salvaron. Estamos con las labores de rescate, no han parado, todavía estamos dentro de lo que opinan las autoridades internacionales, que son las 72 horas, ¿no?
0: En las que puede haber vida por ahí todavía.
2: En las que puede haber vida, aunque se ha sabido de otras tragedias, de otros terremotos, que han estado hasta 5 días, ¿no? Pero bueno, pero parece que lo normal son las 72 primeras horas. Todavía estamos dentro de ese límite. Hasta esta noche, 11 horas, 11 de la noche, hora de Canarias, 6 de la tarde, hora de Caracas. Se fue a las 6:05 de la tarde del pasado 24 de junio. La gente, bueno, se ha volcado en ayuda, se ha volcado en querer bajar a La Guaira a ayudar, y eso también se ha volcado en una reacción de inmediata de que hay que regularizar esas ayudas, ¿no? Y

0: esa bajada a La Guaira, porque a veces tanta ayuda a veces te interrumpe las labores de salvamento, ¿no? Entonces se agradece muchísimo, pero a partir de anoche, a las 8 de la noche, está reglamentada la bajada al estado de La Guaira. Hay que tramitar un permiso en el Poliedro de Caracas y todo hacerlo organizado, ¿no?
1: Claro, porque, no, es lógico, lógico.
0: Porque la zona de La Guaira de verdad es...
1: Pueden perjudicar más que ayudar, sí.
0: Claro. Entonces también, como te decía ayer, las ayudas aquí en España por ahora se están centralizando a través de la Cruz Roja Española, ¿no? Entonces hay mucho deseo de ayudar, hay mucho, de gobierno a gobierno.
1: Muy bien.
0: ¿No? También a través del MAEC. Pero todo lo que son insumos y todo eso, porque no hay vuelos. En este momento no hay vuelos a Venezuela. Ahora también tengo una buena noticia dentro de todo esta tragedia, y es que recibimos una noticia de Plus Ultra que los vuelos desde Tenerife a Venezuela se reanudan el domingo 5 de julio, pero vía Valencia. Van a volar Tenerife-Valencia, igual que desde Madrid, lo que yo les decía ayer, que van a empezar del 4 o 5 de julio a través del aeropuerto de Valencia, que se comuniquen con su aerolínea, cuando vayan, y quizás ya cuando abran los vuelos se podrá enviar ayuda que no es monetaria, sino insumos, ¿no? Pero también les digo que hay muchísimo, hay 980 toneladas de ayuda que ya están en Venezuela, ¿no? En las últimas horas llegaron los italianos, la ayuda del gobierno italiano, llegaron Países Bajos, los que ya te decía que están presentes y ya trabajando son los españoles, los salvadoreños, los hondureños, los cubanos, los dominicanos, bueno, los americanos, los norteamericanos, las brigadas de armamento, bueno, todos con maquinaria pesada que hacía mucha falta. Hasta el momento, la cifra oficial, creo que también la debes haber manejado por la prensa, son 920 fallecidos y ya te digo, casi 3.000 heridos, ¿no?
1: Pues sí.
0: Pero estas cifras van a variar un poquito, lamentablemente, en el próximo parte oficial que dé la presidenta encargada o la autoridad que en ese momento le corresponda, ¿no? 3.360 heridos tengo por aquí y más de 4.000 damnificados. Esto es en el estado de La Guaira, ¿no? Perdón, después te decía que nada más en Caracas, en el municipio de Chacao, hay más de 85 edificios afectados. Entonces, bueno, hemos tenido muchas réplicas, parece que hubo una de 4:05 esta madrugada a las 3, pero no hubo afectaciones de gran magnitud, o sea, nada que lamentar en vidas humanas, por lo menos parece que se resquebrajaron unos puentes en La Guaira, también por eso están reglamentando la bajada a La Guaira.
1: Pues,
0: y bueno, y mucha paciencia y mucha calma.
1: Paciencia, calma. Y efectivamente, organización
0: difícil,
1: para no interrumpir las labores de rescate en estas horas tan determinantes, como has dicho.
0: Sí, ya se está recuperando el 60% de la energía eléctrica.
1: Muy bien.
0: En el estado de La Guaira. En Caracas, en todos sitios hay ya electricidad, en casi todo el país, ¿no? Y La Guaira, que fue la que sufrió, por supuesto que sufrió más, entonces ya se recuperó aproximadamente el 60% del suministro eléctrico. ¿Qué otra cosa te puedo decir? Está militarizada, tantas imágenes que hemos visto por internet de los saqueos, todo eso está militarizado, está tomada militarmente La Guaira. Lo que te decía, el equipo de Reino Unido estaba llegando a Venezuela, lleva 64 hombres y mujeres y de 16.000 kilos de equipamiento.
1: Formidable.
0: Especializado. Bueno, también España parece que va a enviar otro avión también. Bueno, su majestad el rey también mandó sus condolencias. Todos los presidentes del mundo se han comunicado con la presidenta encargada Delcy Rodríguez para manifestarle su solidaridad. Y bueno, y esperar que dentro de estas horas tan cruciales se pueda seguir rescatando gente con vida, ¿no? Se habilitó también el poliedro de Caracas como refugio para la gente que no tenga dónde estar, ¿no? Que sus viviendas no... Y se están habilitando otros refugios, ¿no? Tanto para la gente de La Guaira como para la gente del estado de La Guaira como para la gente de Caracas, ¿no? Se están atendiendo también otras zonas como... Bueno, todas se están atendiendo, Guarenas, Maracay, que sufrió un poquito, Valencia, les vuelvo a repetir que Valencia no tuvo grandes afectaciones, no hubo fallecidos por derrumbes, por aplastamientos de estructuras colapsadas, nada más lo que te decía ayer, tres personas que murieron de infarto por el impacto del susto del terremoto, de los terremotos. Van más de 300 réplicas también, creo que te lo comentaba.
1: Sí, sí, sí.
0: Bueno, entonces, bueno, y tener calma, la esperanza es que la respuesta internacional ha sido grandiosa y muy valiosa. Canarias decretó 3 días de
1: luto.
0: De luto oficial.
1: Sí, incluso, mira, en todos lados, hasta sí. eventos deportivos, sí. Pues minuto de silencio, sí. Hay
0: en el
1: partido de España, muchas cosas.
0: Minuto de silencio, todo, o sea, es de verdad, pero es una tristeza muy grande, de tener conocido, y no conocido entre las víctimas, porque uno ve lo que declaran, lo que suben en las redes la gente por internet, pero que hay que tener mucho cuidado también, hay mucha información que no es verídica en las redes, ¿no? Hay que tener mucho cuidado también con eso, pero es muy triste, muy, muy triste lo que está pasando.
1: Pues sí, pero y lo que tú dices, ¿no? Que se aprovechen estos momentos para hacer saqueos. Yo creo que habría que hacer un llamamiento a simplemente la dignidad humana.
0: Lo que pasa es que dicen psicológicamente que eso es como una defensa, ¿no? Una cosa así, pero ya están los militares, la policía ya está en el lugar, como te decía, está militarizada la zona. Y va a estar, por eso también se está reglamentando mucho la bajada al estado La Guaira, perdón, que no se baje así como así. Ayer la cantidad de gente que bajó a ayudar al estado La Guaira fue impresionante. Impresionante, las colas. Y otra cosa también, las ambulancias tienen que poder movilizarse. Entonces, si hay mucho tráfico, no se pueden movilizar las ambulancias, entonces son un obstáculo. Entonces, bueno, eso, que la gente mantenga la calma y se dirija a los
1: centros de acopio. Y aceite las indicaciones que plantea la gente encargada.
0: Hay centros de acopio en Caracas. En Caracas hay centros de acopio.
1: Claro.
0: Para después bajar organizadamente al estado de La Guaira o también, también en Caracas se necesita ayuda en Guarenas, en el Junquito, sabemos que lo más afectado es La Guaira, pero hay otras zonas también afectadas, ¿no? Y bueno, César, tener mucha paciencia, pedirle mucho a Dios que no se repita otra repetición.
1: Por Dios, que no tengamos que vivir esta agonía tan tremenda.
0: Y gracias a todos.
1: Pues muchísimas gracias, compañera.
0: Todos los medios que están muy pendientes y ustedes, como siempre, ¿ok?
1: Venga, muchas muchísimas gracias María Elizabeth Seijó Candamio. Hasta luego, hasta
0: gracias.
1: No sea necesario ya hablar porque toda la normalidad esté al 100%. Gracias.
0: Amén. Gracias.
1: Adiós.
0: Gracias.

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1: Diecinueve especialistas canarios para ayudar en Venezuela. El gobierno de Canarias ha ofrecido al Estado una capacidad máxima de hasta 19 profesionales especializados. La propuesta incluye personal forense, arquitectos, psicólogos y trabajadores sociales. El número de desaparecidos por los dos terremotos que sacudieron el pasado jueves el norte de Venezuela podría superar las 50.000 personas, según manifestó ayer el secretario general de Asuntos Humanitarios de Naciones Unidas, Tom Fletcher. Las autoridades de Venezuela elevaron anoche a 920 los muertos y 3.360 los heridos a causa de los terremotos de magnitud superior a 7 en la escala abierta de Richter. Han sido damnificadas más de 4.000 personas, informó en rueda de prensa el presidente de la Asamblea Nacional, Jorge Rodríguez. El dirigente venezolano indicó que se han registrado daños en más de 1.423 edificios e infraestructuras, la mayor parte en el estado La Guaira, el más castigado, donde hay al menos 13 hospitales afectados por los dos seísmos. La presidenta encargada de la República Bolivariana de Venezuela, Delcy Rodríguez, informó en las primeras horas de este sábado que ya se encuentra recuperado en un 60% el suministro eléctrico en el estado de La Guaira, el más afectado por el doble sismo del jueves pasado, y aseguró que la mayor prioridad es salvar vidas. Salvamento Marítimo rescató el jueves 25 de junio al este de Lanzarote 81 personas, entre ellas 7 menores de edad y 8 mujeres que iban a bordo de una neumática. Todos han llegado en buen estado de salud. En la madrugada de hoy, sábado, un grupo de medio centenar de personas que arribaron a la isla en una embarcación de salvamento marítimo que rescató a sus integrantes, todos varones, cuando navegaban hacia Canarias a bordo de una lancha neumática. Esta fue avistada en la tarde del viernes por efectivos del Servicio de Rescate Aéreo del Ejército, que alertaron al Centro Provincial de Salvamento Marítimo en Las Palmas de su hallazgo. Todos han llegado en buen estado de salud. El magistrado Antonio Francisco Mazuecos Asit, Trado, es titular del Tribunal de Instancia de Valverde, la Isla del Hierro, ordenó el jueves poner en marcha el proceso para devolver a sus países de origen a 85 de los 119 ocupantes de un cayuco que llegó el pasado martes a la Restinga, el último que ha alcanzado hasta la fecha la isla. Tras escuchar a estas 85 personas al cumplirse el máximo tiempo de detención policial, que son 72 horas, el juez ha autorizado que todas sean trasladadas a un centro de internamiento para extranjeros, conocidos como ICE, a la espera que se ejecute su expulsión. Transitoriamente seguirán el Centro de Atención Temporal de San Andrés en El Hierro hasta que la policía pueda gestionar su traslado a un centro de internamiento no penitenciario. Canarias sale a la calle por los derechos LGTBIQA+. Puede ser el último orgullo como lo conocemos. Nos jugamos los avances conquistados. Este fin de semana se celebran las manifestaciones por el orgullo y los colectivos advierten del avance de la extrema derecha y de que los derechos conseguidos que tanto han costado pueden borrarse de un plumazo. El Pleno de Santa Cruz de Tenerife rechaza con los votos en contra de Coalición Canaria, Partido Popular y Vox la retirada inmediata del monumento a Franco, a pesar de que el gobierno de Canarias ha determinado que el monumento no es susceptible de ser declarado bien de interés cultural. Primera jornada de huelga del Servicio de Limpieza de Las Palmas de Gran Canaria. A la protesta frente al consistorio se han unido trabajadores municipales de bomberos, de ayuda a domicilio, también de salvamento marítimo, y socorrismo. La próxima tendrá lugar el próximo 31 de julio. El Cabildo de Gran Canaria rechaza el proyecto de macro granja marina en la aldea de San Nicolás. El texto aprobado por unanimidad en el Pleno, a propuesta del Grupo de Gobierno Nueva Canarias, Partido Socialista Obrero Español, subraya que implantar estas infraestructuras en ese litoral requiere un análisis específico al tratarse de un espacio costero de alta sensibilidad. Las familias del Colegio Público de Guatiza en Lanzarote denuncian su desmantelamiento programado e injustificado. En un comunicado aseguran que la Consejería de Educación pretende suprimir de golpe dos unidades completas para el curso 2026-2027, pasando de 7 a 5. Constituidas las comisiones de seguimiento para impulsar trenes de Tenerife y Gran Canaria, las comisiones estarán integradas por representantes del Ministerio del Ejecutivo Autonómico y de ambos cabildos, mientras que el Ayuntamiento de Las Palmas de Gran Canaria participará como observador. Pedro Sánchez, ante el Comité Federal del Partido Socialista Obrero Español, afirma: limpiaremos lo que haya que limpiar y seguiremos gobernando. Page pide elecciones anticipadas ante el peor momento de la historia reciente del Partido Socialista Obrero Español y Salvador Illa reclama lealtad hacia el presidente del Gobierno. El Estado español recauda 52.000 millones en impuestos por la vivienda, pero solo le dedica 7.000 millones de gasto público.
2: Bueno, desde días anteriores ya les habíamos comunicado que la Asociación Vecinal Los Molinos San Honorato habían convocado para hoy el sexto Abriendo Boca, un encuentro festivo vecinal que hoy, sábado 27 de junio, está convocado pues desde las 12 horas que empezó a las 17 horas, a las 5 de la tarde, que termina en principio, y donde, pues en el futuro parque, el futuro parque ya ustedes conocen perfectamente, al lado del rascacielos, digamos, y en el aparcamiento en estos momentos, con parranda, va a haber rifa de productos locales, y bueno, colabora pues toda la gente, migas, que ya saben, de pan, vamos, una gente maravillosa, Carnicería San Honorato, La Cosecha, bueno, el ayuntamiento, como no, Bacallado, el Bar Boyullo, el Centro de la Cultura Popular Canaria, Aquamar, La Molineta, la floristería, bueno, todo, vamos, a tope. Así que nos vamos con Anabel. Anabel, dice que te has pasado, que has comido por tres.
3: No, todavía no he empezado a comer, pero aquí las compañeras tienen de todo y ahora empezaremos a probar. Aquí estamos con Isabel, ¿no? ¿De tu apellido?
4: Rodríguez, de la Asociación de Vecinos Los Molinos San Honorato.
3: Perfecto. ¿Qué estamos celebrando hoy?
4: Pues un encuentro vecinal que es la octava edición, ya llevamos varios años. Y bueno, un momento donde los vecinos pues compartimos vivencias, alegría, risa y también reivindicaciones, que seguimos reuniéndonos por mejorar nuestro barrio, ¿no?
3: Y bueno, estamos, ahora mismo es un parking, pero ¿qué va a ser?
4: Bueno, la propuesta es que esto sea un parque. No un parking. Si acaso se necesite parking, pero en los subterráneos, pero necesitamos espacios verdes donde la gente que vive aquí, que mucha de ella es mayor y también empiezan a ver niños y niñas con ya más numerosos, empiezan a ver más familias jóvenes que vienen a instalarse aquí y no tenemos ninguna infraestructura ni espacios de esparcimiento con vegetación. Entonces,
3: todos estos años alguna cosa se ha conseguido, pero ¿cuáles son los problemas fundamentales y las reivindicaciones de la asociación?
4: Bueno, el problema fundamental es que no tenemos infraestructuras sociales y seguimos en eso. ¿En qué hemos mejorado? Pues hemos conseguido que no se sigan construyendo edificios, rascacielos, que se modifique el plan general de ordenación para que de nuevo se consideren que los espacios públicos son para espacios verdes y poco más. Seguimos luchando porque se regule la circulación y que realmente sea un espacio de bajas emisiones, que se le dé opción a los vecinos y a las vecinas para que puedan también estacionar sus coches de forma regular, por eso pedimos las zonas verdes y bueno, que se atienda un poco más el barrio.
5: Ustedes en algunas concentraciones a las que hemos asistido hablan de que esto es un aparcadero de la laguna, realmente es complicado vivir.
4: Es muy complicado porque esto casi todos son viviendas unifamiliares que no tienen garaje. Y la gente que ha vivido aquí desde los años 60 y ahora, pues acostumbraban a aparcar sus coches, pero ahora ya no es para los vecinos, es para todo el que viene a la laguna, todo el que trabaja en la laguna, que también tienen derecho, pero también claro, la administración municipal tiene que planificar eso y ver qué respuesta se le da, pero no es una opción que nos agobien con coches, que está el ruido, la contaminación, la imposibilidad de incluso bajar simplemente a una persona con minusvalías porque no tienes en tu casa dónde parar.
5: Tienen aquí unos planos, unas fotos del barrio, cómo es y cómo lo quieren.
4: ¿Cómo nos gustaría?
5: Pues instalaciones deportivas.
4: O sea, sí. Bueno, lo más importante es, bueno, el parque, por supuesto, que estamos bonitos porque lo ven.
5: Ah, bonito.
4: Luego tenemos un centro social, que no tenemos ni la asociación se reúne en los bares, ¿no? Porque no tenemos
5: en el centro de la cultura.
4: La cultura, lea. Ese, en el centro de las madres, pero vamos, no tenemos
5: claro,
4: un sitio
5: que menos.
4: Donde instalarnos, donde dejar nuestras cosas y tal, entonces... un centro social de usos múltiples es fundamental.
5: ¿Estaría aquí donde estamos nosotros ahora?
4: Pues es una opción. Es en principio estaría allí enfrente. Pues eso, un sitio para mayores también. Y bueno,
5: lo que necesita cualquier barrio.
4: Exacto, yo creo que son instalaciones básicas que dan respuesta a las necesidades de la gente, tanto a las necesidades de los mayores como a los de los jóvenes, como a la gente incluso que viene a dar un paseo a la laguna y que pase, que es una entrada importante a la laguna, que está a 3 minutos caminando del centro histórico y que tiene
5: un poquito abandonado.
4: Tiene un aspecto que yo creo que se puede mejorar mucho, mucho.
5: Ustedes están ahí luchando.
4: Ahí seguimos y con el Centro de la Cultura siempre aquí apoyándonos porque forma parte de nuestro barrio.
5: En el barrio.
4: Forma parte de nuestro barrio.
5: Los que nos estén escuchando y vivan por aquí cerca, todavía no van a estar un rato más.
4: Sí, venir. A las 5 pueden venir a tomarse algo con nosotros, a compartir una parrandita y a comer.
5: Gracias, voy a ver. Hablo con alguno de ellos.
4: Gracias.
5: Bueno, vamos a escuchar música. ¿Nos escuchamos bien?
2: Sí, sí, muy bien, muy bien.
5: A ver.

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Ay, Manuelito, a mí me gusta el chiquirín.

0: Bueno, no sé si se escuchaba bien, compañero.
1: Sí, sí, aceptablemente bien la parranda. Muy bien, muy bien.
0: Vamos
1: muy animosa.
0: A pasar por las mesas. Hola, ¿qué tal? ¿Está comiendo bien? Sí, está buena la reunión aquí. Para los oyentes de la radio, ¿qué comidita tenemos?
2: Pues mira, tenemos paella, garbanza, empanada, queso, tocino.
0: Tocino,
2: refresco de todo, hay de todo.
0: Los vecinos que vengan.
2: Claro, que vengan y lo pasen bien un ratito.
0: ¿Es de la zona?
2: Sí.
0: ¿Qué te parece el barrio?
2: Bien. ¿Qué barrio? ¿Siempre ha estado bien?
0: Podría mejorar, ¿no?
2: Hombre, claro. Claro que puede mejorar.
0: Sí. Pero coche, a lo mejor.
2: Mucho coche aquí en los apartamentos. Mucho ruido por los coches, pero bueno.
0: ¿Usted vive aquí hace mucho tiempo o llegó después?
2: No. Yo vivo hace muchos años.
0: Sí. ¿Cómo era el barrio antes?
2: Igual, pero más tranquilo y había más
0: unión.
2: Más
0: unión. Entonces,
2: pero porque los tiempos
0: han cambiado un poquito. La cosa es que no sigan construyendo torres.
2: No, no, no.
0: Un parquito.
2: Claro, una placita, algo para...
0: Muy bien.
2: Bueno, muchas gracias.
0: Hola. ¿Me quieren decir algo? ¿Estás comiendo? Hola, ¿son del barrio?
3: Sí.
0: ¿De qué calle?
3: De la calle Dautet.
0: Ah, bueno, pues somos vecinas.
3: Sí, ya lo sé.
0: Bueno. ¿Qué le parece? ¿Cómo le diría usted a alguien que no conoce este barrio? ¿Cómo le explicaría cómo es? Ahí voy a rodar el sombrero.
3: Era muy bonito porque tenía muy pintoresco, tenía las casitas todas de colores. Estaba como muy cuidadito, pero no sé qué pasa ahora que el ayuntamiento lo tiene abandonadillo.
0: Poquito, ¿no?
3: Bastante.
0: ¿Qué es lo peor que se ve?
3: Pues, no sé, tal vez la suciedad, que no hay donde aparcar, que han hecho todo esto como para aparcar toda la laguna.
0: Entonces, ¿antes tenían donde aparcar?
3: Yo antes de, no hace tanto, tenía yo, venías de algún sitio, pues tenía siempre tu sitio para aparcar.
0: Ahora ni los vecinos.
3: No, no se puede aparcar.
0: Deberían tener preferencia, ¿no?, los que viven aquí.
3: Sí, por supuesto. Que
0: va fuera
3: rotatorio o algo así. Pero, claro, ah, bueno, claro, parque, todo tipo de sitio para encontrar. ¿Por qué no?
0: Con la asociación de vecinos.
3: Sí, a ella pertenezco, sí.
0: Nada, ¿cómo es tu nombre?
3: Pilar.
0: Pilar, encantada. Isabel, ¿no le gusta el arroz? Bueno, ¿es usted del barrio o no? ¿De qué calle? ¿Qué calle vive usted? Ah, bueno, vale. Bueno, me dicen. ¿Qué tal? ¿No? Quédese. Hola. ¿Del barrio usted?
4: Del barrio no, pero como si fuera. Vive por allí, me encanta venir para acá.
0: Usted también, ¿eh?
4: Yo también soy del barrio, me considero del barrio.
0: Claro.
4: Me considero porque la gente aquí es muy amable.
0: ¿Y por qué le gusta a usted este barrio?
4: Porque los vecinos son muy amables, muy cariñosos, sí. Es muy buena gente. Lo único que no reina las aceras, que tenemos que bajar de las aceras para ir por la carretera, con un peligro tremendo, porque los piden los chicos y con nadie no hace caso.
0: Caerse, ¿no?
4: Claro que podemos caernos y entonces sí, pues terminaron los viejos.
0: No, ella va con cuidado. ¿Y qué más cosas bonitas tiene el barrio?
4: 7.
0: ¿Cuántas?
4: 97.
0: Madre mía, qué bien llevada. ¿Y dónde las tiene?
4: Los tengo aquí, pero los he pasado bastante. Sí.
0: Muy joven y muy fuerte.
4: Fuerte. Aparentemente sí.
0: ¿Qué pediría usted? ¿Qué le gustaría que tuviera el barrio?
4: Si tuviera un parquito para las personas mayores, que no, o que quiere salir para tarde no puede, ¿dónde va? ¿Dónde va? Porque no hay nada donde sentarse. Y a los vecinos lo ve. Yo le digo, ahí usted no sabe, dice, ¿para dónde vamos? Si no tenemos dónde ir. No tenemos...
0: Si el ayuntamiento escucha, ¿no?
4: Pues si oye, si son sordos, ellos son muy listos. Ellos son muy sordos cuando les conviene. No te creas.
0: Pues, ¿qué le diría daría usted al alcalde si estuviera oyendo?
4: Al alcalde le daría un abrazo porque me encanta.
0: Ah, bueno,
4: es un hombre que me encanta verlo, la verdad. Las cosas como son. Pero le diría que mire un poquito más por los vecinos, sobre todo por las personas mayores y los niños, que los niños también necesitan.
0: Menos coche y más verde, ¿no?
4: Así es.
0: ¿Cómo era su nombre?
4: Pilar Quintana.
0: Pilar Quintana. ¿Dónde usted vive, en otro barrio?
4: Sí, yo no estoy aquí, yo soy de Las Palmas.
0: Ah, usted viene de visita.
4: No, pero vengo porque es que mi hijo se viene a estudiar aquí. Entonces terminó la carrera y se quedó trabajando aquí. Entonces ya
0: viene a verlo.
4: Yo vivía con otro hijo, no, yo vivía con otro hijo. Pero se murió, me tuve que venir para acá con él. Pero tengo muy buena familia, gracias a Dios.
0: Qué bueno, qué bueno.
4: Mañana es muy bien.
0: La laguna le gusta como...
4: Está, la laguna me encanta.
0: ¿Hace mucho frío?
4: Hace frío en invierno, pero bueno. Lo mejor está mejor que el calor. Llegalo porque...
0: ¿Y de qué? ¿En Gran Canaria dónde vive?
4: Nosotros no somos de la capital. Vivíamos en la aldea de San Nicolás. Pero ahora vivimos hace muchos años en Las Palmas. Con mi marido tenía trabajo de Las Palmas a la aldea. Entonces después me quedé... Y mis tíos también trabajaban en Las Palmas.
0: Muy lejos la aldea, ¿no?
4: Muy lejos.
0: Un sitio precioso.
4: Precioso.
0: Pues nada, encantada, Pilar.
4: Encantada.
0: Ya los veremos por aquí.
4: Que tengan suerte y recuerdos al alcalde. Y que se ocupe un poquito más de la laguna. De,
0: cuando lo veas,
4: la laguna está preciosa. La verdad, el centro es una maravilla. Pero los pobres alrededores...
0: Sí, los pasamos, hay que cuidar.
4: Pasamos mal.
0: Gracias.
4: Pues no te vayas a estar chivando.
0: ¿Cómo?
4: Que no te vayas a estar chivando.
0: Te voy a decir, doña Pilar me dijo. Gracias. Bueno, Katy, que eres vecina también. Parece este barrio, vecino de hace tiempo.
5: Bueno, el barrio es fabuloso, son muchos años aquí. Es un barrio popular de personas trabajadoras. Carece de muchos servicios, de mucha atención por parte de la ayuntamiento. Estamos desde el año...
0: ¿8 años ya?
5: Sí, hace 8 años. Que 8 años, no, 12, 12 años, que en el 2014 esta zona era una zona que entraba dentro del área de, entre comillas, respeto por parte del ayuntamiento, en tanto en cuanto pues hasta el límite de la calle Daute, las calles Daute y Girasol estaban incluidas en un área de respeto que ampliaba lo que es el área de protección del patrimonio. Y bueno, en el 2014 pues se sacaron de la manga que no, que había que desproteger, quitar ese concepto de área de respeto e incluir pues la posibilidad de fabricar en altura más allá de las 3 plantas o más allá de las 4 plantas que estaban permitidas en ese momento. Y nació esa torre que, bien, en aquel momento hubo muchísima actividad vecinal, muchas protestas vecinales, intentando pues que no se construyeran las otras dos que eran sencillamente viviendas para especular. Se llegó al acuerdo, estas sí, porque son viviendas sociales que vienen a sustituir lo que era la antigua barriada denominada del Centurión. Pero bueno, en el año 2001 derruyeron también el barrio de Los Molinos y seguimos a la espera pues del tan ansiado centro vecinal, las canchas de baloncesto y el parque que estaba proyectado en el plan general desde el año 2004, con lo cual pasan los años, las décadas y seguimos viendo un abandono por parte del ayuntamiento de este barrio. De este
0: aparcamiento.
5: Sí. Y no, pues, eso nos hemos convertido en una zona de aparcamiento del centro y eso tiene que cambiar.
0: Asociación de Vecinos muy luchadora, no tiene mucho, bueno, los mismos años que esta lucha, ¿no? Pero son gente muy luchadora, así que bueno, seguiremos aquí.
5: Muchas gracias.
0: Y hoy de convivencia. Bueno. Oh. Bueno. A ella la conozco porque tenía la sombrera en la manifestación de Lanzarote, ¿no? Bueno, ¿y ustedes son estudiantes que viven por aquí o pasaban?
6: No, nosotros vinimos a la manifestación, somos aquí de La Laguna, y entonces dijimos, bueno, hay que apoyar también las fiestas de barrio. Sí, sí, vinimos explícitamente al encuentro de barrio. Sí, sí.
0: O sea, son de otro barrio.
6: Sí, sí, yo soy de La Concepción, ella ahorita es por aquí cerquita.
0: Que un barrio esté un poquito abandonadito y sea un aparcamiento realmente.
6: Pues es súper triste, pero a mí lo que me emociona un montón es la lucha de barrio, lo cómo se organiza. A mí me parece un ejemplo, y de hecho por eso vinimos también, para apoyar y también coger ejemplo para otros barrios de La Laguna, para que sigamos haciendo lo mismo. La verdad que es precioso, maravilloso lo que se organicen y tiren para adelante.
0: Un día redondo, ¿no?
6: Día de lucha, un día entero de lucha y festejo también de lo que...
0: ¿Son ustedes estudiantes, militan en algo, simplemente ciudadanas preocupadas?
6: Vamos ya. Sí, tenemos nuestras luchas y nuestras movidas.
0: Sí, militamos. Exacto. A ver si dónde militan, si quieren, si no, no.
6: Nosotros hemos militado en Canarias sin un límite. Y también en cosas de sanidad.
0: Y bueno, venían de la vivienda, ¿no?
6: Sí, claro, veníamos de la vivienda, que obviamente la apoyamos.
0: Afecta a todos,
6: ¿no? Sí, nos afecta a todos y a todas nosotras y a todo el mundo en general. Claro,
7: todo el archipiélago, no solo La Laguna, sino...
0: Está como jóvenes que no se pueden emancipar, supongo.
7: Sí, la verdad que a duras penas, ¿no?
0: Compañero, que no lo... ¿De dónde vienes tú?
8: Yo... A ver, yo de aquí, yo soy lagunero, en plan de Finca España, de barrio, pero mi madre se crió aquí, se crió en Los Molinos.
0: ¿Qué te cuenta tu madre de este barrio?
8: Ella fue muy pequeña, así que tampoco tengo toda mucha información, pero ella recuerda, tenía toda la familia aquí, tenía como pues, su crianza, de al menos hasta que tenía 7, 8 años, y claro, después de eso, y cómo ha cambiado el barrio, ella no ha vuelto aquí, ella no... ha sido algo que ha perdido. Claro. Sí, cuando viene aquí, reconoce a gente... pero no tiene, por ejemplo, no tiene esa vida, no tiene esa comunidad, no tiene... Entonces,
0: este barrio es una muestra de que la lucha vecinal merece la pena, ¿no? Porque no se construyeron las tres torres que querían. Bueno, pues no sé, aquí, colegas, digan algo.
8: Nada, agradecer a la Asociación de Vecinas del barrio que nos han acogido... tanto ahora que llevamos al menos nosotras aquí un par de meses viviendo, como ahora que concretamente que nos han invitado a paella y a vino a cambio de unas rifas, así que arriba todos los movimientos vecinales de Canarias.
0: Seguir en la lucha. ¿Cómo va la comidita?
9: Bien, disfrutando todo.
0: Bueno, usted es de la asociación.
9: Nosotros somos vecinos y vivimos aquí al lado, ¿verdad?
0: Al lado, sí. ¿Y el barrio cómo ha cambiado en los últimos años?
9: Bastante, décadas. Bastante.
0: ¿Para peor?
9: En principio sí. Pero bueno, se intenta que vaya mejor, sobre todo pensando en un futuro para los más jóvenes, para los que quedan detrás y que podamos disfrutar de un barrio mejor.
0: ¿Estos aparcamientos qué eran antes? ¿Lugares para el esparcimiento?
9: La verdad que sí, esto ha cambiado un poco, la verdad, porque...
0: Ha perdido, ya no hay nada donde, no sé.
9: Sobre todo pensando en más pequeños, zonas verdes, todo eso, nada.
0: Barrio de casas pequeñas hasta que construyeron la torre. Construyeron
9: el edificio y esperamos que esto lo mejoren, con opción de que tengan para disfrutar los más jóvenes también.
0: ¿Seguir en la luz?
9: Esa es la idea.
0: A ver, por aquí. Hola, perdón, ¿qué tal? ¿Ya comieron?
10: Estamos en ello.
0: Bueno, ¿y está buena?
10: Buenísima. Felicitaciones al cocinero de la paella y de las garbanzas. No sé si es el mismo, pero bueno, felicitaciones entonces a los dos.
0: ¿Qué les parece que la Asociación de Vecinos haga estos encuentros vecinales?
11: Bueno, me parece magnífico que hagan convivencia, que todos los vecinos que reivindiquen su postura ante el lugar donde viven y qué mejor forma que con música... comida y reivindicación en un día estupendo como el que estamos viviendo.
0: Ustedes son de aquí, bueno, ustedes de Los Molinos, claro.
2: Yo sí, sí. Y usted también.
11: Yo soy de Nueva Canaria, soy presidente de Nueva Canaria en La Laguna.
0: En La Laguna.
11: Invitaron a participar hoy aquí, pues estamos escuchando a los vecinos y participamos.
0: Porque en estos barrios que antes se conocían todos, pues me imagino que ahora como van creciendo los barrios, más convivencias de este tipo son importantes.
2: Pues sí, porque yo soy de aquí y no conozco a nadie.
0: Casi nadie.
2: A casi nadie.
0: ¿Y qué le parece el barrio? ¿Qué problemas le ve usted? Se necesita un parque, ¿no?
2: Pues mira, no, ya te digo que sería cuestión de hablar con la gente de la asociación a ver qué problemas tienen, porque yo hace muchos años que me fui de aquí, vivían mis padres, venía de visita a ver a mis padres, volvía para mi casa y tuve el barrio lo tuve desconectado durante mucho tiempo. Los vecinos ahora mismo seguramente son hijos de, nietos de... ¿sabes? Entonces,
0: o sea, que pasó sus años de infancia,
2: eso sí, hasta que me casé a los 21 años.
0: O sea, que el barrio tendría otra fisionomía diferente.
2: Por supuesto que sí.
0: Pero conserva también su saborcito.
2: Claro que sí, claro que sí. Sobre todo los vecinos que he saludado cuando la presentación del libro, me sorprendieron mucho, compraron el libro porque se sienten identificados con lo que contamos, mi sobrina y yo, y bueno, están muy contentos.
0: Estamos hablando con Kina, ¿no?
2: No, sí, sí.
0: La coautora.
2: El libro de Los Molinos.
0: Sí. Estoy soplando el nombre. Pues muchas gracias, Kina. Voy a seguir saludando a vecinos. Hola, ¿qué tal? No. Bueno, este es joven, no sé si nació aquí en el barrio. ¿Eres de aquí?
2: No.
0: Bueno, dime, ¿de dónde eres?
2: Venga, bueno.
0: Es que no sé. ¿No sabes de dónde eres?
2: No.
0: ¿De La Laguna?
2: Sí.
0: Ah, bueno, pues eres de La Laguna. ¿Y qué haces aquí? ¿Ya comiste?
2: Sí.
0: Ah, ¿estaba buena la paella?
2: Sí.
0: ¿Que tienen familia por aquí?
2: Ah, bueno. Sí.
0: La abuela. ¿Y aquí la señora?
2: Ah, no puedo hablar.
0: Bueno. Aquí está Meme también. ¿Y esas vecinas? ¿Son vecinas de aquí?
2: Sí.
0: ¿De qué calle? De la principal, de Manuel Martín. ¿Y qué les parece el barrio? ¿Qué tiene de bueno y qué problemas tiene?
2: Hombre, de bueno, la verdad que tiene, porque es muy céntrico. Lo que tiene de malo que no tiene zonas verdes para reunirnos y tener un poquito de ocio entre todos. Mucho coche, poco aparcamiento y bueno, lo clásico de un poquito las afueras de la ciudad.
0: También, justamente aquí en el edificio este grande.
2: Ah, bueno.
0: Me parece que es posible.
2: El barrio.
0: A ver, yo siempre me he criado aquí, o sea, es algo que siempre lo tengo interiorizado.
2: También te parece mucho coche.
0: Sí, demasiado coche, y muy poca cantidad. Esto es como una excepción.
2: Claro, normalmente. Porque habrá muchos vecinos que ni se conocen.
0: Sí, eso es verdad.
2: Está pena. Tampoco una cosa que se haya difundido para que la gente sepa. Pero vamos, que si tuviéramos otro punto,
0: una asociación, un local físico,
2: sí, pero local físico así tampoco algo.
0: Sí. Entonces, lo del centro sociocultural es buena idea.
2: Sí, falta un centro en los cuales los vecinos se reúnan, porque al haber más desconocidos también es un poco menos seguro.
0: O sea, la seguridad ya brilla por su ausencia un poquito, y tienes siempre a la policía pendiente aquí, dices cosas que antes ni por cuánto. Yo me crié aquí, nací aquí, y realmente jamás en la vida ha habido familias, ¿no?
2: Sí,
0: de casa.
2: Ahora
0: se ha deteriorado un poco en ese sentido. Entonces sí, debería recuperarle
2: las orejitas un poquito, ¿no? El ayuntamiento a lo mejor, que lo cuide más.
0: Bueno, ahora vienen las elecciones, ahí donde nosotros vamos a demostrar.
2: Tirar ahí de...
0: Aprovechar.
2: Sí, sí. Después empiezan a aparecer, normalmente.
0: Suele ser.
2: Todo muy bien, un barrio muy bueno y a mí me gusta, la verdad.
0: Llevamos aquí también muchos años trabajando, dentro de la cultura, sí, somos vecinos también de la zona.
2: Gracias.
0: De nada, dale, gracias. La paella. Bueno, hay una paella aquí impresionante. ¿Está buena la paella?
2: Buenísima.
12: riquísima, está súper buena, la verdad.
13: ¿Te llamo?
12: Yo, Tere.
13: ¿Aquí del bar?
12: Sí, de la calle de San Honorato. Estoy aquí y conozco al, al cocinero que hizo la paella y la hace súper buena, buenísima.
13: ¿Todavía queda? O sea, que si hay alguien por ahí.
12: Estamos todos reunidos como una familia. Y todos, vale.
13: Muchas gracias. Ay, hablé, Gina.
12: Sí, sí. Bueno, pues vamos a hablar.
13: ¿Cómo no?
12: No, ¿cómo que no?
13: Yo ahora no puedo. Vecino,
12: ¿están contentos?
13: Estoy contentísima. Estupendo, sí, la verdad que cuando llegamos que había más sol.
12: Pero claro,
13: estupendo, bueno. Estupendo. Y la gente ha participado, está participando. Tenemos un espacio dedicado para los niños y niñas, que a ver si el año que viene lo podemos ampliar un poquito más. El ayuntamiento también nos ha dado todo el espacio que habíamos pedido, estupendo.
12: Este año está muy cómodo.
13: Estamos muy cómodas, sí. Hemos puesto más carpas, también nos las han dado, y estupendo. La cocina que hemos encargado y que han traído la gente.
12: Es del barrio también.
13: Hay gente que ha traído, y luego también se hemos encargado unas garbanzas estupendas a la cosecha, y la paella nos la ha hecho un vecino, Guillermo, que está exquisita.
12: Dicen que está muy rica.
13: Riquísima. Muy bien, muy contenta.
12: Es necesario un local para que la gente se conozca, ¿no?
13: Claro, claro. Luego también quiero mencionar la participación del comercio local, porque este año, empezamos el año pasado pidiéndoles que ofrecieran algún producto de ellos, que nosotros como asociación los buscábamos aquí, hubo mucho éxito, y este año hay dos comercios más que se han unido, y ahora dentro de 20 minutitos o así procederemos a la rifa, y prácticamente algo, porque tenemos un montón de cosas para rifar, o sea,
12: hasta las 5 se puede venir.
13: Sí, hasta las 5 estamos aquí.
12: Gracias.
13: Muchas gracias.
14: Perdóname.
12: ¿Qué tal?
14: Está
13: bueno.
14: ¿Listo? Buenísimo.
12: ¿Usted también es aquí del barrio?
14: Sí.
12: ¿Cómo ha cambiado la fisionomía del barrio?
14: En 63 años ha cambiado un montón. Aunque nos tienen abandonado, pero ha cambiado un montón.
12: A peor, digamos.
14: Sí.
12: ¿Qué falta en el barrio?
14: Faltan parques infantiles, zonas verdes, aparcamientos, no sé, el asfaltado de las calles, que las aceras estén buenas y limpias.
12: De todo. Menos aparcamientos.
14: Sí, no, que menos coches, porque te pones a mirar y lo que estamos

0: Y eso es lo que me fastidia a mí.
1: Hay otros sitios, ¿no?, donde se podría compartir.
0: Oye, no, comparta, haga, te hace... Mire, hay sitios ahí en la estación de guagua, antigua estación de guagua, te puede hacer un edificio ahí de 4 o 5 pisos para abajo y 2 o 3 para arriba y te caben 2.000, 3.000, 5.000 coches. Y con eso evita... No, ahora lo quieren hacer para la policía, porque la policía necesita tanto espacio. Si no hay policía, llamas por la noche, porque yo he llamado y me dicen que no pueden asistir porque no tienen el coche, entonces no hay patrulla. Entonces, ¿qué hacemos? ¿Para qué quieren eso?
1: Para ahora nada. Cuando vengan, como la usted dice,
0: la ahora cuando la lista, ahora la hombre, yo la tengo preparada.
1: Gracias. ¿Cómo es su nombre?
0: Guillermo.
1: Guillermo, gracias. Bueno, pues, no sé si me queda alguien por aquí. Hola, perdón. También, no sé si el arquitecto o no, estoy equivocada yo.
2: ¿Tú eres de la televisión?
1: No, yo no tengo televisión. Bueno, ¿cuáles son los problemas del barrio fundamentales?
2: Uy, tenemos muchos problemas. El fundamental es que este es el aparcadero de La Laguna, muy incómodo para los vecinos. Tenemos un número de vecinos importantes que son mayores, no pueden llegar a sus casas, estas casas no son muy accesibles, no tienen estacionamiento porque son muy antiguas y por la arquitectura, y muy mal, muy mal.
1: Espacio tampoco hay, ¿no? Espacio libre.
2: Efectivamente, tampoco tenemos zonas para el ocio, para que la gente disfrute del medio y del barrio, y sobre todo es que sufrimos una presión muy importante de circulación, ¿verdad? En las ciudades patrimonio no hay ninguna que yo conozca, me parece que las conozco todas de España, que no tenga estacionamiento regulado, con lo cual el turismo también se ve afectado, porque si tuviésemos un estacionamiento regulado en una zona tan cerca del centro, el turismo podría aparcar y disfrutar de la gastronomía y de la arquitectura de este patrimonio, ¿verdad? Pero no tenemos nada de eso, sino un amontonamiento de coches que perjudica a todo el mundo.
1: Ningún control, sino al mejor...
2: Efectivamente, sí.
1: Primero que llega.
2: Efectivamente, a veces los vecinos estamos obligados a pisar una raya y con el riesgo de que
1: nos multen.
2: Que nos multen, pero claro, es que no
1: tenemos... ¿Pedirían prioridad? Sería lo lógico, ¿no?
2: Sí, es que las zonas de estacionamiento regulado vecinales...
1: ¿Cómo funcionan?
2: Tienen unas zonas para los vecinos que tienen tarjeta de residente, y todos los espacios libres que quedan, que son normalmente más de la mitad... son de rotación, de manera que cualquier persona que venga al centro de La Laguna puede estacionar poniendo una moneda o por una aplicación informática y disfrutar del centro de La Laguna, de la gastronomía y de las tiendas, con lo cual todo el mundo es beneficiado, porque hay un número de rotación importante y después los vecinos también se benefician de tener un estacionamiento cerca de sus domicilios. Es una idea que funciona en todos sitios maravillosamente bien. La zona de azules, de estacionamiento azul, son de rotación todas. Estas no benefician a los vecinos porque no les permite estacionar, solamente de rotación. Pero las zonas de estacionamiento verde, vecinales, sí que permite a los vecinos estacionar y a todos los que vengan, porque hay muchas plazas libres.
1: ¿Otras cosas reivindican al ayuntamiento? Porque esta no es tan difícil de instaurar, ¿no?
2: No, esto sería un cambio. Sí, efectivamente, la calidad de vida cambiaría radicalmente. No se nota mucho en el orden, en las aceras, para las personas con movilidad reducida, para las personas con carritos de niños. El estacionamiento regulado es bien ordenado y cambia la fisionomía del barrio por completo. Esto unido a una limpieza que será mucho más fácil de llevar a cabo, porque no están los coches sobre las aceras ni sobre los pasos de peatones, supone un cambio radical para el barrio en la estética, en la higiene y en lo que es la comodidad, ¿verdad? Bueno, esto sería, digamos, un paño caliente para solucionar un problema que en las ciudades tienen que ir hacia las zonas peatonales. Las ciudades para las personas que las habitan. Los vehículos tienen que estar fuera y utilizar más los medios de transporte comunes. De manera que si yo vengo a trabajar a La Laguna, vengo en el tranvía o en la guagua. Si voy a Santa Cruz, que es lo que yo hice toda la vida, bajaba en los medios de transporte público, no llevaba mi coche, yo solo para ir a un puesto de trabajo, ya te voy a ocupar una plaza de aparcamiento, volverme loco buscando un estacionamiento. La tendencia es a las mensajes.

0: a las manzanas verdes, que son espacios para disfrutar en lugar de los coches, pues las familias, los niños, los mayores, para disfrutar. Cuando hicimos aquí una experiencia de jardín, fue una experiencia maravillosa porque se notaba la diferencia de disfrutar de la calzada, de los espacios para los vecinos, a llenarlo de chatarra, de coches, que pueden estar fuera de las ciudades en aparcamiento disuasorio. Es muy sencillo. Grandes espacios de aparcamiento vigilado, donde la gente deja sus coches y viene a la ciudad por los medios de transporte. La ciudad cambia radicalmente.
1: A ver si ahora, como hay elecciones, creo, el año que viene, a ver si se lo ponen en la lista a los políticos.
0: Bueno, yo he hablado muy rápido, pero bueno, de las elecciones voy a hablar despacio porque estoy temblando.
1: Bueno, vamos. Gracias. A ver. Gracias. ¿Cómo es tu nombre?
0: Bernardo.
1: Gracias. Bueno, Nati, que no te había saludado, y a la compañera, que tu nombre era.
2: María,
1: pues muchas gracias, porque han hecho una fiesta muy bonita. Y no sé si quieren dar algún mensaje a los vecinos.
2: Pues la verdad es que no sé. No.
1: La presidenta, que diga algo, ¿no?
2: La presidenta, sí, lo que pasa es que la presidenta también tiene su...
3: Los vecinos que se animen.
2: Exactamente.
3: Y que no pierdan la esperanza.
2: Exacto.
3: Y que pongan un puerto cada uno algo de su parte. Venga, claro. Para adelante.
2: Sí, que estamos avanzando, que tenemos muchos proyectos que vamos a cumplir, que se van a cumplir, y que bueno, y que hay que estar y hay que seguir, porque nadie pues nos va a regalar nada, sino
1: ahí tenemos
2: que seguirlo con la, hay que conseguirlo,
1: lo han conseguido ya.
2: Exactamente. Sé que estamos ahora en tiempos muy desanimados, en tiempos que vemos todo tal, pero no queda otra que seguir, y que seguir en la lucha, y que seguir apostando por la dignidad de nuestro barrio, que ya tenemos un montón de cosas conseguidas en el papel y que solo falta que se plasme en la práctica, en la realidad. ¿Qué eso va a costar? Sí, porque ya sabemos que las obras, que todo eso, pero que estamos pendientes de que el ayuntamiento, el pleno, dé el visto bueno a la modificación menor del PGO en lo que respecta a nuestro proyecto, y que el Consejo de Urbanismo también lo dé, que eso está ya casi asegurado, y nada más, y después esperar y seguir en la lucha para que las obras se hagan, para que se vayan haciendo. ¿Que va a haber un tiempo sin tal? Sí, pero que bueno, de que estamos aquí y que vamos a estar siguiendo, supervisando y nada más.
1: Felicitar a la Asociación de Vecinos, que lleva ya un montón de años. Y ahora nos encontramos con otros vecinos, pues, muy muy mayores ya. ¿Cómo te llamas?
4: Isam.
1: ¿Y qué edad tienes, Isam?
4: Cinco.
1: ¿Y dónde vives tú?
4: En la laguna.
1: En la laguna, en este barrio. ¿Y cerquita de aquí? ¿Y te gusta?
4: Sí.
1: ¿Y te gustaría que hubiera un parquito?
4: Sí, bueno, él ya está que sí con la cara.
1: A ver, dime sí.
4: Diga sí.
5: Sí.
1: ¿Y este joven cómo se llama?
5: Mateo.
1: Mateo, ¿y dónde vives tú?
5: Cerquita de aquí.
1: ¿Cerquita de aquí? Ah, ¿y no tienes un parquito para jugar?
5: Cochoneta quiero.
1: Ah, cochoneta, sí, claro. Pero un parque, pues, con arbolitos y jardines, ¿no, verdad?
4: Claro, bueno.
1: ¿Y tienes más hermanitos tú?
5: Ella.
1: ¿Cómo se llama ella?
5: Tataella.
1: A ver, hola. ¿Cómo te llamas, guapa?
5: Tataella.
1: Y también vives en, ¿dónde, cómo se llama, donde tú vives? La laguna. Sí, bueno, ¿y cuántos hermanos tienes tú?
5: No.
1: ¿Y te gusta ir a jugar al parque?
5: Sí.
1: Bueno, pues hay que pedir que nos hagan un parque muy bonito, ¿verdad?
5: Sí.
1: Así que sí. ¿Cómo te llamas, colega? Isa. Ay,
4: bueno,
1: con Isa andaba antes. ¿Y qué quieres tú decir?
5: Queremos una cancha para jugar.
1: Muy bien, dilo más alto.
5: Queremos una cancha para jugar.
1: Perfecto,
4: bravo, un aplauso para
1: ella. ¿Y la mamá?
6: ¿Qué tal?
7: Hola, buenas.
6: Bueno, te echa de menos, ¿no? Sí, espacios verdes.
7: Se necesita espacios verdes para ellos y para nosotros.
6: Demasiado coche, mi
7: niño. Mucho coche. Mucho coche, es un sin vivir. Abrir una ventana aquí en la zona donde vivimos, que te entra toda la suciedad de los coches, porque el mismo coche pasa 20 veces por mi calle para buscar aparcamiento. Y claro, es una zona donde todo el mundo busca aparcamiento.
6: No sé, ustedes reivindican que se distribuya más, ¿no?
7: Sí, necesitamos, ya le digo, necesitamos zonas verdes, necesitamos espacio para jugar, para hacer deporte los mayores. Necesitamos todo eso.
6: ¿Con tu nombre?
7: Marta.
6: Felicidades.
7: Gracias.
6: Pues compañeros, yo creo que nos vamos despidiendo, si les parece, de Yanira y César. Van a hacer ahora el sorteo de cositas que tienen por ahí, entre otras cosas unos libros donados por el Centro de la Cultura. Así que, bueno, pues yo creo que ha sido muy entretenido escuchar a los vecinos y vecinas, que son gente estupenda. Y como nosotros también formamos parte del vecindario, el Centro de la Cultura. Así que, bueno, pues un saludo y nos seguimos con la trapera.
8: Pues bueno, ay, contra, perdón. Pues bueno, Anabel, muchas gracias por este reportaje.
6: Hasta luego, chao.
9: Bueno, ¿tienes hambre?
6: Pues mira, ahora creo que voy a ver si pruebo la paella, a ver, ya te cuento después cómo está.
9: Bueno.
6: Bueno, hasta luego.
9: Hasta luego, enhorabuena, gracias. Y vámonos con Colombia, que después, a ver qué nos indica. Ah, pues venga.

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1: Diecinueve especialistas canarios para ayudar en Venezuela. El gobierno de Canarias ha ofrecido al Estado una capacidad máxima de hasta 19 profesionales especializados. La propuesta incluye personal forense, arquitectos, psicólogos y trabajadores sociales. El número de desaparecidos por los dos terremotos que sacudieron el pasado jueves en el norte de Venezuela podría superar las 50.000 personas, según manifestó ayer el secretario general de Asuntos Humanitarios de Naciones Unidas, Tom Fletcher. Las autoridades de Venezuela elevaron anoche a 920 los muertos y 3.360 los heridos a causa de los terremotos de magnitud superior a 7 en la escala abierta de Richter. Han sido damnificadas más de 4.000 personas, informó en rueda de prensa el presidente de la Asamblea Nacional, Jorge Rodríguez. El dirigente venezolano indicó que se han registrado daños en más de 1.423 edificios e infraestructuras, la mayor parte en el estado La Guaira, el más castigado, donde hay al menos 13 hospitales afectados por los dos seísmos. La presidenta encargada de la República Bolivariana de Venezuela, Delcy Rodríguez, informó en las primeras horas de este sábado que ya se encuentra recuperado en un 60% el suministro eléctrico en el estado de La Guaira, el más afectado por el doble sismo del jueves pasado, y aseguró que la mayor prioridad es salvar vidas. Salvamento Marítimo rescató el jueves 25 de junio al este de Lanzarote 81 personas, entre ellas 7 menores de edad y 8 mujeres que iban a bordo de una neumática. Todos han llegado en buen estado de salud. En la madrugada de hoy, sábado, un grupo de medio centenar de personas que arribaron a la isla en una embarcación de salvamento marítimo que rescató a sus integrantes, todos varones, cuando navegaban hacia Canarias a bordo de una lancha neumática. Esta fue avistada en la tarde del viernes por efectivos del Servicio de Rescate Aéreo del Ejército, que alertaron al Centro Provincial de Salvamento Marítimo en Las Palmas de su hallazgo. Todos han llegado en buen estado de salud. El magistrado Antonio Francisco Mazuecos Asit, Trado, es titular del Tribunal de Instancia de Valverde, la Isla del Hierro, ordenó el jueves poner en marcha el proceso para devolver a sus países de origen a 85 de los 119 ocupantes de un cayuco que llegó el pasado martes a la Restinga, el último que ha alcanzado hasta la fecha la isla. Tras escuchar a estas 85 personas al cumplirse el máximo tiempo de detención policial, que son 72 horas, el juez ha autorizado que todas sean trasladadas a un centro de internamiento para extranjeros, conocidos como ICE, a la espera que se ejecute su expulsión. Transitoriamente seguirán el Centro de Atención Temporal de San Andrés en El Hierro hasta que la policía pueda gestionar su traslado a un centro de internamiento no penitenciario. Canarias sale a la calle por los derechos LGTBIQA+. Puede ser el último orgullo como lo conocemos. Nos jugamos los avances conquistados. Este fin de semana se celebran las manifestaciones por el orgullo y los colectivos advierten del avance de la extrema derecha y de que los derechos conseguidos que tanto han costado pueden borrarse de un plumazo. El Pleno de Santa Cruz de Tenerife rechaza con los votos en contra de Coalición Canaria, Partido Popular y Vox la retirada inmediata del monumento a Franco, a pesar de que el gobierno de Canarias ha determinado que el monumento no es susceptible de ser declarado bien de interés cultural. Primera jornada de huelga del Servicio de Limpieza de Las Palmas de Gran Canaria. A la protesta frente al consistorio se han unido trabajadores municipales de bomberos, de ayuda a domicilio, también de salvamento marítimo y socorrismo. La próxima tendrá lugar el próximo 31 de julio. El Cabildo de Gran Canaria rechaza el proyecto de macro granja marina en la aldea de San Nicolás. El texto aprobado por unanimidad en el Pleno, a propuesta del Grupo de Gobierno Nueva Canarias, Partido Socialista Obrero Español, subraya que implantar estas infraestructuras en ese litoral requiere un análisis específico al tratarse de un espacio costero de alta sensibilidad. Las familias del Colegio Público de Guatiza en Lanzarote denuncian su desmantelamiento programado e injustificado. En un comunicado aseguran que la Consejería de Educación pretende suprimir de golpe dos unidades completas para el curso 2026-2027, pasando de 7 a 5. Constituidas las comisiones de seguimiento para impulsar trenes de Tenerife y Gran Canaria, las comisiones estarán integradas por representantes del Ministerio del Ejecutivo Autonómico y de ambos cabildos, mientras que el Ayuntamiento de Las Palmas de Gran Canaria participará como observador. Pedro Sánchez, ante el Comité Federal del Partido Socialista Obrero Español, afirma: limpiaremos lo que haya que limpiar y seguiremos gobernando. Page pide elecciones anticipadas ante el peor momento de la historia reciente del Partido Socialista Obrero Español y Salvador Illa reclama lealtad hacia el presidente del gobierno. El Estado español recauda 52.000 millones en impuestos por la vivienda, pero solo le dedica 7.000 millones de gasto público.

0: Bueno, nos vamos con el tema colombiano, con, como les decíamos ayer, la cumbia del fraude a cargo de Fernando Buenabate. Ya lo conocemos mucho a través de muchos, muchos artículos de formidables que ha traído y nos ha leído la compañera Carmen Delia. Él es, como ya saben, doctor en filosofía de la comunicación. Escuchemos.
1: Vamos directamente hasta otra geografía, hasta Argentina. Enviamos un fuerte abrazo y saludo a nuestro querido Fernando Buenabad, periodista, doctor en filosofía de la comunicación y colaborador de Rompeviento TV. Le damos la más cordial bienvenida y vamos a hablar de un tema pues, que nos preocupa, nos ocupa Colombia, la cumbia del fraude. Querido Armando, muy buenos días, ¿me escuchas?
2: Violeta, buenas tardes desde Buenos Aires. Un abrazo grande siempre para ti y para toda la audiencia de Rompeviento.
1: Fernando, estábamos aquí concluyendo con Armando, nos dilatamos un poquito más, así es que te ofrecemos una fuerte, fuerte disculpa, pero es un tema que igual de que lo discutimos contigo nos preocupa lo que va a acontecer con los pueblos indígenas que están a lo largo del corredor interoceánico, lo que ya está aconteciendo y por eso nos dilatamos un poquito más, esta necesidad de escuchar a los pueblos que ellos están demandando y pues nos parece muy importante. Pero bueno, entremos contigo. Fernando, primero, antes de entrar a esta cumbia que tú nos dices, una primera valoración del proceso electoral que vivimos este fin de semana en Colombia, tejiéndolo con los otros procesos electorales que todavía no concluyen, como el de Perú, y pues lo que está por venir, querido Fernando.
2: Sí, Violeta, pues a estas horas, según las informaciones que uno va recogiendo de aquí y de allá, el resultado ha sido reconocido y parece que avalado por las autoridades correspondientes, y se trata de un crudo y duro empate, ¿no? Con una diferencia, en todo caso una victoria pírrica, ¿no? Por parte de los representantes de Donald Trump, de sus delegados, voy a cuidarme muchísimo con los adjetivos porque no quisiera con esto empezar por fijar prejuicios, pero dado que el propio Donald Trump tuvo la desfachatez de decir que por su colaboración y por su contribución había ganado la derecha en Colombia, dado que efectivamente han venido moviendo las piezas de los distintos frentes de las derechas y ultraderechas en América Latina, no olvidaremos, no hay que olvidarlo, que el propio Javier Milei, con el Honduras Gate, puso sobre la mesa $300,000 para atacar al gobierno del presidente Petro. Prometió añadir a estos otros tantos. Y desde luego la idea era apoyarse en lo que ellos creen que son sus fortalezas máximas, que son la fabricación de falacias, contratar a lo que ellos llaman influencers. En fin, lo que ya conocemos que están haciendo en toda la región, ahora con financiamiento sacado, anda a saber de dónde, propuesto por el propio Javier Milei. Pero eso no es todo, además ha habido desde luego expresiones, exposiciones, intervenciones, injerencias de todo género en este proceso electoral, que llega pues a este punto en el que la apariencia dice que se trata de un empate, repito, con una diferencia bastante poco significativa. Eso deja un escenario para tres o cuatro reflexiones en las que yo trataré de ser bastante breve. La primera reflexión que me parece ya debería ser, Violeta, agenda permanente de todos nuestros frentes de investigación, de militancias, es que tenemos que someter a una discusión profunda el modelo democrático en el que estamos viviendo. la democracia burguesa está probando y comprobándonos que es nada más y nada menos que una emboscada planificada minuciosamente para enredarnos, para encerrarnos, para incluso para devaluar la calidad de los votos. Esta democracia burguesa que vivimos y que padecemos presenta desafíos enormes. Uno de ellos, es el primero que creo que hay que poner sobre la mesa, es el objetivo, la consigna, la exigencia de transparentar el financiamiento de la política. Violeta, mientras tengamos escenarios en los cuales los procesos electorales no rinden cuentas peso sobre peso de dónde salió el dinero, a dónde se entregó, quiénes son los beneficiarios, cómo es posible que los impuestos de los pueblos, porque los que financian los procesos electorales, estos son los propios pueblos con su dinero, con sus impuestos. Entonces hay que rendirle cuentas al elector de dónde se sacó ese dinero, cómo se acumuló, cómo se consiguió, cómo se recaudó, y luego sobre qué criterios se administra, dónde se gasta, dónde se entrega. Porque en esta democracia burguesa, algunos de los principales ganones de la fiestecita son las agencias publicitarias que se dedican a fabricarles la imagen, que se dedican a producir todo este San Quintín de vaciladas y de improperios, incluso morales y éticos, contra los propios pueblos. Hemos escuchado en toda la región campañas, ellos le llaman a eso propaganda para diferenciarse de la venta de objetos y de productos mercantiles, pero en realidad es lo mismo, porque han convertido a todos los candidatos en mercancías que se prostituyen bajo la lógica de a ver quién es más simpático con la frase más ingeniosa para poder llegar más a fondo con algún engaño que tarde o temprano será un hurto contra los pueblos. Ejemplos ahora mismo hay a granel. En Colombia hemos visto que se repitió este formato. Tenemos a un candidato histriónico como el candidato de la derecha, hoy aparentemente ganador ya del proceso, cuya lógica no ha sido más que eso, histrionismo circense para llegar a una posición política en la cual, por la vía de anda a saber qué lógica de la simpatía, se supone que hay un electorado que propende hacia esa selección o elección. Sí que tenemos que preguntarnos qué está pasando con esto, porque la propia lógica de la democracia burguesa, que es una democracia que vende ahora mercancías llamadas políticos, lo que está produciendo es, entre otras, un sistema de engaños, un sistema de fraude conceptual, de fraude político, en el que disminuyeron todas las exigencias respecto a los verdaderos contenidos políticos de las campañas. Y ahí quiero hacer otro énfasis, no solamente porque hay que transparentar el financiamiento de las políticas, sino que hay que transparentar los contenidos, las concepciones de lo político. Si aparecen candidatos cuya visión o cuya noción de la realidad económica, política, cultural, en fin, histórica de su país, es un absoluto desconocimiento. Si no hay en el vocabulario de los candidatos, ya no digo en los programas, porque ahora ya prescinden siquiera de presentar programas de análisis o programas de gobierno o para el corto, mediano y largo plazo. Prescinden de todo esto a cambio de una sonrisa, una bofetada, una payasada cualquiera, que sustituye pues las ideas con episodios, repito, de histrionismo. Tengo que ser muy cuidadoso con mis adjetivos, pero en todo caso de estas payasadas que venden estos tipos, con perdón sea de los payasos, que no tienen culpa de esto, pero son auténticas baratijas que se le venden a los pueblos. Entonces ya debería haber una consistencia de procesos electorales, una discusión severa, profunda sobre el modelo de democracia que queremos, en el que sea absolutamente inadmisible que un tipo que no tiene ninguna experiencia política, que no representa una sola lucha histórica de sus pueblos, que no se ve involucrado ni imbricado ni con el vocabulario ni con la agenda de las luchas. Violeta, más de 460 huelgas hay en este continente a esta hora. Repito, siempre, obreros, campesinos, estudiantes, científicos, académicos, intelectuales, en todas las esferas de la vida social, hoy hay protestas. Ahí, en la puerta de la fábrica, donde hay una huelga, se está escribiendo la historia del presente, porque esas luchas son las que tienen en el sentir más próximo las injusticias que el capitalismo deja sentir sobre nuestros pueblos. Hay injusticias del calibre de las asimetrías salariales que son monstruosas, que son obscenas en este continente. Hay protestas y movilizaciones convertidas en movilizaciones y huelgas que en este momento están exigiéndole a la realidad histórica justicia social, un concepto preclaro si los hay. Y yo no escucho en el debate que debería darse sobre una democracia nueva, que no solamente fuera representativa, sino que además sea una democracia participativa y de nuevo género también, porque hay que también ver la clase de participación que se está necesitando hoy en la vida política. Y una tercera línea, según decía desde el principio, aparte de transparentar el financiamiento de la política y transparentar el currículum de los candidatos, es transparentar el financiamiento de la supervisión del proceso de los votos. Violeta, un voto es un documento histórico. Un voto que una persona acude a una urna, que acude a un lugar para registrarse, con su credencial, con su identidad, pues, ciudadana, y que va y pone el voto en una urna, es un acontecimiento de tipo histórico. Es un documento político de altísima jerarquía y de altísima valoración, porque está depositado en esto la voluntad democrática de las personas. Y está demostrado, y está depositado en esto su cultura, su información, su desinformación también, incluso los modelos distorsivos con los que algunas personas van y votan, a veces por sus propios verdugos, a veces incluso votos en blanco cuando la conciencia histórica debería exigir participación rigurosa, severa y firme, contra todo aquello que amenaza con dañar a los pueblos. Y este escrutinio, esta revisión en general, también se abandona. A veces, incluso en manos, como acabamos de ver en Perú, como acabamos de ver en muchísimos casos, se abandona justamente en manos de los que están cocinando la traición contra los pueblos. Y ahí tenemos presidentes en la cárcel hoy, porque atrás de eso incluso Loeffler, atrás de eso incluso el Loeffler mediático, el Loeffler simbólico, el castigo que deviene de... no solamente no te permito que participes en igualdad de oportunidades ni en igualdad de condiciones. Esto es una exigencia para una democracia que rompa con el estereotipo burgués que estamos viviendo nosotros hoy y que en todo caso se proponga indagar alternativas, que se tenga, mejor dicho, soluciones que dignifiquen la voluntad democrática de los pueblos. Y perdóname, Violeta, pero yo no veo dónde esté hoy instalado este debate y no veo cómo podamos destrabar esto que acabamos de ver en Colombia, lo que vamos a ver pronto en Brasil, lo que vamos a ver incluso en Estados Unidos, bajo el modelo, ese modelo todavía más viciado que todos los viciados, en el que la realidad histórica de los dolores y las penurias de los pueblos por abajo no tiene lugar ninguno en las burocracias, ni en los socialdemócratas, ni en todos estos que se disfrazan de políticos sin haber pasado por el escrutinio histórico de la militancia con los pueblos. Esto no debe seguir pasando, porque si no lo decimos, si no lo discutimos, si no lo debatimos, pues estamos condenados pues a seguir repitiendo pachangas como estas que son tan dolorosas y tan obscenas. En la base histórica profunda, dudo en el alma que el pueblo de Colombia hoy haya tenido voluntad de elegir a estos como los eligieron. Hay todavía discusiones muy serias sobre muchos escándalos, como los que han pasado en México, ¿no? Con el haiga sido como haiga sido de Calderón, o las payasadas de Fox, y todas estas entramados que encuentran refugio en la democracia burguesa, ante la cual, repito, nosotros no tenemos ni siquiera instalada una mesa de debate que recorra todos los espacios de la vida política progresista, avanzada, científica, seria, ni en México ni en otros países, ¿no?
1: Sí, querido Fernando Buenavad, gracias por esta reflexión. Te cuento que el fin de semana que estábamos en esta cobertura especial desde Bogotá, pues recordábamos tus palabras. Decías hace algunos meses aquí, lo has repetido varias veces, Pues hay muchos Milei en varios países de América Latina y hay un peligro y ahí está otro, pues que ya estamos viendo en Colombia y recordábamos tus palabras con el filósofo Santiago Castro Gómez y con el gramsciano también Miguel Ángel Herrera y hacíamos alusión también a lo que tú nos has comentado por acá, así es que gracias por estos análisis. Querido Fernando, tú decías ahorita del currículum de los candidatos. Tenemos un video de Abelardo de la Espriella mencionando pues, lo que quiere hacer en términos de seguridad. Y bueno, nos preocupa este planteamiento que hace. Vamos a verlo y regresamos contigo para comentarlo.
3: Voy a dar la orden el 8 de agosto de empezar a fumigar las más de 330 mil hectáreas de coca que son la fuente primigenia de todas las formas de violencia. Y voy a dar la orden de bombardear todos los campamentos narcoterroristas haciendo uso de la tecnología disponible para evitar el menor impacto en la población civil, pero los bombardeos vuelven. Y además voy a dar la orden de hundir todas las lanchas que salgan por el Caribe, por el Pacífico, por el Golfo de Urabá. La protesta pacífica está amparada por la Constitución. El que quiera salir pacíficamente que lo haga, pero el que me cierre vías, el que atente contra la infraestructura, el que pretenda atacarme a la fuerza pública, el que afecte la vida, honra y bienes del pueblo colombiano va a saber lo duro que muerde el tigre. Y no como de indio, no como de negro, no como de blanco, no como de nada. El que salga a hacer desmanes y atacarme a la gente y a la fuerza pública, le voy a caer con mano de hierro. Esto no solamente es fuerza, es inversión social.
4: Presencia entonces, del Estado.
3: Además, pero es que no puede hacer inversión social si no hay presencia real.
4: Pero eso
3: real.
4: No pasa de un día para otro.
3: Pero hay que retomar primero los territorios. Y yo aprovecho los micrófonos de Caracol para decirle a los carteles mexicanos que están en el Cauca, a las disidencias, a Mordisco, a todos esos bandidos que los declaro objetivo militar desde ya. Toda esa sangre que le han hecho perder y que han derramado el pueblo caucano se las voy a cobrar gota a gota. Con esos bandidos no voy a tener ninguna consideración.
5: Yo considero que el Estado de Israel, el presidente Netanyahu, el primer ministro, está haciendo lo que tiene que hacer para defender a su pueblo. Y es exactamente lo mismo que voy a hacer yo para defender a Colombia.
3: Yo quiero un plan Colombia 2. Yo quiero que las bases americanas que Santos ¿vuelvan? No debió poner... Claro, porque necesitamos la interdicción aérea para todo el tema del narcotráfico.
6: Okay.
3: Y decirle que es que es la primera vez que un presidente colombiano es republicano, hermano.
6: Y es costeño.
3: Y yo soy republicano en Estados Unidos.
6: Ah, sí, tú estás registrado.
3: Pero perdóname. Oh, y entonces.
6: Ese dato no lo sabía.
3: Y voté por el presidente Trump.
6: Pensé que eres independiente. Ah,
3: no, no, no. Independiente. Independiente en un mundo y en un país. Es que no se puede ser independiente en este momento. Ahora, hay que pensar unas cosas en. Fíjate tú, esto nunca me lo han preguntado, pero lo quiero decir. Yo creo que lo ideal para la economía colombiana sería dolarizarla.
6: ¿Ah, sí?
3: Yo no sirvo para hacer medias tintas, hermano. Entonces tú le quitas el discurso a esta plaga sabrosa de los sustos. En consecuencia, yo creo que hay que tratarlos no como contendores, no como adversarios, sino como lo que son enemigos.
6: Así es.
3: Yo, por ejemplo, no podría encontrarme siquiera con esa gente en un pasillo del Congreso.
7: Yo me he quedado hasta 3 años.
3: Me causan repulsión.
7: Yo le pregunto a María Fernanda, ¿cómo has hecho para aguantarte 3 periodos a esta gente?
3: Esa plaga me causa repulsión.
7: No, y la ignoro.
8: Me causa repulsión. No, y la ignoro.
3: Yo he querido hacer esta confesión también, ¿sabes? Yo he querido siempre salir del closet.
7: Sí.
3: Yo soy lesbiano.
7: ¿Lesbiano por qué?
3: Me encanta la mujer, hermano.
9: Soy un lesbiano, pero enfermizo.
7: Oye, pero tú levantas bastante.
3: Bastante, claro.
7: Sí.
3: Bastante mujeres. Mujeres.
7: ¿Y macho?
3: Nunca.
7: Nunca he levantado. O sea,
1: pues, ¿qué decir sobre esta serie de videos, esta parte del currículum del que tú hacías referencia de este, pues ya no candidato, sino ya ahora está aceptando hace más de una hora Iván Cepeda los resultados, pues este ya presidente electo de Colombia? ¿Qué decir, querido Fernando, sobre esto que dice vuelven los bombardeos, voy a hundir las lanchas y bueno, van a conocer lo que es cómo muerde el tigre?
2: Bueno, es la partitura de Washington, ¿no? Es el modelo discursivo, es el basamento ideológico de una derecha intoxicada de latifundismo, intoxicada de todos estos estereotipos y clichés que hemos conocido durante siglos en este continente, ¿no? Estos pequeños patrones de hacienda, estos reyesuelos que hablan en primera persona siempre, que no pasa por su vocabulario otra identificación que el yo digo, yo decido, yo hago, yo bombardeo, yo asesino, yo, en fin, este individualismo exacerbado en un ego tan tóxico acaba siendo una obscenidad y una impudicia enorme, porque además así se exhibe, con todo desparpajo. No hay un solo filtro de algún mínimo rubor que le permita a una persona que no se representa a sí misma, sino a un proceso político, tener el más mínimo recaudo sobre sus vocabularios, sus expresiones. En fin, esto se llama impudicia y además se llama impunidad. Y en todos los casos, de estos como los 60 miles que siguen sembrados por todo el continente, porque además están sembrados para que se reproduzcan lo más pronto posible. Ya vamos a ver Brasil, ya vamos a ver otros procesos electorales, incluso en escalas menores, porque se están proponiendo ahora candidaturas presidenciales con estos esquemas, pero vamos a ver cuando pasa esto a las candidaturas gubernamentales, vamos a ver cuando pasa esto a las candidaturas municipales en todo el continente, vamos a ver cómo se van sembrando por todos lados estos huevos de la serpiente que atrapan a pueblos enteros sobre la premisa, repito, de una estructura de democracia burguesa que es la que los protege. Van sentados en un carro de hacienda porque sienten que ahí la impunidad con la que se presentan les garantiza cualquier obscenidad dicha, con, repito, con toda impudicia y con toda impunidad. Entonces el problema no es ellos, porque ellos son muy transparentes y muy claros. Ellos muestran lo que son, se exhiben y se desnudan con desparpajo absoluto. El problema es que nosotros estamos tan desorganizados. El problema es que también nosotros no tenemos frentes de respuesta, ni política, ni cultural, ni mediática. Sigue siendo la comunicación una de nuestras más grandes debilidades, Violeta, en materia política. Seguimos siendo como receptores de todas estas canalladas y no tenemos un

0: Digo, porque en México tenemos que echar las barbas a remojo. Vuelvo a decir, perdóname lo insistente, pero estos espacios, estas agresiones, estos modelitos están cocinándose ya contra Claudia Sheinbaum personalmente. Ya te puedo ir diciendo ahora, si quieres, el horóscopo de las canalladas, te puedo ir diciendo como pitonizo por dónde van a venir las ofensas contra la presidenta Sheinbaum. Y luego, ¿con qué incapacidad nosotros no logramos hacer, por ejemplo, una táctica de frente único? No estoy diciendo que repitamos, por ejemplo, las premisas trotskistas que ya hablaron tantas veces de esta necesidad de que incluso con nuestras diferencias seamos capaces de reunirnos para tres puntos concretos y pegarle a un mismo clavo con distintos martillos. Que es urgente ante las amenazas que Donald Trump se despacha todo el tiempo contra México. Bueno, ya más obsceno no puede ser diciendo que va a intervenir militarmente. Más obsceno no puede decir que acusar a la presidenta de débil y acusarla de autoritaria. Ese es el rumbo que están, ellos ya marcaron el mapa por donde van a avanzar. ¿Y nosotros qué estamos haciendo mientras tanto? ¿En qué nos entretenemos? ¿Qué estamos discutiendo en lo material, en lo objetivo y en lo subjetivo? No tenemos una revolución cultural en marcha, Violeta. No tenemos la revolución de las conciencias desplegándose a pasos agigantados por todos los niveles de la vida educativa del país. No tenemos la revolución de las conciencias entrometida con todos los campos de la presentación de las fuerzas creadoras de México. Ni artistas, ni poetas, ni cantores, ni teatristas no tienen lugar hoy en el país para convertirse en el gran movimiento artístico popular revolucionario que el país está necesitando a esta hora. No tenemos el movimiento de muralistas que tuvimos alguna vez, no tenemos el cancionero revolucionario que alguna vez supimos tener. Bueno, no tenemos una revolución pedagógica como la que deberíamos estar teniendo con base en el proyecto de revolución de las conciencias. Es una categoría que no es nada ingenua, es una categoría bastante compleja, pero es un campo de batalla, es un campo de disputa simbólica importantísimo, Violeta. Entonces, mientras nosotros estemos sentados viendo el espectáculo de la carnicería que nos están anunciando, mientras estemos, yo digo, como espectadores en primera fila, a sabiendas de que todas estas canalladas están ejecutándose, el señor de la televisora que no paga impuestos, por ejemplo, se ha despachado con discursos absolutamente pro-nazis. No hay manera de esconder la raíz ideológica y política de gente como esta. No nos sorprendamos que el señor Krause, desde su grupo de intelectuales heredados del viejo priismo y del viejo panismo, estén cocinando ahora canalladas de todo tipo. Ya los hemos visto operar en sus propios nidos de trolls y de bots, como han sabido fabricarlos. Ya sabemos en qué están metidos ellos. La pregunta es dura, cruda, sincera, fraterna, amorosa incluso por México. ¿Qué estamos haciendo nosotros mientras tanto, no?
1: Ay, querido Fernando, pues estás dejando aquí muchos temas que tendremos que seguir discutiendo. Y esto que tú dices, ¿no? La comunicación, una de nuestras más grandes debilidades, la compartimos. Y justo sobre eso también quería pedirte una última reflexión y con lo que tú también quisieras cerrar. Porque vimos, ¿no? Que cómo logró, digo, son muchos elementos los que están imbricados aquí en este, vamos a ponerle triunfo de entre comillas de Abelardo de la Espiella. Muchos, muchos elementos que tendremos que ir analizando, pero uno es el uso de las redes sociales, ¿no? ¿Cómo manejó su campaña? Y sobre eso varios colombianos dicen el primer triunfo se lo debemos en parte, digo, al uso mediático que él llevó y también al uso de algunos medios de comunicación en Colombia. ¿Qué reflexionar sobre esto?
0: Pues porque ellos están muy organizados para eso, ¿no? Porque ellos, para ellos tienen recursos, muchos, muchos miles de dólares. Bueno, por lo menos medio millón se lo pasó Milei, ¿no? Su cooperacha fue esa. Pero estamos lejos de que esa cantidad hubiera sido suficiente para ver el alcance de lo que ellos son capaces de invertir, porque ellos lo ven como un gran negocio. Para ellos, toda esta inversión que pagan los pueblos, ¿eh? Por cierto que yo te puedo asegurar ahora mismo que el dinero que Milei le prometió a esta campaña no es de su bolsillo. Podría asegurártelo ahora no tengo pruebas, pero no tengo dudas, dicen algunas frases.

0: pero también sé que hay voluntades de cooperación en ese sentido por todo el continente que anhelan una Colombia en la que de nuevo se secuestren todos los recursos naturales como lo está pretendiendo hoy mismo Donald Trump. Ha sido desfachatado el Donald Trump en lo que ha dicho ahora, no las recientes. Se vanaglorió de ser el presidente que controla hoy la mayor cantidad de petróleo del mundo. Hizo un recuento absolutamente desastroso en el cual se erige como la figura que lidera y dice además, y además tenemos las reservas más grandes del continente porque ya se considera dueño del petróleo venezolano. Así, con ese desparpajo y con esa. Eso es lo que nos espera a todas y a todos. Eso es lo que están haciendo en Argentina a estas horas. No hay tiempo ya para hacer un recuento, pero lo que va a pasar en la Colombia en los próximos meses, en esta Colombia sometida a este proyecto, tiene un modelito que es el guión, que ya le escribieron a Milei, y que está ejecutando así a la perfección y a las mil maravillas. Mientras tanto, las fuerzas críticas, las fuerzas nacionales, populares, progresistas, de izquierda, etcétera, desorganizados, Violeta. Pongamos acento en esto. Un día, si tenemos espacio y tiempo, hagamos un recuento. ¿Cuántas son las fuerzas reales que tenemos en este continente hoy, que se definen como izquierda, como progresista, como nacionales, como populares, como quieras? Podemos hacer un pequeño mapa y saber que desde Estados Unidos, que los hay, hasta la Patagonia, hay cientos de movimientos que tienen además hoy algunas vocaciones mediáticas y comunicacionales. Es un archipiélago enorme de voluntades transformadoras, pero es un archipiélago inconexo. Por lo menos en materia de medios de comunicación, habría más o menos 6.000 entre radios comunitarias, televisoras por internet, páginas web, en fin, el espectro es amplio. Más o menos hay 6.000, según algunas cuentas que uno ha podido reunir. Un archipiélago inmenso de voluntad comunicacional emancipadora, pero un archipiélago inconexo. Y de nada sirve que haya muchos si esos muchos no están organizados con un programa, no digo un programa de sometimiento, no, un programa de unidad, no de uniformidad, un programa de unidad que nos permitiera 5 puntos de acuerdos, 5 acuerdos obligatorios para todos, en los que no se cancelaran las diversidades, no se cancelaran los debates que nos hacen tanta falta. Están haciendo en el continente todavía lento, diría un gramsciano, una nueva forma de militancia. La vieja militancia no ha muerto y las nuevas militancias no terminan de nacer. Y esas nuevas militancias hoy están siendo paridas por una fortaleza importante, que es que tienen que ser críticas. La militancia que no es crítica no sirve para nada. La militancia que es obsecuente no, ya no sirve para nada, no le sirve a nadie, no le sirve a Claudia Sheinbaum, no le sirve a Petro, no le sirve a nadie. Se necesitan militancias cuya instrucción metodológica, cuya fortaleza metodológica sea el pensamiento crítico. Y eso necesita formación científica, formación metodológica. Necesitamos, bueno, ya está dicho y recontradicho, revoluciones educativas en las que vuelva a su lugar. ¿Te acuerdas tú, Violeta, que en alguna época los objetivos decía, no leía los objetivos de la educación pública, es punto número uno, desarrollo del pensamiento crítico, ¿no? Esa era como la consigna de todas las consignas. ¿Dónde quedó eso? ¿Dónde perdimos esa brújula? Bueno, tenemos tela de dónde cortar para próximos encuentros. Ojalá podamos estar a la altura de la historia y de los temas. Pero lo que sí sé ahora mismo es que por lo menos que no se diga y que no se omita, pues, que en algún lado una vez uno dijo que esto es un problema histórico serio y que hay que atender con urgencia, ¿no? Porque después, cuando vengan otras urgencias, se nos va a olvidar cuántas veces nos exigimos todos contra todos que tuviéramos un mínimo de organización básica para tratar de frenar este desastre en el que están convirtiendo el continente, ¿no?
1: Y como tú dices muy bien, querido Fernando, pues México ya empieza a recibir esta ofensiva también brutal. Y lo que decías, ¿no? Tenemos que echar las barbas a remojar porque ya inició. Y estamos también pues cercanos a un proceso electoral en Brasil. y Brasil, pues estaremos muy pendientes de lo que vaya a acontecer también, porque ya vieron, como tú dices, cuál es el libreto, y pues esto lo van a intentar seguir con Brasil y con México después. Gracias, querido Fernando. ¿Con qué cerrarías?
0: Pues gracias a ustedes. Buenas tardes, futboleras. Ojalá que el fútbol no nos anestesie la conciencia de la realidad. Hay que celebrar lo que haya que celebrarle a un deporte que tantas personas disfrutan. Un deporte creo que es interesante, inteligente, que ha sido secuestrado por las mafias publicitarias y las mafias de las apuestas y todos estos. Y creo que está bueno disfrutar del deporte siempre con una mirada crítica y siempre con cuidado, porque hay que tener mucha precaución, Violeta. Los locutores, los narradores, los comentaristas están inyectando una pésima calidad narrativa, un vocabulario tan pobre, tan limitado. A veces son incapaces de estructurar un silogismo básico correctamente. Entonces, no caigamos en la trampa ni de sus exageraciones, ni de las cosas que ellos venden, porque todos están al servicio del mercado de pases de los futbolistas. Todos están al servicio del mercado de la FIFA. Entonces, el fútbol no se merece semejante canallada, semejante secuestro, así que se disfrute del fútbol de manera siempre crítica.
1: Así es, querido Fernando, pues yo estoy aquí a 5 kilómetros del Estadio Azteca y bueno, pues acá va a ser un caos también, pero bueno, estaremos viendo lo que acontece esta tarde con la selección nacional. Querido Fernando, te mandamos un fuerte, fuerte abrazo hasta Buenos Aires, muy linda tarde por allá y seguimos en comunicación hacia la próxima semana. Gracias.
0: Un abrazo, Violeta, muchas gracias.
1: Gracias.

0: Tenemos que felicitar a Fernando Buenabad, desde luego es de una, vamos, brillantez intelectual, muy difícil de igualar. Vamos a poner la música sobre eso que ha estado debatiendo él hoy con esa preparación intelectual, pues muy difícil de igualar. Y el temita musical, a ver, decía Latinoamérica.
1: ¿Eh? Sí, Latinoamérica. Vale. De calle 13.
0: Pues vamos para adelante.

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4: Diecinueve especialistas canarios para ayudar en Venezuela. El gobierno de Canarias ha ofrecido al Estado una capacidad máxima de hasta 19 profesionales especializados. La propuesta incluye personal forense, arquitectos, psicólogos y trabajadores sociales. El número de desaparecidos por los dos terremotos que sacudieron el pasado jueves en el norte de Venezuela podría superar las 50.000 personas, según manifestó ayer el secretario general de Asuntos Humanitarios de Naciones Unidas, Tom Fletcher. Las autoridades de Venezuela elevaron anoche a 920 los muertos y 3.360 los heridos a causa de los terremotos de magnitud superior a 7 en la escala abierta de Richter. Han sido damnificadas más de 4.000 personas, informó en rueda de prensa el presidente de la Asamblea Nacional, Jorge Rodríguez. El dirigente venezolano indicó que se han registrado daños en más de 1.423 edificios e infraestructuras, la mayor parte en el estado La Guaira, el más castigado, donde hay al menos 13 hospitales afectados por los dos seísmos. La presidenta encargada de la República Bolivariana de Venezuela, Delcy Rodríguez, informó en las primeras horas de este sábado que ya se encuentra recuperado en un 60% el suministro eléctrico en el estado de La Guaira, el más afectado por el doble sismo del jueves pasado, y aseguró que la mayor prioridad es salvar vidas. Salvamento Marítimo rescató el jueves 25 de junio al este de Lanzarote 81 personas, entre ellas 7 menores de edad y 8 mujeres que iban a bordo de una neumática. Todos han llegado en buen estado de salud. En la madrugada de hoy, sábado, un grupo de medio centenar de personas que arribaron a la isla en una embarcación de salvamento marítimo que rescató a sus integrantes, todos varones, cuando navegaban hacia Canarias a bordo de una lancha neumática. Esta fue avistada en la tarde del viernes por efectivos del Servicio de Rescate Aéreo del Ejército, que alertaron al Centro Provincial de Salvamento Marítimo en Las Palmas de su hallazgo. Todos han llegado en buen estado de salud. El magistrado Antonio Francisco Mazuecos Acid, Trado, es titular del Tribunal de Instancia de Valverde en la Isla del Hierro, ordenó el jueves poner en marcha el proceso para devolver a sus países de origen a 85 de los 119 ocupantes de un cayuco que llegó el pasado martes a la Restinga, el último que ha alcanzado hasta la fecha la isla. Tras escuchar a estas 85 personas al cumplirse el máximo tiempo de detención policial, que son 72 horas, el juez ha autorizado que todas sean trasladadas a un centro de internamiento para extranjeros, conocidos como ICE, a la espera que se ejecute su expulsión. Transitoriamente seguirán el centro de atención temporal de San Andrés en el Hierro hasta que la policía pueda gestionar su traslado a un centro de internamiento no penitenciario. Canarias sale a la calle por los derechos LGTBIQA+. Puede ser el último orgullo como lo conocemos. Nos jugamos los avances conquistados. Este fin de semana se celebran las manifestaciones por el orgullo y los colectivos advierten del avance de la extrema derecha y de que los derechos conseguidos que tanto han costado pueden borrarse de un plumazo. El Pleno de Santa Cruz de Tenerife rechaza con los votos en contra de Coalición Canaria, Partido Popular y Vox la retirada inmediata del monumento a Franco, a pesar de que el gobierno de Canarias ha determinado que el monumento no es susceptible de ser declarado bien de interés cultural. Primera jornada de huelga del servicio de limpieza de Las Palmas de Gran Canaria. A la protesta frente al consistorio se han unido trabajadores municipales de bomberos, de ayuda a domicilio, también de salvamento marítimo y socorrismo. La próxima tendrá lugar el próximo 31 de julio. El Cabildo de Gran Canaria rechaza el proyecto de macro granja marina en la aldea de San Nicolás. El texto aprobado por unanimidad en el Pleno, a propuesta del Grupo de Gobierno Nueva Canarias, Partido Socialista Obrero Español, subraya que implantar estas infraestructuras en ese litoral requiere un análisis específico al tratarse de un espacio costero de alta sensibilidad. Las familias del Colegio Público de Guatiza en Lanzarote denuncian su desmantelamiento programado e injustificado. En un comunicado aseguran que la Consejería de Educación pretende suprimir de golpe dos unidades completas para el curso 2026-2027, pasando de 7 a 5. Constituidas las comisiones de seguimiento para impulsar trenes de Tenerife y Gran Canaria, las comisiones estarán integradas por representantes del Ministerio del Ejecutivo Autonómico y de ambos cabildos, mientras que el Ayuntamiento de Las Palmas de Gran Canaria participará como observador. Pedro Sánchez, ante el Comité Federal del Partido Socialista Obrero Español, afirma: limpiaremos lo que haya que limpiar y seguiremos gobernando. Page pide elecciones anticipadas ante el peor momento de la historia reciente del Partido Socialista Obrero Español y Salvador Illa reclama lealtad hacia el presidente del gobierno. El Estado español recauda 52.000 millones en impuestos por la vivienda, pero solo le dedica 7.000 millones de gasto público.
5: Bueno, me dicen que ya ha terminado la fiesta de los vecinos en el barrio de Los Molinos, San Honorato, que estaba, bueno, se hablaba que a partir de las 12 de la mañana se celebraba y hasta, posiblemente hasta las 5 de la tarde, pero bueno, ha terminado ya, que son las 4 menos 10, creo que hace un ratito ya fue hasta el sorteo, vamos, todo lo que estaba previsto. Vamos con Pedro Sánchez, que sale ovacionado del Comité Federal del PSOE. Defiende a Begoña Gómez, su mujer, y hace rabiar a Page. Ya lo conoce, uno de los presidentes de los mandos del PSOE, en un espacio donde él preside como socialista la región. Vamos a ver, hay un montón de medios tomando imágenes. Vamos a ver cuándo aparece Pedro Sánchez para hablar y a ver si comentó algo antes de esa, por último, que escuchábamos. Madre mía. También tenemos que, bueno, no hoy ya, pero tenemos que esas muchas cosas de interés del proyecto de leyendo Alfonso García Ramos, que ya nos ha ido explicando lo más significativo, tanto Carmen Delia como Anabel. Bueno, está pasando el tiempo y vamos a ver. Si sale ya Pedro Sánchez, el presidente. Bueno, está la gente del Comité Federal. También ahora en el plano que nos ofrece Pedro Sánchez sentado entre el resto de componentes, vamos a ver cuando sale a intervenir.

Pueden sentarse. Muy bien, y sin más preámbulos, damos la palabra al secretario general del Partido Socialista Obrero Español y presidente del Gobierno, Pedro Sánchez.

0: decir Pedro Sánchez, pero está esperando para comenzar a los aplausos, que finalicen los aplausos desde la zona de asistentes.
1: Querida alcaldesa, querida presidenta, compañeros y compañeras, bienvenidos a vuestra casa, aquí a la sede central del Partido Socialista en la calle Ferraz. Y siguiendo este minuto de silencio, sí me gustaría que tras las dramáticas consecuencias de los terremotos, pues mis primeras palabras también fueran de solidaridad para con el pueblo venezolano, ¿no? Palabras, por supuesto, de recuerdo ante las miles de víctimas de esta terrible tragedia, de empatía a los familiares que continúan buscando a día de hoy a sus seres queridos, también a compatriotas, y de compromiso, por supuesto, con los ciudadanos españoles, con sus familias y afectados, a quienes vamos a ayudar a encontrar y vamos a dar, tan pronto como tengamos esa información, cumplida cuenta de ello. Y, por supuesto, también de compromiso con Venezuela, no solamente en la respuesta, porque sabéis que hemos enviado ya nuestro sistema de protección civil, también activando el sistema de protección a nivel europeo, se está desplegando ya sobre el territorio, y, por supuesto, no solamente en la respuesta, sino en la reconstrucción de las zonas afectadas. Compañeros, antes de entrar en materia, si me vais a permitir que me detenga en dos reconocimientos específicos. El primero es a los trabajadores y trabajadoras de Ferraz, porque no...

porque no están siendo días fáciles y quiero expresar en nombre de la Comisión Ejecutiva Federal y estoy convencido también el respeto y el aliento al trabajo que realizan. El segundo de los reconocimientos que quisiera hacer explícito en mi primera intervención es el reconocimiento a Aránzazu Figueroa, a la nueva secretaria general de Juventudes Socialistas y primera mujer elegida en esta responsabilidad. Creo, Ari, que por supuesto encarnas lo mejor del socialismo democrático, una causa que pasa de generación a generación y que además representa el triunfo de las mujeres de este partido, de un partido que ya hace unos cuantos congresos federales también pasó a llamarse feminista, ¿no? Así que enhorabuena, toda la suerte del mundo y cuentas por supuesto con el respaldo y la colaboración del Partido Socialista Obrero Español. Compañeros y compañeras, ahora sí entro en materia. Este mes de junio sabéis que, bueno, celebramos el que desde hace 8 meses España iniciara un camino de avances sociales y de transformaciones económicas que han hecho, y no lo olvidemos, que hoy España viva uno de sus mejores momentos de toda su historia democrática. Esto no significa que neguemos los problemas. La sociedad española tiene muchos problemas, singularmente el del acceso a la vivienda, también otros. Pero lo que sí que hacemos es rechazar por irreal el discurso apocalíptico de esta coalición ultraderechista que conforman el Partido Popular y Vox, y en la que, por cierto, llevan instalados más de 8 años. No nos quepa duda, España va a ser en 2027 un país mejor que en 2023 y no digamos un país mejor que la España que nos legaron en 2018. Y lo va a ser más aún en 2031 con 4 años más de gobierno progresista. Hace 8 años a los españoles y también a las Cortes Generales prometí abrir una etapa de conquistas sociales, de reformas estructurales, de consolidación de derechos y de libertades y de regeneración democrática. En junio de 2018 planteé a los españoles limpiar las instituciones de gürteles, de kitchens, de policías patrióticas, de partidos dopados por la financiación irregular. Y desde entonces hemos pasado de las palabras a los hechos, hemos aumentado el número de jueces y fiscales, también del número de efectivos de la Policía Nacional y de la Guardia Civil en su lucha contra la lacra de la corrupción. En ese empeño, por limpiar y por regenerar, creo que durante estos últimos 8 años hemos avanzado mucho, pero también tenemos que ser conscientes de que no lo suficiente para extirpar de manera total la corrupción de nuestra vida política. Y esto no es el y tú más. Es la contundencia frente a la connivencia con la corrupción. Mirad, donde se mide el grado de tolerancia frente a la corrupción no es señalando, como los Torquemadas que vemos en el Congreso de los Diputados, los casos que afectan a otros partidos, sino viendo cómo se actúa cuando afecta a tu propia organización. Y nosotros hemos sido contundentes desde el principio, sabiendo diferenciar la naturaleza y la escala de lo que nos afecta. Porque del torrente de titulares, especulaciones, subyacen 3 dimensiones que conviene abordar de manera separada. La primera, lo dije en las Cortes Generales, un caso de corrupción que afecta a la antigua Secretaría de Organización, personas concretas que se aprovecharon de sus posiciones para obtener beneficios personales, personas cuyas prácticas evidentemente desconocíamos y que de haberlas conocido jamás las hubiéramos tolerado. Y con la misma rotundidad también afirmo una vez más ante vosotros y vosotras que nuestra organización no se ha financiado irregularmente como se hicieron otras. Y por tanto actuamos con la máxima diligencia. Apartamos y expulsamos a los implicados. Renovamos la dirección del partido en un comité federal de hace 1 año. Pusimos en marcha toda la información requerida a disposición de la justicia y de las fuerzas y cuerpos de seguridad del Estado. Y tanto
desde el Partido Socialista Obrero Español como desde el Gobierno de España asumimos el compromiso de reforzar los mecanismos de control, de supervisión, de prevención de estos hábitos, estos comportamientos no ejemplares, al tiempo que aprobábamos un plan de lucha contra la corrupción que es el más ambicioso de nuestra historia democrática. A nivel de organización, que también es algo que corresponde a este Comité Federal, propusimos hace un año 13 reformas que nos comprometimos a impulsar y que han sido completadas en menos de un año. Y este es un hecho, es un dato, frente a los discursos de otros. Y han hecho, por cierto, todas estas reformas que hemos implementado durante estos últimos 12 meses, que en el último informe del prestigioso Consejo de Transparencia, nuestra organización, el Partido Socialista Obrero Español, sea el partido con mayor puntuación de toda España. En concreto, compañeros y compañeras, estamos hablando de 83,1 puntos en su índice de transparencia, con una subida, gracias a la implementación de estas 13 medidas durante estos últimos 12 meses, de casi 25 puntos en tan solo un año, frente a la caída que sí que han registrado otras organizaciones, singularmente el Partido Popular y Vox. Para que nos hagamos una idea, la diferencia que se establece por parte del Consejo de Transparencia entre el Partido Socialista y el Partido Popular es de casi 50 puntos a favor de nuestra organización. Esta es, y no otra, la realidad de los datos. Este es nuestro compromiso, no solamente de palabra, sino también de acción. Y este trabajo, bueno, pues lógicamente se ha hecho por parte del partido, ha sido liderado por nuestra secretaria de organización, Rebeca, a la que quiero agradecer su dedicación brillante y constante durante estos últimos años.

Si esto hemos hecho a nivel orgánico, a nivel de partido, a nivel institucional, también ante vosotros y en las Cortes Generales hace un año, me comprometí a aprobar un plan de lucha contra la corrupción, articulado en 5 ejes, con 15 medidas, la mayoría incluidas en un anteproyecto de ley que hemos llamado Anteproyecto de Ley de Integridad Pública y que se va a debatir próximamente en las Cortes Generales. Y desde aquí, lógicamente, hago un llamamiento a todas las fuerzas parlamentarias, singularmente aquellas que actúan como Torquemadas, para que apoyen la tramitación y su pronta aprobación en las Cortes Generales. Porque, mirad, desplegar todas estas medidas no ha sido fácil, pero ha contado con reconocimientos importantes de organismos prestigiosos, como por ejemplo la OCDE. En su último informe, este organismo, la OCDE, sitúa a España por encima de la media en 6 de los 8 indicadores de integridad pública. Este reconocimiento se suma a los que han hecho otros organismos internacionales tan prestigiosos como el World Justice Project, el semanario The Economist. Indicadores prestigiosos en el ámbito de la integridad y de la medición de la democracia como el Freedom House o también VDEM, que sitúan a nuestro país en posiciones destacadas de calidad democrática, de transparencia y de lucha contra la corrupción. Mejoras en su amplia mayoría, compañeros y compañeras, logradas durante estos 8 años de administración progresista. Digo todo esto porque causa sonrojo escuchar, por tanto, ciertos discursos. Porque el Partido Popular y Vox nunca serán el fin de la corrupción, sino el regreso de lo que extirpamos hace 8 años, que es el regreso de la corrupción sistémica. Por tanto, esta es la primera dimensión de toda, digamos, el nubarrón de acciones judiciales que estamos viendo durante estos últimos meses. La segunda de las cuestiones la conocemos también bien. Ha sido objeto de debate en la opinión publicada, que es la investigación abierta al presidente José Luis Rodríguez Zapatero. Una investigación que se encuentra en una fase indiciaria. Y en lo que respecta a la administración del gobierno, esto es el famoso préstamo a la aerolínea Plus Ultra, simplemente, como dije en las Cortes Generales, recordar que ha sido validado por el Tribunal de Justicia Europeo, por el Tribunal de Cuentas y por la propia Intervención General del Estado en nuestro país. Por tanto, los españoles y españolas tienen que tener claro que no hubo ningún trato de favor. Y que en lo referente al presidente Zapatero, me consta, porque hablo con él de manera regular, que dará todas las explicaciones precisas, pero también, en todo caso, lo que desde aquí pedimos es que prevalezca la presunción de inocencia, porque es lo mínimo aceptable en un Estado de Derecho como el nuestro. Lo que no es aceptable es el atropello que tanto él como su familia han sufrido de sus derechos fundamentales, filtrando a la opinión pública su agenda privada de los últimos años, cientos y cientos de mensajes personales que nada tienen que ver con la causa que se investiga. Y este hecho es un hecho de una enorme gravedad, impropio de una gran democracia como es la española. No solo porque se hayan vulnerado sus derechos procesales, que también, sino porque se ha causado un inmenso daño desde el punto de vista personal y también familiar. Y desde nuestra organización no nos vamos a callar ante esta violación de sus derechos fundamentales. Por supuesto que confiamos en que todo se esclarezca. Y por supuesto vamos a no permitir que los de siempre, pues, aprovechen todo este ruido judicial para impugnar su legado político. Un legado que los socialistas reivindicamos con orgullo. ¿Por qué? Bueno, pues porque afianzó derechos, porque impulsó la igualdad, porque nos sacó de una guerra ilegal, porque aprobó el matrimonio igualitario y porque terminó con la violencia terrorista en España.

La tercera cuestión a la que quiero referirme guarda relación con los procesos abiertos a David y a Begoña, a mi hermano y a mi mujer. Porque como os podéis imaginar, y dije el otro día en las Cortes Generales, probablemente es de lo que más difícil me resulte hablar. Porque al final, si hacemos ese ejercicio de empatía, os podréis imaginar que hablar de la familia es lo más difícil, ¿no? El modus operandi lo conocemos, ¿no? Primero un pseudomedio publica una falsedad, después una organización vinculada a la ultraderecha convierte ese bulo en una denuncia y finalmente se abre pues una instrucción que puede prolongarse durante años, aunque la acusación termine siendo desmentida o archivada, ¿no? Sabéis que tanto mi mujer como mi hermano, Begoña y David, están defendiendo su inocencia en los tribunales. Yo, por tanto, no voy a añadir nada más a lo que ellos están defendiendo. Pero por mi parte, sí quisiera, ante vosotros y vosotras, y también la opinión pública, recordar cinco hechos que son absolutamente indiscutibles. El primero de ellos es que, según la propia UCO, según la propia Guardia Civil, la plaza por la que hoy está siendo juzgado mi hermano fue creada el 10 de octubre de 2016 y fue convocada el 19 de mayo de 2017. Es decir, yo no ejercía ninguna responsabilidad ni orgánica ni institucional. La segunda es que a mi hermano se le empezó a investigar porque una acusación, una asociación ultraderechista, le acusó de tener 1,5 millones de euros en acciones y de defraudar impuestos en Portugal. Y ambas acusaciones se han desvelado totalmente falsas. Tercero, que mi mujer empezó a trabajar en la Universidad Complutense de Madrid en el año 2012. Es decir, 2 años antes de yo ser elegido secretario general del Partido Socialista y 6 años antes de ser elegido presidente del Gobierno de España. La cuarta es que la cantidad total que mi mujer ha ingresado por dirigir una cátedra extraordinaria y por desarrollar un software asciende a un total de 0 euros. 0 euros. Y la quinta es que en la instrucción contra mi mujer no ha estado exenta de polémicas, se ha hecho contra el criterio de la Fiscalía, al igual que en la causa contra mi hermano. En la de mi mujer ha sido objeto de 15 revocaciones, totales o parciales, por parte de la Audiencia Provincial y de reiteradas quejas ante el Consejo General del Poder Judicial, y que ha culminado con unas medidas cautelares más que cuestionables por desproporcionadas y que llegan a poner en cuestión hasta el propio trabajo del Cuerpo Nacional de Policía. Sobre estos dos casos, como en todos los casos que afectan a los socialistas, desde nuestra organización lo único que pedimos a la justicia es que sea justa. Que sea justa. Por tanto, compañeros y compañeras, estos son los 3 elementos que centran nuestro debate público. Un caso de corrupción al que respondimos con total contundencia desde el principio. Una investigación al presidente Zapatero, que en lo que afecta al gobierno nada tenemos que ocultar ni lamentar. Y una acción coordinada de ataques personales, campañas de desinformación y mentiras sobre 2 de mis familiares. Y ante esta realidad, como dije también en las Cortes Generales, la pregunta no es si debemos continuar o no. La pregunta es cómo no vamos a continuar. Fijaos.

fijaos. Esta misma semana hemos acabado nuestro periodo de sesiones en las Cortes Generales. En lo que llevamos de legislatura hemos aprobado 68 iniciativas legislativas. Habrá proyectos políticos que consideren que esas iniciativas legislativas son absolutamente poco importantes, desdeñables, que no justifican una legislatura. Pero creo que recordar que en esta legislatura hemos sido capaces de reformar la Constitución para reconocer derechos a las personas con discapacidad y que, por cierto, explican la inversión histórica que el Gobierno de España está imprimiendo al Sistema Nacional de Dependencia, por supuesto que merece la pena. Pasando por la representación paritaria en los centros de poder político y económico, por la ley ELA, por la penalización de las terapias de conversión, por las leyes de bomberos forestales y también de agentes medioambientales, quienes se juegan literalmente la vida luchando contra los incendios. Por la modernización de las enseñanzas artísticas y profesionales, por la creación de la Agencia Estatal de Salud Pública para estar mejor preparados ante emergencias sanitarias como la COVID-19. La ley de lucha contra la multireincidencia, la ley de economía social, el bono cultural para nuestros jóvenes o el transporte joven y las ayudas, bonificaciones de hasta el 90%. Además de todos los escudos sociales que nos están permitiendo proteger a los hogares, a nuestro tejido productivo, a nuestra economía, ante las crisis derivadas de guerras que asolan el mundo. Por cierto, que este lunes celebraremos un Consejo de Ministros para proponer a las Cortes Generales una extensión de 3 meses más mediante un Real Decreto Ley de muchas de las medidas que han permitido amortiguar los efectos sobre los precios y el coste de la vida en nuestro país, proteger a nuestros hogares, continuar con la transformación energética en verde y la electrificación de nuestra economía y, por supuesto, seguir protegiendo a las industrias afectadas por el alza de los precios derivado de la guerra de Irán. Y podría continuar mencionando más y más acciones, como por ejemplo las ayudas al sector del campo ante las sequías padecidas o la consolidación de una mayor justicia fiscal a las grandes corporaciones mientras bajamos los impuestos a las pequeñas y medianas empresas y también a los autónomos. O las ayudas a los afectados y afectadas por las danas. O la creación de la Autoridad Independiente de Accidentes y también Incidentes Ferroviarios. Y a este listado podríamos además que añadir, bueno, pues medidas de revalorización anual de las pensiones, las subidas del salario mínimo interprofesional, la aprobación de inversiones históricas en política de vivienda y de rehabilitación, la consolidación de los permisos de maternidad y paternidad, la defensa de la legalidad internacional y nuestra posición pacifista contra la guerra en Irán, en Líbano, en Palestina, nuestra, en definitiva, reivindicación del urgente rearme moral frente al rearme militar que está planteando la ultraderecha a lo largo y ancho del mundo. Y también, no quiero dejar de mencionarlo, el proceso de reconocimiento de derechos y de responsabilidades a las personas migrantes que viven entre nosotros y contribuyen al progreso económico de nuestro país. Y podría seguir y seguir. Y podría seguir y seguir con políticas que están ensanchando derechos, libertades, en un contexto europeo e internacional donde se cercenan esos derechos y esas libertades. Derechos y libertades que están trayendo progreso y bienestar a nuestros compatriotas. Evidentemente, este es un partido de gobierno y lo sabe muy bien todos aquellos y aquellas que gobernáis un municipio, comunidades autónomas. Gobernar no es fácil en estos tiempos. A veces incluso nos equivocamos, pero mejorar la vida de la gente siempre merece la pena. Siempre merece la pena. Por eso también somos molestos para los de arriba, porque somos útiles para todos los demás. Y por cierto, Salva, querido presidente, la vuelta que da la vida, porque ver al Partido Popular y Vox votando con el partido de Puigdemont, tratar de echarnos del gobierno con la que montaron con la amnistía y ahora resulta que están de acuerdo. En fin, quedan medidas importantes a aprobar antes de que acabe la legislatura. La principal de todas, la presentación de unos presupuestos generales del Estado, de avances sociales, de transformaciones económicas y de rigor fiscal. Y el Gobierno va a hacer lo que le toca, que es presentar los presupuestos en 2026
y elecciones en 2027. Yo sé que la oposición lleva 8 años en estado de frustración, pero debemos recordarles que las legislaturas, cuando ellos no gobiernan, también duran 4 años. Hay muchos que dicen, es que gobernar no es resistir. Estamos de acuerdo, pero tampoco es desistir, ¿eh? Ni lamerse las heridas. Aquí estamos para pelear por lo que es justo, que es mejorar la vida de la gente de a pie. Y eso no se hace desde la oposición, se hace gobernando, como está haciendo el Partido Socialista en muchas instituciones y también desde el Gobierno Central. Porque la mejor forma de responder a la involución que, por desgracia, está sufriendo nuestra sociedad es muchos territorios. Hoy leía, no sé en qué medio de comunicación, que la ultraderecha que se está reuniendo, sus principales propuestas son de derogación. Ya os podéis imaginar. Una de ellas, la ley de cambio climático, proponen derogar. Y otras muchas. Bueno, pues la mejor manera de responder a la involución es seguir aprobando avances sociales. Y este gobierno de coalición progresista, pues ¿qué queréis que os diga? Con todas las dificultades, los errores que hayamos podido cometer, está sentando, pero que muy bien, a España. Comparémonos con el resto de países europeos o también con otras economías occidentales. Ahí están los datos. En un escenario de crecimiento plano en Europa, España lidera el crecimiento con un 2,7% según las últimas cifras que esta misma semana ha publicado el Instituto Nacional de Estadística. Contamos con 22,5 millones de afiliados y afiliadas a la Seguridad Social, con más de 10 millones de mujeres que están trabajando y cotizando en máximos históricos, y siendo España el tercer país de Europa que más ha reducido la desigualdad en todos estos años de gobierno progresista. Hombre, pues claro que merece la pena continuar con la tarea. Si España no está haciendo otra cosa que avanzar durante estos últimos 8 años. Por eso, cuanto más avanza, pues más insultan los de siempre, ¿no? El PP y Vox. Yo lo que os pido es que a ellos les dejemos los insultos, porque no saben hacer otra cosa, y nosotros a gobernar hasta 2027 y más allá de 2027 también. Compañeros, compañeras, lo dije el otro día en las Cortes Generales y quiero repetirlo ante vosotros. Yo puedo entender el enfado de la ciudadanía. Entiendo la decepción que siempre provoca la corrupción, también a nosotros. Me hago cargo. Entiendo que después de pasar 30 minutos ante el televisor viendo esta cascada de informaciones, pues tengan la tentación de pensar que todos somos iguales, que no importa qué prioridades, qué ideas, qué principios tengamos quienes ocupamos los puestos de responsabilidad, porque al final todos somos lo mismo. Pero no es cierto. No es lo mismo mandar a 700.000 jóvenes, como ocurrió durante la crisis financiera, a buscar trabajo fuera de España, que crear 3,5 millones de empleos para los jóvenes en nuestro país. No es lo mismo poner un impuesto al sol, como hizo la derecha cuando gobernó este país, que liderar la transición energética y tener una electricidad asequible, la más asequible de toda Europa, gracias precisamente a la apuesta que hemos hecho. No es lo mismo gestionar las crisis con despidos que con ERTEs, como hicimos durante la COVID-19, con ayudas directas a los autónomos, con avales a las pequeñas y medianas empresas. No es lo mismo congelar salarios y pensiones, como hizo la derecha cuando gobernó, que revalorizarlos año tras año, como está haciendo el Gobierno de España. No es lo mismo transferir recursos a la sanidad pública que dárselo a Quirón, como hacen aquellos de la derecha cuando gobiernan y donde gobiernan. No es lo mismo tener un permiso de 1 mes cuando nace tu hijo o hija que tener 4 meses intransferibles, como hace el Gobierno de España. No es lo mismo apoyar. No es lo mismo apoyar o mirar para otro lado cuando se perpetran genocidios y guerras ilegales que defender la paz y el derecho internacional, como hace el Gobierno de España. No es lo mismo ponerse de rodillas ante los poderosos que desafiar intereses de quienes durante demasiado tiempo se han creído intocables.
Por tanto, no es lo mismo imponer, como hicieron ellos, que acordar. No es lo mismo derogar, como hicieron ellos y plantean, que construir. Nada de eso es lo mismo. No todos los políticos ni todos los partidos somos lo mismo. Es evidente que no somos perfectos, lo sabemos. Ni nuestra gestión está completa. Es evidente también que tenemos mucho todavía que hacer para garantizar el acceso a la vivienda a cientos de miles de jóvenes y no tan jóvenes, familias en España que ven privado uno de sus fundamentales derechos, como es el derecho a una vivienda digna. Que tenemos todavía mucho que hacer para reducir las listas de espera de la sanidad.

Derechos, frenan las palancas de prosperidad de regiones enteras o incluso están desmantelando toda la institucionalidad que los gobiernos progresistas en esos territorios levantaron precisamente para prevenir y luchar contra la corrupción y la falta de ejemplaridad. Y todo esto ellos lo saben. Las élites de este país lo saben. Los Netanyahus de turno de todo el mundo y los tecnoligarcas extranjeros también lo saben. Y el PP y Vox lo saben. Por eso no hablan ni de economía, ni de avances sociales, ni de derechos ni libertades. Por eso no nos cuentan cuál es su proyecto energético ni cuál es su estrategia de posicionamiento internacional sobre cuestiones geopolíticas que están afectando en el día a día a nuestros ciudadanos en forma de un aumento del coste de la vida. Por eso no paran de verter bulos, manipulaciones y fango en el debate público. En fin, tengamos siempre presente que esto no va de nosotros ni de ellos. Esto va de millones de españoles y españolas cuyo bienestar y porvenir dependen de las decisiones que tome el gobierno. Por eso, compañeros, vamos a limpiar lo que haya que limpiar, como estamos haciendo. Vamos a defender la verdad donde traten de sepultarla a base de mentiras y vamos a seguir gobernando para quienes necesitan que este país avance. Compañeros, yo creo que podemos mirar atrás con orgullo por todo lo que hemos logrado. Pero aquí lo que de verdad importa no es tanto lo que hemos logrado, que ha sido mucho, sino mirar adelante con ambición para culminar esta década de transformaciones sin precedentes en nuestro país. Por eso, nuestro proyecto mira mucho más allá de 2027. Porque nosotros visionamos una España en 2030 donde la economía esté al servicio de las personas, donde efectivamente la competitividad sea la base, pero de una sociedad más justa y más sostenible, donde el 80% de la electricidad proceda de fuentes renovables, que son fuentes baratas de energía, de suministro energético para nuestro país. Una España donde se trabaje para vivir y no vivir para trabajar. La España de 2030, por la que nosotros trabajamos, garantizará la igualdad real y efectiva de oportunidades entre hombres y mujeres, especialmente también para los jóvenes, con una educación pública universal de 0 a 3 años, con menos abandono escolar, con un parque público de vivienda que garantice ese derecho constitucional que es el acceso a una vivienda digna. La España de 2030 no renegará de su estado del bienestar con la excusa del 5% del Producto Interior Bruto en defensa. Consolidará el gasto público en protección social, erradicará las listas de espera en dependencia, garantizará que ningún pensionista pierda poder adquisitivo nunca más. Esa es la España por la que trabajamos y por la que queremos seguir gobernando hasta el año 2030. La España de 2030 seguirá avanzando también en igualdad, erradicando la brecha de género entre trabajadoras y trabajadores. Y también se atreverá, ¿por qué no?, de una vez por todas, a abolir esa infamia que es la prostitución. La España del 2030 seguirá siendo referente en democracia, en paz, en europeísmo, en sostenibilidad y en derechos y en libertades. Blindará el matrimonio igualitario, blindará constitucionalmente el derecho al aborto, que está ahora mismo en tramitación parlamentaria, y la sanidad pública universal en una constitución del siglo XXI. Contribuirá a la solución de los dos estados, entre Israel y Palestina, a un mundo sin guerras y a la lucha contra el cambio climático. Compañeros y compañeras, vosotros y vosotras sabéis mejor que yo lo que significan los pactos del Partido Popular con Vox. Los veis en vuestros territorios, en vuestros municipios. Sabéis lo que recortan, a quiénes señalan, quién acaba pagando la factura de esos acuerdos. Esa es su propuesta para España. Con Vox, desgobierno. Y sin Vox, no hay gobierno. Aspiran a derogar todo. Ya lo han advertido hoy. Derechos, servicios públicos, al calor de esa proclama neoliberal de la desregulación. Y solo el Partido Socialista puede frenarlos. Hoy estamos aprobando o aprobaremos los procedimientos de primarias para elegir a nuestros candidatos y candidatas a las elecciones municipales y autonómicas del año 2027. Y lo haremos como siempre en esta casa, dando la palabra a la militancia, con transparencia, con participación, con democracia interna y con el respeto debido, como no puede ser de otra manera, a la realidad y a la diversidad territorial de nuestro partido y de nuestro país.
Este partido

Lleva 3 años trabajando en cada municipio y en cada comunidad autónoma, gobernando, mejorando la vida de la gente allí donde tenemos su confianza y construyendo una alternativa sólida allí donde gobierna la derecha y la ultraderecha. Por tanto, tenemos una cantera extraordinaria de alcaldes y alcaldesas, de concejales, concejales, concejalas, militantes del Partido Socialista Obrero Español. Simpatizantes también del Partido Socialista Obrero Español. En definitiva, hombres y mujeres limpios, que conocen cada calle, cada barrio, cada pueblo, porque llevan años dando la cara, escuchando y defendiendo a sus vecinos y a sus vecinas. Y ahora lo que vamos a hacer es convertir toda esa fuerza en el mejor equipo. Así que desde hoy, todos a una, porque salimos a ganar, salimos a gobernar.

0: Quiero concluir compartiendo con vosotros y con vosotras una carta que recibí hace unos días. La enviaba una joven de la provincia de Valencia y dice así: Presidente, le escribo desde el dolor más profundo tras perder hace unos días a mi padre. Mi padre fue ante todo socialista. En los momentos más duros de su enfermedad, cuando todo parecía derrumbarse, había algo que le devolvía un poco de luz, y era escucharle a usted, escuchar a su partido, sentir que sus ideas seguían vivas y defendidas. Puede, continuaba la carta, que para muchos sea política, pero para él era mucho más. Era una forma de aferrarse a la vida y no rendirse del todo. Y eso, terminaba la compañera, le dio compañía, fuerza, dignidad hasta el final. Así que gracias por haber sido un pequeño refugio para él. No olvidemos eso. No olvidemos el mensaje de esta carta, compañeros y compañeras, porque eso es lo que somos para millones de personas, un refugio de millones de personas en nuestro país, personas para quienes este partido es su único baluarte y este gobierno es su mejor defensa. Nada lo ilustra con más dignidad que nuestra militancia, hombres y mujeres que ganan los debates que de verdad importan, los que se libran en la calle, los que se defienden con toda convicción, con la convicción de nuestras históricas siglas, como el padre de esta joven cuya carta pues he querido compartir con vosotros y vosotras para concluir esta intervención. A todos ellos y a todas ellas quiero decirles hoy de corazón gracias por su aliento y su apoyo constante a lo largo de estos años. Porque es más necesario que nunca, porque ahora debemos ser conscientes de lo que está en juego. En España, en cada uno de los municipios, en los territorios, a nivel estatal y por supuesto también en Europa y en el mundo, ahí fuera se está librando una cruenta batalla entre el progreso y la involución. La derecha y la ultraderecha vuelven a cargar para culminar lo que no pudieron hacer durante esta última década, que es recortar el estado del bienestar, cuestionar el modelo social europeo, liquidar derechos y libertades que dábamos por garantizados. Y ante esta realidad, nosotros tenemos, por supuesto, la obligación de acertar. Este gobierno, lo he dicho antes, incomoda. Incomoda no solo porque tenga al frente a una coalición progresista liderada por el Partido Socialista, algo bastante inédito en la Europa y en el mundo actual. No incomoda solo por eso. Incomoda porque nuestras políticas funcionan. Incomoda porque inspira y ofrece esperanza más allá de nuestras fronteras. Eso es lo que hoy representa España, ni más ni menos que esperanza en un mundo donde se necesita más que nunca eso, esperanza. Por eso, compañeros y compañeras, os pido coraje, determinación, porque si algo define nuestra razón de ser, es esa, el coraje y la determinación para continuar avanzando. Esa es la vocación y el destino del Partido Socialista Obrero Español, al que, por cierto, han querido quebrar una y mil veces. Un partido que jamás ha tirado la toalla. Y esa es la vocación de transformar y avanzar que también tenemos e imprimimos en nuestra acción de gobierno. No solo de soñar una España mejor, por supuesto, pero no olvidemos nunca lo que nos dijo Ramón Rubial, el presidente del Partido Socialista Español. Nuestra vocación no es soñar solo una España mejor, sino hacerla posible desde el gobierno, con el boletín oficial del Estado en una mano y con el proyecto de país en la otra. Así que adelante, compañeros, una y mil veces adelante, siempre adelante. Muchas gracias.
1: Bueno, sí. Se levanta Pues prácticamente todos los que están en el auditorio aplaudir este discurso de Pedro Sánchez. Que bueno, que es lógico que entre ellos pueda causar mucha admiración para los que somos, pues queremos una sociedad igualitaria realmente y rápida. Y rápidamente, pues, solo frustración nos conduce en las políticas baratas, reformistillas y poco más. Bueno, un temita musical y nos vamos con las noticias.

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1: Diecinueve especialistas canarios para ayudar en Venezuela. El gobierno de Canarias ha ofrecido al Estado una capacidad máxima de hasta 19 profesionales especializados. La propuesta incluye personal forense, arquitectos, psicólogos y trabajadores sociales. El número de desaparecidos por los dos terremotos que sacudieron el pasado jueves el norte de Venezuela podría superar las 50.000 personas, según manifestó ayer el secretario general de Asuntos Humanitarios de Naciones Unidas, Tom Fletcher. Las autoridades de Venezuela elevaron anoche a 920 los muertos y 3.360 los heridos a causa de los terremotos de magnitud superior a 7 en la escala abierta de Richter. Han sido damnificadas más de 4.000 personas, informó en rueda de prensa el presidente de la Asamblea Nacional, Jorge Rodríguez. El dirigente venezolano indicó que se han registrado daños en más de 1.423 edificios e infraestructuras, la mayor parte en el estado La Guaira, el más castigado, donde hay al menos 13 hospitales afectados por los dos seísmos. La presidenta encargada de la República Bolivariana de Venezuela, Delcy Rodríguez, informó en las primeras horas de este sábado que ya se encuentra recuperado en un 60% el suministro eléctrico en el estado de La Guaira, el más afectado por el doble sismo del jueves pasado, y aseguró que la mayor prioridad es salvar vidas. Salvamento Marítimo rescató el jueves 25 de junio al este de Lanzarote 81 personas, entre ellas 7 menores de edad y 8 mujeres que iban a bordo de una neumática. Todos han llegado en buen estado de salud. En la madrugada de hoy, sábado, un grupo de medio centenar de personas que arribaron a la isla una embarcación de salvamento marítimo que rescató a sus integrantes, todos varones, cuando navegaban hacia Canarias a bordo de una lancha neumática. Esta fue avistada en la tarde del viernes por efectivos del Servicio de Rescate Aéreo del Ejército, que alertaron al Centro Provincial de Salvamento Marítimo en Las Palmas de su hallazgo. Todos han llegado en buen estado de salud. El magistrado Antonio Francisco Mazuecos Asit, Trado, es titular del Tribunal de Instancia de Valverde, la Isla del Hierro, ordenó el jueves poner en marcha el proceso para devolver a sus países de origen a 85 de los 119 ocupantes de un cayuco que llegó el pasado martes a la Restinga, el último que ha alcanzado hasta la fecha la isla. Tras escuchar a estas 85 personas al cumplirse el máximo tiempo de detención policial, que son 72 horas, el juez ha autorizado que todas sean trasladadas a un centro de internamiento para extranjeros, conocidos como ICE, a la espera que se ejecute su expulsión. Transitoriamente seguirán el Centro de Atención Temporal de San Andrés en El Hierro hasta que la policía pueda gestionar su traslado a un centro de internamiento no penitenciario. Canarias sale a la calle por los derechos LGTBIQA+. Puede ser el último orgullo como lo conocemos. Nos jugamos los avances conquistados. Este fin de semana se celebran las manifestaciones por el orgullo y los colectivos advierten del avance de la extrema derecha y de que los derechos conseguidos que tanto han costado pueden borrarse de un plumazo. El Pleno de Santa Cruz de Tenerife rechaza con los votos en contra de Coalición Canaria, Partido Popular y Vox la retirada inmediata del monumento a Franco, a pesar de que el gobierno de Canarias ha determinado que el monumento no es susceptible de ser declarado bien de interés cultural. Primera jornada de huelga del Servicio de Limpieza de Las Palmas de Gran Canaria. A la protesta frente al consistorio se han unido trabajadores municipales de bomberos, de ayuda a domicilio, también de salvamento marítimo y socorrismo. La próxima tendrá lugar el próximo 31 de julio. El Cabildo de Gran Canaria rechaza el proyecto de macro granja marina en la aldea de San Nicolás. El texto aprobado por unanimidad en el Pleno, a propuesta del Grupo de Gobierno Nueva Canarias, Partido Socialista Obrero Español, subraya que implantar estas infraestructuras en ese litoral requiere un análisis específico al tratarse de un espacio costero de alta sensibilidad. Las familias del Colegio Público de Guatiza en Lanzarote denuncian su desmantelamiento programado e injustificado. En un comunicado aseguran que la Consejería de Educación pretende suprimir de golpe dos unidades completas para el curso 2026-2027, pasando de 7 a 5. Constituidas las comisiones de seguimiento para impulsar trenes de Tenerife y Gran Canaria, las comisiones estarán integradas por representantes del Ministerio del Ejecutivo Autonómico y de ambos cabildos, mientras que el Ayuntamiento de Las Palmas de Gran Canaria participará como observador. Pedro Sánchez, ante el Comité Federal del Partido Socialista Obrero Español, afirma: limpiaremos lo que haya que limpiar y seguiremos gobernando. Page pide elecciones anticipadas ante el peor momento de la historia reciente del Partido Socialista Obrero Español y Salvador Illa reclama lealtad hacia el presidente del Gobierno. El Estado español recauda 52.000 millones en impuestos por la vivienda, pero solo le dedica 7.000 millones de gasto público. Muy bien, pues nos vamos con un resumen rapidísimo de noticias. Ya nos informó la cónsul de Venezuela, Elizabeth Seijo Candamio, sobre la última hora. Y bueno, les recuerdo que el número de desaparecidos supera las 50.000 personas. Las autoridades venezolanas elevaron a 920 los muertos y 3.300 los heridos a causa de los terremotos de magnitud superior a 7 a la escala abierta de Richter. Hay hasta el momento más de 4.000 personas damnificadas y hay 1.423 edificios e infraestructuras afectadas. También hay 13 hospitales afectados por estos seísmos. 19 especialistas canarios para ayudar en Venezuela. El gobierno de Canarias ha ofrecido al Estado una capacidad máxima de hasta 19 profesionales especializados. La propuesta incluye personal forense, arquitectos, psicólogos y trabajadores sociales. La presidenta encargada de Venezuela, de la República Bolivariana de Venezuela, Delcy Rodríguez, ha informado a primera hora de hoy sábado que ya se encuentra recuperado en un 60% el suministro eléctrico en el estado de La Guaira, el más afectado por el doble sismo del miércoles pasado, y aseguró que la mayor prioridad es salvar vidas. Salvamento Marítimo rescató el jueves 25 a 81 personas, entre ellas 7 menores de edad y 8 mujeres, que iban a bordo de una neumática. Todos fueron desembarcados sobre las 23:30 horas del jueves 25 en el puerto de Arrecife, la capital de la isla. Una vez en tierra, fueron atendidos por el dispositivo sanitario desplegado en el lugar, entre ellos sanitarios de atención primaria del Servicio Canario de la Salud de Urgencia Canario y de Cruz Roja. Y hoy, 27 de junio, un grupo de medio centenar de personas migrantes han arribado a Lanzarote en la madrugada de este sábado en una embarcación de salvamento marítimo que rescató a sus integrantes, todos varones y en buen estado. Que eso es una alegría, que estén todos sanos. Esta neumática fue avistada en la tarde del viernes por efectivos del Servicio de Rescate Aéreo del Ejército, que alertaron al Centro Provincial de Salvamento Marítimo Las Palmas de su hallazgo, informando de que iba rumbo a Lanzarote y de cuál era su posición. El magistrado Antonio Francisco Mazuecos Asit, titular del Tribunal de Instancia de Valverde en la Isla del Hierro, ordenó el jueves poner en marcha el proceso para devolver a sus países de origen a 85 de los 119 ocupantes del cayuco que llegó el pasado martes a la Restinga, el último que ha alcanzado hasta la fecha la isla. Tras escuchar a estas 85 personas al cumplirse el máximo tiempo de detención policial, que son 72 horas, el juez ha autorizado que todas ellas sean trasladadas a un centro de internamiento para extranjero, CIE, Centro de Internamiento para Extranjeros, a la espera de que se ejecute su expulsión. Transitoriamente seguirán al Centro de Atención Temporal de San Andrés en El Hierro hasta que la policía pueda gestionar su traslado a un centro de internamiento no penitenciario. Pues es una pena que esto suceda, la verdad. Muy triste. El Pleno de Santa Cruz de Tenerife rechaza con los votos en contra de Coalición Canaria, bueno, los fachitas de siempre, ¿no? Vox, Partido Popular y Coalición Canaria rechazan la retirada inmediata del monumento a Franco, pero todavía estamos con esto. Pues sí, es un titular que había que decir porque, bueno, la concejala socialista Patricia Hernández ha esgrimido que una vez que el gobierno de Canarias ha determinado que el monumento no es susceptible de ser declarado bien de interés cultural, se acabaron las excusas. Canarias sale a la calle por los derechos LGTBIQA+. Puede ser el último orgullo como lo conocemos. Nos jugamos los avances conquistados. Este fin de semana se celebran las manifestaciones por el orgullo y los colectivos advierten del avance de la extrema derecha y de que los derechos conseguidos que tanto han costado pueden borrarse de un plumazo. Primera jornada de huelga del Servicio de Limpieza de Las Palmas de Gran Canaria. A la protesta frente al consistorio se han unido trabajadores municipales de bomberos, de ayuda a domicilio y de salvamento y socorrismo. La próxima se volverá a repetir el próximo 31 de julio. El Cabildo de Gran Canaria rechaza el proyecto de macrogranja marina en la aldea. El texto aprobado por unanimidad en el Pleno a propuesta del Grupo de Gobierno Nueva Canarias, Partido Socialista Obrero Español, subraya que implantar estas infraestructuras en este litoral requiere un análisis específico al tratarse de un espacio costero de alta sensibilidad. Bueno, no vamos a recordar, no olvidemos lo sucedido en las costas del municipio de Telde con estas macrogranjas. O sea, y bueno, y también es importante destacar la movilización que ha tenido todos los habitantes de San Nicolás, de la aldea de San Nicolás, para que esto pues se tenga en cuenta, ¿no?, en las instituciones. No han parado de movilizarse en las últimas semanas. Las familias del Colegio Público de Guatiza, en Lanzarote, denuncian su desmantelamiento programado. La comunidad educativa del Centro de Educación Infantil y Primaria, Genia, critica el recorte de la plantilla y el abandono de las instalaciones. Educación justifica... O sea, la Consejería de Educación del Gobierno de Canarias justifica que se le ha concedido al centro una unidad más de la que le corresponde para mantener la secretaría. Las familias del Centro de Educación Infantil y Primaria Genia, en la localidad de Guatiza, en la isla de Lanzarote, denuncian el desmantelamiento programado e injustificado de su centro. En un comunicado aseguran que la Consejería de Educación pretende suprimir de golpe dos unidades completas para el curso 2026-2027, pasando de 7 a 5, hartas de verse obligadas a iniciar una batalla burocrática cada final de curso para defender la dignidad del colegio. La comunidad educativa del centro ha dicho basta, subrayan en un comunicado. Constituidas las comisiones de seguimiento para impulsar trenes de Tenerife y Gran Canaria, las comisiones estarán integradas por representantes del Ministerio, del Ejecutivo Autonómico y de ambos cabildos, mientras que el Ayuntamiento de Las Palmas de Gran Canaria participará como observador. En Canarias la gente no tiene dónde vivir, pero vamos a tener trenes. No tenemos techo, pero tenemos trenes. Pedro Sánchez ante el Comité Federal del Partido Socialista Obrero Español. Limpiaremos lo que haya que limpiar y seguiremos gobernando. Page pide elecciones anticipadas ante el peor momento de la historia reciente del PSOE. Y Salvador Illa reclama lealtad hacia el presidente del gobierno. España recauda 70... Perdónenme. España recauda 52.000 millones en impuestos por la vivienda, pero solo le dedica 7.000 millones de gasto público. El récord de compraventas y el sistema fiscal la convierten en el cuarto país de la OCDE que más ingresa con la vivienda, un 6,9% de los impuestos, pero dedica menos de un 1% del gasto público en plena crisis. Protestas en Líbano contra el acuerdo marco firmado con Israel. La sociedad civil libanesa protagonizó ayer viernes una serie de manifestaciones en rechazo al denominado acuerdo marco firmado entre los gobiernos de Líbano e Israel. De esto ya hablaremos con más precisión porque se nos va el tiempo. Pero bueno, Líbano exige retirada total de Israel del sur del país. La delegación negociadora de Beirut en Washington exigió la retirada total de las fuerzas israelíes del sur del Líbano de acuerdo con un calendario, informó una fuente negociadora de Beirut. La postura firme de Beirut determinó la extensión de la quinta ronda de negociaciones indirectas en territorio norteamericano ante los flagrantes crímenes de Tel Aviv contra la nación árabe. Bueno, es una noticia bastante larga, pero como dije antes, ya profundizaremos mañana con más atención. Pues nos vamos con el informativo.

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1: ...19 especialistas canarios para ayudar en Venezuela. El gobierno de Canarias ha ofrecido al Estado una capacidad máxima de hasta 19 profesionales especializados. La propuesta incluye personal forense, arquitectos, psicólogos y trabajadores sociales. El número de desaparecidos por los dos terremotos que sacudieron el pasado jueves el norte de Venezuela podría superar las 50.000 personas, según manifestó ayer el secretario general de Asuntos Humanitarios de Naciones Unidas, Tom Fletcher. Las autoridades de Venezuela elevaron anoche a 920 los muertos y 3.360 los heridos a causa de los terremotos de magnitud superior a 7 en la escala abierta de Richter. Han sido damnificadas más de 4.000 personas, informó en rueda de prensa el presidente de la Asamblea Nacional, Jorge Rodríguez. El dirigente venezolano indicó que se han registrado daños en más de 1.423 edificios e infraestructuras, la mayor parte en el estado La Guaira, el más castigado, donde hay al menos 13 hospitales afectados por los dos seísmos. La presidenta encargada de la República Bolivariana de Venezuela, Delcy Rodríguez, informó en las primeras horas de este sábado que ya se encuentra recuperado en un 60% el suministro eléctrico en el estado de La Guaira, el más afectado por el doble sismo del jueves pasado, y aseguró que la mayor prioridad es salvar vidas. Salvamento Marítimo rescató el jueves 25 de junio al este de Lanzarote 81 personas, entre ellas 7 menores de edad y 8 mujeres que iban a bordo de una neumática. Todos han llegado en buen estado de salud. En la madrugada de hoy, sábado, un grupo de medio centenar de personas que arribaron a la isla en una embarcación de salvamento marítimo que rescató a sus integrantes, todos varones, cuando navegaban hacia Canarias a bordo de una lancha neumática. Esta fue avistada en la tarde del viernes por efectivos del Servicio de Rescate Aéreo del Ejército, que alertaron al Centro Provincial de Salvamento Marítimo en Las Palmas de su hallazgo. Todos han llegado en buen estado de salud. El magistrado Antonio Francisco Mazuecos Asit, Trado, es titular del Tribunal de Instancia de Valverde en la Isla del Hierro, ordenó el jueves poner en marcha el proceso para devolver a sus países de origen a 85 de los 119 ocupantes de un cayuco que llegó el pasado martes a la Restinga, el último que ha alcanzado hasta la fecha la isla. Tras escuchar a estas 85 personas al cumplirse el máximo tiempo de detención policial, que son 72 horas, el juez ha autorizado que todas sean trasladadas a un centro de internamiento para extranjeros, conocidos como ICE, a la espera que se ejecute su expulsión. Transitoriamente seguirán el Centro de Atención Temporal de San Andrés en El Hierro hasta que la policía pueda gestionar su traslado a un centro de internamiento no penitenciario. Canarias sale a la calle por los derechos LGTBIQA+. Puede ser el último orgullo como lo conocemos. Nos jugamos los avances conquistados. Este fin de semana se celebran las manifestaciones por el orgullo y los colectivos advierten del avance de la extrema derecha y de que los derechos conseguidos que tanto han costado pueden borrarse de un plumazo. El Pleno de Santa Cruz de Tenerife rechaza con los votos en contra de Coalición Canaria, Partido Popular y Vox la retirada inmediata del monumento a Franco, a pesar de que el gobierno de Canarias ha determinado que el monumento no es susceptible de ser declarado bien de interés cultural. Primera jornada de huelga del Servicio de Limpieza de Las Palmas de Gran Canaria. A la protesta frente al consistorio se han unido trabajadores municipales de bomberos, de ayuda a domicilio, también de salvamento marítimo, y socorrismo. La próxima tendrá lugar el próximo 31 de julio. El Cabildo de Gran Canaria rechaza el proyecto de macro granja marina en la aldea de San Nicolás. El texto aprobado por unanimidad en el Pleno, a propuesta del Grupo de Gobierno Nueva Canarias, Partido Socialista Obrero Español, subraya que implantar estas infraestructuras en ese litoral requiere un análisis específico al tratarse de un espacio costero de alta sensibilidad. Las familias del Colegio Público de Guatiza en Lanzarote denuncian su desmantelamiento programado e injustificado. En un comunicado aseguran que la Consejería de Educación pretende suprimir de golpe dos unidades completas para el curso 2026-2027, pasando de 7 a 5. Constituidas las comisiones de seguimiento para impulsar trenes de Tenerife y Gran Canaria, las comisiones estarán integradas por representantes del Ministerio del Ejecutivo Autonómico y de ambos cabildos, mientras que el Ayuntamiento de Las Palmas de Gran Canaria participará como observador. Pedro Sánchez, ante el Comité Federal del Partido Socialista Obrero Español, afirma: limpiaremos lo que haya que limpiar y seguiremos gobernando. Page pide elecciones anticipadas ante el peor momento de la historia reciente del Partido Socialista Obrero Español y Salvador Illa reclama lealtad hacia el presidente del Gobierno. El Estado español recauda 52.000 millones en impuestos por la vivienda, pero solo le dedica 7.000 millones de gasto público.

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1: Diecinueve especialistas canarios para ayudar en Venezuela. El gobierno de Canarias ha ofrecido al Estado una capacidad máxima de hasta 19 profesionales especializados. La propuesta incluye personal forense, arquitectos, psicólogos y trabajadores sociales. El número de desaparecidos por los dos terremotos que sacudieron el pasado jueves en el norte de Venezuela podría superar las 50.000 personas, según manifestó ayer el secretario general de Asuntos Humanitarios de Naciones Unidas, Tom Fletcher. Las autoridades de Venezuela elevaron anoche a 920 los muertos y 3.360 los heridos a causa de los terremotos de magnitud superior a 7 en la escala abierta de Richter. Han sido damnificadas más de 4.000 personas, informó en rueda de prensa el presidente de la Asamblea Nacional, Jorge Rodríguez. El dirigente venezolano indicó que se han registrado daños en más de 1.423 edificios e infraestructuras, la mayor parte en el estado La Guaira, el más castigado, donde hay al menos 13 hospitales afectados por los dos seísmos. La presidenta encargada de la República Bolivariana de Venezuela, Delcy Rodríguez, informó en las primeras horas de este sábado que ya se encuentra recuperado en un 60% el suministro eléctrico en el estado de La Guaira, el más afectado por el doble sismo del jueves pasado, y aseguró que la mayor prioridad es salvar vidas. Salvamento Marítimo rescató el jueves 25 de junio al este de Lanzarote 81 personas, entre ellas 7 menores de edad y 8 mujeres que iban a bordo de una neumática. Todos han llegado en buen estado de salud. En la madrugada de hoy, sábado, un grupo de medio centenar de personas que arribaron a la isla en una embarcación de salvamento marítimo que rescató a sus integrantes, todos varones, cuando navegaban hacia Canarias a bordo de una lancha neumática. Esta fue avistada en la tarde del viernes por efectivos del Servicio de Rescate Aéreo del Ejército, que alertaron al Centro Provincial de Salvamento Marítimo en Las Palmas de su hallazgo. Todos han llegado en buen estado de salud. El magistrado Antonio Francisco Mazuecos Acid Trado es titular del Tribunal de Instancia de Valverde en la isla del Hierro. Ordenó el jueves poner en marcha el proceso para devolver a sus países de origen a 85 de los 119 ocupantes de un cayuco que llegó el pasado martes a la Restinga, el último que ha alcanzado hasta la fecha la isla. Tras escuchar a estas 85 personas al cumplirse el máximo tiempo de detención policial, que son 72 horas, el juez ha autorizado que todas sean trasladadas a un centro de internamiento para extranjeros, conocidos como ICE, a la espera que se ejecute su expulsión. Transitoriamente seguirán el Centro de Atención Temporal de San Andrés en el Hierro hasta que la policía pueda gestionar su traslado a un centro de internamiento no penitenciario. Canarias sale a la calle por los derechos LGTBIQA+. Puede ser el último orgullo como lo conocemos. Nos jugamos los avances conquistados. Este fin de semana se celebran las manifestaciones por el orgullo y los colectivos advierten del avance de la extrema derecha y de que los derechos conseguidos que tanto han costado pueden borrarse de un plumazo. El Pleno de Santa Cruz de Tenerife rechaza con los votos en contra de Coalición Canaria, Partido Popular y Vox la retirada inmediata del monumento a Franco, a pesar de que el gobierno de Canarias ha determinado que el monumento no es susceptible de ser declarado bien de interés cultural. Primera jornada de huelga del Servicio de Limpieza de Las Palmas de Gran Canaria. A la protesta frente al consistorio se han unido trabajadores municipales de bomberos, de ayuda a domicilio, también de salvamento marítimo y socorrismo. La próxima tendrá lugar el próximo 31 de julio. El Cabildo de Gran Canaria rechaza el proyecto de macro granja marina en la aldea de San Nicolás. El texto aprobado por unanimidad en el Pleno, a propuesta del Grupo de Gobierno Nueva Canarias, Partido Socialista Obrero Español, subraya que implantar estas infraestructuras en ese litoral requiere un análisis específico al tratarse de un espacio costero de alta sensibilidad. Las familias del Colegio Público de Guatiza en Lanzarote denuncian su desmantelamiento programado e injustificado. En un comunicado aseguran que la Consejería de Educación pretende suprimir de golpe dos unidades completas para el curso 2026-2027, pasando de 7 a 5. Constituidas las comisiones de seguimiento para impulsar trenes de Tenerife y Gran Canaria, las comisiones estarán integradas por representantes del Ministerio del Ejecutivo Autonómico y de ambos cabildos, mientras que el Ayuntamiento de Las Palmas de Gran Canaria participará como observador. Pedro Sánchez, ante el Comité Federal del Partido Socialista Obrero Español, afirma: limpiaremos lo que haya que limpiar y seguiremos gobernando. Page pide elecciones anticipadas ante el peor momento de la historia reciente del Partido Socialista Obrero Español y Salvador Illa reclama lealtad hacia el presidente del gobierno. El Estado español recauda 52.000 millones en impuestos por la vivienda, pero solo le dedica 7.000 millones de gasto público.

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1: Diecinueve especialistas canarios para ayudar en Venezuela. El gobierno de Canarias ha ofrecido al Estado una capacidad máxima de hasta 19 profesionales especializados. La propuesta incluye personal forense, arquitectos, psicólogos y trabajadores sociales. El número de desaparecidos por los dos terremotos que sacudieron el pasado jueves en el norte de Venezuela podría superar las 50.000 personas, según manifestó ayer el secretario general de Asuntos Humanitarios de Naciones Unidas, Tom Fletcher. Las autoridades de Venezuela elevaron anoche a 920 los muertos y 3.360 los heridos a causa de los terremotos de magnitud superior a 7 en la escala abierta de Richter. Han sido damnificadas más de 4.000 personas, informó en rueda de prensa el presidente de la Asamblea Nacional, Jorge Rodríguez. El dirigente venezolano indicó que se han registrado daños en más de 1.423 edificios e infraestructuras, la mayor parte en el estado La Guaira, el más castigado, donde hay al menos 13 hospitales afectados por los dos seísmos. La presidenta encargada de la República Bolivariana de Venezuela, Delcy Rodríguez, informó en las primeras horas de este sábado que ya se encuentra recuperado en un 60% el suministro eléctrico en el estado de La Guaira, el más afectado por el doble sismo del jueves pasado, y aseguró que la mayor prioridad es salvar vidas. Salvamento Marítimo rescató el jueves 25 de junio al este de Lanzarote 81 personas, entre ellas 7 menores de edad y 8 mujeres que iban a bordo de una neumática. Todos han llegado en buen estado de salud. En la madrugada de hoy, sábado, un grupo de medio centenar de personas que arribaron a la isla en una embarcación de salvamento marítimo que rescató a sus integrantes, todos varones, cuando navegaban hacia Canarias a bordo de una lancha neumática. Esta fue avistada en la tarde del viernes por efectivos del Servicio de Rescate Aéreo del Ejército, que alertaron al Centro Provincial de Salvamento Marítimo en Las Palmas de su hallazgo. Todos han llegado en buen estado de salud. El magistrado Antonio Francisco Mazuecos Acid Trado es titular del Tribunal de Instancia de Valverde en la Isla del Hierro. Ordenó el jueves poner en marcha el proceso para devolver a sus países de origen a 85 de los 119 ocupantes de un cayuco que llegó el pasado martes a la Restinga, el último que ha alcanzado hasta la fecha la isla. Tras escuchar a estas 85 personas al cumplirse el máximo tiempo de detención policial, que son 72 horas, el juez ha autorizado que todas sean trasladadas a un centro de internamiento para extranjeros, conocidos como ICE, a la espera que se ejecute su expulsión. Transitoriamente seguirán el Centro de Atención Temporal de San Andrés en El Hierro hasta que la policía pueda gestionar su traslado a un centro de internamiento no penitenciario. Canarias sale a la calle por los derechos LGTBIQA+. Puede ser el último orgullo como lo conocemos. Nos jugamos los avances conquistados. Este fin de semana se celebran las manifestaciones por el orgullo y los colectivos advierten del avance de la extrema derecha y de que los derechos conseguidos que tanto han costado pueden borrarse de un plumazo. El Pleno de Santa Cruz de Tenerife rechaza con los votos en contra de Coalición Canaria, Partido Popular y Vox la retirada inmediata del monumento a Franco, a pesar de que el gobierno de Canarias ha determinado que el monumento no es susceptible de ser declarado bien de interés cultural. Primera jornada de huelga del Servicio de Limpieza de Las Palmas de Gran Canaria. A la protesta frente al consistorio se han unido trabajadores municipales de bomberos, de ayuda a domicilio, también de salvamento marítimo y socorrismo. La próxima tendrá lugar el próximo 31 de julio. El Cabildo de Gran Canaria rechaza el proyecto de macro granja marina en la aldea de San Nicolás. El texto aprobado por unanimidad en el Pleno, a propuesta del Grupo de Gobierno Nueva Canarias, Partido Socialista Obrero Español, subraya que implantar estas infraestructuras en ese litoral requiere un análisis específico al tratarse de un espacio costero de alta sensibilidad. Las familias del Colegio Público de Guatiza en Lanzarote denuncian su desmantelamiento programado e injustificado. En un comunicado aseguran que la Consejería de Educación pretende suprimir de golpe dos unidades completas para el curso 2026-2027, pasando de 7 a 5. Constituidas las comisiones de seguimiento para impulsar trenes de Tenerife y Gran Canaria, las comisiones estarán integradas por representantes del Ministerio del Ejecutivo Autonómico y de ambos cabildos, mientras que el Ayuntamiento de Las Palmas de Gran Canaria participará como observador. Pedro Sánchez, ante el Comité Federal del Partido Socialista Obrero Español, afirma: limpiaremos lo que haya que limpiar y seguiremos gobernando. Page pide elecciones anticipadas ante el peor momento de la historia reciente del Partido Socialista Obrero Español y Salvador Illa reclama lealtad hacia el presidente del Gobierno. El Estado español recauda 52.000 millones en impuestos por la vivienda, pero solo le dedica 7.000 millones de gasto público.

0: todos, amigos y amigas. Aquí tenemos a Anabel esperando. Los vecinos nos concentramos del barrio Los Molinos y tal. Nos concentramos a las 12, pero ella está una hora y media antes de las 10 y media. Está aquí tranquilita, esperando para... Dice, no, pues por si se cae algo.
1: Por si cae algo, ¿no? Si se cae algo.
0: Por si se cae algo, ¿no? ¿Se cae algo de dónde?
1: Buenos días, saludos, amigas y amigos, y a todas las compañeras que están aquí.
0: A Julfelagüen Tifawin, Anabel, ¿no vas a aprender el guanche?
1: Bueno, sí, poco a poco, a ver si más nos va entrando.
0: Tú eres del bando de Tigalate, ¿qué dirán los Tigalate, el guanche primigenio?
1: Una vergüenza, pa.
0: Ay, dirán, vaya chiquilla esta.
1: Bueno, rápido nos vamos porque nos espera nuestro primer invitado. Le hemos dado vacaciones, fíjate tú por dónde, a Manolo Monereo, unas 2 o 3 semanas, pero que no se arregoste. Bueno, en broma, Manolo, pues tenía algún viaje por ahí. Ayer jueves, creo que sí, o el miércoles estuvo en Barcelona, o estos días, vamos, tenía un encuentro, unas conferencias en Barcelona, y luego pues un pequeño y merecido descanso, ¿no? Así que lo tendremos en varias semanas de nuevo a Manuel Monereo. Hoy nos vamos a ir a hablar con Santiago Pérez, que nos ha mandado estos días artículos, en particular ayer nos mandaba uno que ustedes pueden leer en la revista digital San Borondón, Régimen Parlamentario y Constitución Española, a raíz pues de esa iniciativa que se aprobó en el Congreso de los Diputados para obligar a Pedro Sánchez a una moción de confianza, lo que eso supone, en fin. Seguramente será interesante, y además es muy interesante, como siempre, lo que escribe Santiago Pérez, que ha sido profesor de Derecho Constitucional durante muchísimos años y ha sido militante y ha ostentado distintos cargos en el Partido Socialista. Luego nos iremos a seguir en directo la manifestación por el derecho a la vivienda, manifestaciones que se han celebrado en otros lugares, como en La Palma ayer viernes y como en Gran Canaria también el fin de semana pasado. El objetivo es el mismo, y es el enfado, la indignación de la ciudadanía en general, representada por muchos colectivos que se han sumado al manifiesto que ha partido del Sindicato de Inquilinas de Tenerife. El Centro de la Cultura también se ha sumado. Y hoy escucharemos algunas de sus propuestas, por supuesto las reivindicaciones y las alternativas que plantea el Sindicato de Inquilinas. La manifestación será hoy por la mañana y parte del Parque Estudiante Javier Fernández Quesada en la Laguna, frente al campus.
0: En la Heraclio Calle, Heraclio, sí, sí. Sánchez. Sí.
1: Pues estaremos con ellos, y luego nos iremos un ratito también al mediodía a saludar y a acompañar a los vecinos del barrio de Los Molinos, San Honorato, donde se encuentra Radio San Borondón, que celebran un día al año una fiestita vecinal, y hoy toca esa fiesta. Estaremos con ellos aquí cerca, en la esquina, a menos de 50 metros, yo creo, de donde está el estudio de San
0: una
1: Borondón.
0: Una fiestita desde las 12
1: hasta las 5.
0: Vamos,
1: una buena fiesta, con música, comidita y sobre todo compartir con los vecinos.
0: Dice, no, yo pan para mojar, por si...
1: El pan lo pone la panadería Migas, que es muy buena, y luego, pues por supuesto, cómo no vamos a estar haciendo el seguimiento a las consecuencias del terremoto en Venezuela, que cada vez nos llegan noticias más preocupantes, y queremos compartir con nuestros hermanos pues la desolación, ¿no?, que invade a toda la ciudadanía de Venezuela, también dispersa por el mundo. Nos iremos con Carmen Delia, por último, que no me falte, que nos encontramos todavía toda esta semana. Finaliza creo que el martes de la semana que viene ese ciclo, leyendo Alfonso García Ramos, con el que el Centro de la Cultura Popular Canaria rinde homenaje a este prestigiosísimo humanista, periodista, y también, bueno, no sé si está lloviendo porque se oye por ahí unos ruidos, o más bien unos una tormenta. Decía Alfonso García Ramos, periodista, escritor magnífico y un hombre progresista y socialista en el mejor sentido del término, al que perdimos muy pronto y al que este año el gobierno de Canarias ha decidido dedicar el Día de las Letras Canarias, y por eso de ahí esa actividad. La verdad que la experiencia está siendo estupenda. César, si te parece, vamos llamando a Santiago Pérez. La experiencia por los barrios, leyendo extractos de los libros, de las novelas de Alfonso García Ramos, es toda una experiencia magnífica, porque, bueno, va un pequeño equipo de personas invitadas por el Centro de la Cultura, plazas, calles, etcétera, pero también invitamos a los transeúntes a que lean, ¿no? Y la gente, bueno, ayer en Arafo, una trabajadora de la limpieza del ayuntamiento pues aceptaba nuestra invitación, transeúntes, mujeres y personas que iban caminando, jóvenes, y te diré que el 99% de las mujeres, o yo diría el 100% de las mujeres que invitamos, que digamos que no saben nada, que van tranquilamente caminando y las invitas a leer, acceden. Sin embargo, los hombres es más difícil, son más reacios, yo creo que temen más hacer el ridículo, minusvaloran lo que sea, y no, ayer nos costó conseguir chicos o digamos señores que se sumaran. Sin embargo, varias mujeres pues nos acompañaron leyendo sin importarles si leían mejor o peor, pero y además muy, muy simpáticas y muy agradecidas, ¿no? Bueno, pues por eso nos iremos a hablar también con Carmen Delia, que nos está esperando hoy. Creo que están en numerosos sitios del norte de Tenerife, en La Esperanza, no sé si en Los Silos también, donde el ayuntamiento colabora y participa con la propia concejala de Cultura, con personas, bueno, allí estará nuestro querido amigo José Manuel Esteves y otros lectores del municipio de Los Silos, y también pues intentarán, no sé si les dará tiempo de todas las paradas que tienen previstos, La Matanza, Los Realejos, el Mercadillo de La Matanza, también La Esperanza, empezaban por La Esperanza, Los Realejos, Los Silos y Buenavista y Tacoronte. Yo creo que no sé si todas las paradas que tienen previstas les dará tiempo, porque siempre se suman más personas de las que estaban previstas y pues se hace corto el tiempo, ¿no? Pero
0: que veo por allí a Santiago Pérez, que está echándose un bocadillo, a ver si me da medio. Hola, Santiago.
2: ¿Qué tal? No hay ningún bocadillo por el medio.
0: Ah, ¿cómo que no hay un bocadillo? Pues parece, ponen las manos como si tuvieras un bocadillo dentro. Oye, cuéntanos, Santiago, cuéntanos ese artículo, régimen parlamentario y constitución española. Analízanoslo a fondo, es un magnífico, maravilloso artículo, coño, y en momentos de confusión como esta que hay mira, me tienes que decir eso, ¿tú crees que si queríamos un régimen democrático se tenía que haber legalizado a Vox un partido nazi? O no sé, porque no todos los partidos pueden legalizarse si no cumplen las normas y lo básico. Una constitución democrática, una sociedad igualitaria, ¿cómo coño se legaliza a Vox?
2: Vamos a ver, en una sociedad democrática, la libertad de creación de partidos políticos debe ser un principio casi intocable. De tal manera que si un partido presenta unos estatutos que no contradigan los principios constitucionales, debe ser legalizado. Pero ocurre que si en función de su actividad práctica, ese partido...
0: Mira, un paréntesis pequeñito. Yo me acuerdo lo primero que leí publicado en un medio de comunicación, en un periódico de ellos, era un artículo que ponía los 50 o los 25 objetivos de Vox. Lo leí punto por punto, ni uno de los objetivos cumplía lo que es un sistema democrático. Pero, César, entonces, ¿cómo se legaliza a un partido nazi? O sea, que si no hubiera muerto ya Adolfo Hitler, viene aquí, ponen los estatutos que son así, democráticos y tal, y maravillosos y tal, y hay que legalizarlo, hombre, por Dios.
2: Mira, César, vamos, yo en este tipo de asuntos mantengo el criterio que mantengo, y lo mantengo desde en materia de libertades y de acción política. Desde que leí hace muchísimos años, cuando era un muchacho, casi un artículo de Trotsky, sobre algo que había ocurrido en el México, en el que él estaba exiliado, huyendo de la persecución del stalinismo. Trotsky había sido, junto con Lenin, el gran líder de la Revolución Soviética y el que además luego dirigió el Ejército Rojo frente a toda la ofensiva internacional para sofocar aquella revolución, que luego se fue convirtiendo con el paso del tiempo en un régimen abominable, el del stalinismo. Pues Trotsky participa en un debate que se suscita en México a propósito de la creación de la publicación del diario, del periódico, de un partido filofascista o filonazi. Y Trotsky advertía de que había que tener mucho cuidado con ese tipo de restricciones, porque acababan imponiéndose a la propia izquierda, con sus propios argumentos. El Partido Comunista Mexicano, entonces afín a la Unión Soviética y al liderazgo soviético, fue de entre los que apostaron por, prohibir la publicación de aquel partido. Y resulta que a la vuelta de la esquina al propio Partido Comunista Mexicano le hicieron lo mismo, con los mismos argumentos. Este tipo de cosas a mí no me produce menos indignación que a ti lo que está representando Vox y lo que pretende Vox en la España, y no en cualquier España, en la de ahora y con este contexto internacional. Pero en los temas de derechos hay que tener mucho cuidado, ser muy delicado, porque las restricciones al final acaban volviéndose de la mano de la derecha autoritaria contra la izquierda y contra las fuerzas democráticas. La Constitución española prevé que si un partido que está legalizado, y normalmente cuando te presentan los estatutos no suelen incluir, principios ni objetivos contrarios a la Constitución, porque son fascistas, pero tontos no. Cuando empieza la actuación, entonces la Constitución tiene un mecanismo jurisdiccional muy, muy garantista, una sala especial del Tribunal Supremo ante la que se puede plantear la ilegalización de un partido por su práctica, por su comportamiento contrario a la Constitución. Y me parece que es un mecanismo razonable, aunque no nos olvidemos, los mecanismos jurídicos, por perfectos que sean, no hacen milagros. Es una especie de confianza muy, muy establecida entre la ciudadanía española. Es que los asuntos no se arreglan solo mejorando las normas jurídicas. Los asuntos serios se rechazan o se logran mediante el apoyo de la sociedad. Si la sociedad flaquea, por ingeniosos que sean los mecanismos jurídicos, por perfectos que sean técnica y desde el punto de vista de los principios democráticos, acabarán falseándolos y defraudándolos. Esta es mi opinión. E, insisto, no tengo yo ni menos preocupación ni menos indignación cuando veo que con apoyo de una juventud que no vivió el franquismo y que está cada vez más sometida a una desinformación planificada desde las redes, pues pueden acabar prosperando gobiernos condicionados por quienes quieren volver al franquismo, que fue un régimen asesino y represivos contra las libertades y especialmente contra los derechos de los trabajadores. Eso no se olvide nunca. El franquismo no se sustentaba solo. El franquismo era un régimen que, con todas las coartadas patrióticas que suelen utilizar, representaba los intereses de la gran burguesía, de los grandes terratenientes, de la oligarquía española, y un régimen autoritario. Y esos intereses eran contrarios a los derechos esenciales de los trabajadores, en el marco de su capacidad de organización sindical, de resistencia, y en el marco de sus derechos laborales. Entonces, esta es un poco la realidad que estamos viendo. Y que aquella sociedad, la franquista, además de todo, era una sociedad mediocre. Porque el autoritarismo se revista de tintes revolucionarios o de tintes ultraconservadores. El autoritarismo al final es opresión,
3: es corrupción, que no hay forma de denunciarla porque el autoritarismo lo impide, y es mediocridad, porque se frustran las dimensiones más creativas de una sociedad en todos los órdenes, en el orden cultural, en el orden deportivo. Estamos viendo cómo la democracia española, con sus luces y sus sombras, con sus éxitos y sus miserias, ha permitido desplegar lo mejor de las energías de la sociedad española, en la cultura, en el arte, en la cinematografía, en el deporte, y en las actitudes de colaboración y cooperación con las buenas causas de la humanidad. Esto es así, en mi modesta opinión, claro, yo estas cosas las digo con convicción, porque me las creo, pero trato de argumentarlas. Me las creo porque me convencen a mí mismo. Pero sí, como todas las cosas, lo que uno dice es discutible, ¿eh?
0: Pues sí, no. Tus argumentos son súper razonables, como siempre, Santiago. Y yo lo digo porque si cuando lo primero que escriben de sus objetivos contradicen todo lo que pueda ser unos estatutos donde puedan hablar de democracia, como si fueran los mayores demócratas del mundo, pues ya habrá que poner algunas medidas cautelares, no sé.
3: César, yo creo que si la práctica de un partido, de una organización, es contraria a los principios constitucionales, la práctica, hay mecanismos para instar su ilegalización y están previstos en la Constitución. Pero la práctica, porque insisto, en los estatutos no van a formular criterios ni objetivos claramente contrarios a la Constitución, porque insisto, son fascistas, pero no son tontos.
0: Pues muy bien.
3: Le pasa lo mismo que a algún juez que yo conozco,
0: que va peinado siempre.
3: Digamos, embadurnando la imagen de la justicia española hasta niveles hasta niveles insuperables de daño y de degradación. Una justicia española que en general está servida por miles de jueces y juezas que cumplen con escrúpulo, con solvencia, su función constitucional, que es crucial, la de garantía de derechos. Pero claro, hay algunos situados en los sitios y que se hacen cargo de los procedimientos, parece que están en el lugar y en el momento adecuado. En el lugar me refiero en el tribunal y en el momento, es decir, en el procedimiento idóneo, que están haciendo un daño terrible. O sea, la instrucción, las cosas que ha hecho el juez Peinado, y no solo él, García Castellón, Hurtado, porque son perfectamente señalizables y en mi modesta opinión son identificables. Y en mi modesta opinión son el fruto de una larga estrategia que estaba por la derecha para copar los puestos más significados por su trascendencia política en la estructura judicial. Y esto lo han hecho secuestrando al Consejo General del Poder Judicial mediante un fraude constitucional. La Constitución prevé que para la renovación de los 8 miembros del Consejo General del Poder Judicial que designa Congreso y Senado, 4 y 4, se requiera una mayoría muy reforzada de 3/5. Claro, esto implica que en el caso de que el partido mayoritario no tenga esos 3/5, tenga que buscar apoyos. Y esto está pensado para incrementar el pluralismo en la configuración de un órgano, el Consejo General del Poder Judicial, que tiene poderes excepcionales, como ahora voy a comentar. ¿Qué ocurre? Que la derecha, cuando está en mayoría, pues renueva ese consejo con el apoyo leal de la oposición, en general del Partido Socialista, porque es lo que marca la Constitución. Pero cuando la derecha pierde la mayoría en las Cortes Generales, se tranca y permite que los consejos del Poder Judicial, Consejo General del Poder Judicial, que fueron elegidos cuando tenía mayoría y por lo tanto donde tiene una mayor presencia, se perpetúen al margen de las disposiciones constitucionales que no están pensadas para que el Partido Popular, cuando está en la oposición, tenga un derecho de veto y mantenga secuestrado, sin renovar, el Consejo General del Poder Judicial con la composición que a ellos les vino bien, porque se fraguó, se determinó cuando tenían mayoría. Y entonces, el Consejo General del Poder Judicial tiene un poder especial, porque en la carrera judicial, en los primeros escalones, se avanza por concurso de méritos. Pero en los últimos escalones, que son los principales puestos en la estructura del Poder Judicial, Tribunal Supremo, presidencias de tribunales superiores de las comunidades autónomas, en fin, los puestos más relevantes se designan discrecionalmente. Y esto lo hace el Consejo General del Poder Judicial. Y esta es una estrategia que no solo ha hecho la derecha española, que lo lleva haciendo durante años, desde la época de Reagan, la derecha norteamericana. Y por eso puede haber un Tribunal Supremo, que en los Estados Unidos, un órgano de un poder extraordinario, hace las funciones que en nuestro país desempeñan el Tribunal Supremo y el Tribunal Constitucional. Hay una mayoría de derecha que está convalidando verdaderos atropellos a la Constitución norteamericana que está cometiendo el gobierno del presidente Trump. Pues la derecha española, que es una vulgar imitadora de los peores tics del conservadurismo internacional, ha venido haciendo lo mismo. Entonces nos estamos encontrando lo que nos estamos encontrando. Son cosas inauditas. Y no solo han ido copando puestos esenciales en la estructura judicial. Yo estoy sorprendido con lo que está ocurriendo con la Fiscalía Anticorrupción. Sorprendido. La Fiscalía Anticorrupción fue una creación importante. Por eso te decía al principio que por importantes que sean los avances legislativos y los mecanismos jurídicos de control, no hay forma de que no los acaben profanando si la sociedad española no los defiende. Yo me quedé impactado, por ejemplo, en cómo la Fiscalía Anticorrupción, la jefatura actual de la Fiscalía Anticorrupción, cuyo jefe viene nombrado desde la época del gobierno del Partido Popular, se opuso a que en la investigación del caso Montoro, que fue ministro de Hacienda con Aznar y con Mariano Rajoy, la fiscala que impulsaba aquel procedimiento solicitara el vaciado de un correo electrónico, un segundo correo electrónico que tenía Montoro en el Ministerio de Hacienda y de Administraciones Públicas, cuyo titular era A. Romero, él se llama Cristóbal Montoro Romero, porque la fiscala que impulsaba el caso entendía que era imprescindible. El fiscal anticorrupción no solo se opuso, sino que acabó sancionando a esa fiscala, que se sorprendía y decía, pero si los fiscales estamos para investigar. Y vi un artículo en el periódico El Diario.es, firmado por Pedro Águeda, que es un investigador de los asuntos judiciales y un periodista excelente, en mi opinión, que decía que en ese correo de Montoro, que la Fiscalía Anticorrupción se oponía a que se vaciara su contenido con autorización judicial, en ese correo había, informes de la propia Fiscalía Anticorrupción remitidos a ese correo antes de remitirlos al juzgado correspondiente, y que tenían que ver con algunos casos importantísimos de corrupción en los que está involucrado el Partido Popular. No recuerdo ya si el Gürtel o la Kitchen o cualquiera de esos casos de corrupción sistémica. Entonces, te quedas asustado y llegas a la conclusión de que los mecanismos jurídicos son imprescindibles, afinarlos en el terreno de técnicas, como técnicas de protección de las libertades y de los derechos, pero son insuficientes, imprescindibles, pero insuficientes, si la sociedad no está al tanto de la defensa de sus derechos, de sus expectativas, de sus ilusiones. Esta es mi opinión, y me quedo asombrado porque una España como esta, hace 25, 30 años nos la cuentan a nosotros, y parece que no podía volver a ocurrir, pues estamos ahí al borde. Y esta semana ha habido un acontecimiento que yo he visto que a alguna gente le ha alarmado, y es que se votó una proposición de ley, así se llama, en realidad es una moción, un acuerdo político, sin trascendencia jurídica ninguna, en el Congreso, donde se juntaron en la votación el PP, Vox y Junts per Catalunya, para exigir la dimisión del presidente del gobierno. Ese acuerdo no tiene ninguna trascendencia jurídica o constitucional, ninguna. Al presidente del gobierno solo le puede destituir una moción de censura, que requiere mayoría absoluta para que prospere, y que los censurantes en el escrito de moción, si no se les admite a trámite, tienen que poner el nombre de un candidato a presidente del gobierno. Porque la destitución del gobierno, mediante la censura, al mismo tiempo es investidura, expresión de confianza en un nuevo presidente y un nuevo gobierno. ¿Y esto por qué? Pues porque la Constitución española estaba, cuando los constituyentes estaban, en mi opinión, con muy buen criterio, muy preocupados por lo que históricamente se han demostrado los puntos flacos del régimen parlamentario. En mi opinión, el régimen parlamentario es el mejor régimen dentro de la democracia que conocemos. la democracia occidental, la democracia sustentada en las garantías del Estado de Derecho, es la democracia parlamentaria. Pero la democracia parlamentaria, en la que el gobierno, el poder ejecutivo, depende de la confianza del Parlamento, esta es la clave del régimen parlamentario, el gobierno depende de la confianza del Parlamento, cosa que no ocurre en los regímenes presidencialistas como el norteamericano, en el que se elige el Congreso de Estados Unidos, la Cámara de Representantes y el Senado, por un lado, y por otro lado, en otro tipo de procedimiento electoral, el presidente de los Estados Unidos, que es el jefe, además del gobierno. Presidente de la República y jefe del gobierno. El gobierno es el gobierno de Trump, como lo fue el gobierno Obama. Pero ocurre que el régimen parlamentario, a lo largo de su historia, ha pasado por momentos que terminaron en tragedia. Y terminaron en tragedia porque el régimen se bloqueaba. Esto ocurrió, por ejemplo, en la primera parte del siglo XX con la histórica República Alemana, la República de Weimar, en la que un parlamento en el que se asociaban la extrema izquierda y la extrema derecha, que era el origen de lo que luego fue el nazismo, se asociaban para agredir a un gobierno moderado, de orientación socialdemócrata, en fin, gobiernos moderados que eran gobiernos, pero no tenían una mayoría parlamentaria rotunda. Y se asociaban para castigar al gobierno, pero eran incapaces de asociarse para gobernar conjuntamente, porque eran el agua y el aceite, la extrema izquierda y la extrema derecha. Esto llevó al régimen parlamentario al bloqueo, a la inestabilidad y a la ineficacia. Y esa ineficacia generó un descrédito social que fue el caldo de cultivo en el que se fraguó el ascenso del nazismo. Y por eso la Constitución alemana, 1949, la ley fundamental de Bonn, prevé un régimen parlamentario que se ha venido llamando régimen parlamentario racionalizado, en el que se inspira la Constitución española. Y es, al presidente se le inviste en el discurso de investidura, que puede ser investido en primera votación por mayoría absoluta o en la segunda por mayoría simple. Y a ese presidente solo se le puede destituir mediante una moción de censura constructiva. De manera que los que quieren cargarse al gobierno solo se lo pueden cargar si se han puesto de acuerdo en cómo van a gobernar juntos. Y claro, es un poco complicado que Feijóo y Vox acaben presentando una moción de censura contra Sánchez para la que necesitan el apoyo de Junts per Catalunya, el partido de Puigdemont, al que han estado llamando golpistas en todos estos años. Yo les he oído en el Senado llamar golpistas a los de Junts con la misma frecuencia con la que llaman herederos de ETA los de Bildu. Porque la derecha española, en realidad, necesitaría que siguiera existiendo algo parecido a ETA y que siguiera existiendo el amago de un proceso independentista, porque viven de eso. Viven de la defensa de un patriotismo hueco, que es la bandera que les permite tapar los intereses de los que representan. Y, en realidad, cuando se produjo todo aquel periodo, la década pasada que culminó en el proceso, aquello fue el final, el desenlace de una guerra de baja intensidad que le venía muy bien a los gobiernos estatales del PP y a los gobiernos conservadores de la Generalitat de Cataluña, de Convergencia y Unión, Junts, ya en aquel tiempo Junts, porque ese patriotismo españolista o catalanista les permitía tapar la política de recortes sociales que estaban practicando a rajatabla con la excusa de la crisis financiera que se desencadenó a partir del año 2008 y que afectó a la economía y a la sociedad durante prácticamente una década. Y esta es la realidad de las cosas que uno ha vivido. Y ahora resultaría un poco grotesco que acabaran firmando una moción de censura con la firma de Junts, que la necesitan para convertir, por ejemplo, al Partido Popular en el que lidere y a su candidato a presidente del gobierno. Y esto es lo que estamos viviendo. La gente tiene que saber que ese voto en el Congreso no tiene la menor trascendencia jurídico-constitucional, la menor trascendencia en pronunciamiento político, que si en realidad están tan convencidos de que este gobierno debe ser destituido, que firmen una moción de censura conjunta, el PP, Vox y Junts, y pongan un candidato a la presidencia del gobierno. Ahí los quiero ver. Y ayer se produjo un artículo, porque la Constitución española en eso es muy clara. Al presidente del gobierno solo se le puede destituir mediante una moción de censura que requiere la formulación y la propuesta de un candidato, los firmantes de la censura, la décima parte de los diputados, es lo que exige la Constitución, tienen que proponer un candidato. Y si la moción de censura prospera, en el mismo acto queda destituido el presidente del gobierno y su gobierno, en definitiva, e investido el presidente del gobierno el candidato propuesto. Porque la Constitución española, en la estela que yo acabo de tratar de explicar, está muy preocupada por la estabilidad del gobierno. Es un valor constitucional importante porque de la estabilidad del gobierno, de su capacidad para actuar, depende la propia eficacia y la propia aceptación social del régimen parlamentario. Si no, el régimen parlamentario se degrada como ocurrió históricamente. Ese es un punto débil que la Constitución ha intentado, digamos, afrontar mediante lo que se llama hoy el parlamentarismo racionalizado. Insisto, muy preocupado porque el régimen parlamentario funcione, proporcione a la sociedad las soluciones y atienda a las expectativas que la sociedad tiene y no quede bloqueado y se degrade. Porque no está en juego solo el régimen parlamentario, cuando eso ha ocurrido históricamente, sino está en juego la supervivencia de la propia democracia. Y son episodios que, por ejemplo, en la Segunda República Española, que no era un régimen parlamentario del todo, tenía un componente y presidencialista también, a la hora de designar el gobierno, en la Segunda República Española empezó a tener sus amagos de acuerdos entre la extrema derecha y alguna izquierda ya revolucionarizada. Y esto, los constituyentes de 1978... lo tuvieron muy, muy presente. Entonces ayer un extraordinario jurista que ha sido presidente del Tribunal Constitucional, Pedro Cruz Villalón, publicó un artículo en El País que a mí me ha dejado impactado. Me ha dejado impactado. Y, en fin, yo soy un jurista de la ultraperiferia, he sido profesor universitario 30 años de mi vida y he vivido la vida institucional creo que bastante activa e intensamente. Y me quedé impactado porque después de una serie de cabriolas argumentales, se conoce que haber sido presidente del Tribunal Constitucional, pues se imprime, como leíamos en el catecismo cuando éramos chicos, carácter indeleble, como algunos sacramentos, y se cree que puede argumentar como le parezca. Y resulta que en el mundo jurídico, esto lo aprendí yo muy desde niño, y la vida me lo ha ido confirmando, en el mundo jurídico lo importante no es el argumento de autoridad, quién da el argumento, sino la autoridad del argumento, la consistencia del argumento. Y al final de este artículo, Pedro Cruz Villalón proponía nada menos que, dado que no se puede destituir al gobierno mediante una moción de censura porque no se ponen de acuerdo, por las razones que he tratado de explicar, el coste que tendría para parte y parte, por un lado, y por otro lado, el presidente ha dicho que él no presenta una cuestión de confianza, porque es una prerrogativa del presidente del gobierno, pues que se le exigiera al presidente del gobierno la responsabilidad criminal por el Congreso de Diputados como forma, en mi opinión, un fraude a la Constitución, de destituirla. Y la pregunta primera es responsabilidad criminal, ¿por qué? Y la segunda, es evidente que ese ilustrísimo jurista con todas las condecoraciones del mundo, pues debe haberse puesto en la misma onda cultural de una vieja generación de la que se está convirtiendo en señalado referente Felipe González, que a mí me tiene aterrorizado, diciendo que se comete un fraude constitucional porque la exigencia de responsabilidad criminal hay que sustentarla en la comisión de algún delito por parte del presidente. No puede utilizarse esa vía constitucional para suplantar, para defraudar los mecanismos que la Constitución establece a la hora de exigir la responsabilidad política del gobierno, que son la cuestión de confianza o la moción de censura, con las condiciones que la propia Constitución establece. Me quedaba asombrado, de verdad me quedaba asombrado e impactado, porque si por ahí empiezan a ir las cosas, y me acordaba, por ejemplo, cómo en España un presidente de gobierno, José María Aznar, embarcó a España en una guerra ilegal, la guerra de Irak,
0: con decenas de miles de muertos.
3: Y luego, y expuso, como trágicamente pudimos comprobarlo con el atentado de Atocha, expuso la vida y los derechos de los españoles en riesgo. Esto lo define estrictamente el Código Penal en el artículo 590, apartado 1, como un delito contra la seguridad del Estado. Un delito muy, muy cercano, para entendernos, al delito de traición. Bien, alguien dijo que se le abriera a Aznar un procedimiento cuando era presidente, o un procedimiento penal luego, de exigencia de responsabilidad criminal. Nadie, ¿verdad? El propio Pedro Cruz Villalón, que cuando ocurrieron los hechos de la foto de las Azores y el inicio de la guerra de Irak, ya no era presidente del Tribunal Constitucional, con la misma autoridad que ahora despliega para argumentar, podía haberlo sugerido, y no lo hizo. Y no lo hizo. Y aquel era un caso, en mi opinión, de libro. Alguien ha pedido, por ejemplo, que se le exijan responsabilidades, la responsabilidad criminal a Mariano Rajoy. Cuando empezamos a conocer asuntos como el caso Kitchen, que es la utilización de las fuerzas y cuerpos de seguridad del Estado para destruir las pruebas de la corrupción del Partido Popular o para perseguir a sus adversarios, nadie lo hizo. Y les aseguro que este caso no es ni más ni menos grave que el caso aquel que determinó la apertura de un impeachment, procedimiento de exigencia de responsabilidad criminal al entonces presidente de los Estados Unidos, Richard Nixon, y que le llevó, antes de que lo empuraran, a dimitir como presidente de los Estados Unidos de América. ¿Qué es lo que está temiendo Trump? Lo que está temiendo Trump que ocurra si pierde las elecciones de medio mandato que se van a producir en noviembre. Que un Congreso de los Estados Unidos con mayoría demócrata le abra un impeachment por los numerosísimos crímenes que está cometiendo al frente del gobierno norteamericano. ¿Alguien planteó esto? Y la pregunta es, ¿y de qué delito se le exigiría la responsabilidad criminal a Pedro Sánchez? ¿De qué delito? Es decir, está sugiriendo, nada menos que un expresidente del Tribunal Constitucional, que se utilice un mecanismo previsto en la Constitución con una finalidad muy precisa, exigencia de responsabilidad criminal, para suplantar a mecanismos muy concretos, muy cruciales, que la Constitución establece a la hora de exigir la responsabilidad política del gobierno, que son la moción de censura o la cuestión de confianza. Esto es, digamos, una aberración jurídica que perfectamente quedaría integrada en eso que el Código Civil, nada más abrir, denomina fraude de ley, que es utilizar un mecanismo que la ley prevé para conseguir fines que la ley rechaza, porque la Constitución española tiene unos procedimientos muy explícitos, insisto, que son cruciales a la hora de definir nuestra forma de gobierno, régimen parlamentario racionalizado, para exigir la responsabilidad política del presidente del gobierno. Que son, insisto, la moción de confianza, que solo puede promoverla él, o la moción de censura constructiva, de forma que los censurantes no se limiten a destruir un gobierno, sino a gobernar juntos. Esto es lo que yo puedo decir. Yo no sé si soy capaz de explicarme, he hablado...
0: Perfectamente. Mira, yo ayer me agarré un cabreo tan tremendo leyendo este artículo. Los oyentes que sepan, está en la página 15 del País de ayer, día 26, que solo al final me quedé con una sonrisa, digo, ¿no? Ni que fuera adrede, ¿no? El chiste del roto, cuando termina el artículo, que esa página completa, menos el pedacito del chiste que está puesto al final del roto. El roto, pues, hace una viñetita que un chico viendo su teléfono y dice, mamá, ¿cómo se sale de aquí? A pelo venía, ¿no? Porque
3: sí.
0: Es tremendo.
3: Bueno, pues yo quería comentar esto, por si tiene alguna utilidad, para los oyentes y para las personas que escuchan.
0: Es que mira, es que aclarar, yo te lo agradezco un montón, ¿no? Cuando Ana me contó que podía entrar, vamos, formidable, porque ya digo, la viñeta mismo que acompaña al artículo de Pedro Cruz Villalón, con el subtítulo, en la actual situación, perdón, de estancamiento político, el régimen parlamentario querido por la Constitución no se aplica. Mira tú esto.
3: Ya está.
0: Y se queda tan pancho.
3: Yo temo, me preocupa, que esto no sea una mera sugerencia, sino una propuesta de la que empecemos a oír hablar
0: frecuencia.
3: Pronto, ¿no?
0: Sí.
3: Claro. Y sí, esto es lo que hay. Los procedimientos por gravísimos asuntos de corrupción sistémicos de la estructura del Partido Popular se dilatan en el tiempo y parece que hay otro ritmo procesal para procedimientos, algunos de ellos completamente insustanciales, como la persecución que le han hecho al hermano de Pedro Sánchez, por ser hermano de Pedro Sánchez, ha acabado acusándolo y juzgándolo por prevaricación cuando no era ninguna autoridad, que es el primer requisito para cometer el delito de prevaricación. Como comprenderá César y comprenderá los oyentes, demasiada experiencia he tenido yo en este pequeño laboratorio, que al fin y al cabo son las islas, ejerciendo denuncias anticorrupción y acusación popular, como para no saber cómo están reguladas estas cosas. Las cosas completamente aberrantes.
0: Pero es que el último párrafo, yo ayer ya digo, si no llego a ver la viñeta roto, el último párrafo, permíteme que lo leáis, en estos términos, y si la Constitución continuase evolucionando indeseablemente en esta línea, no cabe excluir que las miradas se vuelvan hacia el otro tipo de responsabilidad previsto por la Constitución. Y cita textual, entrecomillada, la responsabilidad criminal del presidente y de los demás miembros del gobierno. Cierra la cita. Artículo 102 indica. Pues después de todo, si se asistiera a la consolidación de una mutación presidencialista de nuestro sistema político, esto no debiera ocurrir sin el complemento usual de modo de exigir responsabilidad en los regímenes presidencialistas, es decir, el clásico impeachment fundado en la responsabilidad penal. Vamos, esto se lo dictó, supongo, Núñez Feijóo. Bueno, tampoco tiene cabeza Núñez Feijóo para escribir tanto.
3: Vayamos a saber qué élites y qué personalidades y qué poderes están desenvolviendo alrededor de esta obsesión desde el primer día por cargarse este gobierno. Y estoy preocupado, como tú comprenderás, porque en fin, uno ya tiene la edad que tiene. Como decía el dicho, cada uno que le quiten lo bailado, pero no está pensando en uno, sino en los que vienen detrás, en los hijos, los nietos de uno y los nietos de todos, los canarios y los niños del mundo, como quien dice, ¿no? ¿Qué les espera a la vista de lo que estamos viendo? Y en España yo estoy preocupado porque además cuando la derecha española saca su peor versión, es una derecha temible, ¿eh? Y la historia lo demuestra.
0: Con todas las muertes arriba.
3: Sí, mira, César, esto a mí no me gustaría terminar estos monólogos que me mando yo, si me parezco Chocón el de la Mercedes.
0: Olvídate. Magníficas intervenciones. Ya quisiéramos que pudiera entrar todos los días.
3: No me gustaría, sin hacer una pequeña referencia a Venezuela.
0: Te iba a preguntar precisamente porque, oye, el dato que empezaba, muertos 140 y tal, y ayer aparecen 509, o sea, 600 prácticamente, 598 y tal. Terrible, terrible, y después miles, decía al principio, 1.500 heridos y tal y cual. Bueno, están ya por 5.000 o no sé cuántos heridos.
3: Bueno, pues simplemente para expresar el sentimiento. Porque si pasa a Venezuela es como si nos pasara a nosotros mismos.
0: Por supuesto. Ayer estuvimos a la cónsul hablando, que afortunadamente María Elizabeth Sergio Candamio es una persona muy, muy preparada, muy capacitada.
3: Pues, como cada uno tiene la vida que tiene, yo me crié bastante en las pantorrillas de mi abuela. Mi abuela era una religiosa que había tenido 11 hijos, de los cuales me crié en las pantorrillas porque tenía dos hermanas gemelas más pequeñas y mi madre estaba muy volcada en la crianza de las dos gemelas. No era fácil criar dos chiquillas al mismo tiempo. Y mi abuela me hablaba de sus niños. Yo era un niño chico y me hablaba de sus niños. Y sus niños eran 6 hijos que tenía en Venezuela. Llegó a tener 6 hijos, de los cuales 4 quedaron allá para siempre y ya pues reposan en tierra venezolana. Entonces, como si fuéramos nosotros mismos.
0: Oh, por supuesto.
3: La historia.
0: Somos venezolanos iguales que ellos son canarios.
3: Estaba comprobando una cosa que leí hace tiempo de John Lynch, gran historiador inglés, en una serie de libros que publicó la Universidad de Cambridge sobre la historia de América Latina. Y hay un libro que se titula América Latina entre colonia y nación. Y hay un capítulo que me impactó mucho.

0: 400.000 eran pues negros, mulatos o pardos, libres o esclavos, 200.000 indígenas, 200.000 canarios, 10.000 eran ya canarios de asentados en Venezuela, nacidos en Venezuela, pero descendientes de canarios, lo que llaman blancos de orilla, y en general pobres. Y 190.000 canarios inmigrantes, de 190.000 criollos de élite, había prácticamente 2.500, y peninsulares 1.500, que eran una proporción insignificante, pero en cuyas manos residía todo el poder económico y toda la influencia social, el desempeño de los principales cargos, etc. Y esta es una de las razones que explicaba por qué los canarios se pusieron enfrente a una revolución liderada por la élite criolla, porque sabían lo que les esperaba, como ocurrió en Venezuela y en otros lugares de América Latina después de la independencia, que las nuevas naciones en manos de las oligarquías criollas fueron despiadadas, por ejemplo, con los indígenas. El caso de Argentina es espectacular, pero también en Venezuela y en otros sitios. Pero ese país es el nuestro. En realidad somos nosotros mismos. En fin, las historias de la migración, la más o menos regular, y la migración clandestina en Canarias de mediados del siglo pasado, en puro franquismo, para que lo sepa la gente joven, eran aterradoras. Lo he comentado en alguna ocasión. Mi suegro emigró con 16 años desde La Palma, en un barco fletado por una familia muy conocida y adinerada de La Palma, los Serrano, y partió de un punto muy complicado, en la costa cercana a San Andrés, llaman El Pollo. Yo lo he visto, voy muchas veces por allí. El barco tenía 22 metros de eslora y no estaba construido para la navegación oceánica, sino para la navegación fluvial, y por lo tanto no tenía quillas para una navegación oceánica. En ese barco iban 242 palmeros, casi todos hombres, pero también algunas mujeres. 242 en un barco de 22 metros de eslora, cuyo motor, ya muy desvencijado, se rompió después de girar el faro de las horchillas y tomar rumbo a América, y decidieron continuar el viaje a vela, jugándose la vida, como es evidente. Y le salvó en medio del Atlántico un petrolero de partícula de Bilbao, el Campo Amor, que les proporcionó una serie de barriles de agua con los que pudieron llegar a Trinidad y Tobago, y a partir de ahí empieza otra historia en la que no me quiero extender. Mi suegro llevaba ahorrando desde los 12 años, porque trabajaba en el monte desde los 9. ¿Y qué gente se iba? Pues de la gente pobre, la que no se resignaba a lo que les esperaba aquí, los más emprendedores, algunas personas con una inteligencia natural sorprendente. Por lo tanto, ese país es nuestro.
1: Por supuesto. No solo la octava isla, nosotros también somos la de ellos, vamos.
0: Somos nosotros más la de ellos.
1: Por supuesto. No, aquello, yo me acuerdo siempre la primera vez que caminé en la Cota 1000, ahí en Caracas, viendo toda Caracas desde lo alto, y era impresionante. Y cuando venías, y los ranchitos que habían, que ahora ya han cambiado, las casas están súper decentes y mil cosas. A veces yo digo, pero coño, porque no siguen el ejemplo de que han hecho 6 millones de casas allí en Venezuela, porque no se sigue aquí, joder.
0: Sí, la verdad.
1: Pues, compañero,
0: un abrazo
1: muy fuerte, y no deje de seguir escribiendo a tope, y a la espera de esa recopilación de artículos que ya hay para pa un libro y más. Un abrazo a ti. Hasta luego, Santiago.

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4: Diecinueve especialistas canarios para ayudar en Venezuela. El gobierno de Canarias ha ofrecido al Estado una capacidad máxima de hasta 19 profesionales especializados. La propuesta incluye personal forense, arquitectos, psicólogos y trabajadores sociales. El número de desaparecidos por los dos terremotos que sacudieron el pasado jueves en el norte de Venezuela podría superar las 50.000 personas, según manifestó ayer el secretario general de Asuntos Humanitarios de Naciones Unidas, Tom Fletcher. Las autoridades de Venezuela elevaron anoche a 920 los muertos y 3.360 los heridos a causa de los terremotos de magnitud superior a 7 en la escala abierta de Richter. Han sido damnificadas más de 4.000 personas, informó en rueda de prensa el presidente de la Asamblea Nacional, Jorge Rodríguez. El dirigente venezolano indicó que se han registrado daños en más de 1.423 edificios e infraestructuras, la mayor parte en el estado La Guaira, el más castigado, donde hay al menos 13 hospitales afectados por los dos seísmos. La presidenta encargada de la República Bolivariana de Venezuela, Delcy Rodríguez, informó en las primeras horas de este sábado que ya se encuentra recuperado en un 60% el suministro eléctrico en el estado de La Guaira, el más afectado por el doble sismo del jueves pasado, y aseguró que la mayor prioridad es salvar vidas. Salvamento Marítimo rescató el jueves 25 de junio al este de Lanzarote 81 personas, entre ellas 7 menores de edad y 8 mujeres que iban a bordo de una neumática. Todos han llegado en buen estado de salud. En la madrugada de hoy, sábado, un grupo de medio centenar de personas que arribaron a la isla en una embarcación de salvamento marítimo que rescató a sus integrantes, todos varones, cuando navegaban hacia Canarias a bordo de una lancha neumática. Esta fue avistada en la tarde del viernes por efectivos del Servicio de Rescate Aéreo del Ejército, que alertaron al Centro Provincial de Salvamento Marítimo en Las Palmas de su hallazgo. Todos han llegado en buen estado de salud. El magistrado Antonio Francisco Mazuecos Asit Trado es titular del Tribunal de Instancia de Valverde en la Isla del Hierro. Ordenó el jueves poner en marcha el proceso para devolver a sus países de origen a 85 de los 119 ocupantes de un cayuco que llegó el pasado martes a la Restinga, el último que ha alcanzado hasta la fecha la isla. Tras escuchar a estas 85 personas al cumplirse el máximo tiempo de detención policial, que son 72 horas, el juez ha autorizado que todas sean trasladadas a un centro de internamiento para extranjeros, conocidos como ICE, a la espera que se ejecute su expulsión. Transitoriamente seguirán el Centro de Atención Temporal de San Andrés en El Hierro hasta que la policía pueda gestionar su traslado a un centro de internamiento no penitenciario. Canarias sale a la calle por los derechos LGTBIQA+. Puede ser el último orgullo como lo conocemos. Nos jugamos los avances conquistados. Este fin de semana se celebran las manifestaciones por el orgullo y los colectivos advierten del avance de la extrema derecha y de que los derechos conseguidos que tanto han costado pueden borrarse de un plumazo. El Pleno de Santa Cruz de Tenerife rechaza con los votos en contra de Coalición Canaria, Partido Popular y Vox la retirada inmediata del monumento a Franco, a pesar de que el gobierno de Canarias ha determinado que el monumento no es susceptible de ser declarado bien de interés cultural. Primera jornada de huelga del Servicio de Limpieza de Las Palmas de Gran Canaria. A la protesta frente al consistorio se han unido trabajadores municipales de bomberos, de ayuda a domicilio, también de salvamento marítimo y socorrismo. La próxima tendrá lugar el próximo 31 de julio. El Cabildo de Gran Canaria rechaza el proyecto de macro granja marina en la aldea de San Nicolás. El texto aprobado por unanimidad en el Pleno, a propuesta del Grupo de Gobierno Nueva Canarias, Partido Socialista Obrero Español, subraya que implantar estas infraestructuras en ese litoral requiere un análisis específico al tratarse de un espacio costero de alta sensibilidad. Las familias del Colegio Público de Guatiza en Lanzarote denuncian su desmantelamiento programado e injustificado. En un comunicado aseguran que la Consejería de Educación pretende suprimir de golpe dos unidades completas para el curso 2026-2027, pasando de 7 a 5. Constituidas las comisiones de seguimiento para impulsar trenes de Tenerife y Gran Canaria, las comisiones estarán integradas por representantes del Ministerio del Ejecutivo Autonómico y de ambos cabildos, mientras que el Ayuntamiento de Las Palmas de Gran Canaria participará como observador. Pedro Sánchez, ante el Comité Federal del Partido Socialista Obrero Español, afirma: limpiaremos lo que haya que limpiar y seguiremos gobernando. Page pide elecciones anticipadas ante el peor momento de la historia reciente del Partido Socialista Obrero Español y Salvador Illa reclama lealtad hacia el presidente del gobierno. El Estado español recauda 52.000 millones en impuestos por la vivienda, pero solo le dedica 7.000 millones de gasto público.
2: Bueno, Anabel, cuéntanos.
5: Buenos días.
2: Buenos días.
5: Pues estamos en la calle Heraclio Sánchez, justo enfrente del Parque Estudiante Javier Fernández Quesada, cuando va a dar comienzo la anunciada manifestación en defensa del derecho a la vivienda. Manifestaciones que se están realizando en prácticamente toda Canarias en distintas fechas. Y una manifestación pues muy animada, con muchos colectivos y mucha gente joven además, en un espacio habitual del ambiente juvenil, vinculado también a la universidad, aunque mucho menos porque el campus, pues ya saben que fundamentalmente está en Guajara, pero también en esta parte de la universidad sigue conservándose ese ambiente, porque también hay facultades y bueno, la gente ya está saliendo de lo que es el parque. No sé si se escuchan los habituales bucios que anuncian el comienzo de la
2: marcha. No se escuchan todavía.
5: Y vamos a escuchar.
2: Ahora ya se están coreando las consignas y se escucha.
5: Bueno, están organizándose y están pidiendo que la gente se vaya unida. Aquí está Pilar. Esto para radio, dime que vengan. Ay, que vengan todas, porque este tema toca a la inmensa mayoría y al que no le toque le puede tocar mañana. Y si no, por pura solidaridad, aquí todas hoy a la una, tía.
6: A reivindicar la vivienda.
5: Por supuesto, la vivienda digna, a precios dignos y fuera fondos buitres de Canarias y todo unido.
6: Gracias,
5: después unido.
6: Hablaremos después.
5: Pues Pilar, que viene desde el sur, como siempre, y es... está haciendo, digamos, ejerciendo el papel un poco de animadora y coordinadora para que esto salga muy bien. La verdad que están concentrándose en la calle Heraclio Sánchez y hay muchas pancartas de partidos políticos, de sindicatos, a nivel individual. Leo mucho, bueno, por supuesto que el sindicato de inquilinas, que es el que promueve y que ha elaborado un manifiesto con un montón de propuestas, 13 propuestas, que han sido firmadas por muchos colectivos, incluidos pues también el Centro de la Cultura Popular Canaria, que no podíamos dejar de sumarnos a la reclamación de la solución para este problema, que es un problema estructural y fundamentalmente el principal problema social o uno de los principales problemas sociales que tenemos en todos lados, pero en Canarias de una manera muy especial. Aquí tenemos pues el alquiler vacacional, la especulación urbanística, el turismo, bueno, muchos problemas que se van sumando y que nos van expulsando de nuestros barrios, de allí donde vivimos, y no lo podemos permitir. Tenemos que demostrar que no somos cuatro, que somos muchos. Aquí son centenares las personas que están en la calle Heraclio Sánchez. Ya voy a acercarme.
2: Se oye, ahora sí se oyen bucios sí. Y antes un poquito también.
5: Bueno, voy a acercarme por aquí a ver si me dicen algo. Están haciendo las fotos habituales, los medios de comunicación. Bueno, voy para allá que van a empezar a hablar ya.
7: Vamos a recordar, bueno, que Canarias está de luto oficial por el terremoto en Venezuela, que ha causado miles de víctimas mortales. Por eso vamos a pedir en solidaridad con el pueblo cubano. Sabemos que Venezuela es la octava, novena isla canaria. Vamos a pedir un minuto de silencio y vamos a empezarlo ya.
8: Sí, se escuchó, compañero. Minuto
2: perfectamente, silencio, minuto de silencio y que lo empiezan ya. Ya el silencio es total. Nos sumamos en el estudio también y sería bueno que se sumen todos y todas las oyentes y los oyentes con nuestra octava isla, con todos los países agredidos por el imperialismo asesino. Gaza, el Líbano, tantos y tantos.

0: Vale. Antes de comenzar esta marcha, desde el Sindicato de Inquilinas, desde el Sindicato de Inquilinas de Tenerife, queremos agradecer que estén hoy aquí. Gracias a todas las organizaciones, colectivos, asociaciones, sindicatos, vecinos y vecinas que han hecho posible esta movilización, por demostrar que frente a quienes especulan con nuestras vidas, existe un pueblo dispuesto a organizarse y a luchar. No hemos elegido este lugar por casualidad. Estamos en el Parque Javier Fernández Quesada, en memoria de un estudiante asesinado por la Guardia Civil mientras participaba en una movilización por la democracia y nuestras libertades. Su nombre nos recuerda que los derechos nunca han sido regalados. Todos los derechos que hoy tenemos fueron conquistados por personas que se organizaron, que se movilizaron y que se negaron a aceptar la injusticia. Por eso comenzamos hoy aquí, porque queremos recuperar la memoria de las luchas vecinales y populares que construyeron nuestros barrios hace décadas y que hoy se desmoronan por el negocio especulativo. Porque queremos recordar que esta tierra tiene una larga tradición de organización colectiva frente a quienes pretenden decidir sobre nuestras vidas sin contar con nosotras. Hoy comienza un nuevo ciclo de lucha vecinal y por la vivienda. Una lucha por el derecho a vivir en nuestros barrios, en nuestros pueblos y en nuestras islas. Una lucha contra la gentrificación, la especulación y la expulsión de nuestras vecinas. Una lucha para que la vivienda sea un derecho y no el negocio de unos pocos que empobrecen a la inmensa mayoría. Hoy caminamos juntas para decir algo muy sencillo. Que Canarias es para quien la habita, la trabaja y la cuida. Ni buitre ni rentista. Canarias para las vecinas.
1: Bueno, pues aparentemente ya va, arrancamos y parte la principal pancarta, la cabecera de la manifestación, desde la calle Heraclio Sánchez hacia adelante. Ahora intentaremos hablar con algunos de los organizadores. Recuperemos nuestro hogar. Vamos a hablar con los amigos del Sindicato de Inquilinas. Hola, ¿qué tal?
2: ¿Qué tal?
1: Bueno, ¿qué tienen que decir desde el Sindicato de Inquilinas? Venga, cuéntanos en directo.
2: Sí, para nos estamos quedando sin casa.
1: ¿Qué llamamiento?
2: Nos estamos quedando sin casa y esto es un turismo magnífico. Una...
1: No se puede permitir esta situación.
2: Sí. Es una más. No se puede permitir. Tenemos que seguir adelante.
1: Que toda la sociedad, pero en particular la gente joven, es la que más está sufriendo.
2: Exactamente. Esperemos que todo el mundo salga a la calle. Queremos que todo el mundo salga a la calle. Que no se quede en su casa. Que nos va a tocar algún día también. Aunque quiera que no nos toque, nos va a tocar.
1: Todos los sectores.
2: Nos va a tocar, a todos nos va a tocar. Y tenemos que luchar, seguir luchando.
1: Muchas gracias. ¿Cómo es tu nombre?
2: Luis.
1: Luis, gracias. Melu. A ver, pues sigue contando, cantando.
3: No, casa especular, casa para vivir, no para especular, casa para vivir, no para especular, casa para vivir. Tenemos
1: Melo, que defender la vivienda, es básica, es uno de los graves problemas.
3: Se proyecta una vida con un techo, a ver si se dan cuenta, que la gente sea consciente, que a todo el mundo le puede pasar, ya esto no es insoportable. Los pensionistas que le quitan la casa, ¿cómo van a vivir nuestra gente joven? ¿Qué vamos a dejar de nuestros hijos y nuestras hijas aquí? Vamos, hay que luchar en la calle.
1: Hay mucha gente hoy, pero más debería haber.
3: Claro, siempre necesitamos más, pero no importa, la gente que estamos aquí estamos conscientes y en la lucha. Hay que unirse, siempre llamamiento a la unidad, a todos colectivos. ecologistas, de todo. Esta es una unión ecosocial y ecofeminista.
1: Hay más de 50 colectivos, estupendo, un éxito.
3: Estupendo, un éxito. Y una de las cosas también que estoy muy contenta es de haber unido en esta lucha a Palestina. Palestina, creemos que no, que está lejos, pero es que no está lejos, vivimos en un planeta. Nos quieren callados y no nos van a callar.
1: Gracias, seguiremos escuchando. Sí,
3: gracias a Radio Camporondón.
1: Gracias. Vamos a seguir aquí con la gente del sindicato de inquilinas y de tantos y tantos colectivos, Samuel.
2: Hola, buenas tardes.
1: ¿Qué mensaje dar hoy? Tú eres joven, imagino que fundamentalmente el sector de la gente joven son los que más lo están padeciendo, ¿no? Y peor tienen el futuro.
2: Efectivamente, la gente joven, más aquí en Canarias, con el grado de especulación tan abusivo que existe, con este incremento sustancial de los precios, tanto de la compra como el alquiler de la vivienda, cuando paralelamente los sueldos no suben, los salarios pues son como son, tenemos que alegrarnos hasta de ser mileuristas estando sobrecualificados, pues es una situación, la verdad, que bastante lamentable y que nos lleva a lo que nos lleva. Es decir, en mi caso particular, por ejemplo, con 32 años no soy capaz de adquirir una vivienda y además pues tengo que esperar, digamos, a heredarla de mis padres seguramente para vivir de forma...
1: Con tu edad y con un empleo.
2: Por supuesto, con empleo y con varios títulos. Entonces, es la situación en la que estamos, en lo que nos ha llevado el sistema y que no, hasta que no se produzcan unos cambios realmente útiles del sistema, pues vamos a condenarnos a esta situación, sin duda, lamentable.
1: El gobierno hace pequeños cambios, pero son simplemente superficiales, ¿no? Se refiere al Ministerio de...
2: Por supuesto, desde el Ministerio de Vivienda hasta incluso también las políticas a nivel territorial de Canarias, pues no son útiles, no es algo que se traslade luego a la ciudadanía, ni mucho menos a todas las personas pues están en esta situación, que no pueden adquirir su propia vivienda y por supuesto independizarse. Ahí vemos los datos, no solo de pobreza y exclusión social a nivel de Canarias, sino incluso los precios como están en relación con salarios de miseria en nuestra tierra y por supuesto con un grado de independencia en la población más joven, pues totalmente irrisorio.
1: Una banca que, bueno, no te da hipoteca, me imagino, ni aunque tengas un buen empleo, ¿va?
2: Por supuesto, ya se exigen, hay unas condiciones preliminares que son inasumibles para cualquier persona, pues, de mi generación, incluso que estén antes o después de la mía, también.
1: A seguir en la lucha.
2: Por supuesto, lo que nos toca, independientemente del ámbito en el que se esté.
1: Bueno, dentro de unos días te escuchamos en la sala San Borondón, el 2, me parece.
2: El viernes 3, si mal no recuerdo, el viernes 3 de julio a las 7 de la tarde en la sala de San Borondón, con una charla bastante interesante, hasta con un taller incluido en la parte.
1: ¿Sobre?
2: Microbiota, probióticos, prebióticos y alimentos fermentados.
1: Ya saben, gracias. Bueno, compañeros, ¿por qué están aquí hoy? ¿Qué llamamiento harías? Vale.
2: Hola, buenas tardes.
1: ¿Qué llamamiento harías hoy a la sociedad canadiense?
2: Bueno, que se movilicen ante este problema que tenemos, que no hace más que agravarse. Los alquileres están, como ya sabemos todos, ¿no? Hay información diariamente en la prensa, no para, ¿no?, de darse datos. Y bueno, y vemos cada vez también en la realidad de la calle, de lo que por lo menos resalta, ¿no?, más a la vista, cada vez más gente en la calle, se queda sin casa, los desahucios no paran diariamente y cada vez pues está resultando más difícil llegar a final de mes. E incluso ya, bueno, pues cada vez más gente no llega. Entonces es importante ya poner encima de la mesa que esto es un ataque contra el conjunto de la clase trabajadora y nada, y de esto hay unos beneficiados de este gran negocio a cambio de quedarse con nuestras casas, ¿no?
1: Ustedes plantean unas propuestas, 13 creo que eran, porque no nos destaca, porque sí. No es imposible, ¿no? Se podría arreglar.
2: Sí, evidentemente, lo que vemos es que no hay voluntad política, ¿no? Lo que hablamos, entre otras cosas, ¿no?, es el traspaso de viviendas de la Sareb al parque público de vivienda de manera urgente, el 50% de las casas que se hagan, que bueno, que también estamos por rehabilitación, ¿no?, para que no se queme más suelo, que el 50% de las nuevas edificaciones y rehabilitaciones se ha dedicado directamente para cubrir esta necesidad, ¿no?, de vivienda pública. A ver, ahora mismo que te pueda decir más así, que ante los desahucios, que haya una alternativa habitacional, porque claro, la gente que está siendo desahuciada directamente se está quedando en la calle. Entonces esa es también otra bastante importante, la ilegalización de esto que llaman empresa, que son grupos de matones que van, se presentan en las casas, que bueno, que también tenemos noticias por ahí, ¿no? De sentencias judiciales sobre ellos, que bueno, que son pues una banda de matones, pues que también sea ilegalizado y dejen a las familias también y a las casas que están en esta situación de nervios insostenibles, ¿no? Y de ansiedad, que los dejen tranquilos, ¿no? Y no estén yendo por allí a presionarlos y a agredirlos, ¿no? Y bueno, sí, hay unas cuantas más, lo que pasa con
1: amigos. Bueno, después lo escucharemos seguro. Mira, ¿cuál es el recorrido?
2: Mira, salimos del Parque Javier Fernández Quesada, que además lo hicimos a posta, ¿no? Porque, como bien sabemos, fue asesinado en el 77 por la Guardia Civil, por la defensa de las libertades y los derechos democráticos. En este momento estamos también en la lucha por un derecho democrático básico, que es tener un techo. Y en estos momentos de que vamos para atrás, ¿no? En el plano también político-social hay una derechización clara, ¿no? Y cada vez la ultraderecha tiene mayor auge. Ese es en el contexto del por qué hemos decidido salir del Parque Javier Fernández Quesada y llegaremos hasta la Plaza de la Concepción, donde se leerán los manifiestos, intervendrán también de la marea de los pensionistas, estudiantes, y también van a haber actuaciones musicales.
1: Bueno, seguiremos. Gracias.
2: Gracias a ustedes por estar siempre ahí.
1: Hablamos. Venga, hasta luego. Bueno, vámonos a la cabecera de la manifestación. Hola, ¿qué tal? Para Radio San Borondón. Venga, cuéntame. ¿Ustedes forman parte del sindicato de inquilinas?
4: El portavoz.
1: ¿Pero están aquí ustedes? ¿Por qué?
4: Por dar apoyo a la causa. Porque hay con el tema de la vivienda en las islas.
1: ¿Ustedes son gente joven? ¿Tienen vivienda propia?
4: Sí, personalmente sí. Pero igual.
1: Privilegiados, ¿no?
4: Hemos sido privilegiados.
1: Sí. ¿Empleados? ¿Tienen empleo?
4: Sí.
1: ¿Cómo viven? O sea, la gente, digamos, de sus jóvenes como ustedes, ¿cómo es su vida en general respecto a la vivienda?
4: Pues mira, hasta hace prácticamente menos de un año estaba yo de alquiler y estaba viviendo en Barcelona y prácticamente la mitad del sueldo se iban al alquiler. Si querías vivir
1: sueldo para el alquiler.
4: Si no tenías que compartir con mucha gente o vivir como en condiciones que son, no como profesor, compartiendo mi piso con 10 personas a Barcelona.
1: Que en general en todo el estado.
4: Sí, igual. Aquí está igual o está yendo peor porque es un sitio más pequeño, no hay territorio para construir.
1: El turismo también, el alquiler.
4: Se desvía, claro, se desvía mucha vivienda y antes se daba a los vecinos al alquiler vacacional para explotarlo.
1: ¿Qué les costaba un piso en Barcelona?
4: Yo, para mi cuarto, 650.
1: ¿Por persona?
4: Sí.
1: ¿Cuántos eran?
4: Con una ventana súper pequeña, sin nada.
1: Cuatro,
4: en este piso, el último, cuatro personas.
1: ¿2.400 euros un piso?
4: No, por mi cuarto, una habitación, 650.
1: Pero el piso...
4: El piso, sí, más o menos.
1: Qué barbaridad. Pues nada, gracias.
4: Nada.
1: Hola, ¿qué tal? Bueno, ¿por qué está usted aquí hoy?
5: Pues yo estoy por los chicos, porque la gente mío también se tiene que mover. Yo me he movido desde que era muy jovencita. Y los chicos no tienen dónde vivir. Toda la gente contrata.
1: Cuando usted tenía su edad, lo tenía más fácil, aunque era una situación diferente.
5: Diferente porque entonces...
1: Pero había expectativas, ¿no?
5: Había. Lo que pasa es que mucha gente vivía con sus padres. Yo tenía muchos niños. Y a mí me dieron una casa de protección, gracias a eso. Pero hoy en día, los chicos no tienen chance. Porque el gobierno de Canarias no da tierra para construir casas. Le echamos la culpa a todo el gobierno de España. ¿Y el gobierno de Canarias qué hace? Que no hacen casa.
1: No se construye vivienda pública.
5: No, antes se hacía más vivienda. Teníamos más chances. Ahora los chicos no tienen. Y los estudiantes, una casa de esta la alquilan a 5 personas. 5,
1: me comentaban ellos.
5: Claro.
1: Antes, ganaban 600 euros por una pequeña habitación sin ventana.
5: Pues este año, cuando venga septiembre, lo van a cobrar más caro. Todo esto eran para los estudiantes. Ya se acabó eso. Ya son para
1: el alquiler vacacional también ha hecho daño, ¿no?
5: Claro, muchísimo daño. Eso es lo que ha hecho daño. Entonces estamos aquí por eso.
1: Alero, ¿cómo es tu nombre?
5: Olga.
1: Olga, gracias. Vamos a hablar con los compañeros. Bueno, ¿qué mensaje desde el sindicato de inquilinas quieren dar?
6: Nosotros el mensaje que queremos trasladar es que hoy empieza una lucha vecinal, un nuevo ciclo de lucha que pone la vivienda en el centro. Nosotros, con el resto de colectivos que luchan cada día por la vivienda en Canarias, hemos diseñado un plan de emergencia habitacional que incluye 13 medidas que son urgentes y de aplicación inmediata. Esto quiere decir que si hay voluntad política se puede perfectamente aprobar hoy mismo. Incluye muchas, bueno, 13 medidas concretamente que aseguran y que garantizan nuestro derecho a la vivienda, que está siendo pisoteado por grandes propietarios, por bancos, por inmobiliarias y con el beneplácito de nuestras instituciones y del Gobierno de Canarias.
1: ¿Se podría legalizar para crear más vivienda pública, verdad?
6: Nosotros, en realidad, lo que buscamos es que se amplíe el parque de vivienda público, pero sobre todo a través de la recuperación de vivienda vacía. La construcción de vivienda pública se ha demostrado completamente paralizada. Por eso exigimos medidas urgentes que se puedan aprobar ya para recuperar, por ejemplo, vivienda vacía y destinarla a alquiler asequible o vivienda pública.
1: ¿Qué casos prácticos pondrías de personas, digamos, gente con ustedes jóvenes, me imagino que viven con sus padres?
6: Claro, la gente joven, los estudiantes, por ejemplo, alquilan habitaciones aquí en La Laguna, por ejemplo, en Santa Cruz también, en muchas zonas universitarias, y los precios de las habitaciones son los precios en los que estaban antes un alquiler completo de un piso. Si existiera la aprobación de la ley de vivienda a nivel estatal que se aprobó en el Congreso hace 3 años, Esas habitaciones se podrían también regular para el que la suma total de esas habitaciones no superen el índice de referencia estatal.
1: Lo que antes costaba alquilar un piso de 4 habitaciones, ahora alquilas una habitación compartida.
6: Exacto, los precios. En el último informe de Odesocan se muestra que el alquiler en los últimos 13 años ha aumentado un 143%. Son datos muy alarmantes.
1: Van a seguir, nos decías que este es el inicio.
6: Exacto, sí, a partir de ahora vamos a seguir aliándonos con el barrio, con las luchas sociales. Aquí hay muchos colectivos hoy, más de 50 colectivos que apoyan esta manifestación, y a partir de ahora vamos a recuperar el poder que tenemos en los barrios, las clases populares, las vecinas y los vecinos, para decir que hasta aquí, que ya basta, y que a partir de ahora vamos a hacer las cosas y que se van a hacer las cosas como nosotros, la gente popular, la gente de clase obrera, estamos exigiendo.
1: ¿Cómo es tu nombre?
6: David González, del Sindicato Inquilino.
1: Compañera, nos están expulsando, ¿no?, de nuestros barrios, de nuestras casas.
7: Efectivamente, así es. Así es, sobre todo a las personas de nuestra generación. La lucha por la vivienda es la lucha de la generación joven. O sea, nos expulsan, no podemos comprar, no podemos alquilar, no encontramos dónde vivir.
1: Gracias a sus familias, me imagino, ¿no?, que hacen de banco, de todo, ¿no?
7: Quien tiene la suerte y cuenta con un sustento familiar para poder recibir esa ayuda, sí, quien no, nos vemos abocados a vivir en el albergue municipal.
1: Muchas gracias. A ti. ¿Tienes algo que decir? ¿Por qué estás?
4: Pues por lo mismo que te han dicho mis compañeros, la crisis de vivienda que tenemos es insostenible, vivir en Canarias ahora mismo es un lujo. El gobierno autonómico tiene potestad, según la ley estatal de vivienda, para declarar zonas tensionadas y topar los alquileres, y no lo hace.
1: Hay muchos ayuntamientos que se niegan.
4: Exacto, no se ha aplicado en ningún lugar.
1: O hay algunos que quieren y luego el gobierno de Canarias.
4: Exactamente, el gobierno de Canarias no lo aplica. El parque de viviendas vacías que hay y no se ponen en... Exacto. Todo eso es lo que estamos exigiendo.
1: Tu generación está viviendo mucho peor que la de tus padres y tus abuelos, incluso, que vivían en una dictadura, pero...
4: Exacto, o sea, es una cosa para reflexionar, que en una época en la que no había libertades, estamos peor en ese sentido, ¿no? A lo mejor son las políticas capitalistas que nos,
1: igual,
4: que
1: sí,
4: nos atacan a todos.
1: Habrá que seguir luchando.
4: Habrá que seguir luchando, aquí vamos a estar.
1: ¿Tu nombre?
4: Mi nombre es Alexis.
1: Alexis, gracias. Bueno, pues vamos a seguir aquí con una pensionista luchadora.
8: Hola, buenos días.
1: Bueno, ¿por qué hay que estar aquí hoy?
8: Bueno, es que creo que es algo importantísimo estar aquí hoy, porque el problema de la vivienda en Canarias es algo realmente tremendo. Si no estamos aquí y estamos los pensionistas defendiendo la vivienda, el derecho a la vivienda, el que no puede, no pueden pagar ni en alquiler, es algo realmente que nos preocupa mucho. Pero no solamente para los que tenemos casa, sino para los que realmente no pueden. No, están diciendo o pago el alquiler o cómo. Entonces, eso no puede ser. Tenemos que luchar todos por una vivienda digna y que realmente se cumpla lo que es la Constitución. La vivienda es un bien necesario.
1: Me imagino. imagino, Elvira, que habrá muchos casos de pensionistas que habrán trabajado toda su vida y que tendrán que compartir pisos, bueno, o peor, ¿no?
8: Tenemos aquí casos de compañeras que realmente se encuentran en la tesitura de casa, pagan el alquiler, comen, porque ahí también son mayores, tienen que comprar medicina, entonces es algo tremendo lo que está pasando. Pero ya, no solamente lo que nosotros decimos, pensionistas, pero ¿qué es la juventud? Gente que está, matrimonio, trabajando los dos y que no les no, deja. Entonces, esto es realmente que hay que modificarlo, hay que cambiarlo. Y aquí estamos para que eso se modifique.
1: Hay muchas casas por ahí vacías que se podrían poner a la puerta.
8: Claro, es que es el problema. Se ha calculado en 53.000 viviendas que están ahí. Entonces, hay que ponerlas, hay que sacarlas al parque público y que realmente puedan acceder a ellas.
1: Ustedes que han estado luchando toda la vida, habrá que llamar a toda la sociedad.
8: Y seguiremos luchando.
1: Gracias. Bueno, Marisa, ¿por qué estás aquí, Marisa?
9: Estoy aquí porque es un derecho, es una obligación estar aquí hoy. Hay jubilados que en lo último de su vida los despiden de sus casas con una pensión de 1.200 euros y quieren que pague 800 por una vivienda o 1.000 euros por una vivienda. Es que esto nos afecta a todos. Yo tengo hijos, tengo nietos y yo quiero que tengan una vivienda digna como todos tuvimos en sus tiempos.
1: Estoy luchando, querida amiga. Gracias. Bueno, ya está. ¿Eres pensionista?
9: No, pero mi madre sí.
1: ¿Madre? ¿Quién es tu madre? Una luchadora. Qué bueno, bueno. ¿Cómo ves tú ese problema?
9: Pues bastante mal. Es algo que nos afecta a todos. Es cada vez más difícil pagar un alquiler. No te da para... Tú no vives, tú subsistes. ¿Sabes? Como... Están muy mal los precios. Hay muchos especuladores. El sueldo cada vez es más bajo comparado con la inflación, con los precios, ya puede ser de la comida, de la vivienda, de todo en general. En plan, está fatal la cosa.
1: ¿Te puedo preguntar tu edad?
9: 16 años.
1: ¿Tienes miedo por el futuro?
9: Sí, conozco a gente que, bueno, de hecho hice un trabajo de la vivienda. Porque hay alrededor de 218.000 personas en España que viven con miedo de perder su vivienda, porque cada vez los contratos son más cortos, cada vez los contratos renovables. Está horrible. Hay miles de familias que viven en peligro de que los echen de su casa. Y conozco a gente que para poder pagar alquiler no está pagando el agua o la luz y se está perdiendo de cosas que tendrían que ser vistas como un derecho, no como algo con lo que tú, depende de tu nivel económico, depende de tu trabajo, puedas permitirte, ¿sabes? Es algo que te hace falta para vivir, es un mínimo.
1: ¿Qué te parece esos fondos buitres que expulsan a la gente que tiene alquilado una vivienda y paga por ella para luego subir el precio al doble?
9: Que son unos hediondos, la verdad es que no puedo decirlo de una manera más bonita. Están mal los especuladores y los expats, los que vienen aquí, los alemanes que tienen 9 viviendas y alquilan 8. Está todo...
1: ¿Qué solución ves tú, joven, tu ambiente, de tus compañeros y compañeras? ¿Qué dicen? ¿Qué alternativas ven ustedes?
9: Pues nosotros pusimos comparaciones con otros países donde el alquiler está a ras del sueldo. Necesitamos también más viviendas sociales, porque, por ejemplo, tú intentas pedir una vivienda en Visocamp y te tarda hasta 8 años, ¿sabes? Y te vienen muy precarias, te vienen viviendas que hace falta arreglo, que tienen problemas en la ducha, todo horrible. Yo creo que no, mira, alguien no puede tener... No puede haber gente con 6 viviendas cuando hay gente sin ninguna. Lo primero que tendrían que hacer es a las personas que tienen varias viviendas quitarlas y ir ajustando los precios o dando ayuda al alquiler hasta que
1: haya derecho. Un derecho.
9: Sí, claro.
1: ¿Cómo es tu nombre?
9: Mar.
1: Mar. Felicidades.
10: hablar.
11: Diga, ah,
10: lo siento si no me expliqué bien. No,
11: hombre, por Dios, por favor, te explico maravillosamente. Eres un ejemplo, ojalá toda tu generación fuera así de...
10: Estuviera... Sí, la verdad, espero que no pase como en países como Argentina o como lo que pasó en Colombia, que vamos a acabar fatal. Porque no sé si lo sabes, pero el problema que hay con la vivienda en Argentina también es súper chungo. Que hay gente que está comiendo carne de burro, es horrible todo eso. No quiero que acabemos así.
11: Una dictadura realmente.
10: Sí, no.
11: Compañera, ven. Bueno, hay que felicitar aquí a Mar.
10: Este que tiene...
11: A ver... Bueno, pues aquí los pensionistas, Emma Colau, no podía faltar en la manifestación por el derecho a la vivienda. Odesto Cana ha hecho muchos informes y supongo que también será una alegría para ustedes ver que la sociedad está respondiendo, ¿no?
12: Por supuesto. Mientras la gente esté en la calle, el derecho también. Para nosotras, esta movilización significa que realmente hay un despertar por parte de la gente en relación al derecho y no al... y no al necesidad de propiedad, sino a tener derecho a poder estar bajo un techo, bajo unas condiciones, bajo una dignidad, bajo una decencia. Y todo ese tipo de principios que parecían de alguna manera un poco dormidos, no estaban dormidos, simplemente estaban cansados de trabajar.
11: ¿Qué resultados de las investigaciones y los informes que ustedes realizan y publican, digamos, qué datos se desprenden de ellos?
12: De lo que se desprende, por mucho que no le guste el gobierno de Canarias y concretamente, por ejemplo, Alfonso Cabello, son las 211.000 viviendas vacías que realmente existen en Canarias, ¿no? O que en esta tierra haya más de 70.000 viviendas en régimen de vivienda vacacional. Si este gobierno hubiese realmente querido empezar a resolver, una medida hubiese sido estructural y es la extinción del permiso público de vivienda vacacional. No para hacer ninguna medida extraordinaria, como podría ser poner un gravamen fiscal a las viviendas que están en desuso, sino para que ya de hecho 70.000 viviendas no puedan usarse para otra cosa que no sea para el uso habitual.
11: Eso no es difícil de poner en marcha, ¿qué lo impide?
12: Nada, es simplemente que en un pleno del Parlamento de Canarias, en vez de votar una moción para culpar al Estado de alguna cuestión, podrían en vez... pues aprobar la derogación del permiso de la vivienda vacacional.
11: ¿Ahora mismo la vivienda vacacional es libre o tiene, qué limitaciones tiene?
12: El permiso de vivienda vacacional consta únicamente de solicitar un permiso a través de los cabildos insulares. No es nada demasiado costoso más que el pago de las tasas y bueno, y la solicitud del permiso a través de la policía y el cabildo insular en la aprobación, ¿no? ¿Qué podría hacerse el Parlamento de Canarias? Insisto, se radica el permiso, que es un permiso público, y pues que la gente pues use esa vivienda para régimen de alquiler, alquiler por temporada o para venderla si quiere. Pero ya no tendríamos 70.000 viviendas sin poder usarlas para un uso habitual.
11: La realidad de la vivienda vacacional en su mayoría es una familia que heredó una casita y la alquila o especuladores.
12: Para nada, para nada. Primero no hay nada de humilde en la vivienda vacacional. O sea, se puede decir que, bueno, pues que tú quieras tener derecho, que tú creas que bueno, que tiene que continuar. Bueno, eso es una posición. Pero no hay nada de humildad ni de decencia en la vivienda vacacional. Una puede decir que es humilde tener una vivienda. Pero no, hoy en día tener una propiedad con la que ganar dinero no es nada humilde. De hecho, es algo que te posiciona en una clase social muy distinta. Entonces hay 70.000 viviendas, pero no hay 70.000 propietarios. Hay 70.000 viviendas vacacionales y hay un menos de un cuarto del % de propietarios en manos de esas 70.000 viviendas.
11: ¿Qué soluciones hay a corto plazo, además de esta, de la vivienda vacacional?
12: Yo insisto, y a mí me gustaría rescatar aquí una frase de un señor muy coherente que me parecía que era Anguita: cumplir, cumplir, cumplir. Cumplir con el mandato del Estatuto de Autonomía, nos cargamos la vivienda vacacional. Cumplir con el mandato constitucional, comenzamos a crear un gravamen fiscal sobre la vivienda vacía y cuando ésta sigue sin usarse, pues se encargará en la comunidad autónoma de comprarla y cederla a personas y siempre manteniendo la propiedad por parte de la comunidad autónoma para que sea siempre el usufructo de la población canaria. Y posteriormente, yo lo que haría es revisar en qué se está gastando el dinero canario.
11: Muchas
1: Muchas gracias y felicidades por la labor que hacen.
12: Muchas gracias a ustedes, sin problema.
1: Macolao, de Odesto Can, el Observatorio de los Derechos Sociales de Canarias. Vamos a escuchar un poco el ambiente. Compañeros, díganme cómo se está escuchando, si estamos teniendo algún ruido de fondo.
13: Hola, Anabel, se está escuchando muy bien, la verdad.
1: ¿Escuchando bien?
13: Sí, sí, muy bien, muy bien. El sonido es muy bueno.
1: Estupendo, sí. Pues vamos a seguir aquí.
14: ¡Canarias va a vivir!
1: ¡Canarias va a vivir! ¿Por qué estás aquí hoy?
14: Hombre, porque por un problema real y urgente por solucionar.
1: ¿Te afecta a ti personalmente o a tu entorno?
14: Claro que sí, vivimos de alquiler, no sé cuándo me van a poder subir el alquiler,
1: no
14: en cualquier momento. Y la verdad que, bueno, es un problema que tiene muchas raíces, pero en gran parte pues es la especulación y las ganas de querer obtener dinero fácil con el derecho de las otras personas.
1: ¿En tu entorno hay gente que habrá tenido que volver a vivir con sus padres o situaciones sí, parecidas?
14: Mira, realmente mis padres se han separado. Mi madre ha tenido que salir de casa gracias al ayuntamiento, que no es de aquí, es de otro sitio de Cataluña, pero le han podido dar un alquiler social. Creo que ese tipo de políticas son las que tienen que aplicar también aquí en Canarias. Y que tenemos que estar ahí por la gente que realmente lo necesita. No puede ser que de un día para otro te encuentres en la calle. Conozco gente que le han doblado el alquiler, que tiene hijos, que no hay ningún tipo de protección para ellos. Y hay que poner medidas urgentes desde los ayuntamientos para revertir esta situación ya.
1: Se podría legalizar, ¿no? Digo, legislar para,
14: por ejemplo, aplicar las zonas tensionadas que tanto pedimos, que realmente se puede conseguir desde los ayuntamientos. Y es un problema de voluntad política,
1: que no la hay.
14: No la hay ninguna.
1: ¿Cómo es tu nombre?
14: Ana.
1: ¿Trabaja? ¿Estudia?
14: Yo estoy trabajando, bueno, formo parte de Comisiones Obreras, lo que pasa que vengo aquí como ciudadana. Y quiero apoyar al pueblo y realmente a nuestros vecinos.
1: Me decía antes una pareja que los dos trabajaban y no podían pagarse un piso.
14: Correcto, o sea, hay mucha gente así, al final hay un problema de inflación, no solo en la vivienda, sino en los recursos básicos como la alimentación. Entonces es un problema real. Y hay que parar al mercado libre y a la especulación de los productos básicos, que es la vivienda y la comida, básicamente.
1: Habrá que seguir presionando, ¿no? Sindicatos y la población civil también.
14: Totalmente. Y animar a la gente a que vaya a los plenos de los ayuntamientos a pronunciarse, porque tenemos que hacer presión desde siempre. En toda la historia ha funcionado así. Desde el pueblo han salido las soluciones y ahí es donde tenemos que aplicar. Animar a la gente a que se una a las manifestaciones y a pronunciarse y no tener miedo de nada.
1: Gracias, amiga.
14: A ti.
1: Bueno, gente joven, como ven, muy preparada y muy concienciada y con las cosas muy claras, ¿no? Que realmente la solución no es tan difícil, lo que hace falta es voluntad política.
15: Hola, ¿qué tal?
1: Hola, ¿qué tal? ¿Por qué estás aquí hoy?
12: Mensaje. Gracias. Aquí bien. Un día de manifestación.
1: Estudiante, trabajador.
12: Profesor de la universidad. Sí.
1: ¿Cómo ves, digamos, en tu época juvenil, podías alquilar un piso de tus alumnos hoy?
12: Es imposible. Cualquiera que esté mínimamente metido y que trate de independizarse, sí, puedes alquilar, sí, a costa de no poder comer prácticamente carne, ni pescado, ni nada. Es decir, un alquiler te puede salir perfectamente 900.000 euros. Comprar una casa necesita 70.000 euros. Si tienes suerte y te lo pueden prestar, es un privilegio. Y si no puedes, la fastidias.
1: Decían antes una habitación de un piso, 500 euros.
12: Una habitación, es decir, 900 euros. Yo he visto alquileres en Tejina, para una casa. En Tejina, claro, que en Tejina antes, 400 euros una casa.
16: Claro, la Laguna asume que te va a costar que 600 euros. Ahora están 1.200 euros una casa completa para una familia. Una habitación, 600 euros. No, no, es imposible.
17: Un problema estructural, ¿qué solución ves?
16: Sí, porque al final la vivienda no solamente, a ver, hay muchos problemas, pero la vivienda al final articula un poco la vivencia de una persona. Es decir, al final tú como persona y como familia te tienes que articular en torno a la vivienda. Yo siempre he dicho que no eres adulto hasta que sales de casa de tus padres. Al final sigue siendo un adolescente y eso luego se va trasladando.
17: Me imagino que, bueno, gente que trabaja, hablé antes con un profesor de instituto que no se ha podido independizar.
16: Yo sigo con mi padre, es decir, estoy a ver si ahora con un poco de suerte consigo, pero a las condiciones que hay, es decir, el que puede salir y el que puede conseguirse es a las condiciones que hay, que igualmente al final tienes que retrotraerte.
17: Y hay voluntad ni por parte
16: de la vivienda y el tema del límite turístico y el tema de la sobreexplotación del territorio, es un montón de cosas. ¿Qué te voy a contar?
17: No hay voluntad, digo, por parte ni del gobierno estatal que podría legislar con una ley de vivienda mucho más fuerte, ni del de Canarias tampoco.
16: El gobierno estatal puede hacer alguna cosa más, pero al final si el gobierno de Canarias y el Ayuntamiento de La Laguna no proponen la zona tensionada, no proponen la zona tensionada o no hacen otras políticas como incluso empezar a invertir que Visocan, ya sea construir o recomprar vivienda para alquiler social como en Viena o en otras tantas ciudades europeas, es imposible. Es que al final también tenemos una serie de competencias aquí que se pueden utilizar, pero no las usan porque en parte también hay una serie de relaciones entre según qué gobiernos en Canarias y según qué burguesía o clases aquí.
17: Pues nada, a seguir luchando.
16: Bueno,
17: bueno, escuchan otro profesor que no puede pagarse una vivienda, que no ha podido independizarse de su familia, de sus padres. Vamos a ver si nos hacemos oír, porque estamos en plena centro de la manifestación. Bueno. Hola, chicas, ¿qué tal?
18: Hola.
17: ¿Qué, ¿por qué están ustedes aquí, que son gente joven? ¿Por qué están ustedes aquí hoy?
18: Estamos aquí por el derecho a la vivienda y porque en Canarias hay muchísima especulación y al final las personas jóvenes, hay unos porcentajes altísimos de personas que no podemos vivir y bueno, y jóvenes y de todas las edades que están siendo echadas de sus casas.
17: ¿Tu caso particular? ¿Tienes vivienda? ¿Vives con tus padres? En fin.
18: Yo ahora mismo conseguí vivienda después de un montón de tiempo buscando y es bastante cara.
17: Has tenido suerte, me imagino que te dicen, ¿no?
18: Y también porque soy una persona privilegiada, que puedo trabajar en la pública, que puedo tener dinero para pagarla, pero si tienes cualquier contrato, aunque sea con formación y lo que sea, es muy difícil que tengas dinero para...
17: ¿Y dónde ves?
18: Mira, para acceder.
17: ¿Dónde ves las soluciones? ¿Qué soluciones?
18: A ver, yo veo regulaciones, o sea, que regule, que no puedan especular con ella, que no puedan poner tantas de alquiler vacacional, que las casas no puedan eso, pues subirle tantísimo el precio, y más o menos así.
17: A seguir luchando, ¿no?
18: Sí.
17: Bueno. Saúl, Alberola, hay que estar también en esta lucha reivindicativa tan justa, ¿no? Y tan necesaria.
19: Efectivamente, La Laguna vuelve a coger otra de las causas sociales, en este caso la causa social más importante, la que más preocupación tiene ahora mismo en el conjunto de la sociedad, también en La Laguna, también en Tenerife, también en Canarias, donde la turistificación, la gentrificación, el modelo especulativo económico que es el que venimos, el que vienen desarrollando desde los últimos 30 años, los diferentes gobiernos en alternancia de Coalición Canaria, con Partido Socialista, con Partido Popular, que nos han traído hasta aquí. Esto no es una cuestión que haya surgido de la noche a la mañana, ni la especulación, ni la falta de vivienda, ni los precios desorbitados, que claro que esto, que va a llegar un momento en el que la sociedad explote, y este es el momento de eclosión de un volcán que erupciona, donde al final nos vemos, nos concentramos, nos conjuramos en las calles, y lo vamos a seguir haciendo, porque esto es insoportable.

0: parar, son atencionadas porque no son competencia, solicitar. Ni siquiera han querido dar ese paso, cosa que sí lo hemos visto, por ejemplo, con el Partido Socialista en el Ayuntamiento de Las Palmas. Y ya vemos como el parapeto, el bloqueo del gobierno autonómico de Coalición Canaria y el Partido Popular no lo piden. Pero claro, están pensando más en no tensionar el pacto interno que en los problemas de los laguneros y laguneras.
1: Nada, muchas gracias.
0: Muchísimas gracias.
1: Hola, compañera. Hola. Bueno, cuéntanos tu experiencia en el ayuntamiento en estos poquitos meses.
2: Hola, Anabel. Pues ha sido una experiencia bastante intensa y de lucha y un poco de continuar el camino de otras compañeras y compañeros.
1: Hablábamos que la Laguna no ha querido solicitar ser ciudad atencionada. Ese sería un paso fundamental, ¿no?
2: Hombre, ya sabemos que las distintas competencias, pues sobre todo es a nivel autonómico, ¿no? Pero a nivel municipal también se pueden hacer pequeñas cosas y este gobierno pues se niega a hacerlas.
1: Hay muchos problemas de vivienda en la Laguna.
2: Hay muchos problemas de vivienda, por supuesto, en la Laguna y en el resto de la isla y de Canarias, ¿no? Así que aquí estamos acompañando a la sociedad civil organizada que está reivindicando un derecho que es la vivienda y no un activo financiero, que es lo que hace que la vivienda ahora mismo sea objeto de especulación.
1: Gracias,
2: compañera. A ustedes siempre.
1: Bueno, seguimos aquí en Radio San Borondón con la gente de Sumar, ¿no? Bueno, con todas. Bueno, ¿por qué está Sumar aquí hoy?
3: Sumar está sumándose, y nunca mejor dicho, a una reivindicación que además es una necesidad imperiosa. Si nos damos cuenta, estamos rodeados de gente joven. La gente joven es la que necesita urgentemente que los salarios, la vivienda y las condiciones de bienestar se alineen para poder desarrollar una vida plena y feliz.
1: Generaciones estas sin futuro, con un futuro incierto, ¿no?
3: Exactamente. Es una generación que no puede, la generación mejor formada de la historia de España, mejor formada en titulaciones, en idiomas, en competencia digital, y sin embargo, una generación que no puede acceder a una vida digna y a unas condiciones de salud física y salud mental. Impresionante lo que está sucediendo con las condiciones de salud mental al no poder abordar una vida digna y, por supuesto, la vivienda.
1: ¿Qué posicionamiento tiene Sumar tanto a nivel estatal como socio de gobierno como aquí?
3: Nosotros estamos intentando que en el gobierno de España haya iniciativas reales para acabar con los fondos buitres y con los grandes rentistas. La necesidad que tenemos es de que haya viviendas a disposición de la gente y no de las grandes inmobiliarias, de los grandes propietarios. Esa es un poco la solución.
1: En Canarias hay mucha vivienda realmente.
3: El problema que tenemos en Canarias se multiplica debido al coste de la insularidad y además que tenemos un problema con el turismo. No se trata de eliminar unos aspectos económicos y sustituirlo por otro. Se trata de diversificar la economía y se trata de poner a la ciudadanía canaria por delante de la turistificación.
1: ¿Ustedes serían partidarios de declarar ciudades tensionadas en Canarias?
3: Total y absolutamente. Nosotros estamos criticando al gobierno de Canarias porque niega a Las Palmas de Gran Canaria ciudad tensionada. Estamos valorando a Puerto de la Cruz, que ahora mismo está empezando con esos estudios. Y estamos criticando al gobierno de La Laguna porque no declara la universidad una ciudad como la nuestra, para nuestros estudiantes, para nuestra gente, que no la declaren zona tensionada.
1: Hablamos con
3: Marisol Collado, co-coordinadora de Sumar en Canarias.
1: Encantada, Marisol.
3: Igualmente.
1: Bueno.

0: No, Canarias para vivir. Algunos de los temas. A ver, bueno. ¿No? Los jóvenes de la juventud del Partido Comunista. A ver si lo escuchamos. Bueno, hola, ¿qué tal? ¿Por qué están aquí? ¿Son miembros del Partido Comunista? ¿Son?
1: No, venimos por otra cuenta.
0: ¿Qué opinan ustedes de la situación?
1: Hombre, que está muy mal. Yo llevo muchos años buscando una casa.
0: Cuenta.
1: No encuentra porque o se cae a cacho y tienes que volver a pedir un préstamo para poder construir, pero ¿dónde vives entonces?
0: ¿Vives de alquiler o con tu familia?
1: Vivo de alquiler con mi pareja.
0: ¿Te han subido en algún momento el precio?
1: Claro, sí, bastante. El año pasado estuvimos a punto de que nos echaran de la casa.
0: O sea, que viven con el miedo de que de repente...
1: Exacto. Te vean. Sí, porque fue un miedo que no sabes, tengo perros y no en cualquier sitio admiten perros.
0: Habría que legislar para que no se pueda subir por encima del IPC o algo así.
1: Claro, que se suba a
0: los precios de la vida.
1: Exacto, de la vida, porque si pagas el alquiler y pagas para comer, no puedes vivir. Entonces, imposible, ¿no?
0: ¿En caso tuyo trabajan los dos?
1: Trabajamos los dos, pero normal, algo normal.
0: No pueden invertir.
1: Exacto. Si invierte, no vive. Y si vive, no puede tener una casa.
0: Supongo que eso te condiciona también para si quisieras ampliar tu familia, tener hijos.
1: Correcto, correcto.
0: Sí, son una generación lastrada también.
1: Sí, es un poco frustrante, la verdad, porque siempre quieres buscar y estás dispuesta, pero...
0: Difícil.
1: Es muy difícil
0: seguir luchando.
1: Vale.
0: ¿Cuál es tu nombre?
1: Sheila.
0: Sheila.
1: Gracias.
0: Los ejemplos sobran de gente joven y menos joven que es incapaz, no pueden abordar el pago de un alquiler y que viven con el miedo de que se les suba. Vamos a ver por aquí. Hola, ¿a quién representan?
2: A nadie.
0: Bueno, ustedes mismos.
2: A nosotras mismas.
0: Cuéntenos, léenos, que los oyentes escuchen lo que tienen que ustedes que decir en esta pancarta tan vistosa.
2: Así que corruptos y especuladores, que cojan ellos la maleta.
0: Muy bien, muy bien.
2: En honor al poema de Pedro Lezcano, que muchos conocerán.
0: Bueno, ¿y por qué están aquí a nivel personal o como sea? Porque ¿cómo viven el problema?
2: Por la crisis de vivienda que nos atraviesa a todo el mundo, en especial a los jóvenes, a familias, a la gente más precarizada. Estamos aquí gritando que esto no puede seguir así, que no se puede especular, no se puede comprar como si fuese bienes inmuebles nada más, en vez de un pleno derecho, como dice nuestra tan querida Constitución Española.
0: En el caso de ustedes, de la gente joven, o tuyo en particular, ¿cómo lo vives? ¿Vives con tus padres? ¿Te puedes independizar? Si quieres decirlo, si quieres. No, o tus amigos, vamos, tu entorno.
2: No te preocupes, sí, en general, de mis amigas, la mayoría estamos viviendo con nuestros padres, aprovechando para ahorrar, para algún momento poder intentar comprarnos algo, o entrar en un alquiler que sea medianamente digno y que no nos quite la mitad del sueldo, porque no hay derecho. Yo necesito comer y necesito vivir.
0: Además, me han dicho mucha gente que viene alquilado, que viven con el miedo de que el mes que viene te suban.
2: Que lo suban, que te lo quiten, que lo pasen en una vivienda vacacional porque sale más rentable, que te suban en alquiler y que solo lo pueda alquilar gente con trabajo online de Suiza o de la península. Es muy complicado.
0: ¿Qué pedirías a los gobiernos, a las instituciones?
2: Pues primero que la vivienda sea un derecho, como bien dice la Constitución, si tan real es. Y que no sea un bien para especular, que no pueda hacer algo de compra y venta, que nadie pueda tener más de, yo que sé, dos casas. No puede ser, la casa es para vivir, el techo es para estar, y no para estar especulando y ganando dinero con él. Eso no es un trabajo.
0: Nada, muchas gracias.
2: A ustedes.
0: Bueno, seguir hablando por aquí. Hola, chicas, ¿qué tal? ¿Por qué están hoy aquí?
1: Pues para luchar por la vivienda, que está por los aires, los precios, y no podemos ya vivir aquí.
0: Sí. Ustedes sufren en sus carnes esta situación.
2: Hombre, los sueldos siguen siendo lo mismo desde los años 2000 y no ha subido nada. Y el precio de la vivienda por los aires.
0: ¿Vives de alquiler?
2: Sí, vivimos de alquiler. Ahora mismo,
0: ¿se puede saber?
2: Sí, ahora mismo pago 350 euros por una habitación en la que hace 4 años me costaba 160 euros. No tiene sentido.
0: Comparte.
2: Tengo que compartir con 3 personas más, tengo 25 años, trabajo, jornada completa y aún así nada.
0: ¿Te plantearías comprarte una casa o imposible?
2: Ahora mismo está imposible y lo peor es que se intenta vender la imagen de que los jóvenes nos gastamos el dinero en otras cosas, pero si vemos que no se puede ahorrar, es que si yo no puedo ahorrar ni 200 euros al mes, ¿qué me voy a comprar?
0: ¿Qué salario más o menos medio tiene la gente de tu entorno?
2: Pues entre 1.200 y 1.500 euros.
0: Gastarte la mitad.
2: Claro, y todos tenemos carrera, yo tengo un máster y todo, y nada.
0: Nada, a seguir luchando, hay mucha gente joven aquí hoy.
2: Sí, a seguir luchando.
0: Gracias.
3: Bueno.
0: A ver, ¿cómo es?
3: ¿Por qué? ¡Eso, techo! ¡Es un derecho!
0: ¿Por qué están aquí hoy?
3: ¡Nuestro techo!
0: ¿Por qué están aquí hoy? Hola, ¿qué tal? ¿Por qué estás aquí hoy?
4: Con
0: la vivienda. Vale. ¿Y tú por qué estás aquí hoy?
4: Pues para que todos podamos optar a un techo. Y no nos tengamos que ir.
0: ¿Tu caso particular lo sufres o tienes la suerte de tener?
4: Tengo suerte de poder pagar un alquiler, pero es verdad que la cosa está muy complicada.
0: Imagino que también el temor de los que vienen atrás, ¿no?
4: Sí, claro, siempre.
0: Muchas gracias. Gracias. Hola chicas, ¿qué tal? ¿Por qué están aquí? Venga.
5: Para apoyar la causa, nosotras no somos canarias, pero al final también vivimos un poco lo que se vive con esta problemática.
0: ¿Viven aquí en Canarias?
5: Vivimos aquí.
0: ¿De alquiler?
5: De alquiler.
0: ¿Pueden permitírselo?
5: ¿Solas? No. Ya compartiendo claramente.
0: Compartiendo.
5: Al final se nota mucho y más aquí en la isla, que al final la infraestructura es la que es, no puede crecer horizontalmente. Entonces la demanda sube, los alquileres vacacionales suben y los precios suben.
0: ¿Estudiante o trabajo?
5: Yo soy enfermera.
0: Y con tu sueldo tienes que seguir compartiendo todavía. No sé qué edad tienes, pero supongo que llegará un momento en que uno quiere tener su propia vida.
5: Claro, a ver, obviamente un alquiler a lo mejor te lo puedes permitir, pero no te puedes permitir hacer una vida.
0: Pues nada, suerte. A seguir.
5: Gracias.
0: Bueno. Un puto zulo. Pues compañeros, estamos ya más cerca de la Plaza de la Concepción, a unos, calculo, 200 metros. Y la marcha es muy larga, pero muy, muy larga. Yo no sé cuánta gente habrá, pero diría varios miles de personas, ¿no? La gente que pasa por las calles, pues muy respetuosamente se suma a esta marcha, porque al final es un problema que nos atraviesa a todos como sociedad, ¿no? Si no son los jóvenes, pues son las familias con hijos, o incluso los mayores, como nos decían algunas de las pensionistas con las que hablamos. Bueno, hola gente, ¿qué tal? ¿Por qué están aquí?
6: Por la vivienda.
0: Ahogante.
6: ¿Les
0: afecta personalmente o a su entorno?
6: No en nuestro caso, pero esto es algo común.
0: ¿Qué te parece? ¿Que la gente no se puede independizar?
6: Muy mal, aquí tenemos una chica joven que igual no se va a poder independizar. O sea que muy mal.
0: Que te suben el alquiler, ¿no? De repente. Bueno, a ver, cuéntanos, la joven de la familia estudia.
2: Sí.
0: ¿Tienes miedo de que no puedas independizarte?
2: Hombre, al final creo que en los jóvenes evidentemente es un miedo que a día de hoy está muy presente. Quieras o no, es muy complicado, sobre todo porque no tenemos las mismas oportunidades que han tenido nuestros padres, nuestros abuelos.
0: ¿Y qué solución verías tú o la gente de tu entorno os comento.
7: Hombre, yo creo que principalmente en este momento la solución es hacer lo que estamos haciendo ahora, manifestarse, salir a la calle y luchar por un futuro distinto, libre, con más oportunidades para los jóvenes, sobre todo también.
0: Todos los jóvenes hicieran como tú, seguro que nos esperaría.
7: Ojalá, ojalá.
0: Bueno, pues una familia con su hija adolescente que lo tiene también muy claro. Hola, ¿qué tal? ¿Por qué están aquí? Hola, ¿qué tal? Cuéntame, ¿cuál es, cómo ves este problema de la vivienda?
8: Pues mira, ¿cómo lo veo? Más, evidentemente, o sea, como lagunera, incluso mi familia, pues no hay manera de conseguir un alquiler. Las viviendas están por las nubes, no se puede alquilar, no se puede comprar, cada vez hay más pisos vacacionales. Entonces, bueno, pues, por eso estamos aquí, como vecinas.
0: ¿Va? Nos están echando, ¿no? De la...
8: No, nos están echando. Y sobre todo, vamos a ver, la generación mía, tuvimos la oportunidad de conseguir una casa, ¿no? Pero, por ejemplo, las generaciones de mis hijos, imposible, imposible, ¿no? Entonces, eso es, vamos, es un problema... muy importante, que hay que luchar por ello, porque nos han echado de las ciudades, la laguna se ha convertido en un parque temático, no hay comercio local, los precios son carísimos.
0: Entonces, bueno, aquí vemos mucha gente y gente joven.
8: Oh, eso es ilusionante, la verdad, que hay muchísima gente.
0: Gracias, venga, compañeras de feministas. Boicot. Hola. Bueno, aquí vemos algunas amigas. Cuéntame, ¿qué estás aquí hoy? No, venga. Ay. Carmen, ¿por qué están aquí ustedes hoy? ¿A quién representan?
9: Nosotros nos representamos a nosotros que somos el pueblo. No representamos a nadie más.
0: ¿Y qué pone la pancarta?
9: Esta es de Palestina y con Canarias.
0: Ah, de boicot, sí.
9: Y bueno, y que allá le están destruyendo las casas y aquí nos están destruyendo de otra manera. Todavía no nos ha llegado lo que les ha llegado a Palestina. Y entonces tenemos que estarnos, cada vez somos más, y aunque no se note, hay una movilización callada de toda la gente y que esto vamos a terminar uniendo.
0: Gracias, compañera. Bueno, nuestra querida amiga Carmen. Hola. Y la gente de anticapitalistas, ¿qué tienen ustedes que decir hoy?
10: Me pillas a mí un poquito.
0: Venga, compañera, venga. Hola, bueno, ¿qué mensaje darían los jóvenes de anticapitalistas hoy?
11: ¿Un mensaje qué?
0: ¿Qué mensaje darían los jóvenes de anticapitalistas hoy?
11: Ah, es que yo no soy gachita. Bueno, pues preguntarle a Alcor si quiere escuchar, pero yo diría que hay que luchar, que no podemos dejarnos atrás, que hay que salir a la calle ya, que la pasividad no ayuda a una mierda y que quedarse sentado en el sillón no ayuda a nada. Hay que salir y luchar por lo que nos merecemos y por lo que no es nuestro derecho, que es tener un derecho.
0: ¿Les parece que la gente joven como ustedes está movilizada realmente?
11: Gran parte sí, pero deberíamos movilizarnos todos en manera unitaria y sin diferencia ninguna. Decir todos a la calle por una misma lucha.
0: ¿Cómo es eso? ¿Nombre?
11: Victoria.
0: ¿Nombre?
11: Verónica.
0: Muchas gracias.
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0: Anticapitalistas, mucha gente joven. Bueno, seguimos aquí, pues ya llegando a la Plaza de la Concepción y la gente que sigue sumándose. La verdad es que es todo un éxito de manifestación. Los convocantes pueden estar orgullosos de la respuesta de la ciudadanía. Sin duda es uno de los problemas fundamentales que tenemos no solo en Canarias, sino a nivel de todo el Estado. Hola, ¿qué tal? ¿Por qué están ustedes aquí hoy?
10: Bueno, estamos aquí básicamente porque
0: la cosa se está poniendo fea, bastante fea. ¿Les afecta a ustedes?
10: A mí,
0: sí. ¿Viven de alquiler?
10: Yo pago 700 euros de alquiler y soy de familia monoparental. Me gasto la mitad de mi sueldo, mi salario, en alquiler. Y tengo un niño pequeño.
0: ¿Puedes vivir?
10: No. Me sobra mes al final del sueldo. Y no solamente por mí, sino porque hay un problema bastante grande a nivel general. Entonces la cosa hay que protestarla y estas cosas hay que seguir haciéndolas y seguir luchando.
0: Que tendrás también miedo a que de repente te suban el alquiler.
10: Si me suben el alquiler me tengo que ir a vivir con mi madre al sur porque no tengo otro sitio donde irme y yo trabajo y mi hijo vive aquí. O sea, el cambio de vida es abismal.
0: Dices que pagas la mitad de tu sueldo en vivienda.
10: Literal, literal. Y soy profesional, o sea, no...
0: ¿Qué solución ves ahí?
10: Yo veo muchas soluciones, pero ninguna creo que... Primero que tiene que haber una regulación de las viviendas de alquiler. O sea, los precios, por parte del gobierno, tienen que intervenirse los precios ya. No es solamente hacer más casas, sino también buscar soluciones con las casas que ya hay, porque tampoco es cuestión de construir.
0: Hay muchas casas vacías.
10: Y que haya intervención del gobierno para poder solucionar este problema, es que si no lo hacen no lo vamos a poder hacer. Y si no salimos a la calle y no protestamos y no se ve, no le damos visibilidad, pues quien puede mover eso somos nosotros, para que ellos se puedan mover, porque si no...
0: Imagino que también tendrás preocupación por tus hijos, ¿no?
10: Hombre, date cuenta que yo no me puedo ni siquiera comprar una casa hoy en día. No podemos, porque, y claro, yo al final mi hijo, yo lo tengo, o sea, al final mi hijo, ¿qué le espera? Está en su tierra también, ¿qué le espera?
0: Y una madre luchadora.
10: Gracias.
0: Bueno, la verdad es que vamos pasando y vemos a los turistas que están ahí un poco sorprendidos, sentados en las terrazas, mirando un poco de qué va esto, ¿no? Se preguntarán qué quiere esta gente mientras ellos están en sus terrazas, pues tan felices y tan contentos, ¿no? Desde luego que no hay que culpabilizar al que viene de visita a Canarias, pero sí hay que regular y hay que legislar. Muchas de las pancartas ponen no a la gentrificación. Se enferma el alma isleña por quien no cuida la tierra. No me escondo, dice una de los carteles. Las casas para vivir, no para especular.
13: ¡De la clase obrera, que viva la lucha! ¡De la clase obrera, que viva la lucha! ¡De la clase obrera!
0: Hola chicos, ¿por qué están aquí?
10: Estamos aquí por manifestarnos, por tener un futuro en Canarias, para que no tengan que ir a nuestras islas, para poder trabajar, para poder vivir, porque no nos respetan como ciudadanos.
0: ¿Se consideran clase obrera ustedes?
10: Somos clase obrera, tenemos estudios universitarios, tenemos máster específico y aún así estamos cobrando por trabajos muy precarios, con condiciones precarias, con sueldos precarios y no están pagando lo que nos merecemos.
0: ¿Se pueden independizar o viven con los padres o cómo es?
10: Yo tuve la
1: independizar, pero pagando el alquiler entre varios, no te puedes independizar sola ni en pareja porque es imposible, tienes que irte siempre con compañeros de piso. Y encontrando pisos precarios con rentas muy, muy altas que nos quitan la mitad del sueldo.
14: ¿Qué mensaje le darías a ayuntamientos, gobiernos, etcétera?
1: Que nos escuchen de una puta vez a los jóvenes, que es importante, que si no se quedan sin futuro.
14: Muchas gracias. ¿Cómo es tu nombre?
1: Laura.
14: Laura, felicidades. Como ven, y con las cosas, como ven, bastante claras. Ya hemos llegado al punto donde me imagino que se va a dar lectura al manifiesto. Voy a intentar ir acercarme a ver cómo lo van a organizar. Perdón.

0: todavía vemos gente que viene a la altura del Teatro Leal, y yo diría más atrás, mientras nosotros estamos ya en la Torre de la Concepción. Esperaremos el inicio de la lectura de los manifiestos, que me imagino que serán, intervendrán varias personas o representantes de varios colectivos, y celebrar el hecho de que hay mucha, mucha gente joven, como estos jóvenes que tengo aquí. Entiendo que hay mucha gente joven, porque están aquí.
1: ¡Ay, no, no, no!
0: Venga, venga, dígame algo.
2: Nada, somos vecinos de la zona.
0: ¿Viven el problema o en su entorno?
2: Lo vivimos de primera mano, no se puede vivir, y nada, queremos únicamente seguir comprando en nuestra panadería, en nuestro comercio, y que no seamos una plaza de interés extranjero.
0: En el caso de ustedes, ¿pueden alquilar o comprar o cómo...?
2: No podemos comprar y malamente se puede pagar el alquiler.
0: ¿Cuánto puede costar un alquiler en la laguna?
2: Con mucha suerte, si lo pillas en el primer momento con contactos, 800 euros, este es el mejor de los escenarios, pero este está dos semanas en una plataforma y por 1.500 te lo quitan de las manos.
0: O sea, que solo compartir.
2: Efectivamente. Una desgracia.
0: ¿Ven ustedes?
2: Expropiación ya.
0: Venga, no te voy a pedir el nombre y los apellidos. Es broma. Bueno, una broma, porque lógicamente tiene que venir una solución. ¿Qué tal?
3: Hola, ¿qué
0: ¿Por
3: tal?
0: Qué estás aquí tú hoy?
3: Pues a ver, básicamente por todo lo que está pasando en Canarias, y porque no es posible que sigan pasando cosas así y que nadie haga nada. Y al fin y al cabo lo único que queda es que salgamos a la calle.
0: ¿Perteneces a algún colectivo o sales por
3: ti? No, de momento no pertenezco a ninguno, quiero buscar alguno, pero de momento salgo yo aquí por mi cuenta.
0: ¿Y qué te parece que tu generación los obliguen a vivir sin expectativas?
3: Pues la verdad que me parece fatal, y me da mucha alegría ver a tanta gente joven aquí, porque me da esperanzas de que puede cambiar algo.
0: ¿Qué mensaje le darías a los que gobiernan?
3: Pues les daría que se fijen un poco más en el pueblo y no en el dinero que tienen ellos en el bolsillo, porque no todo el mundo tiene los mismos privilegios y la suerte de haber nacido como ellos.
0: ¿Y que se especule con la vivienda, qué te parece?
3: Me parece, la verdad, que es fatal. Vamos a ver, o sea, la vivienda es literalmente algo que debería ser necesario para cada persona, no un privilegio para algunos pocos. La construcción hostil es literalmente la mayor mierda que se ha creado en este mundo. No es posible que creen más bancos con pinchos y no más construcciones sociales para la gente.
0: Bien. ¿Qué opinas?
4: ¿De qué, perdón?
0: ¿Qué opinas al respecto?
4: Sobre la especulación. El problema de la especulación es que es un negocio muy rentable. Y es rentable para quien tiene dinero. Y quien no lo tiene se queda en la calle muerto de asco. Lo que no podemos tener es un gobierno allá arriba que está dejando que la gente se muera de frío bajo los puentes. Lo que tiene que haber es un gobierno que luche por el pueblo de Canarias. Y eso no va a ser un banquero, porque un banquero se la pela. Solamente quiere ver más paz, más perra. Así que no podemos dejar que eso pase. Y para eso estamos aquí bregando.
0: Ustedes lo sufren a nivel personal. ¿Tienen piso?
4: Somos hermanos.
0: Pero, ¿y cómo viven? ¿Se pueden independizar?
4: A día de hoy estamos estudiando. Yo primero bachillerato y el cuarto la ESO.
3: Somos bastante privilegiados, la verdad.
0: Con su padre.
4: Seguimos con nuestros padres. Pero de momento, claro, a nivel de oportunidades yo estoy viendo un futuro. En un futuro tenemos gobierno de ultraderecha, tenemos a pibitos que se van cada vez más a la derecha, que cada vez van más a privatizar, cada vez van más a quitarnos. ¿Y qué voy a hacer yo? Porque ni él ni yo nos podemos permitir un piso ahora en esta circunstancia. Ni él ni yo ni prácticamente nadie aquí. Por eso estamos aquí luchando. Creo que tiene que ser.
0: Felicidades. Bueno, pues ahí están esos dos jovencísimos. Pensé que eran mayores, pero son gente muy jovencita que están ya luchando. ¿Qué tal? ¿Por qué estás aquí hoy? Hola, ¿qué tal? ¿Por qué estás aquí hoy? ¿Por qué estás aquí hoy?
2: Porque ya era hora de que nos volviéramos a juntar para defender un derecho que parece que no, pero es algo básico, que es el derecho a tener una vivienda digna, que no es posible que estemos dejándonos los sueldos para vivir, que no es posible que nos echen de nuestras ciudades, que cada vez son más los que se van fuera, porque aquí no se puede vivir, no se puede estar, y es hora de juntarnos y reivindicar lo que es nuestro, que es el derecho a tener una casa digna, pagando lo que es normal.
0: crees que tendría solución a este problema?
2: Creo que hay solución y la solución la tienen los que están arriba, pero simplemente no les interesa. Es más sencillo mirar para otro lado, es más sencillo coger una casa y ponerla en Airbnb, ponerla para los turistas, pero aquí vive gente y no es normal que la gente del pueblo no pueda vivir en él.
0: Están echando, piensas que nos están echando de los barrios.
2: Pienso que nos están echando y ya no pienso, simplemente lo veo con mis ojos. Gente que aquí vivía, que a veces tiene que ir más lejos, se va afuera, donde antes había una casa, ahora vive un Airbnb, donde podría vivir una familia, hasta los turistas.
0: Pues nada, seguir luchando.
2: Es lo que toca, así que aquí seguiremos a pie de guerra.
0: Gracias.
2: A ti.
0: Estamos ya esperando el inicio de la lectura del manifiesto, que no sé muy bien por dónde va a empezar, así que estoy un poco a la expectativa. Voy a ver si puedo pasar, perdón, a ver si puedo. Perdón, ¿sabes por dónde van a empezar la lectura?
5: Por allá.
0: Gracias. Si nos vamos por allá, como nos indican.

0: viéndose hacia la zona donde van a hacer las lecturas.
1: Ya que espero que nos facilite tengo el trabajo.
2: Y como miles de jóvenes de Canarias, tenía dicho toda la vida que estudie, que le esfuerce, que trabaje para construir un futuro. Pero ¿cuál es ese futuro que nos están dejando? Para una persona joven, en Canarias, emanciparse es una cuestión de clase.
1: ¿Se escucha bien, compañero?
0: Bien, bien, sí. Bueno, un poquito lejos, acércate más si puedes.
2: Algunas vecinas de clase obrera. Compartir piso cada vez cuesta.
0: Ahí bien.
2: Hay que gastarse más de la mitad del salario para una habitación. Por precios en los que antes se alquilaba un piso entero. Una realidad que no debería ser así. La realidad es que se nos obliga a elegir entre quedarnos en casa de nuestras familias, irnos de nuestra tierra o gastarnos casi todo nuestro sueldo para poder vivir solos. Esto es un despropósito. No hay leyes que lo regulen ni voluntad política de nuestros dirigentes. También hoy, en vísperas del orgullo LGTB y con la manifestación esta tarde en la Orotava, no podemos olvidar cómo esta realidad golpea con más fuerza a muchas personas, disidentes de género. La vivienda también es una cuestión de libertad. Libertad de vivir en paz, alejado de un entorno familiar que puede no ser seguro. Libertad de encontrar un hogar donde no tengas que esconderte ni pedir permiso para existir. Sabemos que una de cada tres personas LGTB ha sufrido problemas relacionados con la vivienda en los últimos años. Y que las personas trans, no binarias y jóvenes queer sufren con más frecuencia situaciones de exclusión residencial y sin hogarismo. Por eso estamos aquí, porque la lucha de la vivienda es la lucha de una clase trabajadora canaria atravesada por violencias estereofóbicas, machistas y racistas. Las, los y los jóvenes en Canarias lo tenemos claro. No queremos sobrevivir, queremos vivir, vivir en nuestros barrios, vivir en paz y vivir con la diversidad de todas y cada una de nuestras vecinas.

0: Una cosa más, por favor. Estamos todos haciendo un gran trabajo viniendo aquí, manifestándonos. Pero por favor, no olvidemos que la lucha requiere de organización, requiere de militancia, requiere de esfuerzo. No esperemos a que nos obliguen a irnos a la península. No esperemos a que nuestros amigos se tengan que ir a otro país para trabajar. No esperemos a tener que cortar con nuestra pareja porque no queremos una relación a distancia. Organicémonos, luchémonos y acabemos con la situación que amenaza nuestro hogar.
1: ¿Se está escuchando, compañero?
2: Sí, se escucha.

0: no, es posible. Cuando te pasa, se te viene el mundo encima. Recuerdo hoy.
1: Acércate un poquito más para que salga con más nivel la voz. Vamos a ver, Anabel, mira a ver si puedes acercarte un poquito más.
0: Es un derecho humano fundamental. Y nos olvidamos que los derechos se conquistan. Cueste lo que cueste y gobierne quien gobierne. Un salario o una pensión precaria. Un salario o una pensión precaria es lo que nos hace.
1: Se oye muy bajo, Anabel.
0: Nos hacen vulnerables.
1: Acércate más, por favor.
0: La falta de vivienda o sin accesibilidad nos hace vulnerables. Canarias, con más del 25% de su población en riesgo de pobreza o exclusión social, es un buen ejemplo de cómo cualquier medida especulativa, ya sea en alimentación o vivienda, hace que la vulnerabilidad crezca exponencialmente, afectando a una mayoría social. Muchas personas pensionistas sabemos de esto. Más del 60% de las pensiones en Canarias están por debajo del salario medio y muchas por debajo del umbral de pobreza. Nuestra lucha es conseguir que todas y todas tengamos los mismos derechos. Y eso no es ni más ni menos que tener derecho a una vivienda digna, a salario suficiente, a servicios públicos de calidad y a una pensión que te permita afrontar la vejez o la incapacidad con decencia, sin discriminaciones de ningún tipo. Por eso estamos hoy aquí. No es solo una cuestión de empatía.
1: Anabel, acerca mejor el micro, más cerca. Se oye muy bajo.

0: la banca y la financiera hasta se han inventado la llamada hipoteca inversa para seguir el gran negocio. El llamado problema de la vivienda no solo...
1: Vamos a ver si Anabel nos escucha y se acerca más para mejor, para mejorar la calidad del sonido. Que está pues muy bajo. Vamos a ver, Anabel. Acércate, acércate más, por favor.
0: Como el recorte en derechos sociales para dedicar el dinero al gasto en el Estado. Tenemos gobiernos que van destruyendo lo que nos queda del Estado del bienestar, aquello que tanto nos logró costar a los que ya tenemos cara, y lo quitando todo en su afán insaciable y transitero, buscando siempre el mayor beneficio para unos pocos. Y tenemos una llamada a la oposición más carruñera. La vivienda no escapa a esta situación. Si antes se compraba una vivienda para vivir, ahora se compra para especular. El mercado de la vivienda no se regula por sí solo. Esta mercantilización, estos gastos de servicios especulando, es el problema en sí. Precios sin límites, viviendas cerradas, viviendas vacacionales en nuestro país. Hoy, un día tan importante, queremos señalar que las dificultades para encontrar una vivienda o que no te decís de ella, no está aislado de las diferentes problemáticas. Hay ligación con la destrucción medioambiental de nuestro territorio, con la lucha de clases, con la situación de centralidad o penitencia a la que se nos somete, con las discriminaciones en función del género o de su procedencia. De todo se quiere sacar dinero, no para la comunidad, sino para enriquecer a unos cuantos. Privatizan y eliminan lo público, queremos instalar educación de tendencia, y lo hacen a través de los conciertos, que no es otra cosa que hacer el gran negocio con el dinero de todos los. Falta privatizar el sistema de cárcel, el sistema de pensiones. Es el único sistema que nos queda realmente público.
1: Anabel, acércate más, por favor. Acércate más al foco de sonido.
0: Andan intentando imponer planes de pensiones privados de empresas. Y sobre todo, están desarrollando una campaña orquestada a través de medios de comunicación, economistas o youtubers, extendiendo aquello de que el sistema es insostenible, la gente joven no tenía pensiones o la... Las residencias que cada vez son más privatizadas e inalcanzables puesto que superan lo que es nuestra pensión. Por lo tanto, exigimos un sistema de residencias públicas de calidad que ofrezca diferentes modelos que atiendan la diversidad de las personas. Exigimos la subida de las pensiones y los salarios por encima de la inflación. No basta con no perder poder adquisitivo. Hay que salir de la precariedad y la pobreza, por un reparto real de la riqueza y por un escudo social permanente que evite en otros aspectos los desahucios sin tener alternativas de sistema. Pensiones y vivienda digna ya, ahora.
2: Era compañero Carmen Pérez Núñez, no sé si la escuchamos bien, porque va a seguir la lectura del manifiesto.
3: Anabel, Ana.
2: Sí.
3: No se oye el manifiesto. No se oye el manifiesto.
2: ¿No se ha oído?
1: Se oye bajo, acércate más.
2: Bueno, ahora sí, porque lo separé.
4: Estamos haciendo con las compañeras. Y aquí tenemos camisetas a la venta por 10 euros.
2: Y ¿no se oye?
4: Una pequeña horchita.
1: Sí, pero déjalo más cerca posible.
4: Puedo hacer una pequeña donación. Gracias. Y ahora procedo a leer. Hoy estamos aquí porque la clase trabajadora canaria está siendo expulsada de sus barrios, de sus pueblos y de sus ciudades. Nos quieren hacer creer que el problema es que faltan viviendas, pero no es verdad. En Canarias hay más de 211.000 viviendas vacías, muchas de ellas en manos de bancos, fondos de inversión y grandes tenedores, que lo que hacen es tensionar el mercado especulativo para que les sea más rentable el negocio a los mismos de siempre. Santa Cruz de Tenerife y Las Palmas de Gran Canaria son las ciudades en todo el Estado español donde más se concentra la figura del multipropietario, ese que tiene en su poder varias viviendas que luego alquila. Todo ello en un contexto con más de 73.000 viviendas vacacionales. Aquí, en el centro de La Laguna, ha habido meses donde los portales han llegado a registrar ofertas de más de 500 viviendas de uso turístico, frente a apenas 49 en alquiler residencial. En apenas 13 años, el precio del alquiler ha subido un 143%. Hoy, una vivienda media en Canarias cuesta más de 1.000 euros al mes de alquiler. Y comprar una casa supone ahorrar casi 15 años de salario íntegro de una persona trabajadora. Y los precios de compra batieron este primer trimestre del año un nuevo récord histórico. Más de 2.200 euros de media el metro cuadrado, siendo La Laguna el municipio donde más se ha encarecido. ¿Qué proyecto de vida tenemos en estas condiciones? Eso, por ahí vamos. También queremos decir algo con claridad. No vamos a permitir que enfrenten a unas personas trabajadoras contra otras.

0: La verdad es que lamentamos que no podamos hacer indicaciones que reciba con normalidad Anabel para que acerque el micro a la boca, o lo ponga en una columna, si hay columna de sonido. Pero ven, se escucha muy bajo, muy bajo. Vamos a ver, Anabel, a ver si o alguien que esté escuchando, por favor, le puede decir a Anabel que acerque el micro a la persona, a Carmiacu o quien sea, la persona que está hablando.
1: Con la compra especulativa de vivienda, prohibiendo la adquisición por parte de todo tipo de capitales, empresas y personas físicas, por supuesto también, sin importar su origen. ¡Arriba la lucha!

0: compañeros?
1: Muy bajo, tienes que pegarte más y que el micro esté más cerca del foco emisor, de la voz.
2: Los camareros y camareras del Venecia que tenemos detrás, del Caballo Blanco o del Starbucks incluso también, pero también el que vino de Venezuela y trabaja cada día en la aretera. La vecina que vino de Colombia y se gana la vida de interina, cuidando a una persona de 90 años en la verdellada y sin contratos. El que vino de Cuba y entre trabajos en hostelería, llena nuestras calles también con su arte. El que huyó de la pobreza de Málaga, se unió a la lucha de nuestros barrios en plena etapa franquista y hoy es un recuerdo para algunos vecinos de Taco. La que se mudó desde Mallorca y fue explotada como camarera de piso por la patronal hotelera, tal y como hacen hoy con Vudú. Un joven de 18 años que llegó en patera desde Mauritania y que tiene menos de 6 meses para labrarse un futuro por sí mismo antes de que se le acabe el plazo de estancia en el piso de menores tutelados en el que vive en Santa Cruz. Todos ellos y todas y cada una de las personas que estamos hoy aquí formamos parte de lo mismo, la clase trabajadora canaria. Y en un contexto de auge reaccionario y de avance de la extrema derecha, no podemos dar un paso en falso. La prioridad que urge reivindicar es la unión de todas y cada una de nosotras. Es algo palpable. Es algo palpable también en los albergues municipales, donde las enormes colas no entienden de nacionalidades. La interseccionalidad de las luchas sociales no nos señala qué privilegios tiene el vecino, trabajador o trabajadora que tenemos al lado, para medir quién es más o menos precario. La interseccionalidad nos explica de qué violencias capitalistas y coloniales nos libramos a algunas personas, determinados sujetos, en base a componentes, como ya se han dicho, como la sexualidad, la identidad, el acceso a estudios superiores, el color de piel o las capacidades físicas o corporales, entre otros. Para luego proponernos un reto, que es el de tejer esas alianzas rebeldes necesarias a pesar de las diferencias. Aunque hay algunas personas cuya casilla de salida esté más avanzada en esta carrera por la supervivencia, si mañana cualquiera de nosotros pierde su trabajo, no podrá seguir su vida con la más absoluta normalidad. Y sin trabajar, acabamos en la calle. Tal y como ocurre en los más de 1.400 desahucios anuales que se producen en Canarias. Recordemos que en esta realidad estamos más cerca de tener que ocupar una casa que de poder comprarnos una.

Por eso, esto no va de sálvese quien pueda, sino de avancemos todos juntos como única vía de salvación y poniendo nuestro derecho a vivir en el centro, nuestro derecho al techo. Y no solo señalamos a los culpables, como ya se han dicho, bancos, rentistas, fondos buitres, inmobiliarias y todo tipo de especuladores, sino también a los responsables, gobiernos e instituciones.

al alcalde de La Laguna, Luis Geray. Desde los movimientos sociales por la vivienda y las asociaciones vecinales de los barrios de esta ciudad, no nos cansaremos de repetirlo. Declare La Laguna ya zona tensionada.

toque a los precios de los alquileres y ponga coto a las franquicias que rompen el tejido vecinal, nuestro comercio local. Al alcalde de Santa Cruz, José Manuel Bermúdez, los ocupas que deshumaniza somos vecinas chicharreras que acabamos en la calle por la inacción de su gobierno y de su partido. La seguridad de nuestros barrios no se garantiza recuperando la Unipol para reprimir a quienes nos quedamos en la calle porque no llegamos a fin de mes. Se garantiza con políticas de vivienda.

0: por último, y por ello no menos importante, al presidente del gobierno de Canarias, a Fernando Clavijo.
1: A ver si le da un hit.
0: Exigimos, bueno, su decreto habitacional ha fracasado. Exigimos la aplicación de la ley de vivienda aprobada en el Congreso hace 3 años y un blindaje decidido por el parque público de vivienda, pero no a través de la construcción, sino de mecanismos de recuperación y expropiación de vivienda vacía.

0: Y ya por último, ya acabo. Desde el Sindicato de Inquilinos de Tenerife, con el conjunto de movimientos sociales que luchamos por la vivienda en Canarias, tenemos un plan de emergencia habitacional con 13 medidas urgentes y de aplicación inmediata que no cambia las reglas del juego, sino que rompe el tablero del Monopoly donde especulan con nuestras casas, que convierta a Canarias en un lugar que garantiza un hogar para quienes vivimos aquí y que limita y prohíbe usos y dinámicas residenciales que nos desplazan. Vamos a luchar para trabajar para lograrlo, porque no podemos esperar a nuestros representantes políticos. Hoy empieza un nuevo ciclo de lucha vecinal donde los barrios recuperaremos el poder que tenemos para transformar el lugar que habitamos. Muchas gracias.
1: Pues sí, queda alguien más. Espero que se haya escuchado bien, compañeros.
2: Bueno, mejor en esta última etapa que al principio. Pero bien, bueno, aceptablemente.
3: El único camino, la lucha es el único camino.
4: Bueno, esta rabia la guardamos y sacamos un poquito cada día porque como no tenemos frentes abiertos, qué penita, ¿verdad? Bueno, vamos a seguir. Seguimos aquí con las camisetas, que nos las quitan de la mano. Y ahora, la compañera Ginebra.
1: Creo que ahora tenemos música.
4: No tiene nada que ver con la manifestación, esto es personal, porque digo algo que pueda, no sé, hacer daño a la manifestación, lo siento mucho.

0: Ya va a ser música y va a ser difícil.
1: Pues
0: va a
1: bueno.
0: Ser difícil en todo caso, ya lo que ha sido la lectura de los manifiestos, pues la damos por terminada. Me voy a alejar un poquito y decir que esto ha sido un éxito de asistencia, muchísima gente que ya se va dispersando, se queda pues la gente más jovencilla en torno a los artistas que van a intervenir ahora, pero bueno, se hace un poquito complicado la música hacerla escuchar. El balance pues muy positivo y podemos decir que hay esperanzas, ¿no?, de que la presión siga en las calles y que la gente joven que tiene un futuro muy comprometido, muy complicado, pues siga con la presión, porque será la única manera de obligar a los que puedan, a los que gobiernan y a los responsables de hacer leyes y hacerlas cumplir, pues que cumplan con el derecho a una vivienda digna. Así que Deyanira, César, nos vamos marchando y continuamos con el programa La Trapera.
2: Muy bien, muy bien. Hasta luego.
0: Hasta
2: Oye,
0: luego.
2: Dile a Aznar que si puede hacer que haga, que oigamos mejor.
0: Bueno, César, no sé a qué te refieres, te diré que...
2: Oh, tú sabes que Aznar siempre hace lo que puede. Aznar hace lo que puede, el facha. Aznar el facha. Hasta luego.
0: Hasta luego.
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1: Diecinueve especialistas canarios para ayudar en Venezuela. El gobierno de Canarias ha ofrecido al Estado una capacidad máxima de hasta 19 profesionales especializados. La propuesta incluye personal forense, arquitectos, psicólogos y trabajadores sociales. El número de desaparecidos por los dos terremotos que sacudieron el pasado jueves en el norte de Venezuela podría superar las 50.000 personas, según manifestó ayer el secretario general de Asuntos Humanitarios de Naciones Unidas, Tom Fletcher. Las autoridades de Venezuela elevaron anoche a 920 los muertos y 3.360 los heridos a causa de los terremotos de magnitud superior a 7 en la escala abierta de Richter. Han sido damnificadas más de 4.000 personas, informó en rueda de prensa el presidente de la Asamblea Nacional, Jorge Rodríguez. El dirigente venezolano indicó que se han registrado daños en más de 1.423 edificios e infraestructuras, la mayor parte en el estado La Guaira, el más castigado, donde hay al menos 13 hospitales afectados por los dos seísmos. La presidenta encargada de la República Bolivariana de Venezuela, Delcy Rodríguez, informó en las primeras horas de este sábado que ya se encuentra recuperado en un 60% el suministro eléctrico en el estado de La Guaira, el más afectado por el doble sismo del jueves pasado, y aseguró que la mayor prioridad es salvar vidas. Salvamento Marítimo rescató el jueves 25 de junio al este de Lanzarote 81 personas, entre ellas 7 menores de edad y 8 mujeres que iban a bordo de una neumática. Todos han llegado en buen estado de salud. En la madrugada de hoy, sábado, un grupo de medio centenar de personas que arribaron a la isla en una embarcación de salvamento marítimo que rescató a sus integrantes, todos varones, cuando navegaban hacia Canarias a bordo de una lancha neumática. Esta fue avistada en la tarde del viernes por efectivos del Servicio de Rescate Aéreo del Ejército, que alertaron al Centro Provincial de Salvamento Marítimo en Las Palmas de su hallazgo. Todos han llegado en buen estado de salud. El magistrado Antonio Francisco Mazuecos Asit Trado es titular del Tribunal de Instancia de Valverde en la Isla del Hierro. Ordenó el jueves poner en marcha el proceso para devolver a sus países de origen a 85 de los 119 ocupantes de un cayuco que llegó el pasado martes a la Restinga, el último que ha alcanzado hasta la fecha la isla. Tras escuchar a estas 85 personas al cumplirse el máximo tiempo de detención policial, que son 72 horas, el juez ha autorizado que todas sean trasladadas a un centro de internamiento para extranjeros, conocidos como ICE, a la espera que se ejecute su expulsión. Transitoriamente seguirán el Centro de Atención Temporal de San Andrés en El Hierro hasta que la policía pueda gestionar su traslado a un centro de internamiento no penitenciario. Canarias sale a la calle por los derechos LGTBIQA+. Puede ser el último orgullo como lo conocemos. Nos jugamos los avances conquistados. Este fin de semana se celebran las manifestaciones por el orgullo y los colectivos advierten del avance de la extrema derecha y de que los derechos conseguidos que tanto han costado pueden borrarse de un plumazo. El Pleno de Santa Cruz de Tenerife rechaza con los votos en contra de Coalición Canaria, Partido Popular y Vox la retirada inmediata del monumento a Franco, a pesar de que el gobierno de Canarias ha determinado que el monumento no es susceptible de ser declarado bien de interés cultural. Primera jornada de huelga del Servicio de Limpieza de Las Palmas de Gran Canaria. A la protesta frente al consistorio se han unido trabajadores municipales de bomberos, de ayuda a domicilio, también de salvamento marítimo y socorrismo. La próxima tendrá lugar el próximo 31 de julio. El Cabildo de Gran Canaria rechaza el proyecto de macro granja marina en la aldea de San Nicolás. El texto aprobado por unanimidad en el Pleno, a propuesta del Grupo de Gobierno Nueva Canarias, Partido Socialista Obrero Español, subraya que implantar estas infraestructuras en ese litoral requiere un análisis específico al tratarse de un espacio costero de alta sensibilidad. Las familias del Colegio Público de Guatiza en Lanzarote denuncian su desmantelamiento programado e injustificado. En un comunicado aseguran que la Consejería de Educación pretende suprimir de golpe dos unidades completas para el curso 2026-2027, pasando de 7 a 5. Constituidas las comisiones de seguimiento para impulsar trenes de Tenerife y Gran Canaria, las comisiones estarán integradas por representantes del Ministerio del Ejecutivo Autonómico y de ambos cabildos, mientras que el Ayuntamiento de Las Palmas de Gran Canaria participará como observador. Pedro Sánchez, ante el Comité Federal del Partido Socialista Obrero Español, afirma: limpiaremos lo que haya que limpiar y seguiremos gobernando. Page pide elecciones anticipadas ante el peor momento de la historia reciente del Partido Socialista Obrero Español y Salvador Illa reclama lealtad hacia el presidente del Gobierno. El Estado español recauda 52.000 millones en impuestos por la vivienda, pero solo le dedica 7.000 millones de gasto público.
2: Bueno, vámonos con Carmen Delia. Hola, Carmen Delia.
3: Saludos.
2: Cuéntanos.
3: Bien, pues nos encontramos ahora mismo en la Plaza del Calvario, en el municipio de Los Silos. Y digo nos encontramos en plural porque pues hemos venido pues en una furgoneta una más de media docena de personas pues con digamos la maravillosa excusa de leer en voz alta y al aire libre y en el norte de Tenerife pues la literatura, la escritura de Alfonso García Ramos, autor, como casi todo el mundo sabe ya, pues destacado en este Día de las Letras Canarias o Año de las Letras Canarias. Y bueno, pues hace unos minutos que pues celebrábamos aquí en la Plaza del Calvario, que está pues justo al lado del auditorio que lleva el nombre de Alfonso García Ramos, que ahora está en obras y que, bueno, por lo que vemos, pues va a ser un edificio completamente moderno y muy confortable y adaptado pues a las necesidades, digamos, del mundo escénico y de la música. Y esperamos que pronto podamos venir a disfrutar de conciertos, conferencias, teatro, etcétera, a este auditorio, ¿no? Que todavía le falta, pero bueno, ya va, digamos, tomando forma, nueva forma, ¿no? En el emplazamiento donde estaba la antigua edificación. Y hemos estado pues con nuestro cámara hoy, Gustavo Schiaffarino, y bueno, pues nos han acompañado Cande Ledesma, Mari Marrero, pues Diego Darias, me estaré dejando a Mari Marrero, que ya la comenté, y aquí en Los Silos pues nos hemos encontrado con, pues, en primer lugar, representando al Ayuntamiento de Los Silos, pues a su concejala Mari Ramos Contreras, que lleva, entre otras muchas áreas, asuntos sociales, una asignatura un tanto dura, pero bueno, eso habla también de la capacidad de trabajo y de compromiso que tiene Mari Ramos, que también se ha sumado a la lectura y bueno, pues nos dedicaba unas palabras de bienvenida que agradecemos muchísimo y no nos podemos despedir sin un saludo, pues que sea ella misma, la concejala Mari Ramos Contreras, quien nos dirija, porque además nos ha estado pues ayudando durante la semana, promocionando esta experiencia literaria pues así al aire libre, y ha reunido pues a una veintena de amigos y amigas de este municipio, cosa que agradecemos muchísimo. Y bueno, pues Mari, ¿con qué impresión te vas?
4: Hola, buenas tardes. Sí, bueno, nosotros estamos encantadas, yo personalmente, desde el principio, el proyecto nos pareció ideal porque a establecer esa ruta cultural y de reivindicación y de memoria y de reconocimiento a este escritor que muchas veces lo conocemos de palabra, pero su obra, ¿no?, que es lo que nos importa, que es con lo que nos identificamos, lo que nos hace también universales a través de su planteamiento desde toda la cultura canaria, pues nos ha sido, bueno, una mañana muy grata y un placer estar con este proyecto realmente, pues eso, ¿no?, valioso y reconfortante, porque por todo lo que nos puede aportar. Y nosotros también aportar a este proyecto, pues esto, ¿no? El haber en su momento hecho un reconocimiento, porque también nuestro compromiso con la cultura es importante, ¿no? En el municipio, pues eso, todo lo que sea este tipo de reconocimientos es enriquecedor, es darle valor a lo que tenemos, los edificios que no sean solo eso, ¿no?, espacios, sino que tengan una memoria, un contenido y con él donde nos podemos identificar y trasladar a nuestros vecinos y vecinas, a todo el que nos visita. Y siempre eso, nuestro compromiso con la cultura, con la lectura y con todo lo que sea enriquecer nuestro entorno y nuestra sociedad.
3: Bueno, pues eso damos fe, porque bueno, pues el Festival Internacional del Cuento con Ernesto Rodríguez Abad, el Festival Boreal, estamos despidiendo a varios amigos y amigas que ya se van pues al almuerzo, porque es lo que toca en estos momentos. Y como tú decías, subrayabas la memoria histórica y las fuentes vivas que tenemos la suerte de tener, como nuestro admirado amigo José Manuel Esteves, que también nos ha acompañado y que es una enciclopedia viva y con la memoria brillante que tiene, ¿no?
4: Sí, estamos eso, rodeados de buenos amigos, y por supuesto José Manuel, que para nosotros es un referente también, y siempre está donde tiene que estar, digamos, ¿no? Y siempre impulsando, apoyando y visibilizando todo lo que es nuestro legado, nuestra memoria, nuestra historia, y también a partir de ahí construir futuros, ¿no? Que es lo que también nos mueve.
3: Muchísimas gracias al Ayuntamiento de Los Silos, a Mari Ramos Contreras, a todos los amigos y amigas que hoy nos han hecho este hueco importante en la agenda, para acogernos con tanta amabilidad y complicidad y generosidad, dando voz en esta Plaza del Calvario pues a la palabra escrita por Alfonso García Ramos. Y tenemos que resumir también que comenzamos la mañana en el Mercadillo de la Esperanza, en el Rosario, nos acercamos luego al Mercadillo de la Matanza, allí se sumaron el hijo y las dos hijas que quedan de la familia de Alfonso García Ramos. Tuvimos la suerte de que Liti García Ramos pues cogió el libro y nos leyó ante la cámara y los micrófonos unas páginas de la obra Cumbre, Guad, de su padre, y pudimos compartir pues un ratito pues de literatura y del mejor de los recuerdos. Pues César y de Yanira, Anabel, pues hasta
2: más de mañana. Mira, y el día de hoy el cementerio Santa Catalina en Tacoronte.
3: Bueno, sí, ahora nos acercamos esta tarde, muy prontito, vamos a comer algo por aquí y nos acercaremos a Buenavista del Norte. Y luego retornaremos por la calle Alfonso García Ramos de Los Realejos y concluirá, digamos, este itinerario literario efectivamente en el cementerio de Santa Catalina, en Tacoronte, donde reposan los restos de Alfonso García Ramos y a las puertas del cementerio, pues también, digamos que forma parte de las localizaciones de este documental que queremos hacer y el podcast en bruto que pondremos dentro de muy poco en el canal audiovisual del Centro de la Cultura Popular Canaria en YouTube. Y mañana pues haremos la ruta del sur, que ya detallaremos.
2: Bueno, dilo, vamos, Mercadillo Agrícola de San Isidro, Plaza Obispo Pérez Cáceres en Vilaflor, calle Alfonso García Ramos en Güímar.
3: Sí, y ahí terminaría, bueno, el martes terminamos realmente en la prisión, compartiendo lectura con las reclusas y los reclusos, y por la tarde pues en la calle Alfonso García Ramos de la Higuerita en La Laguna.
2: Bueno, o sea que no se quedan en la cárcel.
3: Bueno,
2: Ten cuidado, ten cuidado, que hay malentendido.
3: Un saludo.
2: Y te dejan. Hasta luego, enhorabuena. Hasta luego.

0: A ver, la cosa.
1: Hola, César. Tenemos al teléfono
0: a la María Elizabeth
1: Seijo
0: Candamio. Hola, ¿cómo andas?
2: Hola, César. Aquí,
0: mira, cuéntanos trabajando. Un poco, aunque estamos viendo que todos los periódicos están dándole mucho eco, 7, 8 páginas sí. Completas, El País y la mayor parte.
2: Sí, lamentablemente somos sí. La gran noticia por la tragedia del estado La Guaira, bueno, de Caracas, pero sobre todo el estado La Guaira, que fue la zona más afectada, ¿no? Tenemos, Caracas también está afectado, pero no en la magnitud que está afectado el estado La Guaira, ¿no? Ya también debes saber por la prensa la cantidad de rescatistas que hay ya en Venezuela.
0: Bueno, mira, están diciendo, hoy por ejemplo en la página 4, hablan de milagro en la iglesia de La Guaira. Dios quiso que nos salváramos. Los terremotos irrumpieron en medio de una misa y el templo quedó destruido, pero todos los feligreses se salvaron.
2: Se salvaron. Sí, esa sería la iglesia de Maiquetía. Puede ser.
0: Bueno, la
2: no sé, porque varias iglesias se vieron. La Guaira le dio durísimo y sé que la iglesia de Maiquetía casi se vino abajo, pero no. No sé esa parte de que gracias a Dios, vamos a decir así, se salvaron. Estamos con las labores de rescate, no han parado, todavía estamos dentro de lo que opinan las autoridades internacionales, que son las 72 horas, ¿no?
0: En las que puede haber vida por ahí todavía.
2: En las que puede haber vida, aunque se ha sabido de otras tragedias, de otros terremotos, que han estado hasta 5 días, ¿no? Pero bueno, pero lo parece que lo normal son las 72 primeras horas. Todavía estamos dentro de ese límite. Hasta esta noche, 11 de la noche, hora de Canarias, 6 de la tarde, hora de Caracas. Se fue a las 6:05 de la tarde del pasado 24 de junio. La gente, bueno, se ha volcado en ayuda, se ha volcado en querer bajar a La Guaira a ayudar, y eso también se ha volcado en una reacción de inmediata de que hay que regularizar esas ayudas, ¿no? Y esa bajada a La Guaira, porque a veces tanta ayuda a veces te interrumpe las labores de salvamento, ¿no? Entonces se agradece muchísimo, pero a partir de anoche, a las 8 de la noche, está reglamentada la bajada al estado de La Guaira. Hay que tramitar un permiso en el poliedro de Caracas y todo hacerlo organizado, ¿no?
0: Claro, lógico.
2: Porque la zona de La Guaira de verdad es...
0: Pueden perjudicar más que ayudar, sí.
2: Claro. Entonces también, como te decía ayer, las ayudas aquí en España por ahora se están centralizando a través de la Cruz Roja Española, ¿no? Entonces hay mucho deseo de ayudar, hay mucho, de gobierno a gobierno.
0: Muy bien. ¿No?
2: También a través del MAEC. Pero todo lo que son insumos y todo eso, porque no hay vuelos. En este momento no hay vuelos a Venezuela. Ahora también tengo una buena noticia dentro de todo esta tragedia, y es que recibimos una noticia de Plus Ultra que los vuelos desde Tenerife a Venezuela se reanudan el domingo 5 de julio, pero vía Valencia. Van a volar Tenerife-Valencia, igual que desde Madrid, lo que yo les decía ayer, que van a empezar del 4-5 de julio a través del aeropuerto de Valencia, que se comuniquen con su aerolínea, cuando vayan, y quizás ya cuando abran los vuelos se podrá enviar ayuda que no es monetaria, sino insumos, ¿no? Pero también les digo que hay muchísimo, hay 980 toneladas de ayuda que ya están en Venezuela, ¿no? En las últimas horas llegaron los italianos, la ayuda del gobierno italiano, llegaron Países Bajos, Los que ya te decía que están presentes y ya trabajando son los españoles, los salvadoreños, los hondureños, los cubanos, los dominicanos, bueno, los americanos, los norteamericanos, las brigadas de armamento, bueno, todos con maquinaria pesada que era, que hacía mucha falta. Hasta el momento, la cifra oficial, creo que también la debes haber manejado por la prensa, son 920 fallecidos y ya te digo, casi 3.000 heridos, ¿no?
0: Pues sí, pues sí.
2: Pero estas cifras van a variar un poquito, lamentablemente, en el próximo parte oficial que dé la presidenta encargada o la autoridad que en ese momento le corresponda, ¿no? 3.360 heridos tengo por aquí y más de 4.000 damnificados. Esto es en el estado de La Guaira, ¿no? Perdón, después te decía que nada más en Caracas, en el municipio de Chacao, hay más de 85 edificios afectados. Entonces, bueno, hemos tenido muchas réplicas, parece que hubo una de 4:05 esta madrugada a las 3, pero no hubo afectaciones de gran magnitud, o sea, nada que lamentar en vidas humanas, por lo menos parece que se resquebrajaron unos puentes en La Guaira, también por eso están reglamentando la bajada a La Guaira.
0: Pues,
2: y bueno, y mucha paciencia y pues mucha calma.
0: Pues, paciencia, calma. Y efectivamente, organización
2: difícil,
0: para no interrumpir las
2: sí.
0: labores de rescate en estas horas tan determinantes, sí. como has dicho.
2: Sí, sí, ya se está recuperando el 60% de la energía eléctrica.
0: Muy bien.
2: En el estado de La Guaira. En Caracas, en todos sitios hay ya electricidad, en casi todo el país, ¿no? Y La Guaira, que fue la que sufrió, por supuesto que sufrió más, entonces ya se recuperó aproximadamente el 60% del suministro eléctrico. ¿Qué otra cosa te puedo decir? Está militarizada, tantas imágenes que hemos visto por internet de los saqueos, todo eso está militarizado, está tomada militarmente La Guaira. Lo que te decía, el equipo de Reino Unido estaba llegando a Venezuela, lleva 64 hombres y mujeres y de 16.000 kilos de equipamiento.
0: Formidable.
2: Especializado. Bueno, también España parece que va a enviar otro avión también. Bueno, su majestad el rey también mandó sus condolencias. Todos los presidentes del mundo se han comunicado con la presidenta encargada Delcy Rodríguez para manifestarle su solidaridad. Y esperar que dentro de estas horas tan cruciales se pueda seguir rescatando gente con vida, ¿no? Se habilitó también el Poliedro de Caracas como refugio para la gente que no tenga dónde estar, ¿no? Que sus viviendas no... Y se están habilitando otros refugios, ¿no? Tanto para la gente de La Guaira como para la gente del estado de La Guaira como para la gente de Caracas, ¿no? Se están atendiendo también otras zonas como, bueno, todas se están atendiendo, Guarenas, Maracay, que sufrió un poquito, Valencia, les vuelvo a repetir que Valencia no tuvo grandes afectaciones, no hubo fallecidos por derrumbes, por aplastamientos de estructuras colapsadas, nada más lo que te decía ayer, tres personas que murieron de infarto por el impacto del susto del terremoto, de los terremotos, van más de 300 réplicas también, creo que te lo comentaba.
0: Sí, sí, sí.
2: Bueno, entonces, bueno, y tener calma, la esperanza es que la respuesta internacional ha sido grandiosa y muy valiosa. Canarias decretó 3 días
0: de luto.
2: De luto oficial.
0: Sí, incluso, mira, en todos lados, hasta
2: sí.
0: eventos deportivos,
2: sí.
0: por minutos de silencio,
2: sí.
0: hay
2: sí,
0: en
2: sí,
0: el,
2: sí, sí, sí.
0: En
2: bueno,
0: el partido de España, muchas cosas.
2: Minutos de silencio, todo, o sea, es de verdad, pero es una tristeza muy grande, de tener conocido y no conocidas entre las víctimas, porque uno ve la lo que declara, lo que suben en las redes la gente por internet, pero que hay que tener mucho cuidado también. Hay mucha información que no es verídica en las redes, ¿no? Hay que tener mucho cuidado también con eso. Pero es muy triste, muy, muy triste lo que está pasando.
0: Pues sí, pero y lo que tú dices, ¿no? Que se aprovechen estos momentos para hacer saqueos. Yo creo que habría que hacer un llamamiento a simplemente la dignidad humana.
2: Pasa es que dicen psicológicamente que eso es como una defensa, ¿no? Una cosa así, pero ya están los militares, la policía ya está en el lugar, como te decía, está militarizada la zona y va a estar, por eso también se está reglamentando mucho la bajada al estado La Guaira, que no se baje así como así. Ayer la cantidad de gente que bajó a ayudar al estado La Guaira fue impresionante, las colas. Y otra cosa también, las ambulancias tienen que poder movilizarse. Si hay mucho tráfico, no se pueden movilizar las ambulancias, entonces son un obstáculo. Entonces, bueno, eso, que la gente mantenga la calma y se dirija a los...
0: Y aceite las indicaciones que plantea la gente encargada.
2: Hay centros de acopio en Caracas. En Caracas hay centros de acopio.
0: Claro.
2: Para después bajar organizadamente al estado de La Guaira, o también, también en Caracas se necesita ayuda en Guarenas, en el Junquito. Sabemos que lo más afectado es La Guaira, pero hay otras zonas también afectadas, ¿no? Y bueno, César, tener mucha paciencia, pedirle mucho a Dios que no se repita otra replicación.
0: Por Dios, que no tengamos que vivir esta agonía tan
2: tremenda. Y gracias a todos.
0: Pues muchísimas gracias, compañera.
2: Están muy pendientes, y ustedes, como siempre, ¿ok?
0: Venga, muchas muchísimas gracias María Elizabeth Seijó Candamio. Hasta luego, hasta
2: gracias.
0: No sea necesario ya hablar, porque toda la normalidad esté al 100%. Gracias.
2: Amén. Adiós. Gracias.

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2: Bueno, desde días anteriores ya les habíamos comunicado que la Asociación Vecinal Los Molinos San Honorato habían convocado para hoy el sexto Abriendo Boca, un encuentro festivo vecinal que hoy, sábado 27 de junio, está convocado pues desde las 12 horas que empezó a las 17 horas, a las 5 de la tarde, que termina en principio, y ¿dónde? Pues en el futuro parque, ¿eh? El futuro parque ya ustedes conocen perfectamente, al lado del rascacielos, digamos, y en el aparcamiento en estos momentos, con parranda, va a haber rifa de productos locales, y bueno, colabora pues toda la gente, migas, que ya saben, de pan, vamos, una gente maravillosa, Carnicería San Honorato, La Cosecha, bueno, el ayuntamiento, como no, Bacallado, el Bar Boyullo, el Centro de la Cultura Popular Canaria, Aquamar, La Molineta, la floristería, bueno, todo, vamos, a tope. Así que nos vamos con Anabel, dice que te has pasado, que has comido por tres.
3: No, todavía no he empezado a comer, pero aquí las compañeras tienen de todo y ahora empezaremos a probar. Aquí estamos con Isabel, ¿no? ¿De tu apellido?
4: Rodríguez,
3: de la Asociación de Vecinos Los Molinos San Honorato, perfecto. ¿Qué estamos celebrando hoy?
4: Pues un encuentro vecinal que es la octava edición, ya llevamos varios años, y bueno, un momento donde los vecinos pues compartimos vivencias, alegría, risa y también reivindicaciones, que seguimos reuniéndonos por mejorar nuestro barrio, ¿no?
3: Y bueno, estamos, ahora mismo es un parking, pero ¿qué va a ser?
4: Bueno, la propuesta es que esto sea un parque. No un parking. Si acaso se necesite parking, pero en los subterráneos. Pero necesitamos espacios verdes donde la gente que vive aquí, que mucha de ella es mayor y también empiezan a ver niños y niñas con ya más numerosos, empiezan a ver más familias jóvenes que vienen a instalarse aquí. Y no tenemos ninguna infraestructura ni espacios de esparcimiento con vegetación. Entonces,
3: todos estos años alguna cosa se ha conseguido, pero ¿cuáles son los problemas fundamentales y las reivindicaciones de la asociación?
4: Bueno, el problema fundamental es que no tenemos infraestructuras sociales y seguimos en eso. ¿En qué hemos mejorado? Pues hemos conseguido que no se sigan construyendo edificios, rascacielos, que se modifique el plan general de ordenación para que de nuevo se consideren que los espacios públicos son para espacios verdes y poco más. Seguimos luchando porque se regule la circulación y que realmente sea un espacio de bajas emisiones, que se le dé opción a los vecinos y a las vecinas para que puedan también estacionar sus coches de forma regular, por eso pedimos las zonas verdes, y bueno, que se atienda un poco más el barrio.
3: Ustedes en algunas concentraciones a las que hemos asistido hablan de que esto es un aparcadero, el aparcadero de la laguna. Realmente es complicado vivir.
4: Es muy complicado porque esto casi todos son viviendas unifamiliares que no tienen garaje, y la gente que ha vivido aquí desde los años 60 y ahora, pues acostumbraban a aparcar sus coches, pero ahora ya no es para los vecinos, es para todo el que viene a la laguna, todo el que trabaja en la laguna, que también tienen derecho, pero también la administración municipal tiene que planificar eso y ver qué respuesta se le da, pero no es una opción que nos agobien con coches, que está el ruido, la contaminación, la imposibilidad de incluso bajar simplemente a una persona con minusvalías porque no tienes en tu casa dónde parar. Tienen aquí unos planos, unas fotos del barrio, cómo es y cómo lo quieren, cómo nos gustaría. Bueno, instalaciones deportivas. O sea, sí. Bueno, lo más importante, bueno, el parque, por supuesto, que estamos bonitos porque lo ven.
5: Ah, bonito.
4: Luego tenemos un centro social, que no tenemos ni la asociación se reúne en los bares, ¿no? Porque no tenemos...
5: O en el centro de la cultura.
4: La cultura, ¿lea? Ese, en el centro de las madres, pero vamos, no tenemos, claro, un sitio
5: que menos
4: donde instalarnos, donde dejar nuestras cosas y tal. Entonces, un centro social de usos múltiples es fundamental.
5: ¿Estaría aquí donde estamos nosotros ahora?
4: Pues es una opción, es el principio, estaría allí enfrente. Pues eso, un sitio para mayores también. Y bueno,
5: lo que necesita cualquier barrio.
4: Exacto, yo creo que son instalaciones básicas que dan respuesta a las necesidades de la gente, tanto a las necesidades de los mayores como a los de los jóvenes, como a la gente incluso que viene a dar un paseo a la laguna y que pase, que es una entrada importante a la laguna, que está a 3 minutos caminando del centro histórico y que tiene
5: un poquito abandonado.
4: Tiene un aspecto que yo creo que se puede mejorar mucho, mucho.
5: Pero ustedes están ahí luchando.
4: Ahí seguimos y con el Centro de la Cultura siempre aquí apoyándonos porque forma parte de nuestro barrio.
5: En el barrio.
4: Forma parte de nuestro barrio.
5: Los que nos estén escuchando y vivan por aquí cerca, todavía no nos tarda un rato más.
4: Sí, venir. A las 5 pueden venir a tomarse algo con nosotros, a compartir una parrandita y bueno, y a comer.
5: Muchas gracias, voy a ver. Hablo con alguno de ellos.
4: Gracias.
5: Bueno, vamos a escuchar música. ¿Nos escuchamos bien?
2: Sí, sí, muy bien, muy bien.
5: A ver.

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Ay, Manuelito, a mí me gusta el chiquirín.

0: Bueno, no sé si se escuchaba bien, compañero.
1: Sí, sí, aceptablemente bien, la parranda, muy bien, muy bien.
0: Vamos
1: muy animosa.
0: A pasar por las mesas. Hola, ¿qué tal? ¿Estás comiendo bien? Sí, está buena la reunión aquí. Para los oyentes de la radio, ¿qué comidita tenemos?
2: Pues mira, tenemos paella, garbanza, empanadas, queso, tocino.
0: Sí, ¿no?
2: Refresco de todo, hay de todo.
0: Los vecinos que vengan.
2: Claro, que vengan y lo pasen bien un ratito.
0: ¿Es de la zona?
2: Sí.
0: ¿Qué te parece el barrio?
2: Bien. ¿Qué barrio? ¿Siempre ha estado bien?
0: Podría mejorar, ¿no?
2: Hombre, claro. Claro que puede mejorar.
0: Sí. Pero coche, a lo mejor.
2: Mucho coche aquí en el apartamento. Mucho ruido por los coches, pero bueno.
0: ¿Usted vive aquí hace mucho tiempo o llegó después?
2: No, yo vivo hace muchos años.
0: ¿Cómo era el barrio antes?
2: Igual, pero más tranquilo y había más
0: unión.
2: Entonces, pero porque los tiempos han cambiado
0: un poquito. La cosa es que no sigan construyendo torres.
2: No, no, no.
0: Parquitos.
2: Claro, una placita, algo para...
0: Muy bien.
2: Bueno, muchas gracias.
0: Hola. ¿Me quieren decir algo? ¿Estás comiendo? Hola, ¿son del barrio?
3: Sí.
0: ¿De qué calle?
3: De la calle Dautet.
0: Ah, bueno, pues somos vecinas.
3: Sí, ya lo sé.
0: Bueno. ¿Qué le parece? ¿Cómo le diría usted a alguien que no conoce este barrio? ¿Cómo le explicaría cómo es? Ahí voy a rodar el sombrero.
3: Era muy bonito porque tenía muy pintoresco, tenía las casitas todas de colores. Estaba como muy cuidadito, pero no sé qué pasa ahora que el ayuntamiento lo tiene abandonadillo.
0: Poquito, ¿no?
3: Bastante.
0: ¿Qué es lo peor que se ve?
3: Pues, no sé, tal vez la suciedad, que no hay donde aparcar, que han hecho todo esto como para aparcar toda la laguna.
0: Entonces, ¿antes tenían donde aparcar?
3: Yo antes de, no hace tanto, tenía yo, venías de algún sitio, pues tenía siempre tu sitio para aparcar.
0: Ahora ni los vecinos.
3: No se puede aparcar.
0: Deberían tener preferencia, ¿no? Los que viven aquí.
3: Sí, por supuesto. Que
0: va
3: fuera rotatorio o algo así.
0: Pero,
3: claro, ah, bueno, claro, parque, todo tipo de sitios para encontrar. ¿Por qué no? Aquí todos son edificios y
0: con la asociación de vecinos.
3: Sí, a ella pertenezco. Sí.
0: Nada, ¿cómo es tu nombre?
3: Pilar, encantada.
0: Isabela, ¿no le gusta el arroz? Bueno, ¿es usted del barrio o no? ¿De qué calle? ¿De qué calle vive usted? Ah, bueno, vale. Bueno, me dicen. ¿Qué tal?
4: ¿No? ¿Qué?
0: Hola. ¿De qué barrio usted?
4: Del barrio no, pero como si fuera.
0: Ajá.
4: Por allí me encanta venir para acá.
0: Usted también, ¿eh?
4: Yo también soy del barrio, me considero del barrio.
0: Claro.
4: Me considero porque la gente aquí es muy amable.
0: ¿Y por qué le gusta a usted este barrio?
4: Porque los vecinos son muy amables, muy cariñosos, sí. Es muy buena gente. Lo único que no reina las aceras, que tenemos que bajar de las aceras para ir por la carretera, con un peligro tremendo, porque los piden los chicos y con nadie no hace caso.
0: Caerse, ¿no?
4: Claro que podemos caernos y entonces sí, pues terminaron los días

0: sales para tarde no puedes. ¿Dónde vas? ¿Dónde vas? Porque no hay nada donde sentarte. Y a los vecinos lo ve. Yo le digo, ahí usted no sabe, dice, ¿para dónde vamos? Que no tenemos dónde ir. No tenemos...
1: Si el ayuntamiento escucha, ¿no?
0: Pues si oye, que si son sordos, ellos son muy listos. Ellos son muchachos los sordos cuando les conviene. No te creas.
1: Pues, ¿qué le diría usted al alcalde si estuviera oyendo?
0: Al alcalde le daré un abrazo porque me encanta.
1: Ah, bueno,
0: es un hombre que me encanta verlo, la verdad. Las cosas como son. Pero le diría que mire un poquito más por los vecinos, sobre todo por las personas mayores y los niños. Que los niños también necesitan.
1: Menos coche y más verde, ¿no?
0: Así.
1: ¿Cómo era su nombre?
0: Pilar Quintana.
1: Pilar Quintana. ¿Dónde usted vive, en otro barrio?
0: Sí, yo no estoy aquí, yo soy de Las Palmas.
1: Ah, usted viene de visita.
0: No, pero vengo porque es que mi hijo se viene a estudiar aquí. Entonces terminó la carrera y se quedó trabajando aquí. Entonces ya
1: viene a verlo.
0: Yo vivía con otro hijo, no, yo vivía con otro hijo. Pero se murió, me tuve que venir para acá con él. Pero tengo muy buena familia, gracias a Dios.
1: Qué bueno, qué bueno.
0: Mañana es muy bien.
1: La laguna le gusta como...
0: Está, la laguna me encanta.
1: ¿Hace mucho frío?
0: Hace frío en invierno, pero bueno. Lo mejor está mejor que el calor. Llega los porque...
1: ¿Y de qué? ¿En Gran Canaria dónde vive?
0: Nosotros no somos de la capital. Vivíamos en la aldea de San Nicolás. Pero ahora vivimos hace muchos años en Las Palmas. Mi marido tenía trabajo de Las Palmas a la aldea. Entonces pues me quedé... Y mis tíos también trabajaban en Las Palmas.
1: Muy lejos la aldea, ¿no?
0: Muy lejos.
1: Un sitio precioso,
0: precioso.
1: Pues nada, encantada, Pilar.
0: Encantada.
1: Ya lo veremos por aquí.
0: Que tengan suerte y recuerdo al alcalde y que se ocupe un poquito más de la laguna. De,
1: cuando lo veas,
0: la laguna está preciosa, la verdad. El centro es una maravilla. Pero los pobres alrededores...
1: Sí, no, pasamos, hay que cuidar.
0: Pasamos mal.
1: Gracias.
0: Pues no te vayas a estar chivando.
1: ¿Cómo?
0: Que no te vayas a estar chivando.
1: Te voy a decir, doña Pilar me dijo. Gracias. Bueno, Katy, que eres vecina también. Eres este barrio, vecina de hace tiempo.
2: Bueno, el barrio es fabuloso, son muchos años aquí. Es un barrio popular de personas trabajadoras. Carece de muchos servicios, de mucha atención por parte de la iglesia. Estamos desde el año...
1: ¿8 años ya?
2: Sí, sí, sí. Hace 8 años. Que 8 años, no, 12, 12 años, que en el 2014 esta zona era una zona que entraba dentro del área de, entre comillas, respeto por parte del ayuntamiento, en tanto en cuanto pues hasta el límite de la calle Dau, las calles Daute y Girasol estaban incluidas en un área de respeto que ampliaba lo que es el área de protección del patrimonio. Y bueno, en el 2014 pues se sacaron de la manga que no, que había que desproteger, quitar ese concepto de área de respeto e incluir pues la posibilidad de fabricar en altura más allá de las 3 plantas o más allá de las 4 plantas que estaban permitidas en ese momento. Y nació esa torre que, bien, en aquel momento hubo muchísima actividad vecinal, muchas protestas vecinales, intentando pues que no se construyeran las otras dos que eran sencillamente viviendas para especular. Se llegó al acuerdo, estas sí, porque son viviendas sociales que vienen a sustituir lo que era la antigua barriada denominada del Centurión. Pero bueno, en el año 2001 derruyeron también el barrio de Los Molinos y seguimos a la espera pues del tan ansiado centro vecinal, las canchas de baloncesto y el parque que estaba proyectado en el plan general desde el año 2004, con lo cual pasan los años, las décadas y seguimos viendo un abandono por parte del ayuntamiento.

0: de este barrio, de este aparcamiento. Sí. Y no puede, eso nos hemos convertido en una zona de aparcamiento del centro. Y eso tiene que cambiar.
1: Asociación de Vecinos muy luchadora, no tiene mucho, bueno, los mismos años que esta lucha, ¿no? Pero son gente muy luchadora, así que, bueno, seguiremos aquí.
0: Muchas gracias. Bueno,
1: y hoy de convivencia. Bueno. ¡Oh! Bueno. A ella la conozco porque tenía la sombrera en la manifestación. De Lanzarote, ¿no? Bueno, ¿y ustedes son estudiantes que viven por aquí o pasaban?
2: No, nosotros vinimos a la manifestación, somos aquí de La Laguna, y entonces dijimos, bueno, hay que apoyar también las fiestas de barrio. Sí, sí, vinimos explícitamente a esto, al encuentro de barrio.
1: Sí, sí. O sea, ¿son de otro barrio?
2: Sí, sí, yo soy de La Concepción, ella está por aquí cerquita.
1: Que es un barrio un poquito abandonadito y sea un aparcamiento realmente.
2: Pues es súper triste, pero a mí lo que me emociona un montón es la lucha de barrio, lo cómo se organizan. A mí me parece un ejemplo, y de hecho por eso vinimos también, para apoyar y también coger ejemplo para otros barrios de La Laguna, para que sigamos haciendo lo mismo. La verdad que es precioso, maravilloso lo que se organicen y tiren para adelante.
1: Un día redondo, ¿no?
2: Un día de lucha, un día entero de lucha y festejo también de lo que...
1: ¿Son ustedes estudiantes, militan en algo, simplemente ciudadanas preocupadas?
2: Vamos ya. Sí, tenemos nuestras luchas y nuestras movidas.
1: Sí, militamos.
2: Exacto.
1: A ver si dónde militan, si quieren, si no, no.
2: No tenemos que militar en Canarias sin un límite.
1: Bien.
2: Y también en cosas de sanidad.
1: Y bueno, venían de la vivienda, ¿no?
2: Sí, claro, veníamos de la vivienda, que obviamente la apoyamos.
1: Afecta a todos, pero...
2: Sí, nos afecta a todos y a todas nosotras y a todo el mundo en general.
3: Todo el archipiélago, no solo La Laguna, sino...
1: Está como jóvenes que no se pueden emancipar, supongo.
2: Sí, la verdad que a duras penas, ¿no?
1: Compañero, que no lo... ¿De dónde vienes tú?
4: Yo... A ver, yo de aquí, yo soy lagunero, en plan de Finca España, de barrio, pero mi madre se crió aquí, se crió en Los Molinos.
1: ¿Qué te cuenta tu madre de este barrio?
4: Ella se fue muy pequeña, así que tampoco tengo toda mucha información, pero ella recuerda, tenía toda la familia aquí, tenía como pues, su crianza, de al menos hasta que tenía 7, 8 años, y claro, después de eso, y cómo ha cambiado el barrio, ella no ha vuelto aquí, ella no... ha sido algo que ha perdido. Claro. Sí, cuando viene aquí, reconoce a gente... pero no tiene, por ejemplo, no tiene esa vida, no tiene esa comunidad, no tiene... Entonces,
1: este barrio es una muestra de que la lucha vecinal merece la pena, ¿no? Porque no se construyeron las tres torres que querían. Bueno, pues no sé, aquí, colegas, digan algo.
5: Nada, agradecer a la Asociación de Vecinas del barrio que nos han acogido... tanto ahora que llevamos al menos nosotras aquí un par de meses viviendo, como ahora que concretamente que nos han invitado a paella y a vino a cambio de unas rifas, así que arriba todos los movimientos vecinales de Canarias.
1: Seguir en la lucha. ¿Cómo va la comidita?
6: Bien, disfrutando todo.
1: Bueno, ustedes de la asociación.
6: Nosotros somos vecinos y vivimos aquí al lado, ¿verdad?
1: Al lado, sí. ¿Y el barrio cómo ha cambiado en los últimos años?
6: Bastante, décadas. Bastante.
1: ¿Para peor?
6: En principio sí. Pero bueno, se intenta que vaya mejor, sobre todo pensando en un futuro para los más jóvenes, para los que quedan detrás y que podamos disfrutar de un barrio mejor.
1: ¿Estos aparcamientos qué eran antes? ¿Lugares para el ojo, para el esparcimiento?
6: La verdad que sí, esto ha cambiado un poco, la verdad, porque...
1: Ha perdido, ya no hay nada donde, no sé.
6: Sobre todo pensando en más pequeños, zonas verdes, todo eso, nada.
1: Barrio de casas pequeñas hasta que construyeron la torre.
6: Construyeron el edificio y esperamos que esto lo mejoren, con opción de que tengan para disfrutar los más jóvenes también.
1: ¿Seguir en la luz?
6: Esa es la idea.
1: A ver, por aquí. Hola, perdón, ¿qué tal? ¿Ya comieron?
7: Estamos en ello.
1: Ah, bueno, y está buena.
7: Buenísima. felicitaciones al cocinero de la paella y de las garbanzas. No sé si es el mismo, pero bueno, felicitaciones entonces a los dos.
1: ¿Qué les parece que la Asociación de Vecinos haga estos encuentros vecinales?
8: Bueno, me parece magnífico que hagan convivencia, que todos los vecinos que reivindiquen su postura ante el lugar donde viven. Y qué mejor forma que con música, comida y reivindicación en un día estupendo como el que estamos viendo.
1: Ustedes son de aquí, bueno, ustedes de Los Molinos, claro.
7: Yo sí, sí. Y usted también.
8: Yo soy de Nueva Canaria, soy presidente de Nueva Canaria en La Laguna.
1: En La Laguna.
8: A participar hoy aquí, pues estamos escuchando a los vecinos y participamos.
1: Porque en estos barrios que antes se conocían todos, pues me imagino que ahora como van creciendo los barrios, más convivencias de este tipo son importantes.
7: Pues sí, porque yo soy de aquí y no conozco a nadie.
1: Casi nadie.
7: A casi nadie.
1: ¿Y qué le parece el barrio? ¿Qué problemas le ve usted? Se necesita un parque, ¿no?
7: Pues mira, no, ya te digo que sería cuestión de hablar con la gente de la asociación a ver qué problemas tienen, porque yo hace muchos años que me fui de aquí, vivían mis padres, venía de visita a ver a mis padres, volvía para mi casa y tuve el barrio lo tuve desconectado durante mucho tiempo. Los vecinos ahora mismo seguramente son hijos de, nietos de... ¿Sabe? Entonces,
1: ¿qué pasó sus años de infancia?
7: Eso sí, hasta que me casé a los 21 años.
1: O sea, que el barrio tendría otra fisionomía diferente.
7: Por supuesto que sí.
1: Pero conserva también su saborcito.
7: Claro que sí, claro que sí. Sobre todo los vecinos que he saludado cuando la presentación del libro, me sorprendieron mucho, compraron el libro porque se sienten identificados con lo que contamos, mi sobrina y yo, y bueno, están muy contentos.
1: Estamos hablando con Kina, ¿no?
7: No, sí, sí.
1: La coautora.
7: El libro de Los Molinos.
1: Sí. Estoy soplando el nombre. Pues muchas gracias, Kina. Voy a seguir saludando a vecinos. Hola, ¿qué tal? No. Bueno, este es joven, no sé si nació aquí en el barrio. ¿Eres de aquí?
9: No.
1: Bueno, dime, ¿de dónde eres?
9: Venga, bueno.
1: Es que no sé. ¿No sabes de dónde eres?
9: No.
1: ¿De La Laguna?
9: Sí.
1: Ah, bueno, pues eres de La Laguna. ¿Y qué haces aquí? ¿Ya comiste?
9: Sí.
1: Ah, ¿está buena la paella?
9: Sí.
1: ¿Que tienen familia por aquí?
9: Ah, bueno. Sí.
1: La abuela. ¿Y aquí la señora?
9: Ah, no puedo hablar.
1: Bueno. Aquí está Meme también. ¿Y esas vecinas? ¿Son vecinas de aquí?
9: Sí.
1: ¿De qué calle? De esta, de la principal, de Manuel Martín. ¿Y qué les parece el barrio? ¿Qué tiene de bueno y qué problemas tiene?
7: Hombre, de bueno, la verdad que tiene, porque es muy céntrico. Lo que tiene de malo que no tiene zonas verdes para reunirnos y tener un poquito de ocio entre todos. Mucho coche, poco aparcamiento y bueno, lo clásico de un poquito las afueras de la ciudad.
1: También. Justamente aquí en el edificio este grande.
9: Ah, bueno.
1: Va a ser que posible.
7: El barrio.
1: A ver, yo siempre me he criado aquí, o sea, es algo que siempre lo tengo interiorizado.
7: También te parece mucho coche.
1: Sí, demasiado coche, y muy poca cantidad. Esto es como una excepción.
7: Normalmente. Porque habrá muchos vecinos que ni se conocen.
1: Sí, eso es verdad.
7: Está pena. Tampoco es una cosa que se haya difundido para que la gente sepa. Pero vamos, que si tuviéramos otro punto, una asociación, un local físico, sí, pero local físico así tampoco algo.
1: Sí, entonces, lo del centro sociocultural es buena idea.
7: Sí, falta un centro en los cuales los vecinos se reúnan, porque al haber más desconocidos también es un poco menos seguro. O sea, la seguridad ya brilla por su ausencia un poquito, y tienes siempre a la policía pendiente aquí, y es cosa que antes ni por cuánto. Yo me crié aquí, nací aquí, y realmente jamás en la vida ha habido familias, ¿no? Sí, de casa,
1: y ahora
7: se ha deteriorado un poco en ese sentido. Entonces sí, debería recuperarle las orejitas un poquito, ¿no? El ayuntamiento a lo mejor, que lo cuide más.
1: Bueno,
7: Como ahora vienen las elecciones, ahí donde nosotros vamos a demostrar. Aprovechar.
10: Sí, ¿cuándo empiezan a aparecer?
7: Normalmente. Suele ser.
11: Todo muy bien, un barrio muy bueno y a mí me gusta, la verdad.
7: Llevamos aquí también muchos años trabajando, dentro de la cultura, sí, somos vecinos también de la zona.
10: Gracias.
7: La paella. Bueno, hay una paella aquí impresionante. ¿Está buena la paella?
10: Buenísima, está súper buena, la verdad.
7: ¿Cómo te llamo?
10: Yo, Tere.
7: ¿Aquí del barrio?
10: Sí, de la calle de San Honorato. Estoy aquí y conozco al cocinero que hizo la paella y la hace súper buena, buenísima.
7: Todavía queda, o sea, que si hay alguien por ahí.
10: Estamos todos reunidos como una familia. Y todos, vale.
7: Muchas gracias. Ya hablé, Gina.
10: Sí.
7: Bueno, pues vamos a hablar.
12: ¿Cómo no?
7: Yo ahora no puedo. ¿Están contentos?
11: Estoy contentísima.
7: Bueno,
11: estupendo. La verdad que cuando llegamos que había más sol.
7: Claro,
11: estupendo, y la gente ha participado, está participando. Tenemos un espacio dedicado para los niños y niñas, que a ver si el año que viene lo podemos ampliar un poquito más. El ayuntamiento también nos ha dado todo el espacio que habíamos pedido, estupendo.
7: Este año está muy cómodo.
11: Estamos muy cómodas, sí. Hemos puesto más carpas, también nos las han dado, y estupendo. La cocina que hemos encargado y que ha traído la gente.
7: Es del barrio también.
11: Hay gente que ha traído. Y luego también se hemos encargado unas garbanzas estupendas a la cosecha. Y la paella nos la ha hecho un vecino, Guillermo, que está exquisita.
7: Dicen que está muy rica.
11: Riquísima. Muy bien. Muy contenta.
7: Es necesario un local para que la gente se conozca, ¿no?
11: Claro. Luego también quiero mencionar la participación del comercio local. Porque este año, empezamos el año pasado pidiéndoles que ofrecieran algún producto de ellos. Que nosotros como asociación los buscábamos aquí. Hubo mucho éxito y este año hay dos comercios más que se han unido y ahora dentro de 20 minutitos o así procederemos a la rifa y prácticamente para todo el mundo algo porque tenemos un montón de cosas para rifar. O sea,
7: hasta las 5 se puede
11: venir. Sí, hasta las 5 estamos aquí.
7: Gracias. No. ¿Qué tal?
13: ¿Está
7: bueno?
13: ¿Listo? Buenísimo.
7: También es aquí del barrio.
13: Sí.
7: ¿Cómo ha cambiado la fisionomía del barrio?
13: En 63 años ha cambiado un montón. Aunque nos tienen abandonado, pero ha cambiado un montón.
7: A peor, digamos.
13: Sí.
7: ¿Qué falta en el barrio?
13: Faltan parques infantiles, zonas verdes, aparcamientos, no sé, le ha faltado las calles, que las aceras estén buenas y limpias.
7: Menos aparcamiento.
13: Sí, no, que menos coche, porque te pones a mirar y lo que estamos respirando nosotros es puro CO2. No estamos respirando.
7: ¿Cientos de coches pueden estar aquí?
13: No, cientos no, yo diría miles.
7: ¿A lo largo del día?
13: Del día y del mes y del año. Pero el ayuntamiento...
7: Es el único prácticamente que hay en la laguna.
13: El ayuntamiento, ¿sí? Lo que pasa es que no quiere poner remedio. No quiere porque no le da la gana. Y ahora, cuando vengan las elecciones, empezarán a venir todos los partidos políticos a pedirnos los votos. Y eso es lo que me fastidia a mí.
7: Hay otros sitios, ¿no?, donde se podría compartir.
13: Oye, no, comparta, haga, te hace... Mire, hay sitios ahí en la estación de Guagua, la antigua estación de Guagua, que puede ser un edificio ahí de 4 o 5 pisos para abajo y 2 o 3 para arriba, y te caben 2.000, 3.000, 5.000 coches. Y con eso evita... No, ahora lo quieren hacer para...
7: Creo.
13: Para la policía, porque la policía necesita tantos pasos. Si no hay policía, llamas por la noche, porque yo he llamado. Y me dicen que no pueden asistir porque no tienen el coche. Entonces, no hay patrulla. Entonces, ¿qué hacemos? ¿Para qué quieren eso?
7: Para ahora nada. Cuando vengan, como usted dice...
13: Hombre, yo la tengo preparada.
7: Gracias. ¿Cómo es su nombre?
13: Guillermo.
7: Guillermo, gracias. Bueno, pues, no sé si me queda alguien por aquí. Hola, perdón. También, dije, ¿el arquitecto es? ¿O no? Estoy equivocada yo.
14: ¿Tú eres de la televisión?
7: No, yo no tengo televisión. Bueno, ¿cuáles son los problemas del barrio fundamentales?
14: Uy, tenemos muchos problemas. El fundamental es que este es el aparcadero de la laguna, muy incómodo para los vecinos. Tenemos un número de vecinos importantes que son mayores, no pueden llegar a sus casas, no son, estas casas no son muy accesibles, no tienen estacionamiento porque son muy antiguas y por la arquitectura, y muy mal, muy mal.
7: Espacio tampoco hay, ¿no? Espacio libre.
14: Efectivamente, tampoco tenemos zonas para el ocio, para que la gente disfrute del medio y del barrio, y sobre todo es que sufrimos una presión muy importante de circulación, ¿verdad? En las ciudades patrimonio no hay ninguna que yo conozca, me parece que las conozco todas de España, que no tenga estacionamiento regulado, con lo cual el turismo también se ve afectado, porque si tuviésemos un estacionamiento regulado en una zona tan cerca del centro, el turismo podría aparcar y disfrutar de la gastronomía y de la arquitectura de este patrimonio, ¿verdad? Pero no tenemos nada de eso, sino un amontonamiento de coches que perjudica a todo el mundo.
7: Sin ningún control, sino al mejor...
14: Efectivamente, sí.
7: Primero que llega.
14: Efectivamente, a veces los vecinos estamos obligados a pisar una raya y con el riesgo de que
7: nos multen.
14: Que nos multen, pero claro, es que no tenemos...
7: Pedirían prioridad, sería lo lógico, ¿no?
14: Sí, es que las zonas de estacionamiento regulado vecinales...
7: ¿Cómo funciona?
14: Tienen unas zonas para los vecinos que tienen tarjeta de residente, y todos los espacios libres que quedan, que son normalmente más de la mitad, son de rotación, de manera que cualquier persona que venga al centro de la laguna puede estacionar poniendo unas monedas o por una aplicación informática y disfrutar del centro de la laguna, de la gastronomía y de las tiendas, con lo cual todo el mundo es beneficiado, porque hay un número de rotación importante. Y después los vecinos también se benefician de tener un estacionamiento cerca de su domicilio. Es una idea que funciona en todos sitios maravillosamente bien. Las zonas de azules, de estacionamiento azul, son de rotación todas. Estas no benefician a los vecinos porque no les permite estacionar, solamente de rotación. Pero las zonas de estacionamiento verde, vecinales, sí que permite a los vecinos estacionar y a todos los que vengan, porque hay muchas plazas libres.
7: Cosas reivindican al ayuntamiento, porque esto no es tan difícil de instaurar, ¿no?
14: No, esto sería un cambio. Sí, efectivamente, la calidad de vida cambiaría radicalmente. No se nota mucho en el orden, en las aceras, para las personas con movilidad reducida, para las personas con carritos de niños. El estacionamiento regulado es bien ordenado y cambia la fisionomía del barrio por completo. Esto unido a una limpieza que será mucho más fácil de llevar a cabo porque no están los coches sobre las aceras ni sobre los pasos de peatones, supone un cambio radical para el barrio en la estética, en la higiene y en lo que es la comodidad, ¿verdad? Bueno, esto sería, digamos, un paño caliente para solucionar un problema que en las ciudades tienen que ir hacia las zonas peatonales. Las ciudades para las personas que las habitan. Los vehículos tienen que estar fuera y utilizar más los medios de transporte comunes. De manera que si yo vengo a trabajar a la laguna, vengo en el tranvía o en la guagua. Si voy a Santa Cruz, que es lo que yo hice toda la vida, bajaba en los medios de transporte públicos. No llevaba mi coche, yo solo para ir a un puesto de trabajo de Santa Cruz, ocupar una plaza de aparcamiento, volverme loco buscando un estacionamiento. La tendencia es a las manzanas verdes, que son espacios para disfrutar en lugar de los coches, pues las familias, los niños, los mayores, para disfrutar. Cuando hicimos aquí una experiencia de jardín, fue una experiencia maravillosa porque se notaba la diferencia de disfrutar de la calzada, de los espacios para los vecinos, a llenarlo de chatarra, de coches, que pueden estar fuera de las ciudades en aparcamiento disuasorio. Es muy sencillo, grandes espacios de aparcamiento vigilado, donde la gente deja sus coches y viene a la ciudad por los medios de transporte. La ciudad cambia radicalmente.
7: A ver si ahora, como hay elecciones, creo, el año que viene, a ver si se lo ponen en la lista a los políticos.
14: Bueno, yo he hablado muy rápido, pero bueno, de las elecciones voy a hablar despacio porque estoy temblando.
7: Bueno, vamos, gracias. A ver, gracias. ¿Cómo es tu nombre?
14: Bernardo.
7: Bernardo, gracias. Bueno, Nati, que no te había saludado, y a la compañera, que tu nombre era...
15: María,
7: pues muchas gracias, porque han hecho una fiesta muy bonita. Y no sé si quieren dar algún mensaje a los vecinos.
15: Pues la verdad es que no sé, no.
16: La presidenta, que diga algo, ¿no?
15: La presidenta, sí, lo que pasa es que la presidenta también tiene su...
16: Los vecinos que se animen.
15: Exactamente.
16: Y que no pierdan la esperanza.
15: Exacto.
16: Y que pongan un puerto cada uno algo de su parte, venga, claro. Para adelante.
15: Sí, que estamos avanzando, que tenemos muchos proyectos que vamos a cumplir, que se van a cumplir. Y que bueno, y que hay que estar y hay que seguir, porque nadie pues nos va a regalar nada, sino
16: ahí tenemos,
15: hay que conseguirlo.
16: Lo han conseguido ya.
15: Exactamente, exactamente. Sé que estamos ahora en tiempos muy desanimados, en tiempos que vemos todo tal, pero no queda otra que seguir, y que seguir en la lucha y que seguir apostando por la dignidad de nuestro barrio, que ya tenemos un montón de cosas conseguidas en el papel y que solo falta que se plasme en la práctica, en la realidad. ¿Qué eso va a costar? Sí, porque ya sabemos que las obras, que todo eso, pero que estamos pendientes de que el ayuntamiento, el pleno, dé el visto bueno a la modificación menor del PGO en lo que respecta a nuestro proyecto. Y que el Consejo de Urbanismo también lo dé, que eso está ya casi asegurado, y nada más, y después esperar y seguir en la lucha para que las obras se hagan, para que se vayan haciendo. ¿Que va a haber un tiempo sin tal? Sí, pero que bueno, de que estamos aquí y que vamos a estar siguiendo, supervisando y nada más.
16: Felicitar a la asociación de vecinos, que lleva ya un montón de años y ahora nos encontramos con otros vecinos, pues, muy muy mayores ya. ¿Cómo te llamas?
17: Isam.
16: ¿Y qué edad tienes, Isam?
17: Cinco.
16: ¿Y dónde vives tú?
17: En la laguna,
16: en este barrio. ¿Y cerquita de aquí? ¿Y te gusta? ¿Y te gustaría que hubiera un parquito?
17: Sí, bueno, él ya está que sí con la cara.
16: A ver, dime sí. Diga sí.
17: Sí.
16: ¿Y este joven cómo se llama?
17: Mateo.
16: Mateo, ¿y dónde vives tú?
17: Cerquita de aquí.
16: ¿Cerquita de aquí? Ah, ¿y no tienes un parquito para jugar?
17: Cochoneta quiero.
16: Ah, cochoneta, sí, claro. Pero un parque, pues, con arbolitos y jardines, ¿no? ¿Verdad?
17: Claro, bueno.
16: ¿Y tienes más hermanitos tú?
17: Ella.
16: ¿Cómo se llama ella?
17: Tataella.
16: A ver, hola. ¿Cómo te llamas, guapa?
17: Tataella.
16: Y también vives en... ¿Dónde? ¿Cómo se llama donde tú vives? La Laguna. Bueno, ¿y cuántos hermanos tienes tú?
17: No.
16: ¿Y te gusta ir a jugar al parque?
17: Sí.
16: Bueno, pues hay que pedir que nos hagan un parque muy bonito, ¿verdad?
17: Sí.
16: Así que sí. ¿Cómo te llamas, colega? Isa.
17: Ay,
16: bueno, sí. Con Isa, hablé antes. ¿Y qué quieres tú decir?
17: Queremos una cancha para jugar.
16: Muy bien, dilo más alto.
17: Queremos una cancha para jugar.
16: Perfecto, bravo, un aplauso para Isa. ¿Y la mamá? ¿Qué tal?
18: Hola, buenas.
16: Bueno, te echa de menos, ¿no? Sí, espacios verdes.
18: Se necesita espacios verdes para ellos y para nosotros.
16: Sí, demasiado coche, mi hijo.
18: Sí, mucho coche. Mucho coche, es un sinvivir. Abrir una ventana aquí en la zona donde vivimos, que te entra toda la suciedad de los coches, porque el mismo coche pasa 20 veces por mi calle para buscar aparcamiento. Y claro, es una zona donde todo el mundo busca aparcamiento.
16: No sé, ustedes reivindican que se distribuya más, ¿no?
18: Sí, necesitamos, ya le digo, necesitamos zonas verdes, necesitamos espacio para jugar, para hacer deporte los mayores, necesitamos todo eso.
16: ¿Cómo es tu nombre?
18: Marta.
16: Felicidades.
18: Gracias.
16: Pues compañeros, yo creo que nos vamos despidiendo, si les parece, de Yanira y César. Van a hacer ahora el sorteo de cositas que tienen por ahí, entre otras cosas unos libros donados por el Centro de la Cultura. Así que bueno, pues yo creo que ha sido muy entretenido escuchar a los vecinos y vecinas, que son gente estupenda, Y como nosotros también formamos parte del vecindario, el Centro de la Cultura. Así que, bueno, pues un saludo y nos seguimos con la trapera.
19: Pues bueno, ay, contra, perdón. Pues bueno, Anabel, muchas gracias por este reportaje. Gracias.
16: Hasta luego, chao.
20: Bueno, ¿tienes hambre?
16: Pues mira, ahora creo que voy a ver si pruebo la paella, a ver, ya te cuento después cómo está.
20: Bueno.
16: Bueno, hasta
20: vamos,
16: luego.
20: Hasta luego, enhorabuena, gracias. Y vámonos con Colombia, que después, a ver qué nos indica. Ah, pues venga.

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1: Diecinueve especialistas canarios para ayudar en Venezuela. El gobierno de Canarias ha ofrecido al Estado una capacidad máxima de hasta 19 profesionales especializados. La propuesta incluye personal forense, arquitectos, psicólogos y trabajadores sociales. El número de desaparecidos por los dos terremotos que sacudieron el pasado jueves en el norte de Venezuela podría superar las 50.000 personas, según manifestó ayer el secretario general de Asuntos Humanitarios de Naciones Unidas, Tom Fletcher. Las autoridades de Venezuela elevaron anoche a 920 los muertos y 3.360 los heridos a causa de los terremotos de magnitud superior a 7 en la escala abierta de Richter. Han sido damnificadas más de 4.000 personas, informó en rueda de prensa el presidente de la Asamblea Nacional, Jorge Rodríguez. El dirigente venezolano indicó que se han registrado daños en más de 1.423 edificios e infraestructuras, la mayor parte en el estado La Guaira, el más castigado, donde hay al menos 13 hospitales afectados por los dos seísmos. La presidenta encargada de la República Bolivariana de Venezuela, Delcy Rodríguez, informó en las primeras horas de este sábado que ya se encuentra recuperado en un 60% el suministro eléctrico en el estado de La Guaira, el más afectado por el doble sismo del jueves pasado, y aseguró que la mayor prioridad es salvar vidas. Salvamento Marítimo rescató el jueves 25 de junio al este de Lanzarote 81 personas, entre ellas 7 menores de edad y 8 mujeres que iban a bordo de una neumática. Todos han llegado en buen estado de salud. En la madrugada de hoy, sábado, un grupo de medio centenar de personas que arribaron a la isla en una embarcación de salvamento marítimo que rescató a sus integrantes, todos varones, cuando navegaban hacia Canarias a bordo de una lancha neumática. Esta fue avistada en la tarde del viernes por efectivos del Servicio de Rescate Aéreo del Ejército, que alertaron al Centro Provincial de Salvamento Marítimo en Las Palmas de su hallazgo. Todos han llegado en buen estado de salud. El magistrado Antonio Francisco Mazuecos Acid Trado, es titular del Tribunal de Instancia de Valverde en la Isla del Hierro, ordenó el jueves poner en marcha el proceso para devolver a sus países de origen a 85 de los 119 ocupantes de un cayuco que llegó el pasado martes a la Restinga, el último que ha alcanzado hasta la fecha la isla. Tras escuchar a estas 85 personas al cumplirse el máximo tiempo de detención policial, que son 72 horas, el juez ha autorizado que todas sean trasladadas a un centro de internamiento para extranjeros, conocidos como ICE, a la espera que se ejecute su expulsión. Transitoriamente seguirán el Centro de Atención Temporal de San Andrés en El Hierro hasta que la policía pueda gestionar su traslado a un centro de internamiento no penitenciario. Canarias sale a la calle por los derechos LGTBIQA+. Puede ser el último orgullo como lo conocemos. Nos jugamos los avances conquistados. Este fin de semana se celebran las manifestaciones por el orgullo y los colectivos advierten del avance de la extrema derecha y de que los derechos conseguidos que tanto han costado pueden borrarse de un plumazo. El Pleno de Santa Cruz de Tenerife rechaza con los votos en contra de Coalición Canaria, Partido Popular y Vox la retirada inmediata del monumento a Franco, a pesar de que el gobierno de Canarias ha determinado que el monumento no es susceptible de ser declarado bien de interés cultural. Primera jornada de huelga del Servicio de Limpieza de Las Palmas de Gran Canaria. A la protesta frente al consistorio se han unido trabajadores municipales de bomberos, de ayuda a domicilio, también de salvamento marítimo y socorrismo. La próxima tendrá lugar el próximo 31 de julio. El Cabildo de Gran Canaria rechaza el proyecto de macro granja marina en la aldea de San Nicolás. El texto aprobado por unanimidad en el Pleno, a propuesta del Grupo de Gobierno Nueva Canarias, Partido Socialista Obrero Español, subraya que implantar estas infraestructuras en ese litoral requiere un

Para impulsar trenes de Tenerife y Gran Canaria, las comisiones estarán integradas por representantes del Ministerio del Ejecutivo Autonómico y de ambos cabildos, mientras que el Ayuntamiento de Las Palmas de Gran Canaria participará como observador. Pedro Sánchez, ante el Comité Federal del Partido Socialista Obrero Español, afirma: limpiaremos lo que haya que limpiar y seguiremos gobernando. Page pide elecciones anticipadas ante el peor momento de la historia reciente del Partido Socialista Obrero Español y Salvador Illa reclama lealtad hacia el presidente del gobierno. El Estado español recauda 52.000 millones en impuestos por la vivienda, pero solo le dedica 7.000 millones de gasto público.

Siempre que llega el invierno, madrugan los majoneros para cultivar los campos, ya que vivimos de ellos. Y se hacen algunas preguntas. Paisano, ¿cómo andan esos llanos, esos caminos majaderos? Yo también soy majadero y ando con majadería. Yo me atrevo en 15 días a cultivar estos terrenos. También me atrevo sin dinero beber en cualquier cantina. Y me atrevo sin medicina a ser un muerto divino. Y no me atrevo a subir a la montaña de la Oliva. La montaña de la Oliva tiene una vista especial. Por su aspecto femenino es digna de visitar. Es el pueblo de la Oliva el que más visitas tiene, por las fuentes de Tababaire y la casa de los coroneles.

0: Saludos amigos y amigas, aquí tenemos a Anabel esperando, los vecinos nos concentramos del barrio Los Molinos y tal, nos concentramos a las 12, pero ella está una hora y media antes, de las 10 y media está aquí tranquilita, esperando para, dice, no, pues por si se cae algo.
1: Por si cae algo, ¿no? Si se
0: no,
1: cae
0: por
1: algo.
0: Si se cae algo, ¿no? ¿De se cae algo de dónde?
1: Buenos días, saludos, amigas y amigos, y a todas las compañeras que están aquí.
0: A Julfelagüen Tifawin, Anabel, ¿no vas a aprender el guanche?
1: Bueno, sí, poco a poco. Que eres, a ver si
0: del,
1: nos
0: tú eres del bando de Tigalate, ¿qué dirán los Tigalates el guanche? Primigenio.
1: Una vergüenza, pa.
0: Ay, dirán, vaya chiquilla esta.
1: Bueno, rápido nos vamos porque nos espera nuestro primer invitado. Le hemos dado vacaciones, fíjate tú por dónde, a Manolo Monereo, unas 2 o 3 semanas, pero que no se arregoste. Bueno, en broma, Manolo, pues tenía algún viaje por ahí. Ayer jueves, creo que sí, o el miércoles estuvo en Barcelona, o estos días, vamos, tenía un encuentro, unas conferencias en Barcelona y luego pues un pequeño y merecido descanso, ¿no? Así que lo tendremos en varias semanas de nuevo a Manuel Monereo. Hoy nos vamos a ir a hablar con Santiago Pérez, que nos ha mandado estos días artículos, en particular ayer nos mandaba uno que ustedes pueden leer en la revista digital San Borondón, Régimen Parlamentario y Constitución Española, a raíz pues de esa iniciativa que se aprobó en el Congreso de los Diputados para obligar a Pedro Sánchez a una moción de confianza, lo que eso supone, en fin. Seguramente será interesante y además es muy interesante, como siempre, lo que escribe Santiago Pérez, que ha sido profesor de Derecho Constitucional durante muchísimos años y ha sido militante y ha ostentado distintos cargos en el Partido Socialista. Luego nos iremos a seguir en directo la manifestación por el derecho a la vivienda, manifestaciones que se han celebrado en otros lugares, como en La Palma ayer viernes y como en Gran Canaria también el fin de semana pasado. El objetivo es el mismo y es el enfado, la indignación de la ciudadanía en general, representada por muchos colectivos que se han sumado al manifiesto que ha partido del Sindicato de Inquilinas de Tenerife. El Centro de la Cultura también se ha sumado. Y hoy escucharemos algunas de sus propuestas, por supuesto las reivindicaciones y las alternativas que plantea el Sindicato de Inquilinas. La manifestación será...

0: Saludos amigos y amigas, estamos en La Trapera con el debido y aconsejado retraso. Son las 11, bueno, prácticamente las 11, venga. Hola Deyanira.
1: Ajul, felawen, imidawen tifawin.
0: Felawen tifawin.
1: Ya que lo demás, por cierto, no lo sé. En la cafetería, en la laguna hay una cafetería que se llama Tifawin, precisamente, no sé si la has visto ahí en la esquina. Como ayer fui a dar una vueltita con el chinijo, en la esquina de la calle San Agustín, por ahí hay
0: No te preocupes, venga, vámonos para allá que nos matan.
1: Venga, nos vamos con Antonio Criado, Barbero.
0: Dentro de un momento nos empiezan a llamar.
1: Y también estaremos con Delia en el ciclo leyendo a Alfonso García Ramos, que hoy se van al sur de Tenerife, las compañeras y compañeros. También estará con nosotros Meme Sosa. Haremos un seguimiento del terremoto de Venezuela, como estamos haciendo los últimos, desde que ocurrió la tragedia. Y bueno, y lo que se vaya, lo que vaya
0: lo apareciendo, que se vaya produciendo.
1: Exactamente.
0: Vamos para adelante. Nos vamos a ir, como siempre, todos los domingos, con Antonio Criado Barbero, militante de izquierda, legendario sindicalista, legendario izquierdista, vamos. ¿Qué vamos a decir, Antonio? Que lo es todo como referencia, sin duda, de lo mejor, de lo más comprometido del ser humano. Bueno, pues tenemos por aquí, bueno, muchas cosas. Don Antonio Criado, bienvenido.
2: Y Barbero.
0: Y más cosas que ha sido profesionalmente.
2: Sí, bueno, profesionalmente no sigo Barbero.
0: Yo creí que eras, pues siempre estás bien afeitadito y tal.
2: Yo estoy muy bien perfilado.
0: Ah, qué esperanza, claro.
2: Perfiladito.
0: Ya lo entiendo. Esperanza, no le des tanto mimo, que cuanto se acostumbre.
2: Te adelanto. El viernes a las 9 de la mañana.
0: ¿El próximo o el pasado?
2: No, el pasado.
0: Ah, el
2: por
0: pasado.
2: Por encargo del CECIP, entrevistaron a Esperanza.
0: Madre, día 26, lo apuntaremos, 26 de junio de 2026.
2: El CECIP llamó, si quería ser tan amable, de que, porque están haciendo un estudio sobre lo que yo hablé la semana pasada, fíjate, me adelanté yo porque algo me olía, ¿no? Se está estudiando el impacto y la inyección humana y económica que supuso la integración de los presos republicanos que estuvieron en el campamento de la colonia, trabajo forzado. Ahí vinieron presos republicanos prácticamente de toda España, de Santander hubo muchos, hubo gente de Madrid, muchísimos, y de todos sitios, ¿no? De Jaén, de todos sitios. Y esta gente, pues, yo me parece que se cuenta bastante bien en el libro. No sé esta gente cómo han llegado a la conclusión de que nosotros estábamos en ese tema, y por eso llamaron a Esperanza como hija de una de las personas que estuvo allí, y para que tenía la amabilidad de hacer una entrevista y relatar todas las vivencias del padre en la colonia, después la integración de él a dos hermanas, cómo se casó, cómo se quedó ahí, en que trabajaba. Fue muy interesante. Yo estuve hablando con el del CECIP que llamaba, y le dije que Esperanza la iba a tener yo que acompañar, porque ella, como era la cultura en aquellos momentos, que fue el gran error, yo creo que ese fue el gran error, los padres republicanos y los padres que estuvieron allí en la colonia prácticamente no hablaron con sus hijos, no le contaron los problemas, ¿no? Entonces yo le decía a esta gente del CECIP que yo había convivido con Rafael algunos años en su casa, y yo de noche aprovechaba cuando todos se acostaban para meterle los dedos y hablar con él, ¿no? Que es lo que relato en el libro de la memoria. Y entonces me dijeron que sí, sin ningún problema, que si lo quería, pues nada, que estuviese en la entrevista, ¿no? Y estuve relatando prácticamente, ella dio 5 o 6 retazos de lo que, de cómo se enteró que su padre era rojo, que cómo se enteró que su padre había estado condenado a 3 condenas de muerte, ellos le preguntaron que cómo se había conmutado la pena de muerte, si habían accedido al tema de la indemnización, esas cosas sí las contestó ella. Y lo demás, lo que fue el relato más grande, lo fui yo el que la ayudaba a ella a relatar. Fue muy interesante, César. Yo no pregunté cuándo va a salir el trabajo y me dijeron
0: No dejes de mandárnoslo cuando salga, ¿oíste? No, la grabación.
2: Se tratan de muchísima gente, es que allí hubo muchos presos, ¿no? Entonces, 2 hermanas se quedaron, que yo conozca, muchísimo, ¿no? Muchísimo. Y además tengo fotos de ellos y tengo fotos cómo trabajaban allí, trabajos que se realizaron, como una plancha, un planchero muy famoso, que por ahí está la foto, yo te la mandé y está también en el libro. O sea, que allí había...
0: La tiene Anabel seguro, porque es el que se la mandas a ella, y está por el sur de Tenerife, o sea que...
2: Sí, vamos a ver. Mira, la historia del planchero es que allí los presos, como eran compañeros y no tenían dinero, entonces lo que sabía hacer uno, el otro se lo pagaba con trueque de lo que él sabía hacer, ¿no? Entonces mi suegro, como se enamoró de mi suegra y la quería ligar, entonces le encargó a uno de Santander, a un herrero de Santander, le encargó a ver si le hacía un planchero de metal, de bronce. Entonces, él le hizo otro trabajo al de Santander, y el de Santander le hizo el planchero, que está grabado, pone el año 1944, junio del 1944, y él se lo regaló a mi suegra, que entonces ya me parece que se habían recién casadito, y le hace el regalo de ese planchero. O sea que son cosas muy emotivas, son cosas muy interesantes que no... Me dijeron eso, que si yo conocía más gente de los que habían estado allí, que ellos estaban muy preocupados, que se estaba perdiendo todo, que se estaban extinguiendo los que habían estado allí, y que ellos querían, que si yo tenía contactos, sí, les di 2 o 3 contactos, y me parece que la semana que viene vamos a hacer otra reunión y voy a llevar yo los contactos de gente que estuvieron allí, de sus familiares, ¿no? Yo creo que es un trabajo muy, muy interesante, porque yo lo decía la semana pasada, yo me acuerdo de que yo de pequeñillo, con unos 9 o 8 años, Dos Hermanas era un pueblo de 5 o 6 mil habitantes, más no, o sea, un pueblo pequeñito, un pueblo que era 4 o 5 calles y ya está, ¿no? Y la inyección humana y económica que supuso la integración de esta gente, más el tema de la industria que allí se instaló, pues hoy es Dos Hermanas uno de los pueblos más importantes de España, ¿no? Además, habrás visto a mi amigo entrañable Manu Sánchez, como se ha hecho con Televisión Española. Yo te lo decía, digo, el día que Manu Sánchez salga, se va a ser el amo de la televisión, porque es un tío que tiene una imaginación, una cultura y una sapiencia de que es para escucharlo, César. A ver si un día lo puedo ligar para que lo puedas entrevistar. Muy bien. Y vas a ver una persona... Baja una persona con...
0: Sí, yo lo pongo y en YouTube lo vamos casi pues todo lo de él.
2: Ves lo que eso no tiene desperdicio. Él la ha regalado a mis nietos. Ahora cuando mi hijo trajo los 3 nietos, pues le ha regalado, es un tío muy generoso, es compañero de mi hijo en el colegio y una persona que es queridísima. Una persona que es lo más querido que hay aquí en el pueblo, ¿no? El otro día hizo una crítica, yo digo, lo escribí, está por ahí, si eso después te lo mando. Escribía que nunca pensé yo de que en Televisión Española se pudiese hacer una crítica al centralismo como la que hizo él, ¿no? No sé si habrá llegado y ha trascendido el tema. Al jugador Fabián de la Selección Española, que antes fue del Betis, que es de Los Palacios, este muchacho es de Los Palacios, la madre, Fabiana, yo la conozco porque cuando yo entrenaba en boxeo, la madre era la que lavaba la ropa al Betis, Fabiana. Entonces el niño, el Fabián, pues desde chiquitito está ahí en el campo con las pelotas, con los balones, y el niño hoy uno de los jugadores mejores del mundo, ¿no? Bueno, pues Televisión Española el otro día no tuvo más, ni más ni menos, que entrevistarla, fueron a los palacios a entrevistar, porque allí hay tres jugadores de la selección, el Gavi, el Fabián y anteriormente el Nava, ¿no? Y fueron a entrevistarlo. Y no se le ocurrió a televisión otra cosa que cuando la madre de Fabián estaba hablando, la subtitularon en castellano abajo, como si esta mujer estuviera hablando en polaco. O sea, entonces el Manu le hizo una crítica bestial, pero bestial, ¿eh? A lo que es el centralismo, a lo que es el desprecio a las lenguas, el desprecio a lo diferente. Bueno, fue, si yo tengo el vídeo, si eso, no sé, me parece que te lo he mandado, me parece, ¿eh? Pero si no te lo he mandado, te lo mando. Y verás un ataque bestial en la misma televisión, La 1, a lo que es el centralismo y el desprecio a las lenguas maternas que tenemos cada nacionalidad. Fue bestial, bestial. Pues nada, César.
0: Venga, pa'lante, pa'lante. ¿Qué más nos cuentas?
2: Bueno, pues qué más el tema, lo último, por ejemplo, ayer, el Congreso Federal del PSOE, ¿no?
0: Cuéntanos. Porque, sí, oye, sí, se cascó el discurso lo mismo, sí, que habitualmente. Sí. Se sabe un rollo Pedro Sánchez. Y, sí, y lo repite cuando hace ruedas de prensa.
2: Fue de más calado de lo que tú estás leyendo los trazos gordos. Pero por debajo había otra historia. A mí me hicieron llegar el Ibarra, el Madina, esta gente, la gente esta que están ahí dando por culo, me hicieron llegar de que si yo los apoyaba, porque estaban haciendo un trabajo interno, a ver si podían desalojar a Pedro Sánchez y su ejecutiva. Entonces yo le dije que no, que para mí hoy en día no llega al sol a lo que llega, a lo que a mí me gustaría, pero pues bueno, que para mí era lo más izquierdoso que se había hecho en el sol en toda la historia, ¿no? Y le dije que no, que yo no iba a apoyar eso, y al revés, que yo iba a apoyar lo otro, ¿no? Bueno, pues prepararon la Susana, el Madina este, Madina es el que le pusieron la bomba, no sé si lo...
0: Sí, me acuerdo, sí.
2: El que le pusieron la bomba. El Ibarra, el Paget y el Felipe y toda esta gente, pues tenían preparado y estaban hablando con la militancia a ver si podían darle un golpecillo por adentro de la ejecutiva, ¿no? Entonces yo se lo dije al secretario de organización, lo llamé porque es amigo mío, digo, mira la que se está montando, y dije, no te preocupes, que nos ha llegado ya el tema, ¿no? Entonces, por lo que se ve, el único que fue capaz de hablar fue el paje y no dijo nada, prácticamente, y la alcaldesa de Palencia, que se limitó a decir lo mismo que dice el Tellado y el otro, ¿no? Que hay que hacer elecciones porque no, la gente no entiende de otra forma, pero lo aplastaron, ¿no? Fue aplastante la mayoría que apoyó que no se deje caer el gobierno, que se siga hasta el momento que sea el más oportuno y que se hagan las elecciones cuando le convenga al partido y no cuando le convenga al PP, ¿no? Entonces fue una victoria aplastante y eso es lo que ha habido por debajo. Y no el tema de que impuso, machacó, no. Los que querían machacar eran la otra gente, los Ibarra, Felipe Guerra, Marina y compañía, ¿no? Por lo tanto, para la gente progresista y de izquierda, para mí por lo menos un gozo de que estos fachas mierda, de que se filtraron en el PSOE y hicieron lo más malo que se ha podido hacer dentro del PSOE, como es votar un partido socialista al PP, a Rajoy, concretamente, para que sea gobierno y no puede haber otra opción, pues yo creo que esto evita ese problema, porque esta gente lo que quiere es que se deje pasar al PP. Yo no sé por qué, con qué intereses. Esta gente que estoy hablando, los nombres que he dado, son tanto muy interesados en que se deje pasar al PP, porque no se dice que España no lo entendería de otra forma, ¿no? Yo creo que es al revés. Yo creo que España no entendería de otra forma que sigan hasta que ellos crean oportuno y que no se le dé paso a la derecha de ninguna de las maneras. A la derecha no se le ayuda, a la derecha se machaca. Es lo que hay que hacer y no hacer lo que se hizo ya anteriormente de dejar pasar a Rajoy para que nos hiciese lo que nos hicieron. Es que ya no nos acordamos de lo que nos han hecho los gobiernos de Aznar y Mariano. O sea, es que nada más hay que hacer cuenta y saber que en esos periodos de esos dos mandatos el obrero se quedó a 30 puntos de lo que es el derecho adquisitivo, que se está recuperando poco a poco. No se llega a lo que yo me gustaría llegar, pero al menos al menos no tenemos un gobierno como Mariano Rajoy, que nos miente, nos miente, nos miente, además nos roba y no nos deja ni vivir, ¿no? Porque yo me acuerdo, a mí no me se va a olvidar nunca los 4 o 5 años que yo he estado con el 0,25, César, que ganaba 700 y pico de euros, o sea, no tenía ni para la luz. Entonces, hombre, que no están llegando, que no llega lo que se debería llegar, vale, pero no olvidemos que cada vez que hay una medida de adelanto, de mejora para la clase obrera, para la clase progresista, el PP vota en contra y vos vota en contra. Entonces, ¿qué lo vamos a dejar pasar? Para que no tengan problemas y nos machaquen y nos vuelvan a robar y nos vuelvan a dejar tirados y sin un duro, pues yo, por lo menos yo no voy a hacerlo, ¿no? Yo voy a hacer todo lo posible para que la derecha no llegue al poder y para que la izquierda progresista, si llega a gobierno de coalición, exigirle de que llegue a los parámetros que hay
0: que llegar. Claro, que cumpla, coño, que cumpla, claro, lo que dice, sí, pero lo que promete, claro, joder, y no cumple,
2: claro,
0: después.
2: Si el referente hoy, César, si el referente hoy es que tenemos 23 millones de trabajadores, eso tiene que llegar a la clase obrera. Eso no se puede quedar nada más que los millonarios y los bancos ganen más cada vez. No puede ser. Y el tema de el otro día se abrió, te mandé la foto del primer cuerpo que sale de lo que es el Pico Rejas. Yo ya aquí en esta radio lo he contado varias veces lo que fue, supuso el Pico Rejas. El Pico Rejas era lo que dice la palabra urbanísticamente, ¿no? Los Picos Rejas son cuando se queda un trozo de terreno que no es cuadrado, que no es rectangular, sino que es pico, un pico en las edificaciones. Entonces, en ese pico, los farrajistas de Sevilla y de los alrededores acostumbraban a, si había 40 fusilados en los palacios, pues iban con el camioncito, los traían, los fusilaban ahí en la tapia del cementerio del Pico Rejas y los tiraban al Pico Rejas. Bueno, cuando eso se cerró, nosotros tuvimos testimonio, en Sevilla se tuvo testimonio, de que ahí podría haber más de 3.000 personas en este Pico Rejas, en este trocito de terreno. Ahí se decía, y todavía se dice, pero yo creo que no, que está también Blas Infante. Entonces, nosotros siempre en Sevilla hemos tenido dos peleas muy fuertes. Una era el sacar a el cuerpo asesino de Queipo de Llano, de lo que era la Basílica de la Macarena, de un tal Antonio Criado, que fue también muy malito, yo en ese tema, fíjate, es más antiguo que yo, que fue teniente alcalde de Sevilla y era un fascista redomado, no es de la rama de mi familia, por suerte, y otra gente que estaban ahí enterrados, ¿no? Otro general que hay también ahí. Entonces, y el tema del Pico Rejas. Esas dos reivindicaciones las hemos tenido siempre y todos los años nos hemos concentrado en la puerta de la Basílica hasta que se ha sacado el cuerpo del asesino de la Basílica de la Macarena y se ha dado el permiso para el Pico Rejas. Dieron el permiso para exhumar los cadáveres del Pico Rejas y abrir la fosa, pero ahora están poniendo todas las trabas a vida y por haber para que no haya medios para buscar el ADN de los huesos de los que están allí enterrados, ¿no? Con mucho trabajo de buscar dinero por todos sitios, ya que nos llega de lo que es el tema de la memoria y que el Ayuntamiento de Sevilla nos da los permisos, pues ahí se ha estado trabajando una compañera que se llama Carmen, que es una extraordinaria, que es la mujer que está ahí trabajando día y noche y ella es la que busca a la gente y los voluntarios y todos esos temas. Y el otro día por fin se pudo entregar el cuerpo de un compañero que asesinaron ahí, que no era de aquí, que era, no sé si era de Extremadura o de Valladolid, y que este hombre fue concejal del ayuntamiento, lo enterraron, lo fusilaron y lo tiraron al Pico Rejas, ¿no? Pues el otro día se le dio el cuerpo a su hermano, a su hijo o a su nieto, y me parece que este hombre se llamaba Juan Trejo. Y así se inaugura ya el tema de los trabajos de Pico Rejas. Se cree que allí debajo, en ese hoyo, en esa fosa, puede haber eso, 2.500, 3.000 personas fusiladas, ¿no? Entonces, una de las mayores fosas que hay, que se conozca, y el trabajo ahí va a ser tremendo porque están en tongas de cadáveres y tierra y es muy complicado el sacarla porque debajo de una tonga hay otra y después de otra y después de otra, ¿no? O sea que eso fue una limpieza masiva que hizo los falangistas fascistas nazis de Sevilla y su entorno, ¿no? Y es lo que te quería contar porque es un tema muy importante, por lo menos para aquí en Sevilla, de que se vaya trabajando y concluyendo el tema de lo que fue el Pico Reja y todas las fosas comunes, ¿no? Y esto ha aderezado o alineado con el tema de que por fin parece ser que el CESI está metiendo dinero y está metiendo técnico para que vayan haciendo un estudio de lo que supuso el tema de las cárceles de Ramilla, el campo de concentración de Las Arenas, el campo de concentración de trabajo forzoso de los Merinales y todos los campos que se surgieron a raíz de que ese campo de los Merinales que hicieron el trabajo desde Peñaflor de Córdoba hasta Sanlúcar de Cádiz, pues se iba desplazando y donde hacían asentamientos se iban haciendo otros campos de concentraciones, ¿no? Así que es una novedad que hay que te la quería contar.
0: Formidable, formidable. Formidable. Oye, sigue para adelante, ¿cuándo nos vamos a ver todos personalmente? Todos los que queremos la unidad.
2: Eso es el momento de hacer y ahora, en el verano, porque todo el mundo dispone de sus vacaciones. Si todo el mundo adecuara un par de días
0: claro,
2: de
0: una fecha,
2: a vernos en presenciales. Claro,
0: nos veríamos todos, pues, coño.
2: Claro, o en los palacios, que el alcalde es muy buena gente y es muy amigo nuestro. Juanito Valle, que es hijo de un histórico del PC, ese no habría problema y nos financiaría el estar allí. O el tema de Marinaleda, habla con Sergio y a ver si Sergio nos dejaba la casa del pueblo de allí de Marinaleda y sitio para quedarnos al menos una noche, ¿no? Yo creo que por ahí tienen que ir los tiros, se puede ir trabajando y a ver, pero claro, tiene que ser que haya la voluntad de que para los que nos vamos a reunir no es para hacer un nuevo partidito que sea uno más dentro de la amalgama que hay de partiditos, sino que sea una cosa para hacer estudios exhaustivos de lo que fue la República, de lo que fue la hermandad de hermanos republicanos y progresistas y el tema de todo lo que es la unidad de los trabajadores y del progreso, ¿no? Entonces, para eso yo me pongo a trabajar, pero lo que no voy a empezar a trabajar de nuevo es para llevarme el chasco otra vez de que sea para crear otro partido más igual que los que hay, que lo único que hace es uno más en el panorama, pero que no va a resolver nada, sino que va a ser eso, uno más de la pelea, que eso no nos lleva a ningún sitio. Entonces yo creo que el tema tiene que ser ese, la unidad de los obreros en torno a una idea, que es cómo alejamos, cómo no dejamos tocar bola a la derecha. En esa cosa que se cree que es inmediata, que en el momento que ellos están convencidísimos de que en el momento que haya elecciones van a ganar. Y yo creo que no, porque cada día esto parece que nos llega, pero llega. Llega, igual que ha llegado el tema este, ahora que nos citen funcionarios de CECI, pues va a llegar también a que la gente cada día, cada cosa que se escribe, hay más gente que la leen. Yo por lo menos cada día me siguen más gente, cada día los escritos lo leen más gente y cada día más gente me piden que escriban su muro, ¿no? Yo creo que esto se está moviendo, yo creo que la gente tiene ansia de saber la verdad. Y como me decía este hombre del CECI, ¿no?, que yo lo he corroborado muchas veces cuando lo hablo, ¿no?, él me decía, pero Antonio, es que hay todavía miedo, es que hace 80 años todavía hay miedo. Algunas personas vivas que hemos podido entrevistar, la criatura está hablando muy nervioso, muy incómodo y mirando para los lados a ver si alguien lo está escuchando, ¿no? Es que hay todavía miedo. Y digo, pues esto lo digo yo todas las semanas. O sea, yo he ido, por ejemplo, a Fuente de Andalucía, o he ido a Morón a entrevistar a algunos compañeros ya o centenarios, o sea, personas con 80, 90 años o 100 años, y te le tienen un miedo, Antonio, pero esto, ¿dónde lo va a decir? Esto va a salir, mi cara va a salir, yo no quiero que esto se sepa, porque a ver si me van otra vez a represaliar. O sea, el miedo está instalado en esa gente porque fue una cosa muy terrible, ¿no? Muy terrible. Yo lo puedo, vamos, que te lo puedo afirmar, ¿no? Era mi suegro, que era yo su yerno de confianza y que me conoce desde chiquitito y le estaba metiendo los dedos para enterarme de las cosas y nada más hacía de noche en un patio mirar para atrás a ver si había alguien que lo estuviera observando. O sea, es que el miedo es tremendo. el miedo que le metieron a estas criaturas, a palos y palizas, y decirle mil veces que eran unos maricones, que eran unos cornudos, que no valían para nada, que podían hacer con su mujer lo que quisiera, yo te puedo pegar a ti cada vez que quiera y no me pasa nada. Eso se le va metiendo a las personas en el cuerpo, y eso era la jerga diaria de estos guardianes de los presos que estaban en esos campamentos. Y entonces ese miedo, ese terror, se lo han metido en la sangre, y no se le saca de ninguna de las maneras, ¿no? Y eso hay que plasmarlo en unos escritos, en unos relatos, que se sepa lo que pasó. Yo no quiero revancha ni venganza, pero el tema es que la memoria tiene que ser sagrada, la memoria, y honrar a estas personas, que si le quedan 2 años de vida, que esos 2 años de vida lo pueda vivir felizmente sabiendo eso. Si es familia, sabe dónde estaban sus muertos para poder llorarlo, porque mientras que no se sepa dónde está su muerto y lo pueda llorar, existe el duelo, el duelo va a seguir, ¿no? Y eso hay que acabar con ello, César.
0: Total, ese es el gran desafío, coño, lo que tú dices, claro. La memoria histórica es la base ahora en este momento.
2: Y el tema es eso, ¿no? El tema es que esta gente está viendo que hay una escalada tremenda, esta gente ya no se cortan un pelo para salir diciendo bestialidades, para ir metiendo, y eso después se traslada a los pueblos, se traslada a las capitales, se traslada a los bares, se traslada a las reuniones, y esa jerga violenta de odio, de escupir odio, pues está llegando ya abajo, ¿no? El día que alguien se le ocurra decir, bueno, pues esta gente lo que me están pidiendo es que yo sea valiente y salga y mate a uno, ¿no? Pues entonces se va al día, ¿no? Eso no podemos llegar a ese momento, ¿no? Eso es lo que sucedió en el 33, en el 32, en el 31 hasta el 36, ¿no? O sea que los tontos útiles, los fachas pobres de los pueblos y de las capitales, pues se creían que le hacían un favor, señorito, si le pegaban dos palos o mataban a cualquier rojo, ¿no? Y eso es lo que no puede trascender, ¿verdad? Aquí es que hay que viralizar, que se extienda la idea de que aquí somos todos iguales, aquí somos todos hermanos, aquí somos todos españoles. Y aquí lo que no puede haber es dos bandos. O lo que decía ayer, es que son bestiales esas. El chiste que ayer empezaron a circular la gente de Vox, ¿no? O sea, aquí, si nosotros llegamos al poder, pues no vamos a consentir las olas de calor africana, porque aquí, si entra una ola, tiene que ser cristiana y blanca, ¿no? Hombre, es que es bestial. Es una bestialidad ese odio que están trasladando.
0: Lo que nos espera, como no logremos lo que tú dices y lo que queremos todos, que es impedir un gobierno facha.
2: Claro. Los chavales jóvenes que no tienen esa cultura de haberlo vivido, de haberlo conocido, de haber visto lo que le hacen a sus abuelos, a sus padres, a sus madres, darle aceite de ricino, pasearla por las calles cagándose las criaturitas vivas, rasparle la cabeza delante de toda la gente, que además lo que se lo rasaban eran los mismos trabajadores, por lo que estoy contando. O sea, es que este es lo bestial, ¿no? Aquí eso hay que desterrarlo. Y a estas criaturas nuevas hay que contarle lo que es la verdad, el relato real. Hombre, no puede ser el relato que se le está contando, César, la tierra plana, bueno, es que es tremendo. Todo el que es negro es malo, todo el que viene es malo y viene a violar y con machetes a pegar machetazos, pero ¿esto qué es?
0: Pero mira, además unos mentecatos ignorantes. Claro, tú has oído al Figueredo dando lecciones al machango ese.
2: Fíjate quién puede dar ejemplo, ¿no? Que para él no tiene, ¿no? Su padre, su tío, un ladrón criminal. Que entra, pero claro, lo que no puede pasar, ayer lo comentaba con Esperanza porque hablamos mucho de ese tema, ¿no? Y yo la lección que saco es que esta gente se creen que el país es de ellos, la justicia es de ellos, las empresas son de ellos y todas las propiedades son de ellos, porque ellos son los que de verdad, lo que es normal es que lo tengan ellos. Y ellos ven que nosotros somos unos ocupas ilegales, que le estamos ocupando los bienes y las propiedades, y nos quieren sin propiedades, nos quieren sin bienes, nos quieren sin que nuestros hijos puedan estudiar en las universidades, nos quieren sin que nuestros hijos puedan salir a la calle como saben sus hijos, porque son diferentes, porque ellos son los amos, ellos son los que tienen la justicia, el ejército, los temas de represión y el dinero. Entonces España es de ellos, y no quieren que España... Por eso es el tema de la apropiación de la bandera, la apropiación de los símbolos, la apropiación del nombre de España. Bueno, pues ese es el tema, ¿no? España es de todos nosotros y algunos con mucho más derechos que ellos, porque hemos trabajado toda nuestra vida para dar lo mejor de nosotros para España. Ellos no han trabajado en su puñadera vida, son unos flojos, son unos indecentes y lo único que han hecho es robar. Entonces, y en el momento que hay que decir, es mi patria, soy español y lo voy a demostrar, pues no están. En ese momento es cuando no están, como decía Antonio Machado. No van a dar ni una gota de su sangre por su España. La tienen que dar los hijos de los obreros, siempre la hija de los obreros. Los hijos de los obreros son los que tienen que ir a la guerra para defender su España, que en el momento que ganan otra vez de ellos y no los quieren para nada. O sea, es que ese es el tema. Y no parece que no, la gente, estamos atontados, parece que estamos drogados. Pues no escarmentamos, César, no escarmentamos. Yo lo decía ayer, ¿dónde está la Machado ahora en Venezuela? Yo no la veo allí quitar escombros, ¿no? Ayer le contesté yo al indecente este del Baute, ¿no? El Baute decía que pongo mi red internet a disposición de la gente por si quieren dar dinero para Venezuela. Y digo, pero qué red ni qué red, sinvergüenza, imbécil. Ya estás tardando en estar en Venezuela, trabajando allí como un negro para defender y sacar personas vivas. ¿Qué coño, ni rebeta y a trabajar indecente? Pues eso es lo mismo. Esta gente que ya tienen dinero, les da igual, no son ni patriotas ni nada. Lo único que les interesa es que tienen unos bienes, que tienen unos derechos y no quiere que nosotros se los ocupemos. Y ya está, César, no hay otra.
0: Está claro, no, está claro, está claro.
2: No hay otra, César, no hay otra, no hay otra.
0: Pues sigue haciendo el llamamiento, sigue haciendo el llamamiento a esa unidad.
2: La unidad
0: tiene, como tú dices, no, mira, para ser un partidito, sí, mira, más, eso está claro, eso no lo queremos, sí, nadie. Lo queremos, mira, es un frente unitario, claro, coño, una unidad, claro, popular, joder.
2: Mira, en esta reunión del otro día, yo aproveché, porque yo no pierdo puntada, porque es muy importante, en esta reunión con Esperanza y esta gente. Había un chaval aquí, que es un tío que lleva una revista de la cultura, y entonces me hizo una propuesta, digo, pero si eso es lo que te llevo diciendo 20 años, es que hay que hacerlo. Y vamos a hacer un equipo de 3 personas, que cada una de las personas domine un tema, vamos a buscar 2 personas más, y yo y él, o sea, vamos a hacer un equipo, ¿no? Y vamos a pedir permiso, ya que tenemos a los ayuntamientos a nuestro favor, vamos a pedir permiso para ir colegio por colegio, instituto por instituto. Y vamos a ir dando conferencias de lo que supuso desde el año 33 al año 39. Y lo posterior.
0: Perfectamente.
2: Y vamos a ir contándolo. Y vamos a ir, o sea, prestándonos a que nos pregunte y a contestar si sabemos contestar.
0: Empezar entonces, por la Segunda República, efectivamente, claro, pasar, claro, por, claro, el franquismo.
2: Pero contar la verdad, es que hay que contar la verdad. No se puede perder la verdad. Porque si no se ha perdido todavía, si no se han muerto todavía los que fueron los referentes de ese momento histórico y ya están haciendo un relato diferente, cuando se mueran todos y nos quedemos sin nada para preguntar, ellos van a hacer relato que les salga las pelotas.
0: No, ¿Te acuerdas lo que hacía el franquismo? Darnos,
2: claro,
0: clases,
2: no,
0: de formación, ¿te acuerdas? De formación.
2: Sí, pero es que ya lo están haciendo. La Esperanza Aguirre y otra gente lo está, y bueno, este Espinosa de los Monteros, una serie de gente lo están haciendo ya. Están creando un relato, ellos son intelectuales, se creen que son gente muy... Y están haciendo un relato diciendo que es mentira, que en el 36 no saltó la guerra, que la guerra saltó en Asturias, porque la UGT y Largo Caballero quiso derribar al gobierno que había en aquel momento. Bueno, pues fíjate, o sea, la revolución de Asturias hasta el golpe de Estado de Franco en el 36, tú fíjate el tiempo que pasó y los momentos que pasaron, bueno, pues lo están uniendo todo, como en la lectura, no se ve la distancia del tiempo, pues le está saliendo bien. El otro día me lo preguntaban chavales, Antonio, lo que tú estás diciendo no es verdad, es que la guerra empezó en Asturias, en la revolución de Asturias, porque este hombre que era un asesino, que por eso se quitó la placa en Madrid de Largo Caballero, es que este fue allí a Asturias y allí se armó la de San Quintín. Digo, eso es mentira, en Asturias lo único que hubo, una revolución de los mineros, y el gobierno entonces, en aquel momento, que no sé si era de me parece que fue en la vista blanda de este hombre, que Largo Caballero estaba prácticamente, la habían metido en el gobierno no sé de qué, y ya está, y reprimieron, mandaron una de estos de legionarios, reprimieron lo que fue el alzamiento de los mineros, y ya está, y después siguió la historia, y el golpe lo da los generales, que buscan a Franco, que está en África, le mandan el avión, lo traen a Canarias, de Canarias, o sea, ahí está la historia, ¿no? Pero bueno, como perdamos esta historia, nos van a meter en la cabeza de que no, que la guerra no fue por eso, que la guerra fue eso, una peleilla entre cuatro viejos, y el tema de que saltó en Asturias, ¿no? O sea, es muy importante preservar lo que es la historia, documentarla, y tener audio, y tener escritos, y tener fotos, y tener cosas, porque si no, no la van a dar todo doblar. Y el momento que hay, pues ese, ¿no? El momento que hay es que en toda Europa, en todo el mundo, se está instalando el trumpismo, y el trumpismo es eso, lo mismo, nazi empoderado contra el último contra el penúltimo, y ya está, el último, al penúltimo le dice, mira, ese que está ahí atrás, que es el último, te va a quitar lo que a ti te pertenece, alguien que defiéndete, y ya está, esa es la teoría, César, no hay otra. El penúltimo contra el último. Tú miras en el pueblo quién es el que tiene más hambre y quién es el que tiene un poquito menos. Pues al que tiene un poquito menos le dice, mira, toda la culpa de tu hambre la tiene ese. Y ese es el que te va a robar lo que a ti te pertenece. Así que defiéndete. Ya está, igual que se está haciendo ahora, César, igual que se está haciendo ahora, hace cargar a los chavales contra nosotros, contra los mayores. Que no progresa la juventud porque los mayores somos unos egoístas. Eso lo dice un día y otra vez, y otro no, y otro sí, y al medio también lo dice el calle este, el economista del PP. O sea, es que es tremendo. Es tremendo. O sea, que los mayores somos unos egoístas.
0: Imagínate.
2: Y que le estamos robando el progreso a los jóvenes. Dios porque mío. Claro, es que nosotros, como somos tanto, tenemos chantaje al gobierno, porque si no, no le votamos. Y las subidas que nos dan a nosotros le pertenecen a los jóvenes. Tú fíjate la maldad, ¿no? Tú fíjate la maldad del calle este, y del PP, y del VOX, y de toda esta gente que la madre que los parió. Pues ese es el tema, César, ese es el tema. O sea que los jóvenes no progresan porque los empresarios, primeramente, si los quieren es para que trabajen 24 horas y firmarle 6. Y después darle una mierda de sueldo. Y después explotarlo. Eso, por eso no progresan los jóvenes. Y no hay casa porque los ayuntamientos no quieren dar terreno. Después, si se le da a un empresario, si cuesta 7 millones hacer una casa, bueno, 7 millones, 50.000, 60.000 euros, hablaba yo en pesetas, de hacer una casa, pues la ponen a 300, 350 mil euros, que eso no hay forma de que una criatura se pueda meter en una casa de esa. Porque nada más para dar la entrada tiene que disponer de 70, 80 mil euros. ¿Quién, qué joven va a poder tener 70, 80 mil euros? Es imposible. Entonces lo que tienen que hacer los ayuntamientos, bajo una ley que haya del suelo, es que hay que dotar de suelo gratis, porque los pueblos hay mucho terreno que no vale para nada, que es dominio de los ayuntamientos, pues terreno gratis, para que

0: en eso, estaba allí trabajando en Brigada de Golpeta. Se hizo una barriada que se llama Los Montecillos, que son, yo qué sé, 1000 y pico de viviendas de protección oficial. Bueno, pues yo no sé cómo, porque esa vivienda no se vende, pues 80 viviendas de esas o 60 viviendas de esas las tiene en propiedad dos de los porveros más importantes que hay en Dos Hermanas. Y yo digo, bueno, si eso no se vende nada más que a las personas necesitadas, ¿cómo es que estos porveros y estos capitalistas tienen 80 viviendas? ¿Quién se la ha dado? Claro, y es que entra la picaresca, entra el tema, tú me das esto, yo te doy aquello, y esto que nos entendió, y aquí las viviendas han servido para especular. O como los niños de Aznar, los dos niñitos de Aznar, se constituyen en una empresa y a través de su madre venden todos los pisos de protección oficial de Madrid a fondos buitres, lo mismo. O sea que es que aquí la picaresca al que no corre vuela. Y entonces lo que no se puede permitir es que cosas que se hacen para que la gente las viva, la gente necesita, la gente que tienen que tener una bolsa de vivienda a su disposición, pues si se quieren emancipar, se quieren casar, quieren crear un hogar, lo que no puede ser que esa vivienda la tengan los millonarios de siempre, y que si tú vas a que te la alquiles, pues la alquilan al precio que a ellos les salen las pelotas, y no hay ningún tope para decir, no, mire usted, esta vivienda es de protección oficial. Primeramente, usted no la puede tener, porque usted no puede ser el dueño de esa vivienda. Y segundo, que hay un baremo para el alquiler de esas viviendas sociales. ¿Cómo que usted me va a poner a mí un impuesto libre de esas viviendas, ¿no? O sea, que lo que hay que hacer, lo que yo te estaba hablando antes, del tema de que los gobiernos tienen que ser mucho más potentes. El gobierno tiene que saber los derechos que tiene como propietario de esas viviendas de como municipio, ¿no? Y lo que no puede hacer es dárselas a los señoritingos, a los poderosos de los pueblos, que aparecen, por ejemplo, en Utrera, es otra, ¿no? La familia García tiene prácticamente media barriada de La Paz. La familia García es una persona que era un buen modelador, o sea, hacía escultura y tenía herencia, que tenía un montón de terreno. Este hombre se ha muerto, pues han constituido las hijas y las nietas una empresa y son las que alquilan esas viviendas porque son dueñas de prácticamente media Utrera. Entonces, ¿eso cómo puede ser? Si eso son viviendas sociales. Pues cómo, pues el Sansullo, el alcalde...
1: No, ¿usted se imagina, te acuerdas cuando Aznar, la mujer de Aznar?
0: Sí, la botella vendía lo que hizo. Lo que en Madrid, toda... ¿Qué es lo que estoy hablando? ¿Qué es lo que estoy hablando? O sea, que los gobiernos tienen que ser más fuertes, los gobiernos no pueden ser tan cobardes. Yo peleo muchas veces con Esperanza porque se lo digo. Muy bien, que sí, que hay que defenderlo y que no entre la derecha, ¿vale? Pero es que los gobiernos son muy débiles, son muy cobardes, no se atreven a defenderse. El otro día se lo decía muy clarito, no sé si, no me acuerdo si fue Pablo Iglesias o uno que estaba con Pablo Iglesias, lo decía, ¿no? Que ustedes hubieran defendido, si ustedes se hubiesen defendido cuando esta gente nos atacaba, que nos decían que teníamos cuenta en Granadilla, que teníamos cuenta esto, que el Urban se iba paseando por Madrid con una maleta llena de droga, que era todo mentira, si ustedes no hubieran dejado que esta gente nos acusaran vilmente y nos dejaron a los pies de los caballos, esta gente, pero claro, es aquello de la leyenda de Bertolt Brecht, ¿no? O sea, vinieron por los gitanos, y como yo no soy gitano, que se lo lleven. Después vinieron por los comunistas, como yo no soy comunista. Cuando vinieron por mí, yo no estaba, ya no había nadie. No había nadie que me defendiese. Pues lo mismo, el gobierno tenía que haberse defendido con uñas y dientes, haber quitado la ley Mordaza, haber quitado ya la impunidad de que esta gente se hace lo que les sale las pelotas, haberse cargado un montón de jueces que hay aquí, que son esos prevaricadores y de todo. Entonces, claro, lo que no puede ser es que hayan hecho todo lo que les han salido las pelotas, o sea, todo lo que han querido hacer, y aquí nadie ha dicho nada. Ahora, que estamos, que prevarican, claro, que hay la ley esta, que hacen lo que quieren, pues claro que la hay. O sea, ¿por qué no se puede criticar a un juez que es un dios? Es que no son seres de luz, son personas normales, y las personas normales se equivocan. Las personas normales tienen su corazoncito y tienen sus ideas. Y es normal que si son de derecha y además se traen de Londres para que haga la justicia a favor del PP, porque las haga, ¿no? Como le pasó a este, ¿no? Pues eso, pues el tema, hay que tener un gobierno, y si no tenemos un gobierno, tenemos que tener un bloque de izquierda fuerte, progresista, potente, y que haga

0: decirle a los jóvenes, oye, mira un poquito para la izquierda y escucha a la izquierda, porque si no, vamos a ir contra ustedes, o sea, que es el tema. Lo que ahora dice que estamos chantajeando a los gobiernos, los pensionistas, porque somos 9 millones de votos, 10 millones de votos, pues que lo hagan lo mismo, si es que de eso se trata. Aquí esta gente nada más, la fuerza y el poder, lo que aquí hace entender a estas personas. Si tú tienes poder, que no lo tenemos, pues te hacen caso, y el poder que lo tiene, la derecha que tiene los jueces, lo tienen todos, ¿no? Pues nosotros vamos a tener la calle, nosotros vamos a tener la calle que siempre ha sido nuestra, ¿no? Donde hemos marcado las diferencias, ¿no? Pues vamos a tomarla otra vez. Es que no puede ser, César, no puede ser.
1: Perfecto, perfecto.
0: Con besos y tirando pétalos no conseguimos nada, porque nunca lo hemos conseguido.
1: Está
0: yo
1: claro.
0: Yo me acuerdo y doy testimonio, o sea, lo detallo al pie de la letra, quién estaba en las mesas, quién no estaba, qué no decíamos, porque lo tengo todo en el cerebro, en la cabeza. ¿Cómo se negociaban los convenios? Yo me acuerdo, el primer convenio que se firma en España lo firmo yo, en Gerona. ¿Y qué es lo que decía la familia catalana del empresario, que le dicen la familia? ¿Qué decían? Pues que estábamos locos, que éramos terroristas, pero el 24% me decía, bueno, el 24% pedimos eso, el 24%. Ustedes están locos, ustedes que sabéis creído, ahora mismo vamos a denunciar a usted de la Guardia Civil, y ustedes sabéis que la Guardia Civil va a ir por ustedes. Bueno, porque vaya, dice la Guardia Civil, como si se lo quiere decir a la Guardia Real del Rey. O sea, que ya está bien. ¿Y por qué conseguíamos los convenios? Porque cuando decíamos compañeros a la puerta del empresario, pues allí estaba todo el mundo trabajando y apretando, ¿no? Y así se consiguió todo. Hojas de salario, pensiones, vacaciones, enfermedades, todo, todo. Ahí se consiguió todo, todo. Y se conseguía así, no dándonos besos o no siendo amigos de la derecha, como parece ser que es la moda. No, no, es que somos colegas, hombre. No le digas fascista. A mí me decía uno, y además amigo mío, no me decía un día, porque yo le dije fascista a uno de ellos, ¿no? Y se lo dije a la cara, tú eres un fascista. Y me decía el de izquierda, el que iba con él, me decía, Antonio, hombre, no le digas a este hombre fascista, dile que a lo mejor que es conservador. Pero no le diga. Digo, no, no, es fascista. Se lo dije otra vez a la cara. ¿Qué coño conservadorina? Es fascista. ¿Por qué? Porque no quiere que la gente coma, porque no quiere que los niños tengan leche, porque no quieren que los niños no pasen calor, porque no quiere que los niños tengan colegio, porque no quieren que las mujeres mayores tengan pensiones. Por eso es un fascista. ¿Me entiendes? Y ese colegueo yo no lo he entendido nunca, y por eso a lo mejor yo no llegaba a nada.
1: Porque, ay, coño, no porque ha llegado, no llegado a nada,
0: jodido. Por eso mismo, porque no me va el colegueo. Yo no puedo darle la mano tan tranquilamente a un tío que es fascista, que yo lo sé, y que está demostrado. Hostia, que no, que no, que no, que no, que no.
1: Está no claro. Sé, eso, pues, tema, venga, ¿sí? Antonio, rápido, coño, busca fecha por ahí con la gente que tú te mueves y conoces a todo el mundo. Que tengo, vamos, estoy desesperadillo porque nos veamos esa, ahí en Marinaleda.
0: Documentación de lo que es la memoria histórica. Recopilación de los documentos de la memoria histórica. Y allí donde se pueda, publicación para que esté al servicio de los que vienen, de los que hay, de los que dicen que con Franco se vivía mejor. Demostrarle con datos, con fotos y con documentación que con Franco vivían mejor, lo que yo le decía el otro día a la gente aquella, ¿no? Que con Franco vivía mejor el cura del pueblo, el juez del pueblo, el teniente de la Guardia Civil, ¿eh? Y la familia de los del movimiento, del glorioso movimiento. Esos los que vivían bien, y nosotros lo que éramos pueblo, el pópulo, como decían ellos, éramos los que teníamos mierda, hambre y miseria, lo único que había, no había otra cosa.
1: Pues así es. Antonio, una fortuna escucharte. Un abrazo muy fuerte, Antonio.
0: Un abrazo.
1: Hasta
0: hombre,
1: luego.
0: Fortuna es, y ya te lo he dicho un montón de veces, fortuna es tener tribunas donde contarlo.
1: Venga, pues hay que hacer cada día más. Hay que hacer cada día más.
0: Si no tuviésemos tribuna para contarlo, eso se quedaría en mí.
1: Ya te contaré una, cuando nos veamos personalmente, porque es lo que estamos trabajando. Bueno, ya es, va por ahí, por lo que tú dices. Venga, un abrazote. Venga.
0: Gracias. Hay que verse y hay que trabajar el tema.
1: Hasta luego. Salud a Esperanza.
0: Salud y República a todos los compañeros de Canarias.
1: Igualmente.
0: Mi corazón está desde hace 3 días en Venezuela. Venga. De verdad que si por mí fuese, yo estaba allí. cavando e intentando sacar gente, y pero claro, no se puede, no se puede todo. Pero que eso es lo que me pide el cuerpo, César.
1: Pues lo que nos pide a todos, a todos los canarios de bien, a todos los españoles de bien.
0: Lo que no entiendo es cómo gobierno poderoso y fuerte, que le sobra dinero para hacer vuelos a la luna y esas cosas, no están allí poniéndolo todo en el terreno. Eso es lo que no entiendo.
1: Hasta luego, compañero. Salud y República. Salud y República.

0: Bueno, nos vamos a ir al sur de Tenerife, que es donde tenemos hoy a los compañeros y compañeras de Leyendo a Alfonso García Ramos, que está haciendo un paso importantísimo que hay que hacer con todos y cada uno de los escritores más significados del archipiélago de ahora y de antes. Vamos con Carmen Delia, Anabel y Meme, que están en el sur. A ver, creo que Carmen Delia es lo que nos escucha. Hola, Carmen Delia.
1: Saludos, buenos días.
0: Muy buenos días, cuenta.
1: Pues mucho que contar, desde el Mercadillo Agrícola de San Isidro, en Granadilla de Abona, justo, digamos, en la... al lado de la autopista, digamos a la entrada de la carretera hacia Almeda, ¿no? Pues en este mercadillo agrícola, pues hemos traído nuestros libros de Alfonso García Ramos abiertos de par en par para que de manera espontánea, cómplice y amigable, pues tanto las personas que venden las verduras, las frutas y hay de todo aquí en este mercadillo lleno de color y de mucho ambiente y muy alegre, pues tener sus voces, registrar sus voces, no solo el audio, que está pues Anabel, grabadora en mano, pues tomando registro de esas lecturas, sino también la grabación audiovisual para subirlo luego pues a nuestro canal audiovisual del Centro de la Cultura Popular Canaria en YouTube. Y también pues estamos tan contentos y contentas de las imágenes que va grabando nuestro compañero Gustavo Chafarino, que vamos a tratar de hacer una selección y conformar un documental, pues tal vez de 30, 35 minutos, a ver si logramos que alguna de las televisiones canarias, pues creo que hay motivos sobrados para que lo emitan, porque son lecturas con voces de todas las generaciones. Hoy pues gente acaba de leer pues un joven de unos 15 años y su madre, que es profesora de literatura, que justamente la casualidad que ha venido trabajando en su centro educativo, pues trabajando la obra Guad de Alfonso García Ramos, que pues no de manera casual pues es la que venimos leyendo con más frecuencia en este documental, ¿no? Y no solo gente al lazo, sino también pues lectores y lectoras que nos han venido acompañando desde Santa Cruz, desde La Laguna, por ejemplo, una voz que seguramente que ustedes asociarán al sindicalismo en Canarias, que fue el secretario general de Comisiones Obreras Canarias, Juan Jesús Arteaga, pues un palmero chicharrero, ¿no? y hoy pues que se ha prestado a regalarnos su domingo pues para acompañarnos en esta excursión literaria por distintos puntos, y sabemos que Alfonso García Ramos pues era un gran defensor de la agricultura, sobre todo de los campesinos y campesinas, ¿no? Y conocía como pocos la problemática, el agua, etcétera, pues Juan Jesús hoy me está leyendo en voz alta ante la cámara y junto a los mesoneros y mesoneras del mercadillo, pues a Alfonso García Ramos. ¿Qué tal la experiencia, Juan Jesús?
2: Sí, muy bien, muy original. Yo nunca había participado así en una lectura en un mercadillo, y yo creo que es la mejor manera de llevar la cultura a la calle, con este tipo de cosas. La gente al principio no, se ve que no están acostumbrados, pero yo creo que lo están asimilando muy bien. Y nada, yo ya como recordé, yo tuve la suerte de no de conocer en persona, pero sí de estar en actos donde participaba Alfonso García Ramos, incluso en la época de la transición, aquellas mesas redondas que se hacían en el Colegio Mayor San Fernando, pues yo me acuerdo de verlo y me parece que era la mejor manera de honrar su memoria.
1: Pues muchas gracias, Juan Jesús Arteaga. Y nos vamos con una compañera que también viene de, no sé si de Santa Cruz o de La Laguna, que se ha movido, ha nacido en un ambiente literario, porque su familia, pues, tanto su padre como su madre, pues, son... han sido y son pues creadores literarios. Y Carmen Gloria Pareja Ríos, que para empezar pues te voy a preguntar el nombre de tu padre y de tu madre.
3: Bueno, pues mi padre se llamaba Vladimiro Pareja Siberio y mi madre María Dolores Ríos Álvarez, que bueno, ya está viva. Lolín Ríos también, escritora.
4: Lolín Ríos, bueno, poetisa más bien. Y mi padre es escritor de cuentos cortos.
3: Te hemos visto y escuchado leer a Alfonso García Ramos aquí en el Mercadillo Agrícola de San Isidro. ¿Qué tal? ¿Qué impresión te llevas?
4: Me gusta porque es algo, primero, de la tierra, porque habla sobre el tema de las galerías. Segundo, porque es importante que la memoria histórica y económica y socioeconómica de las islas se conozca para no volver a repetir errores, para conocer de dónde venimos. Y eso nos puede ayudar a saber dónde vamos y dónde no queremos ir.
3: Y también sabemos que Carmen Gloria Pareja Ríos, pues, no solo, digamos, es aficionada a las letras, a la literatura, sino que también dedicas en tu agenda una parte de tu tiempo a la cooperación, a la solidaridad. Cuéntanos un poquito de tu asociación y cuál es tu labor.
4: Bueno, nosotros hemos creado, nuestra directora se llama Mary Silva y es activista y traductora en Los Juzgados en Santa Cruz, es de Gambia. Y hemos creado una asociación que se llama Bolema, que significa en Wolof, acógeme, acogerme, integrarme. Y bueno, estamos ahí creando pequeñas cositas, actividades interculturales y de aprendizaje de enseñanza de español para, bueno, procurar la integración de los colectivos, digamos, más precarizados, más excluidos, que son las personas africanas emigrantes que vienen en un transporte irregular, marítimo irregular. Y estamos muy contentos, estamos empezando la andadura.
3: Bueno, pues muchas gracias por tu participación y por esa actividad, desde luego, que hace mejor a la humanidad en su conjunto.
4: Muchas gracias y les invitamos todos a participar, que el camino es largo y necesitamos de la bonomía de todas las personas.
3: Muchas gracias, Carmen Gloria. Bueno, pues César Reyanira, pues nos vamos despidiendo porque cogemos carretera y manta, que nos queremos ir a Vilaflor para seguir leyendo en plena calle o en plena plaza, pues, a Alfonso García Ramos.
0: Muy bien, pues nada, hasta luego.
3: Hasta luego, un saludo.
0: Saludos.

0: Bueno, vamos a ver si tenemos aquí a Meme. Hola, Meme.
1: Hola, César.
0: ¿Pero tú estás aquí o allá?
1: Estoy aquí en el mercadillo del agricultor de Granadilla.
0: Pues pégate, pégate bien para que te escuchemos formidablemente.
1: Sí, recordando buenos tiempos, pues hubo más de unos años que todos los domingos pues veníamos a este mercadillo a poner nuestros puestos de libros. Y hoy ha sido pues una gran satisfacción, porque con el proyecto de Conociendo, leyendo a Alfonso García Ramos, pues vemos la importancia que tiene el Día de las Letras Canarias que ha instaurado el Gobierno de Canarias y que este año está dedicado a Alfonso García Ramos. Esto es súper importante porque se da a conocer durante todo el año la obra de esos grandes que ha dado Canarias, y uno de ellos efectivamente es Alfonso García Ramos. Uno se emocionaba cuando la gente, porque aquí se van cogiendo, hablando con las personas que están en el mercadillo, y había una profesora de literatura que acababa de trabajar Alfonso García Ramos en sus clases, sacó todo el proyecto que tenía, que leía en Guá. Y es interesante porque esto da fe de lo importante de que una cosa, una persona que no se conoce, pues no se admira. Y con esto, pues se ha logrado que estos grandes de la literatura lleguen al público general, y sobre todo de una manera muy especial a los colegios, que es la gente, esos niños y niñas que y tienen la oportunidad, pues de leer estos autores canarios, pues así seguirán ellos transmitiéndoselo pues a otra generación. Felicidades a todos los que han hecho posible, en primer lugar el Gobierno de Canarias, y después también a toda la gente que se presta a leer unos textos, que todo el mundo lo hace con una satisfacción, ¿sabes?, espontáneamente y con un agrado, porque muchos de ellos no conocían a Alfonso García Ramos y a partir de hoy pues ya serán buenos lectores de toda su gran obra.
0: Muy bien, ¿qué más nos cuentas? Bueno, oye, ya se cerró aquí, ¿ya te acuerdas que tenía una librería que se llamaba San Borondón, Identidad, que estaba llena de libros? Bueno, yo hay un par de días que yo... ¿Tú la cerraste ya?
1: No, esa librería sigue abierta. Estamos en la calle Daute número 1, en La Laguna, una librería que aparte de la librería, pues tiene un salón de actos donde todos los días pues se celebran actividades, y lo más importante, se dan a conocer esos grandes autores, porque Canarias pues vive en estos momentos una época, pues yo creo que es importantísima, porque están saliendo gran cantidad de autores y sobre todo con una calidad tremenda. Así que tenemos que conocer lo nuestro, y como uno de nuestros lemas es ser del mundo desde aquí. Primero conocer lo nuestro y después seguir con todos esos autores a nivel internacional.
0: ¿Vale? Bueno, hasta luego, saludos, no comas mucho.
1: No, nos vamos para Villa Flor y todo el mundo está esperando por mí. Bueno.
0: Bueno, pero que no comas mucho.
1: Vale.
0: Tráetelo para acá, que tú no sabes lo malito que estamos, un hambriento. De Yanira se tira cualquier pedazo de pan que vea.
2: Vale.
0: Adiós.
3: Hola, soy Manuela, vivo en San Isidro y voy a leer un extracto de la novela Guá de Alfonso García Ramos. La entrevista se desarrolló bajo el emperrado del huerto, cargado ya de racimos pintones. Don Jesús, la barbilla apoyada sobre el bastón de gruesos nudos, bien sostenido entre los pliegues de la sotana. Socarrón, con trucos en cura viejo, dispuesto a exprimir el limón de la conciencia y sacar cuentos cabe de ella.
4: Muy bien.

0: Bueno, pues nos vamos con una última hora del terremoto de Venezuela. Rescatistas salvan a mujer de 80 años luego de 3 días bajo escombros en Venezuela. Un grupo de bomberos y brigadistas internacionales lograron el rescate de una mujer de la tercera edad que permaneció más de 60 horas bajo los escombros tras los sismos consecutivos ocurridos en Venezuela el pasado miércoles 24 de junio. Un niño de 11 años también es rescatado con vida luego de 72 horas de los terremotos en Venezuela. El operativo fue ejecutado por el equipo USAR-EQ-101 de Ecuador junto con rescatistas de El Salvador, según lo informado en publicaciones oficiales del Cuerpo de Bomberos de Quito. Sobre esta acción, Esteban Cárdenas, jefe de los bomberos de Quito, expresó en su cuenta que salvar una vida es el mayor significado de la misión que cumplen los cuerpos de emergencia. El Cuerpo de Bomberos también reconoció la labor de sus compañeros desplegados en la zona afectada, asegurando que continuarán con las operaciones de búsqueda para localizar a más desaparecidos y asistir a los damnificados. La situación de Venezuela sigue siendo crítica. El país fue sacudido por los dos terremotos de magnitud 7.2, 7.5, sentidos mayormente en Caracas y en el estado de La Guaira, acompañados de más de 400 réplicas según datos oficiales. Hasta el momento las autoridades han confirmado 1.430 fallecidos, 3.238 heridos y alrededor de 4.000 damnificados. Los daños materiales abarcan tanto infraestructuras civiles como gubernamentales, con pérdidas que superan las 300 edificaciones destruidas. El panorama refleja una emergencia nacional que mantiene a los equipos de rescate con colaboración de ayuda internacional trabajando de manera ininterrumpida para atender a las víctimas y reducir el impacto de la catástrofe natural. La presidenta encargada de la República Bolivariana de Venezuela, Delcy Rodríguez, sostuvo este sábado un encuentro con integrantes de las brigadas internacionales, a quienes expresó el agradecimiento por la labor que realizan para rescatar a los afectados por los terremotos que sacudieron el país el pasado miércoles. Los movimientos telúricos, cuya afectación principal alcanzó a 7 estados del país, incluyendo el estado de La Guaira, Maracay y diversas zonas de Caracas, provocaron el colapso masivo de infraestructuras residenciales, afectaciones severas en servicios y el corte en principales vías. Bueno, y ya más o menos pues viene repitiendo la misma. La mandataria encargada manifestó que la coyuntura en que nos encontramos, ustedes han podido apreciar en el terremoto que la situación es muy compleja y realmente estamos en presencia de una catástrofe natural. Quisimos apartarlos un poco de sus tareas que son vitales para agradecerles en nombre del pueblo venezolano, manifestó. Mencionó que ha estado haciendo seguimiento al trabajo realizado por los rescatistas internacionales, que es muy impresionante y muy emotivo. Estamos en las horas críticas de poder salvar vidas y nosotros, quienes no estamos en las labores con ustedes, estamos en operaciones para que podamos encontrar personas con vida, afirmó. La mandataria encargada dijo que el pueblo venezolano tiene mucha esperanza en ustedes. A los sitios donde ustedes llegaron hay esperanza, y se unieron al extraordinario trabajo que los rescatistas venezolanos han estado haciendo desde el primer minuto. Pues esto es todo sobre ahora mismo. Bueno, hay otra noticia. Comunidad internacional envía a Venezuela toneladas de insumos para labores de rescate tras sismos. A nosotros nos iba a llegar un cartel que estamos esperando porque aquí en Tenerife se está recogiendo pues comida, utensilios, enseres, y todo lo que haga falta para enviar a Venezuela. La comunidad internacional ha enviado a Venezuela más de 500 toneladas de insumos para atender la emergencia causada por los terremotos que sacudieron el país el miércoles pasado, con un saldo de más de 1.400 fallecidos y miles de damnificados, informaron las autoridades venezolanas. La emergencia ha motivado una amplia cooperación internacional con apoyo proveniente de países como El Salvador, Ecuador, Colombia, Cuba, República Dominicana, Holanda, Estados Unidos, entre otros. Estos aportes incluyen insumos médicos, equipos especializados y personal de asistencia. De acuerdo con lo informado por la presidenta encargada, Delcy Rodríguez, el país ha recibido el apoyo de 24 países de la comunidad internacional que han enviado 521 toneladas de insumo, 86 equipos caninos y más de 2.741 integrantes de personal de búsqueda, rescate y apoyo, quienes ya se encuentran integrados como nuestros equipos, con nuestros equipos. Cada brigada internacional ha sido asignada a zonas específicas siguiendo protocolos internacionales de emergencia, lo que permite agilizar las operaciones y coordinar esfuerzos entre los comités nacional e internacional que trazan las rutas de intervención. Los movimientos telúricos provocaron cortes de energía eléctrica en varias áreas de La Guaira, aunque algunos sectores ya recuperaron el servicio. Las autoridades mantienen suspensiones preventivas para evitar riesgos de cortocircuitos en edificios colapsados donde aún se reportan personas atrapadas con signos vitales. En paralelo, empresas privadas de telecomunicaciones trabajan en la restauración de servicios de fibra óptica. Durante la jornada se observaron avances en la conectividad, lo que ha permitido a muchos ciudadanos comunicarse con familiares, aunque la cobertura sigue siendo irregular según la ubicación geográfica. La situación continúa bajo monitoreo constante mientras equipos nacionales e internacionales refuerzan las tareas de rescate y recuperación en las zonas más golpeadas por los sismos.
1: Bueno, pues ayer en Valencia se celebró un nuevo acto de frenar a la extrema derecha con Mónica Oltra, Miguel Ramos, Rubén Sánchez. Escuchemos un poquito.

0: Vamos a ir avanzando. Ya está muy, muy poblado el auditorio. Y los técnicos de fotografía y demás están haciendo su labor. Y nada, estaremos ya con el acto. Ahí hay aplausos. Escuchemos a ver los aplausos. Uy, pues se ve la gente aplaudiendo, se oye, pero se oye, no se ve. Y por eso sabemos que se tiene que estar oyendo, pero no sé qué ha pasado, si el técnico está despistado. Se van a sentar ya Miguel Ramos, Mónica Oltra, el compañero de Facua. Vamos a la presentadora. Venga, señora presentadora. Bueno, pues no parece que salga. Vamos a ver si logramos que salga, si el técnico se ponga las pilas.
1: Madre
0: mía, señor técnico. Venga.
1: Buenos días. Soy Olga Ruiz, presidenta de Facua. Bienvenidos y bienvenidas a este acto organizado por nuestra organización. Gracias a Comisiones Obreras País Valenciano por cedernos su casa y además por la colaboración que hemos tenido en la preparación y organización de este acto. Gracias a los compañeros y compañeras de otras organizaciones sociales, representantes de la ciudadanía, amigos y amigas y público en general por venir.
0: Vamos a ver, se vuelve a despertar el señor, a ver.
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0: Venga, compañero, enróllate, diste las explicaciones en castellano ya.
4: Sí, t'anava a dir, ¿eh?
2: Pero...
4: Que bé t'estic entenent el castellà.
2: El castellà, a ver.
3: Te lías con tu lengua, eso a los andaluces no nos pasa.
2: ¿Eh? Bueno, tú estás hablando en andaluz y te entendemos también, ¿eh?
4: Que se nos va, ¿eh?
2: Bueno, quería decir que efectivamente también las dinámicas de la información cada vez están más subordinadas a la espectacularización. Muchas veces lo que nosotros y nosotras creemos que debe ser noticia no lo es, porque hay otro tipo de información que vende más, que llama más la atención, que es más susceptible de tener un espacio en el informativo que cualquier otra cosa. Y esto pasa en la pública y en la privada, ojo, ¿eh? No es un problema de la televisión única y exclusivamente privada. Y una de las críticas que yo debo hacer como periodista y que también le pasa a la televisión pública, que es donde últimamente estoy más colaborando, es que, por ejemplo, se ha extendido el mantra, y yo creo que es algo que pasa en todos los medios desde hace tiempo, desde que la extrema derecha ha empezado a ser un actor principal de esta película, es que se está extendiendo el bulo de que los jóvenes se están volviendo todos de derechas. No sé si lo habéis leído, seguro que lo habéis leído, ¿no? Y que la juventud se ha vuelto reaccionaria y que cada vez más jóvenes están. Bueno, quien conozca un poco los movimientos sociales, la política, desde dentro, yo no hablo de política institucional, hablo de la política de calle, también la institucional, obviamente. Yo creo que sabemos que no es así, que siempre ha habido juventud reaccionaria, claro que sí. Yo cuando iba al instituto, aquí en el Benlliure, pues a los que íbamos a la línea en Valencia nos venían a esperar a la puerta del colegio a pegarnos, porque éramos los guarros de la línea, ¿no? Y es decir, siempre ha habido un grupo de jóvenes más reaccionario y más violento contra los que teníamos otras ideas, ¿no? Pero es verdad que la extrema derecha, cuando ha llegado a arrasar, digamos, en todas las redes sociales, ¿no? Porque ha invertido mucho dinero, ojo, ¿eh? No es porque sean muy listos, ¿no? Sino porque han invertido muchísimo dinero, porque los propietarios de estas redes les amplifican los algoritmos y sus mensajes. Quiero decir, hay una normalidad que la hemos normalizado los adultos, es decir, los jóvenes copian lo que hacemos los adultos, y si los adultos son de extrema derecha, pues los jóvenes, muchos jóvenes, pues entenderán que eso es normal, ¿no? El ser de extrema derecha, ¿no? Y además todo envuelto en una falsa rebeldía, ¿no? Como si ser de derechas fuera ser rebelde. Y esto tiene una explicación, y aquí sí que me gustaría incidir un poco en cómo la extrema derecha ha logrado convencer a una parte de la población de que ser de extrema derecha hoy en día es ser rebelde. Es un fenómeno que ocurre en todo el planeta y venimos de un ciclo donde después de la crisis económica que hubo una serie de movimientos sociales, de la crisis de 2007-2008, movimientos sociales progresistas, aquí su traducción desde la Primavera Valenciana al 15M y opciones políticas que lograron cierta representación, incluso ganaron aquí alcaldía, la Generalitat, etcétera. Claro, hay una juventud que se ha criado, digamos, en una especie de hegemonía o de entorno político más ascorado al progresismo, ¿no? Por lo tanto, venderles a ellos que eso es el sistema, que el sistema es el feminismo, el antirracismo, la diversidad, es mentira, obviamente, pero es fácil. Es decir, no, es que si el gobierno dice que hay que hacer políticas feministas, tú te tienes que rebelar contra el sistema, porque el sistema es feminista, el sistema es progresista, una dictadura comunista, como sabéis que vivimos en una dictadura comunista, etcétera, ¿no? Y aunque sea chatarra, esto es ridículo, pero hay gente que lo compra y hay jóvenes que se creen que ser rebelde, ser machista, poner el cara al sol en clase, etcétera. Y como ven que los adultos lo han normalizado, pues ellos se creen que están haciendo algo normal y yendo contra corriente. Digo esto porque luego a la hora de hacer periodismo influye mucho. Aparte de regalarle titulares y regalarle ese marco a la extrema derecha, y hablo de medios progresistas que dicen el 20% de los jóvenes cree que con Franco se vivía mejor, o cree que un sistema autoritario a veces es mejor, estas encuestas, ¿no? Bueno, si las hubieran hecho en los años 90, estoy seguro que hubieran sacado resultados parecidos. Pero bueno, agitar el miedo a la extrema derecha los hace grandes. Yo no digo que no hay que dar la batalla y hablar de la extrema derecha y alertar sobre quiénes son esta gentuza. Hay que hacerlo. Yo llevo 20, 30 años hablando sobre extrema derecha antes de que existiera un partido con el 20% de representación. Quiero decir, que es algo que siempre ha estado ahí y que siempre hemos estado alerta, ¿no? Y más en el País Valenciano lo sabemos muy bien, porque esa extrema derecha violenta, esa extrema derecha coercitiva que nos venía a boicotear presentaciones de libros, que atacaba librerías, que atacaba un festival de cine en Valencia, ¿no? Al grito de Guillem Jodete, acordaos, que es uno de sus banderas. Es decir, esa violencia aquí en el País Valencia no es nueva. Es decir, no está, en el País Valencia sabemos qué es esta extrema derecha, sabemos de lo que es capaz, sabemos la crueldad con la que se desenvuelve y, por lo tanto, no es algo que nos venga de nuevo, ¿no? Y quería trasladar esto al debate periodístico porque me da la sensación que el agitar el fantasma de que viene la extrema derecha, como si no estuviera antes, ¿no? A veces también vende a nivel de espectacularidad, pero también, de alguna manera, exime de ciertas responsabilidades a quien tiene capacidad de hacer cosas y no las hace. Voy a poner un ejemplo. Yo estoy un poco cansado de que en los medios de comunicación, incluso los progresistas, estemos pendientes de que 20 nazis hacen una concentración y les demos 10 minutos de tiempo en el informativo, mientras a la vez hay 200 chavales y chavalas encadenándose al domicilio de una familia a la que van a desahuciar y no hay ninguna cámara. ¿Dónde está la juventud? ¿No? La juventud se ha vuelto de derechas. Y vamos al foco y ponemos el foco en 20 nazis, que siempre han estado ahí. Y tienes a 200 chavales luchando contra los desahucios, contra el cambio climático, por mil causas, por Palestina, y no hay ninguna cámara. Quiero decir, en realidad somos más. Claro, sí. Que lo digo de verdad.
5: Sí, señor.
2: Somos muchísimos más, estamos más implicados en política y hacemos cosas que luego tienen traducción en la vida real de la gente. Paramos desahucios. Ellos que van a decir, Pedro Sánchez, hijo de puta, y ya está. Es decir, esa es su aportación a la ciudadanía, ¿no? Tumbar este gobierno, vale, tumbar este gobierno. ¿Pero qué propones? ¿Qué ayudas tú a la gente? ¿Cómo la ayudas? ¿Paras desahucios? No, no, si tú votas a favor de los fondos buitre. Si tú proteges a los rentistas y a los grandes propietarios. ¿Qué haces tú ante el genocidio? Por ejemplo, apoyar a Israel. ¿Qué haces tú ante el cambio climático? Decir que no existe. ¿Qué haces tú cuando le da gana? Trincar la pasta. No. Quiero decir, ¿dónde está nuestra gente? Nuestra gente está ahí desde el minuto uno. Pero no tenemos ese foco. No tenemos ese amplificador. Y lo digo de una manera que es inexplicable cuando tenemos medios de comunicación. Es decir, no los tenemos nosotros, pero quiero decir, hay medios de comunicación progresistas, ¿no? Y sin embargo, le seduce más informar sobre, ojo que viene la extrema derecha, que hay que informar. Pero oye, ilusiona a la gente, muestra que hay una juventud tomando partido, muestra que hay alternativa. No solo el miedo no puede ser el único factor de movilización. Es evidente que hay que alertar de lo que viene si llegan estos, porque es evidente lo que tienen pensado y lo que ya están haciendo. Pero tenemos que tener otro relato. Y ese relato pasa por la ilusión, ese relato pasa por amplificar lo que ya está en marcha, lo que siempre ha estado en marcha. Es que no es algo que de repente ha surgido, es que ha estado siempre, incluso cuando ha habido gobiernos progresistas. Ha habido gente diciéndole a los gobernantes progresistas, oye, por ahí sí, por ahí hay que estar. Por eso me gusta que las mesas estas de debate sobre la extrema derecha sean diversas en el sentido en el que representamos ámbitos distintos. Yo celebro que una organización como Facua, que no tendría por qué meterse en nuestros fregados, se meta. Porque la responsabilidad de combatir la extrema derecha y muchas otras miserias del sistema capitalista no le corresponde a un político que llega a la administración y, oye, ya hazlo tú, ¿no? Y los demás ya te votamos y ya está. No, no, nos corresponde a todos y a todas. Le corresponde a las asociaciones de todo tipo. Le corresponde a la cultura. Le corresponde al periodismo, le corresponde a los movimientos sociales. Y todas y todos tenemos un papel. No es, ¿qué vamos a hacer? ¿Votar y ya está? No, pues hay que votar, obviamente, ¿no? Pero hay también que ser activos y hablar entre nosotros, porque venimos de ámbitos distintos. Y cada uno tendrá sus prioridades, sus discursos, sus ámbitos de actuación. Pero está muy bien que nos juntemos, que hablemos, que ofrezcamos diferentes puntos de vista y que, sobre todo, nos ayudemos, colaboremos. Y que entendamos que no va a ser responsabilidad del político cuando llegue única y exclusivamente, ni del periodismo para trasladar determinados mensajes, ni de una asociación que ha tomado la iniciativa como la ha tomado Facua de una manera absolutamente, que a mí me parece una responsabilidad democrática excepcional. Ojalá todas las organizaciones, sean del ámbito que sean, tomaran partido. Pero lo que quiero decir es que la lucha es diversa, está en todos los ámbitos, y debemos ser conscientes de que tenemos muchísima fuerza. Es que la extrema derecha no tiene una tradición de cooperación y de trabajo y de movimiento social. La extrema derecha lo que tiene es mucha pasta y de llegar a muchos sitios a través del dinero. Nosotros no venimos de esa escuela. Nosotros estamos acostumbrados a... Y aquí en el País Valenciano, que os voy a contar, ¿no? Con 20 años de hegemonía del PP, sobrevivimos, dimos caña y ganamos. ¿Y qué queréis decir? ¿Que no lo podemos volver a hacer? Claro, claro que sí. Lo podemos volver a hacer. Sí, señor.
0: Bueno, pues vamos a escuchar a Mónica Oltra.
5: 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La verdad es que no creo que tengáis que justificar desde Facua, querida presidenta, por qué estáis haciendo esto. Porque sois una asociación que lucha contra el fraude. Y no hay mayor fraude que la clase trabajadora vote a la derecha y mucho menos a la extrema derecha. Con lo cual, me parece que estáis haciendo exactamente lo que tenéis que hacer. Y no hace falta explicarlo mucho más. Sí que es verdad que yo creo que hay mucho que analizar. Miquel ha apuntado ya a muchas cosas. Yo estoy absolutamente de acuerdo con él. Yo todavía lo intentaba también decir en un acto mucho más desbordado, digamos, que era que no es inevitable esto de que venga la extrema derecha. Yo de verdad es que cuando pongo las noticias y el mantra es que vienen, oiga, vendrán si queremos, pero si no queremos, no vendrán. Entonces es tan desempoderador, porque es que yo no creo en la inevitabilidad de esto, ¿no? Sí que sé que en este país cada vez que alguien ha dicho no pasarán, han pasado. Por tanto, es que yo no quiero frenarlos, es que yo quiero ganarles. Porque ahí está el tema. Lo que tenemos que hacer es ganarles. ¿Y cómo les ganamos efectivamente cuando ellos lo que tienen sobre todo es dinero, a puertas? Porque toda la oligarquía, en este momento, lo que tiene encañonado son las democracias, en todos los países. ¿Por qué? Porque es nuestra última línea de defensa. ¿Y por qué? Porque el neoliberalismo y el tardocapitalismo lo que ha hecho es desmontar la capacidad reguladora de las democracias. Porque no es normal que a Pepín... Pepín. Mi padre le llamaba Pepín Osborne. Yo le decía, papá, es Bertín. Que Bertín Osborne monte un fraude y tenga que ser una asociación y que no vaya directamente ahí los poderes públicos y le digan, oiga, señor, esto no tiene la velocidad que usted dice, esto no es de televisión, sino de telefonía, y usted está para... Bueno,

que merece la pena decir que uno vive en España. Esto, que nos da dignidad humana a las personas. Pero no, no estamos ahí, porque ellos son patriotas del color del dinero. Su patria es el color del dinero, de cada moneda, de los países que luego llevan los... Y luego están, tienen offshores y tienen en Panamá las empresas, son patriotas. Pero aquí no pagan impuestos. Así es que yo, cualquiera que haya bajado una patera, se compre un chupachup y pague el IVA del chupachup, es más patriota que un señor que se lleva sus empresas a Panamá. Dicho esto, claro, contribuye más. Dicho esto, ¿qué ha pasado con las democracias? Pues que las han ido desmontando. Y cada vez la capacidad regulatoria es menor. La democracia está inerme. Entonces, y esto explica este ciclo, estos ciclos, que además la historia se ha acelerado, lo que antes pasaba en 30 años ahora pasa en 3 años, ¿no? O en 3 meses, ¿no? Partidos que han sacado una barbaridad de votos y luego se han quedado en nada, ¿no? Todo esto, obviamente, es una dialéctica distinta, pero la puedes seguir perfectamente. El tardocapitalismo ha acelerado los tiempos, pero tiene su lógica. Y la lógica es, aquí cuando tenemos estos 8 años, digamos, emancipadores, después de la gran recesión del 2008, ¿qué hacen en ese momento los que le ven la pata a la sota? Acordaos que en aquel momento Sarkozy dice, esto es el fin del capitalismo. Es que nos hemos olvidado, pero esto pasó hace 20 años, no llega, ¿eh? Esto es el fin del capitalismo. Y ahí alguien apretó los isquios y dijo, uy, que esto va en serio. Y la gente vio lo que estaba ocurriendo, y es que la acumulación de capital es tal que la democracia ya, los sistemas tributarios en este momento ya no pueden equilibrar las desigualdades. O sea, tenemos que ir a otros marcos y tenemos que decir que queremos que la democracia, que es el poder del pueblo, recupere el poder para el pueblo. Y ya no vale solo que usted va a pagar más impuestos, no. Ahora hay que decir, vamos a topar la riqueza que uno puede tener. ¿Qué sentido tiene que una sola persona en este mundo tenga, nunca sé decir la cifra, pero todo eso que tiene el Elon Musk, que son tropecientos mil millones de dólares? ¿Para qué? No tiene vida para gastárselo. No tiene vida para gastárselo. Es imposible gastarse tanto dinero. Es inconcebible ese dinero, además. Ninguna persona normal concibe esa cantidad de dinero. Pero esa cantidad de dinero va aparejada a una cantidad de poder. Pero, claro, pero no le garantiza ser eterno. Y no le garantiza ser inmune a las temperaturas de 50 grados que se pueden poner en algún momento en determinadas zonas del planeta. Y entonces, ¿qué necesita? Necesita buscar las zonas del planeta que mejor le vengan a él para sobrevivir él y sus tropecientos hijos que les ha puesto. Fijaos cómo hay que ser para ponerle a tu hijo de nombre X y a otro que se llama Y. Eso es Isina, ¿eh? Eso es deberes. No, mireu-ho. ¿Sabes? O sea, si no respetas la dignidad de tus hijos, ¿cómo vas a respetar la dignidad del resto? Entonces a esta gente hay que decirles, no, esto no lo puedes hacer. ¿Pero qué quiere él? Pues irse probablemente a privatizar las Montañas Rocosas, ¿no? El parque del oso Yogi, Yellowstone, ahí a lo mejor se está fresquete cuando esto empiece a apretar. Pero claro, eso es un parque nacional desde hace siglos en Estados Unidos y que además lo tienen muy a gala, es de lo poco público, defienden así como a capa y espada, ¿no? Claro, pero entonces, ¿qué le frena? La democracia. ¿Qué le sobra? La democracia. Y esto es una ofensiva, y lo escribía Susan George en sus libros, que rabia me da que se haya muerto, porque sí que hay personas que deberían ser eternas y seguir escribiendo. Esto es calculado. Ahora vamos a por las democracias, porque es la última línea de defensa. Y por eso nosotros, la clase trabajadora, y cuando digo clase trabajadora me refiero al 99% de la población, que no somos Elon Musk y que no ganamos la vida trabajando, me da igual que tengas una pequeña empresa, que seas autónomo, que seas asalariado, me da lo mismo, porque al final estamos todos más cerca de la renta valenciana de inclusión que del IBEX 35, ¿eh? Porque en ese está uno, claro, está el 1%, pues hemos de hacer esa línea de defensa y hemos de empezar a decir, no, la democracia va a recuperar su poder. Esto de que la democracia no puede regular porque los mercados se autorregulan, todo esto es una patraña que además se ha demostrado que es mentira. Y entonces, para mí el tema es conciencia de clase, de ese 99%, de los tres aforismos, libertad, igualdad, fraternidad. Creo que en este momento hay que trabajar el de la fraternidad, pero el que más,

0: porque solo desde la fraternidad saldremos de esta, porque efectivamente, como decía antes la presidenta de Facua, el mayor enemigo de la individualidad es el individualismo, porque solo en la colectividad tú te reconoces a ti mismo, porque tú estás solo en el mundo, que es donde nos quiere el neoliberalismo y el tardocapitalismo, y tú no tienes elemento de comparación. Yo no sé si soy rubia o morena, no sé si soy alta o bajita, o tengo, ¿no?, los ojos de un color y todo el resto del mundo los tiene del mismo color, ¿no? Miquel los tiene azules, ¿no? ¿Cómo sé yo? ¿Cómo reconozco mi individualidad? Pues comparándome con Rubén y con Miquel. Y con vosotros, y entonces ahí nos reconocemos solo en la colectividad. Con lo cual el individualismo, que es la manera de relacional que practica el tardocapitalismo, es el mayor enemigo de la individualidad. Adam Smith se da vueltas en la tumba. Esto no tiene nada que ver con la libertad individual ni nada de todo esto, ¿no? Por tanto, yo creo que la clave está ahí. Y lo mismo pasa con los medios de comunicación. Igual que hay que decir, hay que topar la riqueza, hay que reinventar la división de poderes. La división de poderes no puede ser la misma que hace 200 años. Porque hoy en día un solo señor tiene más poder que muchos estados. Sí. Entonces, claro, hace 200 años había que quitarle el poder al rey soberano, al rey absoluto. Y entonces lo del legislativo, el ejecutivo y el judicial, perdónenme que me... ¿No? Que me sale la mueca, no puedo evitarlo. Bueno, estaba bien, pero ahora, ¿qué pasa con el poder económico? ¿Qué pasa con el poder mediático? Que obviamente están unidos, por eso hay que separarlos. ¿Y qué pasa con el poder tecnológico? Ojo, que esta es otra. La inteligencia artificial y cómo va a cambiar nuestro mundo. Estos seis poderes hay que dividir. Y el espacio radioeléctrico es público, y son concesiones públicas, y tiene que regularse, y tiene que tener unas normas, y no se puede salir allí a decir mierdas. ¿No? No, ni bulos, ni mentiras, ni enredos. Y eso hay que volver a tomar desde lo público y hacer esas leyes de separación. Esto se hablaba en el 2000, en el 2015 se hablaba de estas cosas. En Islandia se empezó a hacer un proyecto de delimitar cuántas acciones puedes tener en los medios. Es más, y por muy fuera, oye, públicos. Públicos, el espacio radioeléctrico es público. Y entonces, de esto se trata, de regular, de que la democracia vuelva a tomar las riendas, de separar los poderes, pero los poderes de verdad, no los tres poderes, y encima tienes uno de los tres poderes que ha hecho una alianza, su jerarquía, con la jerarquía económica y que se ha escindido de los poderes del Estado y del control democrático. No puedes tener un poder del Estado que no tiene control democrático, ¿vale? Por tanto, yo creo que ahora mismo pasa, y las fuerzas emancipadoras, pasa por tomar el poder de la democracia. ¿No es el poder del pueblo? Pues que lo sea de verdad. Y por ahí les ganaremos, claro que sí.
1: A mí cuando tantos hablan de qué hace una asociación de consumidores metiéndose en política y en hablar de frenar a la extrema derecha, pues me resulta hasta divertido, ¿no? Ver las contradicciones de quienes nos dan ese tipo de argumentos tan básicos, porque si no nos dedicáramos a hacer política, ¿qué nos estaríamos dedicando? Si hacer política es hasta comparar precios en un supermercado y decir que una empresa está teniendo más margen de beneficio que otra, porque la forma de funcionar de esa empresa es abusar más del consumidor, del trabajador, etcétera. Pero los que nos dicen eso quizás no se dan cuenta de que precisamente lo que pretende hacer, entre otras muchas maldades, la extrema derecha es destruir nuestra sanidad pública. ¿Y qué más elemento de defensa del usuario debe desarrollar una organización de consumidores como Facua que defender la sanidad pública? Por tanto, estamos defendiendo nuestra sanidad de quienes nos la quieren robar, la quieren desmantelar, o ya lo están haciendo, ¿no?, en una serie de gobiernos autonómicos, aunque quieran llegar mucho más lejos. Y nosotros, cuando nos dicen qué hace una asociación de consumidores luchando contra la extrema derecha, nuestra respuesta es que es a lo que nos tenemos que dedicar, porque más bien, ¿qué hace una asociación de consumidores cobrando comisiones de las empresas que tiene que controlar a cambio de captarles clientes, como hace la OCU por cierto, muy subvencionada por el gobierno más progresista de nuestra historia, porque no se quiere acabar de dar cuenta de que la OCU es un negocio, no una asociación de defensa de los consumidores. Nosotros somos una asociación de consumidores de verdad y por eso hacemos política y por eso estamos intentando poner nuestro granito de arena para frenar a esa gentuza que nos quiere destruir y que nos quiere masacrar a los movimientos sociales y que quiere destruir lo que tanto nos ha costado lograr para construir un Estado medianamente del bienestar, con una sanidad pública de calidad y con otros muchos servicios públicos que se han ido también desmantelando poco a poco en los últimos tiempos. Pero claro, cuando le hablamos a un chaval, a un adolescente que va a votar por primera vez o por segunda en las próximas elecciones de sanidad pública, pues como que le pilla de lejos, ¿no? Poca preocupación tiene un chaval de 17 o 18 años en que no vaya a tener acceso a la sanidad pública porque esa gente no va todavía al médico prácticamente, ¿no? Eso nos preocupa mucho más a los que ya tenemos 40, 50, 60. ¿Cómo convencemos a los chavales de que tienen que votar partidos ni siquiera de izquierdas, partidos que seamos demócratas, frente a ese discurso de la extrema derecha que intenta pudrirles la mente y que a muchos lo está consiguiendo, ¿no? Haciendo que vean que está muy guay tener una banderita de España, una banderita, una pulserita de Vox, que está muy guay eso de ser machista, que está muy guay eso de pensar y decir que los inmigrantes vienen a robarnos. Frente a eso, nosotros, los demócratas, ¿cómo convencemos a los chavales de que eso está mal y es peligroso y que lo que está guay es la empatía, la fraternidad, como tú decías, ¿no? El ayudar a los demás? ¿Cómo hacemos que llegue el discurso demócrata, el discurso de izquierdas a los adolescentes, a los jóvenes, que tan esenciales son para lograr que frenemos a la extrema derecha y les ganemos?
2: Fíjate que en el proyecto de la extrema derecha, que básicamente, como ha explicado Mónica, y que yo creo que cada vez es más evidente, es el desmontaje de la democracia, es decir, así de claro, y solo hay que ver lo que está pasando en Estados Unidos, y si podéis echar un vistazo a cómo se está desmontando la democracia en Estados Unidos a pasos agigantados, es tremendo ver cómo están copando todos los espacios de poder, cómo están vaciando todas las instituciones y las están cooptando para que pase Trump o se quede, sean ellos los que controlen. Ese es el proyecto de la extrema derecha en todo el planeta. Pero para que eso sea posible, es necesaria también lo que ellos llaman y reivindican, que es la batalla cultural. Es decir, convencer a la ciudadanía de lo que ellos proponen es lo mejor, ¿no? Para todos, ¿no? Y aquí hay un asunto que liga directamente con lo que habéis comentado vosotros, que me parece clave para que entendamos también que no es solo un proyecto político, sino que es también un proyecto de cómo entendemos nuestra relación como seres humanos. Es un proyecto que ha venido a cargarse la empatía, que ha venido a cargarse la responsabilidad que hemos asumido todas y todos los unos con los otros. Es un proyecto que niega que la diversidad sea algo natural, que se ha dado siempre y que es un fenómeno imparable, lo quieran o no, sino ellos te presentan la diversidad como una imposición, como un capricho progre, ¿no? Te presentan los derechos humanos como un corsé que no te deja desarrollarte, ¿no? Como país, porque tienes un plan y, como decía Bukele, ¿no?, el presidente de El Salvador, dijo, democracia y derechos humanos son términos para someter. Ojo, lo que está diciendo este aclamado líder de la extrema derecha mundial. Términos para someter, es decir, nos sobran los derechos humanos y nos sobra la democracia. Pero para que eso sea posible, como decía antes, hace falta un cambio de mentalidad. Y ese cambio de mentalidad pasa por cargarse los valores que creíamos que durante tanto tiempo habíamos trabajado para que fueran la base de una sociedad democrática, que son el respeto, la igualdad, la empatía, la solidaridad, los derechos humanos. Porque si eso sigue formando parte del proyecto político democrático, no van a poder. Por lo tanto, ellos, su objetivo es cargarse eso, cargarse ese consenso. Y por eso estamos viendo una apología brutal de la maldad.
0: Eso es.
2: A mí me aterra ver cómo hemos pasado de unos movimientos, por ejemplo, cuando pasó lo de la guerra en Siria, y vimos las imágenes de los niños ahogándose en el mar y aquí salimos a la calle, queremos acoger, bienvenidos refugiados. Incluso Angela Merkel, poco sospechosa de ser una roja comunista, hizo unas políticas relativamente, ¿no?, que ya le gustaría incluso a algunos socialdemócratas de hoy en día, ¿no?, tener la valentía de hacerlas, algunos discursos, etcétera. ¿Cómo hemos pasado de eso a que salgan diputados diciendo que hay que hundir los barcos de rescate? Vemos al presidente de los Estados Unidos caricaturizando a Obama, a un expresidente, como un mono, porque es negro, como un mono, ojo, lo que hacían los hooligans del fútbol tirándole plátanos a Eto'o, pues lo hace el presidente de los Estados Unidos con un expresidente. Como hay una diputada de Madrid que se hace fotos haciendo así cuando derriba las chabolas de la gente sin hogar y la publica en sus redes. Hijo de puta, me gusta la fruta, no sé qué. Hay que combatir el aborto con violencia. Todo esto que estamos viendo de los discursos de la extrema derecha, que cada vez suben más y suben más de tono, y que la derecha no ha tenido ningún problema en abrazarlos y ha entrado en el juego también, ese es un proyecto que viene a derribar esos consensos. Esos consensos y ese sentido común que nos dice que los valores que construyen las democracias y por los cuales podemos convivir en paz son otros. Son la solidaridad, son la empatía, son el respeto, son la diversidad. Por lo tanto, hay que entender que esta batalla no es única y exclusivamente política. Es política, obviamente, porque todo es política. Pero es una batalla también por ese sentido común. Es esa batalla cultural de la que ellos hacen bandera. Donde su proyecto es normalizar la maldad. Que el ministro israelí Ben Gvir saliera pegándole a los detenidos de la flotilla y se grabara con la cámara, o luciera un pin con una soga celebrando con champán, que se aprobó la pena de muerte para los palestinos, eso es pura maldad, eso es puro malismo. Y eso forma parte del proyecto de la extrema derecha. El que ser un canalla, una mala persona, un sinvergüenza, tenga premio. Y lamentablemente, gracias también a algunos medios de comunicación, a algunos políticos que creen que todas las opiniones son respetables, que en democracia se puede decir cualquier cosa, ¿no? O que, ¿no?, ni unos ni otros, ¿no? Porque la polarización está en los que quieren hundir el Open Arms y los que quieren rescatar personas. Eso es la polarización, ¿no? No, pues no. Esto no es un problema de polarización. Es un problema de fascismo. Así de claro. Porque en un lado están quienes quieren cargarse los derechos humanos y los consensos en materia democrática, y en el otro lado estamos todos, los demás, que no queremos eso, ¿no? Por lo tanto, no hay polarización. Hay un problema de fascismo, de ofensiva fascista. Por lo tanto, es muy importante que entendamos que nuestra receta no puede ser única y exclusivamente ni económica, ni tan solo electoral. Es una respuesta que tiene que ir a la cena de Navidad de la familia, al AMPA de los colegios, a los sindicatos, a las asociaciones de vecinos, a los grupos de fiestas populares en el pueblo, para neutralizar cualquier discurso de odio, cualquier tentación antiderechos, antidemocrática, cualquier chiste inocente. Es que ya no se puede decir nada. No, pues mira, no puedes decir fascistadas, no puedes decir racistadas ni machistadas. Se acabó. No todas las opiniones son respetables, lo siento, no. Y creo que no, desgraciadamente hemos contado con un sector democrático que se ha instalado en una muy peligrosa equidistancia, que se cree, insisto, en que todas las opiniones son respetables. Pues mira, perdona, no. Si tú crees que esta persona, por ser gay, tiene que ir a una terapia para curarse la homosexualidad, pues no es una opinión respetable. Lo siento, no es una opinión respetable. Si tú crees que hay que expulsar a una parte de la población o quitarle derechos a una parte de la población, pues no voy a respetar tu opinión, lo siento. Pero hay un mantra dentro de ciertos ambientes que se reivindican como demócratas, ¿no?, que se sitúan por encima del bien y el mal, en esa equidistancia cómplice y peligrosa, donde nos quieren hacer creer que es lo mismo, una opinión y otra. Ya están los dos extremos, ¿eh? Está el Ku Klux Klan y están los negros. Están los dos extremos ahí, ¿no?, pegándose, ¿no? Pues no. Estamos en un momento en el que las equidistancias ya no sirven para explicar, para diagnosticar lo que está sucediendo. Y estamos en un momento en el que hay que obligar a la gente, ya no en el terreno político, en el terreno moral, en el terreno de cómo entendemos la sociedad y cómo entendemos la relación de las personas entre nosotros y nosotras. Hay que obligar a la gente a retratarse, a tomar partido. Porque todas y todos somos seres políticos, somos ciudadanos y todas y todos tenemos una responsabilidad y un papel en esta sociedad. Y esta sociedad la construimos entre todas y todos. Por tanto, ya no vale quedarse al margen. Y la llegada de la extrema derecha con tanta vehemencia y con tanta crueldad obliga a que tomemos partido. Y debemos interpelar al resto de compañeros, compañeras que no se sienten interpelados por lo que está pasando, para que tomen partido, para hacerles entender que esto es un problema de todos, que es un problema de qué futuro queremos, de qué sociedad queremos. ¿Queremos una sociedad individualista? Que hoy he leído, por ejemplo, que aquí en Valencia una mujer de 76 años en silla de ruedas está viviendo en la calle porque la han desahuciado. ¿No interpela eso a la sociedad? ¿A todo el mundo? ¿No es un problema de todas y todos? ¿Que es un problema suyo y de la administración solo? ¿O del fondo buitre que la tira de su casa? ¿Es un problema solo de ellos, tres? Pues escucha, no, es un problema mío también, como ciudadano de esta ciudad, que le horroriza ver a una mujer de 76 años en silla de ruedas con su familia viviendo en la calle. Y esa interpelación debe llegar a todo el mundo. Y ahí tenemos una labor los periodistas, los políticos, las asociaciones, la sociedad civil, pero también cualquiera, aunque no milite en nada y no esté en ningún otro entorno, tiene esa responsabilidad también en los espacios donde pueda hablar de esto. Y, insisto, en la asociación de vecinos, en la asociación de padres y madres del cole, donde sea, hay que poner las cosas sobre la mesa, no esconder la cabeza. Lo que viene es muy gordo. Y como ha dicho Mónica, esta gente amasa cada vez más poder y cada vez esta gente va a invertir mucho más dinero, porque Elon Musk no es simplemente un empresario que se ha hecho rico y que se quiere montar su película, es un empresario que está actuando en política, que está promocionando la extrema derecha, la maldad, el bulo, la desinformación en sus redes sociales, fue parte del gabinete de Trump, ojo, fue parte del gabinete de Trump, del proyecto trumpista. Esta gente ha tomado partido hace mucho tiempo. Las élites saben que están tomando partido y saben que tiene que tomar partido por su propia supervivencia. Bueno, pues el 99% de la población, como decía Mónica, debemos tomar partido porque somos los que vamos a sufrir las consecuencias de que esta gente no tenga límites, no tenga empatía, no tenga piedad. Y por lo tanto yo creo que hay que trasladar esta batalla no solo al terreno electoral o al terreno, digamos, periodístico, por ejemplo, sino que hay que trasladarlo al terreno humano, al terreno cotidiano, al día a día. Y aquí, por eso, es muy importante que nos juntemos gente que pertenecemos a distintos ámbitos, porque estoy seguro de que entre todas y todos llegamos a todas partes, ¿no? Esa ley de los 7 grados, ¿no? Que entre todos podemos llegar hasta donde queramos, ¿no? Pues yo creo que es muy importante que tomemos conciencia de que no hay que dejar pasar, no hay que decir, ah, bueno, no voy a hablar aquí porque es que no quiero polémicas, no, hay que hablar, hay que hablar. Hay que hablar, hay que intervenir y hay que tomar partido. Y creo que transmitir esta idea entre todas y todos los que estamos aquí es muy importante, precisamente porque te das cuenta que luego al final la gente es mejor de lo que nos quieren hacer creer. La gente no es tan reaccionaria, no es tan individualista como creemos. Lo vimos con la Dana, vino gente a ayudar de todo el Estado español, y estoy seguro de que muchos de los que vinieron ni siquiera eran de izquierdas, que vinieron por un sentimiento humano de decir, joder, esta gente ha sufrido esto, voy a echar una mano como pueda. Quiero decir, eso está ahí, la gente buena está en todos lados. No dejemos que promocionen lo contrario, amplifiquemos eso, reivindiquemos eso. Eso es lo que nos hace grandes como sociedad y eso es lo que debemos reivindicar. Y su proyecto precisamente va en contra de todo eso. Va en contra de que, si por ellos fuera, si no tienes dinero para sacar el barro, ya te apañarás, contrata una empresa privada. Eso es el capitalismo. Si hay una catástrofe, ya te apañarás tú. ¿Tienes para pagarte tú? Pues ya te apañarás. Ese es el proyecto del capitalismo y ahí es donde querrán ir. Pero, por suerte, la gente es mucho mejor. No nos dejemos vencer, no nos creamos que la gente es mala, que la gente... Porque ellos promocionan constantemente el hacernos malos, es decir, la desconfianza, el odio, el miedo. El miedo a que te roben, a que te ocupen, a la dictadura comunista, a que las feministas no sé qué, a que los gays no sé cuántos. El miedo, el odio, ese es el lubricante para hacernos desconfiar, para romper los lazos comunitarios, los lazos entre la ciudadanía, para que desconfiemos. Nosotros lo demostramos con la práctica que la gente no es así. Y por eso es tan importante amplificar todas esas cosas buenas que hacemos entre todas y todos, tengan o no tengan que ver luego con política, ¿no? O sean o no impulsadas por un partido o una asociación o lo que sea, pero la gente coopera, la gente trabaja, la gente es empática. La gente cuando ve un accidente para, y se para a ayudar. Y eso trasladado en general a la vida en sociedad, yo creo que es imbatible. Imbatible sobre todo porque, como digo, hay que poner sobre la mesa que su proyecto es romper eso, romper la solidaridad, romper la capacidad que tenemos de ayudarnos los unos a los otros. Y venimos de esa manera de entender el mundo. Y yo creo que a veces esa pedagogía es la que nos hace falta. No solo agitar el miedo a que vienen ellos. No, vienen ellos, pero es que nuestro mundo es mucho mejor. En nuestro mundo cooperamos. En nuestro mundo nos entendemos, nos escuchamos y abrazamos nuestra diversidad, que entendemos que no todos somos iguales y que cada uno viva su vida como quiera y que entre todos y todos convivimos y hacemos un mundo mejor. Y esa pedagogía yo creo que es clave también para vencerlos, no solo en el terreno electoral o en el terreno de las ideas, sino también en el terreno humano, que a veces nos olvidamos de que ellos juegan muchísimo con las emociones, muchísimo, y como digo, miedo, odio, individualismo, y nosotros debemos jugar también en ese terreno, pero en positivo, porque tenemos mucho más que ofrecer que ellos, muchísimo más.
0: Me quedo embelesada escuchando a Miquel. Sí, es que estoy tan de acuerdo desde... en fin, yo detesto esa frase de todas las opiniones son respetables. No,
2: no lo son.
0: En todo caso, será respetable el derecho a opinar, pero no la opinión. Es más, hay opiniones que no son opiniones, porque una opinión tiene unas reglas y tiene que estar argumentada, tiene que estar razonada, tiene que estar basada en hechos... si tú dices que la Tierra es plana y que el cambio climático no existe, eso no es una opinión, eso es una imbecilidad, perdóneme, pero es que no es lo mismo, es que una opinión tiene unas reglas. Desde el derecho a opinar, ese sí, pero cualquier cosa no es una opinión, ¿no? Pero bueno, volvamos a la pregunta del principio que hacía Rubén, ¿no? ¿Qué le decimos a los jóvenes o cómo hacemos? No, yo creo que lo primero que hay que hacer es escucharlos, en vez de decirles. Les decimos demasiadas cosas y los escuchamos poco. Y tienen muchas cosas que decir, yo creo, ¿no? Ellos. Creo que también deberíamos, desde la política, no solo la institucional, que fundamentalmente también, sino también desde la creación de redes comunitarias.
3: Yo creo que vamos a irnos al Festival de la Información y la Cultura, y vamos a este FIC a ver qué les parece. Ignacio Escolar, Neus Tomás y Esther Palomera.
4: Un llamamiento a todos los políticos.
3: Sí.
5: Pero Amato llama a Luzón y le da la orden. La orden.
3: Vamos a ver si se logra. Venga, vamos a ver. Uy, madre. Vamos a ver si logramos.
4: Y solamente tenemos a una valiente que se ha atrevido a venir aquí con nosotros.
3: Ay, Dios mío. Bueno, nada, no. Vamos a ver. A ver, Ignacio Escolar.
6: Está lleno. Buenas tardes. Gracias.
7: Ah, tío. ¿Cómo mi pueblo?
3: Bueno, la verdad es que sí, que hay muchísima gente.
6: Muchísimas gracias, es de verdad impresionante, es muy emocionante.
8: ¡Eso sí es prensa!
6: Muchas gracias. ¡Jo, qué bien! No sabéis lo mal que lo hemos pasado, bueno, os hacéis una idea, ¿no? Ha sido una semana muy dura tanto para el diario como para el Ayuntamiento de Rivas. Alcaldesa, muchas gracias por tu apoyo estos días, porque estamos aquí a pesar de todo. Tenemos Festival de las Ideas y la Cultura a pesar de todo. Quiero dar las gracias a los patrocinadores que nos habéis permitido montar este evento y especialmente al Ayuntamiento de Rivas por su compromiso con este Festival de las Ideas y la Cultura, que está su quinta edición, por el apoyo también a través de la iniciativa Ágora Rivas 2030 y por habernos ayudado todos estos días a pelear contra una suspensión que era injusta y que afortunadamente hemos conseguido revertir y que nos permite poder vernos con todos vosotros, socios, socias del diario.es. Está el auditorio lleno para los que no lo puedan ver por internet y es realmente emocionante. Os cuento lo que vamos a hacer ahora. Esto es un encuentro de socios. Podéis pedir la palabra cualquiera de los que estáis en la sala y os acercaremos un micro. Os pido, por favor, que no empecéis a preguntar antes de que llegue el micro, porque además de todos los que estáis aquí, hay mucha gente que lo está siguiendo desde su casa a través de streaming. Me acompañan en este encuentro de socios Esther Palomera, una de nuestras mejores periodistas y que además juega en casa, es de Rivas. Bienvenida, Esther. Y también Neus Tomás, directora adjunta del diario.es, responsable de la edición de Cataluña. Que la conocéis muy bien también porque es quien se queda al frente del diario cuando yo me cojo una de mis bajas de paternidad, que por cierto prometo que no me cojo más. Ya tengo familia numerosa, ya somos tres, está por aquí uno de mis hijos, no voy a tener más. El formato es sencillo, el que quiera preguntar, que pregunte. Levantad la mano, hay varias personas con los micrófonos cerca para que os puedan pasar el micro. Os pido, os insisto en que sean preguntas breves para que así pueda participar más gente, del tema que queráis, de lo que hacemos en el diario, de lo que creéis que tenemos que hacer mejor en el diario, de lo que os inquieta del día a día de nuestro trabajo. Normalmente yo esta semana solía presentar las cuentas del año con el festival, pero esta semana con todo el lío que hemos tenido he sido incapaz de tener ese informe de cuentas a tiempo, lo tendré en los próximos días. Pero más allá del informe de cuentas, cualquier asunto que os interese, que os preocupe, que os moleste o que pensáis que podemos mejorar, os pido lo único que las preguntas sean breves, pero ¿quién quiere empezar? Para mí, para Esther, para Neus, lo que queráis. Aquí hay una primera pregunta, allí hay otra, allí detrás tienes una pregunta, aquí tenemos otra. No te he visto. Hola.
9: Hola, sí. Bueno, es decir, para mí que desde el 82 estoy en Rivas, primero darte la bienvenida como paisano, yo soy también de Burgos, a la de Aranda de Duero.
10: Ah, muy
9: y
10: bien.
9: Y decirte que es un orgullo que hayáis venido a Rivas, esto es un pelotazo. Y no me extraña que la Comunidad de Madrid haya puesto todo lo que ha podido y más, porque en Rivas ya tenemos callos sobre esos temas. Y desgraciadamente lo van a seguir haciendo. Nunca, desde que vinimos en el 82 hasta ahora, nunca nos han puesto ningún tipo de facilidad para hacer las cosas. Por eso, muchas gracias por haber elegido a Rivas y os pediría, ¿por qué Rivas?
6: Pues estamos muy contentos de estar en Rivas y estamos en Rivas porque nos han invitado a estar aquí, porque el propio ayuntamiento tenía esta iniciativa de Ágora Rivas y pensó que era muy buena idea hacerlo conjuntamente, que esta segunda edición de Ágora Rivas se celebrase a la vez que el Festival de las Ideas y la Cultura, porque eran muy parecidas ambas iniciativas y porque pensaban desde el ayuntamiento que con nuestro apoyo podían hacer pues, lo que estamos logrando, mucha más gente, un encuentro aún mejor, con más invitados, con más debate y que fuera algo que compaginase bien con el modelo que hacemos en el diario.es. El Festival del Diario, esta quinta edición, es itinerante. Lo hacemos cada año en un sitio distinto. El primer año fue en Valencia, después a Coruña, luego Barcelona, después el año pasado fue Las Palmas y este año ha sido en Rivas hacia Madrid. Y estamos muy contentos de estar aquí. Estamos, la verdad es que para nosotros esta ciudad, para los que como yo, aunque no soy de Madrid, yo soy, como sabes, de Burgos, de un pueblecito que se llama Torresandino, llevo toda mi vida en Madrid, para mí Rivas es un símbolo, es de los sitios donde la izquierda ha podido gobernar y gestionar desde hace más tiempo, 35 años creo que van ya, y es una ciudad que a mí me parece admirable en muchos sentidos y me parece que es un sitio donde lo que hacemos en el diario.es encaja muy bien y por eso estamos aquí. Más preguntas. Había por aquí pedidas varias. Por aquí.
11: Gracias.
6: Muy buenas.
11: Hola, buenas tardes.
6: ¿Puedes preguntar también a Neus?
11: A los tres.
6: A los tres.
11: A los tres. Venimos de Tenerife,
10: El año pasado les conocimos en Las Palmas.
6: Muy bien.
10: Les vamos a seguir.
6: Vas a venir a la siguiente festival.
10: Sí, hombre, sí, sí, el universo lo permite. Lo que les quiero decir a los tres y a los que no están presentes, muchas gracias y continúen. Por favor, que no decaigan. Les van a poner muchas piedras. Tenemos malos tiempos, pero hay, somos muchos los que les estamos siguiendo. Gracias, gracias.
6: Gracias.
11: Bueno, lo primero es gracias por irnos siguiendo, ¿no? Y además con la distancia física en tu caso, por lo tanto. Antes de entrar comentábamos los tres que una de las cosas que más nos emociona es cuando nos enviáis los correos contestando a nuestras newsletters o a las noticias, porque nos permite también que seáis un termómetro de cómo veis las cosas, ¿no? Aunque haya mucha gente que ya sabemos que no comenta, pues porque sois 120.000 y por lo tanto hay muchísima gente que nos lee sin interactuar, ¿no? Pero que los encuentros estos a nosotros nos ayudan mucho, incluso personalmente, porque, bueno, sobre todo los compañeros que están en Madrid, pues viven en una presión complicada muchas veces, ¿no? No solo en los platós, ¿no? Como bien sabe Esther, sino a veces en la calle. Yo les hago la broma a veces en las reuniones. Bueno, no es ningún secreto. Yo siempre les digo que yo vengo del futuro, porque yo estuve, claro, físicamente estoy en Barcelona, aunque vengo mucho a Madrid, y yo a mí me tocó informar de todos los años del procés. Y por lo tanto, la tensión, las dificultades para informar, las dificultades para obtener información, el hecho de que te intenten situar en una trinchera o en otra, cuando lo único que quieres es intentar explicar qué pasa, que es muy difícil, ¿eh? Pues esos nervios del día a día los sufrimos también mucho ahí, y a veces viendo algunas de las cosas que pasan aquí, lo comentamos con compañeros de Barcelona de, mira, a veces la broma esta que se hace, ¿no? Del Prusés ha cogido el puente aéreo. Pues a veces tienes un poco esa sensación, y creo que lo que tenemos que intentar, y para eso estáis vosotros y nos ayudáis tanto, es a resistir haciendo lo único que sabemos o intentamos hacer en este oficio, que es explicar qué pasa, fiscalizar a todo el mundo e intentar que principios básicos editoriales nuestros, la defensa de los derechos humanos, dar voz a quien no la tiene, denunciar los desahucios, denunciar muchas cosas que están pasando y que muchas veces están fuera del radar informativo, pues que ocupen el espacio que tienen que tener, seguir hablando de Palestina. Tenemos a Olga Rodríguez ahí dando cada día buena información, buenas crónicas, buenas entrevistas. Y para poderlo hacer, os necesitamos a vosotros. Por lo tanto, al contrario, os damos nosotros las gracias.
12: Yo solamente quiero, solamente voy a añadir. Primero, reivindicar la vida más allá de la M30, ¿no? Cuando le preguntaban a Ignacio por qué elegisteis Rivas, porque hay vida más allá de la M30, aunque algunos se empeñen en que solo pongamos la mirada sobre un cogollito de este país e intenten ponernos las lentes del madrileñismo, ¿no? Rivas no solamente tiene una intensa agenda cultural y una actividad cultural, sino que es una ciudad de acogida, de intercambio de ideas, de multiculturalismo y de acogida a todo aquel que es diferente. Yo llevo 35 años aquí, como sabéis, viviendo. Me siento muy orgullosa de estar aquí con vosotros hoy y de la acogida que nos habéis dado. Y sobre todo, transmitiros que el periodismo hoy, que está tan cuestionado y tan denostado por una parte de nuestra propia profesión, es un oficio para ejercerlo con mucha honestidad. Y en el diario tratamos sobre todo de ejercer este oficio con mucha honestidad, con mucha integridad y con una permanente búsqueda de la verdad. De una verdad que siempre tiene muchos ángulos, pero que nosotros, sobre todo, tratamos de transmitirosla a vosotros sin ruido. Yo siempre digo que el cambismo, Julio Camba decía que no había ninguna verdad en el mundo que mereciera la pena decir a gritos. Y parece que en este país últimamente, en la política, en el periodismo, en la economía, se habla permanentemente a gritos. En el diario hablamos bajito, de forma contundente, pero intentamos hacerlo con mucha verdad.
13: Hola. Sí.
14: Te escuchamos.
13: Bueno, yo tengo dos comentarios, una felicitación y una queja.
14: Muchas gracias.
13: La queja ya os la hice en Barcelona y no se ha solventado.
14: A ver.
13: Es sobre la app.
14: ¿La app?
13: Sí, la app es mejorable.
14: Estamos de acuerdo.
13: No, hay un tema que yo te comenté y me dijiste que existía, pero no existe, que es un botón de pantalla, de inicio. Estés sí. donde estés, que puedas ir al inicio.
14: Estoy haciendo una seña a una compañera que hemos hablado del tema del asunto varias veces.
13: Yo os quería felicitar porque yo soy muy futbolero y a veces en círculos de izquierdas pues queda como mal.
14: Sí.
13: Y estoy encantado con la sección de El Otro Mundial que habéis puesto, que es fantástica. Y os quería felicitar por el diario, por cómo sois, lo que hacéis y por esa sección. Y que Neus le dé un abrazo a Pau, que soy súper fan de los reportajes que hace.
14: Es muy bueno.
15: Y es que tenemos unos redactores en todos sitios, pero en Barcelona. No, de verdad, son excelentes. O sea, yo, en fin, llevo 30 años en este oficio, un poco como todos. Y muchas veces cuando se dice, no, los jóvenes, no sé qué. O sea, nosotros tenemos una redacción en algún... Bueno, jóvenes, claro, el concepto joven se ha ido ampliando.
14: Más jóvenes, tanto,
15: más jóvenes que nosotros, vamos a dejar ahí. Pero Pau es un buen ejemplo, es un redactor que todo lo hace bien. Y eso es muy difícil, es muy riguroso y por lo tanto se lo voy a transmitir porque, en fin, creo que le hará feliz a él y también a nosotros. Y lo de la app, tiene razón.
14: Tienes toda la razón.
15: Tienes toda la razón.
14: Es que nos pasa con muchas cosas de tecnología. Tenemos pendiente, por ejemplo, hacer un rediseño completo integral de nuestra web, que lleva con el mismo diseño, con algunas modificaciones, pues ya demasiados años, 7-8 años. Y queremos para el año que viene queremos abordar eso. Y junto con eso hacer también una reforma de la app, que también tiene muchos defectos. ¿Cuál es el problema? Que nuestros recursos son muy limitados. Y que nos lo gastamos todo en periodistas, básicamente. O sea, la redacción, el último recuento de cuántas personas trabajamos, estamos ya por encima de los 250. Ahí cuento también la gente que no es periodista, porque de los 250, contando la redacción central y todas las ediciones locales que tenemos en las 17 autonomías, somos el único periódico que tiene una oficina, una redacción física en las 17 autonomías, pues de esos 250, dos tercios son periodistas y luego el resto pues hay programadores, comerciales, administrativos, gente que se ocupa de las métricas, del diseño, de todos los demás servicios necesarios para que el periódico salga adelante. Pero claro, el principal gasto, la principal inversión y la principal prioridad, más que hacer un buen diseño en la app, que lo tenemos que hacer, sigue siendo esa. Y en cuanto a lo del El Otro Mundial, esta sección que le hemos encargado a uno de nuestros mejores periodistas, a José Precedo, que conocéis todos muy bien, la verdad es que está quedando muy bien. Creo que lo del fútbol es culpa mía, como dice Precedo siempre, porque debo de ser de los poquísimos a los que no me interesa nada. No he visto un solo partido.
15: Bueno, anécdotas...
14: Es casi lo único en lo que soy apolítico.
15: Anécdotas del tipo, fútbol. Hay que lanzar esta noticia, y entonces Ander, que es el director adjunto que tiene todo el diario en la cabeza, dice... No, pero es que a esa hora juega, y entonces dice, ah, pero hay partido.
14: Eso sí.
15: Se emociona.
14: Pero es verdad que la sección que está haciendo, que está coordinando Precedo, está muy bien hecha. Está muy bien, sin hacer tampoco algo de dar toda la información del Mundial, que creo que es innecesario, pero sí, tampoco podíamos estar ajenos a lo que está pasando ahí, porque, en fin, media España está con eso.
15: Queríamos darle el toque del diario y Precedo lo ha conseguido.
14: Sí, es así. Siguiente pregunta, ¿quién tiene el micrófono?
16: Hola, bueno, pues ahora aquí va a hablar un joven como sois vosotros, ¿no? En principio, que soy un nuevo socio, ¿eh? Llevo dos días de socio.
14: Ah, qué bien. Bienvenido.
16: Y ha coincidido justo cuando me he visto obligado a darme de baja del país.
14: Ah.
16: Y... los viejos ya tenemos la tendencia de que la prensa escrita es especialmente importante para nosotros y para nosotras, ¿no? Y la prensa escrita ha muerto. La prensa escrita, bueno, el periodismo
14: papel,
16: libre,
14: vamos a decir el papel.
16: Libre e independiente, libre e independiente por escrito, ha muerto. Y vosotros ahí, y algún que otro medio digital, sois lo único que queda de decente del periodismo en este país. Y una cosilla, aunque se salga un poco del tema.
14: A ver.
16: La izquierda está en crisis. Pero no solamente la izquierda que está en crisis, sino la izquierda está perdida, dormida. Un poquito de ayuda para resucitarla, sí. Y para no darnos por vencidos. No podemos consentir que nos ganen. Ya está bien. El último intento que ha habido para cargarse este importante evento es insoportable. Hay que ir a por ellos. A por nosotros, a por la vida.
14: A nosotros, esto que ha pasado con el festival estos días nos ha asustado mucho, porque es un aperitivo nada más. O sea, esto es, si el PP con Vox gobierna el país entero, como parece que apuntan las encuestas, y ya se convierte en el único poder prácticamente que hay desde la política en todo el país, porque ya gobiernan muchísimos ayuntamientos, la mayoría de las comunidades autónomas, pues evidentemente proyectos como el nuestro va a sufrir. Y a mí no me preocupa el tema económico. O sea, cuando estábamos con este problema del festival y nos empezábamos a hacer los números, era muchísimo dinero lo que perdíamos si no podíamos seguir adelante, si teníamos que... Ya habíamos montado la mitad de las instalaciones de la plaza, ya teníamos un montón de compromisos contratados y muchos de ellos ya pagados. Pero lo que me preocupaba de verdad no era el tema económico, sino la sensación de injusticia y de atropello. Y de vulnerabilidad, esta sensación de que te pueden atropellar de esta manera, que no existe una seguridad jurídica si eres un periódico progresista que no se calla, y que te puedes encontrar con un problema de estas características así sin buscártelo y de manera tan arbitraria y tan brutal, ¿no? Entonces, frente a eso, yo creo que nuestra defensa es siempre la misma, es que sois vosotros. Cada vez que nos entra una pájara de estas en el periódico, y Esther es testigo, que a veces nos dan, ¿no?
12: Nos dan.
14: Que nos da, que dices, es que no se puede y tal. Lo que de verdad nos llena de ánimos es pensar en estas 120.000 personas como vosotros, que ya es gente, ¿eh? O sea, es que estamos llenando un auditorio de 1.000 personas, pero es que hay 119.000 más que apoyan este periódico, todos los días, económicamente, como lo acabas de empezar a hacer tú. Y yo creo que no es lo mismo la prensa escrita que la prensa de papel. Nosotros somos prensa escrita también. Lo que estamos haciendo es prensa escrita. Y ya tenemos el tamaño de la redacción que tenían los viejos periódicos de papel. Yo fui director de un periódico de papel que se llamaba Público. Yo fundé Público como director. Nunca tuve tantos periodistas cuando trabajaba en Público como los que tenemos ahora en el diario.es. No tenemos una redacción ya pequeña que no pueda contar la realidad o el mundo como lo hacen o como lo hacían los periódicos de papel. Nosotros ya tenemos un corresponsal en Washington, ya tenemos un corresponsal en Londres, ya tenemos una corresponsal en Londres, ya tenemos otro corresponsal en Bruselas, ya tenemos una delegación en Argentina, ya tenemos una redacción en cada ciudad capital autonómica de este país. Y sobre todo tenemos el apoyo de tanta gente que yo no me voy a rendir, y vamos a buscar cómo seguimos adelante, porque creo que el periodismo no está en crisis. Lo que estaba en crisis es cómo se pagaba esto. Claro. Manteniendo la independencia del periódico, que es lo que estamos logrando en el diario.es. Sí, por allí. A ver, que no te veía.
17: Es que estaba muy arriba y no me ibas a ver nunca. Vale, yo también soy ripense y soy socio del diario.es de hace un porrón de años. Me levanto por las mañanas, lo primero que hago es leer el diario.es.
14: Agarras un café y vas al lío, ¿no?
17: Sí, efectivamente. Y antes de irme a dormir, hago exactamente lo mismo, ¿vale? Quería deciros que me gusta cómo tratáis a los socios. Alguna vez he mandado una pista, me habéis llamado, habéis publicado la noticia, he reportado errores y los habéis corregido, incluso me habéis publicado alguna cosilla, ¿vale? Pero siempre he sentido curiosidad por saber una cosa, y es si leéis los comentarios de los socios a las noticias. Yo sé que tú lo haces, Nacho, porque incluso me
14: lo
17: has contestado.
14: Respondo, sí.
17: Claro, tú me has contestado. Pero no lo sé. Sí, quería aprovechar que están Neus y Esther para que me comentaran si ellas lo hacen, si saben de otros compañeros de la redacción que lo hagan, porque se generan debates muy interesantes y a veces nos dirigimos personalmente a las personas que han firmado los artículos. Era simplemente eso.
12: Pues hay momentos en los que nos detenemos a leeros todos vuestros comentarios, y hay momentos en el día que no nos da la vida, porque además de escribir estamos cubriendo información fuera del diario y en las radios y en las teles, y los frentes son muchos. Yo te voy a confesar una cosa. Al principio de llegar al diario me autoimpuse no leer los comentarios de los socios porque no me querían demasiado. No me querían demasiado porque pensaban que era sospechosa porque había trabajado en otros medios de comunicación que no eran del mismo espectro ideológico del diario. Con el tiempo, bueno, Nacho me animó y me dijo, no, no te preocupes, que esto no es siempre así, ¿qué tal? Ahora escribo un post de miércoles para jueves para los socios y sí que leo vuestros comentarios. ¿Por qué? Porque cuando desfallecemos, que es muy a menudo en los últimos tiempos, como decía Nacho, y nos dan ganas de tirar la toalla y de decir hasta aquí, no me expongo más, no escribo más, no me significo más, de repente lees el comentario de ánimo de cualquiera de vosotros y piensas, aunque solo sea por esto, merece la pena. No sé si seremos más o menos que ellos, pero desde luego somos mucho mejores que todos los que intentan combatirnos. Por lo tanto, yo creo que formáis parte de ese aliento diario que tenemos cuando hay días en los que flojeamos y nos dan ganas de tirar la toalla, por supuesto que sí.
18: Hola, buenas. Hola. Hola, buenas tardes. Yo os quisiera hacer una pregunta. Hoy cuando he llegado, hemos estado en la cola.
6: Ya te veo.
18: Y la pregunta que me asalta es, ¿dónde está la gente joven? La gente más joven que nosotros.
6: Yo creo que vendrán a los conciertos.
18: Entonces, bueno, bien, pero me imagino que manejaréis ratios de sí. Edad en cuanto a los socios. Y quería preguntar si tenéis alguna estrategia prevista, acciones, para también capturar a ese público más joven que nosotros.
14: Pues mira, es un tema que nos preocupa porque es verdad que la edad media de los socios y socias es mayor que la edad media de los lectores del diario. Hay una explicación que es económica. Dos explicaciones económicas. Una, que es que los jóvenes tienen menos recursos. Dos, que los jóvenes vienen de una tradición donde no se pagaba por información. A diferencia de lo que ocurre en mi generación y en la vuestra y en la de más mayores, que venimos de la tradición del papel donde pagábamos por el periódico y nos educamos así. Estamos haciendo sobre todo dos cosas que nos están funcionando muy bien para llegar a los jóvenes. La fundamental es los podcasts. Cuando miramos la edad media de los oyentes de Juanlu, sobre todo de Un Tema al Día, que es nuestro podcast estrella, la gran mayoría son gente mucho más joven que la edad media de nuestros socios. Lo vemos incluso porque si entras en Spotify te salen que escuchan. Y ya te digo yo que son más jóvenes. Porque está todo lleno de reggaetón. Y luego también estamos haciendo cada vez más estrategia de vídeo. Estamos haciendo cada vez más vídeos para Instagram, para TikTok, desde la propia redacción, para llegar a gente que no tiene el hábito ni de leer habitualmente un periódico ni de pagar por él, pero que creemos que es muy importante que sepan que cuando necesiten información y algún día todo el mundo necesite información, el diario.es es una fuente confiable. Nosotros, hay momentos en la vida de todas las personas en las que necesitan información porque la necesitan. Yo creo que el más extremo o histórico fue la pandemia, donde te hacía falta saber si podías salir o no salir a la calle. Entonces se disparó el consumo de los medios de comunicación. Y a todo el mundo, en algún momento, esto le pasa. Le toca que necesite información. Y nosotros lo que estamos intentando es que todas esas generaciones más jóvenes que no tienen el hábito, la costumbre de informarse regularmente por un periódico ni de pagar por él, pues empiecen a conocernos y se acerquen a nosotros y entiendan la importancia de un periódico como el nuestro. En el caso de Juanlu, no es poca gente, estamos en 1 millón de escuchas cada mes. Es el podcast de información diaria más escuchado en España.
19: Y luego es verdad que nuestra comunidad, en general, somos enfermos de política, ¿no? Pero hay vida fuera. Entonces, en secciones como ERA, estamos sí. Empezamos desde cero, con lo cual pues es un trabajo lento, pero que está empezando a dar sus frutos, de ofrecer contenidos pues que puedan ser también más atractivos para gente más joven, por sus propias inquietudes. O, por ejemplo, cuando hablamos de la vivienda, pues insistimos mucho porque es un problema que afecta a mucha gente, pero también especialmente a jóvenes, ¿no? En la sección de cultura, pues intentamos hacer los equilibrios que te permitan entrevistar a Mendoza, pero luego tener un radar en grupos mucho más jóvenes que probablemente ninguno de los que estamos aquí, a veces cuando los ven sí. de Elena, tenemos que hacer Google para ver quiénes son, ¿no? Pero es una manera de intentar también ir acercándonos a gente más joven. Este problema de la edad, lamentablemente, pero bueno, que todo el mundo lloraba con sus ojos, es un problema que tenemos toda la prensa, ¿eh? No solo nosotros, pero es verdad que estamos intentando, y hace tiempo, estrategias para ir rejuveneciendo, ¿sí?
14: Por allí había una...
20: Hola, buenas tardes.
14: Buenas tardes.
20: Encantada de que hayáis venido a mi pueblo.
14: Qué bien.
20: Bueno, mi comentario va un poco en la línea de este compañero que ha hablado antes. Perdón. Yo soy socia desde 2012. O sea, desde...
14: Primer día.
20: Desde el primer día, vamos. Entonces, quería poner en valor cómo habéis cuidado a los socios. Entiendo que ahora, con la cantidad que somos, es más difícil hacer el seguimiento... Pero yo hubo un momento, unos años después de ser socia, que empezó a decaer mi interés porque había cositas de la línea editorial que no, con las que no estaba de acuerdo. Entonces, cogí un día y me di de baja. ¿Y cuál sería mi sorpresa cuando recibo una llamada de Ignacio Escolar?
14: Ah, te llamé. Lo hago mucho.
20: Yo me quería morir, digo, pero ¿estás seguro? ¿Es a mí? ¿Por qué? ¿Cómo? Y la verdad que tuvimos una conversación bastante interesante de un buen rato. Sí. Y oye, que me volví a dar de alta.
14: ¡Qué bien! Bueno.
20: O sea, que hiciste una buena labor.
14: Muchas gracias.
20: A día de hoy, pues fijaos, sigo todavía. La verdad que soy socia de bastantes medios más, ¿eh? Porque tengo un vicio yo con la información que no es normal. Entonces, no me da tiempo a leer todo de todos, pero hay firmas que me vuelven loca. Y no voy a decir aquí ahora los nombres para que no se me enfade nadie, ¿no? Pero normalmente es lo que más me gusta del periódico. Qué o sea, bien. Leer determinadas opiniones de determinadas personas... Que me encanta. Entonces, pues enhorabuena por muchas haber gracias. Llegado, que al principio no os lo podíais ni imaginar vosotros, ni los que empezamos, sí. que esto llegaría tan lejos. Entonces yo estoy orgullosa y os doy la más enorme enhorabuena.
14: Muchísimas gracias. Esto que cuentas, como tú sabes, es así, y Neu lo conoce también. Yo dedico muchas horas a la semana a llamar, a responder, a escribir a socios. Me parece que son horas muy bien empleadas. Evidentemente no puedo llamar a cada uno que se queja, pero creo que es muy importante que en la redacción y en mi papel como director yo sepa qué os preocupa y qué os disgusta y que estos encuentros que hacemos son valiosos para vosotros, pero sobre todo son valiosos para la redacción del diario, que nos contéis qué cosas podemos mejorar, porque... Nosotros no podemos hacer un traje a medida para 120.000 personas, es imposible. Siempre va a haber a lo largo de la semana noticias que os gusten más o menos, artículos peor escritos o opiniones con las que no estéis de acuerdo, eso es inevitable. Pero sí que es importante que al mismo tiempo nosotros tengamos claro en la redacción para quién trabajamos, para qué colectivo trabajamos, cómo son las personas que nos apoyan, qué cosas podemos estar haciendo mal y no habernos dado cuenta, porque me parece de una enorme soberbia pensar que en una redacción lo hacemos todo bien. Y por eso a mí hablar cuando hay una queja, como fue tu caso, y llamarte por teléfono, que lo hago de verdad con muchas personas a lo largo de la semana, es que me ayuda mucho. Me ayuda un montón. Me ayuda a entender qué podemos estar haciendo mal, qué podemos mejorar, y sobre todo hay veces también que me ayuda a explicar lo que hacemos, porque creo que es tan importante para la supervivencia del diario que hagamos las cosas bien como que podamos explicaros ¿por qué tomamos las decisiones que tomamos? Porque esto, lo más valioso que tenemos de lo que tenemos en el diario es la relación de confianza de 120.000 personas. Más luego el 1.5 millones, 2 millones de personas que cada día leen el diario.es y que se informan con nosotros. Y eso se basa sobre todo en la confianza. Y para mí, cuando un socio, como era tu caso, que llevas desde el primer día, se da de baja, es un dolor. O sea, lo vivo como algo, pues hemos hecho algo mal. E intento siempre, al menos, que esa persona que se va enfadada con nosotros muchas veces, aunque decida irse igualmente y no ponemos pegas a nadie que se da de baja, que al menos sienta que nosotros hemos intentado no decepcionarles, que queremos no fallar a la gente que nos apoya, que estamos muy agradecidos a la gente que nos apoya.
12: Damos fe que no tiene un doble que le hace esas llamadas. No. Ignacio es como el hombre orquesta. Es decir, en su reloj no hay 24 horas, hay 48, hay 72. Tiene una capacidad de trabajo y sobre todo le dedica tanto tiempo a los socios que es difícil explicar a la gente que hace de redactor, de director, de empresario, de amigo de los socios, de cuidador, de padre, de compañero. Es decir, yo no he conocido a nadie que tenga esa capacidad de trabajo y sobre todo que le preste tanta dedicación a esas personas que han hecho posible esta comunidad tan grande que ya es el diario.es. En cualquier información del diario siempre recibimos una llamada de Nacho y dice, es que he recibido una carta, un correo de un socio que me dice que... Entonces ya te ha pillado en cualquier cosa. O sea, permanentemente está dedicado a eso.
1: Yo en estas sustituciones por sus bajas paternales, o sea, la primera vez, porque claro, yo contesto, antes comentaba la reacción, yo contesto

0: El poderlo argumentar creo que es chulo. Y ahora, como no nos escucha nadie que estamos aquí, yo siempre digo, esto, o sea, es el editor, ahora es el presidente del consejo, en fin, es el director. Y cuando tiene que escoger un sombrero,
1: Sí.
0: siempre escoge el de periodista.
1: Sí.
0: Y para los que llevamos muchos años en este oficio y hemos tenido otros jefes, eso no siempre pasa. Y, o sea, es un medio que se forja de la confianza con su comunidad, pero también en unos ilusos que llevamos muchos años en esto y que todavía creemos en que este oficio merece la pena. Y eso es también porque tenemos a alguien que todavía cree en ese oficio y que cuando tiene que escoger qué sombrero, ¿no? El de empresario, editor, ¿no? Siempre acaba escogiendo el que prioriza el periodismo. Y eso es un lujo en estos tiempos. Ya no te decimos nada más, porque luego.
1: Y ya.
2: Bueno, yo creo que dejamos el encuentro de hoy, este encuentro con el Festival de las Ideas y la Cultura 2026 del diario.es, y seguimos, pero con un poquito de música. A ver qué música nos pone Deyanira.
3: Gracias.

0: Nos vamos con un paroncito y un frescor.
1: Bueno, pues vamos a empezar por una noticia muy interesante, y es que el poderoso grupo platanero Félix Santiago desahucia a casi 100 personas en el norte de Gran Canaria. Al menos 70 de ellas serán desalojadas el próximo 30 de junio. Están empadronadas en la antigua finca de Mr. Leacock, en el municipio de Guía. Entre las familias hay 11 niños. El próximo 30 de junio, unas 100 personas serán desalojadas de la antigua fábrica de Mr. Leacock, en la carretera de Guía a Galdar, al norte de Gran Canaria, según el auto del juez de primera instancia e instrucción número 2 de Santa María de Guía, al que ha tenido acceso este medio de comunicación, del que estamos leyendo esto, que es Canarias Ahora. Quien ejecuta el desahucio es Félix Santiago Melián, Sociedad Limitada, el grupo empresarial más fuerte del norte de la isla, quien un día habría ayudado a algunas de estas personas a empadronarse en el municipio por ser trabajadores de sus tierras. Hoy, paradójicamente, les desahucia. A tan solo 3 días del desahucio masivo previsto en Becerril de Guía, se ha celebrado una reunión con las 4 familias con menores que viven en el poblado, según y el ayuntamiento les ha comunicado que no hay nada para ellos, al mismo tiempo que les ha advertido de que los menores afectados por el desahucio no pueden estar. A ver, se me corta aquí. Bueno, en fin, que esta cosa es bastante grave y la que está cayendo con esto de los desahucios, todas estas familias, mi madre con niños por medio. Y bueno, continuamos con otras noticias. Perdonen. Multitudinarias manifestaciones en La Orotava y Las Palmas de Gran Canaria para celebrar el orgullo LGTBIAQ+. Miles de personas toman las calles en ambas islas para reivindicar la jornada como un acto de memoria, resistencia y defensa de los derechos conquistados frente a los discursos de odio. Las islas de Tenerife y Gran Canaria acogieron ayer sábado manifestaciones multitudinarias para conmemorar el orgullo LGTBIAQ+, con actos centrales celebrados en el municipio de La Orotava y en Las Palmas de Gran Canaria, en los que se destacó que, más allá de la celebración, se trata de un acto de memoria, resistencia y reivindicación de los derechos adquiridos. En Tenerife, la marcha insular tuvo lugar en La Orotava, reuniendo a unas 2.000 personas bajo el lema «Aunque nos quieran en los márgenes, el orgullo marca el norte». El recorrido comenzó en el Parque Cultural Doña Chana y finalizó en la Plaza del Ayuntamiento. La convocatoria fue respaldada por diversos colectivos tinerfeños, entre ellos Apertura, Diversas, Trans Boys, Trans Women y la Fundación Pedro Cerolo. Al finalizar el acto se procedió a la lectura de un manifiesto y se guardó un minuto de silencio por las víctimas de los terremotos de Venezuela. Durante la concentración en La Orotava, las organizaciones advirtieron sobre el avance de la ultraderecha y criticaron la entrada de Vox en los gobiernos municipales de Arona y Granadilla de Abona. Por su parte, en Las Palmas de Gran Canaria, la manifestación recorrió la avenida José Mesey López hasta culminar en el Parque de Santa Catalina. La marcha fue encabezada con la pancarta «El mar nos une, el orgullo nos mueve». Supuso el cierre a un mes de actividades culturales y participativas englobadas en el programa «Donde el aire es libre». Esta programación previa fue impulsada por el colectivo GAMA y Crisalis Canarias con el apoyo del Ayuntamiento e incluyó ciclos de cine, conferencias sobre diversidad, migración y discursos de odio. La organización Gran Canaria destacó que el orgullo es una oportunidad para poner en valor las leyes conquistadas y la construcción de sociedades diversas. Y ayer precisamente también miles de personas llenaron las calles de La Laguna para exigir el fin de la especulación inmobiliaria en Canarias. La manifestación convocada por el Sindicato de Inquilinas de Tenerife reunió a más de 3.000 personas con el respaldo de más de 50 colectivos sociales. La marcha partió desde el Parque Estudiante Javier Fernández Quesada a las 11:30 y desde el principio se pudieron escuchar gritos de protestas como el gobierno de Canarias es una inmobiliaria o no es un piso chulo, es un puto zulo. Y bueno, esa manifestación pues ya la estuvimos retransmitiendo, ya la retransmitimos ayer en directo. Y bueno, y otra noticia así de última, bueno, un poco polémica, y es que el Cabildo retira de Roque Nublo una lona de protesta donde pone «Se vende Canarias». El Cabildo ha anunciado que un equipo de escaladores retiró esta tela que han clavado al Nublo. En sus propias redes sociales aseguran que el uso de espacios naturales para escalada no es compatible con el abuso a través de este tipo de acciones. El respeto para poder hacer que siga siendo compatible es fundamental y lo acompañaban con la misma fotografía de esta noticia. Minutos después, el debate se ha encendido en las redes sociales. Algunas opiniones apoyan la decisión del Cabildo y tachan de vandalismo y atentado medioambiental la protesta. Hay quien argumenta que es un lugar sagrado que ha sido mancillado. Pero también hay muchas otras opiniones que defienden la acción simbólica de protesta y a quienes han colocado el cartel de «Se vende Canarias». Algunos escaladores comentan que poner esa lona en los enganches de escalada que llevan años instalados en Roque Nublo no puede ser considerado como un atentado medioambiental.
0: Bueno, pues seguimos. De Monedero queríamos hacerles llegar un comentario que titula un gángster a los mandos en Colombia. Pues saben, ha habido elecciones en Colombia, lo esperable era que Iván Cepeda ganara y parece que el ultraderechista Abelardo de Estrella pues gana, si no al final de todo, pues no pasa nada que sea destacable e interesante.
2: Juan Carlos Monedero para Telesur, ¿qué ha pasado en las elecciones en Colombia? Abelardo de la Espriella, el candidato de Donald Trump, ha ganado de la manera más apretada en 30 años, solo en la segunda vuelta en Colombia, no ha ganado por goleada. Ha ganado en los penaltis, como ha dicho María José Pizarro. Este abogado, un perfecto desconocido, elevado a la presidencia a través de una millonaria campaña electoral de corte norteamericano, ha sacado 12.959.000 votos, el 49,6, frente a los 12.700.000 votos de Iván Cepeda, el 48,7, con una alta participación del 63,6%, es decir, ha ganado por un poquito menos de un punto de diferencia. Después del primer gobierno de la izquierda en la historia de Colombia, la doctrina marcada por Trump en la estrategia de seguridad nacional, esa de apenas 6 meses, eso que se llamó el llamado corolario Trump a la doctrina Monroe, América para los norteamericanos y todo el hemisferio occidental, bueno, pues ha vuelto a obtener resultados. La injerencia norteamericana ha vuelto a decidir la presidencia de un país latinoamericano. No se trata de los pucherazos clásicos de quitar, poner votos en una urna o manipulando incluso el software, algo más sofisticado. Son cosas que también se han hecho en Colombia, pero que al estar sometidas a una mayor vigilancia ha resultado más complicado que se aplique. No olvidemos que el presidente Gustavo Petro lleva mucho tiempo advirtiendo acerca de la falta de transparencia de la empresa privada, una de los llamados hermanos Bautista, que es la que gestiona la transmisión de los datos y que está bajo sospecha por su vinculación, por su cercanía con la con la extrema derecha colombiana. Así que también igual que los problemas que hubo en la primera vuelta por la falta de testigos. De manera que el fraude electoral ha tenido otros derroteros, ¿no? Hay un fraude que solamente se va a poder verificar a través de denuncias judiciales, lo cual es un problema porque eso tarda mucho tiempo en solventarse y además no impide el resultado. Es lo que pasó con el ilegal encarcelamiento de Lula en Brasil, que es lo que permitió la victoria de Bolsonaro. 580 días en la cárcel, que después fueron declarados ilegales por el Tribunal Supremo brasileño, pero que no quitaron el gobierno de Bolsonaro ni castigaron al juez Moro por su prevaricación. Al revés, el juez Moro lo benefició Bolsonaro recompensándolo con el nombramiento de ministro de Justicia y de Interior. El fraude en Colombia ha tenido cuatro grandes rubros. Uno, el más aplicado y el que más efectos ha tenido, ha sido la compra de votos. Han entrado en Colombia cantidades ingentes de dólares. ¿Para qué? Para comprar votos. Algo, por cierto, permitido por Estados Unidos, que cuando quiere no presta atención al blanqueo de capitales. Otro fraude, también muy relevante, lo han protagonizado las empresas que han amenazado a sus trabajadores con despedirles si no votaban por Abelardo de la Espriella. Un tercer fraude muy, muy preocupante ha sido el uso de bots y de inteligencia artificial para mandar mensajes personalizados a los teléfonos móviles, a los celulares de los votantes, suplantando con inteligencia artificial la personalidad, en este caso la imagen y la voz de Iván Zaqueda. La democracia representativa se basa en la autorización y la desautorización a los políticos sobre la base de la información que tengamos los ciudadanos de lo que ellos hayan hecho o no hayan hecho. ¿Y cómo se logra eso? En una esfera pública que tiene que ser veraz, plural y objetiva. Claro, si la inteligencia artificial quiebra esa esfera pública, que ya estaba golpeada por las fake news, ¿qué queda? El cuarto fraude son los mensajes mandados por una potencia extranjera, que es la más poderosa del mundo, anunciando plagas en caso de ganar la izquierda y mostrando su apoyo a uno de los candidatos, como ha hecho Trump, con Abelardo de la Espriella. Y cuidado, que para demostrar que iban en serio, detuvieron en Estados Unidos a Beto Coral, un influencer de izquierda que llevaba 10 años refugiado legalmente en Estados Unidos, hijo de un policía asesinado que había participado en la caída de Pablo Escobar y que, ya digo, llevaba una década con los papeles en regla como solicitante de asilo porque estaba amenazado de muerte en Colombia. Pero Marco Rubio, el secretario de Estado norteamericano, resulta que dice que las opiniones de Beto Coral perjudicaban a los intereses exteriores de Estados Unidos. Es decir, que con la actual administración de Donald Trump, opinar, tener ideas contrarias a las de Donald Trump o Marco Rubio, pues se convierten en un delito en el país que nos da lecciones sobre libertad de expresión. Y eso es un mensaje a toda la izquierda. Si no nos apoyas a nosotros, vas a tener tu problema, tú y tu familia. Como dijo Iván Cepeda la noche de las elecciones, Colombia está dividida electoralmente en dos grandes bloques, separados por 240.000 votos. Por eso Iván Cepeda llamó al diálogo, fuera quien fuera finalmente el ganador. Mientras que es lo que ha hecho de la Espriella, ha invitado a los líderes de la izquierda a hacer las maletas y marcharse del país. En Colombia, en un país donde la extrema derecha ha acostumbrado a asesinar a los líderes de la izquierda, Abelardo de la Espriella, el que acusaba de violenta la campaña de Iván Cepeda, amenaza otra vez con asesinatos. Los 13 millones que han votado por de la Espriella no son un bloque consistente y tampoco tienen conciencia porque son votos comprados. Son votos de gente a la que se le ha sembrado el miedo. A ver quién está ahora sembrando el miedo una vez que parece que va ganado de la Espriella. Son gente engañada que va a ver cómo ninguna de las propuestas sociales de la Espriella se cumplen. Y eso junto a votos más conscientes de paramilitares, de narcos, de sectores empresariales, de personas consistentes con el ideario de la extrema derecha. Al día siguiente, el lunes, la Asociación de Financieros de Colombia ya ha exigido una reforma financiera que exima de pagar impuestos a los más ricos. Y la pregunta es evidente, si los más ricos no pagan impuestos, ¿a quién le van a subir los impuestos? Pues a los pobres y a las clases medias. O tendrán que ponerse en marcha medidas de ajuste que golpearán a los sectores populares, a las mayorías. El bloque de los 13 millones de Cepeda son más conscientes y más consistentes. Han hecho una lectura más política del momento. Es verdad que los 13 millones no son votos de la izquierda, pero son votos de gente comprometida con su Constitución, que han visto en peligro el Estado de Derecho, las libertades públicas, la paz, las mejoras sociales, la soberanía del país frente a la injerencia norteamericana. Y ese bloque ya ha empezado a organizarse para defender tanto los logros democráticos que ha logrado el país, tanto en el gobierno de Petro como en la década que llevan peleando por lograr la paz contra la que tanto ha hablado Abelardo de la Estrella. Porque es un tipo que ha dicho que va a acabar con la paz. Eso implica que es muy probable que veamos en Colombia lo que estamos viendo en otros lugares del continente. Porque con dinero y con el apoyo de Estados Unidos puedes ganar unas elecciones. Es absolutamente evidente ya en tantos países. Pero luego no puedes gobernar con la misma facilidad. De manera que esas multitudes en las calles que vemos ahora mismo en Bolivia, en Argentina, en Chile, se van a ver muy pronto en Colombia. Eso si no ocurre antes un estallido social como el que ocurrió durante el gobierno conservador de Iván Duque, otro uribista furibundo. El gran problema de la izquierda colombiana en estas elecciones ha sido la ausencia de un partido movimiento que organizara la campaña, que estableciera los marcos del debate, que distribuyera recursos. ¿Cómo vas a ganar en una democracia liberal sin publicidad, por ejemplo? Sin organizar los territorios, estableciendo ideología, teniendo criterios sobre los grandes problemas del país y comentándolos al conjunto de la ciudadanía. Eso se ha empezado a resolver al día siguiente con la voluntad del pacto histórico de avanzar en su configuración como partido, movimiento, que también deberá ocuparse de organizar la defensa de los logros democráticos de Colombia, de la misma manera que, desgraciadamente, tienen que organizar la seguridad jurídica de las personas, grupos y sectores que se han posicionado a favor de Iván Cepeda y Aida Quilcué, porque, ya lo ha dicho Abelardo de la Estrella, van a ir a por ellos. Es evidente que una semana más de campaña y la victoria sería de manera evidente para Iván Cepeda, una semana más de campaña. ¿Por qué? Pues porque esto indica que hubo errores iniciales en la campaña que no tendrían que haber tenido lugar. Intelectualismos, arrogancia moral frente al centro, austeridad electoral absurda en una democracia liberal que exige dar a conocer tus propuestas, un infantilismo vestido de pureza, como lo ha llamado Víctor de Currea, no sacar las conclusiones correctas de los errores de la primera vuelta, no valorar correctamente el aspiracionismo de los sectores que han salido de la pobreza gracias al gobierno de Gustavo Petro, la primacía de Bogotá sobre los territorios, que luego además no ha servido para que Bogotá haya dado la victoria a la izquierda. La izquierda no puede cometer errores pensando que no va a pagar un enorme precio por ello. Y la vacuna para no cometerlos es, como en tantos sitios, que la dirección política sea coral y esté asentada en partidos, movimientos, que son los que garantizan la democracia interna, garantizan el debate, garantizan una cultura política que no paralice, a su vez, con debates eternos y estériles, ni con intransigencias ideológicas, que se olvidan de ese principio dialéctico propio del marxismo, del que tanto hablaba Lenin, que decía que hay que hacer análisis concretos en momentos concretos, y este análisis concreto siempre tiene que estar vinculado a la totalidad, que es lo que evita esa enfermedad infantil del izquierdismo. Colombia tristemente se suma al escudo de las Américas, lo que indica que cae la noche sobre el país y un poco más sobre el continente. A De la Espriella, un candidato con el rabo de paja por blanqueo de capitales y relaciones oscuras, con narcos, con gángsters, con personajes tétricos. Fue abogado de Alex Saab. A De la Espriella, cuando le manden ladrar desde Estados Unidos, ladrará. En su juramento como nacional norteamericano, juró defender a los Estados Unidos con las armas, llegado el caso, contra Colombia. Si fuera un candidato de izquierdas, los jueces lo tumbarían. ¡Ah! Pero como es un candidato de extrema derecha, los jueces le perdonarán eso y más. En fin, que su amistad con Marco Rubio no indica nada nuevo para Colombia ni para el continente. Y vale, ha ganado las elecciones con trampas, pero no va a poder gobernar como le dé la gana. Hay 13 millones de colombianos y colombianas conscientes que no se van a dejar robar. sus derechos. El pacto histórico se verá obligado a articularse, como digo, como un partido movimiento, y la ausencia de Donald Trump, que está biológicamente más cerca de Juan Pablo II que de León XIV, dejará una orfandad que deberá encontrar a la Colombia democrática organizada.
0: Bueno, pues muy bien, muy bien. Vamos a continuar con un poquito de música. ¿Tienes música por ahí? Ya va.
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0: Bueno, más cosas por ahí, Deyanira. Te han enviado las compañeras algo de ese leyendo Alfonso García Ramos. Algo que nos traiga, pues eso, frescura. A ver si ha habido algo refrescante para ponerles.
1: Bueno, tenemos audios del pasado viernes, que fueron en... esos son los últimos que... lo que pusimos antes y anterior a eso, pues del pasado viernes. De hoy no nos ha llegado ningún audio más por ahora.
0: Bueno, a ver, vamos a escuchar algo del pasado viernes.
1: Espera un momentito. Estos audios tuvieron lugar en el hospital psiquiátrico, en el centro sociosanitario de Arafo y en el conservatorio de música. Vamos a escuchar.
2: Nuevo. De la novela Guá. Fue cuando la fiesta del Cristo. La banda tocaba en el kiosco cultural del Centro de la Cultura y...
3: Sí.
2: Apunta así. Ahí ves. Pues, empiezo.
3: Claro, estaba delante de Alfonso.
2: Listo. Buenas, soy Diego Darias González, soy técnico cultural del Centro de la Cultura y estamos en la Plaza de Arafo. En este homenaje a Alfonso García Ramos, voy a leer un pedacito de la novela Guá. Fue cuando la fiesta del Cristo. La banda tocaba en el kiosco y toda la plaza estaba cubierta con banderitas de colores. A ti te gustaba la fuente de piedra, convertida en clavel de papel pintado por la habilidad del maestro. La niña llevaba un vestido azul y parecía más morena. Los labios gruesos y encarnados pidiendo besos. El pelo largo y con una cinta blanca. Los ojos grandes, negros, muy negros y con mucho blanco alrededor. Las manos grandes y con el dedo corazón un poco torcido. Tú tenías unas copas de más. Te arrastraba la música, te arrastraba la sangre, el querer, los malos celos. La sacaste a bailar y ella dijo que sí. Su padre puso mala cara y su madre sonrió como un cura. La bailaste bien bailada, como tiene que ser, mandando como hombre y llevándola bien apretada. Tenías la garganta llena de piedras, pero no hacía falta hablar. Los cuerpos, las manos que se aprietan y juegan, dicen mejor que las palabras. Después, cuando se apagaron las luces para que corrieran los toneles de brea encendida desde las cumbres al mar, le pasaste el brazo por la cintura y le besaste el cuello. La pura gloria, la locura en bicicleta. Más loco estuviste cuando te atreviste a besarla a la puerta de su casa. Debieron de estar los labios pegados mucho tiempo y los ojos ciegos y los oídos sordos, para no darse cuenta de que el amo estaba allí, de que levantaba el bastón para estampártelo en la cabeza. Ni te caíste al suelo ni contestaste el golpe. Otro lo hubiera pasado mal, pero el señorón estaba ese día de suerte. Te marchaste contento con más sabor de besos que de la sangre que te corría por la cara. Estabas loco, completamente loco, lleno de ella, oliendo a ella, pensando en ella. Listo.
4: Bravo.
5: No dijiste los años que tenía. Pasaste el micro, ahí.
2: Espera que te coge el libro.
5: Yo
2: terminé por aquí, a ver.
3: Aquí. No, puede ser otro si quieres.
2: O si quieres otro, pero.
6: Al principio te voy a preguntar tu nombre, dónde naciste, para que tú mires a la cámara.
7: Gracias a ti, para cortar lo bonito que está.
5: Y no puedo por ti.
3: Gracias. Bueno, me llamo Silvia, vivo en Arafo y aquí empiezo a leer el libro. Así debe andar Juan con Antonio. Peor aún porque es por estar novelería. Hace más daño de viejo de un nuevillo tan pronto. Llega a correr los 300 metros para alcanzar el charco. que cae por el quinto cruce. Es el más fresco. El aperjador dice que el agua está tibia, pero nosotros lo encontraremos helada. Claro que el técnico no aguanta las cuatro horas en la fuente. Si no lo hiciera, podría más cariño del charco. Si fuera más hondo, si pudiera uno margullar y estarse abajo, sentado, en el fondo, soltando aire por la nariz, como en el mar. El mar, el sábado y domingo, no hay quien me saque de la playa a nadar. Para afuera, hasta los cioletes, para agarrarte a ellos y dejar que la ola te rompa encima. Por la noche habrá que darse una vuelta por el baile y tirarse una cerveza al ganarte, si lo has cogido ahora. Sí. Más o menos.
4: Bravo.
3: Intenté.
4: Gracias, chicos.
8: Muchas gracias. ¿Cómo es tu nombre? Dame.
3: Silvia.
8: Silvia.
9: Soy Anabel Leal Vianer, vivo en Tenerife y estoy encantada de participar en este homenaje a Alfonso García Ramos leyendo un extracto de esta novela Guad de Alfonso. Como respondiendo a una alta e imperativa orden, los bancos de la plaza dijeron de forma unánime no. No a la concesión de nuevos créditos, a la prórroga de los ya existentes. El dinero, prestado antes tan alegremente, debía volver con premura a las arcas. ¿Y cómo encontrarlo ahora si se había ido en los grandes stocks de mercancía, en los flamantes coches americanos con matrícula de Ceuta, en los soberbios edificios a medio construir que proliferaban en los lugares más céntricos de la población? Tras el alegre carnaval, la misma comisión organizadora de los festejos imponía ahora un terrible miércoles de ceniza. Cayeron primero los grandes, especuladores, exportadores y grandes almacenistas, cuyo gran volumen de bienes, superior en la mayoría de los casos a sus deudas, no podían afrontar, sin embargo, el pago casi inmediato que requerían los bancos. Cayeron primero los grandes, pero arrastraron en su derrumbe a los comerciantes modestos, culpables e inocentes, pródigos y honrados trabajadores se abatieron bajo la misma ruina y vergüenza.
2: Se me bloqueó, no sé cómo pararlo.
10: Espera. Pide crédito, que ya después.
11: Humo negro del auto inquisitorial. Allá, en la gran plaza de los álamos desnudos y la dorada polvareda, donde ardieron los libros herejes de Don Benito, Don Pío, Anatole France, aquella pérfida catedral de Blasco Ibáñez y hasta algún libro del buen Quevedo, pues la cosa era llevar libros a la hoguera. Y todos los escritores, aun los que parecen más de derechas, son peligrosos. A cambio de ello, tu voz, la de tus amigos y compañeros, cantaron vigorosos himnos de contrición. No es lo mismo que atrición. En la procesión penitencial, donde pecadores arrepentidos, algún viejo rojo por medio y el contumaz concubino que pidió sacramento matrimonial en primeras horas de la madrugada ante el infierno que le pintara el misionero, cargaban con cruces y cadenas. 14 de abril, Santa Misión. Confesiones en el cementerio, sintiendo en tus rodillas el aliento frío de los muertos, leyendo en las lápidas funerarias tu meta y tu sino, lamiéndote las carnes del fuego del infierno, gritando que sí, que nunca volverían a entrar en lugares pecaminosos como ese cinematógrafo que fulminaba el dedo y la voz del misionero, ampliada por el primer micrófono móvil que viste en la isla. 14 de abril, Santa Misión. Este, y no el otro, es el importante. Del otro apenas te llega confusa memoria, algún anatema desde el púlpito o del señor serio y respetable, alguna vergonzante inscripción en cualquier muro por mano escondida y arropada por las sombras nocturnas que el mal calcáreo reparador no cubrió del todo, algún guiño de complicidad entre los otros, los vencidos, los sin voz, los atemorizados del otro lado del muro, que todavía inspiraban terrores a los demás.
12: Buenas, mi nombre es Alexander Carballo Rodríguez, estoy por acá en el pueblo de Arajo, concretamente en el barrio del Carmen, haciendo una serie de murales con temáticas vecinales. Y por acá pues tenemos a Alfonso García Ramos, que voy a leer un fragmento de la novela Watt, y empieza: no, el rompecabezas no anda bien, te faltan o sobran algunas piezas, pero no eres tú hombre para arreglarlo. Hombre manso, hermano menor de aquellos soldados que fueron a la guerra, lo tuyo es obedecer y callar, parecerte a los mayores, muchacho que llevas el traje de tu padre, alguna hábil costurera dio vuelta a la tela para que pareciera nuevo. Uno más de los chicos del traje virado, con el bolsillo al otro lado descubriendo el fraude, creciendo entre cartillas de racionamiento, orden y prohibición. Alexander Carballo Rodríguez.
13: Hola, vale. Hola, me llamo Sonia Espósito, soy de Arajo. Iba caminando por aquí tranquilita y me cogieron bien cogida. Bueno, voy a leer un trocito. Juan Frentín, distintos refugiados en su concha de silencio y recuerdo. Allá en el fondo de la mina, con el sudor corriendo a chorros por los torso desnudo y su voz retumbando por las paredes, el de la cueva. Ante la tarde clara de octubre, sobre el jable fresco y crujiente del desriscadero. Cuando llegaste en tu primera visita, reconoce que el corazón bien apretado, una carretilla vertida de escombros en la explanada. La mina empezó a perder luz con los primeros metros. Paredes y techumbres parecían crecer hacia adentro como queriendo cerrar el paso.
14: Bravo.
15: Gracias. No leemos, sino hablamos. Lo que le vamos a preguntar es el nombre. Un aplauso para la señora.
14: Dale, que lo se paró. No, no tiene.
16: ¿Quieres sentarte?
14: Sí.
16: ¿Quieres sentarte? Sí.
14: Esta señora no te va a decir nada.
16: No importa. Está bien.
14: Bueno, lo primero es preguntarle su nombre.
17: ¿Cómo dijiste?
14: ¿Su nombre?
17: Eva.
14: Eva, ajá. ¿Y dónde nació Eva? ¿Nació en Tenerife?
17: No. Las
14: Palmas de Gran Canaria. ¿O La Palma?
17: No, Las Palmas.
14: Las Palmas en plural, sí. Ajá. ¿Y hace mucho que está aquí en Arafo?
17: Uf,
14: sí.
17: Desde que nací.
14: Sí, bueno.
17: Y mis hermanos también tenían muchos y estaban todos.
14: Sí.
17: Todos.
14: Sí, ¿cuántos hermanos eran?
17: Siete. ¿Siete? Somos siete.
14: Sí.
17: Sí.
14: Ajá. ¿Y todos estaban por Tenerife?
17: Sí.
14: Sí, ajá.
17: Sí, ma.
14: ¿Y tiene algún recuerdo lindo de la infancia que quiera compartir? ¿La escuela o los juegos?
17: Sí.
14: ¿A qué jugaban en la infancia? ¿A la comba, tal vez, o al escondite?
17: Es que todo eso... No. Mi padre trabaja mucho.
14: Sí, su padre trabajaba mucho. Bueno, pues le vamos a dar un aplauso porque desde luego la generosidad de Eva. Muchas gracias.
17: Gracias.
14: Además esa cara alegre que tiene, una sonrisa preciosa, a seguir conservándola, que nos da envidia. Bueno, pues, ¿quién más se anima? De la segunda fila que están ahí un poquito... Ah, venga para acá. ¿No?
18: Sí, mamá, que no tienes cosas importantes que decir.
14: Sí, es tu madre. ¿Es tu madre? Sí.
18: Me cago. Sí.
16: Qué bueno. Sí, sí.
18: Ya estuve en Inglaterra.
14: Sí.
16: Emigrante. Ah. ¿Está bien?
14: Bueno, pues lo primero es pedirle su nombre.
18: Horacia.
14: Horacia, sí. Y nos dice aquí un pajarito que nos está comentando al oído que usted de joven emigró a Inglaterra. Sí. ¿Y en qué trabajaba allá en Inglaterra con el frío que había?
17: Con
14: las flores.
17: Las gallinas.
14: Ah, las gallinas.
17: Había una granja de gallinas.
14: ¿Tenían granja?
17: Sí.
14: Sí. ¿Y tiene recuerdos bonitos de esa época?
17: Sí.
14: Sí. ¿Y fue sola o fue con la familia?
17: Fue con mi marido.
14: Ajá. ¿Y luego se vinieron hace mucho?
17: Sí, hace unos años.
14: Sí. ¿Prefiere estar aquí? ¿Dónde se vivía mejor? ¿Aquí en Tenerife o en Inglaterra?
17: En Inglaterra se vivía bien porque había dinero.
14: En Inglaterra se vivía mejor porque había dinero, eso es lo que nos está contando. Sí, o sea que pudieron hacer sus ahorros y venir para acá.
17: Sí.
14: Sí, y en Arafo aquí encantada con el buen clima y los amigos y las amigas de este lugar, ¿no?
17: Sí.
14: Sí, y como Arafo tiene fama de ser un pueblo que vive la música de manera muy importante, ¿a usted le gusta la música?
17: Gustarme, sí, pero usarla no.
14: Le gusta, sí, pero no la ejercita, digamos, ¿no?
19: El y en pajarito, la... Perdón, el pajarito sí la ejercitó.
14: Ah, venga para acá el pajarito. Porque, ¿cómo se llama esta señora?
17: Me parece que quiero conocerla.
19: Parece que quiero conocerla.
14: Es su hija, que se llama...
19: Arancha.
14: Bueno, Arancha, que es una trabajadora de este centro. Y Arancha nos decía, pues mi madre emigró de joven, sí. Y tiene muchas cosas que contar. Haznos tú un resumen, Arancha.
19: Bueno, ellos se fueron jóvenes los dos y luego fueron teniendo los hijos. Bueno, creo que se fueron, no recuerdo bien, que se fueron con dos hijos ya y luego apareció el pajarito. Y estuvieron como 16 años en Inglaterra, ¿verdad, mamá? ¿Verdad, Horacio? Y nada, y se trabajó mucho, hacía, ¿verdad que hacía frío?
17: Sí.
19: Mucho frío, sí. Mucha nieve,
17: sí.
19: Se trabajó mucho, trabajaron primero con la agricultura, en los pepinos y todo esto, y luego también mi madre de joven estuvo con las flores, Horacia, perdón, y luego trabajaron en granjas de gallinas hasta que vinieron a España ya, y aquí se quedaron.
14: Sí, porque ella nació aquí en Arafo.
19: Sí, bueno, ella es de Las Cuevecitas.
14: Ah, de Canterac.
19: Y mi padre, el marido es de Arafo.
14: Sí. Bueno, ¿y a qué edad viniste tú, Arancha?
19: Yo me vine antes que mis hermanos. Pero yo estuve un par de años solo, como 4 o 5 años. Pero luego ellos vinieron, estuvieron más tiempo.
14: Sí. Y te contaba que se padecía frío porque no vivían en ciudad, sino en el campo.
19: Sí. Las afueras.
14: Sí.
19: Mm. Y, pueblito bueno. Que se llama Buscor.
14: Ajá. Y dominaban el idioma, acabaron dominando el idioma.
19: Lo entienden perfectamente, pero lo hablan poco. Mis hermanos son bilingües total, sí. Y yo lo intento.
14: Sí. Sí, sí, sí, sí, sí. Bueno, pues te vamos a pedir que nos leas un cachito, Arancha, que ha sido tan amable y tan... nos ha acogido aquí en este centro de manera fantástica, ¿no? Bueno, pues un poquito de la novela Guad de Alfonso García Ramos.
19: Vale. Juan, Florentín, distinto, refugiado en su concha de silencio y recuerdo. Allá en el fondo de la mina, con el sudor corriendo a chorros por los torsos desnudos y su voz retumbando por las paredes de la cueva. Antes, la tarde clara de octubre sobre el jable fresco y crujiente del desliscadero. Cuando llegaste en tu primera visita, reconoce que con el corazón bien apretado, una carretilla vertía escombros en la explanada. La mina empezó a perder luz con los primeros metros. Paredes y techumbre parecían crecer hacia adentro, como queriendo cerrar el paso.
14: Pues un aplauso para Arancha y para Horacia. Muchísimas gracias por compartir estos minutos.
19: Nada. Okay.
14: Bueno, ¿quién se anima a venir ahora a contarnos un poquito? Si no, Antonio, te vienes y nos lees unas líneas de Wad, de la novela Wad, de Alfonso García Ramos. Vamos, pues ven para acá.
20: No,
14: al revés, como antes.
20: Como antes, ponte de aquí.
14: Como yo así.
20: Ah, aquí. Sí.
21: En cuanto al blanco.

0: Pues para continuar con la novela Aguad, que estamos leyendo esta mañana, que trata de la guerra de, perdón, de la vida en, durante la posguerra en la isla de Tenerife, y la, lo, la dificultad para buscar agua, las galerías, voy a continuar con un fragmento sobre el difícil trabajo en las galerías. Por el fondo de la galería apareció un punto de luz incierto, pequeño, titilante. Luego creció hasta hacerse algo así como un limón grande, de un amarillo desvaído, espectral. El suelo y las paredes vibraban ya con el estruendo de las perforadoras que el túnel repetía con mil ecos. La luz del fondo se hendía, se rompía en dos mitades, en dos llamas vivas unidas por un halo tenue. Muchachos, aquí está el ingeniero. No solo le sobraba título, sino también manos. ¿Cómo tenderlas en gesto convencional a unos hombres que le recibían totalmente en cueros y bañados en sudor? Aprieta el calor. Todavía se aguanta bien. Más adelante será peor. Pero están ya desnudos. Es por la humedad. Aquí las ropas se pudren en un día. Lo decía el termómetro. Aún 28 grados. Más adelante se llegaría a los 40. Pero peor que esto es el alto grado de humedad, casi al borde de la saturación, que deshidrata los cuerpos al no permitir que se evapore la transpiración. Se bebe mucha agua. De esta criamos ranas. Ayer nos bebimos entre los dos un garrafón de 12 litros. El candil descubría bien el frente, no había dudas. Se trataba de un falso dique. Detrás de este aparecían otra vez los materiales escoriáceos. Estaba bien trazado, con precisión casi geométrica, los cabuqueros habían colocado los taladros. Solitario barreno de techo, los tres de la bóveda, el de la salida con dos a cada lado y a ras de suelo, los de repisa completando la pegada. Todo bien preparado y distribuido para que cada cartucho al explotar dejara espacio a la onda expansiva del vecino. Buen trabajo y buenos cabuqueros. Ahora Juan, el más viejo de ellos, volvía al frente tras recoger la dinamita del chucho más cercano. Despacio, casi ritualmente, los cabuqueros fueron colocando los 6 kilos de dinamita en los agujeros. Ni un estremecimiento al sujetar la mecha al fulminante apretándolo con los dientes. El aire se adensaba por momentos. El viento ha cambiado fuera y la galería está respirando mal. Mañana la máquina tendrá que dar más aire. Florentín dio fuego a las mechas, cada una de ellas de tamaño distinto para que no detonaran los barrenos a un tiempo. Cuando quedaba por prender el barreno de salida, corrieron al chucho. Pronto llegó Juan, que lo había encendido. La explosión cegadora convirtió la cueva en una catarata de luces, estrellas y globos de colores. El trueno sacudió las paredes y piedrecillas afiladas cayeron del techo. En la cara, la cachetada del vaho caliente y enseguida el penetrante olor a pólvora. Los de la piña contaron atentamente las explosiones. Para mí están completas, para nosotros también. Hay que andar con cuidado, pues barreno sin explotar es hombre muerto mañana. Buena explosión. Me pasaron los barrenos silbando. Mañana tendrán trabajo los carreteros. A los carreteros siempre nos tocan las verdes. Pues cojan el taladro para que vean lo que es oro molido. Cuando llegaron al aire libre, la tarde plateaba sobre el mar y todas las cosas, remontados bosques, aristadas rocas, jables y riscos, marchitos sembrados, árboles y matorrales mostraban la inmaculada pureza de sus colores, desdibujados durante el día por la luz deslumbradora de las Canarias. Era la paz de la atardecida, algo así como un baño de mar para nervios y músculos cansados, casi deshechos por la pesadilla del trabajo de la mina.
1: Muchas gracias. Espléndida. Bueno, pues espléndida lectura siempre, Antonio, como las lecturas que hemos escuchado esta mañana. Pues ya vamos despidiéndonos. Ahora nos vamos con todos estos artefactos que ustedes ven aquí, cámaras, grabadoras, etcétera. Pues nos vamos posiblemente al Conservatorio de Música a ver si la juventud que está pues aprendiendo solfeo y aprendiendo a tocar los instrumentos en este municipio tan musical históricamente, pues allí que nos vamos, pues muy agradecidos de la atención que, con que hemos sido acogidos, con la amabilidad, la generosidad, gracias a la dirección de este Centro Sociosanitario María Auxiliadora de Arafo, gracias a su personal, conocemos de momento pues a Desiré, a Arancha, y gracias muy en especial a todas y todos, cada uno de ustedes, ¿no?, que de manera activa han leído o de manera también activa han escuchado con todo el respeto del mundo pues las lecturas, los comentarios y bueno, y nos han acogido a este equipo del Centro de la Cultura Popular Canaria, que estamos a punto de cumplir 50 años como movimiento cultural. Y que este año, pues entre otras muchas cosas que estamos haciendo, pues empezamos hace unos días con este proyecto que se denomina Leyendo a Alfonso García Ramos, y que, bueno, pues hemos estado por calles, plazas, invitando a transeúntes a sumarse a leer un trocito como lo han hecho ustedes esta mañana. Hemos estado en el diario La Tarde, vamos a ir a la cárcel incluso pues el próximo martes a leer también con los las personas que están pues allí cumpliendo condena, de manera que pues bueno, estamos contribuyendo un poquito a que la obra de Alfonso García Ramos pues se conozca un poquito más, ¿no? Así que les voy a pedir un aplauso para ustedes mismos, así que muchísimas gracias.

0: gracias y hasta la próxima, que si nos dejan venir dentro de unos meses, vendremos otra vez.
1: Dios me bendiga y que sigan adelante con esta obra tan bonita.
0: Muchas gracias. Gracias. Consuelo, muchas gracias. Muy amable. La próxima vez,
1: no puedo leer porque no veo.
2: No, pero no lees si se presenta al lado.
0: Sí,
1: no puedo leer porque no veo, pero sí.
0: Pero sí puedo hablar.
2: Hablar.
0: Un momentito para pararme el vagoncito.
3: Poema también sabe decir.
0: Sí.
3: Cielo, ¿no? Tiene bello.
2: Empieza. ¿Lo tiene?
3: Si el amor tiene derecho, nunca pierdas el camino, porque el Señor a ti te llama y llegarás a tu destino con el buen sentimiento.
0: Doña Consuelo, ¿dónde nació?
3: En Las Galletas.
0: ¿Y qué recuerdos tiene de la infancia?
3: Pues muy bonito, siempre estaba nadando. Pues con 4 añitos, 5 añitos ya era submarinista.
2: ¿Y cogía lata?
3: Y no, las cogía, pero para que los peces se las comieran. Y nunca llegaba a la cáscara al fondo porque se la comían.
0: ¿Y pescaba?
3: No me gustaba coger pescado. Yo llevaba pan con aceite bien. Y entonces formaba una bola así, y iba pellizcando el pan y echando el pan. Y todos los pescados detrás de mí. Pero cuando dejaba de echar el pan, cada uno siguió su sitio.
0: ¿Y todavía pasó la galleta?
3: Pues sí, fui a Venezuela de 16 años hasta los 27. Tuve 10 años. 10 años no me acuerdo quién. Y luego ya me vine para acá en el 70. Y ya a trabajar.

0: vuelvo a Lafayette y en 3 añitos monté 9 negocios.
1: Madre.
0: Sí.
1: ¿Y a qué se dedicaba eso?
0: Dije, pues mira, de deporte, joyería, bazar, la arepera, la primera arepera que se montó aquí en Tenerife, y tenía a los 6 años tenía 24 personas trabajando conmigo y queriéndolo un montón y pagándolo, lo que no pagaba ni siempre ni ninguno, porque no, o sea, lo que querían era mucho dinero. Yo no, yo era que mis chicas o mis chicos estuvieran
1: eso no lo puede decir todo el mundo.
0: Os quiero mucho, cuídense y sigan luchando, que vale la pena. Tú ves un segundo que nadie lo mira, un segundo vale mucho, vale mucho más que lo que, vamos, no piensen en eso, sigan.
1: Pues este muchacho que usted ve aquí con el pañuelo palestino y la camiseta roja es profesor de filosofía. Yo creo que la está entendiendo mejor que nadie, porque lo demás está dando usted una clase de pensamiento profundo, ¿eh?
2: Que llevas en el corazón.
0: Que yo no tengo un corazón. Tengo 15 mil millones de partículas de corazón.
3: ¿Te la pagaste?
0: No llega todavía a 9.000 millones de personas. Todavía tengo para tú. Empuja el portón, entra, coge uno y tranquilo. Y si puedes coger más para repartir, coge.
1: ¿Qué te parece? Para tomar apunte, ¿eh?
2: Que vale la alegría, vale la alegría.
1: La alegría. Que...
2: Siempre decimos vale la pena, pero vale la alegría.
0: No, no oigo bien. Porque...
1: Él dice que en vez de decir vale la pena, dice vale la alegría.
2: Vale la alegría.
0: Vale la alegría. Sí. ¿Tu nombre?
2: José Luis.
1: José Luis.
2: Me llama por la pena.
0: José Luis, en tu camino, no rompas tus sentimientos. Sigue tu destino andando, ¿eh? Y el camino es el invito para que llegues al final con tu dulce pensamiento.
1: Estas son lecciones que nos llevamos inolvidables.
4: Bueno,
5: pues se termina aquí esta maravillosa grabación que nos han enviado las compañeras desde Arafo, precisamente.
4: Muy bien, pues nada, vamos a poner música, ¿no?
5: Desde el Centro Sociosanitario de Arafo. Pues sí, vamos a poner un poquito de música.

0: Bueno, nos vamos a poner a Javier, bueno, dentro del espacio de Javier Aroca en televisión, pues hay Jesús Cintora, sabe que graba también, reclama mucho Javier Aroca, pues Javier Aroca destrozó a un, ellos dicen, a un niñato llamado Hugo Pereira por mentir sibilinamente en el caso Zapatero. Pues vamos a escuchar.
1: Plantea esta queja hoy y pregunto, Javier Aroca, Marta Gómez Montero, ¿a qué os huele esto, a qué os suena? Porque han aparecido de repente en medios de comunicación que si Zapatero se veía con tal periodista, con este otro, es decir, medicaciones, cosas que tienen que ver con vida privada, vida íntima. Aroca, Marta, ¿a qué os huele esto?
2: Bueno, a mí me huele a lo que he sostenido en distintas situaciones. Yo creo que este es un caso bifronte. Una cosa son las responsabilidades penales, si las hubiere, que pueda tener el señor Zapatero, y otra cosa es el análisis de su conducta personal con reproches éticos, morales o de lo que sea, ¿no? Y aquí se pretende dos cosas. Una, que supongo que será el objetivo del juez, que es aclarar su situación y deducir de eso pues las implicaciones penales correspondientes, pero después también hay una intencionalidad de decretar, como ya parece que alguien lo ha decretado, la muerte civil del señor Zapatero, para que quede absolutamente inhabilitado para todo. ¿Por qué? Porque existe en nuestra cultura, desgraciadamente, un dicho que dice algo habrá hecho. Y entonces es lo que está ocurriendo ahora. Yo me pregunto, y creo que como demócrata tengo derecho a preguntármelo, ¿Los jueces tienen alguna responsabilidad de algo? O sea, ¿alguna vez responden de algo? No. Porque es que si uno se lee la ley de enjuiciamiento criminal, la ley orgánica del Poder Judicial y otras leyes concomitantes en este aspecto, ahí se derivan responsabilidades para los jueces a la hora de las buenas praxis. Aquí ha faltado. Yo no voy a imputarle o presumir del señor Calama ninguna intencionalidad. No lo hago. Lo que sí digo, es que él tiene que garantizar que los procesos sean debidamente. Por cierto, se ha dicho una cosa que tiene que ver con algo que se ha hecho en esta mesa recién. Es el juez el que delimita lo que tiene que hacer la UDEF y no al revés. La UDEF no tiene iniciativa propia, ni la UCO. Tiene que ser el juez el que lo diga, porque aquí parece que se atribuye a veces poderes y potestades a las policías judiciales que no tienen y que nos las tragamos y que aparecen luego en titular. Y una última cosa. Antes hemos hablado del señor Peinado y hemos dicho que él reclama una serie de información en Estados Unidos y que ve o barrunta revelación de secretos.
3: Claro, efectivamente.
2: Revelación de secretos. Lo mismo que dice Calama con respecto a lo que ha pasado con la agenda del señor Zapatero. Luego, por
3: Calama,
2: tanto, si estamos ante dos tipos, si estamos ante dos tipos penales, revelación de secretos en un caso y otro, yo espero que la justicia, tanto en un caso como en otro, contemple precisamente si se han cometido ilícitos penales sobre la base de la revelación.
3: Me lo has quitado de la boca.
4: Oye, pero no repita lo mismo. Yo te pregunto, Marta, te planteo, Marta, lo que planteaba, que aparezcan datos privados de una persona, en este caso un expresidente del gobierno, de su agenda, de con quién se ve y demás, esto que tiene que ver con la causa. ¿Cómo puede? Porque mucha gente puede sentirse indefensa de que un juez tenga eso tan sensible y acabe por ahí esparcidos por determinados tiempos.
3: Es intolerable que aparezcan datos privados, en este caso además voy al señor Zapatero, ya no voy a generalizar, es absolutamente, intolerable, no tiene por qué, me parece además que es que su abogado, que es un buen procesalista, lo está utilizando, lo está utilizando en su búsqueda de la nulidad, pero además le están dando argumentos con estas filtraciones porque no nos importa si va al dentista, si se va a hacer las cejas, puede haber otras cosas que sean mucho más relevantes, como sus negocios o sus influencias con Bolivia, sus reuniones, sus más de 10 reuniones con Pedro Sánchez o con 23 que tuvo con diferentes ministros, pero su vida privada no nos importa comino. Espera un momentito.
4: Luego pasa, Marta, hay daños colaterales aquí porque, por ejemplo, determinados periodistas o analistas,
3: o al contrario,
4: mira, se reunió con Zapatero, comió con Zapatero, y eso que le importa al común de los mortales. Y eso lo están filtrando. ¿Creéis que esto es casualidad?
3: Yo diferenciaría, por ejemplo, cuando cuenta también con su... Porque esto está bajo autorización judicial. Esto cuando entra la UDET, que si yo diferenciaría lo que es decir que tiene una cita con el dentista, que se va a hacer las cejas o cosas privadas, pues a lo mejor cuando habla con Gertrudis de agéndame tal cita, ese papel no lo puede ver nadie, luego lo voy a destruir. Marta, porque entonces... No, pero además te digo, si termina una cosa, se le está haciendo...
4: Rematas ya, porque yo creo que no está respondiendo a mi pregunta. Yo insisto, vamos a ver, Aroca, ¿te tiene alguna pregunta?
3: Estas filtraciones le hacen un favor.
4: Pero que yo pediría que respondáis a mis preguntas. Aquí hay ahora mismo periodistas que han aparecido sus nombres publicados porque se vieron con Zapatero. ¿Creéis que es casualidad que se publique esto, Aroca?
2: Yo creo que no es casualidad. Yo creo que hay una especie de intencionalidad, no sé de quién, para eso están los jueces, para averiguarlo, y que se pretende, incluso con la excusa de la libertad de expresión y la libertad de edición y de la libertad incluso de opinión de la que yo disfruto, se pretende la anulación, en este caso, de una persona, de Zapatero. O sea, no les basta por condenarlo si ha cometido algún delito, que lo tendrá que demostrar la justicia. Pero no se basa en eso. Se trata de humillarlo, ningunearlo, tumbarlo de, digamos, el pedestal en el que estaba subido en la izquierda. Que no digo que no haya otros motivos para que se caiga de esa aureola, pero evidentemente en una causa penal todo lo que se está diciendo sobra. Eso solamente es gandinga, es charcutería para determinados medios de comunicación y es charcutería para tumbar también la reputación de periodistas y la relación leal y recíproca que tiene que haber entre políticos y periodistas.
5: Claro que no es casualidad, evidentemente el informe de la UDEF acabó en manos de las partes al final, estamos hablando de partes también políticas, entonces aquí lo que habrá que investigar ante todo ya no es por qué figura eso en los informes de la UCO y se podrá criticar efectivamente que el juez no hubiera hecho, estoy de acuerdo con Loreto, esa pieza de expurgo, por supuesto se podrá criticar, pero aquí lo principal, lo que hay que determinar es quién narices filtró eso y estoy convencido que fue una de las partes a las que le llegó, y una de las partes políticas, por eso...
2: ¿Dónde está el interés policial?
5: Termino.
4: Espera un momento, Loreto, por favor, Javier.
5: No estoy dando la razón, estoy diciendo que el juez tendría que hacer...
4: Sí, que te responden, Hugo, a ver, di.
2: ¿Dónde está el interés policial? ¿Dónde está el interés policial en saber si el señor Zapatero va a una peluquería, se hace las cejas o va a comer a casa de un periodista? ¿Cuál es el interés policial de ese informe?
5: En la UDEF, ahí puede poner la policía lo que le venga en gana.
2: Ah, no.
5: Quien tiene que hacer la pieza de expurgo es el juez. Y quien tiene que delimitar es el juez. La policía no puede hacer el trabajo de va a poner esto sí o esto no. Yo, que la policía lo ponga un informe en la UDEF, me parece perfecto. Me parece perfecto. Lo que no me parece perfecto es, uno, que el juez no haya hecho esa pieza de expurgo, eso punto número uno, y punto número dos, que las partes, que son políticas, hayan filtrado eso. Y tercero, me parece una vergüenza que haya supuestos compañeros periodistas que se estén metiendo con otros compañeros por quedar y tener citas con Zapatero, que era una fuente de información. Y bien está esas citas y esas entrevistas con Zapatero.
4: Loreto Sando pide la palabra. Dicho esto, la policía no es que pueda poner cualquier cosa, la policía tiene que poner aquello que sea objeto de la investigación.
6: Es que si se hubiera leído el informe, en el informe...
5: Pero ¿por qué dices que no?
4: Dejamos que te responda, Loreto, calma.
5: No, que no he leído el informe.
4: Calma, tienes agua fresca. Responde, Loreto.
6: Porque lo que estás diciendo no es cierto. En el informe de la UDEF solamente viene las 12 conversaciones que sí que tienen relación con la causa. Aquí el problema no es que nos haya llegado el informe y yo no seré la que se queje de que me lleguen los informes, o sea, yo jamás voy a ir contra una filtración porque
2: pues
6: es mi trabajo.
2: Sí. Pues yo sí.
6: Sí, pero tú no eres periodista.
2: Ah, claro, pues eso,
6: pero lo que no pienso, lo que a mí me indigna es que se filtren los anexos, que es donde está la información privada. O sea, no en el informe, Hugo. Si tuvieras leído el informe, sabrías que ahí solo vienen 12
5: conversaciones. Mira, Loreto, no te voy a permitir que me digas lo que hago o lo que no hago. Yo dejo un periódico. Me leo todos los días porque es mi trabajo. Pues, eso punto número uno. Claro que me he leído el informe.
6: Pues entonces, ¿por qué has mentido? Viene lo que la policía puso en el informe y por eso se filtran. No, la policía viene, en el informe no pone nada de la misma.
5: Eso viene en los anexos del informe que pone la policía.
6: Es que los anexos no es el informe. Bueno, habla con propiedad.
5: Señores españoles y españolas, les voy a explicar una cuestión judicial que es el anexo y luego el informe de...
6: Les doy una clase. No es necesario.
4: Gracias. No es necesario. Porque además para estas clases... Y bajáis el tono. ¿Me bajáis el tono, por favor, un poquito? Para esto tenemos, por ejemplo, a alguien que es un jurista. Joaquín Urías, letrado, que lo fue del Constitucional, ahora catedrático. ¿Qué tal? ¿Cómo está? Aquí está la gente muy acalorada. Yo estoy también acalorado y preocupado porque en esta democracia que se nos está quedando se filtren por ahí las citas que tiene alguien que está investigado, pero ¿qué interesará y qué importará si se ve con tal o con Pascual? Y esto lo han filtrado y lo están publicando los medios de comunicación, señalando, por ejemplo, a periodistas, señalando a determinadas personas. Esto crea una indefensión, esto pierde calidad democrática. Buenas tardes.
7: Hola, buenas tardes. A ver, varias cosas de lo que estáis comentando. A ver, por supuesto que esto es un problema democrático, un problema de calidad de la justicia, tiene que ver con el funcionamiento de la justicia. Hay que decirlo, primero de todo, que no es la primera vez. A ver, no, esto no es exclusivo de Zapatero. Si os acordáis, cuando el fiscal general borró su móvil, lo borró por algo. Porque si no llega a borrar los mensajes del fiscal general, cuando están investigándolo, no hubiéramos leído toda y cada una de las conversaciones que había tenido en los últimos años el fiscal general. Él lo sabía y prefirió borrar y asumir de borrar. Luego, esto es algo que sucede con frecuencia. ¿Por qué sucede? Pues sucede por yo creo que por dos errores. Por un lado, cuando un juez acuerda que se intercepten unas comunicaciones, o en este caso, que se vuelquen unas agendas, el juez ha dicho a la policía, ustedes han encontrado unas agendas, creo que eran 16, 17 agendas, vuélquenme en un documento el contenido de las agendas. Vale. Lo normal es que el juez diga, vuélquenme aquellos datos que son de interés para la investigación. Si el juez pide eso, es como cuando hay una interceptación de conversaciones. Tú estás escuchando a un narcotraficante y escuchas también la cita con sus amantes o una conversación subida de tono o cosas. Entonces, normalmente lo suyo es pedirle a la policía que solamente registre aquello que haga falta. El juez no lo ha hecho. La policía ha metido un informe con lo que veían destacado y ha remitido, creo que son 1.080 páginas, con todo el contenido de las agendas. Ese es el primer error, no pedirle a la policía que solamente remita lo que sea de interés para la investigación. El segundo error es que eso se pone accesible a través de una nube o lo que sea para todas las partes. Con lo cual, en este momento han tenido acceso, antes de la filtración, a esa documentación tres bloques de gente. Por un lado, la policía, que, bueno, eso es inevitable. Por otro lado, una serie de funcionarios judiciales, el fiscal, el juez, funcionarios que eso no es inevitable, pero en este caso sí era. Y una tercera parte que han sido las acusaciones y las defensas. De esos tres grupos, alguien lo ha enviado a la prensa. Lo que pasa es que un juez que sea consciente de los derechos de las personas no permite que tantísima gente con tanto interés tenga acceso a esta información. Quiero decir, está mal porque lo filtra, por supuesto que sí, pero está mal por parte del juez que no ha controlado que no lleguen estas tres etapas. Habría que haberlo frenado en la primera. Dice la policía, usted lea todo lo necesario, pero a mí solo me envíe aquello que es potencialmente que está relacionado con la causa. Y ahora, lo último, y yo creo que es importante, esto puede tener una segunda lectura que creo que no estáis haciendo, porque una primera es la vulneración de la intimidad, terrible. Toda tu intimidad, tu charla, a dónde ha ido, cómo vas al peluquero, cómo no, todo. Y podían haber aparecido cosas más íntimas. Pero segundo, esto se está utilizando también para abrir una causa general. Quiero decir, a partir de aquí, claro, como sí, conocemos lo todo lo que ha hecho, se puede abrir una investigación sobre tal conversación o tal otra. Con lo cual, la investigación sobre Plus Ultra ya no es sobre Plus Ultra. Ahora, a raíz de esta filtración, es una excusa para que la policía empiece a decir y la conversación con China y la conversación con Bolivia, y parece que estamos escarbando a ver si somos capaces de encontrar algo contra Rodríguez Zapatero, lo cual es contrario a nuestro sistema penal absolutamente.
4: ¿La justicia es igual para todos?
7: Bueno, la justicia en algunos casos puede ser injusta para todos. Y evidentemente no todos los casos se tratan con el mismo, con el mismo cuidado. Yo creo que en algunos casos los jueces instructores, las partes tienen cuidado de que nadie se entere de nada, y en otros casos no. Yo ahora, claro, aquí, ¿quién ha cometido error? Es decir, ¿el juez era consciente de que si enviaba esto a las partes se iba a filtrar? Pues yo lo hubiera sido. Todos nosotros, todo cualquiera que esté en el mundo sabe que si lo envías lo van a filtrar, a te oír, a la gente que está personada. ¿Se ha pasado a las partes asumiendo el riesgo de que se podía filtrar? Pues no lo sé, claro. Desde luego, tengo muy claro que en otros casos no se habría hecho igual. Que en este caso se ha asumido, como mínimo, se ha asumido el riesgo de filtración y es evidente que no siempre se actúa de esta manera.

0: Bueno, formidable, Javier Aroca, como siempre.
1: Vamos a seguir muy de cerca.
0: Venga, vamos a poner un temita.

Bueno, nos vamos con posiblemente la última de las grabaciones, la del presidente cubano Díaz-Canel, que afirma que jamás estará en nuestros propósitos, los del grupo de gobierno, la restauración del capitalismo en Cuba. Díaz-Canel afirma que jamás estará en nuestros propósitos la restauración del capitalismo en Cuba. Escuchemos.

0: Trabajadoras y trabajadores cubanos, compañeras y compañeros delegados a este Congreso. Mis primeras palabras expresan una felicitación al pueblo y los trabajadores de la provincia de Pinar del Río como sede del acto nacional por el 26 de julio, a Villa Clara y Matanza por ser provincias destacadas y a Guantánamo y Santi Espíritus por el merecido reconocimiento a su labor. El espíritu presente en este Congreso nos multiplica la energía revolucionaria. No podía ser más oportuno para el país este 22 Congreso de la Central de Trabajadores de Cuba, completamente atípico en cuanto a cantidad de delegados y tiempo de duración, dadas las complejas condiciones económicas y energéticas que atraviesa la patria y que nos exigen la máxima racionalidad en el uso de los recursos, pero tenía que realizarse. Cuba vive uno de los momentos más graves y desafiantes de su historia, al que estamos respondiendo desde el partido y el gobierno con transformaciones económicas y sociales impostergables. La CTC, cuyos principales representantes tienen voz y voto en estas decisiones, porque esta es una sociedad socialista donde mandan los trabajadores, ha participado del proceso de análisis y aprobaciones, pero era imprescindible debatirlas en este Congreso, que bajo el lema Por Cuba, juntos creamos, se planteó justamente abordar los enormes desafíos de la nación en este momento. Las ricas discusiones de estos dos días lo han confirmado y esta es, yo diría, el primer apoyo contundente de nuestros trabajadores a esa transformación. Sin la movilización consciente de los trabajadores, nada será posible. Ni el gran salto productivo que demanda la economía nacional, ni la calidad de todos los procesos de control y fiscalización que deben acompañarlo. Sigue vigente, yo diría que se afianza más que nunca ahora, una afirmación de Lázaro Peña, gran capitán de la clase obrera cubana, cuando dijo que nuestra fuerza radica en esa unidad consciente que no ignora las dificultades, sino que se basa en ellas para vencerlas en la acción cotidiana. El acto de genocidio que constituye la política de máxima asfixia del gobierno de los Estados Unidos contra Cuba golpea el día a día de nuestros trabajadores, tanto en su puesto laboral productivo como social y familiar. El cerco financiero y energético sin precedentes al que se somete a la patria ha llevado al sistema electroenergético una aguda crisis que no solo genera los insoportables apagones en el ámbito familiar, sino que paraliza nuestras industrias y obliga a miles de trabajadores a laborar en condiciones extremas, mientras que otros han debido quedar forzosamente interruptos o reorientarse laboralmente. Ante ese escenario, como planteó la dirección de este Congreso, la respuesta no puede ser la inercia, sino la búsqueda constante de alternativas. Como tantas veces a lo largo de 6 décadas de bloqueo, alcemos la bandera de la innovación, una manera más que probada de resistir creativamente. Sobran los ejemplos de colectivos laborales, como expresaron aquí por algunos, de significativas industrias, quienes han demostrado cómo se enfrenta a la falta crónica de piezas, repuestos e insumos. En todas las áreas productivas, los obreros han sido capaces de reinventarse y modificar tecnologías para seguir produciendo y seguir alumbrándonos, aunque sea mínimamente, con recursos propios del país. Hoy, cuando en el escenario laboral cubano se ve tan duramente afectado por una crisis multidimensional severa a causa de factores fundamentalmente externos, esas respuestas creativas son una expresión concreta de la unidad consciente que no ignora las dificultades, sino que se basa en ellas para vencerlas, a la que se refería Lázaro Peña en la frase citada. La complejidad se conoce y se padece, pero solo se puede vencer si se enfrenta con inteligencia, con responsabilidad, con coraje y audacia. En lo que toca a las generaciones actuales, en quienes recae la responsabilidad histórica de salvar y continuar la revolución, estamos ante un desafío inédito. ¿Cómo dar continuidad a la construcción del socialismo en una pequeña nación del Caribe que emergió a la revolución tras 4 siglos de colonialismo y 60 años de neocolonialismo y que emprendió una obra de justicia social sin precedentes en la región bajo la presión sostenida de 6 décadas de bloqueo económico, comercial y financiero, el más prolongado en la historia de la humanidad, acentuado por más de 240 medidas, la inclusión en una lista infame como supuesto patrocinador del terrorismo y 6 meses bajo un cerco petrolero total? Las transformaciones económicas y sociales que hemos aprobado van orientadas a dar respuesta a esa pregunta, a salvar la revolución y sus conquistas sociales, es decir, la orientación socialista de la economía, independientemente de lo que diga la propaganda contrarrevolucionaria. Desde su aprobación en el Pleno del Comité Central y la Asamblea Nacional, hemos estado muy atentos a decenas de miles de estados de opinión recogidos en el seno del pueblo y en las redes digitales. A la opinión de expertos e incluso la propaganda siempre tendenciosa y malintencionada de los medios financiados por Estados Unidos que cubren su agenda respecto a Cuba. Es claramente visible la articulación de los enemigos de la revolución para atacar este proceso, intentando promover propuestas de orientación neoliberal y exigiendo cambios en el modelo político cubano que jamás tendrán cabida en el plan de transformaciones económicas y sociales que hemos emprendido. Quiero hablar sobre todo a los compatriotas que expresan dudas, preocupaciones y expectativas genuinas sobre este trascendental proceso para la patria, y ningún lugar mejor que esta nutrida representación de la clase obrera, pilar y garantía fundamental de la revolución. Quiero comenzar insistiendo en algo. Se trata de transformaciones económico-sociales. No permitamos nunca que por la necesidad de abreviar palabras se prescinda del término social, porque no solo se trata de transformar la economía con respeto al medio ambiente, sino hacerlo en función del desarrollo social y con justicia social, que es la esencia misma de la revolución. Nadie hasta hoy explicó, mucho menos probó en la práctica, cómo se construye el socialismo en una nación bajo las condiciones de asedio que soporta Cuba por parte de la mayor potencia del mundo, desde los inicios mismos del triunfo de la revolución el 1 de enero de 1959 hasta los días inciertos de estos años en que las relaciones políticas y económicas internacionales han dejado de guiarse por reglas mínimas y el multilateralismo se ha convertido en una aspiración de muchos que unos pocos frustran constantemente. En ese contexto, minado de amenazas y políticas de fuerza contra cualquier proceso soberano y emancipador como la Revolución Cubana, resulta vital revisitar el pensamiento del comandante en jefe Fidel Castro Ruz y particularmente sus ideas sobre la construcción del socialismo en las difíciles circunstancias de Cuba, particularmente durante los duros años 90 del periodo especial, cuando se emprendieron importantes transformaciones en la economía. Recordemos su histórico discurso del 17 de noviembre del 2005, y cito, una conclusión que he sacado al cabo de muchos años, entre los muchos errores que hemos cometido todos, el más importante error era creer que alguien sabía de socialismo o que alguien sabía de cómo se construye el socialismo. Parecía ciencia sabida. Somos idiotas si creemos, por ejemplo, que la economía, y que me perdonen las decenas de miles de economistas que hay en el país, es una ciencia exacta y eterna. Se pierde todo el sentido dialéctico cuando alguien cree que esa misma economía de hoy es igual a la de 50 años, o hace 100 años, o hace 150 años, o es igual a la época de Lenin, o a la época de Carlos Marx. Fin de la cita. Quiero ratificar algo. Para que quede bien claro a nuestros compatriotas, a los amigos y hasta a los enemigos, no nos proponemos, ni jamás estará en nuestros propósitos, la restauración del capitalismo en Cuba. Se trata, y nadie lo dude, de salvar la revolución y sus innegables conquistas sociales, porque no renunciaremos nunca a la aspiración mayoritaria de construcción socialista. Pero para tener justicia social, para mantener y ampliar las conquistas de la revolución en la salud, la educación, el deporte, la ciencia, la cultura y en otros tantos campos del desarrollo humano, hay que generar y disponer de recursos materiales y financieros de los cuales se priva cada vez más al Estado cubano para garantizar una redistribución justa. El proyecto de transformaciones económicas y sociales en marcha se propone, en esencia, desatar las fuerzas productivas de la nación para generar riqueza y distribuirla con la mayor justicia social que se pueda lograr. Es complejo y urgente este proceso que iniciamos, pero tenemos que hacerlo bien, con agilidad y mucho sentido de responsabilidad para garantizar la efectividad deseada, defendiendo siempre por encima de todo que se mantenga la máxima protección social en lo que vayamos a aplicar. Las transformaciones económicas y sociales que estamos proyectando no son nuevas, ni salieron de la nada, ni son una proyección improvisada de último minuto, ni mucho menos fruto de concesiones ante las amenazas de los Estados Unidos. No responden, reitero, a una exigencia del reciente proceso de conversaciones bilaterales. No nos importa lo que el gobierno estadounidense crea de esas medidas. No se concibieron para complacerlos. Se trata de una decisión soberana de Cuba, de los cubanos y las cubanas. Si se revisa bien, podrá verse su correspondencia con los lineamientos de la política económica y social de la revolución aprobados en el sexto Congreso del Partido en el 2011 y que fueron actualizados sucesivamente en el séptimo y octavo Congresos. Desde finales del 2025, cuando discutimos la actualización del plan de gobierno, enfatizamos en acciones que hoy parecen sorprender a algunos, aunque estaban planteadas desde entonces, como la autonomía de la empresa estatal y de los municipios, las relaciones entre el plan de la economía y el mercado, las transformaciones a la inversión extranjera directa o la apertura de las posibilidades de inversión a los emigrados, entre muchas otras que hemos debatido en estos días. Estamos actuando de manera coherente, sobre la base de acciones para las cuales debíamos estar ya preparados en condiciones de implementarlas por las tantas veces que han sido mencionadas y analizadas. Vale en este punto la autocrítica que debemos hacernos todos, comenzando por los máximos dirigentes del país, de sus organizaciones e instituciones, por la dilación en el tiempo en espera de una mayor conciencia colectiva con respecto a la necesidad de los cambios y de un contexto más favorable. Ese error no nos está permitido repetirlo en esta circunstancia. Por ello, la exigencia que hemos impuesto de que cada medida tenga responsables y plazos y que se rinda cuenta periódicamente sobre su progreso. En función de ese objetivo, se precisa acompañar el proceso con un serio diseño comunicacional que incluye información sistemática sobre su progreso o dificultades, tomando en consideración todo lo que se debe modificar o eliminar. La misión fundamental de quienes responden por esta tarea será mantener al pueblo al día de cómo y en qué tiempo se cumple lo acordado. Todas aquellas medidas o decisiones que tributen a desatar de inmediato las fuerzas productivas hay que aplicarlas sin demora. Para ello, todos los actores económicos deben trabajar con una dinámica diferente a la actual y lo que contribuye en esa dirección hay que priorizarlo, manteniendo la protección social. Empresas estatales y actores económicos no estatales deben recibir el mismo tratamiento en función de sus aportes a la economía y a la sociedad. Es preciso articular armónicamente a todos en función del desarrollo de la nación, del aporte al país, de la generación de riquezas imprescindibles para una justa redistribución. Como ya expresé, hay una condición clara. Tenemos la responsabilidad de cuidar todos los pasos que demos de manera que no se incrementen las desigualdades y en los casos en que se prevea que puede suceder, debe acompañarse de planes para atención a las familias, comunidades o segmentos de mayor vulnerabilidad. Al propio tiempo, En la medida en que avanzamos en su implementación, hay que prepararse para explicar cuál es el origen de las transformaciones, qué defienden, por qué hay que aplicarlas y cuáles son sus potenciales impactos. No lograremos implementar bien estas transformaciones si como pueblo no nos involucramos todos y participamos de manera consciente y entusiasta. Tampoco si lo hacen como parte indisoluble de este pueblo, ustedes, líderes de nuestra clase obrera. Para lograr eso, hay que desplegar un eficiente plan político y comunicacional que movilice, explique e informe. No se trata de repetir mecánicamente cada medida de transformación, sino de argumentar acción por acción. Explicar cómo cada una de ellas defiende la construcción socialista, cómo le va a aportar al crecimiento económico del país, cómo en la medida que seamos capaces de generar más riquezas, vamos a distribuirla mejor con justicia social, cómo llegará el alivio a los hogares cubanos, a los de todos. La discusión sobre las medidas no está agotada. Si alguien propone algo mejor de lo que hemos previsto, será recibido, analizado e incorporado en la medida en que tribute al sentido político, económico y social de las transformaciones. Al país le hace falta debate, pero para que resulte provechoso y efectivo, hace falta escuchar a todos y construir consensos, porque vamos hacia un proceso que es muy complejo y responde igualmente a una situación muy compleja. Hay que trabajar con criterios de expertos, buscar el conocimiento donde quiera que esté y que ayude a implementar y conducir este empeño. Debemos aprovechar la sapiencia de todos aquellos que estén dispuestos a trabajar en sus objetivos con la única condición de que respeten las posiciones de principios. El uso de la inteligencia artificial constituye una herramienta imprescindible. Reconociendo sus egos, no puede ser utilizada acríticamente, pero no podemos renunciar a ella porque el volumen de acciones a emprender, su control e implementación gradual, su optimización, conllevan variables y matrices que solo es posible agilizar con los algoritmos que nos proveen estas nuevas tecnologías. Hacer en días lo que por las vías convencionales nos tomaría años. Y nunca la Cuba revolucionaria ha estado de espaldas a los adelantos de la ciencia. Es menester informar que ya estamos trabajando con modelos cubanos de inteligencia artificial diseñados por nuestros capaces profesionales de la informática y las comunicaciones. Pongo solo un ejemplo. El cotejo de las 176 medidas con el ordenamiento jurídico cubano, realizado con empleo de un modelo de IA cubano, abrevió considerablemente este proceso. Con métodos tradicionales no habríamos podido discutirlas, aprobarlas y estar pensando ya en su implementación. Insisto una vez más, hay que emplearla con sentido crítico, con criterios de expertos y sobre todo trabajar y sumar a todos aquellos compañeros que ya están preparados en el uso de estas herramientas. Y también preparándonos todos para conocer su uso y poder emplearla en nuestros procesos. Un elemento fundamental en el cual ya se trabaja aceleradamente es el de la seguridad jurídica de las transformaciones económicas y sociales, con las reglas claras de todo lo que se puede hacer. Es preciso al mismo tiempo crear mecanismos efectivos que tributen a la transparencia, que faciliten el control popular, obrero e institucional, particularmente de todo aquello que demande procesos de licitaciones de bienes inmuebles o activos. Se requieren plataformas públicas que digan lo que está disponible, quiénes optan, a quién se otorgan y por qué. En materia de ruta crítica, en lo táctico, urge implementar de inmediato todo lo que ya tenemos identificado que se puede hacer sin dilación, como son las facultades a municipios y empresa estatal, el rediseño de las OSDE para desatar fuerzas productivas y otras medidas. En lo estratégico, es decisivo avanzar con paso firme en la cimentación jurídica. Sin respaldo del componente jurídico, están condenados al fracaso el aseguramiento político-comunicacional, el redimensionamiento del Estado, la protección social y dos temas que van a incidir directamente en la igualdad de los actores económicos, el mercado cambiario y el sistema tributario. Y de hecho aquí estoy mencionando cuáles son las prioridades estratégicas para implementar estas medidas. Compañeras y compañeros, no podemos pasar por alto el proceso democrático que ha significado la consulta masiva del anteproyecto de ley del Código de Trabajo. En un ejercicio que honra la tradición de participación de nuestra clase obrera, más de 2 millones de trabajadores entre septiembre y noviembre de 2025 tuvieron la posibilidad de moldear la ley. Este Congreso ha recogido el sentir de la base, donde los debates no fueron meros formalismos, sino un termómetro de las preocupaciones actuales. Los trabajadores han sido enfáticos en que el nuevo código debe ser un escudo real ante las nuevas dinámicas que enfrenta el país. Merecen reconocimiento las exigencias de que la nueva norma garantice la protección ante el cese del vínculo laboral por razones ajenas a los trabajadores, tanto en el sector estatal como en el no estatal, o la manera en que se atiende a los interruptos mediante la creación de brigadas comunitarias se pongan al servicio de los barrios y los territorios mientras dura la interrupción. Esa es una forma digna de aportar y no quedar desprotegidos. Son también estimulantes, sobre todo en el escenario por venir de transformaciones económicas y sociales, los reclamos de que el Código no solo regule deberes, que formalice la participación real y propositiva de los trabajadores de dirección. Los trabajadores exigen tener voz y voto en la formación de salarios, la distribución de utilidades y la transparencia de la gestión económica de sus empresas. Tampoco puedo dejar de reconocer los planteamientos que apuntan a la flexibilidad y modernidad del trabajo por el respaldo que ha recibido la incorporación del teletrabajo, incluso desde el exterior, y la eliminación de trabas para el pluriempleo de profesionales. Estas menciones, en un universo mayor de bondades que trae el Código, nos muestran que se trata de una norma ajustada a su tiempo, a las condiciones actuales de desarrollo y sobre todo al modelo de sociedad justa al que no renunciamos y que nos proponemos seguir construyendo. El socialismo es la obra de los trabajadores. Por ello, nuestros líderes sindicales deben dejar de ser unos meros transmisores de indicaciones para convertirse en voces importantes en el espacio de participación real en la toma de decisiones administrativas. No renunciamos a la idea de que el plan de la economía se construya desde la base, desde las empresas, desde los actores económicos, con la voz y el voto de los trabajadores, y que los trabajadores sean los más celosos guardianes de su ejecución. Desde la visión del movimiento obrero cubano, el papel de los trabajadores en la defensa de la revolución es histórico, multifacético y esencial para la supervivencia del proyecto de construcción socialista. Los ejes fundamentales de este papel del movimiento obrero en defensa de la revolución podemos resumirlos en 5 pilares fundamentales: la defensa de la soberanía nacional y del socialismo, la producción y la innovación creciente y constante, la participación y el control con el ojo muy atento a vicios y prácticas que abran espacio a la corrupción, la contribución comunitaria al barrio, a la localidad y la continuidad histórica. En estos 5 pilares se resume la esencia que ha guiado este Congreso. Felicitamos la elección de este nuevo Comité Nacional y su secretario general. Confiamos en su compromiso con la revolución de trabajar sin descanso para que el sindicato tenga la credibilidad y la representación real que nuestros trabajadores merecen. Lograr todo lo que nos hemos propuesto con este Congreso y con las transformaciones económicas y sociales en curso demanda voluntad y convicción profunda de que sí podemos. Es estar a la altura del momento histórico que nos ha tocado vivir. Ir a Fidel una y mil veces, sobre todo a esa obra tan breve como invaluable que es su concepto de revolución. Todas las categorías del concepto están de una forma u otra mostrándonos el camino para enfrentar los colosales desafíos que tenemos por delante. En el año del centenario del comandante en jefe, no dejaremos que nuestra generación, sobre la que hoy recae la responsabilidad histórica de salvar la revolución, defraude la historia o mancille la memoria de nuestros héroes y mártires. Por ellos, por Cuba, por el futuro del socialismo, seguiremos resistiendo, trabajando, creando y venciendo. ¡Vivan los aguerridos trabajadores, protagonistas de la resistencia victoriosa!
1: ¡Viva!
0: ¡La patria se defiende! ¡Por Cuba,
1: juntos
0: seamos! ¡Socialismo o muerte! ¡Patria o muerte, venceremos!
2: Formidable, formidable, formidable intervención del presidente cubano Miguel Díaz-Canel en un momento pues muy difícil para Cuba, como ya hemos hablado tantas veces, ¿no? Pero vamos, extraordinaria, extraordinaria intervención y desde luego muy, muy, muy adecuada en todos los conceptos, como vamos, como están siendo desde hace mucho tiempo, ¿eh? Díaz-Canel es una persona que está cada día más consolidada, así que bueno, vamos a seguir ya con las noticias, con las informaciones y el informativo después del temita musical.

0: Bueno, nos vamos ya con las noticias, ¿no?
1: Sí, nos vamos con un resumen rapidito. Bueno, una noticia que salió ayer, que no tuvimos tiempo de leer, es que fue suspendida in extremis la junta que debía aprobar las cuentas de la Fundación Puertos de Las Palmas. La presidenta Beatriz Calzada, de Coalición Canaria, alegó ante los patronos motivos formales para no llevar a aprobación unos resultados catastróficos. Es una noticia que a lo mejor no tiene mucha relevancia, pero bueno, sin muchas explicaciones y solo una hora antes de celebrar

convocatoria no se apunta a otra fecha para la celebración de la Junta en la que se aprobarán las cuentas. Sobre la mesa están las graves irregularidades detectadas en la auditoría realizada por Puertos del Estado. Las cuentas fueron firmadas el pasado día 22, me imagino que será de junio, por Beatriz Calzada, y reflejan que de los 863.521,92 euros que había en cuenta corriente, cuando llegó al puerto, ahora solo quedan 558.436,12 euros. Esto es una noticia que está ahí. A ver lo que nos vienen diciendo los medios, a ver qué investigan los periodistas en los próximos días sobre este tema, ¿no? Que no es de un nivel social importante, pero bueno, son los dineros de todos, ¿no? Y otra cosa que tiene que ver con los dineros de todos y de todas es que los gobiernos de Coalición Canaria adjudican casi 10 millones de euros en 2 años a la consultora de un ex alto cargo de Ciudadanos. Cumbre Ocho Islas, que es el nombre de esa empresa, ha formalizado 8 contratos menores y resultado adjudicataria de un procedimiento cerrado y 3 concursos abiertos en los que destacó por las puntuaciones obtenidas de los criterios subjetivos. Su director, Marcos Cohen, se defiende. La clave está en el conocimiento del territorio, dice este hombre. Y bueno, es un tema interesante porque es un reportaje de 6 páginas. Llamo reportaje porque es bastante amplio. Gobierno de Coalición Canaria han adjudicado casi 10 millones de euros en menos de 2 años a la consultora Cumbres Ocho Islas, creada en octubre de 2023 y dirigida por el ex alto cargo de Ciudadanos, de aquel partido que, del que no sé si queda algo, esto es lo que quedará, no sé, Marcos Cohen, a través de contratos menores y 3 concursos públicos en los que siempre obtuvo la mejor puntuación en los criterios subjetivos. Destacar de esta noticia que el portavoz entonces de Unidas Podemos en Santa Cruz de Tenerife, Ramón Trujillo, denunció sin citarlo de manera expresa, pero refiriéndose a Cohen, que no había ninguna razón para que estuviese allí. Acaba este reportaje. Esas son las últimas líneas. Habría que leerlo detalladamente. Y bueno, es una cuestión de tiempo. Y son cosas que, bueno, a tener en cuenta. Y con respecto, pues seguimos con las mismas noticias de Venezuela. Recordamos los datos. Un momentito. Los datos, de acuerdo con el balance oficial más reciente, la cifra de víctimas mortales ha ascendido a 1.430 personas, mientras que los heridos superan los 3.238 y más de 3.100 ciudadanos han perdido la totalidad de sus hogares. Pues lo que hay que destacar de estos seísmos que tuvieron lugar en Venezuela el pasado 24 de junio. Y bueno, también es importante destacar una noticia que salió hace poco. Las autoridades venezolanas desmienten informaciones falsas sobre entrega de niños tras sismo. La difusión de informaciones falsas sobre el manejo y la atención de los menores afectados por los recientes sismos en Venezuela obligó al Instituto Autónomo Consejo Nacional de Derechos de Niños, Niñas y Adolescentes a emitir un comunicado oficial para desmentir tales versiones. El documento publicado este domingo enfatiza que ningún niño o adolescente es entregado a desconocidos bajo ninguna circunstancia, descartando rumores que circulaban en redes sociales y medios alternativos. Recalcaron que la reunificación familiar es estricta. La institución recordó que su labor principal es proteger los derechos y el bienestar de la infancia y adolescencia, trabajando de manera coordinada con organismos nacionales.

0: para garantizar atención física, psicológica a los menores afectados por la emergencia sísmica. Pues mira, tanto tiene que aprender los gobiernos del Estado español sobre esto que nos tienen que dar muchas lecciones la República Bolivariana de Venezuela. Pues si quieres nos vamos con el informativo.
1: Muy bien.
0: Porque aquí lo primero que hacen es quitar a los niños. Cualquier cosa, cualquier tragedia, cualquier desalojo, quitan a los niños de la familia. Pues bueno, todo lo contrario de lo que pasa en la República Bolivariana de Venezuela. Pues bueno, nos vamos con el informativo.
1: Muy bien.

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1: El poderoso grupo platanero Félix Santiago desahucia a casi 100 personas en el norte de Gran Canaria, al menos 79 de ellas, que serán desalojadas el próximo 30 de junio, están empadronadas en la antigua finca de Mr. Leacock, en el municipio de Guía, y entre las familias hay 11 niños. Desahucio masivo en Guía. Nos han dicho que no hay nada para nosotros, que si hay niños por la calle el día 30, se los llevarán a un centro de menores. Actualmente existe un recurso de apelación ante la Audiencia Provincial de Las Palmas de Gran Canaria por no haberse tenido en cuenta la situación de vulnerabilidad de las familias. A tan solo 3 días del desahucio masivo previsto en Becerril de Guía, se ha celebrado una reunión con las 4 familias con menores que viven en el poblado. Según ha podido, en la reunión del ayuntamiento les han comunicado que no hay nada para ellos. Y al mismo tiempo que les han advertido de que los menores afectados por el desahucio serán llevados a un centro de menores. Miles de personas llenan las calles de La Laguna para exigir el fin de la especulación inmobiliaria en Canarias. La convocatoria tuvo lugar ayer, 27 de junio, y a esta convocatoria, por el Sindicato de Inquilinas de Tenerife, reunió a más de 3.000 personas con el respaldo de más de 50 colectivos sociales. Multitudinarias manifestaciones en La Orotava y en Las Palmas de Gran Canaria para celebrar el orgullo LGTBIAQ+. Miles de personas toman las calles en ambas islas para reivindicar la jornada como un acto de memoria, resistencia y defensa de los derechos conquistados frente a los discursos de odio. El Cabildo Insular de Gran Canaria ha anunciado que un equipo de escaladores retirará esta tela que han clavado en el Roque Nublo con el lema «Se vende Canarias». En sus propias redes sociales aseguran que el uso de espacios naturales para escalada no es compatible con el abuso a través de este tipo de acciones. Pero también hay muchas otras opiniones que defienden la acción simbólica de protesta y a quienes han colocado el cartel de Se vende Canarias. Algunos escaladores comentan que poner esa lona en los enganches de escalada que llevan años instalados en Roque Nublo no puede ser considerado como un atentado medioambiental. Una mujer de avanzada edad estaba ingresada en el área externa de psiquiatría del Hospital Universitario de Canarias cuando contrajo una neumonía. La familia de la paciente denunció el trato vejatorio y desamparo que ha recibido en el servicio de urgencia del Hospital Universitario de Canarias esta mujer de edad avanzada. La encontraron en un escenario desolador, estaba en un pasillo expuesta a corrientes de aire, totalmente destapada, atada de pies y manos, llorando y descompensada sin su tratamiento. El defensor del pueblo, Ángel Gabilondo, recomienda que las contenciones o sistemas de sujeción en residencias de mayores, centros para personas con discapacidad y hospitales sean una medida estrictamente excepcional que solo se use como último recurso en caso de riesgo grave o inminente para la persona o terceros. Román Rodríguez, de Nueva Canarias, Bloque Canarista, apela a la unidad de las izquierdas canarias para frenar a las derechas que perpetúan la desigualdad. Cae uno de los mayores ciberpederastas de España gracias a una denuncia en Canarias. Los agentes han identificado a más de 20 víctimas y vulnerables con edades desde los 8 años localizados en España y en el extranjero. La buquelización de América Latina, la victoria de la Espriella confirma el giro a la ultraderecha de la región. Mueren 11 personas al estrellarse una avioneta cerca de la ciudad francesa de Nancy. De acuerdo con el balance oficial última hora de los seísmos ocurridos en Venezuela el pasado 24 de junio. La cifra de víctimas mortales ha ascendido a 1.430 personas, mientras que los heridos superan los 3.238 y más de 3.100 ciudadanos han perdido la totalidad de sus hogares. El Pentágono vuelve a bombardear Irán e Irán ataca el país persa, ataca 8 objetivos de Estados Unidos en Asia Occidental. El país persa advierte que responderá con firmeza ante los incumplimientos de Estados Unidos al memorando. El memorando que fue firmado el pasado a mediados del mes de junio con el objetivo de poner fin a más de 3 meses de intensas hostilidades armadas. En virtud de lo acordado, la Casa Blanca se comprometió a levantar de forma progresiva su bloqueo naval en un plazo de 30 días y a retirar su despliegue militar una vez firmado el pacto definitivo.

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3: El poderoso grupo platanero Félix Santiago desahucia a casi 100 personas en el norte de Gran Canaria, al menos 79 de ellas, que serán desalojadas el próximo 30 de junio, están empadronadas en la antigua finca de Mr. Leacock, en el municipio de Guía, y entre las familias hay 11 niños. A tan solo 3 días del desahucio masivo previsto en Becerril, de Guía, nos han dicho que no hay nada para nosotros, que si hay niños por la calle el día 30, se los llevarán a un centro de menores. Actualmente existe un recurso de apelación ante la Audiencia Provincial de Las Palmas de Gran Canaria por no haberse tenido en cuenta la situación de vulnerabilidad de las familias. Miles de personas llenan las calles de La Laguna para exigir el fin de la especulación inmobiliaria en Canarias. La convocatoria tuvo lugar ayer, 27 de junio, por el Sindicato de Inquilinas de Tenerife. Reunió a más de 3.000 personas con el respaldo de más de 50 colectivos sociales. Multitudinarias manifestaciones en La Orotava y en Las Palmas de Gran Canaria para celebrar el orgullo LGTBI. AQ+, miles de personas toman las calles en ambas islas para reivindicar la jornada como un acto de memoria, resistencia y defensa de los derechos conquistados frente a los discursos de odio. El Cabildo Insular de Gran Canaria ha anunciado que un equipo de escaladores retirará esta tela que han clavado en el Roque Nublo con el lema "Se vende Canarias". En sus propias redes sociales aseguran que el uso de espacios naturales para escalada no es compatible con el abuso a través de este tipo de acciones. Pero también hay muchas otras opiniones que defienden la acción simbólica de protesta y a quienes han colocado el cartel de "Se vende Canarias". Algunos escaladores comentan que poner esa lona en los enganches de escalada que llevan años instalados en Roque Nublo no puede ser considerado como un atentado medioambiental. Una mujer de avanzada edad estaba ingresada en el área externa de psiquiatría del Hospital Universitario de Canarias cuando contrajo una neumonía. La familia de la paciente denunció el trato vejatorio y desamparo que ha recibido en el servicio de urgencia del Hospital Universitario de Canarias esta mujer de edad avanzada. La encontraron en un escenario desolador, estaba en un pasillo expuesta a corrientes de aire, totalmente destapada, atada de pies y manos, llorando y descompensada sin su tratamiento. El defensor del pueblo, Ángel Gabilondo, recomienda que las contenciones o sistemas de sujeción en residencias de mayores, centros para personas con discapacidad y hospitales sean una medida estrictamente excepcional que solo se use como último recurso en caso de riesgo grave o inminente para la persona o terceros. Román Rodríguez, de Nueva Canarias, Bloque Canarista, apela a la unidad de las izquierdas canarias para frenar a las derechas que perpetúan la desigualdad. Cae uno de los mayores ciberpederastas de España gracias a una denuncia en Canarias. Los agentes han identificado a más de 20 víctimas y vulnerables con edades desde los 8 años localizados en España y en el extranjero. La buquelización de América Latina, la victoria de la Espriella confirma el giro a la ultraderecha de la región. Mueren 11 personas al estrellarse una avioneta cerca de la ciudad francesa de Nancy. De acuerdo con el balance oficial, última hora de los seísmos ocurridos en Venezuela el pasado 24 de junio. La cifra de víctimas mortales ha ascendido a 1.430 personas, mientras que los heridos superan los 3.238 y más de 3.100 ciudadanos han perdido la totalidad de sus hogares. El Pentágono vuelve a bombardear Irán e Irán ataca el país persa, ataca 8 objetivos de Estados Unidos en Asia Occidental. El país persa advierte que responderá con firmeza ante los incumplimientos de Estados Unidos al memorando. El memorando que fue firmado el pasado... a mediados del mes de junio, con el objetivo de poner fin a más de 3 meses de intensas hostilidades armadas. En virtud de lo acordado, la Casa Blanca se comprometió a levantar de forma progresiva su bloqueo naval en un plazo de 30 días y a retirar su despliegue militar una vez firmado el pacto definitivo.

0: Bueno, pues nos vamos con Carlos Martínez, sin duda uno de los grandes, grandes politólogos del mundo, con una formación absolutamente increíble, una documentación inigualable. Vamos a ver qué nos cuenta Carlos hoy de la situación de, bueno, de esta situación tan rara, ¿no? Con un mediocre Núñez Feijóo, con, imagínese, Abascal, un partido nazi legalizado en un sistema que se pretende democrático y democrático avanzado, según dice Pedro Sánchez, pues casi, casi de chiste. Pero bueno, vamos a ver qué nos cuenta. Si lo localizamos, si no hay dificultades de conexión, si localizamos a Carlos Martínez. Él, como saben, es politólogo, miembro del Consejo Científico de Ataque España, ha sido miembro y miembro súper significado del Partido Socialista Libre Federación, socialista republicano, miembro del Comité Promotor de Soberanía y Trabajo, bueno, mil frentes. Bueno, don Carlos, ¿nos escucha bien?
1: Sí, perfectamente.
0: Oye, pues cuéntanos que estamos ahí. Primero, lo que ya está siendo un elemento de polémica, no por parte nuestra, que lo tenemos clarísimo, que no tenía que estar legalizado un partido nazi, como es Vox, en un sistema que pretendemos democrático, y dice Pedro Sánchez, democrático avanzado ya, lo considera. Nosotros no somos tan optimistas, ¿verdad, Carlos? Pero bueno, tan optimistas para calificarlo avanzado la democracia que tenemos en este momento con un partido, ya digo, Vox, que es un partido nazi. Es como si tuviéramos a Adolfo Hitler aquí, y similares, todas las SS y nada, y nosotros aquí pues, estamos una democracia, y una mierda estamos una democracia. Pues Carlos, tira para adelante, cuéntanos cómo estás viviendo esto con un Núñez Feijóo que, bueno, que ya sabemos que utiliza su poder de cualquier tipo para beneficiar a su familia y a sus amistades, como Isabel Díaz Ayuso y tal, que dio lugar a que, ¿te acuerdas cuando los 7.291, no hay manera de olvidarse de esa cifra, 7.291 personas mayorcitas, como el caso mío, que cogimos el COVID en la residencia en la que ellos estaban, y querían tratarse del COVID para escapar. Bueno, no, eso les impidió, no les permitió ir a los hospitales, y que bueno, como eran mayores van a morir de todas maneras, decía Isabel Díaz Ayuso. Yo no sé cómo esto llega a este nivel, Carlos. A esto, este nivel uno dice, pero madre mía, pero qué estamos, una etapa franquista agudizada, porque sí, a lo mejor franquismo y nazismo avanzados, sí, y que es el sistema. Cuéntanos un poco cómo estás viviendo toda esta situación.
1: Bueno, todo lo me ibas comentando y a mí se me estaban apareciendo reflexiones demasiadas a la vez sobre por dónde enfocar el tema. Mira, todos estos que defienden que España es una democracia avanzada, ya no me refiero a Pedro Sánchez, me refiero también a politólogos, profesores, periodistas, gente, analistas, analizadores, tertulianos, digamos que están dentro de la esfera del régimen del 78, pero incluso digamos del centrismo del régimen del 78. Cuando tú le pones apellidos a la democracia que vivimos, democracia vigilada, siempre dicen que la democracia es la democracia y no tiene adjetivos.
0: ¡Ay, qué chiste!
1: Entonces, que nosotros no podemos hablar de... Y muchas veces lo hacen por referirse a críticas, por ejemplo, a lo que en su momento se llamaron las democracias populares, que eran, digamos, los regímenes de lo que en tiempos de la Guerra Fría se llamó el antiguo telón de acero, que era la zona, digamos, de alguna forma de influencia soviética. Entonces decían, ¿no?, la democracia, pero luego lo han seguido diciendo. Y entonces yo, como politólogo, afirmo que la democracia que vivimos sí tiene un adjetivo. Democracia liberal.
0: Muy bien, muy bien, muy bien. Pues sí, dentro del marco no ese calificativo claro. Neoliberal.
1: Democracia liberal, liberal.
0: El capitalismo claro, liberal y de todo, igual.
1: En el sentido politológico de la palabra, digamos, y para ponernos serios y que nadie nos llame demagogos, vivimos en un régimen de democracia liberal. Entonces, si nosotros estudiamos las democracias liberales y el propio liberalismo, es cierto que el liberalismo comienza en sus orígenes como los orígenes de muchas ideas, pero en el caso del liberalismo es clave, empieza siendo un movimiento revolucionario en el siglo XIX. Y los liberales del XIX, sobre todo de principios y mediados del XIX, pues son personas, digamos, que luchan por un cambio fundamentalmente de poder de la aristocracia a la burguesía. Entonces, la burguesía es la que trae el liberalismo y la que trae la democracia liberal. Posteriormente hay toda una serie de conquistas de los partidos obreros que mejoran la democracia liberal, mejoran, en el sentido de introducir el voto y de posibilitar que la clase trabajadora, los hombres de la clase trabajadora, todos, tengan derecho a voto. Porque el liberalismo, cuando triunfa, no instaura el voto universal. Esto es importante saberlo. El liberalismo puro y duro, y no estamos hablando todavía del neoliberalismo, el liberalismo puro y duro lo que instaura es el voto censitario, que es un tipo de voto dedicado solo a aquellas personas que consideran los liberales que pueden opinar en política. Entonces, en un principio son simplemente los propietarios. O sea, tú tenías que ser propietario y en aquel momento propietario solo era la burguesía, como muchos sectores de la pequeña burguesía. Pero tú debías poseer tu vivienda, debías poseer tierras, o debías poseer una fábrica, un negocio, un comercio, para poder votar. La clase obrera no tenía voto. Los partidos obreros, que comienzan a funcionar a partir fundamentalmente de la Primera Internacional, incluso alguno un poco anterior, pero que contribuyen a formar la Primera Internacional, vamos a poner una cifra, hacia 1870, empiezan a luchar por el voto universal. Pero el voto universal no se consigue ya prácticamente hasta el siglo XX. Y tampoco es voto universal, porque las mujeres siguen sin tener derecho a voto. Entonces, pasamos del voto de propietarios a que todos los hombres puedan votar. Pero eso es una conquista. Eso no es una cesión de los liberales. Es una conquista de los partidos obreros. Y esa conquista se complementa ya en el siglo XX, en el que también se va consiguiendo el voto de la mujer. En España no llega hasta 1931, con la Segunda República. Por cierto, no es de los países que llega más tarde. El primero es Nueva Zelanda, por cierto, es una curiosidad. Bueno, yo imagino que Nueva Zelanda fue porque la población era muy pequeña y eran fundamentalmente agricultores, pastores y tal, y en una población pequeña, en una colonia, imagino que las mujeres eran tan necesarias para el trabajo como los hombres, y eso hizo que, por cierto, en Nueva Zelanda hay desde siempre un antiguo partido laborista, un partido socialista bastante antiguo, son curiosidades, pero Nueva Zelanda es, creo que es, si no estoy equivocado, el primer país donde la mujer tiene derecho a voto. Hay por ahí anteriormente algún caso, digamos, más pequeño, pero es Nueva Zelanda. Bueno, pues las mujeres comienzan a tener derecho a voto, primero porque hay un sector de las mujeres burguesas que empiezan a pelear y a plantear, las sufragistas, el derecho al voto de la mujer y a luchar por el derecho al voto de la mujer, y es una conquista de las sufragistas en alianza con la Internacional Socialista de Mujeres, el conseguir el voto de las mujeres poco a poco, paulatinamente. Por lo tanto, el liberalismo nunca fue una democracia total, fue una democracia incompleta dirigida a aquellas clases que sustentan el liberalismo, que son las burguesías. Es decir, vivimos en un régimen de democracia burguesa. Y la burguesía, al objeto de defender sus intereses económicos y de propietaria de los medios de producción y de consumo, lo que hace es fundamentalmente garantizarse la defensa de su derecho a tener y a ser suyos los bienes de producción y de consumo. Por ejemplo, esto trasladado a la actualidad, al momento que vivimos. ¿Cuál es la institución democrática seguramente más liberal que hay en el mundo en estos momentos? La Unión Europea. Me dirá alguien, bueno, ¿por qué dice usted este hombre esto? Pues digo, este hombre dice esto porque la Unión Europea, si bien es cierto que el Parlamento Europeo se elige por sufragio universal directo, el gobierno, sin embargo, se elige por sufragio universal indirecto, no directo. Es decir, son los gobiernos los que nombran la Comisión Europea y la forman. Pero, por otro lado, el Parlamento Europeo no tiene competencias legislativas. Las tiene la Comisión. Pero es que la Unión Europea está prohibido, es ilegal, las nacionalizaciones, es ilegal el aplicar medidas socialdemócratas y es, por supuesto, ilegal el socialismo. Porque de nada sirve que hayan partidos socialistas si tú no puedes luego aplicar medidas socialistas. Y alguien me dirá, ¿este qué está inventando? Y yo le diré, en estos momentos los trenes viven un proceso de privatización, que además, por cierto, está causando grandes efectos negativos. Porque ya no solo opera nuestra Renfe de toda la vida, sino que hay, sobre todo en alta velocidad, al menos dos compañías más introducidas. Una italiana y una francesa. Esto es el inicio. Pero en mercancías, que ahí no se habla tanto, también operan empresas privadas y operadores privados. Entonces, ¿esto por qué se ha producido? En sectores que eran clarísimamente públicos. Es decir, aquí todo Dios nacía teniendo claro que la Renfe era del Estado. Dios nacía teniendo claro que la Renfe era del Estado. Sin embargo, la Renfe ya no es, la Renfe sigue siendo del Estado, pero es una más. ¿Quién ha provocado eso? La Unión Europea. ¿Por qué? Porque la Unión Europea no concibe un sector público y menos un nuevo sector público. Yo creo que con este ejemplo estará claro, aunque hay muchos más. Todas las medidas de privatización de la sanidad, etcétera, etcétera, la privatización de la educación, entendida como negocio, son medidas que ya existían antes, pero que la Unión Europea de alguna manera impulsa. Es más, pasa a considerar los servicios, que siempre se han considerado como servicios públicos en los que el Estado por lo menos controlaba una gran parte de ellos, pues ahora se habla del comercio de los servicios. Es decir, los servicios son comercio. De forma que impone el viejo dogma liberal de que los gobiernos, cuanto menos poder tengan, mejor. Los gobiernos al final simplemente están para la política exterior, para la política interior, es decir, reprimir huelgas, manifestantes, manifestaciones, y no solo perseguir a robagallinas, sino perseguir a lo que siempre fue las luchas obreras, etcétera, etcétera, traducidas al día de hoy, siguen existiendo luchas obreras, pero nunca se nos olvidará, imagino, la tanqueta que apareció en la huelga del metal de Cádiz hace 3 años o 4. Por lo tanto, la función del Estado es esa: el orden público, el ejército, los jueces, con una justicia de clase liberal, por lo tanto una justicia injusta, porque es una justicia de clase, y es una injusticia injusta, da igual que sea en España, en Italia o en Alemania. No estoy hablando, por supuesto, ni de Colombia ni de Uganda. Entonces, todo eso queda sacralizado. Entonces, vamos a la historia. Vamos a tirar un poquito para atrás, no demasiado, para que me entiendan. Tenemos un ejemplo actual de lo que es y significa ser una democracia liberal y a qué se opone una democracia liberal y el liberalismo. Cuando el liberalismo vive momentos de crisis política, ¿a quién recurre? En el siglo XIX, digamos, a leyes coercitivas, ilegalizaciones de partidos y sindicatos, prohibición de huelgas, derecho de manifestación terriblemente controlado cuando no prohibido, y luego a amaños electorales o voto censitario en su momento, es decir, los partidos liberales,

1917. Hechos como la Semana Trágica en España en 1909 o todos los movimientos huelguísticos que... Entonces, el liberalismo recurre a o golpes de Estado o partidos fascistas. La madre de los partidos fascistas son los propios liberales. El partido nazi en Alemania jamás hubiera llegado al poder sin el apoyo del partido de centro y del partido conservador, de los movimientos conservadores, el nombre exacto no me acuerdo ahora, los de centro sí, que eran partidos burgueses. Pero en un momento, de peligro por la proximidad y el ejemplo de la Unión Soviética, etcétera, etcétera, es necesario, y en una situación prerrevolucionaria en Alemania por su propia crisis, pues es necesario liquidar a los comunistas y a los socialdemócratas. Entonces, apoyan al partido nazi. Y el partido nazi es aupado al poder por las grandes corporaciones industriales alemanas, desde la Krupp hasta la Volkswagen, todas. En el caso de otros países, por ejemplo en Francia, donde también hay una situación y el Frente Popular lleva al poder, existe unos fortísimos partidos de... Esto de la Alianza Nacional ahora de Marine Le Pen y tal no es nuevo. Francia ya tuvo importantísimos partidos de carácter ultra reaccionario, ultranacionalista o directamente fascista. En el caso de España, pues acaban recurriendo al golpe de Estado. Un golpe de Estado financiado por los monárquicos, que en ese momento pues están en la oposición, de hecho no hay rey, hay república, y por lo tanto con la excusa del auge del movimiento obrero, que aquí venden como épocas de desastre, no sé qué, porque habían huelgas, la república nace en un mal momento, porque nace en plena crisis del 29, esto es algo que nunca se cuenta. La república nace en plena crisis del 29 y la crisis del 29 la afecta muy mucho, porque la república en el año 31 surge en medio de una terrible crisis económica mundial. Entonces, lo que ocurre en todos los países ante esa solución, ante esa crisis económica mundial tan terrible, es que las burguesías se asustan y se plantean cómo resolver el tema. Entonces, al final encuentran la fórmula para resolverlo, que es la Segunda Guerra Mundial, que es la que resuelve la crisis del 29. Pero anteriormente ya habían hecho movimientos, el nazismo en Alemania. El fascismo italiano es anterior y es el padre de todos los fascismos. El fascismo italiano es el padre del nazismo. Lo que pasa es que los fascistas italianos no fueron tan salvajes y tan bestias como los nazis, ¿no? También hay que decirlo. No digo que fueran, en fin, eran todo lo negativo posible que uno pueda imaginar y más, pero no eran... los nazis ya es una cosa como mucho más depurada. Pero la república, los monárquicos en el golpe de Estado monárquico quedan para triunfar, porque el golpe de Franco es un golpe monárquico. Repito, el golpe de Estado de Franco es un golpe de Estado monárquico. Franco era un monárquico. Lo que ocurre es que como obtienen la ayuda de la Italia fascista y de la Alemania fascista, pues Franco, que siempre fue un tipo que exclusivamente vio por cómo consolidar y mantenerse en el poder, pues adoptó posiciones fascistas y tal, y para eso le vino muy bien la Falange. Y también los tercios del requeté, que eran otra cosa, pero... Entonces, con esto, con todo esto que acabo... Bueno, y ahora vamos a ver ejemplos actuales, que creo que de eso he hablado ya. Cuando en Brasil, y recientes, cuando en Brasil hay elecciones,

0: en los que se plantea la disyuntiva entre el PT, ya no era Lula el candidato, era Haddad, pero del partido de Lula, porque Lula antes había sido sometido a un juicio totalmente político. Y cuando Dilma Rousseff es derribada, y bueno, se produce un proceso electoral, ¿a quién apoyan los partidos liberales brasileños al final? ¿Al PT o a Bolsonaro? Apoyan a Bolsonaro. Es decir, entre una opción socialdemócrata más radicalizada que la socialdemocracia europea, pero moderada al fin y al cabo, y una opción ultraderechista, apoyan al ultraderechista. Cuando en Chile hay segunda vuelta, esto ya es muy reciente, entre apoyar a la candidata de la izquierda, que era del Partido Comunista de Chile, pero era la candidata de toda la izquierda chilena, y aparte de que Boric lo hizo fatal, pero bueno, esto es otra cuestión y otro debate diferente, y Kast, que es un nazi, los partidos burgueses chilenos en la segunda vuelta apoyan a un nazi, no apoyan a un demócrata, a una demócrata. En el caso de Colombia y de Perú es lo mismo. Por tanto, el partido Vox, ¿qué es? El partido Vox es un hijo del PP. Surge dentro del PP. Su propio electorado es en gran parte, no totalmente, porque luego las cosas han cambiado un poco, el electorado inicial Vox son los sectores más derechizados del PP. Y en un principio el PP lo ve como una... pero luego lo ve útil. Lo ve tremendamente útil. Y le es tremendamente útil, primero porque Vox hace su trabajo sucio, con el que ellos están de acuerdo, porque si no, no lo meterían en sus gobiernos o llegarían a acuerdos con ellos. Lo mete porque además Vox y el PP coinciden en la misma visión del mundo, son trumpistas, son atlantistas, es decir, partidarios de la OTAN, vendidos a Estados Unidos, a los intereses de Estados Unidos, y no se cuestionan para nada la Unión Europea. Es decir, son un partido que utiliza el españolismo en tanto en cuanto le interesa, pero rechazan, digamos, o sea, pero estar en una posición realmente vendida a intereses extranjeros. Y Vox les sirve porque Vox utiliza un discurso patriotero, pero sin embargo Vox es profundamente, no solo, y el PP, pero Vox de forma más descarada, es profundamente pro norteamericano y es profundamente sionista. Y ahí aparece una novedad, porque ya por primera vez el mundo se da cuenta de que el sionismo es también una forma de fascismo. Y a su vez el sionismo responde a toda una serie de intereses económicos, militares, etcétera, que exceden al Estado de Israel. El Estado de Israel es su punta de lanza, pero el sionismo es mucho más. Y el sionismo está muy introducido en toda América, tanto del sur como del norte, y ellos son los que lo quieren introducir en España y lo están introduciendo en España. Por lo tanto, Vox es útil a los intereses de la burguesía normal, corriente, a la burguesía liberal, que aplica y defiende opciones políticas neoliberales. Entonces Vox es un partido que podríamos calificar en algunas cuestiones de fascista, pero sin embargo en otras cuestiones Vox es profundamente liberal. yo acuso de que Vox es un partido liberal. A ver si nos vamos enterando. Porque hay un liberalismo autoritario. ¿Qué país aplica por primera vez en el mundo recetas neoliberales? Chile. Tras el golpe de Estado a Salvador Allende, Pinochet lo que hace es llamar a la Escuela de Chicago, que es la madre de todas las batallas del neoliberalismo, y los lleva a Chile para que apliquen las recetas neoliberales. El problema es que el neoliberalismo luego acaba impregnando a toda la sociedad occidental. Porque el neoliberalismo, que parte del liberalismo, es una idea, una ideología, una doctrina político-económica. Político-económica, por este orden. Porque no hay nada más político que la economía. Y entonces, cuando las burguesías se ven atemorizadas, pues no tienen ningún empacho en utilizar a partidos de extrema derecha. Los nazis, cuando comienzan, se llaman, por cierto, el origen es el Partido Obrero Alemán, y luego se llaman el Partido Obrero Nacional Socialista Alemán. Los fascistas italianos, cuando surgen, Italia, Mussolini es el padre internacional del fascismo, tiene unos antecedentes en alguna gente, ¿no? En Pareto y tal, pero no, Mussolini es el... Pues Mussolini es un socialista reconvertido, que era ateo, por cierto, no era clerical en Italia, es un socialista que si pasa por toda una serie de cuestiones, incluido un afán personal de poder y gobierno, incluido, y entonces ellos lo que predican no es neoliberal, porque predican algunas medidas reformistas. El partido nazi alemán también, y defienden las nacionalizaciones, el sector público fuerte, tal y cual, ¿no? Pero ¿qué ocurre? Que los nazis, para llegar al poder, necesitan el apoyo de la burguesía. Y a su vez la burguesía los necesita porque está asustada. Entonces los nazis y el propio Hitler, ¿qué hace? Enterrar toda su ideología social. Y entonces está la famosa noche de los cuchillos largos, en que las SS descabezan a las SA, porque la fracción de las SA es la que representa una fracción clarísimamente nazi, pero que tiene ideas sociales. Entonces los pasan a cuchillo. No es que haya un debate, un congreso y pierdan el congreso. No, no. Es que van y los matan. La noche de los cuchillos largos. Los nazis tienen dos noches famosas. La noche de los cristales rotos, por la rotura de comercios propiedad de alemanes de religión judía, y la noche de los cuchillos largos, por el cuchillo de la SS. Realmente parece ser que más que acuchillarlos, lo que hicieron fue ametrallarlos, ¿no? Pero lo hicieron. Descabezaron las SA y por lo tanto y las quitaron de en medio y pactaron con la burguesía. Bueno, pues Mussolini, conservando su retórica, lo que hace es aliarse no solo ya con la burguesía industrial italiana, sino sobre todo con la burguesía terrateniente y con la aristocracia italiana, porque era muy aristocrático él, el imperio, no sé. Y en el caso español, pues es verdad que la Falange intenta, incluso ya luego con están los famosos discursos de Girón de Velasco y tal, de los restos del nacionalsindicalismo, todo esto copia de los italianos, Pero lo que hacen es todo lo contrario. Pactar con... Entonces, Vox no ha llegado ni a eso. Vox no ha planteado ninguna medida social, ¿eh? Vox jamás... Vox no es identificable a la falange primitiva. La primera falange española. Vox no es, en ese caso coincidiría más con el requeté. Y además es ultramonárquico. Los fascismos no son monárquicos. Por lo tanto, Vox es un fascismo ya de nueva generación, que es el de Kast, el de Trump, el de, bueno, fascismo, un autoritarismo, es que no sé cómo definirlo, ahí habría que discutir mucho porque son partidos autoritarios de extrema derecha y tal, pero que lo que hacen es defender con mucha habilidad y a muerte los intereses de la burguesía. Entonces son partidos ultraliberales de carácter autoritario. Lo digo porque yo sé que esto es complicado de explicar, pero hay un problema. Como la izquierda que gobierna y ha gobernado, incluido Podemos, pues se ha ganado la repulsa de muchos sectores de la clase trabajadora y de las clases populares, pequeños agricultores, pequeños comerciantes, autónomos, también gente, funcionarios de extrema derecha, hay un huevo, vaya. Y son currantes. Se ha ganado, digamos, su voto. Si no explicamos que Vox es un partido liberal y decimos que Vox es simplemente un partido fascista, uno, estamos devaluando el concepto fascista. Dos, le estamos haciendo un favor al fascismo. Entonces, Vox es un partido de extrema derecha radical, ultra autoritario, liberal. Es liberal. Ellos no piden para nada, no han tenido nunca un discurso en que hayan criticado el capitalismo. Es que los falangistas primitivos criticaron el capitalismo. Los nazis, en una etapa determinada, es más, había un sector en el partido nazi que era anticapitalista. Los fascistas italianos que luego hicieron todo lo contrario, apoyaron sus burguesías, se apoyaron en sus burguesías y destruyeron, persiguieron y aniquilaron el movimiento obrero. Porque lo que realmente persigue el neoliberalismo no es todo aquello que puede cooptar, es decir, aquellos partidos que llamándose de izquierdas luego hacen políticas de derechas o políticas liberales. Eso no les importa demasiado. Vamos a poner otro ejemplo. Cuando Corbyn, laborista de izquierdas, consigue el liderazgo en el Partido Laborista Británico, no paran hasta que no lo hunden. Luego no tienen problema en que el actual primer ministro que acaba de dimitir, el Starmer, no tiene ningún problema en que llegue a primer ministro con mayoría absoluta, porque saben que va a aplicar políticas neoliberales. Pero Corbyn, que defendía la renacionalización de los ferrocarriles, la renacionalización de importantes sectores de la banca y la aparición de un poderoso sector público en el transporte y defendía el control del mercado, pues no lo podían consentir. Entonces el neoliberalismo, los neoliberales, las burguesías, utilizan en cada momento aquello que les es útil. Si en un momento determinado tienen que apoyar a Felipe González y apoyaron a Felipe González, es porque les era útil. Si en estos momentos provocan la caída del llamado gobierno de progreso y propician la llegada de PP con Vox, porque saben que PP va de la mano de Vox, es porque les interesa que esta gente gobierne. ¿Para qué? Para defender sus intereses. Entonces yo creo que esta es la... En estos momentos estamos en una situación en que la burguesía parece que ha dicho basta al proyecto socioliberal que teníamos en marcha y saben que en el paquete del PP va Vox, pero están de acuerdo, les parece bien, porque son liberales y lo que quieren es hacer negocio y ganar dinero y estar tranquilos. Entonces yo creo que esa es la situación que hay.
1: Pues muy, muy clara, muy clara, muy clara. Pero hay que tener esos conocimientos de lujo que tienes tú, Carlos. Mira, dos cositas más, pero mira, una, que ya habitual la pregunta, ¿cómo resolvemos el viaje, si se puede resolver, el viaje a la ultraderecha, pues, del mundo en general, vamos, pero esto, toda la zona, digamos, que nos afecta a nosotros, Europa, ya lo hemos visto, desde Polonia, Hungría, tal vez, una cosa loca. Y después ve uno, en paralelo con eso, porque yo supongo que tendrá mucho que ver el análisis, Colombia. Iván Cepeda pierde, bueno, se dice que por un puntito, una cosa muy ajustada, que todavía tal, vale, pero un facha, el Abelardo de la Estrella, Estrella, porque a veces dicen Estrella, digo, no, Estrella, no, es Estrella.
0: Estrella o Estrella, algo así.
1: Sí, Estrella, bueno, pues cuéntanos, porque claro, uno dice... Yo no, vamos, no puedo escapar de mi asombro, y que bueno, que sí, que hay experiencia y qué sé yo, pero Colombia, un presidente como Gustavo Petro, que a mí me parece de lo más lúcido y preparado, no es broma, cuando se pone a hablar de cosas, el tío tiene una preparación, vamos... No normal, avanzada en este caso. Pero va Colombia y vuelve atrás a Uribe y compañía, a toda esta gente. ¿Esto qué es? ¿Cómo entender esto? Es que da la impresión, al final dice, ay, pues no hay solución. Si aparece un presidente con tales características que además patea para allá, para acá, da charlas todos los días, da charlas y sigue dando de alguna manera. Pues cuéntanos este viaje, porque al final uno dice, coño, ¿y esto qué?
0: Es cierto que el 17% de la población mundial está sufriendo un auge de la extrema derecha. El 81-82% de la población mundial está en otra cosa. Pero claro, las oligarquías de ese 17-18% de la población mundial para mantener su poder sobre todo el mundo, sobre el 100% de la población mundial, necesitan tener controlado a ese 18% de la población mundial. Ahí es donde se circunscribe el auge de Vox y del PP, ¿eh? En esa misma pelea que la de Colombia. Esto no es otra cosa. No estamos en otro planeta. El imperio, con capital en Washington, necesita tener controlada su retaguardia para poder sostener y mantener su guerra contra el resto del mundo. Eso es así de simple. Y con eso te lo he explicado. Eso es todo. Ahora, que puedo profundizar un poquito más si quieres.
1: Sí, y sobre todo, eso es mira, todo. Y sobre todo el tema, ya sabemos, los medios de comunicación pues se utilizan por sus propietarios, que ya no nos vamos a engañar, son los grandes poderes económicos en general, de manera directa e indirecta otras veces, pero vamos, crean opinión que, hombre, esa creación de opinión conduce a influencias en las votaciones, ¿no? Pero no sé, sigue...
0: El mundo, en estos momentos estamos en una situación en la que hay todo un movimiento tectónico, en el sentido de que estamos cambiando de poder. Y luego, por otro lado, el capitalismo tiene ante sus ojos en que por primera vez el socialismo ha conseguido demostrar, no solo gracias a China, no solo que es más innovador, está más preparado económicamente, más potente económicamente, más de todo, que el capitalismo. Y entonces, claro, ahí hay un referente que es China, que es impresionante, y frente al que lo tienen complicado, pero que esto tiene muchas ramificaciones en el mundo, y sobre todo porque los pueblos colonizados, etcétera, del mundo, empiezan a ver que hay otra referencia y otra forma de hacer las cosas. Entonces, ahí tienen China, y China es el ojo del huracán. Cuando Rusia tiene que invadir, tiene que invadir Ucrania, al objeto de que no le coloquen la OTAN y los tanques de la OTAN en la frontera, inútiles tanques, se han demostrado luego en la guerra, pero es otra cuestión, para que no le planten los tanques de la OTAN en la frontera y los misiles de la OTAN en la frontera, a 300 kilómetros o 400 de Moscú, pues tiene que invadir Ucrania. Además, se ha incumplido el Tratado de Minsk, etcétera, etcétera, etcétera. ¿Cómo supera Rusia todas las sanciones económicas que le impone la Occidente, la Unión Europea y Estados Unidos y sus aliados fundamentales? Pues léase Canadá, Australia, Japón, en fin, los de siempre, ¿no? Corea del Sur. ¿Cómo? Pues trasladando todo su comercio hacia Asia y hacia África. Y ahí está China. En estos momentos Rusia, a pesar de la guerra, está creciendo económicamente. No solo está creciendo económicamente, sino que aunque tampoco estén gobernando los bolcheviques, que no están gobernando los bolcheviques en Rusia, aunque Putin, yo creo que en el fondo es un comunista, pero es una opinión que con algunos compañeros que con los que uno tiene que hablar, con gente muy informada y muy preparada también, y tener amistad con gente que dice cosas serias, porque si no, no es posible estar tan al día. Pues yo tengo varios amigos de este tipo que piensan que en el fondo Putin, formado en el seno de la KGB, teniente coronel de la KGB, cuando cae la Unión Soviética, no era un sargento de Furrier, ¿no? Era un teniente coronel de la KGB cuando cae la Unión Soviética, en el fondo sigue siendo un comunista. Porque además aplica medidas socializantes en Rusia. Recupera una gran parte del sector industrial, recupera mucho sector privatizado en la etapa anterior, neoliberal, digamos, de Yeltsin y compañía, y fortalece mucho el sector público, y por ejemplo toda la industria de defensa rusa es pública. En pública es una de las cuestiones también porque los rusos tienen más bombas que los que los ucranianos, ¿no? Y que la OTAN. ¿Por qué tienen más munición que toda la OTAN entera? Pues porque los fabricantes son públicos y porque les cuesta mucho más barato producir. Bueno, pues ahí surge ya, con motivo de la guerra de Ucrania, todo un enfrentamiento, que además explica todo lo demás. Y por eso, cuando le intentan tocar las narices a Irán, Israel, que es la punta de lanza, el imperio tiene dos puntas de lanza en la zona de Asia Occidental o Asia Oriental, Asia Occidental, perdón, no Oriental, Asia Occidental, el Asia Mediterránea y el norte de África, que son por un lado Israel y por otro lado Marruecos. Esos son sus dos enclaves. Fuera de eso no tiene nada más. Pero claro, cuando Israel agrede a Irán y previamente sigue cometiendo el genocidio contra Palestina, el intento de invasión, intento. No le demos al enemigo victorias que no merece. Estos puñeteros sionistas no han logrado invadir el Líbano. Tienen alguna aldea, alguna zona, están recibiendo un correctivo durísimo. Durísimo. Pero más duro de lo que nos imaginamos. Entonces, cuando Irán responde con una contundencia, Irán es el que ha ganado la guerra esta. Todo el mundo lo dice. Ha ganado Irán. Y es verdad, ha ganado Irán. No solo ha sido una victoria, los más centristas dicen, ha sido una victoria estratégica de Irak. Y usted, ha sido una victoria militar de Irak. Ha ganado la guerra. No lo disimulemos hablando de victoria estratégica. No, ha ganado la guerra. Y eso es lo que y Trump ha tenido que traer con lo que haya sido, porque no podía sostener esa guerra y porque no tiene ejército suficiente para invadir Irán. Estados Unidos no puede invadir Irán. A ver si nos vamos enterando de cómo está el mundo. Entonces, para mantener toda esa guerra y a su vez la guerra larvada que hay contra China, pues Estados Unidos necesitaba poner orden en su patio trasero. Entonces lanza una operación en Colombia, utiliza a Keiko Fujimori en Perú, que te ha producido una situación muy similar a la de Colombia, con una diferencia, que los peruanos están peleando más duro, que los colombianos nos olvidamos de ellos. Los peruanos están combatiendo mucho más duro a Keiko Fujimori que los colombianos a Espella. Puede ser que la situación no sea similar, puede ser que en Perú haya un sector más pobre y un sector indígena acostumbrado a sufrir desde el siglo XV antes de Cristo y por lo tanto pues tengan más capacidad de... Pero bueno, los peruanos, mucho cuidado, ¿eh? Entonces, necesitaba controlar Perú, necesitaba, ¿por qué? Porque en Perú está el puerto, la base china más importante de América Latina, el puerto. Necesitaba controlar Colombia porque es un tema estratégico en América Latina, porque está cerca de Brasil, estaba, y ahora está preparando operaciones en Brasil y en México. Los mexicanos en general son tan antiimperialistas que yo vaticino que en México, porque hay hasta sectores del narco que son antiimperialistas en México. Entonces, el antiimperialismo está como muy... Ellos tuvieron la revolución, hicieron una revolución. Y Zapata sigue cabalgando por las sierras. Entonces, pero están haciendo una operación con un empresario en México y el hijo de Bolsonaro, en el caso de Brasil, con un aporte económico grandísimo de Trump. Entonces Trump necesita controlar todo eso y también necesita controlar Europa. Es decir, necesita controlar su retaguardia. Porque en su retaguardia se están produciendo movimientos que no le permiten, no le posibilitan hacer ni siquiera la guerra contra Irán, ni siquiera hacer la guerra contra Rusia, a pesar de todas las operaciones de drones, de bombardeos con drones y tal de Ucrania, que evidentemente están dirigidas desde Londres, y la CIA y el MI6 y el SAS están interviniendo de forma clarísima en Ucrania, pero no pueden hacer la guerra abierta contra Rusia, que tiene el ejército mejor del mundo, y además una potencia nuclear tremenda. Entonces, hombre, si luego encima te quieren meter ya con el no más, que es China, pues lo tienes muy complicado. Si tú no tienes controlada Colombia, no tienes controlado Perú, no tienes controlado Argentina, no tienes controlado Chile, solo te queda Brasil, porque en el caso de Venezuela, pues aparte de, en fin, enviar mi apoyo, mi solidaridad y mi pésame al pueblo venezolano, la situación, en, digamos, política de Venezuela es muy confusa. Vamos a dejarlo ahí. Y Cuba, pues con sobrevivir tiene bastante, porque Cuba está siendo sometida a un cerco por hambre y Cuba tiene una situación muy complicada y los pobres cubanos con aguantar y hacen de sobra. Hacen de sobra. Entonces, tú tienes que controlar la Unión Europea, tienes que controlar Gran Bretaña, tienes que controlar Japón, tienes que controlar Australia y Nueva Zelanda y Corea del Sur. Y luego, de paso, pues si puedes crear alguna confusión en Filipinas, en la India, que juega dos barajas, Turquía, pero claro, necesitas tu retaguardia tenerla cubierta. Y para tener cubierta tu retaguardia, tienes que imponer tus políticos allí. ¿Y qué es lo que ha pasado en Colombia, por ejemplo? Han habido numerosos, o sea, se han pagado millones y millones en comprando votos. En el caso de Perú ha ocurrido lo mismo. Es decir, allí han habido unas operaciones millonarias de control político. Y entonces, ¿España es ajena a esas políticas? No. No es ajena a esas políticas de control y dominio del imperio. Por lo tanto, si aquí viene una izquierda potente y bien organizada, lo primero que haría es ser antiimperialista, con todas sus consecuencias. Porque claro, el problema es que hay gente que, aun reconociendo que Rusia ha tenido que invadir Ucrania por todo lo que he explicado antes, le da vergüenza o miedo decirlo. Le da vergüenza o miedo decir y reconocer que Rusia está jugando un papel antiimperialista. A mí no, ¿eh? A mí no. No soy, yo nunca he sido prosoviético, sí he sido siempre antiimperialista. He estado siempre contra los yanquis. Desde pequeñito. Por lo que sea me caían mal. Entonces, es por ejemplo, Irán. No, es que Irán, es que el régimen de los ayatolás para disimular. ¡Qué carajo! La República de Irán. ¿Qué régimen? ahí hay una constitución, ¿no? Entonces aquí gobierna el régimen del 78, ¿no? Esto es el régimen, si aquello es el régimen de los ayatolás, esto es el régimen del 78. Y Estados Unidos sería el régimen de las oligarquías estadounidenses. El régimen de los oligarcas. Entonces, no hombre, Irán, es que en este caso incluso hay quien le ha dado la razón a Irán de forma velada, pero el régimen de los ayatolás es malo. Oye, ¿en qué quedamos? Yo apoyo a Irán. Carlos Martínez García apoya a Irán y se alegra de la victoria militar de Irán. Yo, ¿eh?
1: Y yo también,
0: si estas cosas no las tenemos claras, es muy difícil explicar la situación que hay.
1: Sí, en el marco de un imperialismo controlante.
0: Y entonces, claro, estamos viviendo un repunte del imperialismo queriendo controlar su retaguardia. Pues claro, lo peor que le puede pasar a Trump es que de repente en el seno del imperio le surja gente que esté con el otro, con los otros, que esté con el sur global. Y el sur global es emergente. Y claro, el continente africano lo tienen prácticamente perdido. Asia en grandísima parte la tienen perdida. Entonces, claro, ¿qué les queda? Europa, lo que siempre hemos llamado Occidente, ¿no? Y, hombre, pues tienen que procurar que en Occidente, pues, tenerlo todo controlado. Y ese problema lo ha pagado el pobre pueblo colombiano y el pobre pueblo peruano, que les han robado las elecciones, con un robo de libro. En otros países, pues, utilizarán otros sistemas, ¿no? Pero también harán todo lo necesario para controlar ellos. Entonces, frente a esto, claro, uno ya tiene que optar, vamos a decirlo elegantemente, políticamente hay que optar, en mi opinión, entre apoyar al 18, 19%, vamos a poner, de la población mundial, o al 81. Defínense. Yo ya me he definido con el 81 y tú también. Simplemente, vamos a poner esa raya tan fina, tan...
1: Pues,
0: ¿usted con
1: pues
0: quién está? ¿Con el 81 o con el 19? Mire usted, con el 81.
1: Pues no, la verdad es que a ver si esta semana tienes otro ratito, porque yo hay una pregunta que no acabamos, yo creo, de que se imponga. Mira, yo en Davos tuve una intervención, no sé si te acuerdas, Canadá, el tío de Canadá,
0: sí.
1: acojonante. Y después se ha ido marcando esa independencia de Canadá y tal, de los yanquis, ¿no? Eso, aunque sea unos segundos, ¿qué te produce? ¿Va en firme? Pues Canadá no es broma, coño.
0: No, es que Canadá tiene menos habitantes de los que es muy grande territorialmente,
1: sí,
0: pero
1: sí,
0: es un
1: sí,
0: país...
1: Sí.
0: Que tiene, esa suerte tiene, ¿no? Un país precioso, con bosques inmensos y tal, pero una población que no es tampoco excesivamente importante. Pero hombre, lo querían convertir en el estado 53 de Estados Unidos.
1: Claro.
0: ¿No? Entonces, claro, yo soy canadiense, que es una gente que vive bien, que dejan las puertas de casa abiertas porque no entra nadie a robarles. Y al lado tienen un país donde cada 15 días se sube un chaval a una azotea y empieza a disparar a no sé qué, donde la mitad del país va con una pistola en el sobaco y con la y que los niños de 12 años le regalan un rifle el día de Santa Claus. Canadá es un país tranquilo, culto, civilizado y claro, dice, oye, nosotros cómo nos vamos a meter, ¿no? Si el otro lado de la frontera es cruzar la frontera y ya las casas, las tienen las puertas blindadas, los no sé qué. En fin, es que yo no me gustaría ser un estado de Estados Unidos, ¿no? Y si fuera Canadá, mucho menos, ¿no? O sea, que Canadá...
1: Va en serio, piensas tú, ¿no?
0: Claro,
1: sí, sí, sí, entonces, sí, autodefensa, es que...
0: Claro, claro, es una posición de... Sí, sí. Porque luego Canadá, pues hombre, formó parte de todo el tinglado imperial y está en la OTAN, pero claro, si te quieren decir, oye, mira, que tú... Porque el primer sitio que fue Trump a por ellos, incluso más que con Groenlandia, fue con Canadá. Porque él creyó, porque es un tipo además muy muy mal informado, además, él creyó que, bueno, que lo de Canadá era pan comido, porque es verdad que Canadá adopta muchas cuestiones de la cultura estadounidense. Y entonces, pues, pero la violencia no. Porque Estados Unidos, por su origen, es un país violento. Es un país que siempre ha sido violento. No solo porque tuvo una guerra civil, sino porque exterminó, bueno, los canadienses también, en parte. Exterminó a sus poblaciones indígenas. Pero bueno, los canadienses ahí, con su parte francesa, su parte británica, tienen una cultura bastante europea, una zona francesa muy importante que en cualquier caso no quiere ser Estados Unidos, sino que preferiría ser independiente o incluso seguir siendo francesa. Pero vamos, es un país complejo, pero muy tranquilo.
1: Entonces, pues, sí, no, pues sí, mira que con lo que tú acabas ya de recordar, que el tema francés, la polémica aquella, ¿te acuerdas de la
0: sí,
1: época?
0: De Gaulle,
1: oh, cuando de Gaulle, menudo de menuda.
0: Simple que ver libre. O sea,
1: sí, sí, sí.
0: Entonces, claro, los quebecuas, a un quebecuas, que además encima habla francés, que tiene que ser 50, el Estado 53, el Estado, ¿pero dónde vamos? No, entonces, no.
1: Muy bien.
0: La posición de Canadá va por ahí.
1: Pues sí, porque madre. Mark Carney, a mí las últimas intervenciones me han dejado claro el tema, que eso, y eso es para Estados Unidos, porque acostumbrado a que anexionar nuevos estados y tal y cual, se pensaban que esto estaba comido. Pues oye, toca, Carlos, poco a poco hacer una enciclopedia. Yo creo que no creo que haya gente al nivel tuyo para hacer una enciclopedia de geopolítica actual.
0: Pues muchas gracias.
1: Actual y sí, y los pasos hacia el futuro, porque es que lo que vemos en un tema del día, por ejemplo, hoy ponía ya este chico Juan Luis Sánchez, 9 países en 2 años, la nueva conversión ultra de América Latina. ¿Te acuerdas cuando la América Latina, cuando van todos los pasos aquellos, la década prodigiosa con, vamos, el Ecuador y tal, y Correa y tal? Pues oye,
0: América Latina es que ha sufrido, está sufriendo unas inversiones millonarias de la CIA y tal, con el apoyo de los evangelistas,
1: de
0: estas sectas protestantes que son terribles.
1: Terrible. Ese es otro tema, ese es otro tema que se las trae.
0: Son peores que Vox.
1: Sí. Yo. Sí, porque, claro, es un pacto de la Iglesia, como si la Iglesia...
0: En Vox todavía hay gente simpática.
1: Sí, bueno.
0: Los evangelistas son peores.
1: Sí. Bueno.
0: Te digo porque yo conozco a algún votante de Vox que son personas agradables, normales y tal y cual. No, los evangelistas son zumbados, auténticos zumbados.
1: Sí.
0: Y eso está colonizando... vamos, que es que me está cayendo simpática, yo que gracias a Dios soy ateo, me está cayendo simpática la Iglesia Católica, vaya.
1: Bueno, con la, bueno, ya hablaremos otro día con la encíclica tal, la propaganda que están utilizando últimamente. Bueno, Carlos, un abrazote y piénsate una enciclopedia en tomos, primero poco a poco y al final la enciclopedia, esa geopolítica para entender el mundo, coño. No es fácil, pues yo digo, sale Canadá por un lado, tal, no sé qué, ¿no?
0: Vale, pues me alegro que, pueda ser útil. ¿No?
1: Formidable, uy, no sabes bien. Hasta luego, compañero. Vale, hasta luego, adiós.
0: Un abrazo
1: muy fuerte.
2: No, man.

0: Pues ojalá muy pronto, porque el rey ya tenemos de reyes y de Borbones en particular. Madre mía, ya está bien. Por más que campaña de marketing y tal, la próxima, la próxima Leonor, cuánto ya debía terminar la todo su formación militar y tantas cosas. Ay, coño. Bueno.
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1: El poderoso grupo platanero Félix Santiago desahucia a casi 100 personas en el norte de Gran Canaria, al menos 79 de ellas, que serán desalojadas el próximo 30 de junio, están empadronadas en la antigua finca de Mr. Leacock, en el municipio de Guía, y entre las familias hay 11 niños. A tan solo 3 días del desahucio masivo previsto en Becerril, de Guía, nos han dicho que no hay nada para nosotros, que si hay niños por la calle el día 30, se los llevarán a un centro de menores. Actualmente existe un recurso de apelación ante la Audiencia Provincial de Las Palmas de Gran Canaria por no haberse tenido en cuenta la situación de vulnerabilidad de las familias. Miles de personas llenan las calles de La Laguna para exigir el fin de la especulación inmobiliaria en Canarias. La convocatoria tuvo lugar ayer, 27 de junio, por el Sindicato de Inquilinas de Tenerife. Reunió a más de 3.000 personas con el respaldo de más de 50 colectivos sociales. Multitudinarias manifestaciones en La Orotava y en Las Palmas de Gran Canaria para celebrar el orgullo LGTBI. AQ+, miles de personas toman las calles en ambas islas para reivindicar la jornada como un acto de memoria, resistencia y defensa de los derechos conquistados frente a los discursos de odio. El Cabildo Insular de Gran Canaria ha anunciado que un equipo de escaladores retirará esta tela que han clavado en el Roque Nublo con el lema "Se vende Canarias". En sus propias redes sociales aseguran que el uso de espacios naturales para escalada no es compatible con el abuso a través de este tipo de acciones. Pero también hay muchas otras opiniones que defienden la acción simbólica de protesta y a quienes han colocado el cartel de "Se vende Canarias". Algunos escaladores comentan que poner esa lona en los enganches de escalada que llevan años instalados en Roque Nublo no puede ser considerado como un atentado medioambiental. Una mujer de avanzada edad estaba ingresada en el área externa de psiquiatría del Hospital Universitario de Canarias cuando contrajo una neumonía. La familia de la paciente denunció el trato vejatorio y desamparo que ha recibido en el servicio de urgencia del Hospital Universitario de Canarias esta mujer de edad avanzada. La encontraron en un escenario desolador, estaba en un pasillo expuesta a corrientes de aire, totalmente destapada, atada de pies y manos, llorando y descompensada sin su tratamiento. El defensor del pueblo, Ángel Gabilondo, recomienda que las contenciones o sistemas de sujeción en residencias de mayores, centros para personas con discapacidad y hospitales sean una medida estrictamente excepcional que solo se use como último recurso en caso de riesgo grave o inminente para la persona o terceros. Román Rodríguez, de Nueva Canarias, Bloque Canarias.

Ella confirma el giro a la ultraderecha de la región. Mueren 11 personas al estrellarse una avioneta cerca de la ciudad francesa de Nancy. De acuerdo con el balance oficial, última hora de los seísmos ocurridos en Venezuela el pasado 24 de junio, la cifra de víctimas mortales ha ascendido a 1.430 personas, mientras que los heridos superan los 3.238 y más de 3.100 ciudadanos han perdido la totalidad de sus hogares. El Pentágono vuelve a bombardear el país persa e Irán ataca 8 objetivos de Estados Unidos en Asia Occidental. El país persa advierte que responderá con firmeza ante los incumplimientos de Estados Unidos al memorando. El memorando que fue firmado a mediados del mes de junio con el objetivo de poner fin a más de 3 meses de intensas hostilidades armadas. En virtud de lo acordado, la Casa Blanca se comprometió a levantar de forma progresiva su bloqueo naval en un plazo de 30 días y a retirar su despliegue militar una vez firmado el pacto definitivo.

y cuentan que en esas luchas con caudillos y piratas, Amazonas singular al frente de su mesnada, arrogante se batía la princesa Guasimara.

Entonces llegó el de Lugo. Y tras el primer esfuerzo ineficaz que le trajo la derrota de Acentejo, armado en la Gran Canaria con Guanarteme el converso, volvió a la carga y los guanches a su empuje sucumbieron.

Venearo enloqueció, arrojó diadema y cetro, y vagando por las cumbres anduvo de cerro en cerro, espantando a los rebaños con sus profundos lamentos, gritos de rabia y dolor, imprecaciones al cielo, que en sus alas recogían las águilas y los cuervos.

Guañó, a chamán, gritaba, a chamán, repetía el eco de los profundos barrancos, repercutiendo en los

0: Bueno, Anabel, cuéntanos, cuéntanos.
1: Buenos días.
0: Buenos días.
1: Pues estamos en la calle Heraclio Sánchez, justo enfrente del Parque Estudiante Javier Fernández Quesada, cuando va a dar comienzo la anunciada manifestación en defensa del derecho a la vivienda. Manifestaciones que se están realizando en prácticamente toda Canarias en distintas fechas. Y una manifestación pues muy animada con muchos colectivos y mucha gente joven además, en un espacio habitual de pues del ambiente juvenil vinculado también a la universidad, que mucho menos porque el campus pues ya saben que fundamentalmente está en Guajara, pero también en esta parte de la universidad sigue conservándose ese ambiente porque también hay facultades y bueno, la gente ya está saliendo de lo que es el parque, no sé si se escuchan los habituales bucios que anuncian el comienzo de la
0: No,
1: marcha.
0: no se escuchan todavía.
1: Y vamos a escuchar.
0: Ahora ya se están coreando las consignas y se escuchan.
1: Sí. Bueno, están organizándose y están pidiendo que la gente se vaya. Mira, aquí está Pilar. Esto para radio, dice que vengan, ay, que vengan todas, porque este tema toca a la inmensa mayoría y al que no le toque le puede tocar mañana, y si no, por pura solidaridad, aquí todas voy a ir a la una, ya, a reivindicar la vivienda, por supuesto, la vivienda digna, a precios dignos y fuera con los buitres de Canarias y todo unido. Después, amigos, hablaremos después. Pues Pilar, que viene desde el sur, como siempre, y es. Está haciendo, digamos, haciendo el papel un poco de animadora y coordinadora para que esto salga muy bien. La verdad es que están concentrándose en la calle Heraclio Sánchez y hay muchas pancartas de partidos políticos, de sindicatos a nivel individual. Pues, a ver, es que me leo mucho.

0: políticos del sindicato a nivel individual, pues a ver, es que me leo mucho. Estamos en la calle Heraclio Sánchez, justo enfrente del Parque Estudiante Javier Fernández Quesada, cuando va a dar comienzo la anunciada manifestación en defensa del derecho a la vivienda. Manifestaciones que se están realizando en prácticamente toda Canarias en distintas fechas, y una manifestación pues muy animada, con muchos colectivos y mucha gente joven además, en un espacio habitual de pues del ambiente juvenil, vinculado también a la universidad, aunque mucho menos, porque el campus pues ya saben que fundamentalmente está en Guajara, pero también en esta parte de la universidad sigue conservándose ese ambiente, porque también hay facultades y bueno, la gente ya está saliendo de lo que es el parque. No sé si se escuchan los habituales bucios que anuncian el comienzo de la
1: marcha. No se escuchan todavía.
0: Y vamos a escuchar.
1: Ahora ya se están coreando las consignas y se escucha. Sí.
0: Bueno, están organizándose y están pidiendo que la gente se vaya unida. Aquí está Pilar. Esto para radio. Dime que vengan, que vengan.
2: Ay, que vengan todas, porque este tema toca a la inmensa mayoría, y al que no le toque le puede tocar mañana. Y si no, por pura solidaridad. Aquí todas hoy en la laguna, tía. A reivindicar
0: la vivienda.
2: Por supuesto, la vivienda digna, a precios dignos, y fuera fondos buitres de Canarias. Y todo unido.
0: Después, amigo, hablaremos después. Pues Pilar, que viene desde el sur, como siempre, y está haciendo, digamos, ejerciendo el papel un poco de animadora y coordinadora para que esto salga muy bien. La verdad que están concentrándose en la calle Heraclio Sánchez y hay muchas pancartas de partidos políticos, de sindicatos, a nivel individual. Es que me leo mucho, bueno, por supuesto que el sindicato de inquilinas, que es el que promueve y que ha elaborado un manifiesto con un montón de propuestas, 13 propuestas, que han sido firmadas.

0: han sido firmadas por población urbanística, el turismo, bueno, muchos problemas que se van sumando y que nos van expulsando de nuestros barrios, de allí donde vivimos, y no lo podemos permitir. Tenemos que demostrar que no somos cuatro, que somos muchos. Aquí son centenares las personas que están en la calle Heraclio Sánchez. Ya voy a acercarme.
1: Se oye, ahora sí se oyen bucios sí. Y antes un poquito también.
0: Bueno, voy a acercarme por aquí a ver si me dicen algo. Están haciendo las fotos habituales, los medios de comunicación. Bueno, voy para allá que van a empezar a hablar ya.
2: Vamos a recordar, bueno, que Canarias está de luto oficial por el terremoto en Venezuela, que ha causado miles de víctimas mortales. Por eso vamos a pedir, en solidaridad con el pueblo cubano, sabemos que Venezuela es la octava, novena isla canaria, vamos a pedir un minuto de silencio y vamos a empezarlo ya.
0: Sí, se escuchó, compañero.
1: Minuto perfectamente, de silencio, minuto de silencio y que lo empiezan ya. Ya el silencio es total. Nos sumamos en el estudio también y sería bueno que se sumen todos y todas las oyentes y los oyentes con nuestra octava isla, con todos los países agredidos por el imperialismo asesino. Gaza, el Líbano, tantos y tantos.

0: Vale. Antes de comenzar esta marcha desde el Sindicato de Inquilinas,
1: silencio.
0: Desde el Sindicato de Inquilinas de Tenerife, queremos agradecer que estén hoy aquí. Gracias a todas las organizaciones, colectivos, asociaciones, sindicatos, vecinos y vecinas que han hecho posible esta movilización por demostrar que frente a quienes especulan con nuestras vidas existe un pueblo dispuesto a organizarse y a luchar. No hemos elegido este lugar por casualidad. Estamos en el Parque Javier Fernández Quesada en memoria de un estudiante asesinado por la Guardia Civil mientras participaba en una movilización por la democracia y nuestras libertades. Su nombre nos recuerda que los derechos nunca han sido regalados. Todos los derechos que hoy tenemos fueron conquistados por personas que se organizaron, que se movilizaron y que se negaron a aceptar la injusticia. Por eso comenzamos hoy aquí, porque queremos recuperar la memoria de las luchas vecinales y populares que construyeron nuestros barrios hace décadas y que hoy se desmoronan por el negocio especulativo. Porque queremos recordar que esta tierra tiene una larga tradición de organización colectiva frente a quienes pretenden decidir sobre nuestras vidas sin contar con nosotras. Hoy comienza un nuevo ciclo de lucha vecinal y por la vivienda. Una lucha por el derecho a vivir en nuestros barrios, en nuestros pueblos y en nuestras islas. Una lucha contra la gentrificación, la especulación y la expulsión de nuestras vecinas. Una lucha para que la vivienda sea un derecho y no el negocio de unos pocos que empobrecen a la inmensa mayoría. Hoy caminamos juntas para decir algo muy sencillo. Que Canarias es para quien la habita, la trabaja y la cuida. Ni buitre ni rentista. ¡Canarias para las vecinas!

0: Bueno, pues aparentemente ya va, arrancamos y parte la principal pancarta, la cabecera de la manifestación, desde la calle Heraclio Sánchez hacia adelante. Ahora intentaremos hablar con algunos de los organizadores. Recuperemos nuestro hogar. Vamos a hablar con los amigos del sindicato de inquilinas. Hola, ¿qué tal?
1: ¿Qué tal?
0: Bueno, ¿qué tienen que decir desde el sindicato de inquilinas? Venga, cuéntanos en directo.
1: Nos estamos quedando sin casa y esto es un turismo magnífico.
0: No se puede permitir esta situación.
1: Es una más. No se puede permitir. Tenemos que seguir adelante.
0: Que toda la sociedad, pero en particular la gente joven, es la que más está sufriendo.
1: Exactamente. Esperemos que todo el mundo salga a la calle. Queremos que todo el mundo salga a la calle. Que no se quede en su casa. Que nos va a tocar algún día también. Aunque quiera que no nos toque, nos va a tocar.
0: Todos los sectores,
1: nos va a tocar, a todos nos va a tocar. Y tenemos que luchar, seguir luchando.
0: Gracias. ¿Cómo es tu nombre?
1: Luis.
0: Sí, gracias. Melu. A ver, sigue contando.
2: No, casa circular, casa para vivir, no para circular. Casa para vivir, no para especular. Casa para vivir. Tenemos
0: Melo, que defender la vivienda, es básica, es uno de los graves problemas.
2: Se proyecta una vida con un techo, a ver si se dan cuenta. Que la gente sea consciente, que a todo el mundo le puede pasar. Ya esto no es insoportable. Los pensionistas que le quitan la casa, ¿cómo van a vivir nuestra gente joven? ¿Qué vamos a dejar de nuestros hijos y nuestras hijas aquí? Vamos, hay que luchar en la calle.
0: Hay mucha gente hoy, pero más debería haber.
2: Claro, siempre necesitamos más, pero no importa. La gente que estamos aquí estamos conscientes y en la lucha. Hay que unirse, siempre llamamiento a la unidad, a todos colectivos. Ecologistas, de todo, esta es una unión ecosocial y ecofeminista.
0: Hay más de 50 colectivos, estupendo, un éxito.
2: Estupendo, un éxito. Y una de las cosas también que estoy muy contenta es de haber unido en esta lucha a Palestina. Palestina, creemos que no, que está lejos, pero es que no está lejos, vivimos en un planeta. Nos quieren callados y no nos van a callar.
0: Gracias, seguiremos
2: escuchando.
0: Gracias a Radio Tamborondón. Gracias. Vamos a seguir aquí con la gente del sindicato de inquilinas y de tantos y tantos colectivos, Samuel.
3: Hola, buenas tardes.
0: ¿Qué mensaje dar hoy? Tú eres joven, imagino que fundamentalmente el sector de la gente jóvenes son los que más lo están padeciendo, ¿no? Y peor tienen el futuro.
3: Efectivamente, la gente joven más aquí en Canarias, con el grado de especulación tan abusivo que existe, con este incremento sustancial de los precios, tanto de la compra como el alquiler de la vivienda, cuando paralelamente los sueldos no suben, los salarios pues son como son, tenemos que alegrarnos hasta de ser mileuristas estando sobrecualificados, pues es una situación, la verdad, que bastante lamentable y que nos lleva a lo que nos lleva, es decir, en mi caso particular, por ejemplo, con 32 años no soy capaz de adquirir una vivienda y además pues tengo que esperar, digamos, a heredarla de mis padres seguramente para vivir de forma...
0: Con tu edad y con un empleo.
3: Por supuesto, con empleo y con varios títulos, entonces es la situación en la que estamos, en lo que nos ha llevado el sistema y que no, hasta que no se produzcan unos cambios realmente útiles del sistema, pues vamos a condenarnos a esta situación, sin duda, lamentable.
0: El gobierno hace pequeños cambios, pero son simplemente superficiales, ¿no? Se refiere al Ministerio de...
3: Por supuesto, desde el Ministerio de Vivienda, hasta incluso también las políticas a nivel territorial de Canarias, pues no son útiles, no es algo que se traslade luego a la ciudadanía, ni mucho menos a todas las personas pues están en esta situación, que no pueden adquirir su propia vivienda y por supuesto independizarse. Ahí vemos los datos, no solo de pobreza y exclusión social a nivel de Canarias, sino incluso los precios como están en relación con salarios de miseria en nuestra tierra y por supuesto con un grado de independencia, la población más joven, pues totalmente irrisorio.
0: Una banca que, bueno, no te da hipoteca, me imagino, ni aunque tengas un buen empleo, ¿va?
3: Por supuesto, ya se exigen, hay unas condiciones preliminares que son inasumibles para cualquier persona, pues, de mi generación, incluso que estén antes o después de la mía, también.
0: A seguir en la lucha.
3: Por supuesto, lo que nos toca, independientemente del ámbito en el que se esté.
0: Bueno, dentro de unos días te escuchamos en la sala San Borondón, el 2, me parece.
3: El viernes 3, si mal no recuerdo, el viernes 3 de julio a las 7 de la tarde en la sala de San Borondón, con una charla bastante interesante, hasta con un taller incluido en la parte.
0: ¿Sobre?
3: Microbiota, probióticos, prebióticos y alimentos fermentados.
0: Ya saben, gracias. Bueno, compañeros, ¿por qué están aquí hoy? ¿Qué llamamiento harías? Vale.
4: Hola, buenas tardes.
0: ¿Qué llamamiento harías hoy a la sociedad canaria?
4: Bueno, que se movilicen ante este problema que tenemos, que no hace más que agravarse. Los alquileres están, como ya sabemos todos, ¿no? Hay información diariamente en la prensa, no para, ¿no?, de darse datos. Y bueno, y vemos cada vez también en la realidad de la calle, de lo que por lo menos resalta, ¿no?, más a la vista, cada vez más gente en la calle, se queda sin casa, los desahucios no paran diariamente y cada vez pues está resultando más difícil llegar a final de mes. E incluso ya, bueno, pues cada vez más gente no llega. Entonces es importante ya poner encima de la mesa que esto es un ataque contra el conjunto de la clase trabajadora y nada, y de esto hay unos beneficiados de este gran negocio a cambio de quedarse con nuestras casas, ¿no?
0: Ustedes plantean unas propuestas, 13 creo que eran, porque no nos destaca, porque sí. No es imposible, ¿no? Se podría arreglar.
4: Sí, evidentemente, lo que vemos es que no hay voluntad política, ¿no? Lo que hablamos, entre otras cosas, ¿no?, es el traspaso de viviendas de la Sareb al parque público de vivienda de manera urgente, el 50% de las casas que se hagan, que bueno, que también estamos por rehabilitación, ¿no?, para que no se queme más suelo, que el 50% de las nuevas edificaciones y rehabilitaciones se ha dedicado directamente para cubrir esta necesidad, ¿no?, de vivienda pública. A ver, ahora mismo, ¿qué te puedo decir más así? Que ante los desahucios, que haya una alternativa habitacional, porque claro, la gente que está siendo desahuciada directamente se está quedando en la calle. Entonces esa es también otra bastante importante, la ilegalización de esto que llaman empresa, que son grupos de matones que van, se presentan en las casas, que bueno, que también tenemos noticias por ahí, ¿no?, de sentencias judiciales sobre ellos, que bueno, que son pues una banda de matones, pues que también se ha ilegalizado y dejen a las familias también y a las casas que están en esta situación de nervios insostenibles, ¿no?, y de ansiedad, que los dejen tranquilos, ¿no?, y no estén yendo por allí a presionarlos y a agredirlos, ¿no? Y bueno, sí, hay unas cuantas más, lo que pasa con la misma.
0: Bueno, después lo escucharemos seguro. Mira, ¿cuál es el recorrido?
4: Mira, salimos del Parque Javier Fernández Quesada, que además lo hicimos a posta, ¿no?, porque como bien sabemos fue asesinado en el 77 por la Guardia Civil, por la defensa de las libertades y los derechos democráticos. En este momento estamos también en la lucha por un derecho democrático básico, que es tener un techo, y en estos momentos de que vamos para atrás, ¿no?, en el plano también político-social, hay una derechización clara, ¿no?, y cada vez la ultraderecha tiene mayor auge. Ese es en el contexto del por qué hemos decidido salir del Parque Javier Fernández Quesada y llegaremos hasta la Plaza de la Concepción, donde se leerán los manifiestos, intervendrán también de la marea de los pensionistas, estudiantes, y también van a haber actuaciones musicales.
0: Bueno, seguiremos, gracias.
4: Gracias a ustedes por estar siempre ahí.
0: Hablamos. Venga, hasta luego. Bueno, vámonos a la cabecera de la manifestación. Hola, ¿qué tal? Para Radio San Borondón. Venga, cuéntame. ¿Ustedes forman parte del sindicato de inquilinas?
5: El portavoz.
0: ¿Están aquí ustedes? ¿Por qué?
5: Por dar apoyo a la causa. Porque hay con el tema de la vivienda en las islas.
0: ¿Ustedes son gente joven? ¿Tienen vivienda propia?
5: Sí, personalmente sí. Pero igual.
0: Privilegiados, ¿no?
5: Hemos sido privilegiados. Sí.
0: ¿Empleados? ¿Tienen empleo?
5: Sí.
0: ¿Y cómo viven? O sea, la gente, digamos, de sus jóvenes como ustedes, ¿cómo es su vida en general respecto a la vivienda?
5: Pues mira, hace prácticamente menos de un año estaba yo de alquiler y estaba viviendo en Barcelona y prácticamente la mitad del sueldo se iban al alquiler y quería
0: sueldo para el alquiler.
5: Si no tenías que compartir con mucha gente o vivir como en condiciones que son, no como profesor compartiendo mi piso con 10 personas en Barcelona.
0: Que es en general en todo el estado.
5: Sí, igual. Aquí está igual o está yendo peor porque es un sitio más pequeño, no hay territorio para construir.
0: El turismo también, el alquiler.
5: Se desvía, claro, se desvía mucha vivienda y antes se daba a los vecinos al alquiler vacacional para explotarlo.
0: ¿Qué les costaba un piso en Barcelona?
5: Yo, para mi cuarto, 650.
0: ¿Por persona?
5: Sí.
0: ¿Cuántos eran?
5: Con una ventana súper pequeña, sin nada. En este piso, el último, 4 personas.
0: ¿2.400 euros un piso?
5: No, 6, por un cuarto, por mi cuarto, una habitación, 650.
0: Pero el piso...
5: Sí, el piso, sí, sí, sí, más o menos.
0: Qué barbaridad. Nada. Gracias.
5: Nada.
0: Hola, hola, ¿qué tal? Bueno, ¿por qué está usted aquí hoy?
6: Pues yo estoy por los chicos, porque la gente mía también se tiene que mover. Yo me he movido desde que era muy jovencita. Y los chicos... no tienen dónde vivir. Toda la gente contrata.
0: Cuando usted tenía su edad, lo tenía más fácil, aunque era una situación diferente.
6: Diferente porque entonces...
0: Pero había expectativas, ¿no?
6: Había. Lo que pasa es que mucha gente vivía con su padre. Yo tenía muchos niños. Y a mí me dieron una casa de protección, gracias a eso. Pero hoy en día los chicos no tienen chance. Porque el gobierno de Canarias no da tierra para construir casas. Le echamos la culpa a todo el gobierno de España. ¿Y el gobierno de Canarias qué hace? No hacen casa.
0: No se construye vivienda pública.
6: No, antes se hacía más vivienda. Teníamos más chance. Ahora los chicos no tienen. Y los estudiantes, una casa de esta la alquilan a 5 personas. 5,
0: me comentaban ellos.
6: Claro.
0: Antes, ganaban 600 euros por una pequeña habitación sin ventana.
6: Pues este año, cuando venga septiembre, lo van a cobrar más caro. Todo esto eran para los estudiantes. Ya se acabó eso. Ya son para
0: el alquiler vacacional también ha hecho daño.
6: Claro, muchísimo daño. Eso es lo que ha hecho daño. Entonces estamos aquí por eso.
0: Alero, ¿cómo es su nombre?
6: Olga.
0: Olga, gracias. Vamos a hablar con los compañeros. Bueno, ¿qué mensaje desde el sindicato de inquilinas quieren dar?
7: Nosotros el mensaje que queremos trasladar es que hoy empieza una lucha vecinal, un nuevo ciclo de lucha que pone la vivienda en el centro. Nosotros, con el resto de colectivos que luchan cada día por la vivienda en Canarias, hemos diseñado un plan de emergencia habitacional que incluye 13 medidas que son urgentes y de aplicación inmediata. Esto quiere decir... que si hay voluntad política se puede perfectamente aprobar hoy mismo, incluye muchas, bueno, 13 medidas concretamente que aseguran y que garantizan nuestro derecho a la vivienda que está siendo pisoteado por grandes propietarios, por bancos, por inmobiliarias y con el beneplácito de nuestras instituciones y del gobierno de Canarias.
0: Se podría legalizar para crear más vivienda pública, ¿verdad?
7: Nosotros en realidad lo que buscamos es que se amplíe el parque de vivienda público, pero sobre todo a través de la recuperación de vivienda vacía, la construcción de vivienda pública se ha demostrado completamente paralizada. Por eso exigimos medidas urgentes que se puedan aprobar ya para recuperar, por ejemplo, vivienda vacía y destinarla a alquiler asequible o vivienda pública.
0: ¿Qué casos prácticos pondrías de personas, digamos, gente con ustedes jóvenes, me imagino que viven con sus padres?
7: Claro, la gente joven, los estudiantes, por ejemplo, alquilan habitaciones aquí en La Laguna, por ejemplo, en Santa Cruz también, en muchas zonas universitarias, y los precios de las habitaciones son los precios en los que estaban antes un alquiler completo de un piso. Si existiera la aprobación de la ley de vivienda a nivel estatal que se aprobó en el Congreso hace 3 años, esas habitaciones se podrían también regular para el que la suma total de esas habitaciones no superen el índice de referencia estatal.
0: Lo que antes costaba alquilar un piso de 4 habitaciones, ahora alquilas una habitación compartida.
7: Exacto, los precios, en el último informe de Odesocan se muestra que el alquiler en los últimos 13 años ha aumentado un 143%. Son datos muy alarmantes.
0: Van a seguir, nos decías que este es el inicio.
7: Exacto, sí, a partir de ahora vamos a seguir aliándonos con el barrio, con las luchas sociales. Aquí hay muchos colectivos hoy, más de 50 colectivos que apoyan esta manifestación. Y a partir de ahora vamos a recuperar el poder que tenemos en los barrios, las clases populares, las vecinas y los vecinos, para decir que hasta aquí, que ya basta y que a partir de ahora vamos a hacer las cosas y que se van a hacer las cosas como nosotros, la gente popular, la gente de clase obrera, estamos exigiendo.
0: ¿Cómo es tu nombre?
7: David González, el sindicato inquilino.
8: Compañera, nos están expulsando, ¿no?, de nuestros barrios, de nuestras casas.
9: Efectivamente, así es. Así es, sobre todo a las personas de nuestra generación. La lucha por la vivienda es la lucha de la generación joven. O sea, nos expulsan, no podemos comprar, no podemos alquilar, no encontramos dónde vivir.
8: Gracias a sus familias, me imagino, ¿no?, que hacen de banco, de todo, ¿no?
9: Quien tiene la suerte y cuenta con un sustento familiar para poder recibir esa ayuda, sí, quien no, nos vemos abocados a vivir en el albergue municipal.
8: Qué rico. Muchas gracias.
9: A ti.
8: ¿Tienes algo que decir? ¿Por qué estás
5: aquí? Pues por lo mismo que te han dicho mis compañeros, la crisis de vivienda que tenemos es insostenible, vivir en Canarias ahora mismo es un lujo. El gobierno autonómico tiene potestad, según la Ley Estatal de Vivienda, para declarar zonas tensionadas y topar los alquileres, y no lo hace.
8: Hay muchos ayuntamientos que se niegan.
5: Exacto, no se ha aplicado en ningún lugar.
8: O hay algunos que quieren y luego el gobierno de Canarias.
5: Exactamente, el gobierno de Canarias no lo aplica. El parque de viviendas vacías que hay y no se ponen en... Exacto. Todo eso es lo que estamos exigiendo.
8: Tu generación está viviendo mucho peor que la de tus padres y tus abuelos, incluso, que vivían en una dictadura, pero...
5: Exacto, o sea, es una cosa para reflexionar, que en una época en la que no había libertades, estamos peor en ese sentido, ¿no? A lo mejor son las políticas capitalistas que nos...
8: Igual sí.
5: Habrá
8: que seguir luchando.
5: Habrá que seguir luchando, aquí vamos a estar.
8: ¿Tu nombre?
5: Mi nombre es Alexis.
8: Alexis, gracias. Bueno, pues vamos a seguir aquí con una pensionista luchadora.
10: Hola, buenos días.
8: Bueno, ¿por qué hay que estar aquí
10: hoy? Bueno, es que creo que es algo importantísimo estar aquí hoy, porque el problema de la vivienda en Canarias es algo realmente tremendo. Si no estamos aquí y estamos los pensionistas defendiendo el derecho a la vivienda, el que no puede, no pueden pagar ni en alquiler, es algo realmente que nos preocupa mucho. Pero no solamente para los que tenemos casa, sino para los que realmente no pueden. No, están diciendo o pago el alquiler o cómo. Entonces, eso no puede ser. Tenemos que luchar todos por una vivienda digna y que realmente se cumpla lo que es la Constitución. La vivienda es un bien necesario.
8: Me imagino, Elvira, que habrá muchos casos de pensionistas que habrán trabajado toda su vida y que tendrán que compartir piso, o peor, ¿no?
10: Tenemos aquí casos de compañeras que realmente se encuentran en la tesitura de que hacen, si pagan el alquiler, comen, porque ahí también son mayores, tienen que comprar medicina. Entonces, es algo tremendo lo que está pasando. Pero ya, no solamente nosotros decimos pensionistas, pero es que es la juventud, gente que está, matrimonio, trabajando los dos y que no les llega. No, entonces, esto es realmente que hay que modificarlo, hay que cambiarlo. Y aquí estamos para que eso se modifique.
8: Hay muchas casas por ahí vacías que se podrían poner a las cosas.
10: Claro, es que es el problema. Se ha calculado 53.000 viviendas que están ahí. Entonces, hay que ponerlas, hay que sacarlas al parque público y que realmente puedan acceder a ellas.
8: Ustedes que han estado luchando toda la vida, habrá que llamar a toda la sociedad.
10: Y seguiremos luchando.
8: Gracias. Bueno, Marisa, ¿por qué estás aquí, Marisa?
11: Estoy aquí porque es un derecho, es una obligación estar aquí hoy. Hay jubilados que en lo último de su vida los despiden de sus casas con una pensión de 1.200 euros y quieren que pague 800 por una vivienda o 1.000 euros por una vivienda. Es que esto nos afecta a todos. Yo tengo hijos, tengo nietos y yo quiero que tengan una vivienda digna como todos tuvimos en sus tiempos.
8: Seguir luchando, querida amiga.
11: Gracias.
8: Bueno, ya está. ¿Eres pensionista?
11: No, pero mi madre sí.
8: ¿Madre? ¿Quién es tu madre? Una luchadora. Qué bueno, bueno. ¿Cómo ves tú este problema?
11: Pues bastante mal, es algo que nos afecta a todos, es cada vez más difícil pagar un alquiler. No te da para... Tú no vives, tú subsistes. ¿Sabes? Como... Están muy mal los precios, hay muchos especuladores. El sueldo cada vez es más bajo comparado con la inflación, con los precios, ya pasa de la comida, de la vivienda, de todo en general. En plan, tienes miedo por el futuro.
12: Sí, conozco a gente que, bueno, de hecho hice un trabajo de la vivienda, porque hay alrededor de 218.000 personas en España que viven con miedo de perder su vivienda, porque cada vez los contratos son más cortos, cada vez los contratos renovables. Está horrible. Hay miles de familias que viven en peligro de que los echen de su casa. Y conozco a gente que para poder pagar alquiler no está pagando el agua o la luz y se está perdiendo de cosas que tendrían que ser vistas como un derecho, no como algo con lo que tú, depende de tu nivel económico, depende de tu trabajo, puedas permitirte, ¿sabes? Es algo que te hace falta para vivir, es un mínimo.
11: ¿Qué te parece esos fondos buitres que expulsan a la gente que tiene alquilado una vivienda y paga por ella para luego subir el precio al doble?
12: Que son unos hediondos, la verdad es que no puedo decirlo de una manera más bonita. Están mal los especuladores y los expats, los que vienen aquí, los alemanes que tienen 9 viviendas y alquilan 8. Está todo...
11: ¿Qué solución ves tú, joven, tu ambiente, de tus compañeros y compañeras? ¿Qué dicen? ¿Qué alternativas ven ustedes?
12: Pues nosotros pusimos comparaciones con otros países donde el alquiler está a ras del sueldo. Necesitamos también más viviendas sociales. Porque, por ejemplo, tú intentas pedir una vivienda en Visocamp y te tarda hasta 8 años, ¿sabes? Y te vienen muy precarias, te vienen viviendas que hace falta arreglo, que tienen problemas en la ducha, todo horrible. Yo creo que no, mira, alguien no puede tener, no puede haber gente con 6 viviendas cuando hay gente sin ninguna. Lo primero que tendrían que hacer es a las personas que tienen varias viviendas, quitarlas, y ir ajustando los precios o dando ayuda al alquiler hasta que
11: hay derecho, un derecho.
12: Sí, claro.
11: ¿Cómo es tu nombre?
12: Mar.
11: Mar. Felicidades, Mar.
12: Sigue así. Lo siento si no me expliqué bien. No,
11: hombre, por Dios, por favor, te explico maravillosamente. Eres un ejemplo. Ojalá toda tu generación fuera así, de estuviera.
12: Sí, la verdad. Espero que no pase como en países como Argentina, o como lo que pasó en Colombia, que vamos a acabar fatal. Porque no sé si lo sabes, pero el problema que hay con la vivienda en Argentina también es súper chungo. Que hay gente que está comiendo carne de burro, es horrible todo eso. No quiero que acabemos así.
11: Una dictadura realmente.
12: Sí, no.
11: Compañera, ven. Bueno, hay que felicitar aquí a Mar. Este que tiene... A ver. Bueno, pues aquí los pensionistas, Emma Colau, no podía faltar en la manifestación por el derecho a la vivienda. Odesto Can ha hecho muchos informes y supongo que también será una alegría para ustedes ver que la sociedad está respondiendo, ¿no?
13: Por supuesto. Mientras la gente esté en la calle, el derecho también para nosotras. Esta movilización significa que realmente hay un despertar por parte de la gente en relación al derecho y no al necesidad de propiedad, sino a tener derecho a poder estar bajo un techo, bajo unas condiciones, bajo una dignidad, bajo una decencia. Y todo ese tipo de principios que parecían de alguna manera un poco dormidos, no estaban dormidos, simplemente estaban cansados de trabajar.
11: ¿Qué resultados de las investigaciones y los informes que ustedes realizan y publican? Digamos, ¿qué datos se desprenden de ellos?
13: De lo que se desprende, por mucho que no le guste el gobierno de Canarias y concretamente, por ejemplo, Alfonso Cabello, son las 211.000 viviendas vacías que realmente existen en Canarias, ¿no? O que en esta tierra hay más de 70.000 viviendas en régimen de vivienda vacacional. Si este gobierno hubiese realmente querido empezar a resolver, una medida hubiese sido estructural y es la extinción del permiso público de vivienda vacacional. No para hacer ninguna medida extraordinaria, como podría ser poner un gravamen fiscal a las viviendas que están en desuso, sino para que ya de hecho 70.000 viviendas no puedan usarse para otra cosa que no sea para el uso habitual.
11: Eso no es difícil de poner en marcha, ¿qué lo impide?
13: Nada, es simplemente que en un pleno del Parlamento de Canarias, en vez de votar una moción para culpar al Estado de alguna cuestión, podrían en vez pues aprobar la derogación del permiso de la vivienda vacacional.
8: Ahora mismo la vivienda vacacional es libre, ¿o tiene, qué limitaciones tiene?
13: El permiso de vivienda vacacional consta únicamente de solicitar un permiso a través de los cabildos insulares, no es nada demasiado costoso más que el pago de las tasas y bueno, y la solicitud del permiso a través de la policía y el cabildo insular en la aprobación, ¿no? ¿Qué podría hacerse el Parlamento de Canarias? Insisto, se radica el permiso, que es un permiso público, y pues que la gente pues use esa vivienda para régimen de alquiler, alquiler por temporada o para venderla si quiere. Pero ya no tendríamos 70.000 viviendas sin poder usarlas para un uso habitual.
8: La realidad de la vivienda vacacional, en su mayoría, es una familia que heredó una casita y la alquila o especuladores.
13: Para nada. Primero, no hay nada de humilde en la vivienda vacacional. O sea, se puede decir que, bueno, pues que tú quieras tener derechos, que tú creas que tiene que continuar, bueno, eso es una posición. Pero no hay nada de humildad ni de decencia en la vivienda vacacional. Una puede decir que es humilde tener una vivienda, pero no, hoy en día tener una propiedad con la que ganar dinero no es nada humilde. De hecho, es algo que te posiciona en una clase social muy distinta. Entonces hay 70.000 viviendas, pero no hay 70.000 propietarios. Hay 70.000 viviendas vacacionales y hay un menos de un cuarto del % de propietarios en manos de esas 70.000 viviendas.
8: ¿Qué soluciones hay a corto plazo, además de esta, de la vivienda vacacional?
13: Yo insisto, y a mí me gustaría rescatar aquí una frase de un señor muy coherente que me parecía que era Anguita: cumplir. Cumplir con el mandato del Estatuto de Autonomía, nos cargamos la vivienda vacacional. Cumplir con el mandato constitucional, comenzamos a crear un gravamen fiscal sobre la vivienda vacía y cuando ésta sigue sin usarse, pues se encargará en la comunidad autónoma de comprarla y cederla a personas siempre manteniendo la propiedad por parte de la comunidad autónoma para que sea siempre el usufructo de la población canaria. Y posteriormente, yo lo que haría es revisar en qué se está gastando el dinero canario.
8: Muchas gracias y felicidades por la labor que hacen.
13: Muchas gracias a ustedes siempre por el espacio.
8: Macolao, de Odesto Can, el Observatorio de los Derechos Sociales de Canarias. Vamos a escuchar un poco el ambiente. Compañeros, díganme cómo se está escuchando, si estamos teniendo algún ruido de fondo.
14: Hola, Anabel, se está escuchando muy bien, la verdad.
8: ¿Escuchando bien?
14: Sí, muy bien, bien. El sonido es muy bueno.
8: Estupendo, sí. Pues vamos a seguir aquí.
15: ¡Canarias va a vivir!
8: ¡Canarias va a vivir! ¿Por qué estás aquí hoy?
15: Hombre, porque por un problema real y urgente por solucionar.
8: ¿Te afecta a ti personalmente o a tu entorno?
15: Claro que sí. Vivimos de alquiler. No sé cuándo me van a poder subir el alquiler.
8: No lo sabes.
15: En momento. Y la verdad que, bueno, es un problema que tiene muchas raíces, pero en gran parte pues es la especulación y las ganas de querer obtener dinero fácil con el derecho de las otras personas.
8: ¿En tu entorno hay gente que habrá tenido que volver a vivir con sus padres o situaciones parecidas?
15: Mira, realmente mis padres se han separado. Mi madre ha tenido que salir de casa gracias al ayuntamiento, que no es de aquí, es de otro sitio de Cataluña, pero le han podido dar un alquiler social. Creo que ese tipo de políticas son las que tienen que aplicar también aquí en Canarias. Y que tenemos que estar ahí por la gente que realmente lo necesita. No puede ser que de un día para otro te encuentres en la calle. Conozco gente que le han doblado el alquiler, que tiene hijos, que no hay ningún tipo de protección para ellos y hay que poner medidas urgentes desde los ayuntamientos para revertir esta situación ya.
8: Se podría legalizar, ¿no? Digo, legislar para,
15: por ejemplo, aplicar las zonas tensionadas que tanto pedimos, que realmente se puede conseguir desde los ayuntamientos. Y es un problema de voluntad política.
8: Que no la hay.
15: No la hay ninguna.
8: ¿Cómo es tu nombre?
15: Ana.
8: ¿Trabaja? ¿Estudia?
15: Yo estoy trabajando, bueno, formo parte de Comisiones Obreras, lo que pasa que vengo aquí como ciudadana. Y quiero apoyar al pueblo y realmente a nuestros vecinos.
8: Me decía antes una pareja que los dos trabajaban y no podían pagarse un piso.
12: Correcto, o sea, hay mucha gente así, al final hay un problema de inflación, no solo en la vivienda, sino en los recursos básicos como la alimentación. Entonces es un problema real y hay que parar al mercado libre y a la especulación de los productos básicos, que es la vivienda y la comida, básicamente.
11: Habrá que seguir presionando, ¿no? Sindicatos y la población civil también.
12: Totalmente. Y animar a la gente a que vaya a los plenos de los ayuntamientos a pronunciarse, porque tenemos que hacer presión desde siempre. En toda la historia ha funcionado así, desde el pueblo han salido las soluciones y ahí es donde tenemos que aplicar. Animar a la gente a que se una a las manifestaciones y a pronunciarse y no tener miedo de nada.
11: Gracias, amiga.
12: A ti.
11: Bueno, gente joven, como ven, muy preparada y muy concienciada y con las cosas muy claras, ¿no? Que realmente la solución no es tan difícil, lo que hace falta es voluntad política.
16: Hola, ¿qué tal?
11: Hola, ¿qué tal? ¿Por qué estás aquí hoy?
16: Gracias. Aquí bien. Un día de manifestación.
11: Estudiante, trabajador.
16: Profesor de la universidad. Sí.
11: ¿Cómo ves, digamos, en tu época juvenil, podías alquilar un piso, tus alumnos hoy?
16: Es imposible. Cualquiera que esté mínimamente metido y que trate de independizarse, sí, puedes alquilar, sí, a costa de no poder comer prácticamente carne, ni pescado, ni nada. Es decir, un alquiler te puede salir perfectamente 900.000 euros. Comprar una casa necesitas 70.000 euros. Si tienes suerte y te lo pueden prestar, es un privilegio. Y si no puedes, la fastidias.
11: Si antes una habitación de un piso, 500 euros.
16: Una habitación, es decir, 900 euros. Yo he visto alquileres en Tejina, para una casa. En Tejina, claro, que en Tejina antes, 400 euros una casa. Claro, la Laguna asume que te va a costar, ¿qué? 600 euros. Ahora están 1.200 euros una casa completa para una familia. Una habitación, 600 euros. No, es imposible.
11: Un problema estructural, ¿qué solución ves?
16: Sí, porque al final la vivienda no solamente, a ver, hay muchos problemas, pero la vivienda al final articula un poco la vivencia de una persona. Es decir, al final tú como persona y como familia te tienes que articular en torno a la vivienda. O sea, yo siempre he dicho que no eres adulto hasta que sales de casa de tus padres. Sigue siendo un adolescente y eso luego se va trasladando.
11: Me imagino que, bueno, gente que trabaja, hablé antes con un profesor de instituto que no se ha podido independizar.
16: Yo sigo con mi padre, es decir,
11: ¿sigues con tu padre?
16: A ver si ahora con un poco de suerte consigo, pero a las condiciones que hay, es decir, el que puede salir y el que puede conseguirse es a las condiciones que hay, que igualmente al final tienes que retrotraerte.
11: Ni voluntad, ni por parte
16: de la vivienda y el tema del límite turístico y el tema de la sobreexplotación del territorio, es un montón de cosas. Bueno, ¿qué te voy a contar?
11: No hay voluntad, digo, por parte ni del gobierno estatal, que podría legislar con una ley de vivienda mucho más fuerte, ni del de Canarias tampoco.
16: El gobierno estatal puede hacer alguna cosa más, pero al final, si el gobierno de Canarias y el Ayuntamiento de La Laguna no proponen la zona mencionada, No proponen la zona tensionada o no hacen otras políticas, como incluso empezar a invertir, que Visokan, ya sea construir o recomprar viviendas para alquiler social como en Viena o en otras tantas ciudades europeas, es posible. Es que al final también tenemos una serie de competencias aquí que se pueden utilizar, pero no las usan porque en parte también hay una serie de relaciones entre según qué gobiernos en Canarias y según qué burguesía o clases aquí.
11: Nada, a seguir luchando.
16: Bueno,
11: ya escuchan otro profesor que no puede pagarse una vivienda, que no ha podido independizarse de su familia, de sus padres. Vamos a ver si nos hacemos oír, porque estamos en plena centro de la manifestación. Bueno. Hola, chicas, ¿qué tal?
17: Hola.
11: ¿Por qué están ustedes aquí, que son gente joven?
17: ¿Eh?
11: ¿Por qué están ustedes aquí hoy?
17: Estamos aquí por el derecho a la vivienda y porque en Canarias hay muchísima especulación y al final las personas jóvenes, hay unos porcentajes altísimos de personas que no podemos vivir y bueno, y jóvenes y de todas las edades que están siendo echadas de sus casas.
18: ¿Tu caso particular? ¿Tienes vivienda? ¿Vives con tus padres? En fin.
17: Yo ahora mismo conseguí vivienda después de un montón de tiempo buscando, y es bastante cara. Y con habitación.
18: Has tenido suerte, me imagino que te dicen, ¿no?
17: Y también porque soy una persona privilegiada, que puedo trabajar en la pública, que puedo tener dinero para pagarla, pero si tienes cualquier contrato, aunque sea con formación o lo que sea, es muy difícil que tengas dinero para...
18: Y si debes ir a para acceder, ¿dónde ves las soluciones? ¿Qué soluciones?
17: A ver, yo veo regulaciones, o sea, que regule, que no puedan especular con ella, que no puedan... poner tantas de alquiler vacacional, que los caseros no puedan eso, pues subirle tantísimo el precio, y más o menos así.
18: A seguir luchando, ¿no?
17: Sí.
18: Bueno. Saúl, Alberola, hay que estar también en esta lucha reivindicativa tan justa, ¿no? Y tan necesaria.
19: Efectivamente, La Laguna vuelve a coger otra de las causas sociales, en este caso la causa social más importante, la que más preocupación tiene ahora mismo en el conjunto de la sociedad, también en La Laguna, también en Tenerife, también en Canarias, donde la turistificación, la gentrificación, el modelo especulativo económico que es el que venimos, el que vienen desarrollando desde los últimos 30 años, los diferentes gobiernos en alternancia de Coalición Canaria, con Partido Socialista, con Partido Popular, que nos han traído hasta aquí. Esto no es una cuestión que haya surgido de la noche a la mañana, ni la especulación, ni la falta de vivienda, ni los precios desorbitados, que claro que esto... que va a llegar un momento en el que la sociedad explote, y este es el momento de eclosión de un volcán que erupciona, donde al final nos vemos, nos concentramos, nos conjuramos en las calles, y lo vamos a seguir haciendo, porque esto es insoportable. Estamos aquí en el casco de La Laguna, un lugar en el que no se puede vivir, no hay manera de poder cafearse una casa aquí. Claro, es el ejemplo perfecto que evidencia la situación de la vivienda en Canarias.
18: La Laguna no es ciudad pensionada.
19: La Laguna es tensionada, no, es muy tensionada.
18: Pero
19: no se ha querido hacer.
18: No se ha querido.
19: En este caso, el actual gobierno municipal de Coalición Canaria y Partido Socialista no han querido no declarar zona tensionada porque no es su competencia, es solicitarla. Ni siquiera han querido dar ese paso. Cosa que sí lo hemos visto, por ejemplo, con el Partido Socialista en el Ayuntamiento de Las Palmas. Y ya vemos cómo el parapeto, el bloqueo del gobierno autonómico de Coalición Canaria y el Partido Popular no lo piden. Pero claro, están pensando más en no tensionar el pacto interno que en los problemas de los laguneros y laguneras.
18: Nada, muchas gracias.
19: Muchísimas gracias.
18: Hola, compañera. Hola.
20: Hola.
18: Bueno, cuéntanos tu experiencia en el ayuntamiento en estos poquitos meses.
20: Hola, Anabel.

0: gobierno pues se niega a hacerla.
1: Hay muchos problemas de vivienda en la laguna.
0: Hay muchos problemas de vivienda, por supuesto, en la laguna y en el resto de la isla y de Canarias, ¿no? Así que aquí estamos acompañando a la sociedad civil organizada que está reivindicando un derecho que es la vivienda y no un activo financiero, que es lo que hace que la vivienda ahora mismo sea objeto de especulación.
1: Gracias,
0: compañera. A ustedes siempre.
1: Bueno, seguimos aquí en Radio San Borondón con la gente, ¿no? Bueno, con todas, con todas. Bueno, ¿por qué está Sumar aquí hoy?
2: Sumar está sumándose, y nunca mejor dicho, a una reivindicación que además es una necesidad imperiosa. Si nos damos cuenta, estamos rodeados de gente joven. La gente joven es la que necesita urgentemente que los salarios, la vivienda y las condiciones de bienestar se alineen para poder desarrollar una vida plena y feliz.
1: Generaciones estas sin futuro, con un futuro incierto, ¿no?
2: Exactamente. Es una generación que no puede, la generación mejor formada de, yo creo que de la historia de España, mejor formada en titulaciones, en idiomas, en competencia digital, y sin embargo, una generación que no puede acceder a una vida digna y a unas condiciones de salud física y salud mental. Impresionante lo que está sucediendo con las condiciones de salud mental al no poder abordar una vida digna y, por supuesto, la vivienda.
1: ¿Y qué posicionamiento tiene Sumar tanto a nivel estatal como socio de gobierno como aquí?
2: Nosotros estamos intentando que en el gobierno de España haya iniciativas reales para acabar con los fondos buitres y con los grandes rentistas. La necesidad que tenemos es de que haya viviendas a disposición de la gente y no de las grandes inmobiliarias, de los grandes propietarios. Esa es un poco la solución.
1: En Canarias hay mucha vivienda realmente.
2: El problema que tenemos en Canarias se multiplica debido al coste de la insularidad y además que tenemos un problema con el turismo. No se trata de eliminar unos aspectos económicos y sustituirlo por otros. Se trata de diversificar la economía y se trata de poner a la ciudadanía canaria por delante de la turistificación.
1: ¿Ustedes serían partidarios de declarar ciudades tensionadas en Canarias?
2: Total y absolutamente. Nosotros estamos criticando al gobierno de Canarias porque niega a Las Palmas de Gran Canaria ciudad tensionada. Estamos valorando a Puerto de la Cruz, que ahora mismo está empezando con esos estudios. Y estamos criticando al gobierno de La Laguna porque no declara la universidad una ciudad como la nuestra, para nuestros estudiantes, para nuestra gente, que no la declare en zona tensionada.
1: Hablamos con
2: Marisol Collado, co-coordinadora de Sumar en Canarias.
1: Encantada, Marisol.
2: Igualmente.
1: Bueno,

0: algunos de los temas. A ver, bueno. ¿No? Los jóvenes de la juventud del Partido Comunista. A ver si lo escuchamos. Bueno, hola, ¿qué tal? ¿Por qué están aquí? ¿Son miembros del Partido Comunista?
1: No, venimos por otra cuenta.
0: ¿Qué opinan ustedes de la situación?
1: Hombre, que está muy mal. Llevo muchos años buscando una casa.
0: Encuentras.
1: No encuentra porque o se cae a cacho y tienes que volver a pedir un préstamo para poder construir. Pero ¿dónde vives entonces?
0: ¿Vives de alquiler o con tu familia?
1: Vivo de alquiler con mi pareja.
0: ¿Te han subido en algún momento el precio?
1: Claro,

0: viven con el miedo de que de repente
1: te veas. Sí, porque fue un miedo que no sabes, tengo perros y no en cualquier sitio admiten perros.
0: Habría que legislar para que no se pueda subir por encima del IPC o algo así.
1: Claro, que se suba a los precios
0: de la vida.
1: Exacto, de la vida, porque si paga el alquiler y pagas para comer, no puedes vivir. Entonces,
0: imposible.
1: No, o sea, imposible, ¿no?
0: En caso tuyo, trabajan los dos.
1: Trabajamos los dos, pero normal, algo normal.
0: No pueden invertir.
1: Exacto. Si inviertes, no vive. Y si vive, no puedes tener una casa.
0: Supongo que eso te condiciona también para si quisieras ampliar tu familia, tener hijos.
1: Correcto, correcto.
0: Sí, una generación lastrada también.
1: Sí. Es un poco frustrante, la verdad, porque siempre quieres buscar y estás dispuesta, pero
0: difícil.
1: Es muy difícil
0: seguir luchando.
1: Vale.
0: ¿Cuál es tu nombre?
1: Sheila.
0: Sheila.
1: Gracias.
0: Los ejemplos sobran de gente joven y menos joven que es incapaz, no pueden abordar el pago de un alquiler, y que viven con el miedo de que se les suba. Vamos a ver por aquí. Hola, ¿a quién representan?
2: A nadie.
0: Bueno, ustedes mismos.
2: A nosotras mismas.
0: Bueno, léenos, que los oyentes escuchen lo que tienen que ustedes que decir en esta pancarta tan vistosa.
2: Así que corruptos y especuladores, que cojan ellos la maleta.
0: Muy bien, muy bien.
2: En honor al poema de Pedro Lezcano, que muchos conocerán.
0: Bueno. ¿Y por qué están aquí a nivel personal o como sea? Porque ¿cómo viven el problema?
2: Por la crisis de vivienda que nos atraviesa a todo el mundo, en especial a los jóvenes, a familias, a la gente más precarizada. Estamos aquí gritando que esto no puede seguir así, que no se puede especular, no se puede comprar como si fuese bienes inmuebles nada más, en vez de un pleno derecho, como dice nuestra tan querida Constitución Española.
0: En el caso de ustedes, de la gente joven, o tuyo en particular, ¿cómo lo vives? ¿Vives con tus padres? ¿Te puedes independizar? Si quieres decirlo, si quieres. No, o tus amigos, vamos, tu entorno.
2: No te preocupes, sí, en general, de mis amigas la mayoría estamos viviendo con nuestros padres, aprovechando para ahorrar, para algún momento poder intentar comprarnos algo, o entrar a un alquiler que sea medianamente digno y que no nos quite la mitad del sueldo, porque no hay derecho. Yo necesito comer y necesito vivir.
0: Además, han dicho mucha gente que viene alquilado, que viven con el miedo de que el mes que viene te suban.
2: Que lo suban, que te lo quiten, que lo pasen en una vivienda vacacional porque sale más rentable, que te suban en alquiler y que solo lo pueda alquilar gente con trabajo online de Suiza o de la península. Es muy complicado.
0: ¿Qué pedirías a los gobiernos, a las instituciones?
2: Pues primero que la vivienda sea un derecho, como bien dice la Constitución, si tan real es, y que no sea un bien para especular, que no pueda hacer algo de compra y venta, que nadie pueda tener más de, yo qué sé, dos casas. No puede ser, la casa es para vivir, el techo es para estar, y no para estar especulando y ganando dinero con él. Eso no es un trabajo.
0: Nada, muchas gracias.
2: A ustedes.
0: Seguir hablando por aquí. Hola, chicas, ¿qué tal? ¿Por qué están hoy aquí?
1: Pues para luchar por la vivienda, que está por los aires, los precios, y no podemos ya vivir aquí.
0: Sí. Ustedes sufren en sus carnes esta situación.
1: Hombre, los sueldos siguen siendo lo mismo desde los años 2000 y no ha subido nada. Y el precio de la vivienda, por los aires.
0: ¿Vives de alquiler?
1: Sí, vivimos de alquiler. Ahora mismo...
0: ¿Se puede saber?
1: Sí. Ahora mismo pago 350 euros por una habitación en la que hace 4 años me costaba 160 euros. No tiene sentido.
0: Comparte.
1: Tengo que compartir con 3 personas más, tengo 25 años, trabajo, jornada completa y aún así nada.
0: ¿Te plantearía comprarte una casa o imposible?
1: Ahora mismo está imposible. Y lo peor es que se intenta vender la imagen de que los jóvenes nos gastamos el dinero en otras cosas, pero si vemos que no se puede ahorrar, es que si yo no puedo ahorrar ni 200 euros al mes, ¿qué me voy a comprar?
0: ¿Qué salario más o menos medio tiene la gente de tu entorno?
1: Pues entre 1.200 y 1.500 euros.
0: Gastarte la mitad.
1: Claro, y todos tenemos carrera, yo tengo un máster y todo, y nada.
0: a seguir luchando. Hay mucha gente joven aquí hoy.
1: Sí, a seguir luchando.
0: Gracias.
3: Bueno.
4: Nuestro derecho es un derecho.
0: A ver, ¿cómo es?
4: Nuestro derecho es un derecho.
0: ¿Por qué están aquí hoy?
4: Nuestro derecho.
0: ¿Por qué están aquí hoy? Hola, ¿qué tal? ¿Por qué estás aquí hoy? La vivienda. ¿Tú por qué estás aquí hoy?
5: Pues para que todos podamos optar a un techo. Sí. Y no tengamos que ir.
0: ¿Tu caso particular lo sufres o tienes la suerte de tener?
5: Tengo suerte de poder pagar un alquiler, pero es verdad que la cosa está muy complicada.
0: Imagino que también el temor de los que vienen atrás, ¿no?
5: Sí, claro, siempre.
0: Muchas gracias. Gracias. Hola chicas, ¿qué tal? ¿Por qué están aquí? Venga.
6: Para apoyar la causa, nosotras no somos canarias, pero al final también vivimos un poco lo que se vive con esta problemática.
0: ¿Viven aquí en Canarias?
6: Vivimos aquí.
0: ¿En de alquiler?
6: De alquiler.
0: ¿Pueden permitírselo?
6: ¿Solas? No. Ya compartiendo claramente.
0: Compartiendo.
6: Al final se nota mucho y más aquí en la isla, que al final la infraestructura es la que es, no puede crecer horizontalmente. Entonces la demanda sube. Los alquileres vacacionales suben y los precios suben.
0: ¿Estudiante o trabajo?
6: Yo soy enfermera.
0: Y con tu sueldo tienes que seguir compartiendo todavía. No sé qué edad tienes, pero supongo que llegará un momento en que uno quiere tener su propia vida.
6: Claro, a ver, obviamente un alquiler a lo mejor te lo puedes permitir, pero no te puedes permitir hacer una vida.
0: Pues nada, suerte. A seguir.
6: Gracias.
0: Bueno. Un puto zulo. Pues compañeros, estamos ya más cerca de la Plaza de la Concepción, a unos, calculo, 200 metros. Y la marcha es muy larga, pero muy, muy larga. Yo no sé cuánta gente habrá, pero diría varios miles de personas, ¿no? La gente que pasa por las calles, pues muy respetuosamente se suma a esta marcha, porque al final es un problema que nos atraviesa a todos como sociedad, ¿no? Si no son los jóvenes, pues son las familias con hijos, o incluso los mayores, como nos decían algunas de las pensionistas con las que hablamos. Bueno, hola gente, ¿qué tal? ¿Por qué están aquí?
7: Por la vivienda.
0: La vivienda.
7: Ahogante.
0: ¿Les afecta personalmente o a su
7: entorno? No en nuestro caso, pero esto es algo común.
0: ¿Qué te parece? ¿Que la gente no se puede independizar?
7: Muy mal, aquí tenemos una chica joven que igual no se va a poder independizar. O sea que muy mal.
0: Que te suben el alquiler, ¿no? De repente. Bueno. A ver, cuéntanos, la joven de la familia estudia.
1: Sí, sí.
0: ¿Tienes miedo de que no puedas independizarte?
1: Hombre, al final creo que en los jóvenes evidentemente es un miedo que a día de hoy está muy presente. Quieras o no, es muy complicado, sobre todo porque no tenemos las mismas oportunidades que han tenido nuestros padres, nuestros abuelos.
0: ¿Y qué solución verías tú o la gente de tu entorno comenta?
1: Hombre, yo creo que principalmente en este momento la solución es hacer lo que estamos haciendo ahora, manifestarse, salir a la calle y luchar por un futuro distinto, libre, con más oportunidades para los jóvenes, sobre todo también.
0: Todos los jóvenes hicieran como tú, seguro que nos esperaría.
1: Ojalá.
0: Bueno, pues una familia con su hija adolescente que lo tiene también muy claro. Hola, ¿qué tal? ¿Por qué están aquí? Hola, ¿qué tal? Cuéntame, ¿cómo ves este problema de la vivienda?
8: Pues mira, ¿cómo lo veo? Más, evidentemente, o sea, como lagunero, incluso en mi familia, pues no hay manera de conseguir un alquiler. Las viviendas están por las nubes, no se puede alquilar, no se puede comprar, cada vez hay más pisos vacacionales. Entonces,
3: Entonces, bueno, pues por eso estamos aquí como vecinas.
0: Nos están echando, ¿no? De la,
3: no, nos están echando. Y sobre todo, vamos a ver, la generación mía, tuvimos la oportunidad de conseguir una casa, ¿no? Pero, por ejemplo, las generaciones de mis hijos, imposible, imposible, ¿no? Entonces eso es, vamos, un problema muy importante, que hay que luchar por ello, porque nos han echado de las ciudades, la laguna se ha convertido en un parque temático, no hay comercio local, los precios son carísimos.
0: Entonces, bueno, aquí vemos mucha gente y gente joven.
3: Oh, eso es ilusionante, la verdad, que hay muchísima gente.
0: Gracias, venga, compañeras de feministas. Boicot. Hola. Bueno, aquí vemos algunas amigas. A ver, cuéntame. ¿Por qué estás aquí hoy? No. Venga. Ay. Carmen, ¿por qué están aquí ustedes hoy? ¿A quién representan?
9: Nosotros representamos a nosotros, que somos el pueblo. No representamos a nadie más.
0: ¿Y qué pone la pancarta?
9: Esta es de Palestina y con Canarias.
0: Ah, de Boicot.
9: Sí. Y bueno, y que allá le están destruyendo las casas y aquí nos están destruyendo de otra manera. Todavía no nos ha llegado lo que les ha llegado a Palestina. Y entonces tenemos que estarnos, cada vez somos más, y aunque no se note, hay una movilización callada de toda la gente, y que esto vamos a terminar uniendo.
0: Gracias, compañera. Bueno, nuestra querida amiga Carmen. Hola. Y la gente de anticapitalistas, ¿qué tienen ustedes que decir hoy?
9: Me pillas a mí un poquito de
0: lengua, compañera, venga. Hola, bueno, ¿qué mensaje darían los jóvenes de anticapitalistas hoy?
10: ¿Un mensaje qué?
0: ¿Qué mensaje darían los jóvenes de anticapitalistas hoy?
10: Ah, es que yo no soy gallita. Bueno, pues preguntarle a Alcor si quiere escuchar, pero yo diría que hay que luchar, que no podemos dejarnos atrás, que hay que salir a la calle ya, que la pasividad no ayuda una mierda y que quedarse sentado en el sillón no ayuda a nada. Hay que salir y luchar por lo que nos merecemos y por lo que no es nuestro derecho, que es tener un techo.
0: ¿Les parece que la gente joven como ustedes está movilizada realmente?
10: Gran parte sí, pero deberíamos movilizarnos todos en manera unitaria y sin diferencia ninguna. Decir todos a la calle por una misma lucha.
0: ¿Cómo es su nombre?
10: Victoria.
0: ¿Su nombre?
10: Verónica.
0: Muchas gracias.
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0: Jóvenes de anticapitalistas, mucha gente joven. Bueno, seguimos aquí. Pues ya llegando a la Plaza de la Concepción y la gente que sigue sumándose. La verdad es que es todo un éxito de manifestación. Los convocantes pueden estar orgullosos de la respuesta de la ciudadanía. Sin duda es uno de los problemas fundamentales que tenemos no solo en Canarias, sino a nivel de todo el Estado. Hola, ¿qué tal? ¿Por qué están ustedes aquí hoy?
12: Bueno, estamos aquí básicamente porque la cosa se está poniendo.
1: bastante fea.
12: ¿Les afecta a ustedes?
1: A mí personalmente.
12: Sí. ¿Y vende alquiler? O...
1: Yo pago 700 euros de alquiler y soy de familia monoparental. Me gasto la mitad de mi sueldo, mi salario, en alquiler. Y tengo un niño pequeño.
12: ¿Puedes vivir?
1: No. Me sobra un mes al final del sueldo. Y no solamente por mí, sino porque hay un problema bastante grande a nivel general. Entonces la cosa hay que protestarla y estas cosas hay que seguir haciéndolas y seguir luchando.
12: Que tendrás también miedo a que de repente te suban el alquiler.
1: Si me suban el alquiler me tengo que ir a vivir con mi madre al sur porque no tengo otro sitio donde irme y yo trabajo y mi hijo vive aquí. O sea, el cambio de vida es abismal.
12: Tú dices que pagas la mitad de tu sueldo en vivir.
1: Literal. Literal. Y soy profesional, o sea, no...
12: ¿Qué solución ves ahí?
1: Yo veo muchas soluciones, pero ninguna creo que... Primero que tiene que haber una regulación de las viviendas de alquiler. O sea, los precios, por parte del gobierno, tienen que intervenirse los precios ya. No es solamente hacer más casas, sino también buscar soluciones con las casas que ya hay, porque tampoco es cuestión de construir.
12: Hay muchas casas vacías
1: y que haya intervención del gobierno para poder solucionar este problema. Es que si no lo hacen, no lo vamos a poder hacer. Y si no salimos a la calle y no protestamos y no se ve, no le damos visibilidad, pues quien puede mover eso somos nosotros, para que ellos se puedan mover, porque si no...
12: Imagino que también tendrás preocupación por tus hijos, ¿no?
1: Hombre, date cuenta que yo no me puedo ni siquiera comprar una casa hoy en día. No puedo, no podemos, porque... Y claro, yo al final mi hijo, yo lo tengo... O sea, al final mi hijo, ¿qué le espera? Está en su tierra también, ¿qué le espera?
12: Y una madre luchadora. Bueno, la verdad es que vamos pasando y vemos a los turistas que están ahí un poco sorprendidos, sentados en las terrazas, mirando un poco... ¿De qué va esto, no? Se preguntarán qué quiere esta gente mientras ellos están en sus terrazas, pues, tan felices y tan contentos, ¿no? Desde luego que no hay que culpabilizar al que viene de visita a Canarias, pero sí hay que regular y hay que legislar. Y muchas de las pancartas ponen no a la gentrificación. Se enferma el alma isleña por quien no cuida la tierra. No me escondo, dice una de los carteles. Las casas para vivir, no para especular.
13: ¡Viva el cazorrero! ¡Que viva la lucha! ¡Viva el cazorrero! ¡Que viva la lucha! ¡Viva el cazorrero! ¡Que viva la lucha! ¡Viva el cazorrero! ¡Que viva la lucha!
12: Hola chicos, ¿por qué están aquí?
1: Estamos aquí por manifestarnos, por tener un futuro en Canarias, para que no tengan que ir a nuestras islas, para poder trabajar, para poder vivir, porque no nos respetan como ciudadanos.
12: ¿Se consideran clase obrera ustedes?
1: Somos clase obrera, tenemos estudios universitarios, tenemos máster específico y aún así estamos cobrando por trabajos muy precarios, con condiciones precarias, con sueldos precarios y no están pagando lo que nos merecemos.
12: ¿Se pueden independizar o viven con los padres o cómo es?
1: Yo tuve la suerte que me pude independizar, pero pagando el alquiler entre varios, no te puedes independizar sola ni en pareja porque es imposible. Tienes que irte siempre con compañeros de piso. Y encontrando pisos precarios con rentas muy, muy altas que nos quitan la mitad del sueldo.
12: ¿Qué mensaje le darías a ayuntamientos, gobiernos, etcétera?
1: Que nos escuchen de una puta vez a los jóvenes, que es importante, que si no se quedan sin futuro.
12: Muchas gracias. ¿Cómo es tu nombre?
1: Laura.
12: Laura, felicidades. Como ven, y con las cosas, como ven, bastante claras. Ya hemos llegado al punto donde me imagino que se va a dar lectura al manifiesto. Voy a intentar ir acercarme a ver cómo lo van a organizar.
14: perdón.

0: todavía vemos gente que viene a la altura del Teatro Leal, y yo diría más atrás, mientras nosotros estamos ya en la Torre de la Concepción. Esperaremos el inicio de la lectura de los manifiestos, que me imagino que intervendrán varias personas o representantes de varios colectivos, y celebrar el hecho de que hay mucha, mucha gente joven, como estos jóvenes que tengo aquí. Siendo que hay mucha gente joven, ¿por qué están aquí?
1: ¡Ay, no, no, no!
0: Venga, dígame algo.
2: Nada, somos vecinos de la zona.
0: ¿Viven el problema o en su entorno?
2: Lo vivimos de primera mano, no se puede vivir, y nada, queremos únicamente seguir comprando en nuestra panadería, en nuestro comercio, y que no seamos una plaza de interés extranjero.
0: En el caso de ustedes, ¿pueden alquilar o comprar o cómo...?
2: No podemos comprar y malamente se puede pagar el alquiler.
0: ¿Cuánto puede costar un alquiler en la laguna?
2: Con mucha suerte, si lo pillas en el primer momento con contactos, 800 euros, ese es el mejor de los escenarios, pero ese está dos semanas en una plataforma y por 1.500 te lo quitan de las manos.
0: O sea, que solo compartir.
2: Efectivamente. Muchas gracias.
0: Ven ustedes.
2: Expropiación ya.
0: Venga, no te voy a pedir el nombre y los apellidos. Es broma. Bueno, una broma, porque lógicamente tiene que venir una solución. ¿Qué tal?
3: Hola, ¿qué
0: ¿Por
3: tal?
0: Qué estás aquí tú hoy?
3: Pues a ver, básicamente por todo lo que está pasando en Canarias, y porque no es posible que sigan pasando cosas así y que nadie haga nada. Y al fin y al cabo lo único que queda es que salgamos a la calle.
0: ¿Perteneces a algún colectivo o sales por ti?
3: No, de momento no pertenezco a ninguno, quiero buscar alguno, pero de momento salgo yo aquí por mi cuenta.
0: ¿Y qué te parece que a tu generación los obliguen a vivir sin expectativas?
3: Pues la verdad que me parece fatal, y me da mucha alegría ver a tanta gente joven aquí, porque me da esperanzas de que puede cambiar algo.
0: ¿Qué mensaje le darías a los que gobiernan?
3: Pues les daría que se fijen un poco más en el pueblo y no en el dinero que tienen ellos en el bolsillo, porque no todo el mundo tiene los mismos privilegios y la suerte de haber nacido como ellos.
0: ¿Y que se especule con la vivienda, qué te parece?
3: Me parece, la verdad, que es fatal. Vamos a ver, o sea, la vivienda es literalmente algo que debería ser necesario para cada persona, no un privilegio para algunos pocos. La construcción hostil es literalmente la mayor mierda que se ha creado en este mundo. No es posible que creen más bancos con pinchos y no más construcciones sociales para la gente.
0: Bien. ¿Qué opinas?
4: ¿De qué, perdón?
0: ¿Qué opinas al respecto?
4: Sobre la especulación.
0: Problemas.
4: El problema de la especulación es que es un negocio muy rentable. Y es rentable para quien tiene dinero. Y quien no lo tiene se queda en la calle muerto de asco. Lo que no podemos tener es un gobierno ahí arriba que está dejando que la gente se muera de frío bajo los puentes. Lo que tiene que haber es un gobierno que luche por el pueblo de Canarias. Y eso no va a ser un banquero, porque un banquero se la pela. Solamente quiere ver más perra. Así que no podemos dejar que eso pase. Y para eso estamos aquí bregando.
0: Ustedes lo sufren a nivel personal. ¿Tienen piso?
4: Somos hermanos.
0: Pero, ¿y cómo viven? ¿Se pueden independizar?
4: A día de hoy estamos estudiando. Yo primero bachillerato y el cuarto la ESO.
3: Somos bastante privilegiados, la verdad.
0: Con su padre.
4: Sí, yo con nuestro padre. Pero de momento, claro. A nivel de oportunidades yo estoy viendo un futuro. En un futuro tenemos gobierno de ultraderecha, tenemos a pibitos que se van cada vez más a la derecha, que cada vez van más a privatizar, cada vez van más a quitarnos. ¿Y qué voy a hacer yo? Porque ni él ni yo nos podemos permitir un piso ahora en esta circunstancia. Ni él ni yo, ni prácticamente nadie aquí. Por eso estamos aquí luchando. Creo que tiene que ser.
0: Felicidades. Bueno, pues ahí están esos dos jovencísimos. Pensé que eran mayores, pero son gente muy jovencita que están ya luchando. ¿Qué tal? ¿Por qué estás aquí hoy? Hola, ¿qué tal? ¿Por qué estás aquí hoy? ¿Por qué estás aquí hoy?
2: Porque ya era hora de que nos volviéramos a juntar para defender un derecho que parece que no, pero es algo básico, que es el derecho a tener una vivienda digna, que no es posible que estemos dejándonos los sueldos para vivir, que no es posible que nos echen de nuestras ciudades, que cada vez son más los que se van fuera, porque aquí no se puede vivir, no se puede estar, y es hora de juntarnos y reivindicar lo que es nuestro, que es el derecho a tener una casa digna pagando lo que es normal.
0: crees que tendría solución a este problema?
2: Creo que hay solución y la solución la tienen los que están arriba, pero simplemente no les interesa. Es más sencillo mirar para otro lado, es más sencillo coger una casa y ponerla en Airbnb, ponerla para los turistas, pero aquí vive gente y no es normal que la gente del pueblo no pueda vivir en él.
0: Están echando, piensas que nos están echando de los barrios.
2: Pienso nos están echando y ya no pienso, simplemente lo veo con mis ojos. Gente que aquí vivía, que a veces tiene que ir más lejos, se va afuera, donde antes había una casa, ahora vive un Airbnb, donde podría vivir una familia, hasta los turistas.
0: Pues nada, seguir luchando.
2: Es lo que toca, es lo que toca, así que aquí seguiremos a pie de guerra.
0: Gracias.
2: A ti.
0: Estamos ya esperando el inicio de la lectura del manifiesto, que no sé muy bien por dónde va a empezar, así que estoy un poco a la expectativa. Voy a ver si puedo pasar, perdón, a ver si puedo. Perdón, ¿sabes por dónde van a empezar la lectura?
5: Por allá.
0: Gracias. Si nos vamos por allá, como nos indican...

0: moviéndose hacia la zona donde van a hacer las lecturas.
1: Ya que espero que nos facilite tengo el trabajo.
2: Años, y como miles de jóvenes de Canarias, tenía dicho toda la vida que estudie, que me esfuerce, que trabaje para construir un futuro. Pero ¿cuál es ese futuro que nos están dejando? Para una persona joven, en Canarias, emanciparse es una cuestión de clase.
1: ¿Se escucha bien, compañero?
0: Bien, bien, sí. Bueno, un poquito lejos, acércate más si puedes.
2: Algunas vecinas de clase obrera. Compartir piso cada vez cuesta.
0: Ahí bien.
2: Hay que gastarse más de la mitad del salario para una habitación, por precios en los que antes se alquilaba un piso entero. Una realidad que no debería ser así. La realidad es que se nos obliga a elegir entre quedarnos en casa de nuestras familias, irnos de nuestra tierra o gastarnos casi todo nuestro sueldo para poder vivir solos. Esto es un despropósito. No hay leyes que lo regulen ni voluntad política de los contribuyentes. También hoy, en vísperas del orgullo LGTB y con la manifestación esta tarde en la Orotava, no podemos olvidar cómo esta realidad golpea con más fuerza a muchas personas disidentes de género. La vivienda también es una cuestión de libertad. Libertad de vivir en paz, alejado de un entorno familiar que puede no ser seguro. Libertad de encontrar un hogar donde no tengas que esconderte ni pedir permiso para existir. Sabemos que una de cada tres personas LGTB ha sufrido problemas relacionados con la vivienda en los últimos años y que las personas trans, no binarias y jóvenes queer sufren con más frecuencia situaciones de exclusión residencial y sin hogarismo. Por eso estamos aquí, porque la lucha de la vivienda es la lucha de una clase trabajadora canaria atravesada por violencias xenofóbicas, machistas y racistas. Las, los y los jóvenes en Canarias lo tenemos claro. No queremos sobrevivir, queremos vivir. Vivir en nuestros barrios, vivir en paz y vivir con la diversidad de todas y cada una de nuestras vecinas.

0: Una cosa más, por favor. Estamos todos haciendo un gran trabajo viniendo aquí, manifestándonos. Pero por favor, no olvidemos que la lucha requiere de organización, requiere de militancia, requiere de esfuerzo. No esperemos a que nos obliguen a irnos a la península. No esperemos a que nuestros amigos se tengan que ir a otro país para trabajar. No esperemos a tener que cortar con nuestra pareja porque no queremos una relación a distancia. Organicémonos, luchémonos y acabemos con la situación que amenaza nuestro hogar.
1: ¿Se está escuchando, compañeros?
2: Sí, se escucha.

0: Recuerdo hoy.
1: Acércate un poquito más para que salga con más nivel la voz. Vamos a ver, Anabel, mira a ver si puedes acercarte un poquito más.
0: Es un derecho humano fundamental. Y nos olvidamos que los derechos se conquistan. Cueste lo que cueste, si gobierne quien gobierne. Un salario o una pensión precaria.
1: Se oye muy bajo, Anabel.
0: Nos hacen vulnerables. La falta de
1: acércate más, por favor.
0: La falta de vivienda o funda accesibilidad nos hace vulnerables. Canarias, con más del 25% de su población en riesgo de pobreza o exclusión social, es un buen ejemplo de cómo cualquier medida especulativa, ya sea en alimentación o vivienda, hace que la vulnerabilidad crezca potencialmente, afectando a una mayoría social. Muchas personas pensionistas sabemos de esto. Más del 60% de las pensiones en Canarias están por debajo del salario medio y muchas por debajo del umbral de pobreza. Nuestra lucha es conseguir que todas y todas tengamos los mismos derechos. Y eso no es ni más ni menos que tener derecho a una vivienda digna, a salarios suficientes, a servicios públicos de calidad y a una pensión que te permita afrontar la vejez o la incapacidad con decencia, sin discriminaciones de ningún tipo.
1: Anabel, acerca mejor el micro, más cerca. Se oye muy bajo.
0: Nos

0: Llamada hipoteca inversa para seguir el gran negocio. El llamado problema de la vivienda no solo...
1: Vamos a ver si Anabel nos escucha y se acerca más para mejor, para mejorar la calidad del sonido.
0: Políticas ideológicas que buscan la eliminación de derechos sociales.
1: Que está pues muy bajo. Vamos a ver, Anabel, acércate, acércate más, por favor.
0: Como el recorte en derechos sociales para dedicar el dinero al gasto en el Estado. Tenemos gobiernos que van destruyendo lo que nos queda del Estado del bienestar, aquello que tanto nos logró costar a los que ya tenemos cara, y cotizando todo en su afán insaciable y transitero, buscando siempre el mayor beneficio para unos pocos. Y tenemos una llamada a la oposición más carruñera. Y la vivienda no escapa a esta situación. Si antes se compraba una vivienda para vivir, ahora se compra para especular. El mercado de la vivienda no se regula por sí solo. Esta mercantilización, estos beneficios especulando, es el problema en sí. Precios sin límites, viviendas cerradas, viviendas vacacionales en nuestro barrio. Hoy, un día tan importante, queremos señalar que las dificultades para encontrar una vivienda o que no te decían de ella no está aislado de las diferentes problemáticas. Hay ligación con la destrucción medioambiental de nuestro territorio, con la lucha de clases, con la situación de centralidad o penitencia a la que se nos somete, con las discriminaciones en función del género o de su procedencia. De todo se quiere sacar dinero, no para la comunidad, sino para enriquecer a unos cuantos. Privatizan y eliminan lo público, queremos instalar educación de tendencia, y lo hacen a través de los conciertos, que no es otra cosa que hacer el gran negocio con el dinero de todos los. Falta privatizar el sistema de pensiones. Es el único sistema que nos queda realmente público.
1: Anabel, acércate más, por favor. Acércate más al foco de sonido.
0: Andan intentando imponer planes de pensiones privados de empresas. Y sobre todo, están desarrollando una campaña orquestada a través de medios de comunicación, economistas o youtubers, extendiendo aquello de que el sistema es insostenible. La gente joven no tenía pensiones o la residencia. Las residencias que cada vez son más privatizadas e inalcanzables puesto que superan lo que es nuestra pensión. Por lo tanto, exigimos un sistema de residencias públicas de calidad que ofrezca diferentes modelos que atiendan la diversidad de las personas. Exigimos la subida de las pensiones y los salarios por encima de la inflación. No basta con no perder poder adquisitivo. Hay que salir de la precariedad y la pobreza por un reparto real de la riqueza y por un escudo social permanente que evite en otros aspectos los desahucios sin tener alternativas de sistema. Pensiones y vivienda digna ya. Ahora.
2: Era compañero Carmen Pérez Núñez, no sé si la escuchamos bien, porque va a seguir la lectura del manifiesto.
3: Anabel, Ana.
2: Sí.
3: No se oye el manifiesto. No se oye el manifiesto.
2: ¿No se ha oído?
1: Se oye bajo, acércate más.
2: Bueno, ahora sí porque lo separé.
4: Estamos haciendo con las compañeras y aquí tenemos camisetas a la venta por 10 euros.
2: Y ¿no se oye?
4: Una pequeña horchita.
1: Sí, pero déjalo más cerca posible.
4: Puedo hacer una pequeña donación. Gracias. Y ahora procedo a leer. Vamos. porque la clase trabajadora canaria está siendo expulsada de sus barrios, de sus pueblos y de sus ciudades. Nos quieren hacer creer que el problema es que faltan viviendas, pero no es verdad. En Canarias hay más de 211.000 viviendas vacías, muchas de ellas en manos de bancos, fondos de inversión y grandes tenedores, que lo que hacen es tensionar el mercado especulativo para que les sea más rentable el negocio a los mismos de siempre. Santa Cruz de Tenerife y Las Palmas de Gran Canaria son las ciudades en todo el Estado español donde más se concentra la figura del multipropietario, ese que tiene en su poder varias viviendas que luego alquila. Todo ello en un contexto con más de 73.000 viviendas vacacionales. Aquí, en el centro de La Laguna, ha habido meses donde los portales han llegado a registrar ofertas de más de 500 viviendas de uso turístico, frente a apenas 49 en alquiler residencial. En apenas 13 años, el precio del alquiler ha subido un 143%. Hoy, una vivienda media en Canarias cuesta más de 1.000 euros al mes de alquiler. Y comprar una casa supone ahorrar casi 15 años de salario íntegro de una persona trabajadora. Y los precios de compra batieron este primer trimestre del año un nuevo récord histórico. Más de 2.200 euros de media el metro cuadrado, siendo La Laguna el municipio donde más se ha encarecido. ¿Qué proyecto de vida tenemos en estas condiciones? Eso, por ahí vamos. También queremos decir algo con claridad. No vamos a permitir

0: La verdad es que lamentamos que no podamos hacer indicaciones que reciba con normalidad Anabel para que acerque el micro a la boca, o lo ponga en una columna, si hay columna de sonido. Pero ven, se escucha muy bajo, muy bajo. Vamos a ver, Anabel, a ver si o alguien que esté escuchando, por favor, le puede decir a Anabel que acerque el micro a la persona, a Carmiacu o quien sea, la persona que está hablando.
1: Con la compra especulativa de vivienda, prohibiendo la adquisición por parte de todo tipo de capitales, empresas y personas físicas, por supuesto también, sin importar su origen. ¡Arriba la lucha!

0: compañeros?
1: Muy bajo, tienes que pegarte más y que el micro esté más cerca del foco emisor, de la voz.
2: Los camareros y camareras del Venecia que tenemos detrás, del Caballo Blanco o del Starbucks incluso también, pero también el que vino de Venezuela y trabaja cada día en la aretera. La vecina que vino de Colombia y se gana la vida de interina, cuidando a una persona de 90 años en la Verdellada y sin contratos. El que vino de Cuba y entre trabajos en hostelería, llena nuestras calles también con su arte. El que huyó de la pobreza de Málaga, se unió a la lucha de nuestros barrios en plena etapa franquista y hoy es un recuerdo para algunos vecinos de Taco. La que se mudó desde Mallorca y fue explotada como camarera de piso por la patronal hotelera, tal y como hacen hoy con Vudú. Un joven de 18 años que llegó en patera desde Mauritania y que tiene menos de 6 meses para labrarse un futuro por sí mismo antes de que se le acabe el plazo de estancia en el piso de menores y tutelados en el que vive en Santa Cruz. Todos ellos y todas y cada una de las personas que estamos hoy aquí formamos parte de lo mismo, la clase trabajadora canaria. Y en un contexto de auge reaccionario y de avance de la extrema derecha, no podemos dar un paso en falso. La prioridad que urge reivindicar es la unión de todas y cada una de nosotras. Es algo palpable. Es algo palpable también en los albergues municipales, donde las enormes colas no entienden de nacionalidades. La interseccionalidad de las luchas sociales no nos señala qué privilegios tiene el vecino, trabajador o trabajadora que tenemos al lado, para medir quién es más o menos precario. La interseccionalidad nos explica de qué violencias capitalistas y coloniales nos libramos a algunas personas, determinados sujetos, en base a componentes, como ya se han dicho, como la sexualidad, la identidad, el acceso a estudios superiores, el color de piel o las capacidades físicas o corporales, entre otros. Para luego proponernos un reto, que es el de tejer esas alianzas rebeldes necesarias a pesar de las diferencias. Aunque hay algunas personas cuya casilla de salida esté más avanzada en esta carrera por la supervivencia, si mañana cualquiera de nosotros pierde su trabajo, no podrá seguir su vida con la más absoluta normalidad. Y sin trabajar, acabamos en la calle. Tal y como ocurre en los más de 1.400 desahucios anuales que se producen en Canarias. Recordemos que en esta realidad estamos más cerca de tener que ocupar una casa que de poder comprarnos una.

Por eso, esto no va de sálvese quien pueda, sino de avancemos todos juntos como única vía de salvación y poniendo nuestro derecho a vivir en el centro, nuestro derecho al techo. Y no solo señalamos a los culpables, como ya se han dicho, bancos, rentistas, fondos buitres, inmobiliarias y todo tipo de especuladores, sino también a los responsables, gobierno e instituciones.

al alcalde de La Laguna, Luis Geray. Desde los movimientos sociales por la vivienda y las asociaciones vecinales de los barrios de esta ciudad, no nos cansaremos de repetirlo. Declare La Laguna ya zona tensionada.

a los precios de los alquileres y ponga coto a las franquicias que rompen el tejido vecinal, nuestro comercio local. Al alcalde de Santa Cruz, José Manuel Bermúdez, los ocupas que deshumaniza somos vecinas chicharreras que acabamos en la calle por la inacción de su gobierno y de su partido. La seguridad de nuestros barrios no se garantiza recuperando la Unipol para reprimir a quienes nos quedamos en la calle porque no llegamos a fin de mes. Se garantiza con políticas de vivienda.

0: Por último, y por ello no menos importante, al presidente del gobierno de Canarias, a Fernando Clavijo.
1: A ver si le da un...
0: Su decreto habitacional ha fracasado. Exigimos la aplicación de la ley de vivienda aprobada en el Congreso hace 3 años y un blindaje decidido por el parque público de vivienda, pero no a través de la construcción, sino de mecanismos de recuperación y expropiación de vivienda vacía.

0: ya por último y acabo, desde el Sindicato de Inquilinos de Tenerife, con el conjunto de movimientos sociales que luchamos por la vivienda en Canarias, tenemos un plan de emergencia habitacional con 13 medidas urgentes y de aplicación inmediata que no cambia las reglas del juego, sino que rompe el tablero del Monopoly donde especulan con nuestras casas, que convierta a Canarias en un lugar que garantiza un hogar para quienes vivimos aquí y que limita y prohíbe usos y dinámicas residenciales que nos desplazan. Vamos a luchar para trabajar para lograrlo, porque no podemos esperar a nuestros representantes políticos. Hoy empieza un nuevo ciclo de lucha vecinal donde los barrios recuperaremos el poder que tenemos para transformar el lugar que habitamos. Muchas gracias.
1: Pues sí, queda alguien más. Espero que se haya escuchado bien, compañeros.
2: Bueno, mejor en esta última etapa que al principio. Pero bien, bueno, aceptablemente.
3: 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Bueno, esta rabia la guardamos y sacamos un poquito cada día porque como no tenemos frentes abiertos, qué penita, ¿verdad? Bueno, vamos a seguir. Seguimos aquí con las camisetas, que nos las quitan de la mano. Y ahora, la compañera Ginebra.
1: Creo que ahora tenemos música.
4: No tiene nada que ver con la manifestación, esto es personal, porque digo algo que pueda, no sé, hacer daño a la manifestación, lo siento mucho.

0: Sí, sí te escuchamos bien, pero la letra no la podemos escuchar definitivamente.
1: Sí. Exactamente. Bueno, yo creo que si les parece lo dejamos porque ya va a ser música y va a ser difícil.
0: Pues
1: va
0: bueno.
1: Va a ser difícil en todo caso, ya lo que ha sido la lectura de los manifiestos, pues la damos por terminada. Me voy a alejar un poquito y decir que esto ha sido un éxito de asistencia, muchísima gente que ya se va dispersando, se queda pues la gente más jovencilla en torno a los artistas que van a intervenir ahora, pero bueno, se hace un poquito complicado la música hacerla.

0: una vivienda digna. Así que Deyanira, César, nos vamos marchando y continuamos con el programa La Trapera.
1: Muy bien, muy bien. Hasta luego. Dile a Aznar que si puede hacer que haga, que oigamos mejor.
0: Bueno, César, no sé a qué te refieres, te diré que...
1: Oh, tú sabes que Aznar siempre hace lo que puede. Aznar hace lo que puede, el facha. Aznar el facha. Hasta luego.
0: Hasta luego.
2: Yo tengo preparada la maleta, una maleta grande de madera, la que mi abuelo se llevó a La Habana, mi padre a Venezuela. La tengo preparada, 4 fotos, una escudilla blanca, una batea, un libro de Galdós y una camisa casi nueva. La tengo ya cerrada y rodeándola un hilo de pitera. Ha servido de todo, como banco, de viajar en cubierta y como mesa, y si me apuran mucho, como ataúd, me han de enterrar en ella. Yo no sé dónde voy a echar raíces. Ya las eché en la aldea. Dejé el arado y el cuchillo grande, las 4 fanegadas de mi vieja. La hostelería es buena, me dijeron, y cogí la bandeja. Sí, señor, no, señor, lo que usted mande, servida está la mesa. Yo, por vivir entre los míos, hago lo que sea. Vi a las mujeres pálidas del norte arrebatarse como hogueras y llevarse las caras como platos de mojo con morena, tanto que aquí no dejan ni rubor para tener vergüenza. Vi vender nuestras costas en negocios que no hay quien los entienda. Vendía un alemán, compraba un sueco, y lo que se vendía era mi tierra. Pero no importa, me quedé plantado. Aquí nací, de aquí nadie me echa. Hasta que el otro día lo he sabido y he hecho de nuevo la maleta. He sabido que pronto van a venir de afuera técnicos de alambrar los horizontes, de encadenar la arena, de hacer nidos de muerte en nuestras fincas, de emponzoñar el aire y la marea, de cambiar nuestros simples por tambores, las sisas por arengas, las palabras de amor por ultimátum, por tumbas las acequias. Si se instalan los técnicos del odio sobre nuestras laderas, los niños africanos desvelados bajo la lona de sus tiendas mirarán con horror las 7 islas, no como 7 estrellas, sino como las 7 plagas bíblicas, las 7 calaveras, desde donde su muerte y nuestra muerte indefectiblemente se proyecta. Yo, por mi parte, cojo la maleta. La maleta que el viejo se llevó a las Américas en un barquillo de 2 proas. ¡Qué valientes barquillas atuneras! Tienen 2 proas, una a cada lado, para que nunca retrocedan. Vayan a donde vayan, siempre avanzan. ¿Quién dijo a popa? ¡Avante, a popa!

forastero que vendrá con sus máquinas de guerra para ensuciar de herrumbre las auroras, de miedo las conciencias. Pensándolo mejor, voy a sacar de la vieja maleta el libro, la escudilla, la camisa, la batea. Voy a pintar y a barnizar de nuevo su gastada madera. Voy a quitarle el hilo y a ponerle la cerradura nueva. Y con ella vacía me acercaré a la isleta. Y al primer forastero de la muerte que llegue a pisar tierra, se la

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4: El poderoso grupo platanero Félix Santiago desahucia a casi 100 personas en el norte de Gran Canaria, al menos 79 de ellas que serán desalojadas el próximo 30 de junio, están empadronadas en la antigua finca de Mr. Leacock, en el municipio de Guía, y entre las familias hay 11 niños. A tan solo 3 días del desahucio masivo previsto en Becerril, de Guía, nos han dicho que no hay nada para nosotros, que si hay niños por la calle el día 30, se los llevarán a un centro de menores. Actualmente existe un recurso de apelación ante la Audiencia Provincial de Las Palmas de Gran Canaria por no haberse tenido en cuenta la situación de vulnerabilidad de las familias. Miles de personas llenan las calles de La Laguna para exigir el fin de la especulación inmobiliaria en Canarias. La convocatoria tuvo lugar ayer, 27 de junio, por el Sindicato de Inquilinas de Tenerife. Reunió a más de 3.000 personas con el respaldo de más de 50 colectivos sociales. Multitudinarias manifestaciones en La Orotava y en Las Palmas de Gran Canaria para celebrar el orgullo LGTBI. AQ+, miles de personas toman las calles en ambas islas para reivindicar la jornada como un acto de memoria, resistencia y defensa de los derechos conquistados frente a los discursos de odio. El Cabildo Insular de Gran Canaria ha anunciado que un equipo de escaladores retirará esta tela que han clavado en el Roque Nublo con el lema «Se vende Canarias». En sus propias redes sociales aseguran que el uso de espacios naturales para escalada no es compatible con el abuso a través de este tipo de acciones. Pero también hay muchas otras opiniones que defienden la acción simbólica de protesta y a quienes han colocado el cartel de «Se vende Canarias». Algunos escaladores comentan que poner esa lona en los enganches de escalada que llevan años instalados en Roque Nublo no puede ser considerado como un atentado medioambiental. Una mujer de avanzada edad estaba ingresada en el área externa de psiquiatría del Hospital Universitario de Canarias cuando contrajo una neumonía. La familia de la paciente denunció el trato vejatorio y desamparo que ha recibido en el servicio de urgencia del Hospital Universitario de Canarias esta mujer de edad avanzada. La encontraron en un escenario desolador, estaba en un pasillo expuesta a corrientes de aire, totalmente destapada, atada de pies y manos, llorando y descompensada sin su tratamiento. El defensor del pueblo, Ángel Gabilondo, recomienda que las contenciones o sistemas de sujeción en residencias de mayores, centros para personas con discapacidad y hospitales sean una medida estrictamente excepcional que solo se use como último recurso en caso de riesgo grave o inminente para la persona o terceros. Román Rodríguez, de Nueva Canarias, Bloque Canarista, apela a la unidad de las izquierdas canarias para frenar a las derechas que perpetúan la desigualdad. Cae uno de los mayores ciberpederastas de España gracias a una denuncia en Canarias. Los agentes han identificado a más de 20 víctimas vulnerables con edades desde los 8 años localizados en España y en el extranjero. La bukelización de América Latina, la victoria de la Espriella confirma el giro a la ultraderecha de la región. Mueren 11 personas al estrellarse una avioneta cerca de la ciudad francesa de Nancy. De acuerdo con el balance oficial última hora de los seísmos ocurridos en Venezuela el pasado 24 de junio. La cifra de víctimas mortales ha ascendido a 1.430 personas, mientras que los heridos superan los 3.238 y más de 3.100 ciudadanos han perdido la totalidad de sus hogares. El Pentágono vuelve a bombardear el país persa e Irán ataca 8 objetivos de Estados Unidos en Asia Occidental. El país persa advierte que responderá con firmeza ante los incumplimientos de Estados Unidos al memorando. El memorando que fue firmado a mediados del mes de junio con el objetivo de poner fin a más de 3 meses de intensas hostilidades armadas. En virtud de lo acordado, la Casa Blanca se comprometió a levantar de forma progresiva su bloqueo naval en un plazo de 30 días y a retirar su despliegue militar una vez firmado el pacto definitivo.

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0: Bueno, desde días anteriores ya les habíamos comunicado que la Asociación Vecinal Los Molinos San Honorato habían convocado para hoy el sexto Abriendo Boca, un encuentro festivo vecinal que hoy, sábado 27 de junio, está convocado pues desde las 12 horas que empezó a las 17 horas, a las 5 de la tarde, que termina en principio, y donde, pues en el futuro parque, el futuro parque ya ustedes conocen perfectamente, al lado del rascacielos, digamos, y en el aparcamiento en estos momentos, con parranda, va a haber rifa de productos locales, y bueno, colabora pues toda la gente, migas, que ya saben, de pan, vamos, una gente maravillosa, Carnicería San Honorato, La Cosecha, bueno, el ayuntamiento, como no, Bacallado, el Bar Boyullo, el Centro de la Cultura Popular Canaria, Aquamar, La Molineta, la floristería, bueno, todo, vamos, a tope. Así que nos vamos con Anabel, dice que te has pasado, que has comido por tres.
1: No, todavía no he empezado a comer, pero aquí las compañeras tienen de todo y ahora empezaremos a probar. Aquí estamos con Isabel, ¿no? De tu apellido.
2: Rodríguez,
1: de la Asociación de Vecinos Los Molinos San Honorato.
2: Perfecto. ¿Qué estamos celebrando hoy?
1: Pues un encuentro vecinal que es la octava edición, ya llevamos varios años, y bueno, un momento donde los vecinos pues compartimos vivencias, alegría, risa y también reivindicaciones, que seguimos reuniéndonos por mejorar nuestro barrio, ¿no?
2: Y bueno, estamos ahora mismo en un parking, pero ¿qué va a ser?
1: Bueno, la propuesta es que esto sea un parque. No un parking. Si acaso se necesite parking, pero en los subterráneos, pero necesitamos espacios verdes donde la gente que vive aquí, que mucha de ella es mayor y también empiezan a ver niños y niñas con ya más numerosos, empiezan a ver más familias jóvenes que vienen a instalarse aquí. Y no tenemos ninguna infraestructura ni espacios de esparcimiento con vegetación. Entonces,
2: todos estos años alguna cosa se ha conseguido, pero ¿cuáles son los problemas fundamentales y las reivindicaciones de la asociación?
1: Bueno, el problema fundamental es que no tenemos infraestructuras sociales y seguimos en eso. ¿En qué hemos mejorado? Pues hemos conseguido que no se sigan construyendo edificios, rascacielos, que se modifique el plan general de ordenación para que de nuevo se consideren que los espacios públicos son para espacios verdes y poco más. Seguimos luchando porque se regule la circulación y que realmente sea un espacio de bajas emisiones, que se le dé opción a los vecinos y a las vecinas para que puedan también estacionar sus coches de forma regular, por eso pedimos las zonas verdes y bueno, que se atienda un poco más el barrio.
2: Ustedes en algunas concentraciones a las que hemos asistido hablan de que esto es un aparcadero, el aparcadero de la laguna.
1: Realmente es complicado vivir. Es muy complicado porque esto casi todos son viviendas unifamiliares que no tienen garaje y la gente que ha vivido aquí desde los años 60 y ahora, pues acostumbraban a aparcar sus coches, pero ahora ya no es para los vecinos, es para todo el que viene a la laguna, todo el que trabaja en la laguna, que también tienen derecho, pero también claro, la administración municipal tiene que planificar eso y ver qué respuesta se le da, pero no es una opción que nos agobien con coches, que está el ruido, la contaminación, la imposibilidad de incluso bajar simplemente a una persona con minusvalías porque no tienes en tu casa dónde parar.
2: Tienen aquí unos planos, unas fotos del barrio, cómo es y cómo lo quieren,
1: cómo nos gustaría.
2: Bueno, instalaciones deportivas.
1: cosas, sí. Bueno, lo más importante, bueno, el parque, por supuesto, que estamos bonitos porque lo ven.
2: Ah, bonito.
1: Luego tenemos un centro social, que no tenemos ni la asociación se reúne en los bares, ¿no? Porque no tenemos
2: el centro de la cultura,
1: ese, en el centro de las madres, pero vamos, no tenemos
2: claro,
1: un sitio
2: que menos
1: donde instalarnos, donde dejar nuestras cosas y tal. Entonces, un centro social de usos múltiples es fundamental.
2: ¿Estaría aquí donde estamos nosotros ahora?
1: Pues es una opción, es en principio estaría allí enfrente. Pues eso, un sitio para mayores también. Y bueno,
2: lo que necesita cualquier barrio.
1: Exacto, yo creo que son instalaciones básicas que dan respuesta a las necesidades de la gente, tanto a las necesidades de los mayores como a los de los jóvenes, como a la gente incluso que viene a dar un paseo a la laguna y que pase, que es una entrada importante a la laguna, que está a 3 minutos caminando del centro histórico y que tiene
2: un poquito abandonado.
1: Tiene un aspecto que yo creo que se puede mejorar mucho, mucho.
2: Pero ustedes están ahí luchando.
1: Ahí seguimos y con el Centro de la Cultura siempre aquí apoyándonos porque forma parte de nuestro barrio.
2: En el barrio.
1: Forma parte de nuestro barrio.
2: Que nos estén escuchando y vivan por aquí cerca, todavía no nos están un rato más.
1: Sí, venir. A las 5 pueden venir a tomarse algo con nosotros, a compartir una parrandita y bueno, y a comer.
2: Muchas gracias, voy a ver. Hablo con alguno de ellos.
1: Gracias.
2: Bueno, vamos a escuchar música. ¿Nos escuchamos bien?
0: Sí, sí, muy bien, muy bien.
2: A ver.

No, señor, yo no me cansaré. Yo le digo al público, yo sí le digo que no, yo no me cansaré.

0: Bueno, no sé si se escuchaba bien, compañero.
1: Sí, sí, aceptablemente bien la parranda. Muy bien, muy bien.
0: Vamos
1: muy animosa.
0: A pasar por las mesas. Hola, ¿qué tal? ¿Estás comiendo bien? Sí, está buena la reunión aquí. Para los oyentes de la radio, ¿qué comidita tenemos?
2: Pues mira, tenemos paella, garbanzas, empanadas, queso, tortino.
0: Vino,
2: refrescos de todo, hay de todo.
0: Los vecinos que vengan.
2: Claro, que vengan y lo pasen bien un ratito.
0: ¿Es de la zona?
2: Sí.
0: ¿Qué te parece el barrio?
2: Bien. Este barrio siempre ha estado bien.
0: Pero podría mejorar, ¿no?
2: Hombre, claro. Claro que puede mejorar.
0: Sí. Pero coche, a lo mejor.
2: Mucho coche aquí en los apartamentos. Mucho ruido por los coches, pero bueno.
0: ¿Usted vive aquí hace mucho tiempo o llegó después?
2: No, yo vivo hace muchos años.
0: ¿Cómo era el barrio antes?
2: Igual, pero más tranquilo y había más
0: unión.
2: Más
0: unión. Entonces,
2: pero porque los tiempos
0: han cambiado un poquito. La cosa es que no sigan construyendo torres.
2: No, no, no.
0: Un parquito.
2: Claro, una placita, algo para...
0: Muy bien.
2: Bueno, muchas gracias.
0: Hola. Me quieren decir algo. ¿Estás comiendo? Hola, ¿son del barrio?
3: Sí.
0: ¿De qué calle?
3: De la calle Lautet.
0: Ah, bueno, pues somos vecinas.
3: Sí, ya lo sé.
0: Bueno. ¿Qué le parece? ¿Cómo le diría usted a alguien que no conoce este barrio? ¿Cómo le explicaría cómo es? Ahí voy a rodar el sombrero.
3: Era muy bonito porque tenía muy pintoresco, tenía las casitas todas de colores. Estaba como muy cuidadito, pero no sé qué pasa ahora que el ayuntamiento lo tiene abandonadillo.
0: Poquito, ¿no?
3: Bastante.
0: ¿Qué es lo peor que se ve?
3: Pues, no sé, tal vez la suciedad, que no hay donde aparcar, que han hecho todo esto como para aparcar toda la laguna.
0: Entonces, ¿antes tenían donde aparcar?
3: Yo antes de, no hace tanto, tenía yo, venías de algún sitio, pues tenía siempre tu sitio para aparcar.
0: Ahora ni los vecinos.
3: No, se puede aparcar. Antes
0: deberían tener preferencia, ¿no? Los que viven aquí.
3: Por supuesto. Que va fuera rotatorio
0: o algo así. Pero claro, no sé,
3: parque, todo tipo de sitios para
0: encontrar. ¿Por qué no? Con la asociación de vecinos.
3: Sí, a ella pertenezco. Sí.
0: Nada, ¿cómo es su nombre?
3: Pilar, encantada.
0: Isabela, ¿no le gusta el arroz? Bueno, ¿es usted del barrio o no? ¿De qué calle? ¿Qué calle vive usted? Ah, bueno, vale. Bueno, me dicen. ¿Qué tal? ¿No? Hola. ¿Del barrio usted?
4: Del barrio no, pero como si fuera. Vive por allí, me encanta venir para acá.
0: Usted también, ¿eh?
4: Yo también soy del barrio, me considero del barrio.
0: Claro.
4: Me considero porque la gente aquí es muy amable.
0: ¿Y por qué le gusta a usted este barrio?
4: Porque los vecinos son muy amables, muy cariñosos, sí. Es muy buena gente. Lo único que nos reina las aceras, que tenemos que bajar de las aceras para ir por la carretera, con un peligro tremendo, porque los piden los chicos y con nadie no hace caso.
0: Caerse, ¿no?
4: Claro que podemos caernos y entonces sí, pues terminaron los viejos.
0: No, ella va con cuidado. ¿Y qué más cosas bonitas tiene el barrio?
4: ¿Siete?
0: ¿Cuántas?
4: 97.
0: Madre mía, qué bien llevado. ¿Y dónde las tiene?
4: Los tengo aquí, pero los he pasado bastante.
0: Está muy joven y muy fuerte.
4: Fuerte. Aparentemente sí.
0: ¿Qué pediría usted? ¿Qué le gustaría que tuviera el barrio?
4: Si tuviera un parquito para las personas mayores, que no, o que quiera salir para tarde no puede, ¿dónde va? ¿Dónde va? Porque no hay nada donde sentarse. Y a los vecinos lo ve. Yo le digo, ahí usted no sabe, dice, ¿para dónde vamos? Que no tenemos dónde ir. No tenemos...
0: Si el ayuntamiento escucha, ¿no?
4: Pues si oye, si son sordos, ellos son muy listos. Ellos son muchachos los sordos cuando les conviene. No te creas.
0: Pues, ¿qué le diría daría usted al alcalde si estuviera oyendo?
4: Al alcalde le daría un abrazo porque me encanta. Es un hombre que me encanta verlo, la verdad. Las cosas como son. Pero le diría que mire un poquito más por los vecinos, sobre todo por las personas mayores y los niños. Que los niños también necesitan.
0: Menos coche y más verde, ¿no?
4: Sí.
0: ¿Cómo era su nombre?
4: Pilar Quintana.
0: Pilar Quintana. ¿Dónde usted vive, en otro barrio?
4: Sí, yo no sé, yo soy de Las Palmas.
0: Ah, usted viene de visita.
4: No, pero vengo porque es que mi hijo se viene a estudiar aquí. Entonces terminó la carrera y se quedó trabajando aquí. Entonces ya
0: viene a verlo.
4: Yo vivía con otro hijo, no, yo vivía con otro hijo. Pero se murió, me tuve que venir para acá con él. Pero tengo muy buena familia, gracias a Dios.
0: Qué bueno, qué bueno.
4: Mañana es muy bien.
0: La laguna le gusta como...
4: Está, la laguna le encanta.
0: ¿Hace mucho frío?
4: Hace frío en invierno, pero bueno. Lo mejor está mejor que el calor. Qué calor, porque...
0: ¿Qué, en Gran Canaria dónde vive?
4: Nosotros no somos de la capital. Vivíamos en la aldea de San Nicolás. Pero ahora vivimos hace muchos años en Las Palmas. Con mi marido tenía trabajo de Las Palmas a la aldea. Entonces después me quedé... Y mis tíos también trabajaban en Las Palmas.
0: Muy lejos la aldea, ¿no?
4: Muy lejos.
0: Un sitio precioso.
4: Precioso.
0: Pues nada, encantada, Pilar.
4: Encantada.
0: Y ya lo veremos por aquí.
4: Que tengan suerte y recuerdos al alcalde. Y que se ocupe un poquito más de la laguna. Que pues
0: cuando lo vea,
4: la laguna está preciosa, la verdad. El centro es una maravilla. Pero los pobres alrededores...
0: Sí, pasamos, hay que cuidar.
4: Pasamos mal.
0: Gracias.
4: Pues no te vayas a estar chivando.
0: ¿Cómo?
4: Que no te vayas a estar chivando.
0: Te voy a decir, doña Pilar me dijo. Gracias. Bueno, Katy, que eres vecina también. Por este barrio, vecina de hace tiempo.
5: Bueno, el barrio es fabuloso, son muchos años aquí. Es un barrio popular de personas trabajadoras. Carece de muchos servicios, de mucha atención por parte de la ayuntamiento. Estamos desde el año... Hace 12 años, que en el 2014 esta zona, sí, esta zona era una zona que entraba dentro del área de, entre comillas, respeto por parte del ayuntamiento, en tanto en cuanto pues hasta el límite de la calle Dau, las calles Daute y Girasol estaban incluidas en un área de respeto que ampliaba lo que es el área de protección del patrimonio. Y bueno, en el 2014 pues se sacaron de la manga que no, que había que desproteger, quitar ese concepto de área de respeto e incluir pues la posibilidad de fabricar en altura más allá de las 3 plantas o más allá de las 4 plantas que estaban permitidas en ese momento. Y nació esa torre que, bien, en aquel momento hubo muchísima actividad vecinal, muchas protestas vecinales, intentando pues que no se construyeran las otras dos, que eran sencillamente viviendas para especular. Se llegó al acuerdo, estas sí, porque son viviendas sociales que vienen a sustituir lo que era la antigua barriada denominada del Centurión. Pero bueno, en el año 2001 derruyeron también el barrio de Los Molinos y seguimos a la espera pues del tan ansiado centro vecinal, las canchas de baloncesto y el parque que estaba proyectado en el plan general desde el año 2004, con lo cual pasan los años, las décadas y seguimos viendo un abandono por parte del ayuntamiento de este barrio, de este
0: aparcamiento.
5: Sí. Y no, pues eso nos hemos convertido en una zona de aparcamiento del centro y eso tiene que cambiar.
0: Asociación de Vecinos muy luchadora, no tiene mucho, bueno, los mismos años que esta lucha, ¿no?
5: Sí.
0: Pero son gente muy luchadora, así que, bueno, seguiremos aquí. Muchas gracias. Bueno, y hoy de convivencia. Bueno. Oh. Bueno. A ella la conozco porque tenía la sombrera en la manifestación de Lanzarote, ¿no? Bueno, ¿y ustedes son estudiantes que viven por aquí o pasaban?
6: Nosotros vinimos a la manifestación, somos aquí de La Laguna, y entonces dijimos, bueno, hay que apoyar también las fiestas de barrio. Sí, sí, venimos explícitamente a esto, al encuentro de barrio.
0: Sí, sí. O sea, ¿son de otro barrio?
6: Sí, sí, yo soy de La Concepción, ella habita por aquí cerquita.
0: Que es un barrio un poquito abandonadito y sea un aparcamiento realmente.
6: Pues es súper triste, pero a mí lo que me emociona un montón es la lucha de barrio, lo cómo se organizan. A mí me parece un ejemplo, y de hecho por eso vinimos también, para apoyarla, para apoyar y también coger ejemplo para otros barrios de La Laguna, para que sigamos haciendo lo mismo. La verdad que es precioso, maravilloso lo que se organicen y tiren para adelante.
0: Un día redondo, ¿no?
6: Un día de lucha, un día entero de lucha y festejo también de lo que...
0: ¿Son ustedes estudiantes, militan en algo, simplemente ciudadanas preocupadas?
6: Vamos ya. Trabajan. Sí, sí, tenemos nuestras luchas y nuestras movidas.
0: Sí, militamos.
6: Exacto.
0: A ver si dónde militan, si quieren, si no, no.
6: Nosotros hemos militado en Canarias sin un límite. Bastante. Y también en cosas de sanidad.
0: Y bueno, venían de la vivienda, ¿no?
6: Sí, claro, claro, veníamos de la vivienda, que obviamente la apoyaba.
0: Afecta a todos. Pero...
6: Sí, nos afecta a todos y a, bueno, y a todas nosotras y a todo el mundo. En general, claro, está,
7: afecta, sí. Todo el archipiélago, no solo La Laguna, sino...
0: Está como jóvenes que no se pueden emancipar, supongo.
7: Sí, la verdad que a duras penas, ¿no?
0: Compañero, que no lo... ¿De dónde vienes tú?
8: Yo... A ver, yo de aquí, yo soy lagunero, en plan de Finca España, de barrio, pero mi madre se crió aquí, se crió en Los Molinos.
0: ¿Qué te cuenta tu madre de este barrio?
8: Ella fue muy pequeña, así que tampoco tengo todo, mucha información, pero ella recuerda, tenía toda la familia aquí, tenía como pues, su crianza, de al menos hasta que tenía 7, 8 años. Y claro, después de eso, y cómo ha cambiado el barrio, ella no ha vuelto aquí, ella no... ha sido algo que ha perdido. Claro. Sí, cuando viene aquí, reconoce a gente... Pero no tiene, por ejemplo, no tiene esa vida, no tiene esa comunidad, no tiene... Entonces,
0: este barrio es una muestra de que la lucha vecinal merece la pena, ¿no? Porque no se construyeron las tres torres que querían. Bueno, pues no sé, aquí, colegas, digan algo.
8: Nada, agradecer a la Asociación de Vecinas del barrio que nos han acogido... tanto ahora que llevamos al menos nosotras aquí un par de meses viviendo, como ahora que concretamente que nos han invitado a paella y a vino a cambio de unas rifas, así que arriba todos los movimientos vecinales de Canarias.
0: Seguir en la lucha. ¿Cómo va la comidita?
9: Bien, disfrutando todo.
0: Bueno, ustedes de la asociación.
9: Nosotros somos vecinos y vivimos aquí al lado, ¿verdad?
0: Al lado, sí. ¿Y el barrio cómo ha cambiado en los últimos años?
9: Bastante,
0: décadas.
9: Bastante.
0: ¿Para peor?
9: En principio sí. Pero bueno, se intenta que vaya mejor, sobre todo pensando en un futuro para los más jóvenes, para los que quedan detrás y que podamos disfrutar de un barrio mejor.
0: ¿Estos aparcamientos qué eran antes? ¿Lugares para el ojo, para el esparcimiento?
9: La verdad que sí, esto ha cambiado un poco, la verdad, porque...
0: Ha perdido, ya no hay nada donde, no sé.
9: Sobre todo pensando en más pequeños, zonas verdes y todo eso, nada.
0: Barrio de casas pequeñas hasta que construyeron la torre. Construyeron
9: el edificio y esperamos que esto lo mejoren, con opción de que tengan para disfrutar los más jóvenes también.
0: ¿Seguir en la luz?
9: Esa es la idea.
0: A ver, por aquí. Hola, perdón, ¿qué tal? ¿Ya comieron?
10: Estamos en ello.
0: Ah, bueno, ¿y está buena?
10: Buenísima. Sí. Felicitaciones al cocinero de la paella y de las garbanzas. No sé si es el mismo, pero bueno, felicitaciones entonces a los dos.
0: ¿Qué les parece que la Asociación de Vecinos haga estos encuentros vecinales?
11: Bueno, me parece magnífico que hagan convivencia, que todos los vecinos que reivindiquen su postura ante el lugar donde viven. Y qué mejor forma que con música... comida y reivindicación en un día estupendo como el que estamos viviendo.
0: Ustedes son de aquí, bueno, ustedes de Los Molinos, claro. Yo sí, sí. Y usted también.
11: Yo soy de Nueva Canarias, soy presidente de Nueva Canarias en La Laguna.
0: En La Laguna.
11: Y nada, nos invitaron a participar hoy aquí, pues estamos escuchando a los vecinos y participamos.
0: Porque en estos barrios que antes se conocían todos, pues me imagino que ahora como van creciendo los barrios, más convivencias de este tipo son importantes.
12: Pues sí, porque yo soy de aquí y no conozco a nadie.
0: Casi nadie,
12: casi nadie.
0: ¿Y qué le parece el barrio? ¿Qué problemas le ve usted? Se necesita un parque, ¿no?
12: Pues mira, no, ya te digo que sería cuestión de hablar con la gente de la asociación a ver qué problemas tienen, porque yo hace muchos años que me fui de aquí, vivían mis padres, venía de visita a ver a mis padres, volvía para mi casa y tuve el barrio lo tuve desconectado durante mucho tiempo. Los vecinos ahora mismo seguramente son hijos de, nietos de, ¿sabes? Entonces,
0: hasta que pasó sus años de infancia,
12: eso sí, hasta que me casé a los 21 años.
0: O sea, que el barrio tendría otra fisionomía diferente.
12: Por supuesto que sí.
0: Pero conserva también su saborcito.
12: Claro que sí, claro que sí. Sobre todo los vecinos que he saludado cuando la presentación del libro, me sorprendieron mucho, compraron el libro porque se sienten identificados con lo que contamos, mi sobrina y yo, y bueno, están muy contentos.
0: Estamos hablando con Kina, ¿no?
12: No,
0: sí. Sí, autora, la coautora.
12: El libro de Los Molinos.
0: Sí. Estoy soplando el nombre. Pues muchas gracias, Kina. Voy a seguir saludando a vecinos. Hola, ¿qué tal? No. Bueno, este es joven, no sé si nació aquí en el barrio. ¿Eres de aquí?
13: No.
0: Bueno, dime, ¿de dónde eres?
13: Venga, bueno.
12: Es que no sé.
0: ¿No sabes de dónde eres?
13: No.
0: ¿De La Laguna?
13: Sí.
0: Ah, bueno, pues eres de La Laguna. ¿Y qué haces aquí? ¿Ya comiste?
13: Sí.
0: Ah, ¿está buena la paella?
13: Sí.
0: Que tienen familia por aquí.
13: Ah, bueno.
0: Sí. La abuela. ¿Y aquí la señora?
13: Ah, no puedo hablar.
0: Bueno. Aquí está Meme también. ¿Y esas vecinas? ¿Son vecinas de aquí?
13: Sí.
0: ¿De qué calle? De esta, de la principal, de Manuel Martín. ¿Qué les parece el barrio? ¿Qué tiene de bueno y qué problemas tiene? Hombre, de bueno, la verdad que tiene, porque es muy céntrico. Lo que tiene de malo que no tiene zonas verdes para reunirnos y tener un poquito de ocio entre todos. Mucho coche, poco aparcamiento y bueno, lo clásico de un poquito las afueras de la ciudad. También.
13: Justamente aquí en el edificio este grande.
0: Ah, bueno.
13: Más que posible.
0: El barrio.
13: A ver, yo siempre me he criado aquí, o sea, es algo que siempre lo tengo interiorizado.
0: También te parece mucho coche.
13: Sí, demasiado coche, y muy poca cantidad. Esto es como una excepción.
0: No, porque habrá muchos vecinos que ni se conocen.
13: Sí, eso es verdad.
0: Está pena. Tampoco es una cosa que se haya difundido para que la gente sepa. Pero vamos, que si tuviéramos otro punto, una asociación, un local físico, sí, pero local físico así tampoco algo.
13: Sí, entonces, lo del centro sociocultural es buena idea.
12: Sí, falta un centro en los cuales los vecinos se reúnan, porque al haber más desconocidos también es un poco menos seguro. O sea, la seguridad ya brilla por su ausencia un poquito, y tienes siempre a la policía pendiente aquí, dices cosas que antes ni por cuánto. Yo me crié aquí, nací aquí, y realmente jamás en la vida ha habido familias, ¿no? Sí, de casa.
13: Ahora
12: se ha deteriorado un poco en ese sentido.
0: Entonces sí, debería recuperarle las orejitas un poquito, ¿no? El ayuntamiento a lo mejor, que lo cuide más.
12: Bueno, como ahora vienen las elecciones, ahí donde nosotros vamos a demostrar.
0: Aprovechar.
12: Sí, después empiezan a aparecer normalmente.
0: Suele ser.
12: Todo muy bien, un barrio muy bueno y a mí me gusta, la verdad.
0: Llevamos aquí también muchos años trabajando en el Centro de la Cultura, sí, somos vecinos también de la zona.
12: Gracias.
0: De nada, la paella. Bueno, hay una paella aquí impresionante. ¿Está buena la paella?
13: Pues
14: Buenísima, está súper buena, la verdad.
15: ¿Cómo te llamo?
14: Yo, Tere.
15: ¿Y del bar?
14: Sí, de la calle de San Honorato. Estoy aquí y conozco al cocinero que hizo la paella y la hace súper buena, buenísima.
15: Todavía queda, o sea, que si hay alguien por ahí.
14: Estamos todos reunidos como una familia. Y todos,
15: vale. Muchas gracias.
14: Ah, ya hablé,
15: Gina. Sí, sí. Bueno, pues vamos a hablar.
16: ¿Cómo
15: no? No, porque no. Yo ahora no puedo. Vecino, ¿están contentos?
16: Estoy contentísima.
15: Estupendo. La verdad que cuando llegamos que había más sol.
16: Claro, estupendo, y la gente ha participado, está participando. Tenemos un espacio dedicado para los niños y niñas, que a ver si el año que viene lo podemos ampliar un poquito más. El ayuntamiento también nos ha dado todo el espacio que habíamos pedido, estupendo.
15: Este año está muy cómodo.
16: Estamos muy cómodas, sí. Hemos puesto más carpas, también nos las han dado, y estupendo. La cocina que hemos encargado y que han traído la gente.
15: Es del barrio también.
16: Hay gente que ha traído. Y luego también se hemos encargado unas garbanzas estupendas a la cosecha. Y la paella nos la ha hecho un vecino, Guillermo, que está exquisita.
15: Dicen que está muy rica.
16: Riquísima. Muy bien. Muy contenta.
15: Es necesario un local para que la gente se conozca, ¿no?
16: Claro, claro. Luego también quiero mencionar la participación del comercio local. Porque este año, empezamos el año pasado pidiéndoles que ofertasen algún producto de ellos, que nosotros como asociación los buscábamos aquí. Con mucho éxito, y este año hay dos comercios más que se han unido, y ahora dentro de 20 minutitos o así procederemos a la rifa y prácticamente nos está poniendo algo porque tenemos un montón de cosas para rifar, o sea,
15: hasta las 5 se puede venir.
16: Sí, hasta las 5 estamos aquí.
15: Gracias. Muchas gracias.
14: No. ¿Qué tal?
15: Está bueno.
14: ¿Listo?
17: Buenísimo.
15: Usted también es aquí del barrio.
17: Sí.
15: ¿Cómo ha cambiado la fisionomía del barrio?
17: En 63 años ha cambiado un montón. Aunque nos tienen abandonado, pero ha cambiado un montón.
15: A peor, digamos.
17: Sí.
15: ¿Qué falta en el barrio?
17: Faltan parques infantiles, zonas verdes, aparcamientos, no sé, el asfaltado de las calles, que las aceras estén buenas y limpias.
15: Menos aparcamiento.
17: Sí, no, que menos coche, porque te pones a mirar y lo que estamos respirando nosotros es puro CO2. No estamos respirando.
15: ¿Cientos de coches pueden estar aquí?
17: No, cientos no, yo diría miles.
15: ¿A lo largo del día?
17: Del día y del mes y del año. Pero el ayuntamiento...
15: Es el único prácticamente que hay en la laguna.
17: El ayuntamiento, ¿sí? Lo que pasa es que no quiere poner remedio. No quiere porque no le da la gana. Y ahora, cuando vengan las elecciones, empezarán a venir todos los partidos políticos a pedirnos los votos. Y eso es lo que me fastidia a mí.
15: Hay otros sitios, ¿no?, donde se podría compartir.
17: Oye, no, comparta, haga, te hace... Mire, hay sitios ahí en la estación de Guagua, antigua estación de Guagua, que puede ser un edificio ahí de 4 o 5 pisos para abajo y 2 o 3 para arriba, y te caben 2.000, 3.000, 5.000 coches. Y con eso evita... No, ahora lo quieren hacer para no sé,
15: sí, creo.
17: Para la policía, porque la policía necesita tanto espacio. Si no hay policía, llamas por la noche, porque yo he llamado. Y me dicen que no pueden asistir porque no tienen el coche. Entonces, no hay patrulla. Entonces, ¿qué hacemos? ¿Para qué quieren eso?
15: Para ahora nada. Cuando vengan, como la usted dice...
17: Hombre, yo la tengo preparada.
15: Gracias. ¿Cómo es su nombre?
17: Guillermo.
15: Gracias. Bueno, pues no sé si me queda alguien por aquí. Hola, perdón. También dije el arquitecto, ¿eh? ¿O no? Estoy equivocada yo.
18: ¿Tú eres de la televisión?
15: No, yo no tengo televisión. Bueno, ¿cuáles son los problemas del barrio fundamentales?
18: Uy, tenemos muchos problemas. El fundamental es que este es el aparcadero de la laguna. Muy incómodo por los vecinos, tenemos un número de vecinos importantes que son mayores, no pueden llegar a sus casas, estas casas no son muy accesibles, no tienen estacionamiento porque son muy antiguas y por la arquitectura, y muy mal, muy mal.
15: Espacio tampoco hay, ¿no? Espacio libre.
18: Efectivamente, tampoco tenemos zonas para el ocio, para que la gente disfrute del medio y del barrio, y sobre todo es que sufrimos una presión muy importante de circulación, ¿verdad? en las ciudades patrimonio no hay ninguna que yo conozca, me parece que las conozco todas de España, que no tenga estacionamiento regulado, con lo cual el turismo también se ve afectado, porque si tuviésemos un estacionamiento regulado en una zona tan cerca del centro, el turismo podría aparcar y disfrutar de la gastronomía y de la arquitectura de este patrimonio, ¿verdad? Pero no tenemos nada de eso, sino un amontonamiento de coches que perjudica a todo el mundo.
15: Sin ningún control, sino al mejor...
18: Efectivamente, sí.
15: Primero que llega.
18: Efectivamente, a veces los vecinos estamos obligados a pisar una raya y con el riesgo de que
15: nos multen.
18: Que nos multen, pero claro, es que no
15: tenemos... Pedirían prioridad, sería lo lógico, ¿no?
18: Sí, es que las zonas de estacionamiento regulado vecinales...
15: ¿Cómo funcionan?
18: Tienen unas zonas para los vecinos que tienen tarjeta de residente y todos los espacios libres que quedan, que son normalmente más de la mitad, son de rotación, de manera que cualquier persona que venga al centro de la laguna puede estacionar poniendo unas monedas o por una aplicación informática y disfrutar del centro de la laguna, de la gastronomía y de las tiendas, con lo cual todo el mundo es beneficiado porque hay un número de rotación importante. Y después los vecinos también se benefician de tener un estacionamiento cerca de su domicilio. Es una idea que funciona en todos sitios maravillosamente bien. Las zonas de azules, de estacionamiento azul, son de rotación todas. Estas no benefician a los vecinos porque no les permite estacionar, solamente de rotación. Pero las zonas de estacionamiento verde, vecinales, sí que permite a los vecinos estacionar y a todos los que vengan, porque hay muchas plazas libres.
15: Cosas reivindican al ayuntamiento, porque esta no es tan difícil de instaurar, ¿no?
18: No, esto sería un cambio. Sí, efectivamente, la calidad de vida cambiaría radicalmente. Se nota mucho en el orden, en las aceras, para las personas con movilidad reducida, para las personas con carritos de niños. El estacionamiento regulado es bien ordenado y cambia la fisionomía del barrio por completo. Esto unido a una limpieza que será mucho más fácil de llevar a cabo porque no están los coches sobre las aceras ni sobre los pasos peatones, supone un cambio radical para el barrio en la estética, en la higiene y en lo que es la comodidad, ¿verdad? Bueno, esto sería, digamos, un paño caliente para solucionar un problema que en las ciudades tiene que ir hacia las zonas peatonales. Las ciudades para las personas que las habitan. Los vehículos tienen que estar fuera y utilizar más los medios de transporte comunes. De manera que si yo vengo a trabajar a la laguna, vengo en el tranvía o en la guagua. Si voy a Santa Cruz, que es lo que yo hice toda la vida, bajaba en los medios de transporte públicos. No llevaba mi coche, yo solo para ir a un puesto de trabajo de Santa Cruz, ocupar una plaza de aparcamiento, volverme loco buscando un estacionamiento. La tendencia es a las manzanas verdes, que son espacios para disfrutar en lugar de los coches, pues las familias, los niños, los mayores, para disfrutar. Cuando hicimos aquí una experiencia de jardín, fue una experiencia maravillosa porque se notaba la diferencia de disfrutar de la calzada, de los espacios para los vecinos, a llenarlo de chatarra de coches que pueden estar fuera de las ciudades en aparcamiento disuasorio. Es muy sencillo, grandes espacios de aparcamiento vigilado, donde la gente deja sus coches y viene a la ciudad por los medios de transporte. La ciudad cambia radicalmente.
15: A ver si ahora, como hay elecciones, creo, el año que viene, a ver si se lo ponen en la lista a los políticos.
18: Bueno, yo he hablado muy rápido, pero bueno, de las elecciones voy a hablar despacio porque estoy temblando.
15: Bueno, vamos, gracias. A ver, gracias. ¿Cómo es tu nombre?
18: Bernardo.
15: Bernardo, gracias. Bueno, Nati, que no te había saludado, y a la compañera, que tu nombre era...
19: María,
15: pues muchas gracias porque han hecho una fiesta muy bonita. No sé si quieren dar algún mensaje a los vecinos.
19: Pues la verdad es que no sé. No.
15: La presidenta, que diga algo, ¿no?
19: La presidenta, sí, lo que pasa es que la presidenta también.

0: tiempos muy desanimados, en tiempos que vemos todo tal, pero no queda otra que seguir y que seguir en la lucha y que seguir apostando por la dignidad de nuestro barrio, que ya tenemos un montón de cosas conseguidas en el papel y que solo falta que se plasme en la práctica, en la realidad. ¿Qué eso va a costar? Sí, porque ya sabemos que las obras, que todo eso, pero que estamos pendientes de que el ayuntamiento, el pleno, dé el visto bueno a la modificación menor del PGO en lo que respecta a nuestro proyecto y que el Consejo de Urbanismo también lo dé, que eso está ya casi asegurado. Y nada más, y después esperar y seguir en la lucha para que las obras se hagan, para que se vayan haciendo. ¿Que va a haber un tiempo sin tal? Sí, pero que bueno, de que estamos aquí y que vamos a estar siguiendo, supervisando y nada más.
1: Felicitar a la Asociación de Vecinos que lleva ya un montón de años y ahora nos encontramos con otros vecinos. Pues, muy muy mayores ya, ¿cómo te llamas?
2: Isam.
1: ¿Y qué edad tienes, Isam?
2: 5.
1: ¿Y dónde vives tú?
2: En la laguna.
1: En la laguna, en este barrio. Sí, cerquita de aquí. ¿Y te gusta?
2: Sí.
1: ¿Y te gustaría que hubiera un parquito?
2: Sí, bueno, él ya está que sí con la cara.
1: A ver, dime sí.
2: Sí.
1: ¿Y este joven cómo se llama?
3: Mateo.
1: Mateo, ¿y dónde vives tú?
3: Cerquita de aquí.
1: Cerquita de aquí. Ah, ¿y no tienes un parquito para jugar?
3: Cochoneta quiero.
1: Ah, cochoneta, sí, claro. Pero un parque pues con arbolitos y jardines, ¿no, verdad? Claro, bueno. ¿Y tienes más hermanitos tú?
3: Ella.
1: ¿Cómo se llama ella?
3: Tata ella.
1: A ver, hola. ¿Cómo te llamas, guapa?
3: Catalina.
1: Y también vives en dónde, ¿cómo se llama donde tú vives?
3: La Laguna.
1: La Laguna. Bueno, ¿y cuántos hermanos tienes tú?
3: No.
1: ¿Y te gusta ir a jugar al parque?
3: Sí.
1: Bueno, pues hay que pedir a que nos hagan un parque muy bonito, ¿verdad?
3: Sí.
1: Así que sí. ¿Cómo te llamas, colega?
3: Ay,
1: bueno, sí. ¿Y qué quieres tú decir?
4: Queremos una cancha para jugar.
1: Muy bien, dilo más alto.
4: Queremos una cancha para jugar.
1: Perfecto, bravo, un aplauso para ellos. ¿Y la mamá? ¿Qué tal?
5: Hola, buenas.
1: Bueno, te echa de menos, ¿no? Sí, espacios verdes.
5: Se necesita espacios verdes para ellos y para nosotros.
1: Demasiado coche, mi
5: mamá. Sí, mucho coche. Mucho coche. Es un sin vivir, abrir una ventana aquí en la zona donde vivimos, que te entra toda la suciedad de los coches, porque el mismo coche pasa 20 veces por mi calle para buscar aparcamiento. Y claro, es una zona donde todo el mundo busca aparcamiento.
1: No sé, ustedes reivindican que se distribuya más, ¿no?
5: Sí, necesitamos, ya les digo, necesitamos zonas verdes, necesitamos espacio para jugar, para hacer deporte los mayores, necesitamos todo eso.
1: ¿Tu nombre?
5: Marta.
1: Felicidades.
5: Gracias.
1: Pues compañeros, yo creo que nos vamos despidiendo, si les parece, de Yanira y César. Van a hacer ahora el sorteo de cositas que tienen por ahí, entre otras cosas, unos libros donados por el Centro de la Cultura. Así que, bueno, pues yo creo que ha sido muy entretenido escuchar a los vecinos y vecinas, que son gente estupenda. Y como nosotros también formamos parte del vecindario, el Centro de la Cultura. Así que, bueno, pues un saludo y nos seguimos con la trapera.
6: Pues bueno, ay, contra, perdón. Pues bueno, Anabel, muchas gracias por este reportaje.
1: Hasta luego, chao.
7: Bueno, ¿tienes hambre?
1: Pues mira, ahora creo que voy a ver si pruebo la paella, a ver, ya te cuento después cómo está.
7: Bueno.
1: Bueno, hasta
7: vamos,
1: luego.
7: Hasta luego, enhorabuena, gracias. Y vámonos con Colombia, que después, a ver qué nos indica...

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1: El poderoso grupo platanero Félix Santiago desahucia a casi 100 personas en el norte de Gran Canaria, al menos 79 de ellas, que serán desalojadas el próximo 30 de junio, están empadronadas en la antigua finca de Mr. Leacock, en el municipio de Guía, y entre las familias hay 11 niños. A tan solo 3 días del desahucio masivo previsto en Becerril, de Guía, nos han dicho que no hay nada para nosotros, que si hay niños por la calle el día 30, se los llevarán a un centro de menores. Actualmente existe un recurso de apelación ante la Audiencia Provincial de Las Palmas de Gran Canaria por no haberse tenido en cuenta la situación de vulnerabilidad de las familias. Miles de personas llenan las calles de La Laguna para exigir el fin de la especulación inmobiliaria en Canarias. La convocatoria tuvo lugar ayer, 27 de junio, por el Sindicato de Inquilinas de Tenerife. Reunió a más de 3.000 personas con el respaldo de más de 50 colectivos sociales. Multitudinarias manifestaciones en La Orotava y en Las Palmas de Gran Canaria para celebrar el orgullo LGTBI. AQ+. Miles de personas toman las calles en ambas islas para reivindicar la jornada como un acto de memoria, resistencia y defensa de los derechos conquistados frente a los discursos de odio. El Cabildo Insular de Gran Canaria ha anunciado que un equipo de escaladores retirará esta tela que han clavado en el Roque Nublo con el lema "Se vende Canarias". En sus propias redes sociales aseguran que el uso de espacios naturales para escalada no es compatible con el abuso a través de este tipo de acciones. Pero también hay muchas otras opiniones que defienden la acción simbólica de protesta y a quienes han colocado el cartel de "Se vende Canarias". Algunos escaladores comentan que poner esa lona en los enganches de escalada que llevan años instalados en Roque Nublo no puede ser considerado como un atentado medioambiental. Una mujer de avanzada edad estaba ingresada en el área externa de psiquiatría del Hospital Universitario de Canarias cuando contrajo una neumonía. La familia de la paciente denunció el trato vejatorio y desamparo que ha recibido en el servicio de urgencia del Hospital Universitario de Canarias esta mujer de edad avanzada. La encontraron en un escenario desolador, estaba en un pasillo expuesta a corrientes de aire, totalmente destapada, atada de pies y manos, llorando y descompensada sin su tratamiento. El defensor del pueblo, Ángel Gabilondo, recomienda que las contenciones o sistemas de sujeción en residencias de mayores, centros para personas con discapacidad y hospitales sean una medida estrictamente excepcional que solo se use como último recurso en caso de riesgo grave o inminente para la persona o terceros. Román Rodríguez, de Nueva Canarias, Bloque Canarista, apela a la unidad de las izquierdas canarias para frenar a las derechas que perpetúan la desigualdad. Cae uno de los mayores ciberpedrastas de España gracias a una denuncia en Canarias. Los agentes han identificado a más de 20 víctimas vulnerables con edades desde los 8 años, localizados en España y en el extranjero. La buquelización de América Latina, la victoria de la Espriella, confirma el giro a la ultraderecha de la región. Mueren 11 personas al estrellarse una avioneta cerca de la ciudad francesa de Nancy. De acuerdo con el balance oficial, última hora de los seísmos ocurridos en Venezuela el pasado 24 de junio, la cifra de víctimas mortales ha ascendido a 1.430 personas, mientras que los heridos superan los 3.238 y más de 3.100 ciudadanos han perdido la totalidad de sus hogares. El Pentágono vuelve a bombardear el país persa e Irán ataca 8 objetivos de Estados Unidos en Asia Occidental. El país persa advierte que responderá con firmeza ante los incumplimientos de Estados Unidos al memorando. El memorando que fue firmado a mediados del mes de junio con el objetivo de poner fin a más de 3 meses de intensas hostilidades armadas. En virtud de lo acordado, la Casa Blanca se comprometió a levantar de forma progresiva su bloqueo naval en un plazo de 30 días y a retirar su despliegue militar una vez firmado el pacto definitivo.

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Fue un día 15 de octubre con muchísimo calor. Llegaron a Tenerife, la plaga del cigarrón. Entraron por Santa Cruz, visitaron los teatros y como no cabían todos, fueron a la Plaza de los Patos. Subieron por la cuesta con mucha velocidad para llegar a la laguna y visitar la ciudad. Llegaron a la laguna, preguntaron qué horas son. Un viejo les contestó, las dos por la concesión. Estando en la laguna, se arrimaron a una acera, cogieron una guagua y se fueron a las canteras. Estando en las canteras, se pusieron a contemplar y vieron las avionetas que iban a envenenar. Como estaban en peligro, se echaron a volar y se fueron a posar en lo alto de Bajamar. Llegaron a Bajamar, visitaron las casetas y don Julián de alquiler les cobraba 2 pesetas y pasaron para la punta con mucho vuelo y terror y se fueron a posar allá arriba en el manchón. Subieron con lanzallamas y encendieron hogueras. La mitad de los que iban cogieron la borrachera y los pobres cigarrones, entre tanto humo y ruido de cacharros, se marcharon a la costa a comer plataneras en el campo de los canarios. Los peones que los vieron les tiraron unos foguetes y se fueron a posar al algodón de Montete. Allá arriba en la Florida, debajo de la quebrada, pusieron unas banderas. Aquí no me dejan nada. Donde pusieron banderas ya no vuelven a poner, porque fueron y se llevaron las naguas de mi mujer. La que se llevó las naguas tenía la imaginación. Si me llega a coger a mí, es tremendo el vacilón. Y los pobres cigarrones, a tanto de hacer hazaña, se fueron para las montañas y visitaron a Cho Andrés. Y una cueva que tenía, la cogieron de alquiler y pasaron por Chinamada con el ruido de los pitos y fueron a las carboneras a merendar en la venta de Juanito. Juanito muy apurado porque tenía el pan al horno. La mitad de los que iban se marcharon para Taborno. Llegaron a Taborno y se comieron las manzanas y fueron a reposar al pueblo de Taganana. Y Chopepe el zapatero, el que vive en Portugal, al ver tanto cigarrón, él perdió de trabajar. Y bajaron para la playa con mucho vuelo y terror, preguntándole a la gente por el dueño del motor. Pues los pobres cigarrones, ellos quisieron navegar y por el medio del camino se marcharon sin pagar.

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1: El poderoso grupo platanero Félix Santiago desahucia a casi 100 personas en el norte de Gran Canaria, al menos 79 de ellas, que serán desalojadas el próximo 30 de junio, están empadronadas en la antigua finca de Mr. Leacock, en el municipio de Guía, y entre las familias hay 11 niños. A tan solo 3 días del desahucio masivo previsto en Becerril, de Guía, nos han dicho que no hay nada para nosotros, que si hay niños por la calle el día 30, se los llevarán a un centro de menores. Actualmente existe un recurso de apelación ante la Audiencia Provincial de Las Palmas de Gran Canaria por no haberse tenido en cuenta la situación de vulnerabilidad de las familias. Miles de personas llenan las calles de La Laguna para exigir el fin de la especulación inmobiliaria en Canarias. La convocatoria tuvo lugar ayer, 27 de junio, por el Sindicato de Inquilinas de Tenerife. Reunió a más de 3.000 personas con el respaldo de más de 50 colectivos sociales. Multitudinarias manifestaciones en La Orotava y en Las Palmas de Gran Canaria para celebrar el orgullo LGTBI. AQ+, miles de personas toman las calles en ambas islas para reivindicar la jornada como un acto de memoria, resistencia y defensa de los derechos conquistados frente a los discursos de odio. El Cabildo Insular de Gran Canaria ha anunciado que un equipo de escaladores retirará esta tela que han clavado en el Roque Nublo con el lema "Se vende Canarias". En sus propias redes sociales aseguran que el uso de espacios naturales para escalada no es compatible con el abuso a través de este tipo de acciones. Pero también hay muchas otras opiniones que defienden la acción simbólica de protesta y a quienes han colocado el cartel de "Se vende Canarias". Algunos escaladores comentan que poner esa lona en los enganches de escalada que llevan años instalados en Roque Nublo no puede ser considerado como un atentado medioambiental. Una mujer de avanzada edad estaba ingresada en el área externa de psiquiatría del Hospital Universitario de Canarias cuando contrajo una neumonía. La familia de la paciente denunció el trato vejatorio y desamparo que ha recibido en el servicio de urgencia del Hospital Universitario de Canarias esta mujer de edad avanzada. La encontraron en un escenario desolador, estaba en un pasillo expuesta a corrientes de aire, totalmente destapada, atada de pies y manos, llorando y descompensada sin su tratamiento. El defensor del pueblo, Ángel Gabilondo, recomienda que las contenciones o sistemas de sujeción en residencias de mayores, centros para personas con discapacidad y hospitales sean una medida estrictamente excepcional que solo se use como último recurso en caso de riesgo grave o inminente para la persona o terceros. Román Rodríguez, de Nueva Canarias, Bloque Canarista, apela a la unidad de las izquierdas canarias para frenar a las derechas que perpetúan la desigualdad. Cae uno de los mayores ciberpederastas de España gracias a una denuncia en Canarias. Los agentes han identificado a más de 20 víctimas vulnerables con edades desde los 8 años, localizados en España y en el extranjero. La bukelización de América Latina, la victoria de la Espriella, confirma el giro a la ultraderecha de la región. Mueren 11 personas al estrellarse una avioneta cerca de la ciudad francesa de Nancy. De acuerdo con el balance oficial, última hora de los seísmos ocurridos en Venezuela el pasado 24 de junio, la cifra de víctimas mortales ha ascendido a 1.430 personas, mientras que los heridos superan los 3.238 y más de 3.100 ciudadanos han perdido la totalidad de sus hogares. El Pentágono vuelve a bombardear el país persa e Irán ataca 8 objetivos de Estados Unidos en Asia Occidental. El país persa advierte que responderá con firmeza ante los incumplimientos de Estados Unidos al memorando. El memorando que fue firmado a mediados del mes de junio con el objetivo de poner fin a más de 3 meses de intensas hostilidades armadas. En virtud de lo acordado, la Casa Blanca se comprometió a levantar de forma progresiva su bloqueo naval en un plazo de 30 días y a retirar su despliegue militar una vez firmado el pacto definitivo.

0: Saludos amigos y amigas, estamos en La Trapera con el debido y aconsejado retraso. Son las 11, bueno, prácticamente las 11, venga. Hola Deyanira.
1: Ajul, felawen, imidawen tifawin.
0: Felawen tifawin.
1: Venga, nos vamos con Antonio Criado, Barbero.
0: Dentro de un momento nos empiezan a llamar.
1: Y también estaremos con Delia en el ciclo leyendo a Alfonso García Ramos, que hoy se van al sur de Tenerife, las compañeras y compañeros. También estará con nosotros Meme Sosa. Haremos un seguimiento del terremoto de Venezuela, como estamos haciendo los últimos, desde que ocurrió la tragedia. Y bueno, y lo que se vaya, lo que vaya
0: lo a aparecer. Que se vaya produciendo.
1: Exactamente.
0: Vamos para adelante. Nos vamos a ir, como siempre, todos los domingos con Antonio Criado Barbero, militante de izquierda, legendario sindicalista, legendario izquierdista, vamos. ¿Qué vamos a decir, Antonio? Que lo es todo como referencia, sin duda, de lo mejor, de lo más comprometido del ser humano. Bueno, pues tenemos por aquí, bueno, muchas cosas. Don Antonio Criado, bienvenido.
2: Y Barbero, y Barbero.
0: Y Barbero, sí, Barbero, y más cosas que ha sido profesionalmente.
2: Sí, sí, bueno, profesionalmente no soy Barbero.
0: Yo creí que eras, ¿eh? Pues siempre estás bien afeitadito y tal. Yo,
2: sí. Yo estoy muy bien perfilado.
0: Ah, qué esperanza, esperanza, claro, claro.
2: Perfiladito, perfiladito.
0: Ya lo entiendo. Esperanza, dime. no le des tanto mimo, que cuanto mimo se acostumbre.
2: Te adelanto. El viernes a las 9 de la mañana.
0: ¿El próximo o el pasado?
2: No, el pasado.
0: Ah, el
2: por
0: pasado.
2: Por encargo del CECIP, entrevistaron a Esperanza.
0: Madre, para, día 26, para, lo apuntaremos, 26 de junio de 2026.
2: El CECIP llamó, si quería ser tan amable, de que porque están haciendo un estudio sobre lo que yo hablé la semana pasada, fíjate, me adelanté yo porque algo me olía, ¿no? Se está estudiando el impacto y la inyección humana y económica que supuso la integración de los presos republicanos que estuvieron en el campamento de la colonia, trabajo forzado. Ahí vinieron presos republicanos prácticamente de toda España, de Santander hubo muchos, hubo gente de Madrid, muchísimos, y de todos sitios, ¿no? De Jaén, de todos sitios. Y esta gente, pues, yo me parece que se cuenta bastante bien en el libro. No sé esta gente cómo han llegado a la conclusión de que nosotros estábamos en ese tema, y por eso llamaron a Esperanza como hija de una de las personas que estuvo allí, y para que tenía la amabilidad de hacer una entrevista y relatar todas las vivencias del padre en la colonia, después la integración de él a dos hermanas, cómo se casó, cómo se quedó ahí, en que trabajaba. Fue muy interesante, muy interesante. Yo estuve hablando con el del CECIP que llamaba y le dije que Esperanza la iba a tener yo que acompañar, porque ella, como era la cultura en aquellos momentos, que fue el gran error, yo creo que ese fue el gran error, los padres republicanos y los padres que estuvieron allí en la colonia prácticamente no hablaron con sus hijos, no le contaron los problemas, ¿no? Entonces yo le decía a esta gente del CECIP que yo había convivido con Rafael algunos años en su casa, y yo de noche aprovechaba cuando todos se acostaban para meterle los dedos y hablar con él, ¿no? Que es lo que relato en el libro de la memoria. Y entonces me dijeron que sí, sin ningún problema, que si lo quería, pues nada, que estuviese en la entrevista, ¿no? Y estuve relatando prácticamente, ella dio 5 o 6 retazos de cómo se enteró que su padre era rojo, que cómo se enteró que su padre había estado condenado a 3 condenas de muerte. Ellos le preguntaron que cómo se había conmutado la pena de muerte, si habían accedido al tema de la indemnización. Esas cosas sí las contestó ella. Y lo demás, lo que fue el relato más grande, lo fui yo el que la ayudaba a ella a relatarlo. Fue muy interesante, César. Yo no pregunté cuándo va a salir el trabajo y me dijeron
0: no,
2: que...
0: No dejes de mandárnoslo cuando salga, ¿oíste? No, la grabación.
2: Se tratan de muchísima gente, es que allí hubo muchos presos, ¿no? Entonces, dos hermanas se quedaron, que yo conozca, muchísimo, ¿no? Muchísimo. Y además tengo fotos de ellos y tengo fotos cómo trabajaban allí, trabajos que se realizaron, como una plancha, un planchero muy famoso, que por ahí está la foto, que yo te la mandé y está también en el libro. O sea, que allí había...
0: La tiene Anabel seguro, porque es el que se lo mandas a ella, y está por el sur de Tenerife, o sea que...
2: Sí, vamos a ver. Mira, la historia del planchero es que allí los presos, como eran compañeros y no tenían dinero, entonces lo que sabía hacer uno, el otro se lo pagaba con trueque de lo que él sabía hacer, ¿no? Entonces mi suegro, como se enamoró de mi suegra y la quería ligar, entonces le encargó a uno de Santander, a un herrero de Santander, le encargó a ver si le hacía un planchero de metal, de bronce. Entonces, él le hizo otro trabajo al de Santander, y el de Santander le hizo el planchero, que está grabado, pone el año 1944, junio del 1944. Y él se lo regaló a mi suegra, que entonces ya me parece que se habían recién casadito, y le hace el regalo de ese planchero. O sea que son cosas muy emotivas. Son cosas muy interesantes que no... Me dijeron eso, que si yo conocía más gente de los que habían estado allí, que ellos estaban muy preocupados, que se estaba perdiendo todo, que se estaban extinguiendo los que habían estado allí, y que ellos querían que si yo tenía contactos, sí, les di 2 o 3 contactos, y me parece que la semana que viene vamos a hacer otra reunión y voy a llevar yo los contactos de gente que estuvieron allí y sus familiares, ¿no? Yo creo que es un trabajo muy, muy interesante, porque yo lo decía la semana pasada, yo me acuerdo de que yo de pequeñillo, con unos 9 o 8 años, Dos Hermanas era un pueblo de 5 o 6 mil habitantes, más no, o sea, un pueblo pequeñito, un pueblo que era 4 o 5 calles y ya está, ¿no? Y la inyección humana y económica que supuso la integración de esta gente, más el tema de la industria que allí se instaló, pues hoy es Dos Hermanas uno de los pueblos más importantes de España, ¿no? Además, habrás visto a mi amigo entrañable Manu Sánchez, como se ha hecho con Televisión Española. Yo te lo decía, digo, el día que Manu Sánchez salga, se va a ser el amo de la televisión, porque es un tío que tiene una imaginación, una cultura y una sapiencia de que es para escucharlo, César. A ver si un día lo puedo ligar para que lo puedas entrevistar.
0: Muy
2: y
0: bien.
2: Vas a ver una persona, vas a una persona con...
0: Sí, yo lo pongo y en YouTube lo vamos casi
2: pues
0: todo
2: verlo,
0: lo de él.
2: Ves lo que eso no tiene desperdicio. Él la regalaba a mis nietos. Ahora cuando mi hijo trajo los 3 nietos, pues le ha regalado, es un tío muy generoso, es compañero de mi hijo en el colegio y una persona que es queridísima, una persona que es lo más querido que hay aquí en el pueblo, ¿no? El otro día hizo una crítica, yo digo, lo escribí, está por ahí, si eso después te lo mando, escribía que nunca pensé yo de que en Televisión Española se pudiese hacer una crítica al centralismo como la que hizo él, ¿no? No sé si habrá llegado y ha trascendido el tema al jugador Fabián de la Selección Española, que antes fue del Betis, que es de Los Palacios, este muchacho es de Los Palacios. La madre, Fabiana, yo la conozco porque cuando yo entrenaba en boxeo, la madre era la que lavaba la ropa al Betis, Fabiana. Entonces el niño, el Fabián, pues desde chiquitito está ahí en el campo con las pelotas, con los balones, y el niño hoy uno de los jugadores mejores del mundo, ¿no? Bueno, pues Televisión Española el otro día no tuvo más, ni más ni menos que entrevistarla, fueron a Los Palacios a entrevistar, porque allí hay 3 jugadores de la selección, el Gaby, el Fabián y anteriormente el Nava, ¿no? Y fueron a entrevistarlo, y no se le ocurrió a Televisión otra cosa que cuando la madre de Fabián estaba hablando, la subtitularon en castellano abajo, como si esta mujer estuviera hablando en polaco. O sea, entonces el Manu le hizo una crítica bestial, pero bestial, a lo que es el centralismo, a lo que es el desprecio a las lenguas, el desprecio a lo diferente. Bueno, fue, si yo tengo el vídeo, si eso, no sé, me parece que te lo he mandado, me parece, ¿eh? Pero si no te lo he mandado, te lo mando. Y verás un ataque bestial en la misma televisión, La 1, a lo que es el centralismo y el desprecio a las lenguas maternas que tenemos cada nacionalidad. Fue bestial, bestial. Pues nada, César.
0: Venga, pa'lante, pa'lante. ¿Qué más? ¿Qué más? ¿Qué más nos cuentas?
2: Bueno, pues qué más el tema, lo último, por ejemplo, ayer el Congreso Federal del PSOE, ¿no?
0: Cuéntanos. Se cascó el discurso lo mismo que habitualmente. Sí. Se sabe un rollo Pedro Sánchez. Y lo repite cuando hace ruedas de prensa.
2: Fue de más calado de lo que tú estás leyendo los trazos gordos. Pero por debajo había otra historia. A mí me hicieron llegar el Ibarra, el Madina, esta gente, la gente esta que están ahí dando por culo, me hicieron llegar de que si yo los apoyaba, porque estaban haciendo un trabajo interno, a ver si podían desalojar a Pedro Sánchez y su ejecutiva. Entonces yo le dije que no, que para mí hoy en día no llega al sol a lo que llega, a lo que a mí me gustaría, pero pues bueno, que para mí era lo más izquierdoso que se había hecho en el sol en toda la historia, ¿no? Y le dije que no, que yo no iba a apoyar eso y al revés, que yo iba a apoyar lo otro, ¿no? Bueno, pues prepararon la Susana, el Madina este, Madina es el que le pusieron la bomba, no sé si lo...
0: Sí, me acuerdo, sí.
2: El que le pusieron la bomba. El Ibarra, el Paz,

0: que se limitó a decir lo mismo que dice el Tellado y el otro, ¿no? Que hay que hacer elecciones porque no, la gente no entiende de otra forma, pero lo aplastaron, ¿no? Fue aplastante la mayoría que apoyó que no se deje caer el gobierno, que se siga hasta el momento que sea el más oportuno y que se hagan las elecciones cuando le convenga al partido y no cuando le convenga al PP, ¿no? Entonces fue una victoria aplastante y eso es lo que ha habido por debajo y no el tema de que impuso, machacó, no. Los que querían machacar eran la otra gente, los Ibarra, Felipe Guerra, Marina y compañía, ¿no? Por lo tanto, para la gente progresista y de izquierda, para mí por lo menos un gozo, de que estos fachas mierda de que se filtraron en el PSOE y hicieron lo más malo que se ha podido hacer dentro del PSOE, como es votar un partido socialista al PP, a Rajoy, concretamente, para que sea gobierno y no puede haber otra opción, pues yo creo que esto evita ese problema, porque esta gente lo que quiere es que se deje pasar al PP. Yo no sé por qué, con qué intereses. Esta gente que estoy hablando, los nombres que he dado, son tanto muy interesados en que se deje pasar al PP, porque no se dice que España no lo entendería de otra forma, ¿no? Yo creo que es al revés. Yo creo que España no entendería de otra forma que sigan hasta que ellos crean oportuno y que no se le deje paso a la derecha de ninguna de las maneras. A la derecha no se le ayuda, a la derecha se machaca. Es lo que hay que hacer y no hacer lo que se hizo ya anteriormente de dejar pasar a Rajoy para que nos hiciese lo que nos hicieron. Es que ya no nos acordamos de lo que nos han hecho los gobiernos de Aznar y Mariano. O sea, es que nada más hay que hacer cuenta y saber que en esos periodos de esos dos mandatos el obrero se quedó a 30 puntos de lo que es el derecho adquisitivo, que se está recuperando poco a poco. No se llega a lo que yo me gustaría llegar, pero al menos no tenemos un gobierno como Mariano Rajoy que nos miente, además nos roba y no nos deja ni vivir, ¿no? Porque yo me acuerdo, a mí no me se va a olvidar nunca los 4 o 5 años que yo he estado con el 025, César, que ganaba 700 y pico de euros, o sea, no tenía ni para la luz. Entonces, hombre, que no están llegando, que no llega lo que se debería llegar, vale, pero no olvidemos que cada vez que hay una medida de adelanto, de mejora para la clase obrera, para la clase progresista, el PP vota en contra y vos vota en contra. Entonces, ¿qué lo vamos a dejar pasar? Para que no tengan problemas y nos machaquen y nos vuelvan a robar y nos vuelvan a dejar tirados y sin un duro, pues yo por lo menos yo no voy a hacerlo, ¿no? Yo voy a hacer todo lo posible para que la derecha no llegue al poder y para que la izquierda progresista, si llega a gobierno de coalición, exigirle de que llegue a los parámetros que hay
1: que llegar. Claro, que cumpla, coño, que cumpla lo que dice, pero lo que promete, joder, y no cumple después.
0: Si el referente hoy, César, si el referente hoy es que tenemos 23 millones de trabajadores, eso tiene que llegar a la clase obrera. Eso no se puede quedar nada más que los millonarios y los bancos ganen más cada vez. No puede ser. Y el tema de el otro día se abrió, te mandé la foto del primer cuerpo que sale de lo que es el Pico Rejas. Yo ya aquí en esta radio lo he contado varias veces lo que fue, supuso el Pico Rejas. El Pico Rejas era lo que dice la palabra urbanísticamente, ¿no? Los Pico Rejas son cuando se queda un trozo de terreno que no es cuadrado, que no es rectangular, sino que es pico, un pico en las edificaciones. Entonces, en ese pico, los farrajistas de Sevilla y de los alrededores acostumbraban a, si había 40 fusilados en los palacios, pues iban con el camioncito, los traían, los fusilaban ahí en la tapia del cementerio del Pico Rejas y los tiraban al Pico Rejas. Bueno, cuando eso se cerró, nosotros tuvimos testimonio, en Sevilla se tuvo testimonio, de que ahí podría haber más de 3.000 personas en este Pico Rejas, en este trocito de terreno. Ahí se decía, y todavía se dice, pero yo creo que no, que está también Blas Infante. Entonces, nosotros siempre en Sevilla hemos tenido dos peleas muy fuertes. Una era el sacar a el cuerpo asesino de Queipo de Llano, de lo que era la Basílica de la Macarena, de un tal Antonio Criado, que fue también muy malito, yo en ese tema, fíjate, lleva artigo que yo, que fue teniente alcalde de Sevilla y era un fascista redomado, no es de la rama de mi familia, por suerte, y otra gente.

0: gente que estaban ahí enterrados, ¿no? Otro general que hay también ahí. Entonces, y el tema del Pico Reja. Esas dos reivindicaciones las hemos tenido siempre y todos los años nos hemos concentrado en la puerta de la Basílica hasta que se ha sacado el cuerpo del asesino de la Basílica de la Macarena y se ha dado el permiso para el Pico Reja. Dieron el permiso para exhumar los cadáveres del Pico Reja y abrir la fosa, pero ahora están poniendo todas las trabas a vida y por haber para que no haya medios para buscar el ADN de los huesos de los que están ahí enterrados, ¿no? Con mucho trabajo de buscar dinero por todos sitios, ya que nos llega de lo que es el tema de la memoria y que el Ayuntamiento de Sevilla nos da los permisos. Pues ahí se ha estado trabajando una compañera que se llama Carmen, que es una extraordinaria, que es la mujer que está ahí trabajando día y noche y ella es la que busca a la gente y los voluntarios y todos esos temas. Y el otro día por fin se pudo entregar el cuerpo de un compañero que asesinaron ahí, que no era de aquí, que era, no sé si era de Extremadura o de Valladolid, y que este hombre fue concejal del ayuntamiento, lo enterraron, lo fusilaron y lo tiraron al Pico Reja, ¿no? Pues el otro día se le dio el cuerpo a su hermano, a su hijo o a su nieto, y me parece que este hombre se llamaba Juan Trejo. Y así se inaugura ya el tema de los trabajos de Pico Reja. Se cree que allí debajo, en ese hoyo, en esa fosa, puede haber eso, 2.500, 3.000 personas fusiladas, ¿no? Entonces, una de las mayores fosas que hay, que se conozca, y el trabajo ahí va a ser tremendo porque están en tongas de cadáveres y tierra, y es muy complicado el sacarla porque debajo de una tonga hay otra y después de otra y después otra, ¿no? O sea que eso fue una limpieza masiva que hizo los fascistas, fascistas, nazis de Sevilla y su entorno, ¿no? Y es lo que te quería contar porque es un tema muy importante, por lo menos para aquí en Sevilla, de que se vaya trabajando y concluyendo el tema de lo que fue el Pico Reja y todas las fosas comunes, ¿no? Y esto ha aderezado o alineado con el tema de que por fin parece ser que el CECI está metiendo dinero y está metiendo técnico para que vayan haciendo un estudio de lo que supuso el tema de las cárceles de Ramilla, el campo de concentración de Las Arenas, el campo de concentración de trabajo forzoso de los Merinales y todos los campos que se surgieron a raíz de que ese campo de los Merinales que hicieron el trabajo desde Peñaflor de Córdoba hasta Sanlúcar de Cádiz, pues se iba desplazando y donde hacían asentamientos se iban haciendo otros campos de concentraciones, ¿no? Así que es una novedad que hay que te la quería contar.
1: Formidable, formidable. Formidable, formidable. Oye, sigue para adelante. ¿Cuándo nos vamos a ver todos personalmente? Todos los que queremos la unidad.
0: Eso es el momento ideal sería ahora, en el verano, porque todo el mundo dispone de sus vacaciones. Si todo el mundo adecuara un par de días,
1: claro,
0: de
1: una fecha,
0: a vernos en presenciales,
1: claro, nos veríamos todos, pues, coño.
0: Claro, o en los palacios, que el alcalde es muy buena gente y es muy amigo nuestro, Juanito Valle, que es hijo de un histórico del PC, ese no habría problema y nos financiaría el estar allí. O el tema de Marinaleda, habla con Sergio y a ver si Sergio nos dejaba la casa del pueblo de allí de Marinaleda y sitio para quedarnos al menos una noche, ¿no? Yo creo que por ahí tienen que ir los tiros, se puede ir trabajando y a ver, pero claro, tiene que ser que haya la voluntad de que para lo que nos vamos a reunir no es para hacer un nuevo partidito que sea uno más dentro de la amalgama que hay de partiditos, sino que sea una cosa para hacer estudios exhaustivos de lo que fue la República, de lo que fue la hermandad de hermanos republicanos y progresistas, y el tema de todo lo que es la unidad de los trabajadores y del progreso, ¿no? Entonces, para eso yo me pongo a trabajar, pero lo que no voy a empezar a trabajar de nuevo es para llevarme el chasco otra vez, de que sea para crear otro partido más, igual que los que hay, que lo único que hace es uno más en el panorama, pero que no va a resolver nada, sino que va a ser eso, uno más de la pelea, que eso no nos lleva a ningún sitio. Entonces yo creo que el tema tiene que ser ese, la unidad de los obreros en torno a una idea, que es cómo alejamos, cómo no dejamos tocar bola a la derecha, en esa cosa que se cree que es inmediata, que en el momento que se... Ellos están convencidísimos de que en el momento que haya elecciones van a ganar. Y yo creo que no, porque cada día esto parece que nos llega, pero llega. Llega, igual que ha llegado el tema este, ahora que nos citen funcionarios de CECI, pues va a llegar también a que la gente cada día, cada cosa que se escribe, hay más gente que la leen. Yo por lo menos cada día me siguen más gente, cada día los escritos lo leen más gente y cada día más gente me piden que escriban su muro, ¿no? Yo creo que esto se está moviendo, yo creo que la gente tiene ansia de saber la verdad. Y como me decía este hombre del CECI, ¿no?, que yo lo he corroborado muchas veces cuando lo hablo, ¿no?, él me decía, pero Antonio, es que hay todavía miedo, es que hace 80 años todavía hay miedo. Algunas personas vivas que hemos podido entrevistar, la criatura está hablando muy nervioso, muy incómodo y mirando para los lados a ver si alguien lo está escuchando, ¿no? Es que hay todavía miedo. Y digo, pues esto lo digo yo todas las semanas. O sea, yo he ido, por ejemplo, a Fuente de Andalucía, he ido a Morón a entrevistar a algunos compañeros ya centenarios, o sea, personas con 80, 90 años, 100 años, y te le tienen un miedo, Antonio, pero esto, ¿dónde lo va a decir? Esto va a salir, mi cara va a salir, yo no quiero que esto se sepa, porque a ver si me van otra vez a represaliar. O sea, el miedo está instalado en esa gente porque fue una cosa muy terrible, ¿no? Muy terrible. Yo lo puedo, vamos, que te lo puedo afirmar, ¿no? Era mi suegro, que era yo su yerno de confianza y que me conoce desde chiquitito, y le estaba metiendo los dedos para enterarme de las cosas, y nada más hacía de noche en un patio mirar para atrás a ver si había alguien que lo estuviera observando. O sea, es que el miedo es tremendo. El miedo que le metieron a estas criaturas, a palos y palizas, y decirle mil veces que eran unos maricones, que eran unos cornudos, que no valían para nada, que podían hacer con su mujer lo que quisiera, yo te puedo pegar a ti cada vez que quiera y no me pasa nada. Eso se le va metiendo a las personas en el cuerpo, y eso era la jerga diaria de estos guardianes de los presos que estaban en esos campamentos. Y entonces ese miedo, ese terror, se lo han metido en la sangre, y no se le saca de ninguna de las maneras, ¿no? Y eso hay que plasmarlo en unos escritos, en unos relatos, que se sepa lo que pasó. Yo no quiero revancha ni venganza, pero el tema es que la memoria tiene que ser sagrada, la memoria, y honrar a estas personas, que si le quedan 2 años de vida, que esos 2 años de vida lo pueda vivir felizmente sabiendo eso. Si es familia, sabe dónde estaban sus muertos para poder llorarlo, porque mientras que no se sepa dónde está su muerto y lo pueda llorar, existe el duelo va a seguir, ¿no? Y eso hay que acabar con ello, César.
1: Total, ese es el gran desafío, coño, lo que tú dices, claro. La memoria histórica es la base, claro. Ahora en este momento.
0: Y el tema es eso, ¿no? El tema es que esta gente está viendo que hay una escalada tremenda, esta gente ya no se cortan un pelo para salir diciendo bestialidades, para ir metiendo, y eso después se traslada a los pueblos, se traslada a las capitales, se traslada a los bares, se traslada a las reuniones, y esa jerga violenta de odio, de escupir odio, pues está llegando ya abajo, ¿no? El día que a alguien se le ocurra decir, bueno, pues esta gente lo que me están pidiendo es que yo sea valiente y salga y mate a uno, ¿no? Pues entonces se va al día, ¿no? Eso no podemos llegar a ese momento, ¿no? Eso es lo que sucedió en el 33, en el 32, en el 31 hasta el 36, ¿no? O sea que los tontos útiles, los fachas pobres de los pueblos y de las capitales, pues se creían que le hacían un favor, señorito, si le pegaban dos palos o mataban a cualquier rojo, ¿no? Y eso es lo que no puede trascender, ¿verdad? Aquí es que hay que viralizar, que se extienda la idea de que aquí somos todos iguales, aquí somos todos hermanos, aquí somos todos españoles. Y aquí lo que no puede haber es dos bandos. O lo que decía ayer, es que son bestiales esas. El chiste que ayer empezaron a circular la gente de Vox, ¿no? O sea, aquí, si nosotros llegamos al poder, pues no vamos a consentir las olas de calor africanas, porque aquí si entra una ola tiene que ser cristiana y blanca, ¿no? Hombre, vamos, es que es bestial. Es una bestialidad ese odio que están trasladando.
1: Lo que nos espera, como no logremos lo que tú dices y lo que queremos todos, que es impedir un gobierno facha.
0: Claro. Los chavales jóvenes que no tienen esa cultura de haberlo vivido, de haberlo conocido, de haber visto lo que le hacen a sus abuelos, a sus padres, a sus madres, darle aceite de ricino, pasearla por las calles cagándose las criaturitas vivas, rasparle la cabeza delante de toda la gente, que además lo que se lo rasaban eran los mismos trabajadores, por lo que estoy contando. O sea, es que este es lo bestial, ¿no? Aquí eso hay que desterrarlo. Y a estas criaturas nuevas hay que contarle lo que es la verdad, el relato real. Hombre, no puede ser el relato que se le está contando, César, la tierra plana. Bueno, es que es tremendo. Todo el que es negro es malo, todo el que viene es malo y viene a violar y con machetes a pegar machetazos. ¿Pero esto qué es? ¿Esto qué es?
1: Pero mira, además unos mentecatos ignorantes. Claro, ¿tú has oído al Figueredo dando lecciones al machango ese?
0: Fíjate quién puede dar ejemplo, ¿no? Que para él no tiene, ¿no? Su padre, su tío, un ladrón criminal. Que entra, pero claro, lo que no puede pasar, ayer lo comentaba con Esperanza porque hablamos mucho de ese tema, ¿no? Y yo lo que saco es que esta gente se creen que el país es de ellos, la justicia es de ellos, las empresas son de ellos y todas las propiedades son de ellos, porque ellos son los que de verdad, lo que es normal es que lo tengan ellos. Y ellos ven que nosotros somos unos ocupas ilegales, que le estamos ocupando los bienes y las propiedades, y nos quieren sin propiedades, nos quieren sin bienes, nos quieren sin que nuestros hijos puedan estudiar en las universidades, nos quieren sin que nuestros hijos puedan salir a la calle como saben sus hijos, porque son diferentes, porque ellos son los amos, ellos son los que tienen la justicia, el ejército, los temas de represión y el dinero. Entonces España es de ellos. Y no quieren que España, por eso es el tema de la apropiación de la bandera, la apropiación de los símbolos, la apropiación del nombre de España. Bueno, pues ese es el tema, ¿no? España es de todos nosotros y algunos con mucho más derechos que ellos, porque hemos trabajado toda nuestra vida para dar lo mejor de nosotros para España. Ellos no han trabajado en su puñadera vida, son unos flojos, son unos indecentes y lo único que han hecho es robar. Entonces, y en el momento que hay que decir, es mi patria, soy español y lo voy a demostrar, pues no están. En ese momento es cuando no están, como decía Antonio Machado. No van a dar ni una gota de su sangre por su España. La tienen que dar los hijos de los obreros, siempre la hija de los obreros. Los hijos de los obreros son los que tienen que ir a la guerra para defender su España, que en el momento que ganan otra vez de ellos y no los quieren para nada. O sea, es que ese es el tema. Y no parece que no, la gente, estamos atontados, parece que estamos drogados. Pues no escarmentamos, esa no escarmentamos. Yo lo decía ayer, ¿dónde está la Machado ahora en Venezuela? Yo no la veo allí quitar escombro, ¿no? Ayer le contesté yo al indecente este del Baute, ¿no? El Baute decía que pongo mi red internet a disposición de la gente por si quieren dar dinero para Venezuela. Y digo, pero qué red ni qué red, sinvergüenza, imbécil. Ya estás tardando en estar en Venezuela, trabajando allí como un negro para defender y sacar personas vivas. ¿Qué coño re ni rebetas y a trabajar indecente? Pues esto es lo mismo. Esta gente que ya tienen dinero, les da igual, no son ni patriotas ni nada. Lo único que les interesa es que tienen unos bienes, que tienen unos derechos y no quiere que nosotros se los ocupemos. Y ya está, César, no hay otra.
1: Está claro.
0: No hay otra, César.
1: Pues sigue haciendo el llamamiento, a esa unidad. La unidad tiene, como tú dices, no para ser un partidito más, eso está claro, eso no lo queremos nadie. Lo queremos es un frente unitario, una unidad popular, joder.
0: Mira, en esta reunión del otro día, yo aproveché, porque yo no pierdo puntada, porque es muy importante, en esta reunión con Esperanza y esta gente. Había un chaval aquí, que es un tío que lleva una revista de la cultura, y entonces me hizo una propuesta, digo, pero si eso es lo que te llevo diciendo 20 años, es que hay que hacerlo. Y vamos a hacer un equipo de tres personas, que cada una de las personas domine un tema, vamos a buscar dos personas más, y yo y él, o sea, vamos a hacer un equipo, ¿no? Y vamos a pedir permiso, ya que tenemos a los ayuntamientos a nuestro favor, vamos a pedir permiso para ir colegio por colegio, instituto por instituto, y vamos a ir dando conferencias, conferencias de lo que supuso desde el año 33 al año 39, y lo posterior.
1: Perfectamente.
0: Y vamos a ir contándolo. Y vamos a ir, prestándonos a que nos pregunte y a contestar si sabemos contestar.
1: Empezar por la Segunda República, efectivamente, claro, pasar por el franquismo. Claro,
0: pero contar la verdad, es que hay que contar la verdad. No se puede perder la verdad, porque si no se ha perdido todavía, si no se han muerto todavía los que fueron los referentes de ese momento histórico, y ya están haciendo un relato diferente, cuando se mueran todos y nos quedemos sin nada para preguntar, ellos van a hacer relato que les salgan las pelotas.
1: No, ¿te acuerdas lo que hacía el franquismo? Darnos clases de formación, ¿te acuerdas? De formación.
0: Sí, pero es que ya lo están haciendo. La Esperanza Aguirre y otra gente lo está, y bueno, este Espinosa de los Monteros, una serie de gente lo están haciendo ya, están creando un relato, ellos son intelectuales, se creen que son gente muy, y están haciendo un relato diciendo que es mentira, que en el 36 no saltó la guerra, que la guerra saltó en Asturias, porque la UGT y Largo Caballero quiso derribar al gobierno que había en aquel momento. Bueno, pues fíjate, o sea, la revolución de Asturias hasta el golpe de Estado de Franco en el 36, tú fíjate el tiempo que pasó y los momentos que pasaron, bueno, pues lo están uniendo todo, como en la lectura, no se ve la distancia del tiempo, pues le está saliendo bien. El otro día me lo preguntaban chavales, Antonio, lo que tú estás diciendo no es verdad, es que la guerra empezó en Asturias, en la revolución de Asturias, porque este hombre que era un asesino, que por eso se quitó la placa en Madrid de Largo Caballero, es que este fue allí a Asturias y allí se armó la de San Quintín. Digo, eso es mentira. En Asturias lo único que hubo, una revolución de los mineros, y el gobierno entonces, en aquel momento, que no sé si era de me parece que fue la lista blanda de este hombre, que Largo Caballero estaba prácticamente, la habían metido en el gobierno, no sé de qué, y ya está, y reprimieron, mandaron una de estos de legionarios, reprimieron lo que fue el alzamiento de los mineros, y ya está, y después siguió la historia, y el golpe lo da los generales, que buscan a Franco, que está en África, le mandan el avión, lo traen a Canarias, de Canarias, o sea, ahí está la historia, ¿no? Pero bueno, como perdamos esta historia, nos van a meter en la cabeza de que no, que la guerra no fue por eso, que la guerra fue eso, una peleilla entre cuatro viejos, y el tema de que saltó en Asturias, ¿no? O sea, es muy importante preservar lo que es la historia, documentarla, y tener audio, y tener escritos, y tener fotos, y tener cosas, porque si no, no la van a dar todo doblar. Y el momento que hay, pues ese, ¿no? El momento que hay es que en toda Europa, en todo el mundo, se está instalando el trumpismo, y el trumpismo es eso, lo mismo, nazi empoderado contra el último contra el penúltimo, y ya está, el último al penúltimo le dice, mira, ese que está ahí atrás, que es el último, te va a quitar lo que a ti te pertenece, alguien que defiéndete, y ya está, esa es la teoría, César, no hay otra. El penúltimo contra el último. Tú miras en el pueblo quién es el que tiene más hambre y quién es el que tiene un poquito menos. Pues al que tiene un poquito menos le dice, mira, toda la culpa de tu hambre la tiene ese. Y ese es el que te va a robar lo que a ti te pertenece. Así que defiéndete. Ya está, igual que se está haciendo ahora, César, igual que se está haciendo ahora, hace cargar a los chavales contra nosotros, contra los mayores. Que no progresa la juventud porque los mayores somos unos egoístas. Eso lo dice un día y otra vez, y otro no, y otro sí, y al medio también lo dice el calle este, el economista del PP. O sea, es que es tremendo. O sea, que los mayores somos unos egoístas.
1: Imagínate.
0: Y que le estamos robando el progreso a los jóvenes.
1: Dios
0: porque
1: mío.
0: Claro, es que nosotros, como somos tanto, tenemos chantaje al gobierno porque si no, no le votamos. Y las subidas que nos dan a nosotros le pertenecen a los jóvenes. Tú fíjate la maldad, ¿no? Tú fíjate la maldad del calle este, y del PP, y del VO, y de toda esta gente que la madre que los parió. Pues ese es el tema, César, ese es el tema. Ese es el tema, o sea que los jóvenes no progresan porque los empresarios, primeramente, si los quieren es para que trabajen 24 horas y firmarles 6. Y después darle una mierda de sueldo. Y después explotarlo. Eso, por eso no progresan los jóvenes. Y no hay casa porque los ayuntamientos no quieren dar terreno. Después, si se le da a un empresario, si cuesta 7 millones hacer una casa, bueno, 7 millones, 50 mil, 60 mil euros, hablaba yo en pesetas, de hacer una casa, pues la ponen a 300, 350 mil euros, que eso no hay forma de que una criatura se pueda meter en una casa de esa. Porque nada más para dar la entrada tiene que disponer de 70, 80 mil euros. ¿Quién, qué joven va a poder tener 70, 80 mil euros? Es imposible. Entonces lo que tienen que hacer los ayuntamientos, bajo una ley que haya del suelo, es que hay que dotar de suelo gratis, porque los pueblos hay mucho terreno que no vale para nada, que es dominio de los ayuntamientos, pues terreno gratis, para que empresas que no sean usureras hagan casa con todas las facilidades del mundo, para que una vivienda puede costar lo que vale una vivienda. Eso es lo que yo decía antes, como máximo 50.000, 60.000 euros no, de costo. Es que no vale más, es que no vale más. Entonces, y además que no se vendan las viviendas, los hogares, los techos, tienen que ser para vivirlo, no para negociarlo. Lo que no pueden ser, por ejemplo, mira, yo a mí me gusta hablar de realidades que conozco. En Dos Hermanas, además estuve yo trabajando en eso, estaba allí trabajando en el día del golpe. Se hizo una barriada que se llama Los Montecillos, que son, yo qué sé, 1000 y pico de viviendas de protección oficial. Bueno, pues yo no sé cómo, porque esa vivienda no se vende, pues 80 viviendas de esas o 60 viviendas de esas las tiene en propiedad dos de los porveros más importantes que hay en Dos Hermanas. Y yo digo, bueno, si eso no se vende nada más que a las personas necesitadas, ¿cómo es que estos porveros y estos capitalistas tienen 80 viviendas? ¿Quién se la ha dado? Claro, y es que entra la picaresca, entra el tema, tú me das esto, yo te doy aquello, y esto que nos entendió, y aquí las viviendas han servido para especular. O como los niños de Aznar, los dos niñitos de Aznar, se constituyen en una empresa, y a través de su madre venden todos los pisos de protección oficial de Madrid al fondo buitre, lo mismo. O sea que es que aquí la picaresca al que no corre vuela. Y entonces lo que no se puede permitir es que cosas que se hacen para que la gente las viva, la gente necesita, la gente que tienen que tener una bolsa de vivienda a su disposición, por si se quieren emancipar, se quieren casar, quieren crear un hogar, lo que no puede ser que esa vivienda la tengan los millonarios de siempre. Y que si tú vas a que te la alquile, pues la alquilan al precio que haya le salen las pelotas, y no hay ningún tope para decir, no, mire usted, esta vivienda es de protección oficial. Primeramente, usted no la puede tener, porque usted no puede ser el dueño de esa vivienda. Y segundo, que hay un baremo para el alquiler de esas viviendas sociales. ¿Cómo que usted me va a poner un impuesto libre de esas viviendas, ¿no? O sea que lo que hay que hacer, lo que yo te estaba hablando antes, del tema de que los gobiernos tienen que ser mucho más potentes. El gobierno tiene que saber los derechos que tiene como propietario de esas viviendas como municipio, ¿no? Y lo que no puede hacer es dársela a los señoritingos, a los poderosos de los pueblos, que aparecen, por ejemplo, en Utrera, es otra, ¿no? La familia García tiene prácticamente media barriada de La Paz. Familia García es una persona que era un buen modelador, o sea, hacía escultura y tenía herencia, que tenía un montón de terreno. Este hombre se ha muerto, pues han constituido las hijas y las nietas una empresa, y son las que alquilan esas viviendas porque son dueñas de prácticamente media Utrera. Entonces, ¿eso cómo puede ser? Si eso son viviendas sociales. Pues cómo, pues el Sansullo, el alcalde...
1: No, ¿usted se imagina, te acuerdas cuando Aznar, la mujer de Aznar?
0: Sí, la botella vendió
1: lo que hizo.
0: Lo que es Madrid.
1: Toda...
0: ¿Qué es lo que estoy hablando? Sí. ¿Qué es lo que estoy hablando? O sea, que este, los gobiernos tienen que ser más fuertes. Los gobiernos no pueden ser tan cobardes. Yo peleo muchas veces con Esperanza porque se lo digo. Muy bien, que sí, que hay que defenderlo y que no entre la derecha, ¿vale? Pero es que los gobiernos son muy débiles, son muy cobardes. No se atreven a defenderse. El otro día se lo decía muy clarito, no sé si, no me acuerdo si fue Pablo Iglesias o uno que estaba con Pablo Iglesias, lo decía, ¿no? Si ustedes hubieran defendido, si ustedes se hubiesen defendido cuando esta gente nos atacaba, que nos decían que teníamos cuenta en Granadilla, que teníamos cuenta esto, que el Urban se iba paseando por Madrid con una maleta llena de droga, que era todo mentira, si ustedes no hubieran dejado que esta gente nos acusaran vilmente y nos dejaron a los pies de los caballos, esta gente, pero claro, es aquello de la leyenda de Bertolt Brecht, ¿no? O sea, vinieron por los gitanos, y como yo no soy gitano, que se lo lleve. Después vinieron por los comunistas, como yo no soy comunista. Cuando vinieron por mí, yo no estaba, ya no había nadie, no había nadie que me defendiese. Pues lo mismo, el gobierno tenía que haberse defendido con uñas y dientes, haber quitado la ley Mordaza, haber quitado ya la impunidad de que esta gente se hace lo que les sale las pelotas, haberse cargado un montón de jueces que hay aquí, que son esos, prevaricadores y de todo. Entonces, claro, lo que no puede ser es que hayan hecho todo lo que les han salido las pelotas, o sea, todo lo que han querido hacer, y aquí nadie ha dicho nada. Ahora, que estamos, que prevarican, claro, que hay la ley esta, que hacen lo que quieren, pues claro que la hay. O sea, ¿por qué no se puede criticar a un juez que es un dios? Es que no son seres de luz, son personas normales, y las personas normales se equivocan. Las personas normales tienen su corazoncito y tienen su idea. Y es normal que si son de derecha y además se traen de Londres para que haga la justicia a favor del PP, porque las haga, ¿no? Como le pasó a este, ¿no? Pues eso, pues el tema, hay que tener un gobierno, y si no tenemos un gobierno, tenemos que tener un bloque de izquierda fuerte, progresista, potente, y que haga decirle a los jóvenes, oye, mira un poquito para la izquierda y escucha a la izquierda, porque si no, vamos a ir contra ustedes. O sea, que es el tema. Lo que ahora dice, que estamos chantajeando a los gobiernos, los pensionistas, porque somos 9 millones de votos, 10 millones de votos, pues que lo hagan lo mismo, si es que de eso se trata. Aquí esta gente nada más, la fuerza y el poder, lo que aquí hace entender a estas personas. Si tú tienes poder, que no lo tenemos, pues te hacen caso, y el poder, ¿quién lo tiene? La derecha, que tiene los jueces, lo tiene en tono, pues nosotros vamos a tener la calle. Nosotros vamos a tener la calle que siempre ha sido nuestra, ¿no? Donde hemos marcado las diferencias, ¿no? Pues vamos a tomarla otra vez. Es que no puede ser, César. No puede ser.
1: Perfecto, perfecto.
0: Con besos y tirando pétalos no conseguimos nada, porque nunca lo hemos conseguido.
1: Está
0: yo
1: claro.
0: Yo me acuerdo y doy testimonio, o sea, lo detallo al pie de la letra, quién estaba en las mesas, quién no estaba, qué no decíamos, porque lo tengo todo en el cerebro, en la cabeza. ¿Cómo se negociaban los convenios? Yo me acuerdo del primer convenio que se firma en España, lo firmo yo, en Gerona. ¿Y qué es lo que decía la familia catalana del empresario, que le dicen la familia? ¿Qué decían? Pues que estábamos locos, que éramos terroristas, pero el 24% el 24% pedimos, el 24%. Ustedes están locos, ustedes que sabéis creído, ahora mismo vamos a denunciar la lucha de la Guardia Civil, y ustedes sabéis que la Guardia Civil va a ir por ustedes. Bueno, porque vaya, dice de la Guardia Civil, como si se lo quiere decir a la Guardia Real del Rey. O sea, que ya está bien. ¿Y por qué conseguíamos los convenios? Porque cuando decíamos compañeros a la puerta del empresario, pues allí estaba todo el mundo trabajando y apretando, ¿no? Y así se consiguió todo. Hojas de salario, pensiones, vacaciones, enfermedades, todo. Ahí se consiguió todo. Y se conseguía así. No dándonos besos o no siendo amigos de la derecha, como parece ser que es la moda. No, es que somos colegas, hombre. No le digas fascista. A mí me decía uno, y además amigo mío, no me decía un día, porque yo le dije fascista a uno de ellos, ¿no? Y se lo dije a la cara, tú eres un fascista. Y me decía el de izquierda, el que iba con él, me decía, Antonio, hombre, no le digas a este hombre fascista, dile que a lo mejor que es conservador. Pero no, es fascista. Se lo dije otra vez a la cara. ¿Qué coño conservador ni nada? Es fascista. ¿Por qué? Porque no quiere que la gente coma, porque no quiere que los niños tengan leche, porque no quieren que los niños no pasen calor, porque no quiere que los niños tengan colegio, porque no quieren que las mujeres mayores tengan pensiones. Por eso es un fascista. ¿Me entiendes? Y ese colegueo yo no lo he entendido nunca, y por eso a lo mejor yo no llegaba a nada.
1: porque, ay, coño, no, porque no llega nada,
0: por eso mismo, porque no me va al colegueo. Yo no puedo darle la mano tan tranquilamente a un tío que es fascista, que yo lo sé, y que está demostrado. O sea, que no, que no, que no, que no, que no.
1: Está, o sea, claro. Pues tema, venga, que... Antonio, rápido, coño, busca fecha por ahí con la gente que tú te mueves y conoces a todo el mundo, que tengo, vamos, estoy desesperadillo porque nos veamos ahí en Marinareda.
0: Documentación de lo que es la memoria histórica, recopilación de los documentos de la memoria histórica, y allí donde se pueda, publicación para que esté al servicio de los que vienen, de los que hay, de los que dicen que con Franco se vivía mejor. Demostrarle con datos, con fotos y con documentación que con Franco vivían mejor, lo que yo le decía el otro día a la gente aquella, ¿no? Que con Franco vivía mejor el cura del pueblo, el cura del pueblo, el juez del pueblo, el teniente de la Guardia Civil, ¿eh? Y la familia de los del movimiento, del glorioso movimiento. Esos son los que vivían bien, y nosotros, lo que éramos pueblo, pueblo, el pópulo, como decían ellos, éramos los que teníamos mierda, hambre y miseria. Lo único que había, no había otra cosa.
1: Pues así es. Antonio, una, coño, una fortuna escucharte. Un abrazo muy fuerte, Antonio.
0: Un abrazo. Hasta hombre, fortuna, fortuna es, y ya te lo he dicho un montón de veces, fortuna es tener tribunas donde contarlo.
1: Venga, pues hay que si acercar ya más. Hay que acercar
0: ya más. Si no tuviésemos tribuna para contarlo, eso se quedaría en mí.
1: Ya te contaré una, cuando nos veamos personalmente, porque es lo que estamos trabajando. Bueno, ya es, va por ahí, por lo que tú dices. Venga, venga, un abrazote. Venga.
0: Gracias. Hay que verse y hay que trabajar el tema.
1: Hasta luego.
0: Saludos y República.
1: Saluda, Esperanza.
0: Saludos y República a todos los compañeros de Canarias.
1: Igualmente.
0: Mi corazón está desde hace 3 días en Venezuela. Venga. De verdad que si por mí fuese, yo estaba allí cavando e intentando sacar gente. Pero claro, no se puede todo. Pero que eso es lo que me pide el cuerpo, César.
1: Pues lo que nos pide a todos, a todos los canarios de bien, a todos los españoles de bien.
0: Lo que no entiendo es cómo gobierno poderoso y fuerte, que le sobra dinero para hacer vuelos a la luna y esas cosas, no están allí poniéndolo todo en el terreno. Eso es lo que no entiendo.
1: Hasta luego, compañero.
0: Salud y República.
1: Salud y República.

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1: El poderoso grupo platanero Félix Santiago desahucia a casi 100 personas en el norte de Gran Canaria, al menos 79 de ellas, que serán desalojadas el próximo 30 de junio, están empadronadas en la antigua finca de Mr. Leacock, en el municipio de Guía, y entre las familias hay 11 niños. A tan solo 3 días del desahucio masivo previsto en Becerril, de Guía, nos han dicho que no hay nada para nosotros, que si hay niños por la calle el día 30, se los llevarán a un centro de menores. Actualmente existe un recurso de apelación ante la Audiencia Provincial de Las Palmas de Gran Canaria por no haberse tenido en cuenta la situación de vulnerabilidad de las familias. Miles de personas llenan las calles de La Laguna para exigir el fin de la especulación inmobiliaria en Canarias. La convocatoria tuvo lugar ayer, 27 de junio, por el Sindicato de Inquilinas de Tenerife. Reunió a más de 3.000 personas con el respaldo de más de 50 colectivos sociales. Multitudinarias manifestaciones en La Orotava y en Las Palmas de Gran Canaria para celebrar el orgullo LGTBI. AQ+, miles de personas toman las calles en ambas islas para reivindicar la jornada como un acto de memoria, resistencia y defensa de los derechos conquistados frente a los discursos de odio. El Cabildo Insular de Gran Canaria ha anunciado que un equipo de escaladores retirará esta tela que han clavado en el Roque Nublo con el lema "Se vende Canarias". En sus propias redes sociales aseguran que el uso de espacios naturales para escalada no es compatible con el abuso a través de este tipo de acciones. Pero también hay muchas otras opiniones que defienden la acción simbólica de protesta y a quienes han colocado el cartel de "Se vende Canarias". Algunos escaladores comentan que poner esa lona en los enganches de escalada que llevan años instalados en Roque Nublo no puede ser considerado como un atentado medioambiental. Una mujer de avanzada edad estaba ingresada en el área externa de psiquiatría del Hospital Universitario de Canarias cuando contrajo una neumonía. La familia de la paciente denunció el trato vejatorio y desamparo que ha recibido en el servicio de urgencia del Hospital Universitario de Canarias esta mujer de edad avanzada. La encontraron en un escenario desolador, estaba en un pasillo expuesta a corrientes de aire, totalmente destapada, atada de pies y manos, llorando y descompensada sin su tratamiento. El defensor del pueblo, Ángel Gabilondo, recomienda que las contenciones o sistemas de sujeción en residencias de mayores, centros para personas con discapacidad y hospitales sean una medida estrictamente excepcional que solo se use como último recurso en caso de riesgo grave o inminente para la persona o terceros. Román Rodríguez, de Nueva Canarias, Bloque Canarista, apela a la unidad de las izquierdas canarias para frenar a las derechas que perpetúan la desigualdad. Cae uno de los mayores ciberpederastas de España gracias a una denuncia en Canarias. Los agentes han identificado a más de 20 víctimas vulnerables con edades desde los 8 años, localizados en España y en el extranjero. La buquelización de América Latina, la victoria de la Espriella, confirma el giro a la ultraderecha de la región. Mueren 11 personas al estrellarse una avioneta cerca de la ciudad francesa de Nancy. De acuerdo con el balance oficial, última hora de los seísmos ocurridos en Venezuela el pasado 24 de junio, la cifra de víctimas mortales ha ascendido a 1.430 personas, mientras que los heridos superan los 3.238 y más de 3.100 ciudadanos han perdido la totalidad de sus hogares. El Pentágono vuelve a bombardear el país persa e Irán ataca 8 objetivos de Estados Unidos en Asia Occidental. El país persa advierte que responderá con firmeza ante los incumplimientos de Estados Unidos al memorando. El memorando que fue firmado a mediados del mes de junio con el objetivo de poner fin a más de 3 meses de intensas hostilidades armadas. En virtud de lo acordado, la Casa Blanca se comprometió a levantar de forma progresiva su bloqueo naval en un plazo de 30 días y a retirar su despliegue militar una vez firmado el pacto definitivo.
2: Bueno, nos vamos a ir al sur de Tenerife, que es donde tenemos hoy a los compañeros y compañeras de Leyendo a Alfonso García Ramos, que está haciendo un paso importantísimo que hay que hacer con todos y cada uno de los escritores más significados del archipiélago de ahora y de antes. Vamos con Carmen Delia, Anabel y Meme, que están en el sur. A ver, creo que Carmen Delia es lo que nos escucha. Hola, Carmen Delia.
3: Saludos, buenos días.
2: Muy buenos días, cuenta.
3: Pues mucho que contar desde el Mercadillo Agrícola de San Isidro, en Granadilla de Abona, justo, digamos, en la, al lado de la autopista, digamos, a la entrada de la carretera hacia Almeda, ¿no? Pues en este mercadillo agrícola, pues hemos traído nuestros libros de Alfonso García Ramos abiertos de par en par para que de manera espontánea, cómplice y amigable, pues tanto las personas que venden las verduras, las frutas y hay de todo aquí en este mercadillo lleno de color y de mucho ambiente y muy alegre, pues tener sus voces, registrar sus voces, no solo el audio, que está pues Anabel grabadora en mano pues tomando registro de esas lecturas, sino también la grabación audiovisual para subirlo luego pues a nuestro canal audiovisual del Centro de la Cultura Popular Canaria en YouTube. Y también pues estamos tan contentos y contentas de las imágenes que va grabando nuestro compañero Gustavo Chafarino, que vamos a tratar de hacer una selección y conformar un documental pues tal vez de 30, 35 minutos, a ver si logramos que alguna de las televisiones canarias, pues creo que hay motivos sobrados para que lo emitan, porque son lecturas con voces de todas las generaciones. Hoy, pues, gente, mismo acaba de leer, pues, un joven de unos 15 años y su madre, que es profesora de literatura, que justamente la casualidad que ha venido trabajando en su centro educativo, pues, trabajando la obra Guad de Alfonso García Ramos, que, pues, no de manera casual, pues, es la que venimos leyendo con más frecuencia en este documental, ¿no? Y no solo gente al lazo, sino también pues lectores y lectoras que nos han venido acompañando desde Santa Cruz, desde La Laguna, por ejemplo, una voz que seguramente que ustedes asociarán al sindicalismo en Canarias, que fue el secretario general de Comisiones Obreras Canarias, Juan Jesús Arteaga, pues un palmero chicharrero, ¿no? y hoy pues que se ha prestado a regalarnos su domingo pues para acompañarnos en esta excursión literaria por distintos puntos, y sabemos que Alfonso García Ramos pues era un gran defensor de la agricultura, sobre todo de los campesinos y campesinas, ¿no? Y conocía como pocos la problemática, el agua, etcétera, pues Juan Jesús hoy va a estar leyendo en voz alta ante la cámara y junto a los mesoneros y mesoneras del mercadillo, pues a Alfonso García Ramos. ¿Qué tal la experiencia, Juan Jesús?
4: Sí, muy bien, muy original. Yo nunca había participado así en una lectura en un mercadillo, y yo creo que es la mejor manera de llevar la cultura a la calle, con este tipo de cosas. La gente al principio no, se ve que no están acostumbrados, pero yo creo que lo están asimilando muy bien. Y nada, yo ya como recordé, yo tuve la suerte de no de conocer en persona, pero sí de estar en actos donde participaba Alfonso García Ramos, incluso en la época de la transición, aquellas mesas redondas que se hacían en el Colegio Mayor San Fernando, pues yo me acuerdo de verlo y me parece que era la mejor manera de honrar su memoria.
3: Pues muchas gracias, Juan Jesús Arteaga. Y nos vamos con una compañera que también viene de, no sé si de Santa Cruz o de La Laguna, que se ha movido, ha nacido en un ambiente literario, porque su familia, pues, tanto su padre como su madre, pues, han sido y son, pues, creadores literarios. Y Carmen Gloria Pareja Ríos, que para empezar, pues, te voy a preguntar el nombre de tu padre y de tu madre.
5: Bueno, pues mi padre se llamaba Vladimiro Pareja Siberio y mi madre María Dolores Ríos Álvarez, que bueno, ya está viva.
3: Lolín Ríos también, escritora.
5: Lolín Ríos, bueno, poetisa más bien. Y mi padre escritor de cuentos cortos.
3: Te hemos visto y escuchado leer a Alfonso García Ramos aquí en el Mercadillo Agrícola de San Isidro. ¿Qué tal? ¿Qué impresión te llevas?
5: Me gusta porque es algo, primero, de la tierra, porque habla sobre el tema de las galerías. Segundo, porque es importante que la memoria histórica y económica y socioeconómica de las islas se conozca para no volver a repetir errores, para conocer de dónde venimos. Y eso nos puede ayudar a saber dónde vamos y dónde no queremos ir.
3: Y también sabemos que Carmen Gloria Pareja Ríos, pues, no solo, digamos, es aficionada a las letras, a la literatura, sino que también dedicas en tu agenda una parte de tu tiempo a la cooperación, a la solidaridad. Cuéntanos un poquito de tu asociación y cuál es tu labor.
5: Bueno, nosotros hemos creado, nuestra directora se llama Mary Silva y es activista y traductora en los juzgados en Santa Cruz, es de Gambia. Y hemos creado una asociación que se llama Golema, que significa nuolo, acógeme, acogerme, integrarme. Y bueno, estamos ahí creando pequeñas cositas, actividades interculturales y de aprendizaje de enseñanza de español para, bueno, procurar la integración de los colectivos, digamos, más precarizados, más excluidos, que son las personas africanas, emigrantes, que vienen en transporte irregular, marítimo irregular. Y estamos muy contentos, estamos empezando la andadura.
3: Bueno, pues muchas gracias por tu participación y por esa actividad, desde luego, que hace mejor a la humanidad en su conjunto.
5: Muchas gracias y les invitamos todos a participar, que el camino es largo y necesitamos de la bonomía de todas las personas.
3: Muchas gracias, Carmen Gloria. Bueno, pues César Reyanira, pues nos vamos despidiendo porque cogemos carretera y manta, que nos queremos ir a Vilaflor para seguir leyendo en plena calle o en plena plaza, pues a Alfonso García Ramos.
2: Muy bien, pues nada, hasta luego.
3: Hasta luego, un saludo.
2: Saludos.

0: Bueno, vamos a ver si tenemos aquí a Meme. Hola, Meme.
1: Hola, César.
0: ¿Pero tú estás aquí o allá?
1: Estoy aquí en el mercadillo del agricultor de Granadilla.
0: Pues pégate bien para que te escuchemos formidablemente.
1: Sí, recordando buenos tiempos, pues hubo más de unos años que todos los domingos pues veníamos a este mercadillo a poner nuestros puestos de libros. Y hoy ha sido pues una gran satisfacción, porque con el proyecto de Conociendo, leyendo a Alfonso García Ramos, pues vemos la importancia que tiene el Día de las Letras Canarias que ha instaurado el Gobierno de Canarias y que este año está dedicado a Alfonso García Ramos. Esto es súper importante porque se da a conocer durante todo el año la obra de esos grandes que ha dado Canarias, y uno de ellos efectivamente es

0: no se admira. Y con esto, pues, se ha logrado que estos grandes de la literatura lleguen al público en general, y sobre todo de una manera muy especial a los colegios, que es la gente, esos niños y niñas que y tienen la oportunidad, pues, de leer estos autores canarios, pues así seguirán ellos transmitiéndoselo, pues, a otra generación. Felicidades a todos los que han hecho posible, en primer lugar el gobierno de Canarias, que, y después también a toda la gente que se presta a leer unos textos, que todo el mundo lo hace con una satisfacción, ¿sabes?, espontáneamente y con un agrado, porque muchos de ellos no conocían a Alfonso García Ramos y a partir de hoy pues ya serán buenos lectores de toda su gran obra.
1: Muy bien, ¿qué más nos cuentas? Pues, oye, ya se cerró aquí, ya te acuerdas que tenía una librería que se llamaba San Borondón, Identidad, que estaba llena de libros, llena de libros. Bueno, yo hay un par de días que yo... ¿Tú la cerraste ya?
0: No, esa librería sigue abierta. Estamos en la calle Daute número 1, en La Laguna, una librería que, aparte de la librería, pues tiene un salón de actos donde todos los días pues se celebran actividades y, lo más importante, se dan a conocer esos grandes autores, porque Canarias pues vive en estos momentos una época, pues yo creo que es importantísima, porque están saliendo gran cantidad de autores y sobre todo con una calidad tremenda. Así que tenemos que conocer lo nuestro, y como uno de nuestros lemas es ser del mundo desde aquí. Primero conocer lo nuestro y después seguir con todos esos autores a nivel internacional.
1: ¿Vale? Bueno, hasta luego, saludos, no comas mucho.
0: No, nos vamos para Vilaflor y todo el mundo está esperando por mí. Bueno.
1: Bueno, pero que no comas mucho.
0: Dale,
1: tráetelo para acá, que tú no sabes lo malito que estamos, un hambriento. De Yanira se tira cualquier pedazo de pan que vea. Adiós.
2: Hola, soy Manuela, vivo en San Isidro y voy a leer un extracto de la novela Juan de Alfonso García Ramos. La entrevista se desarrolló bajo el enterrado del huerto, cargado ya de racimos pintones. Don Jesús, la barbilla apoyada sobre el bastón de gruesos nudos, bien sostenido entre los pliegues de la sotana. Socarrón, con trucos en cura viejo, dispuesto a exprimir el limón de la conciencia y sacar cuentos cabe de ella.

0: Bueno, pues nos vamos con una última hora del terremoto de Venezuela. Rescatistas salvan a mujer de 80 años luego de 3 días bajo escombros en Venezuela. Un grupo de bomberos y brigadistas internacionales lograron el rescate de una mujer de la tercera edad que permaneció más de 60 horas bajo los escombros tras los sismos consecutivos ocurridos en Venezuela el pasado miércoles 24 de junio. Un niño de 11 años también es rescatado con vida luego de 72 horas de los terremotos en Venezuela. El operativo fue ejecutado por el equipo USAR-EQ-101 de Ecuador junto con rescatistas de El Salvador, según lo informado en publicaciones oficiales del Cuerpo de Bomberos de Quito. Sobre esta acción, Esteban Cárdenas, jefe de los bomberos de Quito, expresó en su cuenta que salvar una vida es el mayor significado de la misión que cumplen los cuerpos de emergencia. El Cuerpo de Bomberos también reconoció la labor de sus compañeros desplegados en la zona afectada, asegurando que continuarán con las operaciones de búsqueda para localizar a más desaparecidos y asistir a los damnificados. La situación de Venezuela sigue siendo crítica. El país fue sacudido por los dos terremotos de magnitud 7.2, 7.5, sentidos mayormente en Caracas y en el estado de La Guaira, acompañados de más de 400 réplicas según datos oficiales. Hasta el momento las autoridades han confirmado 1.430 fallecidos, 3.238 heridos y alrededor de 4.000 damnificados. Los daños materiales abarcan tanto infraestructuras civiles como gubernamentales, con pérdidas que superan las 300 edificaciones destruidas. El panorama refleja una emergencia nacional que mantiene a los equipos de rescate con colaboración de ayuda internacional trabajando de manera ininterrumpida para atender a las víctimas y reducir el impacto de la catástrofe natural. La presidenta encargada de la República Bolivariana de Venezuela, Delcy Rodríguez, sostuvo este sábado un encuentro con integrantes de las brigadas internacionales, a quienes expresó el agradecimiento por la labor que realizan para rescatar a los afectados por los terremotos que sacudieron el país el pasado miércoles. Los movimientos telúricos, cuya afectación principal alcanzó a 7 estados del país, incluyendo el estado de La Guaira, Maracay y diversas zonas de Caracas, provocaron el colapso masivo de infraestructuras residenciales, afectaciones severas en servicios y el corte en principales vías. Bueno, y ya más o menos pues viene repitiendo la misma. La mandataria encargada manifestó que la coyuntura en que nos encontramos, ustedes han podido apreciar en el terremoto que la situación es muy compleja y realmente estamos en presencia de una catástrofe natural. Quisimos apartarlos un poco de sus tareas que son vitales para agradecerles en nombre del pueblo venezolano, manifestó. Mencionó que ha estado haciendo seguimiento al trabajo realizado por los rescatistas internacionales, que es muy impresionante y muy emotivo. Estamos en las horas críticas de poder salvar vidas y nosotros, quienes no estamos en las labores con ustedes, estamos en operaciones para que podamos encontrar personas con vida, afirmó. La mandataria encargada dijo que el pueblo venezolano tiene mucha esperanza en ustedes. A los sitios donde ustedes llegaron hay esperanza, y se unieron al extraordinario trabajo que los rescatistas venezolanos han estado haciendo desde el primer minuto. Pues esto es todo sobre ahora mismo. Bueno, hay otra noticia. Comunidad internacional envía a Venezuela toneladas de insumos para labores de rescate tras sismos. A nosotros nos iba a llegar un cartel que estamos esperando porque aquí en Tenerife se está recogiendo pues comida, utensilios, enseres, y todo lo que haga falta para enviar a Venezuela. La comunidad internacional ha enviado a Venezuela más de 500 toneladas de insumos para atender la emergencia causada por los terremotos que sacudieron el país el miércoles pasado, con un saldo de más de 1.400 fallecidos y miles de damnificados, informaron las autoridades venezolanas. La emergencia ha motivado una amplia cooperación internacional con apoyo proveniente de países como El Salvador, Ecuador, Colombia, Cuba, República Dominicana, Holanda, Estados Unidos, entre otros. Estos aportes incluyen insumos médicos, equipos especializados y personal de asistencia. De acuerdo con lo informado por la presidenta encargada Delcy Rodríguez, el país ha recibido el apoyo de 24 países de la comunidad internacional que han enviado 521 toneladas de insumos, 86 equipos caninos y más de 2.741 integrantes de personal de búsqueda, rescate y apoyo, quienes ya se encuentran integrados como nuestros equipos, con nuestros equipos. Cada brigada internacional ha sido asignada a zonas específicas siguiendo protocolos internacionales de emergencia, lo que permite agilizar las operaciones y coordinar esfuerzos entre los comités nacional e internacional que trazan las rutas de intervención. Los movimientos telúricos provocaron cortes de energía eléctrica en varias áreas de La Guaira, aunque algunos sectores ya recuperaron el servicio. Las autoridades mantienen suspensiones preventivas para evitar riesgos de cortocircuitos en edificios colapsados, donde aún se reportan personas atrapadas con signos vitales. En paralelo, empresas privadas de telecomunicaciones trabajan en la restauración de servicios de fibra óptica. Durante la jornada se observaron avances en la conectividad, lo que ha permitido a muchos ciudadanos comunicarse con familiares, aunque la cobertura sigue siendo irregular según la ubicación geográfica. La situación continúa bajo monitoreo constante mientras equipos nacionales e internacionales refuerzan las tareas de rescate y recuperación en las zonas más golpeadas por los sismos.
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4: El poderoso grupo platanero Félix Santiago desahucia a casi 100 personas en el norte de Gran Canaria, al menos 79 de ellas que serán desalojadas el próximo 30 de junio, están empadronadas en la antigua finca de Mr. Leacock, en el municipio de Guía, y entre las familias hay 11 niños. A tan solo 3 días del desahucio masivo previsto en Becerril, de Guía, nos han dicho que no hay nada para nosotros, que si hay niños por la calle el día 30, se los llevarán a un centro de menores. Actualmente existe un recurso de apelación ante la Audiencia Provincial de Las Palmas de Gran Canaria por no haberse tenido en cuenta la situación de vulnerabilidad de las familias. Miles de personas llenan las calles de La Laguna para exigir el fin de la especulación inmobiliaria en Canarias. La convocatoria tuvo lugar ayer, 27 de junio, por el Sindicato de Inquilinas de Tenerife. Reunió a más de 3.000 personas con el respaldo de más de 50 colectivos sociales. Multitudinarias manifestaciones en La Orotava y en Las Palmas de Gran Canaria para celebrar el orgullo LGTBI. AQ+, miles de personas toman las calles en ambas islas para reivindicar la jornada como un acto de memoria, resistencia y defensa de los derechos conquistados frente a los discursos de odio. El Cabildo Insular de Gran Canaria ha anunciado que un equipo de escaladores retirará esta tela que han clavado en el Roque Nublo con el lema "Se vende Canarias". En sus propias redes sociales aseguran que el uso de espacios naturales para escalada no es compatible con el abuso a través de este tipo de acciones. Pero también hay muchas otras opiniones que defienden la acción simbólica de protesta y a quienes han colocado el cartel de "Se vende Canarias". Algunos escaladores comentan que poner esa lona en los enganches de escalada que llevan años instalados en Roque Nublo no puede ser considerado como un atentado medioambiental. Una mujer de avanzada edad estaba ingresada en el área externa de psiquiatría del Hospital Universitario de Canarias cuando contrajo una neumonía. La familia de la paciente denunció el trato vejatorio y desamparo que ha recibido en el servicio de urgencia del Hospital Universitario de Canarias esta mujer de edad avanzada. La encontraron en un escenario desolador, estaba en un pasillo expuesta a corrientes de aire, totalmente destapada, atada de pies y manos, llorando y descompensada sin su tratamiento. El defensor del pueblo, Ángel Gabilondo, recomienda que las contenciones o sistemas de sujeción en residencias de mayores, centros para personas con discapacidad y hospitales sean una medida estrictamente excepcional que solo se use como último recurso en caso de riesgo grave o inminente para la persona o terceros. Román Rodríguez, de Nueva Canarias, Bloque Canarista, apela a la unidad de las izquierdas canarias para frenar a las derechas que perpetúan la desigualdad. Cae uno de los mayores ciberpederastas de España gracias a una denuncia en Canarias. Los agentes han identificado a más de 20 víctimas vulnerables con edades desde los 8 años, localizados en España y en el extranjero. La buquelización de América Latina, la victoria de la Espriella, confirma el giro a la ultraderecha de la región. Mueren 11 personas al estrellarse una avioneta cerca de la ciudad francesa de Nancy. De acuerdo con el balance oficial última hora de los seísmos ocurridos en Venezuela el pasado 24 de junio. La cifra de víctimas mortales ha ascendido a 1.430 personas, mientras que los heridos superan los 3.238 y más de 3.100 ciudadanos han perdido la totalidad de sus hogares. El Pentágono vuelve a bombardear el país persa e Irán ataca 8 objetivos de Estados Unidos en Asia Occidental. El país persa advierte que responderá con firmeza ante los incumplimientos de Estados Unidos al memorando. El memorando que fue firmado a mediados del mes de junio con el objetivo de poner fin a más de 3 meses de intensas hostilidades armadas. En virtud de lo acordado, la Casa Blanca se comprometió a levantar de forma progresiva su bloqueo naval en un plazo de 30 días y a retirar su despliegue militar una vez firmado el pacto definitivo.

El que es pobre en lo que caiga si tiene que conchabar. Si no queréis trabajar, no andís rogando que llueva, ni le pidas botas nuevas al que te mande a bailar. No hay dicha que dure siempre, ni mal que el tiempo no borre. Sépalo el hombre que corre por la vida como loco, piedra a piedra, y poco a poco se hace más firme una torre. Muchas veces la pobreza reconcilia a las comadres, y no hay nada que les cuadre mejor que verse en apuros. Pa'l buen hambre no hay pan duro, ni hijo fiero pa' la madre. A unos les sobra riqueza, también a otros la impaciencia. Unos tienen la prudencia de advertir que de mil modos Dios ayuda más que a todos al que hace las diligencias. Se precisan mil astucias para vivir entre la gente, y no basta ser prudente para terciar con buenos socios. El mejor de los negocios siempre ha sido el ser decente.

Es que siento tu voz, tierra de todos, abrazando tu fruto ya maduro. Es que pruebo el sabor de aquella lágrima y me quema su fuego ensalitrado. Es que oí la llamada del barranco acompañando sin saber a las tabaibas. Es que es mía la injusticia que se abate sin piedad sobre los pobres. Es que amándote negué las exclusiones y ya supe del dolor de multitudes. Es que escucho irreversible el palpitar inevitable de la historia. Es que soñé tu canto, naturaleza, que renueva mi espíritu invisible. Es que ofende la violencia de aquellos que predican mansedumbre. Es que clama en mi raíz el dolor de esta tierra saqueada. Es que sentí llegar al borde el cauce de mi río en tu corriente. No sé, por eso, será por eso que hoy me siento a acompañarte.

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1: El poderoso grupo platanero Félix Santiago desahucia a casi 100 personas en el norte de Gran Canaria, al menos 79 de ellas, que serán desalojadas el próximo 30 de junio, están empadronadas en la antigua finca de Mr. Leacock, en el municipio de Guía, y entre las familias hay 11 niños. A tan solo 3 días del desahucio masivo previsto en Becerril, de Guía, nos han dicho que no hay nada para nosotros, que si hay niños por la calle el día 30, se los llevarán a un centro de menores. Actualmente existe un recurso de apelación ante la Audiencia Provincial de Las Palmas de Gran Canaria por no haberse tenido en cuenta la situación de vulnerabilidad de las familias. Miles de personas llenan las calles de La Laguna para exigir el fin de la especulación inmobiliaria en Canarias. La convocatoria tuvo lugar ayer, 27 de junio, por el Sindicato de Inquilinas de Tenerife. Reunió a más de 3.000 personas con el respaldo de más de 50 colectivos sociales. Multitudinarias manifestaciones en La Orotava y en Las Palmas de Gran Canaria para celebrar el orgullo LGTBI. AQ+, miles de personas toman las calles en ambas islas para reivindicar la jornada como un acto de memoria, resistencia y defensa de los derechos conquistados frente a los discursos de odio. El Cabildo Insular de Gran Canaria ha anunciado que un equipo de escaladores retirará esta tela que han clavado en el Roque Nublo con el lema "Se vende Canarias". En sus propias redes sociales aseguran que el uso de espacios naturales para escalada no es compatible con el abuso a través de este tipo de acciones. Pero también hay muchas otras opiniones que defienden la acción simbólica de protesta y a quienes han colocado el cartel de "Se vende Canarias". Algunos escaladores comentan que poner esa lona en los enganches de escalada que llevan años instalados en Roque Nublo no puede ser considerado como un atentado medioambiental. Una mujer de avanzada edad estaba ingresada en el área externa de psiquiatría del Hospital Universitario de Canarias cuando contrajo una neumonía. La familia de la paciente denunció el trato vejatorio y desamparo que ha recibido en el servicio de urgencia del Hospital Universitario de Canarias esta mujer de edad avanzada. La encontraron en un escenario desolador, estaba en un pasillo expuesta a corrientes de aire, totalmente destapada, atada de pies y manos, llorando y descompensada sin su tratamiento. El defensor del pueblo, Ángel Gabilondo, recomienda que las contenciones o sistemas de sujeción en residencias de mayores, centros para personas con discapacidad y hospitales sean una medida estrictamente excepcional que solo se use como último recurso en caso de riesgo grave o inminente para la persona o terceros. Román Rodríguez, de Nueva Canarias, Bloque Canarista, apela a la unidad de las izquierdas canarias para frenar a las derechas que perpetúan la desigualdad. Cae uno de los mayores ciberpedrastas de España gracias a una denuncia en Canarias. Los agentes han identificado a más de 20 víctimas vulnerables con edades desde los 8 años localizados en España y en el extranjero. La bukelización de América Latina, la victoria de la Espriella confirma el giro a la ultraderecha de la región. Mueren 11 personas al estrellarse una avioneta cerca de la ciudad francesa de Nancy. De acuerdo con el balance oficial, última hora de los seísmos ocurridos en Venezuela el pasado 24 de junio, la cifra de víctimas mortales ha ascendido a 1.430 personas, mientras que los heridos superan los 3.238 y más de 3.100 ciudadanos han perdido la totalidad de sus hogares. el Pentágono vuelve a bombardear el país persa e Irán ataca 8 objetivos de Estados Unidos en Asia Occidental. El país persa advierte que responderá con firmeza ante los incumplimientos de Estados Unidos al memorando. El memorando que fue firmado a mediados del mes de junio con el objetivo de poner fin a más de 3 meses de intensas hostilidades armadas. En virtud de lo acordado, la Casa Blanca se comprometió a levantar de forma progresiva su bloqueo naval en un plazo de 30 días y a retirar su despliegue militar una vez firmado el pacto definitivo.
2: Bueno, pues ayer en Valencia se celebró un nuevo acto de frenar a la extrema derecha con Mónica Oltra, Miguel Ramos, Rubén Sánchez. Escuchemos un poquito. Vamos a ir avanzando. Ya está muy, muy poblado el auditorio. Y los técnicos de fotografía y demás están haciendo su labor. Y nada, estaremos ya con el acto. Ahí hay aplausos. Escuchemos a ver los aplausos. Uy, pues se ve la gente aplaudiendo, se oye, pero se oye, no se ve. Y por eso sabemos que se tiene que estar oyendo, pero no sé qué ha pasado. Si el técnico está despistado, se van a sentar ya Miguel Ramos, Mónica Oltra, el compañero de Facua. Vamos a la presentadora. Vamos a ver si logramos que salga, si el técnico se ponga las pilas. Venga.
3: Buenos días. Soy Olga Ruiz, presidenta de Facua. Bienvenidos y bienvenidas a este acto organizado por nuestra organización. Gracias a Comisiones Obreras País Valenciano por cedernos su casa y además por la colaboración que hemos tenido en la preparación y organización de este acto. Gracias a los compañeros y compañeras de otras organizaciones sociales, representantes de la ciudadanía, amigos y amigas y público en general por venir.
2: Vamos a ver. Se vuelve a despistar el señor, a ver.
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4: ¿Eh? Bueno, tú estás hablando en andaluz y te entendemos también, ¿eh?
6: Que se nos va, ¿eh?
4: Bueno, quería decir que efectivamente también las dinámicas de la información cada vez están más subordinadas a la espectacularización. Muchas veces lo que nosotros y nosotras creemos que debe ser noticia no lo es, porque hay otro tipo de información que vende más, que llama más la atención, que es más susceptible de tener un espacio en el informativo que cualquier otra cosa. Y esto pasa en la pública y en la privada, ojo, ¿eh? No es un problema de la televisión única y exclusivamente privada. Y una de las críticas que yo debo hacer como periodista, y que también le pasa a la televisión pública, que es donde últimamente estoy más colaborando, es que, por ejemplo, se ha extendido el mantra, y yo creo que es algo que pasa en todos los medios desde hace tiempo, desde que la extrema derecha ha empezado a ser un actor principal de esta película, es que se está extendiendo el bulo de que los jóvenes se están volviendo todos de derechas. No sé si lo habéis leído, seguro que lo habéis leído, ¿no? Y que la juventud se ha vuelto reaccionaria y que cada vez más jóvenes están. Bueno, quien conozca un poco los movimientos sociales, la política,

0: contra los que teníamos otras ideas, ¿no? Pero es verdad que la extrema derecha, cuando ha llegado a arrasar, digamos, en todas las redes sociales, ¿no? Porque ha invertido mucho dinero, ojo, ¿eh? No es porque sean muy listos, ¿no? Sino porque han invertido muchísimo dinero, porque los propietarios de estas redes les amplifican los algoritmos y sus mensajes. Quiero decir, hay una normalidad que la hemos normalizado los adultos, es decir, los jóvenes copian lo que hacemos los adultos, y si los adultos son de extrema derecha, pues los jóvenes, muchos jóvenes, pues entenderán que eso es normal, ¿no? El ser de extrema derecha, ¿no? Y además todo envuelto en una falsa rebeldía, ¿no? Como si ser de derechas fuera ser rebelde. Y esto tiene una explicación, y aquí sí que me gustaría incidir un poco en cómo la extrema derecha ha logrado convencer a una parte de la población de que ser de extrema derecha hoy en día es ser rebelde. Es un fenómeno que ocurre en todo el planeta y venimos de un ciclo donde después de la crisis económica, que hubo una serie de movimientos sociales, de la crisis de 2007-2008, movimientos sociales progresistas, aquí su traducción desde la Primavera Valenciana al 15M y opciones políticas que lograron cierta representación, incluso ganaron aquí alcaldía, la Generalitat, etcétera. Claro, hay una juventud que se ha criado, digamos, en una especie de hegemonía o de entorno político más ascorado al progresismo, ¿no? Por lo tanto, venderles a ellos que eso es el sistema, que el sistema es el feminismo, el antirracismo, la diversidad, es mentira, obviamente, pero es fácil. Es decir, no, es que si el gobierno dice que hay que hacer políticas feministas, tú te tienes que rebelar contra el sistema, porque el sistema es feminista, el sistema es progresista, una dictadura comunista, como sabéis que vivimos en una dictadura comunista, etcétera, ¿no? Y aunque sea chatarra esto es ridículo, pero hay gente que lo compra y hay jóvenes que se creen que ser rebelde es ser machista, poner el canal solo en clase, etcétera. Y como ven que los adultos lo han normalizado, pues ellos se creen que están haciendo algo normal y yendo contra corriente. Digo esto porque luego a la hora de hacer periodismo influye mucho. Aparte de regalarle titulares y regalarle ese marco a la extrema derecha, y hablo de medios progresistas que dicen el 20% de los jóvenes cree que con Franco se vivía mejor, o cree que un sistema autoritario a veces es mejor, estas encuestas, ¿no? Bueno, si las hubieran hecho en los años 90, estoy seguro que hubieran sacado resultados parecidos. Pero bueno, agitar el miedo a la extrema derecha los hace grandes. Yo no digo que no hay que dar la batalla y hablar de la extrema derecha y alertar sobre quiénes son esta gentuza. Hay que hacerlo. Yo llevo 20, 30 años hablando sobre extrema derecha antes de que existiera un partido con el 20% de representación. Quiero decir que es algo que siempre ha estado ahí y que siempre hemos estado alerta, ¿no? Y más en el País Valenciano lo sabemos muy bien, porque esa extrema derecha violenta, esa extrema derecha coercitiva que nos venía a boicotear presentaciones de libros, que atacaba librerías, que atacaba un festival de cine en Valencia, ¿no? Al grito de Guillem Jodete, acordaos, que es uno de sus banderas. Es decir, esa violencia aquí en el País Valencia no es nueva. Es decir, no está, en el País Valencia sabemos qué es esta extrema derecha, sabemos de lo que es capaz, sabemos la crueldad con la que se desenvuelve y, por lo tanto, no es algo que nos venga de nuevo, ¿no? Y quería trasladar esto al debate periodístico porque me da la sensación que el agitar el fantasma de que viene la extrema derecha como si no estuviera antes, ¿no? A veces también vende a nivel de espectacularidad, pero también, de alguna manera, exime de ciertas responsabilidades a quien tiene capacidad de hacer cosas y no las hace. Voy a poner un ejemplo. Yo estoy un poco cansado de que en los medios de comunicación, incluso en los progresistas, estemos pendientes de que 20 nazis hacen una concentración y les demos 10 minutos de tiempo en el informativo, mientras a la vez hay 200 chavales y chavalas encadenándose al domicilio de una familia a la que van a desahuciar y no hay ninguna cámara. ¿Dónde está la juventud, ¿no? La juventud se ha vuelto de derecha. Si vamos al foco y ponemos el foco en 20 nazis, que siempre han estado ahí. Y tienes a 200 chavales luchando contra los desahucios, contra el cambio climático, por mil causas, por Palestina, y no hay ninguna cámara. Quiero decir, en realidad somos más. Claro, es que sí. Lo digo de verdad.
1: Sí, señor.
0: Somos muchísimos más, estamos más implicados en política y hacemos cosas

0: que luego tienen traducción en la vida real de la gente. Paramos desahucios. Ellos que van a decir, Pedro Sánchez, hijo de puta, y ya está. Es decir, esa es su aportación a la ciudadanía, ¿no? Tumbar este gobierno, vale, tumbar este gobierno. ¿Pero qué propones? ¿Qué ayudas tú a la gente? ¿Cómo la ayudas? ¿Paras desahucios? No, no, si tú votas a favor de los fondos buitre. Si tú proteges a los rentistas y a los grandes propietarios. ¿Qué haces tú ante el genocidio? Por ejemplo, apoyar a Israel. ¿Qué haces tú ante el cambio climático? Decir que no existe. ¿Qué haces tú cuando le da lana? Trincar la pasta. Nah. Quiero decir, ¿dónde está nuestra gente? Nuestra gente está ahí desde el minuto uno. Pero no tenemos ese foco. No tenemos ese amplificador. Y lo digo de una manera que es inexplicable cuando tenemos medios de comunicación. Es decir, no los tenemos nosotros, pero quiero decir, hay medios de comunicación progresistas, ¿no? Y sin embargo, le seduce más informar sobre, ojo que viene la extrema derecha, que hay que informar. Pero oye, ilusiona a la gente, muestra que hay una juventud tomando partido, muestra que hay alternativa, no solo el miedo no puede ser el único factor de movilización. Es evidente que hay que alertar de lo que viene si llegan estos, porque es evidente lo que tienen pensado y lo que ya están haciendo. Pero tenemos que tener otro relato. Y ese relato pasa por la ilusión, ese relato pasa por amplificar lo que ya está en marcha, lo que siempre ha estado en marcha. Es que no es algo que de repente ha surgido, es que ha estado siempre, incluso cuando ha habido gobiernos progresistas. Ha habido gente diciéndole a los gobernantes progresistas, oye, por ahí sí, por ahí hay que estar. Por eso me gusta que las mesas estas de debate sobre la extrema derecha sean diversas en el sentido en el que representamos ámbitos distintos. Yo celebro que una organización como Facua, que no tendría por qué meterse en nuestros fregados, se meta. Porque la responsabilidad de combatir la extrema derecha y muchas otras miserias del sistema capitalista no le corresponde a un político que llega a la administración y, oye, ya hazlo tú, ¿no? Y los demás ya te votamos y ya está. No, no, nos corresponde a todos y a todas. Le corresponde a las asociaciones de todo tipo. Le corresponde a la cultura. Le corresponde al periodismo, le corresponde a los movimientos sociales. Y todas y todos tenemos un papel. No es, ¿qué vamos a hacer? ¿Votar y ya está? No, pues hay que votar, obviamente, ¿no? Pero hay también que ser activos y hablar entre nosotros, porque venimos de ámbitos distintos. Y cada uno tendrá sus prioridades, sus discursos, sus ámbitos de actuación. Pero está muy bien que nos juntemos, que hablemos, que ofrezcamos diferentes puntos de vista y que, sobre todo, nos ayudemos, colaboremos. Y que entendamos que no va a ser responsabilidad del político cuando llegue única y exclusivamente, ni del periodismo para trasladar determinados mensajes, ni de una asociación que ha tomado la iniciativa como la ha tomado Facua, de una manera absolutamente, que a mí me parece una responsabilidad democrática excepcional. Ojalá todas las organizaciones, sean del ámbito que sean, tomaran partido. Pero lo que quiero decir es que la lucha es diversa, está en todos los ámbitos, y debemos ser conscientes de que tenemos muchísima fuerza. Es que la extrema derecha no tiene una tradición de cooperación y de trabajo y de movimiento social. La extrema derecha lo que tiene es mucha pasta y de llegar a muchos sitios a través del dinero. Nosotros no venimos de esa escuela. Nosotros estamos acostumbrados a... Y aquí en el País Valenciano, que os voy a contar, ¿no? Con 20 años de hegemonía del PP, sobrevivimos, dimos caña y ganamos. ¿Y qué queréis decir? ¿Que no lo podemos volver a hacer? Claro, claro que sí. Lo podemos volver a hacer. Sí, sí, no.
1: Bueno, pues vamos a escuchar a Mónica Oltra.
2: 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La verdad es que no creo que tengáis que justificar desde Facua, querida presidenta, por qué estáis haciendo esto. Porque sois una asociación que lucha contra el fraude. Y no hay mayor fraude que la clase trabajadora vote a la derecha y mucho menos a la extrema derecha. Con lo cual, me parece que estáis haciendo exactamente lo que tenéis que hacer. Y no hace falta explicarlo mucho más. Sí que es verdad que yo creo que hay mucho que analizar. Miquel ha apuntado ya a muchas cosas. Yo estoy absolutamente de acuerdo con él. Yo todavía lo intentaba también decir en un acto mucho más desbordado, digamos, que era que no es inevitable esto de que venga la extrema derecha. Yo de verdad es que cuando pongo las noticias y el mantra es que vienen, oiga, vendrán si queremos, pero si no queremos, no vendrán. Entonces es tan desempoderador, porque es que yo no creo en la inevitabilidad de esto, ¿no? Sí que sé que en este país cada vez que alguien ha dicho no pasarán, han pasado. Por tanto, es que yo no quiero frenarlos, es que yo quiero ganarles. Porque ahí está el tema. Lo que tenemos que hacer es ganarles. ¿Y cómo les ganamos? Efectivamente, cuando ellos lo que tienen sobre todo es dinero, a puertas. Porque toda la oligarquía, en este momento, lo que tienen cañonado son las democracias en todos los países. ¿Por qué? Porque es nuestra última línea de defensa. ¿Y por qué? Porque el neoliberalismo y el tardocapitalismo lo que ha hecho es desmontar la capacidad reguladora de las democracias. Porque no es normal que a Pepín... Pepín. Mi padre le llamaba Pepín Osborne. Yo le decía, papá, es Bertín. Que Bertín Osborne monte un fraude y tenga que ser una asociación y que no vaya directamente ahí los poderes públicos y le digan, oiga, señor, esto no tiene la velocidad que usted dice, esto no es de televisión, sino de telefonía, y usted está para otras cosas y no para montar estas cosas ya. Y si es usted tan patriota, haga el favor del dinero que va a ganar engañando a la gente, lo regala a España, ¿no? España, no son tan patriotas, pues que regalen todos sus beneficios a España. Y con eso, pues haremos, tendremos para dependencia y tendremos para hacer transferencias de sanidad y tendremos para educación y tendremos para todo aquello que hace la pena, que merece la pena decir que uno vive en España. Esto, que nos da dignidad humana a las personas. Pero no estamos ahí, porque ellos son patriotas del color del dinero. Su patria es el color del dinero. De cada moneda... de los países que luego llevan los... Y luego están tienen offshores y tienen en Panamá las empresas, son patriotas. Pero aquí no pagan impuestos. Así es que yo, cualquiera que haya bajado una patera, se compre un chupa-chup y pague el IVA del chupa-chup, es más patriota que un señor que se lleva sus empresas a Panamá. Dicho esto... Claro, contribuye más. Contribuye más. Dicho esto, ¿qué ha pasado con las democracias? Pues que las han ido desmontando. Y cada vez la capacidad regulatoria es menor. La democracia está inerme. Entonces, y esto explica este ciclo, estos ciclos, que además la historia se ha acelerado, lo que antes pasaba en 30 años ahora pasa en 3 años, ¿no? O en 3 meses, ¿no? Partidos que han sacado una barbaridad de votos y luego se han quedado en nada, ¿no? Todo esto... Obviamente, es una dialéctica distinta, pero la puedes seguir perfectamente. El tardocapitalismo ha acelerado los tiempos, pero tiene su lógica. Y la lógica es, aquí cuando tenemos estos 8 años, digamos, emancipadores, después de la gran recesión del 2008, ¿qué hacen en ese momento los que le ven la pata a la sota? Acordaos que en aquel momento Sarkozy dice, esto es el fin del capitalismo. Es que nos hemos olvidado, pero esto pasó hace 20 años, no llega, ¿eh? Esto es el fin del capitalismo. Y ahí alguien apretó los isquios y dijo, uy, que esto va en serio. Y la gente vio lo que estaba ocurriendo, y es que la acumulación de capital es tal, que la democracia ya, los sistemas tributarios en este momento ya no pueden equilibrar las desigualdades. O sea, tenemos que ir a otros marcos y tenemos que decir que queremos que la democracia, que es el poder del pueblo, recupere el poder para el pueblo. Y ya no vale solo que usted va a pagar más impuestos, no. Ahora hay que decir, vamos a topar la riqueza que uno puede tener. ¿Qué sentido tiene que una sola persona en este mundo tenga, nunca sé decir la cifra, pero todo eso que tiene el Elon Musk, que son tropecientos mil millones de dólares? ¿Para qué? No tiene vida para gastárselo. No tiene vida para gastárselo. Es imposible gastarse tanto dinero. Es inconcebible ese dinero, además. Ninguna persona normal concibe esa cantidad de dinero. Pero esa cantidad de dinero va aparejada a una cantidad de poder. Pero, claro, pero no le garantiza ser eterno. Y no le garantiza ser inmune a las temperaturas de 50 grados que se pueden poner en algún momento en determinadas zonas del planeta. ¿Y entonces qué necesita? Necesita buscar las zonas del planeta que mejor le vengan a él para sobrevivir él y sus tropecientos hijos que les ha puesto. Fijaos cómo hay que ser para ponerle a tu hijo de nombre X y a otro que se llama Y. Eso soy China, ¿eh? Eso es deberes. No, mireu-ho. ¿Sabes? O sea, si no respetas la dignidad de tus hijos, ¿cómo vas a respetar la dignidad del resto? Entonces a esta gente hay que decirles, no, esto no lo puedes hacer. ¿Pero qué quiere él? Pues irse probablemente a privatizar las Montañas Rocosas, ¿no? El parque de del oso Yogi, Yellowstone, ahí a lo mejor se está fresquete cuando esto empiece a apretar. Pero claro, eso es un parque nacional desde hace siglos en Estados Unidos y que además lo tienen muy a gala, es de lo poco público, defienden así como a capa y espada, ¿no? Claro, pero ¿entonces qué le frena? La democracia. ¿Qué le sobra? La democracia. Y esto es una ofensiva, y lo escribía Susan George en sus libros, que rabia me da que se haya muerto, porque sí que hay personas que deberían ser eternas y seguir escribiendo. Esto es calculado. Ahora vamos a por las democracias, porque es la última línea de defensa. Y por eso nosotros, la clase trabajadora, y cuando digo clase trabajadora me refiero al 99% de la población, que no somos Elon Musk y que nos ganamos la vida trabajando, me da igual que tengas una pequeña empresa, que seas autónomo, que seas asalariado, me da lo mismo, porque al final estamos todos más cerca de la renta valenciana de inclusión que del IBEX 35, ¿eh? Porque en ese está uno, claro, ahí está el 1%, pues hemos de hacer esa línea de defensa y hemos de empezar a decir, no, la democracia va a recuperar su poder. Esto de que la democracia no puede regular porque los mercados se autorregulan, todo esto es una patraña que además se ha demostrado que es mentira. Y entonces, para mí el tema es conciencia de clase, de ese 99%, de los tres aforismos, libertad, igualdad, fraternidad. Creo que en este momento hay que trabajar el de la fraternidad, pero ¿el qué más? Porque solo desde la fraternidad saldremos de esta, porque efectivamente, como decía antes la presidenta de Facua, el mayor enemigo de la individualidad es el individualismo, porque solo en la colectividad tú te reconoces a ti mismo, porque tú estás solo en el mundo, que es donde nos quiere el neoliberalismo y el tardocapitalismo, y tú no tienes elemento de comparación. Yo no sé si soy rubia o morena, no sé si soy alta o bajita, o tengo, ¿no?, los ojos de un color y todo el resto del mundo los tiene del mismo color, ¿no? Miquel los tiene azules, ¿no? ¿Cómo sé yo? ¿Cómo reconozco mi individualidad? Pues comparándome con Rubén y con Miquel. Y con vosotros. Y entonces ahí nos reconocemos solo en la colectividad. Con lo cual el individualismo, que es la manera relacional que practica el tardocapitalismo, es el mayor enemigo de la individualidad. Adam Smith se da vueltas en la tumba. Esto no tiene nada que ver con la libertad individual ni nada de todo esto, ¿no? Por tanto, yo creo que la clave está ahí. Y lo mismo pasa con los medios de comunicación. Igual que hay que decir, hay que topar la riqueza, hay que reinventar la división de poderes. La división de poderes no puede ser la misma que hace 200 años. Porque hoy en día un solo señor tiene más poder que muchos estados. Sí. Entonces, claro, hace 200 años había que quitarle el poder al rey soberano, al rey absoluto. Y entonces lo del legislativo, el ejecutivo y el judicial, perdónenme que me... ¿No? Que me sale la mueca, no puedo evitarlo. Bueno, estaba bien, pero ahora, ¿qué pasa con el poder económico? ¿Qué pasa con el poder mediático? Que obviamente están unidos, por eso hay que separarlos. ¿Y qué pasa con el poder tecnológico? Ojo, que esta es otra. La inteligencia artificial y cómo va a cambiar nuestro mundo. Estos seis poderes hay que dividir. Y el espacio radioeléctrico es público, y son concesiones públicas, y tiene que regularse, y tiene que tener unas normas, y no se puede salir allí a decir mierdas. ¿No? No, ni bulos, ni mentiras, ni enredos. Y eso hay que volver a tomar desde lo público y hacer esas leyes de separación. Esto se hablaba en el 2015, se hablaba de estas cosas. En Islandia se empezó a hacer un proyecto de delimitar cuántas acciones puedes tener en los medios. Es más, y por muy fuera, oye, públicos. Públicos, el espacio radioeléctrico es público. Y entonces, de esto se trata, de regular, de que la democracia vuelva a tomar las riendas, de separar los poderes, pero los poderes de verdad, No los tres poderes, y encima tienes uno de los tres poderes que ha hecho una alianza, su jerarquía con la jerarquía económica, y que se ha escindido de los poderes del Estado y del control democrático. No puedes tener un poder del Estado que no tiene control democrático. ¿Vale? Por tanto, yo creo que ahora mismo pasa, y las fuerzas emancipadoras, pasa por tomar el poder de la democracia. ¿No es el poder del pueblo? Pues que lo sea de verdad. Y por ahí les ganaremos, claro que sí.
3: A mí cuando tantos hablan de qué hace una asociación de consumidores metiéndose en política y en hablar de frenar a la extrema derecha, pues me resulta hasta divertido, ¿no? Ver las contradicciones de quienes nos dan ese tipo de argumentos tan, tan básicos, porque si no nos dedicáramos a hacer política, ¿qué nos estaríamos dedicando? Si hacer política es hasta comparar precios en un supermercado y decir que una empresa está teniendo más margen de beneficio que otra, porque la forma de funcionar de esa empresa es abusar más del consumidor, del trabajador, etcétera. Pero los que nos dicen eso quizás no se dan cuenta de que precisamente lo que pretende hacer, entre otras muchas maldades, la extrema derecha, es destruir nuestra sanidad pública. Y qué más elemento de defensa del usuario debe desarrollar una organización de consumidores como Facua que defender la sanidad pública. Por tanto, estamos defendiendo nuestra sanidad de quienes nos la quieren robar, la quieren desmantelar, o ya lo están haciendo, ¿no? En una serie de gobiernos autonómicos, aunque quieran llegar mucho más lejos. Y nosotros, cuando nos dicen qué hace una asociación de consumidores luchando contra la extrema derecha, nuestra respuesta es que es a lo que nos tenemos que dedicar, porque más bien, ¿qué hace una asociación de consumidores cobrando comisiones de las empresas que tiene que controlar a cambio de captarles clientes, como hace la OCU? Por cierto, muy subvencionada por el gobierno más progresista de nuestra historia, porque no se quiere acabar de dar cuenta de que la OCU es un negocio, no una asociación de defensa de los consumidores. Nosotros somos una asociación de consumidores de verdad, y por eso hacemos política, y por eso estamos intentando poner nuestro granito de arena para frenar a esa gentuza que nos quiere destruir y que nos quiere masacrar a los movimientos sociales, y que quiere destruir lo que tanto nos ha costado lograr para construir un Estado medianamente del bienestar, con una sanidad pública de calidad y con otros muchos servicios públicos que se han ido también desmantelando poco a poco en los últimos tiempos. Pero claro, cuando le hablamos a un chaval, a un adolescente que va a votar por primera vez o por segunda en las próximas elecciones, de sanidad pública, pues como que le pilla de lejos, ¿no? Poca preocupación tiene un chaval de 17 o 18 años en que no vaya a tener acceso a la sanidad pública, porque esa gente no va todavía al médico prácticamente, ¿no? Eso nos preocupa mucho más a los que ya tenemos 40, 50, 60. ¿Cómo convencemos a los chavales de que tienen que votar partidos, ni siquiera de izquierdas, partidos que seamos demócratas, frente a ese discurso de la extrema derecha que intenta pudrirles la mente y que a muchos lo está consiguiendo, ¿no? Haciendo que vean que está muy guay tener una banderita de España, una banderita, una pulserita de Vox, que está muy guay eso de ser machista, que está muy guay eso de pensar y decir que los inmigrantes vienen a robarnos. Frente a eso, nosotros, los demócratas, ¿cómo convencemos a los chavales de que eso está mal y es peligroso? Y que lo que está guay es la empatía, la fraternidad, como tú decías, ¿no? El ayudar a los demás. ¿Cómo hacemos que llegue el discurso demócrata, el discurso de izquierdas, a los adolescentes, a los jóvenes, que tan esenciales son para lograr que frenemos a la extrema derecha y les ganemos?
0: Fíjate que en el proyecto de la extrema derecha, que básicamente, como ha explicado Mónica, y que yo creo que cada vez es más evidente, es el desmontaje de la democracia, es decir, así de claro, y solo hay que ver lo que está pasando en Estados Unidos, y si podéis echar un vistazo a cómo se está desmontando la democracia en Estados Unidos a pasos agigantados, es tremendo ver cómo están copando todos los espacios de poder, cómo están vaciando todas las instituciones y las están cooptando para que pase Trump o se quede, sean ellos los que controlen. Ese es el proyecto de la extrema derecha en todo el planeta. Pero para que eso sea posible, es necesaria también lo que ellos llaman y reivindican, que es la batalla cultural. Es decir, convencer a la ciudadanía de lo que ellos proponen es lo mejor, ¿no?, para todos, ¿no? Y aquí hay un asunto que liga directamente con lo que habéis comentado vosotros, que me parece clave para que entendamos también que no es solo un proyecto político, sino que es también un proyecto de cómo entendemos nuestra relación como seres humanos. Es un proyecto que ha venido a cargarse la empatía, que ha venido a cargarse la responsabilidad que hemos asumido todas y todos los unos con los otros. Es un proyecto que niega que la diversidad sea algo natural, que se ha dado siempre y que es un fenómeno imparable, lo quieran o no, sino ellos te presentan la diversidad como una imposición, como un capricho progre, ¿no? Te presentan los derechos humanos como un corsé que no te deja desarrollarte, ¿no? Como país, porque tienes un plan y, como decía Bukele, ¿no?, el presidente de El Salvador, dijo, democracia y derechos humanos son términos para someter. Ojo, lo que está diciendo este aclamado líder de la extrema derecha mundial. Términos para someter, es decir, nos sobran los derechos humanos y nos sobra la democracia. Pero para que eso sea posible, como decía antes, hace falta un cambio de mentalidad. Y ese cambio de mentalidad pasa por cargarse los valores que creíamos que durante tanto tiempo habíamos trabajado para que fueran la base de una sociedad democrática, que son el respeto, la igualdad, la empatía, la solidaridad, los derechos humanos. Porque si eso sigue formando parte del proyecto político democrático, no van a poder. Por lo tanto, ellos, su objetivo es cargarse eso, cargarse ese consenso. Y por eso estamos viendo una apología brutal de la maldad.
2: Eso.
0: A mí me aterra ver cómo hemos pasado de unos movimientos, por ejemplo, cuando pasó lo de la guerra en Siria y vimos las imágenes de los niños ahogándose en el mar y aquí salimos a la calle, queremos acoger, bienvenidos refugiados, incluso Angela Merkel, poco sospechosa de ser una roja comunista, hizo unas políticas relativamente, ¿no?, que ya le gustaría incluso a algunos socialdemócratas de hoy en día, ¿no?, tener la valentía de hacerlas, algunos discursos, etcétera. ¿Cómo hemos pasado de eso a que salgan diputados diciendo que hay que hundir los barcos de rescate? Vemos al presidente de los Estados Unidos caricaturizando a Obama, a un expresidente, como un mono, porque es negro, como un mono, ojo, lo que hacían los hooligans del fútbol tirándole plátanos a Eto'o, pues lo hace el presidente de los Estados Unidos con un expresidente. ¿Cómo hay una diputada de Madrid que se hace fotos haciendo así cuando derriba las chabolas de la gente sin hogar y la publica en sus redes? Hijo de puta, me gusta la fruta, no sé qué. Hay que combatir el aborto con violencia. Todo esto que estamos viendo de los discursos de la extrema derecha, que cada vez suben más y suben más de tono, y que la derecha no ha tenido ningún problema en abrazarlos y ha entrado en el juego también. Ese es un proyecto que viene a derribar esos consensos y ese sentido común que nos dice que los valores que construyen las democracias y por los cuales podemos convivir en paz son otros, son la solidaridad, son la empatía, son el respeto, son la diversidad. Por lo tanto, hay que entender que esta batalla no es única y exclusivamente política. Es política, obviamente, porque todo es política, pero es una batalla también por ese sentido común, es esa batalla cultural de la que ellos hacen bandera, donde su proyecto es normalizar la maldad. Que el ministro israelí Ben Gvir saliera pegándole a los detenidos de la flotilla y se grabara con la cámara, o luciera un pin con una soga celebrando con champán que se aprobó la pena de muerte para los palestinos, eso es pura maldad, eso es puro malismo. Y eso forma parte del proyecto de la extrema derecha. El que ser un canalla, una mala persona, un sinvergüenza, tenga premio. Y lamentablemente, gracias también a algunos medios de comunicación, a algunos políticos que creen que todas las opiniones son respetables, que en democracia se puede decir cualquier cosa, ¿no? O que, ¿no?, ni unos ni otros, ¿no? Porque la polarización está en los que quieren hundir el Open Arms y los que quieren rescatar personas. Eso es la polarización, ¿no? No, pues no. Esto no es un problema de polarización. Es un problema de fascismo. Así de claro. Porque en un lado están quienes quieren cargarse los derechos humanos y los consensos en materia democrática, y en el otro lado estamos todos, los demás. que no queremos eso, ¿no? Por lo tanto, no hay polarización. Hay un problema de fascismo, de ofensiva fascista. Por lo tanto, es muy importante que entendamos que nuestra receta no puede ser única y exclusivamente ni económica, ni tan solo electoral. Es una respuesta que tiene que ir a la cena de Navidad de la familia, al AMPA de los colegios, a los sindicatos, a las asociaciones de vecinos, a los grupos de fiestas populares en el pueblo, para neutralizar cualquier discurso de odio, cualquier tentación antiderechos, antidemocrática, cualquier chiste inocente. Es que ya no se puede decir nada. No, pues mira, no puedes decir fascistadas, no puedes decir racistadas ni machistadas. Se acabó. No todas las opiniones son respetables, lo siento, no. Y creo que, desgraciadamente, hemos contado con un sector democrático que se ha instalado en una muy peligrosa equidistancia, que se cree, insisto, en que todas las opiniones son respetables. Pues mira, perdona, no. Si tú crees que esta persona, por ser gay, tiene que ir a una terapia para curarse la homosexualidad, pues no es una opinión respetable. Lo siento, no es una opinión respetable. Si tú crees que hay que expulsar a una parte de la población o quitarle derechos a una parte de la población, pues no voy a respetar tu opinión, lo siento. Pero hay un mantra dentro de ciertos ambientes que se reivindican como demócratas, ¿no?, que se sitúan por encima del bien y el mal, en esa equidistancia cómplice y peligrosa, donde nos quieren hacer creer que es lo mismo, una opinión y otra. Ya están los dos extremos, ¿eh? Está el Ku Klux Klan y están los negros. Están los dos extremos ahí, ¿no?, pegándose, ¿no? Pues no. Estamos en un momento en el que las equidistancias ya no sirven para explicar, para diagnosticar lo que está sucediendo. Y estamos en un momento en el que hay que obligar a la gente, sobre, ya no en el terreno político, en el terreno moral, en el terreno de cómo entendemos la sociedad y cómo entendemos la relación de las personas entre nosotros y nosotras. Hay que obligar a la gente a retratarse, a tomar partido. Porque todas y todos somos seres políticos, somos ciudadanos, y todas y todos tenemos una responsabilidad y un papel en esta sociedad. Y esta sociedad la construimos entre todas y todos. Por tanto, ya no vale quedarse al margen. Y la llegada de la extrema derecha con tanta vehemencia y con tanta crueldad obliga a que tomemos partido. Y debemos interpelar al resto de compañeros, compañeras que no se sienten interpelados por lo que está pasando, para que tomen partido, para hacerles entender que esto es un problema de todos, que es un problema de qué futuro queremos, de qué sociedad queremos. ¿Queremos una sociedad individualista? Que hoy he leído, por ejemplo, que aquí en Valencia una mujer de 76 años en silla de ruedas está viviendo en la calle porque la han desahuciado. ¿No interpela eso a la sociedad? ¿A todo el mundo? ¿No es un problema de todas y todos? ¿Que es un problema suyo y de la administración solo? ¿O del fondo buitre que la ha tirado de su casa? ¿Es un problema solo de ellos, tres? Pues escucha, no, es un problema mío también, como ciudadano de esta ciudad, que le horroriza ver a una mujer de 76 años en silla de ruedas con su familia viviendo en la calle. Y esa interpelación debe llegar a todo el mundo. Y ahí tenemos una labor los periodistas, los políticos, las asociaciones, la sociedad civil, pero también cualquiera, aunque no milite en nada y no esté en ningún otro entorno, tiene esa responsabilidad también en los espacios donde pueda hablar de esto. Y, insisto, en la asociación de vecinos, en la asociación de padres y madres del cole, donde sea, hay que poner las cosas sobre la mesa, no esconder la cabeza. Lo que viene es muy gordo. Y como ha dicho Mónica, esta gente amasa cada vez más poder y cada vez esta gente va a invertir mucho más dinero, porque Elon Musk no es simplemente un empresario que se ha hecho rico y que se quiere montar su película, es un empresario que está actuando en política, que está promocionando la extrema derecha, la maldad, el bulo, la desinformación en sus redes sociales. Fue parte del gabinete de Trump, ojo, fue parte del gabinete de Trump, del proyecto trumpista. Esta gente ha tomado partido hace mucho tiempo. Las élites saben que están tomando partido y saben que tiene que tomar partido por su propia supervivencia. Bueno, pues el 99% de la población, como decía Mónica, debemos tomar partido porque somos los que vamos a sufrir las consecuencias de que esta gente no tenga límites, no tenga empatía, no tenga piedad. Y por lo tanto yo creo que hay que trasladar esta batalla no solo al terreno electoral o al terreno, digamos, periodístico, por ejemplo, sino que hay que trasladarlo al terreno humano, al terreno cotidiano, al día a día. Y aquí, por eso, es muy importante que nos juntemos gente que pertenecemos a distintos ámbitos, porque estoy seguro de que entre todas y todos llegamos a todas partes, ¿no? Esa ley de los 7 grados, ¿no? Que entre todos podemos llegar hasta donde queramos, ¿no? Pues yo creo que es muy importante que tomemos conciencia de que no hay que dejar pasar, no hay que decir, ah, bueno, no voy a hablar aquí porque es que no quiero polémicas, no quiero, no, hay que hablar, hay que hablar. Hay que hablar, hay que intervenir y hay que tomar partido. Y creo que transmitir esta idea entre todas y todos los que estamos aquí es muy importante, precisamente porque te das cuenta que luego, al final, la gente es mejor de lo que nos quieren hacer creer. La gente no es tan reaccionaria, no es tan individualista como creemos. Lo vimos con la Dana. Vino gente a ayudar de todo el Estado español. Y estoy seguro de que muchos de los que vinieron ni siquiera eran de izquierdas, que vinieron por un sentimiento humano de decir, joder, esta gente ha sufrido esto, voy a echar una mano como pueda. Quiero decir, eso está ahí, la gente buena está en todos lados. No dejemos que promocionen lo contrario. Amplifiquemos eso, reivindiquemos eso. Eso es lo que nos hace grandes como sociedad. Y eso es lo que debemos reivindicar. Y su proyecto precisamente va en contra de todo eso. Va en contra de que, si por ellos fuera... Si no tienes dinero para sacar el barro, ya te apañarás, contrata una empresa privada. Eso es el capitalismo. Si hay una catástrofe, ya te apañarás tú. ¿Tienes para pagarte tú? Pues ya te apañarás. Ese es el proyecto del capitalismo y ahí es donde querrán ir. Pero, por suerte, la gente es mucho mejor. No nos dejemos vencer, no nos dejemos... No nos creamos que la gente es mala, que la gente... Porque ellos promocionan constantemente el hacernos malos, es decir, la desconfianza, el odio, el miedo... El miedo a que te roben, a que te ocupen, a la dictadura comunista, a que las feministas no sé qué, a que los gays no sé cuántos. El miedo, el odio, ese es el lubricante para hacernos desconfiar, para romper los lazos comunitarios, los lazos entre la ciudadanía, para que desconfiemos. Nosotros lo demostramos con la práctica que la gente no es así. Y por eso es tan importante amplificar todas esas cosas buenas que hacemos entre todas y todos, tengan o no tengan que ver luego con política, ¿no? O sean o no... impulsadas por un partido o una asociación o lo que sea, pero la gente coopera, la gente trabaja, la gente es empática. La gente cuando ve un accidente para, y se para a ayudar. Y eso trasladado en general a la vida en sociedad, yo creo que es imbatible. Imbatible sobre todo porque, como digo, hay que poner sobre la mesa que su proyecto es romper eso, romper la solidaridad, romper la capacidad que tenemos de ayudarnos los unos a los otros. Y venimos de esa manera de entender el mundo. Y yo creo que a veces esa pedagogía es la que nos hace falta. No solo agitar el miedo a que vienen ellos. No, vienen ellos, pero es que nuestro mundo es mucho mejor. En nuestro mundo cooperamos. En nuestro mundo nos entendemos, nos escuchamos y abrazamos nuestra diversidad. Que entendemos que no todos somos iguales y que cada uno viva su vida como quiera y que entre todos y todos convivimos y hacemos un mundo mejor. Y esa pedagogía yo creo que es clave también para vencerlos, no solo en el terreno electoral o en el terreno de las ideas, sino también en el terreno humano, que a veces nos olvidamos de que ellos juegan muchísimo con las emociones, muchísimo, y como digo, miedo, odio, individualismo, y nosotros debemos jugar también en ese terreno, pero en positivo, porque tenemos mucho más que ofrecer que ellos, muchísimo más.
2: Me quedo embelesada escuchando a Miquel. Sí, es que estoy tan de acuerdo desde... en fin, yo detesto esa frase de todas las opiniones son respetables. No,
0: no lo son.
2: En todo caso, será respetable el derecho a opinar, pero no la opinión. Es más, hay opiniones que no son opiniones, porque una opinión tiene unas reglas y tiene que estar argumentada, tiene que estar razonada, tiene que estar basada en hechos... que si tú dices que la Tierra es plana y que el cambio climático no existe, eso no es una opinión, eso es una imbecilidad, perdóneme, pero es que no es lo mismo, es que una opinión tiene unas reglas. Entonces, el derecho a opinar, ese sí, pero cualquier cosa no es una opinión, ¿no? Pero bueno, volvamos a la pregunta del principio que hacía Rubén, ¿no? ¿Qué le decimos a los jóvenes o cómo hacemos? No, yo creo que lo primero que hay que hacer es escucharlos, en vez de decirles. Les decimos demasiadas cosas y los escuchamos poco. Y tienen muchas cosas que decir, yo creo, ¿no? Ellos. Creo que también deberíamos, desde la política, no solo la institucional, que fundamentalmente también, sino también desde la creación de redes comunitarias.
1: Yo creo que vamos a irnos al festival de la e información y la cultura,
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3: El poderoso grupo platanero Félix Santiago desahucia casi 100 personas en el norte de Gran Canaria, al menos 79 de ellas, que serán desalojadas el próximo 30 de junio, están empadronadas en la antigua finca de Mr. Leacock, en el municipio de Guía, y entre las familias hay 11 niños. A tan solo 3 días del desahucio masivo previsto en Becerril, de Guía, nos han dicho que no hay nada para nosotros, que si hay niños por la calle el día 30, se los llevarán a un centro de menores. Actualmente existe un recurso de apelación ante la Audiencia Provincial de Las Palmas de Gran Canaria por no haberse tenido en cuenta la situación de vulnerabilidad de las familias. Miles de personas llenan las calles de La Laguna para exigir el fin de la especulación inmobiliaria en Canarias. La convocatoria tuvo lugar ayer, 27 de junio, por el Sindicato de Inquilinas de Tenerife. Reunió a más de 3.000 personas con el respaldo de más de 50 colectivos sociales. Multitudinarias manifestaciones en La Orotava y en Las Palmas de Gran Canaria para celebrar el orgullo LGTBI. AQ+, miles de personas toman las calles en ambas islas para reivindicar la jornada como un acto de memoria, resistencia y defensa de los derechos conquistados frente a los discursos de odio. El Cabildo Insular de Gran Canaria ha anunciado que un equipo de escaladores retirará esta tela que han clavado en el Roque Nublo con el lema "Se vende Canarias". En sus propias redes sociales aseguran que el uso de espacios naturales para escalada no es compatible con el abuso a través de este tipo de acciones. Pero también hay muchas otras opiniones que defienden la acción simbólica de protesta y a quienes han colocado el cartel de "Se vende Canarias". Algunos escaladores comentan que poner esa lona en los enganches de escalada que llevan años instalados en Roque Nublo no puede ser considerado como un atentado medioambiental. Una mujer de avanzada edad estaba ingresada en el área externa de psiquiatría del Hospital Universitario de Canarias cuando contrajo una neumonía. La familia de la paciente denunció el trato vejatorio y desamparo que ha recibido en el servicio de urgencia del Hospital Universitario de Canarias esta mujer de edad avanzada. La encontraron en un escenario desolador, estaba en un pasillo expuesta a corrientes de aire, totalmente destapada, atada de pies y manos, llorando y descompensada sin su tratamiento. El defensor del pueblo, Ángel Gabilondo, recomienda que las contenciones o sistemas de sujeción en residencias de mayores, centros para personas con discapacidad y hospitales sean una medida estrictamente excepcional que solo se use como último recurso en caso de riesgo grave o inminente para la persona o terceros. Román Rodríguez, de Nueva Canarias, Bloque Canarista, apela a la unidad de las izquierdas canarias para frenar a las derechas que perpetúan la desigualdad. Cae uno de los mayores ciberpederastas de España gracias a una denuncia en Canarias. Los agentes han identificado a más de 20 víctimas vulnerables con edades desde los 8 años, localizados en España y en el extranjero. La buquelización de América Latina, la victoria de la Espriella, confirma el giro a la ultraderecha de la región. Mueren 11 personas al estrellarse una avioneta cerca de la ciudad francesa de Nancy. De acuerdo con el balance oficial última hora de los seísmos ocurridos en Venezuela el pasado 24 de junio. La cifra de víctimas mortales ha ascendido a 1.430 personas, mientras que los heridos superan los 3.238 y más de 3.100 ciudadanos han perdido la totalidad de sus hogares. El Pentágono vuelve a bombardear el país persa e Irán ataca 8 objetivos de Estados Unidos en Asia Occidental. El país persa advierte que responderá con firmeza ante los incumplimientos de Estados Unidos al memorando. El memorando que fue firmado a mediados del mes de junio con el objetivo de poner fin a más de 3 meses de intensas hostilidades armadas. En virtud de lo acordado, la Casa Blanca se comprometió a levantar de forma progresiva su bloqueo naval en un plazo de 30 días y a retirar su despliegue militar una vez firmado el pacto definitivo.

0: y vamos a este FIC a ver qué les parece. San Ignacio Escolar, Neus Tomás y Esther Palomera. Vamos a ver, Ignacio Escolar.
1: Buenas tardes. Gracias.
2: Ah, tío. ¿Cómo mi pueblo?
0: Bueno, la verdad es que sí, que hay muchísima gente.
1: Muchísimas gracias, es de verdad impresionante, es muy emocionante.
3: ¡Eso sí es prensa!
1: Muchas gracias. ¡Jo, qué bien! No sabéis lo mal que lo hemos pasado, bueno, os hacéis una idea, ¿no? Ha sido una semana muy dura, tanto para el diario como para el Ayuntamiento de Rivas. Alcaldesa, muchas gracias por tu apoyo estos días. Porque estamos aquí a pesar de todo. Tenemos Festival de las Ideas y la Cultura a pesar de todo. Quiero dar las gracias a los patrocinadores que nos habéis permitido montar este evento y especialmente al Ayuntamiento de Rivas por su compromiso con este Festival de las Ideas y la Cultura, que está su quinta edición, por el apoyo también a través de la iniciativa Ágora Rivas 2030 y por habernos ayudado todos estos días a pelear contra una suspensión que era injusta y que afortunadamente hemos conseguido revertir y que nos permite poder vernos con todos vosotros, socios, socias del diario.es. Está el auditorio lleno para los que no lo puedan ver por internet y es realmente emocionante. Os cuento lo que vamos a hacer ahora. Esto es un encuentro de socios. Podéis pedir la palabra cualquiera de los que estáis en la sala y os acercaremos un micro. Os pido, por favor, que no empecéis a preguntar antes de que llegue el micro, porque además de todos los que estáis aquí, hay mucha gente que lo está siguiendo desde su casa a través de streaming. Me acompañan en este encuentro de socios Esther Palomera, una de nuestras mejores periodistas, y que además juega en casa, es de Rivas. Bienvenida, Esther. Y también Neus Tomás, directora adjunta del diario.es, responsable de la edición de Cataluña. Que la conocéis muy bien también porque es quien se queda al frente del diario cuando yo me cojo una de mis bajas de paternidad, que por cierto prometo que no me cojo más. Ya tengo familia numerosa, ya somos tres, está por aquí uno de mis hijos, no voy a tener más. El formato es sencillo, el que quiera preguntar, que pregunte. Levantad la mano, hay varias personas con los micrófonos cerca para que os puedan pasar el micro. Os pido, os insisto en que sean preguntas breves para que sí pueda participar más gente, del tema que queráis, de lo que hacemos en el diario, de lo que creéis que tenemos que hacer mejor en el diario, de lo que os inquieta del día a día de nuestro trabajo. Normalmente yo esta semana solía presentar las cuentas del año con el festival, pero esta semana con todo el lío que hemos tenido he sido incapaz de tener ese informe de cuentas a tiempo, lo tendré en los próximos días. Pero más allá del informe de cuentas, cualquier asunto que os interese, que os preocupe, que os moleste o que pensáis que podemos mejorar, os pido lo único que las preguntas sean breves, pero ¿quién quiere empezar? Para mí, para Esther, para Neus, lo que queráis. Aquí hay una primera pregunta, allí hay otra, allí detrás tienes una pregunta, aquí tenemos otra. No te he visto. Hola.
4: Hola, sí. Bueno, es decir, para mí que desde el 82 estoy en Rivas,

0: elegido a Rivas y os pediría por qué Rivas.
1: Pues estamos muy contentos de estar en Rivas y estamos en Rivas porque nos han invitado a estar aquí, porque el propio ayuntamiento tenía esta iniciativa de Agora Rivas y pensó que era muy buena idea hacerlo conjuntamente, que esta segunda edición del Agora Rivas se celebrase a la vez que el Festival de las Ideas y la Cultura, porque eran muy parecidas ambas iniciativas y porque pensaban desde el ayuntamiento que con nuestro apoyo podían hacer pues lo que estamos logrando, mucha más gente, un encuentro aún mejor, con más invitados, con más debate y que fuera algo que compaginase bien con el modelo que hacemos en el diario.es. El Festival del Diario, esta quinta edición, es itinerante, lo hacemos cada año en un sitio distinto. El primer año fue en Valencia, después a Coruña, luego Barcelona, después el año pasado fue Las Palmas y este año ha sido en Rivas hacia Madrid. Y estamos muy contentos de estar aquí. Estamos, la verdad es que para nosotros esta ciudad, para los que como yo, aunque no soy de Madrid, yo soy, como sabes, de Burgos, de un pueblecito que se llama Torresandino, llevo toda mi vida en Madrid, para mí Rivas es un símbolo, es de los sitios donde la izquierda ha podido gobernar y gestionar desde hace más tiempo, 35 años creo que van ya, y es una ciudad que a mí me parece admirable en muchos sentidos y me parece que es un sitio donde lo que hacemos en el diario.es encaja muy bien y por eso estamos aquí. Más preguntas. Había por aquí pedidas varias. Por aquí. Gracias. Muy buenas.
2: Hola, buenas tardes.
1: Puedes preguntar también a Andalucía.
2: A los tres.
1: A los tres.
2: A los tres. Venimos de Tenerife. El año pasado les conocimos en Las Palmas.
1: Muy bien.
2: Les vamos a seguir.
1: Vas a venir a la siguiente festival.
2: Sí, el universo lo permite. Lo que les quiero decir a los tres y a los que no están presentes, muchas gracias y continúen. Por favor, que no decaigan. Les van a poner muchas piedras. Tenemos malos tiempos, pero somos muchos los que les estamos siguiendo. Gracias, gracias.
1: Gracias.
3: Bueno, lo primero es gracias por irnos siguiendo, ¿no? Y además con la distancia física en tu caso, por lo tanto, antes de entrar comentábamos los tres que una de las cosas que más nos emociona es cuando nos enviáis los correos contestando a nuestras newsletters o a las noticias, porque nos permite también que seáis un termómetro de cómo veis las cosas, ¿no? Aunque haya mucha gente que ya sabemos que no comenta, pues porque sois 120.000 y por lo tanto hay muchísima gente que nos lee sin interactuar, ¿no? Pero que los encuentros estos a nosotros nos ayudan mucho, incluso personalmente, porque, bueno, sobre todo los compañeros que están en Madrid, pues viven en una presión complicada muchas veces, ¿no? No solo en los platós, ¿no? Como bien sabe Esther, sino a veces en la calle. Yo les hago la broma a veces en las reuniones. Bueno, no es ningún secreto. Yo siempre les digo que yo vengo del futuro, porque yo estuve, claro, físicamente estoy en Barcelona, aunque vengo mucho a Madrid, y a mí me tocó informar de todos los años del procés. Y por lo tanto, la tensión, las dificultades para informar, las dificultades para obtener información, el hecho de que te intenten situar en una trinchera o en otra, cuando lo único que quieres es intentar explicar qué pasa, que es muy difícil, ¿eh? Pues esos nervios del día a día los sufrimos también mucho ahí y a veces, viendo algunas de las cosas que pasan aquí, lo comentamos con compañeros de Barcelona de, mira, a veces la broma esta que se hace, ¿no? Del Prusés ha cogido el puente aéreo. Pues a veces tienes un poco esa sensación y creo que lo que tenemos que intentar, y para eso estáis vosotros y nos ayudáis tanto, es a resistir haciendo lo único que sabemos o intentamos hacer en este oficio, que es explicar qué pasa, fiscalizar a todo el mundo e intentar que principios básicos editoriales nuestros, la defensa de los derechos humanos, dar voz a quien no la tiene, denunciar los desahucios, denunciar muchas cosas que están pasando y que muchas veces están fuera del radar informativo, pues que ocupen el espacio que tienen que tener, seguir hablando de Palestina. Tenemos a Olga Rodríguez ahí dando cada día buena información, buenas crónicas, buenas entrevistas. Y para poderlo hacer, os necesitamos a vosotros. Por lo tanto, al contrario, os damos nosotros las gracias.
4: Yo solamente voy a añadir. Primero, reivindicar
3: la vida más allá de la M30, ¿no? Cuando me preguntaban

0: Ignacio, ¿por qué elegisteis Rivas? Porque hay vida más allá de la M30, aunque algunos se empeñen en que solo pongamos la mirada sobre un cogollito de este país e intenten ponernos las lentes del madrileñismo, ¿no? Rivas no solamente tiene una intensa agenda cultural y una actividad cultural, sino que es una ciudad de acogida, de intercambio de ideas, de multiculturalismo y de acogida a todo aquel que es diferente. Yo llevo 35 años aquí, como sabéis, viviendo. Me siento muy orgullosa de estar aquí con vosotros hoy y de la acogida que nos habéis dado. Y sobre todo, transmitiros que el periodismo hoy, que está tan cuestionado y tan denostado por una parte de nuestra propia profesión, es un oficio para ejercerlo con mucha honestidad. Y en el diario tratamos sobre todo de ejercer este oficio con mucha honestidad, con mucha integridad y con una permanente búsqueda de la verdad. De una verdad que siempre tiene muchos ángulos, pero que nosotros, sobre todo, tratamos de transmitirosla a vosotros sin ruido. Yo siempre digo que el cambismo, Julio Camba decía que no había ninguna verdad en el mundo que mereciera la pena decir a gritos. Y parece que en este país últimamente, en la política, en el periodismo, en la economía, se habla permanentemente a gritos. En el diario hablamos bajito, de forma contundente, pero intentamos hacerlo con mucha verdad.
1: Hola.
2: Sí. Te escuchamos.
1: Bueno, yo tengo dos comentarios, una felicitación y una queja.
2: Muchas gracias.
1: La queja ya os la hice en Barcelona y no se ha solventado.
2: A ver.
1: Es sobre la app.
2: ¿La app?
1: Sí, la app es mejorable.
2: Estamos de acuerdo.
1: No, hay un tema que yo te comenté y me dijiste que existía, pero no existe, que es un botón de pantalla, de inicio. Estés sí. Donde estés, que puedas ir al inicio.
2: Estoy haciendo una seña a una compañera que hemos hablado del tema del
1: dicho,
2: asunto.
1: Yo os quería felicitar porque yo soy muy futbolero y a veces en círculos de izquierdas pues queda como mal.
2: Sí.
1: Y estoy encantado con la sección de El Otro Mundial que habéis puesto, que es fantástica. Y os quería felicitar por el diario, por cómo sois, lo que hacéis y por esa sección. Y que Neus le dé un abrazo a Pau, que soy súper fan de los reportajes que hace.
2: Es muy bueno.
3: Y es que tenemos unos redactores en todos sitios, pero en Barcelona. Claro. No, de verdad, son excelentes. O sea, yo, en fin, llevo 30 años en este oficio, un poco como todos. Y muchas veces cuando se dice, no, los jóvenes, no sé qué. O sea, nosotros tenemos una redacción en algún... Bueno, jóvenes, claro, el concepto joven se ha ido ampliando.
2: Más jóvenes que nosotros,
3: vamos a dejar ahí. Pero Pau es un buen ejemplo, es un redactor que todo lo que hace lo hace bien y eso es muy difícil, es muy riguroso y por lo tanto se lo voy a transmitir porque en fin, creo que le hará feliz a él y también a nosotros. Y lo de la app, tienes razón.
2: Tienes toda la razón.
3: Es que
2: nos pasa con muchas cosas de tecnología. Tenemos pendiente, por ejemplo, hacer un rediseño completo integral de nuestra web que lleva con el mismo diseño. Con algunas modificaciones, pues ya demasiados años, 7, 8 años, y queremos para el año que viene queremos abordar eso y junto con eso hacer también una reforma de la app, que también tiene muchos defectos. ¿Cuál es el problema? Que nuestros recursos son muy limitados y que nos lo gastamos todo en periodistas, básicamente. O sea, la redacción, el último recuento de cuántas personas trabajamos, estamos ya por encima de los 250. Ahí cuento también la gente que no es periodista, porque de los 250, contando la redacción central y todas las ediciones locales que tenemos en las 17 autonomías, somos el único periódico que tiene una oficina, una redacción física en las 17 autonomías, pues de esos 250, dos tercios son periodistas y luego el resto pues hay programadores, comerciales, administrativos, gente que se ocupa de las métricas, del diseño, de todos los demás servicios necesarios para que el periódico salga adelante. Pero claro, el principal gasto, la principal inversión y la principal prioridad, más que hacer un buen diseño en la app, que lo tenemos que hacer, sigue siendo esa. Y en cuanto a lo del el Otro Mundial, esta sección que le hemos encargado a uno de nuestros mejores periodistas, a José Precedo, que conocéis todos muy bien, la verdad es que está quedando muy bien. Creo que lo del fútbol es culpa mía, como dice Precedo siempre, porque debo de ser de los poquísimos a los que no le interesa nada. No he visto un solo partido.
3: Bueno, anécdotas...
2: Es casi lo único en lo que soy apolítico.
3: Anécdotas del tipo... Fútbol. Hay que lanzar...